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0: ¡La concha de la lora! Me cagaste.
1: Es un hijo de puta.
0: Me cagaste.
1: Es un hijo de puta.
0: Así. Yo soy un hijo de puta.
1: ¡Es un hijo de puta! ¡Un hijo de puta! ¡Un hijo de puta! Bueno. ¡Un hijo de puta!

0: fútbol argentino hoy, si te gustaría volver a jugar acá?
1: Ver el fútbol argentino muy poco. Primero por los horarios, en Europa es muy difícil. Pero empecé un poco a perder ese amor por el fútbol argentino. No sé si es porque siento de que empezó a bajar un poco más la calidad. No sé si es porque crecí con el apertura, clausura, claro. 20 equipos. Y hoy es como que uno no se va dando cuenta las cosas. Grupo A, grupo B, cómo se conectan. Es como que empezás a perder un poquito de ese amor. Y volver al fútbol argentino también va un poco de la mano. Ahora se me termina el contrato en junio de 2027. Digo, quiero estar cerca de la familia y vamos, volvamos a Argentina. No lo sé. Puede ser que sí. Dejo la puerta abierta. Pero también va a depender mucho de los proyectos que haya acá en Argentina, en qué club y cómo funcione todo, la verdad.

0: el avión de Boca. Déjese, joder, fíjese dónde están los errores adentro de Boca. ¿Qué van a hacer? ¿Cómo van a reemplazar a Riquelme? ¿Qué van a hacer? ¿Quién va a ser el reemplazante a Riquelme? ¿El Pochi Chávez? Digo, eso es lo que hay que fijarse. Después, el resto. Sam, voy a bancar a Sam. Para mí se va a cansarse goles, Sam. Lo digo primero, a mí me encanta Sam, me parece que es un jugador bárbaro. Erró dos penales, digo, le anularon uno. Los árbitros, una pena al fin de semana. Abro por este lado, muchachos, porque me imagino que hay mucho para hablar. De River, ¿qué tenés para decir? ¿Coincidís en algo? No.
1: Sí, mucho. De lo que dijiste. Estoy decepcionado, preocupado. Me habían prometido otra cosa.
0: Una última cosa que quiero decir, como lo vamos a repasar. En los últimos años, el 40% de los equipos que ascendieron de la B a la A no resistieron y volvieron a bajar a la temporada siguiente. El 40%, un poquito menos que la mitad.
2: Por los promedios.
0: Y ojo, porque este
3: campeonato desciende en tres. Pero te pregunto, descendieron equipos grandes, como Racing, ¿pasó eso? Como Racing, San Lorenzo.
0: Eran otras épocas. No había promedio.
4: Alejandro, ¿ya empezaste con Almeida? Digo, a ver.
2: Es que tiene peor equipo.
4: Sí, a ver, Funes Mori agarra la pelota y la tira de tribuna, ¿cuál es la culpa Almeida?
3: Pero Funes Mori la clavaba.
4: Si Funes Mori la clavaba.
3: Toti, déjalo hablar a Nico. Nico conoce el mundo de River.
4: ¿Puedo hablar? Sí, me casa hablar. Si Funes Mori le mantiene el ángulo, íbamos a decir, ¿qué va a hacer?
3: Esa es la medida
4: de hacerlo matar al pibe.
0: Ahora, después lo saca. ¿Tú sabes por qué? Digo, hablo esto de Almeida. ¿Por qué Almeida? Todavía no dio las explicaciones de por qué se fueron Cabiná y Domínguez. En la semana salió a hablar y dijo que no era futbolística las cuestiones.
2: Y hoy no hablaron.
0: No sabemos si es porque asaltaron un banco.
2: Hoy no hablaron.
0: No sabemos por qué es, porque sería bueno que lo expliques, Almeida, porque no dejar claras las cosas es peor.
4: Podemos que dijo que no va a ser Buchón y no va a contar, así que imagínate que debe haber algunas cositas.
2: Hoy no hablaron.
0: Para no contar. Se entran a correr bola, que se escaparon a bailar en Corrientes. Sería bueno que aclaren eso primero. Y después, si tenés tanto código, banca a los jugadores.
2: Bueno, pero perdón, si eso es verdad, muy mal que Almeida con esos jugadores tan irresponsables los hizo jugar hasta la última fecha. ¿No sabes qué creo, Nico? Que por el presidente que tienen y el técnico que lo maneja el presidente a mi gusto y lo sostengo a rajatabla.
0: Hoy lo putearon.
2: Hay un plantel inferior al de la Nacional, pero sin duda.
0: ¿Qué viste de River? Y lo saludo a Leto para que me diga que vive de Boca.
3: ¿Qué le falta a este River? ¿Qué le falta? ¿Qué le falta a este River? ¿Qué jugadores no jugaron?
1: ¿Después de hoy? ¿Quién no jugaron?
3: Botinelli.
2: Cuatro
3: días te faltan para que compren jugadores. Sí. Tienen que comprar jugadores.
1: Bueno, imagino que Pasarela no va a cometer el error que le costó la categoría a River cuando solamente incorporó un jugador en un mercado de pases y esta semana rompe el chanchito.
2: River hasta ahora trajo refuerzo. Un delantero de jerarquía fundamental.
3: ¿Cómo un delantero? ¿De área? Un delantero puede ser por afuera.
1: Si el problema del equipo fue el técnico,
3: pero no explicaron.
1: ¿Para qué pedís jugadores?
3: ¿Cuál técnico es el problema?
1: Que no encontró nunca el equipo.
5: El equipo no juega nada.
1: Salió campeón.
5: River no salió primero.
1: Acá me parece que hay que apuntarle a otra cosa.
2: Alarmado del equipo.
1: River hoy tiene, yo coincido con Pablo, tiene menos para jugar en primera que lo que tenía para jugar en una categoría inferior con la Serie B.
0: Te di la primera pelota y hasta ahora la pateaste como Funes Mori. Te voy a dar otro pase. Estás abriendo el programa del show del fútbol, el programa del fútbol del domingo. A ver, ¿me puedes explicar por qué lo dejaron ir a Orba, un pibe que jugó muy bien con Tigre? Y siguen jugando con el Tano Vela de 3. Sí. ¿Me puedes explicar por qué lo sacó Cerilano con su... A ver, explícame River, dame el título.
1: Orban se quiso ir de River.
0: Dame títulos de este River que viste hoy.
1: No te dije que estoy decepcionado y preocupado, porque me habían prometido otra cosa a mí. A mí me prometieron armar un equipo ligero, un equipo rápido, un equipo ofensivo, un equipo con idea. Yo River, lo único que jugó, fue a meter centro.
3: ¿Quién negocia con los jugadores? Decime quién va a comprar los jugadores.
0: ¿Lo pueden dejar terminar?
1: Turnes. Si Pasarela no seduce a nadie.
3: ¿Por qué no va a Pasarela?
1: Porque no seduce a nadie, Pasarela.
5: El referente máximo de River hoy no tiene los huevitos para agarrar la pelota y para tirar un penal, ¿eh? Que me perdone Trezeguet, que me perdone la gente de River.
4: Trezeguet
0: definió una Champions.
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Bueno, queridos, vamos llegando, queridos y queridas, vamos llegando al fin de la noche. Un solo favor, y es unos segundos de silencio. Son solo 3 o 4 segundos de silencio. Si lo logramos, sentimos que va a ser importante, que vamos a poder buscar en ese silencio el poderío y la fuerza necesaria para los instantes que vienen después del silencio, que va a ser nuestra propia explosión juntos. ¿Sí? Y si pudieran apagar las luces de los teléfonos solo por unos minutos, gracias. Total, igual no se ven apagadas, la puta. Gracias. Y ahora silencio. Por favor, es un instante nada más. No, no tiene que ser mucho, no se pongan ansiosos ni nada. Esto debe ser porque no hablo en inglés, ¿no? ¿Cómo dijiste? Ah, bueno, ah, bueno.

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0: creer. Sí. Sí. Sí.
1: No, pero ¿sabes lo que tiene que hacer? Que la vuelta, la verdad, la vuelta es jugar. Sí. ¿Lo viste? ¿No te puedes contar solo?
2: Sí, te puedes contar solo.
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1: Oye, ¿cómo se va? Bienvenidos todos, son las 8:09 en toda la República Argentina. Bienvenidos a este programa que se llama No Preguntes por Rusia, en homenaje al líder Putin, que hace que el mundo sea un poco mejor y nosotros, oh gran Putin, oh gran Putin. Mi nombre es Mario Daniel Pergolini y me acompaña Nicolás Etebenó. Nicolás Etebenó es el que hace el programa y yo lo acompaño a él.

0: Está feo, está desagradable, está insoportable, está de una forma que uno no le gustaría ya estar más. Pero bueno, ya saben, así es el niño, el super niño, la niña, la hermana y la
1: ¡cuarta!
0: Quinta, la hermana. Así es todo. ¿Qué tal? Buenos días, ¿cómo están? Bien. De mundos paralelos se trata.

casi está casi todo nublado. A lo mejor vos estás en algún lado de esta República Argentina y estás diciendo, no, acá está perfecto, no entiendo por qué estás diciendo eso. Pero bueno, si acá está nublado, para nosotros está nublado absolutamente todo.

tiene mucha agua y cuando hay mucha agua hay mucho verde. Saludamos a todos nuestros coterráneos de la Argentina que están en la Mesopotamia o en los costados y tienen agua por todos lados y miran el borde como diciendo, me parece que esto viene para acá.

0: buenos días a todos otra vez. Esto es Vorterix. Ah, ¿qué tal, Nico? ¿Cómo va todo?
1: Buenos días,
0: Mario.
1: ¿Cómo estás?
0: Un punto.
1: Un punto, bueno. Sí. Yo te acompaño con dos.
0: Siempre estás. Pero es bueno. El doble de mejor.
1: Y bueno. Pero era un puntaje bajo.
0: No, bajo no.
1: Pero dos es muy abajo.
0: Y bueno, lo que hay.
1: Pero es lo tuyo, ¿no? Lo respetable, obvio, por supuesto. Ah,
0: peor es cero, ¿cómo está cero?
1: No, claro. Sí. No
0: estás. Esa gente está en problema, Esos son locos enfermos.
1: ¿Cómo estás? Acá en cero.
0: En cero, claro, bueno.
1: Y te queda mirando.
0: Ni me hables.
1: 12 minutos, fijo. Claro. Bueno, hasta que no salga el sol y no venga la primavera, yo creo que nadie va a ser feliz.
0: A mí no me molesta mucho el tiempo en sí. No me condiciona el tiempo. No, que llueva o que haya sol o no me cambia lo más mínimo.
1: No te cambia, ok. No me cambia la vida, pero es más lindo salir que esté.
0: No, me da lo mismo.
1: ¿No? Bueno. Yo soy bastante sensitivo con eso. Pero igual, más allá de eso, estamos en casi 13 de octubre, martes 13 de octubre, por Dios. Y no hay primavera, no hay solcito.
0: No. Bueno, se viene el fin del mundo, ya lo sabemos.
1: Sí, hoy el tachero me decía lo mismo. Se viene el fin del mundo, viene con agua, me dijo.
0: Claro. ¿Taxista?
1: Taxista, sí, de avanzada edad.
0: Mira,
1: por eso me empezó a hablar de tan profundo, ¿no?
0: Claro. ¿Y taxista de eso?
1: Taxi. Sí, porque estos días de lluvia conseguir por aplicación es medio difícil, así
0: claro.
1: Hay que ir a la calle y agarrar
0: suerte. Taxi, y el tipo se sorprende diciendo, me va a robar, y dice, no, soy taxista, me está parando.
1: Claro. ¿Qué era esto?

0: vivitos.
1: A ver.
0: ¿Qué les pasa? Tocan como si tuvieran 60 años. Están tocando el clásico de Toto. ¿Cuánta onda? ¿Cuántos tienen? 14, mira. Saxofonista. Se llaman The Greystones.

0: El batero es tremendo.
1: Es que el feel que tiene es increíble. Sí.
2: Y el bajo también.
0: Sí, recordemos que en esta banda el guitarrista es Steve Lukather. El baterista es Jeff Porcaro. Para aquellos que no saben, Toto era una banda, bueno, los hermanos Porcaro, de Steve Lukather, que en realidad eran sesionistas, todos tocaban en los discos, sí, de casi todo el mundo. Y cuando se juntaban y armaban Toto, que Toto es el nombre del perro de Judy Garland en El Mago de Oz.
1: Claro.

0: 22 de la mañana. A esta, la juventud está perdida.
1: Todo bien.
0: Oh, ustedes se están perdidos, giles. El saxofonista toca la flauta traversa,
1: no,
0: también.
1: No, sí lo acabo de ver.
0: Y ahí está para poner plata, ¿no?

0: suenan estas baterías híbridas, ¿no? Una batería electrónica. Uh-huh. Los platillos son todos. Se llama el tema Georgie Borgie. La tecladista está como concentradísima mirando no sé qué.
1: Ah, mirá.
0: Están viendo en el iPad.
1: Ah, ahí, tiene el iPad.
0: Pero sí.

0: Tremendo.
1: Qué bueno
0: tremendo.
1: Que es como un golpe positivo y un golpe negativo. Como decir, yo no puedo hacer eso para nada. Voy a vender todos mis instrumentos. Pero me emociona mucho los chicos tocando.
0: Sí, claro.
1: Me provoca como que es algo re lindo comunicarse con la música. Y además estos chicos que tienen una disciplina de conservatorio. Son todos unos relojes. La verdad que los envidio.
0: Sí. Lo puse para eso, para que los envidies.
1: Sí, pura envidia. Pero es re lindo, me encanta. Y en serio, me emociona mucho ver un chico tan concentrado, tan comunicado con la música.
0: Estos pies no están drogándose, eso es lo que querés decir. No se piden que están en la estupidez. Claro. No están jugando a la pelotita.
1: No, disciplina y concentración.
0: Sí.
1: Como tengan 20, la van a romper.
0: ¿Cómo?
1: Cuando tengan 20, 20
0: la van a romper. La mayoría de estos pies, cuando tienen 20, no siguen haciendo música. Se aburren.
1: ¿Se aburren?
0: Sí, es increíble. Sabes que el otro día veía una estadística de pibes, así que estudia mucho de chico algo y después ya en los 20 dicen, no, esto toda la vida.
1: Bueno.
0: Si pues tenés 20, nada más ahora tendría, dice, qué sé yo.
1: Y la estás rompiendo encima.
0: Sí. Son pocos los que siguen entusiasmados a este nivel.
1: Claro, son las estrellas que quedan. Pero bueno, son todos prodigios. Esta gente tiene tanto estímulo y... Yo creo que están bien conducidos, ¿no? Gente que dijeron, es la música. Y bueno, le metieron ahí un instrumento.
0: Sí, sí.
1: Qué lindo.
0: Y hay pibes y pibes. Por ejemplo, está este otro muchacho. Ahí lo estás viendo. Sí. Estaba en una... ¿Cómo se llama? Estaba en...
1: ¿Estación de servicio?
0: Estación de servicio, ¿es eso? sí, acá cerca.
1: ¿Iba a tocar algún tema ahora?
0: No, le dice el pibe del estacionamiento, le dice, che, tengo un bidón, ¿me podés cargar nafta en el bidón? El señor del coche dice, para que pago esta cuenta.
1: Ok.
0: Y ya te la pago, ahí está, listo. Dame el bidón que te lo cargo.
1: Como todos los días.
0: Gracias, dice Juan Carlos, ahí el que está de negro con la gorra. Ahí esperando, dice, bueno, véanlo, pongan YouTube, todavía están a tiempo para ver cuando la junto. La juventud bien educada, como bien decía. Saca el celular.
1: Hasta acá.
0: Le cayó algo.
1: Un día de laburo normal.
0: Sí. El de al lado está contando la plata ya para pagar la nafta que está poniendo. Ok, listo. Y ya está, acá está, gracias. Mira lo que es el pibe. Empieza a rociar el coso. Empieza a rociar eso. Empieza a rociar todo. Empieza a rociar, se le mete adentro la señora y empieza a buscar. Como no está contento, agarra otra manguera y empieza a rociar con nafta. Se da cuenta que no sale. Está con el auto toda la gente que está ahí. Dice, ¿qué hacemos? Sacaron una cosa, le empiezan a tirar.
1: Está muy bien eso.
0: No está muy bien eso, pero... Porque eso es por si hay incendio, no le hace nada al piso, creo. Creo, no sé, ellos además trabajan en una estación de servicio.
1: Bueno, sí. No, era más para que él se quede en el auto. Que no sale.
0: A cargar nafta y un loco de mierda. El hecho fue protagonizado por un joven de 20 años que quedó detenido, por suerte.
1: ¿Baja del auto?
0: Qué raro.
1: Parece no tuvo disciplina.
0: Pero es re loco cuando va a... Le tira al señor. El señor le está lleno de nafta,
1: ¿no?
0: Y está la mujer adentro. Y le empieza a tirar adentro. Mirá, a todo. Y le dice, para. Y le saca un encendedor. Por eso se va el otro corriendo.
1: Tiene la mano como que tiene un encendedor.
0: Sí, suerte que nunca se le prendió.
1: Quisiera prender a él mismo adentro. En un momento dije, no... Porque hace como muchas cosas y no termina ninguna.
0: Sí.
1: Ahí está, ahí no lo neutralizaron porque no volvió a salir del auto.
0: Sí, ¿qué pasó en esta historia?
2: Un joven de 20 años roció con nafta un auto en una estación de servicio en Merlo y amenazó con incendiar el lugar. Empleados y policías lo redujeron y quedó detenido. Los médicos constataron que tiene problemas psiquiátricos y se iniciaron trámites para su internación.
0: Mira, Nico, cuando te pase.
1: Mira, cuando. Cuando llega el level de este tipo de cosas.
0: Claro.
1: ¿No? ¿Viste a Nico lo que le pasó? Está. Ay, Dios.
0: No se puede confiar en nadie. Loco de mierda.
1: Qué loco. Y bueno, son momentos. La gente se.
0: Pero no sé. No, ¿dónde estoy? ¡Acá estoy! Uy, esto sí, acá que pasa.
1: Queda buena la combinación del video con la canción.
0: ¿Y esto qué le pasó? Acá, hijo.
1: ¿Eso es acá?
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0: Me encanta cuando se empiezan a pegar un video detrás del otro. ¿Qué pasó? Nos perdimos, ¿qué era?
1: Lo redujeron. Ah, este fue el... Sí.
0: ¿El qué?
1: Agredió al policía porque estaba cruzando por donde no tenía que cruzar. Y le pegó y lo... Redujeron en cuestión de segundos.
0: ¿Qué tamaño?
1: Es grande.
0: O simplemente te vi. A ver qué vendrá, quiero ver el video que viene a continuación.
1: Me sorprende.
0: Ay, ojalá que venga uno violento. Un incendio generó un intenso humo en la estación Constitución. Ah, no es nada esto. A ver el que sigue. ¿Qué es esto?
1: Este lo vi, este lo vi.
0: Ah, ¿por qué viste todo? ¿Estás viendo policiales?
1: No, estoy viendo.
0: ¿Estás viendo cámaras policiales del mundo?
1: Robert y Cams. No, esto acá en Palermo.
0: Sí, sí, lo vi. Acá está
1: el
0: pibe.
1: Durante la despedida de Messi. Entraron con Fito Páez. Fondo.
0: Sácame la play bien, no me la arranques. No, el control no. Yo te control. Ah, no, está bien.
1: No se la lleva, me parece.
0: Sí. No se lleva el control, pero no se lleva la play.
1: No.
0: Pero qué tonto, llévate la play.
1: Ahora dice, chico,
0: la play.
1: No encuentro nada para llevar. ¿Dónde
0: puedo encontrar? El libro de Matiz, que está ahí abajo, que está buenísimo.
1: Ah, mira, una mochila, dice ahora. Y mira la cámara. Ahí está, mochilita. Llévate la play.
0: Llévate la play. ¿Y los otros dónde están?
1: Intuyo que desvalijando de los otros cuartos.
0: Che, lindo, un Picasso.
1: Sí.
0: Un Matiz. Está bien eso.
1: ¿Te gustan ese tipo de aplique de lámpara?
0: A verla, no.
1: Medio.
0: No. Medio. Pero, ¿cuál decís? ¿La que está arriba de la mesa o la que está
1: colgada? La que está colgada.
0: No,
1: sí.
0: Para nada.
1: Medio tigre, ¿no? Puerto de frutos.
0: Bueno, un video más. Un video más y nos vamos. Uno más y vamos, Nacho. No me interesa, te está hablando. Contenido sensible, ¿qué fue? No, quiero ver contenido sensible. ¡Ah! No, qué pena.
1: Está el agua,
0: chico. No, Nacho, vamos a terminar.

0: Mira, mira.
1: Míralo, ¿eh?
2: Rata inmunda, animal rastrero.
1: Ay, hace un montón.
0: Que hace mucho no tenía y ahora que lo... ¿Qué tal?
1: ¿Escuchás vos?
3: Hay días que lo merezco, ¿sí? Otros días no. Pero bueno, hoy sí.
0: Hoy sí lo merecías.
3: No, digo que no. Hoy digo que hoy no lo merezco. Pero bueno, vos sabrás más.
0: No, no, te lo sacamos, te lo cambiamos. Ahí está. No, no, no sé. ¿Te representa más?
3: Bueno, bueno, me parece un poco mucho. Me parece un poco mucho.
0: Bueno, la verdad es que eso es insoportable. Déjame.
3: Sí, sí.
0: Okay,
3: soy muy detallista.
0: Sí, la base común. La base común que te usamos. Buenas noticias.
3: Bien, perfecto, sí. Hombre promedio.
0: Sí, el tema promedio, exactamente. ¿Cómo va, Corral?
3: Muy bien, muy bien, muy bien. Muy, muy, muy tranquilo, sí. La verdad, encarando este martes 13.
0: Lo mejor que
3: con
0: se
3: la
0: puede.
3: Mejor de las energías. Sí,
0: claro.
3: Sí, sí, sí, es muy difícil, es muy difícil. Sabes cómo son, ¿no? Los planetas retrógrados y todo eso.
0: Sí, el otro día me enteré que los planetas retrógrados son retrógrados, pero porque creemos que están retrocediendo, pero en realidad es un efecto óptico por cómo gira la Tierra y cómo va el otro planeta, entonces parece que está retrocediendo, pero por supuesto no hay planetas retrógrados porque tienen un inevitable camino repetitivo, claro, eterno, ¿no?
3: No me digas que la astrología no tiene sustento científico. No me digas.
0: Cuando me contaron eso dije, pará. No entiendo. ¿Crees que usted le decía planeta retrógrado? ¿Se lo decían a algo que estaba en retroceso? Dice, no, es por cómo se ve, se llaman planeta retrógrado.
3: Claro, bueno, o sea, los orígenes de la... Claro, claro. Los orígenes de la astrología sí están más vinculados a los de la astronomía, hasta que los astrónomos empezaron a dar cuenta de cosas, que dijeron, che, esto no. De divisiones, de nada, de ciclos y de cosas que hoy en día están determinados en la astronomía por cosas que ya la astrología dijo, no, che, esto no es así. No importa.
0: Pero me encuentro con un montón de gente. Me sigo encontrando con un montón de gente cuando hago notas, así. Me llama la atención la cantidad de artistas, bueno, sobre todo artistas, ¿no? Que me dicen, no, sí, estudio, me dediqué fuertemente a estudiar astrología. Y yo decís, qué loco.
3: Para mí, o sea, yo empecé a ser un poco más tolerante, sobre todo cuando, desde mi parte, ya no sé desde la otra, se toma más como una filosofía más cercana a una religión que a un estudio científico que determina cómo vas a estar en tu vida. Porque una religión también es insustentable por donde se la mire. Entonces digo, bueno, si te hace bien por ese lado y entendés que está vinculado con una creencia y que te querés amparar en esa creencia, bueno, después ya, si me querés imponer cuestiones científicas o no sé, o fácticas vinculadas a la astrología, bueno, ahí ya, ahí te pongo un límite y digo, hasta acá llegó nuestro vínculo.
0: Sí.
3: Crisis, así de tolerante.
1: Crisis enteras echándole la culpa.
0: A mí me trae dudas. Cuando un papa se enferma, ¿es porque no pidió lo suficiente? Dame salud. Un papa.
3: Porque Dios lo está poniendo a prueba. Dios lo está poniendo a prueba.
0: Conexión directa con Dios. Le reza y dice, che, dame más música. Se apagó. Acá está. Cambié todo, ¿no? Tengo los botones muy raros. Pero mejor. Tengo una enfermedad.
3: Me alegro, te felicito.
0: Te queremos mostrar todos los botones que tenemos ahora. Ahí está. Estos son todos los botones que tenemos ahora.
3: Mira qué lindo.
1: Los botones, la consola también, hay bastante para.
3: Mirá, customizable.
1: No, eso es muy bueno, la verdad que es streaming.
0: Sí, pero ya no encuentro nada. Y acá tenemos. Y esa es la que está sonando ahora.
3: Hay muchas páginas.
1: Hay tanto que.
0: Esta es la que está sonando ahora y ahí está, perfecto. Claro, y después todo es esto. Y el que tiene tres botones, nada. Mira el botón, él no tiene botones casi.
1: Nada.
0: Mirá,
1: esto solo.
3: Mirá, Nico. Y así todo, a veces te colgas con tirar la apertura.
1: No me cuelgo yo, che. Yo no podría estar desconcentrado en este programa. Es imposible estar desconcentrado.
0: Sí, imposible.
3: No, obvio. Es una vorágine de entretenimiento.
0: No. Estoy en el medio. Bueno, por fin. Por fin me tocó estar en el medio. Bueno, las noticias del día de hoy.
3: Bien.
0: Empecemos.
3: Ay, casi. Bueno, vamos a hablar de.
0: Gracias a Calizaro, que tenemos entrega. ¿Tenemos nueva apertura o no?
3: Sí,
0: tuvimos nuevo de todo.
1: Sí, de todo. Del clima, mandó un
0: montón. Agradece.
1: Un abrazo grande.
3: Gracias, Cani.
1: Claro.
3: Gracias, Cani.
1: Nosotros por mail le agradecemos, pero vos tenés que.
3: Claro, yo lo tengo que hacer público.
0: ¿Con qué empezamos?
3: Exactamente. Bueno, vamos a hablar del anuncio del día de ayer del Premio Nobel de Economía 2026, que tiene algunos lazos con la República Argentina. Tanto es así que el propio Milei, en la entrevista que dio en el día de ayer, destacó algunas cuestiones que se celebran en la entrega de este premio. El premio fue para dos economistas estadounidenses, Robert E. Hall y Michael Woodford, por desarrollar distintos fundamentos microeconómicos que sustentan las políticas de estabilización macroeconómicas, un poco en contra de la lógica tradicional de que la macroeconomía termina redefiniendo la microeconomía. Bueno, lo que hicieron estos economistas fue desarrollar modelos que explican de qué manera las decisiones de cada uno de los hogares, de las empresas, incluidas las expectativas que tienen sobre el futuro, inciden en cuestiones macroeconómicas como la inflación, el consumo y la producción. Estos marcos teóricos son usados por bancos centrales y por gobiernos para evaluar medidas de política monetaria y de política fiscal. A ver, esto se determina casi como un enfoque neo-keynesiano. ¿Por qué neo-keynesiano? Porque el enfoque keynesiano clásico, fundado justamente por Keynes, dice que en los periodos de recesión, las autoridades del Estado suelen bajar las tasas de interés, es decir, que la gente saque la plata de los bancos para que circule dentro de la economía cotidiana, y aumenta el déficit presupuestario, es decir, que el Estado gaste más plata. Esto supuestamente haría que esa economía salga de la recesión y empiece a entrar en un estado virtuoso, porque esto generaría más trabajo, habría mayor consumo, etc. En el sentido contrario, el enfoque keynesiano clásico, en el sentido contrario me refiero en los procesos de aceleración de la economía, hace que se reduzca el déficit presupuestario y que se aumente la tasa de interés para sacar plata del mercado y que vaya al mundo financiero. Bueno, todo esto se rompió un poco en la década del 70, en la crisis del petróleo, porque había alta inflación, que esto supuestamente estaba vinculado al alto déficit presupuestario, pero empezaba a vincularse con un alto desempleo. Es decir, había dos cuestiones que eran negativas en ese sentido. Bueno, a partir de ahí se puso en discusión ese modelo, y los ganadores del Nobel de este año, esas dos personas que estamos viendo ahí, en lugar de vincular las variables mediante estas relaciones estadísticas, su modelo parten de conductas de consumidores y de empresas. ¿Cómo ahorran? ¿Cómo fijan precios? ¿Cómo modifican sus decisiones ante distintas señales que reciben sobre el rumbo de la economía? Y esta herramienta es la que permite ciertas amortizaciones.

0: investigaciones un economista nacido en Argentina. Se trata de Julio Rottenberg, es un economista argentino-estadounidense porque vivió mucho tiempo en Estados Unidos, tanto es así.
1: Pero es argentino, no importa tres pitos, es argentino. Sí, es un nuevo premio Nobel argentino.
0: Debería haber sido. De hecho, el ministro de Desregulación argentino, Federico Sturzenegger, dijo: el documento de la academia explica que el premio también lo merecía Julio Rottenberg y lo hubiera recibido si no fuera porque falleció en 2017.
1: Ah, bueno.
0: Fue lo que dijo en el día de ayer. Bueno, es una lástima, pero
1: un dato menor.
0: Bueno, tampoco sabemos si hubiera sido. Tampoco sabemos si lo hubieran enmarcado dentro de los ganadores solamente por algunos aportes que hizo dentro de todo esto. Bueno, en el día de ayer le preguntaron, en la entrevista que dio Javier Milei con Feynman, le preguntaron al presidente sobre el premio Nobel. Él dijo que todavía no estaba para ganar el premio Nobel, dijo que todavía no se lo merecía, algo que viene sosteniendo desde hace tiempo, que en algún momento se lo van a dar, pero dijo que la contribución de Woodford, de este ganador del premio Nobel de este año, fue importante por los dos mecanismos decisorios que tuvieron ellos, el gobierno argentino, para el equilibrio fiscal, para limpiar el balance del Banco Central y para bajar la inflación a largo plazo. Y dijo, y destacó de alguna forma, este enfoque neo-keynesiano, porque ellos hicieron una evolución conceptual. Recordemos que Milei está totalmente en contra del concepto keynesiano de aumentar el déficit para generar una mejor situación económica. Es algo que siempre es una de las escuelas económicas quizás con la que más se opone. Y dijo que estos dos ganadores incorporaron restricciones de presupuesto, el análisis neoclásico de manera profunda dentro de su análisis también fue incorporado, e hicieron distintos énfasis sobre los fallos del mercado. Y dice, contrariamente a los keynesianos clásicos, que son personas con las que se pueden discutir. Así que, en definitiva, lo que se anunció en el día de ayer, estos dos ganadores del premio Nobel no solamente están vinculadas en las investigaciones a un economista, sino que también el propio presidente Javier Milei dijo que parte de sus investigaciones fueron incorporadas en el saneamiento del Banco Central que hizo desde que llegó al gobierno junto con el ministro de Economía, Santiago Caputo.
1: Perfecto. Luis Caputo, te iba a decir. Igual llego con Santiago también.
0: Sí, también, pero no sé si se encargó el Banco Central, Santiago.
1: Y ahora no sé si estamos también. Che, listo, lo tenemos. Hay que comprarlo.
2: Bueno.
1: Va a nuestra próxima Volu compra. Hay que comprarlo.
3: Olvídate del tráfico. Ya.
1: ¡No!
2: ¡Ay, pero qué!
1: ¡No! ¡No! ¿Cómo? Pero si yo. Ay, ¡no!
2: Pero yo me quería olvidar del tráfico.
1: Yo me quería olvidar del tráfico también. Bueno, voy a la otra.
0: Bueno, sí, F5.
1: ¿Cómo? No, porque yo armé un programa que extrae los videos de cualquier lado, entonces lo podemos ver sin nada, solo el video, no importa de dónde lo saque, pero lo que no hice es que se mantenga el link durante mucho.
2: Claro.
1: Te estoy explicando. Tengo este otro. Pues este no es lo mismo, era el otro mejor.
0: Este no, claro.
1: Este no. Miren esto. Se enchufa una con la otra. O sea, vos enchufas la primera nada más y el resto lo...
2: Son balanzas, ¿no? Por lo que ves.
1: No son balanzas.
0: No. ¿Para qué querés tres balanzas juntas, Nicolás? No,
2: perdón.
1: Nicolás.
2: Ay, está buenísimo.
1: Sí, está buena, ¿no? Me estaba pensando si no es mejor que...
2: Está bárbaro.
1: Que tener para cocinar.
0: Sí. Yo no estoy tan amigado con los anafes eléctricos.
1: Yo tengo en un lugar anafes eléctricos y no está tan mal.
0: A mí me generaba mucha incomodidad en la inercia calórica. Es decir, cuando apagás, no apagaba de inmediato, sino que calórica. La inercia calórica. Sí, que seguía, cuando yo apagaba, el fuego lo apagas y ese te pasa de calor a frío. Esta seguía con la temperatura, la superficie, entonces no se te apagaba y medio. Si te
1: no, bueno, pero algo, disculpame, cuando vos tenés fuego, si tocas la hornalla, está caliente también.
0: No, eso sí, pero no sigue emitiendo calor. No hay nada que siga emitiendo calor. A lo sumo tiene el calor que ya conserva. Esto sigue emitiendo calor porque está caliente la superficie todavía. Tenés que esperar a que se enfríe la superficie que está caliente.
1: Pero esas son estás hablando de muy viejas. Ahora incluso hay algunas que ni siquiera quedan calientes, que son por inducción, que pones y te hierve o te empieza a freír algo en 30 segundos.
2: Claro.
0: Y cuando inducción, sí,
1: las conocí. Entonces, la puedes poner en mesadas directamente y el lugar donde estás cocinando y lo haces. ¿Cómo me decías?
0: Que hay esas necesitan como ollas especiales que tengan base preparadas para inducción.
1: Más o menos, sí. No puedes poner, creo que de hierro o cosas así. Pero claro, está bueno esto.
2: No, está bárbaro.

0: práctico.
1: Sí, y, sí, también, concepto, y también sirven bueno. para mantener caliente la comida. La puedes ir poniendo y la dejas ahí y la mantiene caliente. Viste, muchas veces vas haciendo y la...
0: No, pero es el bloque, lo que es una tablet. Sí,
1: eso es lo que necesito. Es lo que necesito para vivir, es esto.
2: Bueno.
3: Sí. Pero ya tenés hornalla.
1: No, ahora que ahora la voy a arrancar todas y voy a quedarme con estas tres. Ya me mandé a comprar estas tres y las que tenía fueron. Se me rompió el horno igual. Sí, ayer se me rompió el horno. No sé qué es algo eléctrico.
0: ¿En el medio de algo? ¿En medio de una cocina?
1: No, no, no, no, no. Cuando estaba por cocinar, fui a prender el horno y veo que. Le muevo el enchufe. Problema.
3: El inductor. Y ese gesto es porque te hacía que encarar el tema, porque no estás capacitado para resolverlo.
1: ¿Cómo que no estoy capacitado?
3: No, te vi cara de demasiada frustración, porque generalmente cuando se te rompen cosas te entusiasmas.
4: Animal
3: esta vez no te entusiasmaste.
4: Escoria de la vida, a defesio mal hecho.
3: Hay que asumir las debilidades de cada uno, no tengo sobre todo cuando los planetas están retrógrados.
1: No creo que estén retrógrados, vamos a tu segundo tema, ofensivo al pedo, la verdad.
3: Vamos a hablar de una noticia que se puede titular de dos maneras distintas y según esa es la interpretación que se da sobre el hecho en sí. Una manera es por irregularidades en su residencia, el gobierno expulsó a un brasileño, y la otra es expulsan a un periodista brasileño que criticó a Milei y está vinculado a Lula. Son dos cuestiones que tienen dos enfoques completamente distintos por la relevancia, lógicamente, y por los motivos que llevan a la expulsión de esta persona, que es Rogério Tomás Jr., a quien el gobierno le canceló la residencia permanente y le prohibió el ingreso al país por 5 años a esta persona, que es un ciudadano brasileño que está ligado al Partido de los Trabajadores de Lula y que había insultado a Milei en sus redes sociales. ¿Qué fue lo que había dicho hace unos meses? Dijo, realmente yo no sé si Milei terminará sus días exiliado en Estados Unidos, colgado en la Plaza de Mayo por el pueblo o internado a la fuerza en algún hospital psiquiátrico, pero no hay forma de que este hombre termine bien. Eso fue lo que publicó y que desató una catarata de insultos.
1: Pero no entiendo,
3: y de cruces.
1: ¿Qué fue lo que ofendió? No entiendo.
3: No, bueno, y esto empezó a cruzarse con toda la legión digital de La Libertad Avanza que empezaron a apuntarlo. Y esto no es un tema menor porque empieza a destacarse dentro de las fechas a partir de las cuales empezaron a llevar adelante sus las decisiones burocráticas por lo cuales la terminan expulsando. Según lo que explicaron las fuentes oficiales y según lo que consta en los documentos, la medida se tomó por incumplimientos en sus condiciones de residencia. Está en el debate sobre si esto, digo, por eso es importante marcar las dos formas en las cuales se puede enfocar la noticia y cuáles son las aristas a partir de las cuales uno se puede agarrar, porque hubo un decreto que se publicó este año después de todo lo que había pasado supuestamente con la campaña anti-Argentina después del Mundial, en donde se modificó la ley de migraciones y permitía sancionar a personas que emitieran algún tipo de mensaje de odio, discriminación o incitación a la violencia contra los ciudadanos argentinos por su nacionalidad o por distintos ofensivas a los símbolos patrios. Bueno, había alguna sospecha de que se pudiera vincular la expulsión de este ciudadano y de este periodista brasileño, que no es menor también porque ahí entran en discusión cuestiones vinculadas a la libertad de expresión, pero lo que dice oficialmente los documentos que lo terminan expulsando, esta es la imagen de él en el avión cuando ya estaba volviendo, donde hacía parte de su descargo. Dijo que la Dirección Nacional de Migraciones dijo que este hombre prácticamente no había permanecido en la Argentina durante el periodo de vigencia de su residencia permanente. Es decir, a él le dieron la residencia permanente el 20 de enero del 2022, durante la gestión de Alberto Fernández, y desde ese momento hasta hoy solamente estuvo 153 días. Es decir, casi menos de medio año de estos más de 4 años que tuvo la residencia. Bueno, a partir de esto, la Dirección de Migraciones consideró que no tenía actividad laboral verificable en el país, que no estaba cursando ningún tipo de
1: estudio, ladrón.
3: Que no acreditaba vínculos familiares. Y esta expulsión de los 5 años, que es parte de lo que vinculan, che, se están agarrando del decreto que se publicó este año y por eso lo expulsan por 5 años en vez de solo sacarle la residencia y listo y dejarlo entrar como un ciudadano brasileño, se ampara en otro decreto de Milei, pero del año pasado, del 2025, donde modificó también la ley de migraciones y amplió los supuestos por los cuales no solamente se puede cancelar la residencia, sino también su antigüedad y su categoría. Bueno, a partir de esto, este señor que maneja muy bien las cámaras, tuvo una respuesta, dijo...
1: Es pésimo.
3: Tiene... Sí, sí, dio una respuesta y dijo que él tiene un vínculo sostenido con Argentina, que él viaja seguido por trabajo, que estuvo 24 días en enero, que estuvo 12 días en julio y que con él prueban las de alguna forma el vínculo que tiene con Argentina. También que viene por trabajo periodístico, es decir, además de trabajar en la Cámara de Diputados de Brasil y ese es su vínculo con el Partido de los Trabajadores de Lula, él venía en sus vacaciones a hacer entrevistas sobre un libro de Milei que piensa publicar en febrero. Él dice que nunca le avisaron, es decir, que en la aplicación de Mi Argentina no recibió ninguna notificación de la disposición en agosto, que recién se enteró cuando llegó a Aeroparque, es decir, dando a entender que hubo una cierta emboscada para hacerlo llegar y hacerlo volver al país sin avisarle que no podía entrar, y que él sospecha una persecución política, porque cuestiona cuándo se tomó la decisión, y esto es lo que decíamos de las fechas, porque la disposición se firmó el 5 de agosto, menos de 15 días después de su pelea en Twitter con los distintos representantes del gobierno nacional, entre ellos Juan Pablo Carreira, conocido en Twitter como Juan Dou, en el que criticó a Milei después de eso, y que dice que después de ese cruce lo expusieron en todos los programas libertarios, que le dedicaron muchos minutos a él, que difundieron sus datos, y por eso relaciona la cancelación que tuvo de su residencia con las críticas que hizo al gobierno y la respuesta que dio. Bueno, evidentemente el gobierno no está disconforme con esta expulsión, si haya sido señalada efectivamente o no, porque el propio, ahora sí, Santiago Caputo celebró esto en las redes sociales, y también el propio director nacional de comunicaciones, Juan Pablo Carreira, Juan Dou, con quien él se cruzó, también celebró que lo hayan expulsado. Entraría, según los propios términos de Milei, dentro de los posibles terroristas que se expulsan del país, porque el presidente Milei, en una entrevista anterior, había dicho que habían expulsado a 30.000 terroristas, sí. Y cuando se preguntó cuáles eran los 30.000 terroristas, eran solo personas que habían sido expulsadas por irregularidades en su posibilidad de entrar a la República Argentina, lejos de estar vinculado con un terrorista. Por eso digo que dentro del paraguas esto podría estar vinculado, sobre todo si además critica al gobierno. Bueno, esto por ahora sigue de esta manera. ¿Qué fue lo que dijo él cuando llegó a Brasil? Dijo: tengo mucho orgullo del camino que elegí y construí en mi vida. Ser deportado a causa de mis críticas políticas por un gobierno de narcos, pedófilos, ladrones de criptomonedas y agresores de jubilados es prácticamente un trofeo para mí. Así que seguramente durante los próximos años, y sobre todo después de esta redoblada de apuesta que hizo Rogerio Tomás Jr., no lo veamos en el país por mucho tiempo.
1: No, qué pena. Bueno. Sí. Yo lo voy a soportar. Recuperé lo que teníamos que comprar.
0: A ver.
1: Lo recuperé.
3: Bien.
1: Lo recuperé. Allá vamos, es esto.
2: Olvídate del tráfico. Eso. Ya puedes comprar tu propio auto volador personal y aprender a pilotarlo en menos de 5 minutos. Este es el Jetson One.
1: Era lo que buscábamos,
0: sí,
1: ¿no?
0: Tal cual.
2: Sí. Un vehículo eléctrico diseñado en Suecia que te convierte literalmente en el piloto de tu propio dron gigante.
1: Dron gigante, no sé si me gusta, pero bueno.
2: Necesitas una pista de aterrizaje ni licencia de aviación. Tiene 8 potentes motores eléctricos que te elevan en el aire desde el propio patio de tu casa. Volarlo es absurdamente fácil. Tu mano izquierda controla la altura y la derecha la dirección. ¿Pero qué pasa si te acercas a un árbol a 100 kilómetros por hora?
1: Respuesta. ¿Qué pasa, Nico?
0: No, detecta solo automático y te desvías.
1: Nacho.
3: Morís.
0: Te la pones.
2: El vehículo está blindado por la tecnología. Si sueltas los controles, frena y flota por sí solo. Incluso si pierde un motor, sigue volando. Y en el peor de los casos, cuenta con un paracaídas balístico para que siempre regreses a salvo. La única desventaja de este monstruo.
1: ¿Cuál es? ¿Cuál es la única desventaja de este monstruo?
3: La duración. La independencia.
1: No, quiero decir el precio.
2: Monstruo. Es que su inmenso poder devora la batería. Tienes 20 minutos de pura adrenalina antes de tener que aterrizar. Pero durante esos 20
1: minutos, el chino me alcanza.
2: Experimentas la libertad absoluta en 3 dimensiones.
0: Hola,
2: alcanzando velocidades de hasta 102 kilómetros por hora.
1: Ya me veo TN, todos diciendo este verano en Pinamar, estos pelotudos volando y chocando entre ellos. ¿Quién le dio uno de estos a un pibito de 10 años? ¿Quién le dejó subir a un pito 10 años esto?
2: Todos sí. soñábamos con porque, autos voladores. Sí.
1: No, todo bien.
3: No, que entiendo que no se necesite una licencia de aviación, pero meteme una intermedia, algo,
0: sí.
3: Un cursito de un día.
1: Así claro. Cuando ustedes tenían las motos eléctricas, ¿te acordás? No tenían que sacar registro. Y todo el mundo decía, no entiendo, ¿por qué no?
3: Las autos es un peligro, exactamente.
1: La moto eléctrica no necesita hacer registro.
3: ¿Sigue así eso?
1: Creo que sí igual. No tengo ni idea.
0: ¿Qué? Pero, solo porque es eléctrica.
1: Che, para, no está el precio de esto.
3: ¿Y por qué?
2: Pero nadie imaginó que se verían tan épicos.
1: Sí.
2: Síguenos épicos. Para descubrir.
1: En verdad te voy a seguir un carajo, apenas pude encontrarte. Bueno. Había aparecido el time travel. No, bro,
3: déjame una victoria un par de días.
0: Tranqui, Nacho, que hoy no hay.
1: Ok, no, hoy no hay porque estamos hasta las pelotas. Ya son las 8:57 y perdimos la cortina. Sí. Perdimos la cortina, la que sea. Good morning. No podemos hacerlo porque no tenemos la cortina.
0: No hay cortina.
3: Está bien. Clave. Sí, hay una fila de invitados ahí esperando, pero
1: sí,
3: no.
1: Sí, pero no podemos porque tenemos esto. Tu último tema, niño.
3: Dale. Y nos vamos a Francia porque la tecnología tiene sus lados B y en este caso una empresa danesa que ofrecía servicios a distintos supermercados en Francia, que parecía una idea genial, que era vigilar a distancia todas las heladeras, los freezers, todas las vitrinas refrigeradas, activar alertas si de repente aumentaba un poco la temperatura para no perder productos.
1: Claro,
3: se programaban ciclos automáticos de descongelamiento a distancia. Bueno, todas cuestiones que evidentemente mejoraban la calidad de vida y la eficiencia de toda una línea de supermercados que tenía cientos y cientos de locales, fue hackeada. Un ciberataque contra estos sistemas hizo que de repente, a la distancia, los señores que se encargaron de vulnerar los sistemas de seguridad de esta compañía aumentaran todos los freezer y heladeras de estos supermercados en 50 grados durante varias horas.
1: Los chinos lo habían hecho antes. En la Argentina los chinos ya lo habían hecho antes. Apagaban la heladera de noche, todos lo sabemos.
0: Manual.
3: Hizo que hubiera que tirar de esta manera un montón de productos, que se perdieran la cadena de frío y no, que se obviamente se desecharan un montón de alimentos justamente por esto. La Fiscalía de París abrió el oficio de una investigación por el ciberataque, describió el hecho como un ataque a gran escala. Los atacantes, según lo que entienden, aprovecharon justamente una vulnerabilidad del software y ahora todas las autoridades están intentando ver si esta vulnerabilidad también alcanzó a otras redes de comercios, cuántas empresas estaban usando esta versión del programa, y todavía la dimensión es tan grande de lo afectado que no hay referencia económica de cuánto fue lo que perjudicó a esta cadena de supermercados que tiene entre 150 y 200 locales. Es decir, es realmente mucho lo que terminó afectando. Además, se empezó a alertar a las distintas cadenas en todo el resto de Europa que tienen sistemas similares. Hay una empresa de supermercados en Holanda que informó también que estaba lidiando con un problema de seguridad en su red y que había desconectado varios sistemas ya para protegerlos por las dudas. Hay otra cadena también, la mayor cadena de supermercados de Holanda, que tiene también algunos locales en Bélgica, que no le funcionaba su aplicación de celular, que su sistema de reparto no funcionaba, que las etiquetas electrónicas que tienen para marcar los precios mostraban información incorrecta. Entonces también empezaron a investigar a ver si se trataba de algún tipo de vulnerabilidad que hubieran sufrido. No está claro todavía si existe relación entre el ataque al supermercado francés, que es lo más evidente y claro y que trajo las mayores repercusiones, incluso económicas y también alimenticias para toda la cadena, y los problemas que está teniendo esta cadena holandesa. Pero bueno, hay otros supermercados como que operan en Bélgica y Luxemburgo que también se vieron afectados por problemas de seguridad, según están informando los medios de Bélgica. Así que una sucesión de hechos que por lo menos tuvo su foco en Francia y se registró de esta manera, pero que mantienen alerta a distintas cadenas de supermercados en el resto de Europa por posibles afectaciones por este ciberataque masivo, tal como lo describió la Fiscalía de París y que terminó desechando con la obligación de desechar todos estos productos por haber aumentado la temperatura de las heladeras.
1: Sí, qué sé yo, déjennos jugar con la tecnología. Sí.
3: Sí, no, pero hacer cosas menos.
1: Sí, no sé si hacerlo con todo. Bueno, pero con uno lo hubiese probado. Con dos heladeras del supermercado.
0: Está bien.
1: Voy, tengo que hacer mucha cola. Entonces me pongo acá y le digo, che, la heladera está tan alta. Pero lo hago ya en el supermercado, yo en el supermercado. No, digo, che.
0: Está marcando.
1: Está caliente la heladera. No puede ser, anda a ver, está caliente.
3: Y una que está eso, para ayudar a un productito gratis, claro.
1: Claro, le digo, no sé si llevármelo ahora, a menos que me lo regalen.
3: Claro.
0: Una leche.
3: Mirá que voy a defensa al consumidor, ¿eh? Mirá sí, que voy a defensa al consumidor.
1: Che, hablando de defensa
3: del consumidor. Me encajas gratis.
1: Sí. Esto es loco, hablando. Porque, ¿cómo lo venden?
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0: Eso es lo que yo creo que es.
5: Sí. Producelo de 5 personas juntas y no.
1: Eso es lo que me llama la atención. Que la venta es, che, esto produce lo de 5 personas juntas.
5: 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Fabricada en acero inoxidable.
1: Y no se cansa. Tiro. Sí. El más 52, esto es de México, ya me fijé. Okay. De Oregon, México.
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0: Sí, sí, fue como mucho, tirando muchos palos.
1: Che, basta, adiós. Me pudrí que no vengan.
0: El que se queja, el que no se cansa.
3: Pero aparte, igual esa máquina es desleal también con el que va todos los días. Es mucho más eficiente, no es solo el que falta. El que va todos los días también afuera.
1: Pero es muy buena. Y sabes que dije, che, tengo que ir a la página a ver qué más hacen. Y todos los videos dicen eso. Sacate encima empleados. A ver, no se agarró cualquiera.
0: Harto de la gente.
3: Sí, sí, claramente la diseñó un empleador resentido.
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7: Está mi compañero.
3: Al menos como.
1: Sí.
8: Deja de malgastar tu tiempo y dinero en personal que solo da problemas.
1: ¿Qué dice el tipo? Dice, basta. Yo estoy seguro que lo hizo este tipo. Dijo, basta, me pudieron.
0: ¿De dónde habrá nacido? Claro, la idea, ¿no?
1: Sí, sí, yo creo que le pudrió eso. Bueno.
3: Sí. Todavía tiene el dejo de decir que son los empleados que generan problemas y no los empleados en general. Hay ahí todavía un matiz. De bueno, el problema es el empleado que genera problemas, no es el empleado en general. Sí, todavía hay una línea más, una línea de fuego más.
1: Bueno, no, nos vamos. Gracias, Nacho. Mira, Boquita hoy por hoy Boquita por la Sudamericana, ¿eh?
3: Sí, hoy. ¿Acá o allá?
1: Acá.
3: ¿Acá?
1: Acá, sí. 140.000 pesos el adicional de platea.
3: Mira.
1: Pago la platea. ¿Pagás? Pago la platea. Pago la cuota del club. Lo pago anual, ¿no? O sea, okay. A principio de año me dicen, bueno, dame todo este montoncito. Y después habíamos clasificado para el Libertadores, pero no pasamos de grupo. Entonces ahora por Sudamericana, 120 luquitas.
0: Adentro.
3: En fin. Y bueno, seguro el Libertadores hubiera sido más caro. Pensá eso, pensá en lo positivo.
1: Ahí está, lo pienso así. Gracias,
3: Gracias, hasta mañana.
1: Hasta mañana. Nosotros nos vamos a tomar un café, ¿te parece?
0: Perfecto.
1: Ok, perfecto, allá vamos, chao.

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13: 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Son las 12:45. 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
16: De no haber muerto en un accidente aéreo en agosto de 2001, hoy Aaliyah Houghton tendría 36 años y sería Beyoncé, o la otra Beyoncé. Eso sospechan distintos músicos y fans que apenas la escucharon en vida, pero que le dieron un segundo ciclo de gloria a esta cantante de R&B, convirtiéndola en un ícono malogrado de la industria. Aaliyah no hacía música de suela, se esforzaba por crear su propio sonido. Por eso su arte no pertenece a una década concreta. Con soltura y con gracia, se supo infiltrar rápidamente en el mundo hiper masculino del hip hop, donde encontró el lugar para una voz femenina indómita. El canal Lifetime puso al aire hace 2 meses nada más una polémica biopic que no fue bien recibida por sus seguidores ni por algunos de los artistas que aparecían retratados, como Timbaland o Missy Elliott. De todas maneras, la película generó muchísima atención y expuso a una nueva generación la vida y la obra de una estrella joven, mujer y afroamericana, cuya memoria aún debe luchar contra los grandes muertos masculinos del rock que aún siguen ganando la pulseada en su camino a la eternidad. La biopic y su enorme éxito de audiencia son dos síntomas más del revival que en estos días protagoniza la cantante, quien empezó a susurrarle a un micrófono siendo una niña, como la propia Beyoncé, y solo tuvo tiempo para lanzar tres exquisitos discos de estudio. No es casualidad que semanas atrás Frank Ocean, probablemente el nombre más respetado del hip hop actual, le dedicara una versión de At Your Best You Are Love, un tema de los Isley Brothers que popularizó a mediados del año 2000. Sin ir más lejos, AFKA Twigs, la rapera y pareja de Robert Pattinson, le rindió homenaje en el video del tema Two Weeks. Kendrick Lamar ha escrito una pieza inspirada en ella y James Blake utiliza a menudo samplers de sus canciones. Aunque seguramente es el rapero canadiense Drake quien ha llevado más lejos su obsesión, tatuándose su cara en medio de la espalda. A pesar de su estilo fresco y atemporal, parte de esta fama póstuma tiene que ver con el ciclo de las tendencias, que hace que ahora toque fetichizar todo lo relacionado con los últimos 90 y los primeros 2000. Es por eso que Rihanna, Lorde y cientos de chicas anónimas copian el aire tomboy de Aaliyah con sus crop tops, sus pantalones anchos, remeras deportivas y el maquillaje oscuro. La propia Beyoncé se fotografió en Instagram con el rostro de Aaliyah estampado en una camiseta, lo que diferentes foristas que analizan obsesivamente la vida de los artistas consideraron un acto de conciliación. Ahora, ¿por qué conciliación? Se cree que la talentosa y promisoria estrella fallecida salía con Jay-Z al momento de su muerte, por lo que durante años se ha especulado sobre la supuesta rivalidad entre ambas divas, más allá de que Aaliyah estaba mucho más afianzada en la industria que la entonces integrante de Destiny's Child. En una reciente entrevista con la revista Billboard, Beyoncé reveló que su amistad tuvo un gran impacto en su música y que su desaparición cambió su forma de ver la vida. Entonces, luego de semejantes credenciales y un futuro que parecía más que brillante, nos cabe una pregunta. ¿Qué lugar hubiera ocupado a Aaliyah en el sistema actual, más dominado por los sonidos del R&B y las figuras femeninas? Lamentablemente, nunca tendremos respuesta para ciertos interrogantes. La actriz y vocalista norteamericana moriría a los 22 años el 25 de agosto de 2001 en un trágico accidente, poco después de despegar del aeropuerto Marsh Harbor en las Bahamas junto a su equipo y horas después de filmar el clip de la canción Rock the Boat.
0: Estás viendo No preguntes por Rusia.

0: Son las 9:14. Me había sentado arriba del auricular y se había desconectado y no escuchaba nada. Y dije, no estamos saliendo al aire, pero estábamos saliendo al aire y el que no estaba escuchando era yo, lo cual el problema era mío, no era de otra gente que tenía este tipo de problemas que estaba en el centro del auricular. Bien, acá estamos entonces en este martes 13. ¿Cómo va yendo el martes 13? Bien, ni me embarqué ni me casé, así que está todo bien.
1: Por ahora bien.
0: Sí, por ahora bien, todo bien. Me encantaba este tema y ahora sé por qué no me gusta tanto.
1: Ay, ¿por qué? Porque sí. Falta un poco de distorsión. Nada, soy. ¿Eh? Es un lindo tema.
0: Sí, puede ser. El tema tendría que haber empezado acá. Imagino que a la gente que le gusta tocar la guitarra acústica,
1: no, tema, para eso, claro.
0: le fascinará. 9:15 en todo el país y este viernes estamos presentando cuatro, esta serie de entrevistas que estamos realizando en Vorterix Media, que lo puedes ver en YouTube. El primer capítulo fue con cuando se juntaron a Aznar Lebón para empezar, lo que terminó siendo un exitazo.
1: Mal, sí, sí, sí. Hay fechas nuevas en noviembre ahora.
0: Sí, sí. Serú Girán por Lebón Aznar terminó siendo el éxito del año, creo.
1: Sí, sí, realmente sí.
0: O sea, más allá de... Creo que están para hacer un River si quisieran.
1: Y sí, ¿cuántas fechas van ya? No, no, están muy bien. Muy
0: cientos
1: bien.
0: De miles de entradas.
1: Sí, por eso. Sí. Yo voy a, en noviembre voy a ir.
0: Yo no fui todavía.
1: Vamos. ¿Y no crees? Pero, sí.
0: Bueno, el primero Lebón Aznar. El 2, ¿qué habíamos hecho? Trueno.
1: Trueno.
0: 2 fue Trueno. 3 fue Lerner.
1: Alejandro.
0: Sí. Lerner. Y llega el momento de presentarte 4. No pasaron ni 24 horas que cantaste en River delante de Messi.
2: Lo de anoche fue... Fue demasiado para mí, que estaba muy nerviosa. Este país es mucho más que lo que creemos que es.
0: Pero yo creo que vos sos parte hoy en día de esa identidad argentina.
2: Para mí era imposible pensar sostener la carrera a través del paso del tiempo. Tendría que haber hecho algo más, que nunca es suficiente lo que hago.
0: Lo has mutado mucho.
2: Pero empecé a hacer terapia no hace mucho. No, iba con el cassette puesto.
0: Claro.
2: Cumple los 30, los festejo, pero este disco viene a ser lo que viene después. ¿Dónde quedó el poncho? La típica que siempre me ponen.
0: Te lo di a tu marido, le pongo.
2: Sí, claro. Costó mucho al folclore también ver a una mina.
0: La Sole, entonces, nuestra artista elegida para nuestro capítulo número 4 de este año, de los 72 que vamos a hacer de acá a diciembre.
1: Bien, no te quedan un par todavía.
0: Y este es el tema que le... Qué loco, no habérselo cantado a Maradona y a Messi.
1: Sí.
0: Es que cuando hicimos esto fue algo, como bien dice el avance, ¿no? Que está saliendo, el programa está saliendo después de Par en la Mano el viernes.
1: Ok.
0: El viernes después de Par en la Mano, lo pueden ver en vivo en el lanzamiento y después queda en el on demand como los otros capítulos. Una linda nota además en el Ateneo, ahí en el Ateneo Gran Splendid, que nos recibieron barro, nos dejaron hacer un par de modificaciones raras para que se vea cómo se termina viendo.
1: Ah, ok.
0: Porque.
1: Increíble.
0: Estamos como más elevados. Sacamos todo un área. Cuando uno saca todo un área de una librería, es todo un área de libros que no venden.
1: Claro. Sí, sí, cosas hay.
0: Claro.
1: No, no, muy lindo, la verdad.
0: Así que nos llevaron. Y también fuimos a darnos una vuelta por toda la experiencia que tiene el Ateneo Gran Splendid. No sé si fuiste, hace mucho que no vas.
1: No, no sabía que tenían una experiencia para...
0: Sí, vas al último piso, no sé si hay que sacar una entrada o reservar un turno, no sé, algo hay que hacer. Uh-huh. Ahí no averigüé demasiado. Y te muestran cómo hicieron todo, cómo hicieron todos los cambios, los planos, de qué era antes. El lugar ese se llamaba Splendid porque estuvo Radio Splendid.
1: Claro.
0: Claro, durante mucho tiempo eso fue inaugurado por Perón y fue varias cosas hasta que terminó siendo el cine teatro Gran Splendid. Uh-huh. Que fue donde cantó Gardel durante mucho tiempo ahí.
1: Ah, mira,
0: en vivo. Claro, nosotros tampoco. Y cuando vas arriba de todo y hay como una experiencia inmersiva donde entras a una sala donde está 360 y hay un personaje que me encanta, es Gardel, ya lo decimos, uh-huh. Que te va contando la historia del teatro.
1: Ah,
0: qué. Y a tu alrededor se va armando y desarmando todo. Y también podés caminar por unos pasillos que no se ven y ver desde arriba todo el sistema de escenarios que tenía el Gran Emprendedor, pero visto desde arriba de la parte de las tramoyas, se llama, ¿no?
1: Me gustan esos. Las estructuras teatrales o que tienen mucho, sí. Tienen mucho huequito, mucho.
0: Yo no voy porque no me gustan las alturas, entonces me da como vértigo estar en un lugar tan alto.
1: Ah, mira.
0: Ya estar en el tercer piso del balcón del Gran Splendid ya me daba.
1: Y un tercer piso con balcones bastante, sí.
0: Sí. Y ese es como muy alto, ¿no?
1: No, bueno, voy a ir. Acá está, dice que los precios depende, bueno, para turistas, para residentes, no residentes, están en 30.000 y 45.000 pesos según el tipo de tarifa. Y para residentes son 20.000 pesos toda la experiencia.
0: Ok. Y vale la pena, ¿eh?
1: No,
0: vale la pena y no es nada, la verdad.
1: No, para nada.
0: Lo que vale la pena es escuchar a Sole, que se ha convertido en una gran referente de la música argentina, ¿no?
1: Sí.
0: Sí. Una buena mujer, madre, amiga, esposa.
1: Eso mismo, es una gran persona.
0: No, y hace un montón de cosas. Está haciendo un ciclo también en YouTube desde su casa con otras mujeres. No sé si lo viste.
1: No.
0: En alguno está con Katsu.
1: Sí, ya sé cuál es. Sí, lo vi. No sabía que era de ella eso.
0: Sí, lo produce ella.
1: Ah, es muy lindo. No sé si lo escuchaste, pero.
0: Sí.
1: Ah, lo estuvimos escuchando acá, de hecho, me parece.
0: Acá lo escuchamos.
1: Sí, ayer creo un poco lo estuvimos. Un repaso tuyo. Muy bueno, no sabía que era de ella.
0: Sí, lo produce ella. Así que bueno, muy contentos. Muy contentos. Cuatro está saliendo este viernes a las 9 de la noche después de Pan en la Mano como estreno. Y después, por supuesto, queda en la página de Vorterix. Pero de Vorterix Media.
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0: ¿Te parece ir con el tránsito o con el clima? Vos podés elegir.
1: Ay, qué. No, contame el tránsito, a ver cómo está primero.
0: ¿Querés ver primero el tránsito?
1: ¿Estás vos para el tránsito?
0: Perfecto, chao, entonces, Soledad. Vamos a ver cómo está el mismísimo tránsito en la ciudad de Buenos Aires. El otro día uno me dijo, ¿por qué no dicen de otros lugares? Porque no puede, si tengo que hacer el tránsito de todo el país, no.
1: Claro.
0: Estoy armando igual un sistema automático para que vos cada vez que escuches, no Vorterix, sino otra cosa que estoy armando,
1: okay.
0: Siempre se escuche el tránsito del lugar donde estás. Si lo estás escuchando en Nueva York, escucharías el tránsito de Nueva York.
1: Ah, muy bueno eso.
0: Si lo estás escuchando en Madrid, lo escuchás en el tránsito de Madrid. Pero vamos a ver cómo están las cosas ahora.
4: Hacemos una pausa para mirar el tránsito. En Vorterix. Tiempos estimados para los tramos señalados. Para tener en cuenta, congestión en AU09, desde lateral ruta colectora Panamericana hasta avenida Leopoldo Lugones. 89 minutos de demora. Congestión en RN A201, desde avenida Eva Perón Exit 7 hasta avenida General Paz Bajada. 46 minutos de demora. Atención, congestión en AU08, desde acceso a ruta Panamericana hasta ruta Panamericana. 19 minutos de demora. Para tener en cuenta, congestión en RN A002, AU1, desde Avenida General Paz Exit, 14 hasta Exit, 17, 19 minutos de demora. Entre San Isidro y Saavedra, calcula 20 minutos saliendo y 30 entrando. Entre Morón y Liniers, el viaje lleva 32 minutos entrando y 24 saliendo. Richeri, estimamos 20 minutos saliendo y 18 entrando. Entre Quilmes y La Boca, tenés un viaje de 28 minutos entrando y 26 saliendo. General Paz. El recorrido lleva 23 minutos hacia el Riachuelo y 36 hacia el Río de la Plata. Entre Puente Saavedra y Aeroparque se tarda 43 minutos hacia Aeroparque y 33 hacia Zona Norte. Quedan otros avisos fuera de este parte. Hasta acá el panorama. Que tengas un buen viaje.
0: ¡Ay, qué tierno! Igual está medio bajón, ¿no?
1: Está bajón, ¿no?
0: Okay, está hablando medio bajón, ¿no? Me parece que se notaba el tipo.
1: Claro, ¿qué le pasaría, no?
0: No sé, la verdad que es muy, muy, muy difícil.
1: Se arregle.
0: Ok, ¿me seguís?
1: Te sigo.
0: Ok, ¿con qué te gustaría? ¿Con París? ¿Con Rosario?
1: Vamos a Rosario.
0: ¿Rosario crees que es el primer lugar que te gustaría ir?
1: ¿Lo tenés a mano? Sí.
0: Sí, yo tengo todo. Vamos entonces primero a Rosario para ver cómo está el tiempo en esa ciudad.
5: La próxima escala nos lleva a Rosario. Hoy, martes 13 de octubre, la temperatura es de 15 grados y tenemos nublado. La humedad es del 85% y la sensación térmica de 14 grados. El abrigo hoy tiene protagonismo. mejor salir con una capa extra. Nuestro próximo destino es Venecia. Hoy, martes 13 de octubre, la temperatura es de 18 grados y tenemos despejado. La humedad es del 58% y la sensación térmica de 17 grados. La temperatura invita a una pausa al aire libre.
6: Mucho mejor.
5: Y ahora, el panorama del tiempo en Necochea. Hoy, martes 13 de octubre, la temperatura es de 11 grados y tenemos nublado. La humedad es del 80% y la sensación térmica de 8 grados. Para esta temperatura, una campera y algo caliente vienen bien. El planeta gira y llegamos a Córdoba. Hoy, martes 13 de octubre, la temperatura es de 14 grados y tenemos nublado. La humedad es del 85% y la sensación térmica de 13 grados. Para disfrutar afuera, primero hay que abrigarse bien. El mapa nos lleva ahora hasta Finlandia. Hoy, martes 13 de octubre, la temperatura es de 3 grados y tenemos mayormente despejado. La humedad es del 68% y la sensación térmica de 1 grados. Si el plan es caminar, que sea con buen abrigo.

0: miramos el cielo de la boca. Hoy, martes 13 de octubre, la temperatura es de 15 grados y tenemos llovizna suave. La humedad es del 80% y la sensación térmica de 14 grados. En la boca siempre es un lindo día. Y recordá que la boca es el único barrio que nunca descendió.
1: ¿Cuánta razón? Hoy juega Boquita. Hoy juega Boquita. Vamos, Boquita. Creo que a las 9 de la noche, en ese horrendo horario que nos ponen los partidos de Sudamericana y ese tipo de cosas. Disculpe, es mi ser. ¿Buscas un lugar para trabajar, Nico? No es porque no tengas lugar acá. No, okay. El lugar acá lo tenés, no.
2: Ok.
1: Pero si suponete que a vos se te ocurre ahora usar el washover.
2: Terrible.
1: No.
2: ¿Cuánto dije? ¿Es la cámara? No, es lluvia.
1: No, es lluvia.
2: Ya como oscureció.
1: A veces nos están poniendo efectos y... No está lloviendo, nosotros como unos boludos. 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No puedo decir, mira, está lloviendo mal.
2: Sí, se largó ahora.
1: Yo tengo un día tremendo. Hoy hablo en el Congreso de Cardiología. Me equivoqué, el otro día iba a otro.
2: Ah, no fue.
1: Me iba a otro lado el otro día. Cuando llegué dije, pero acá no hay médico. Me dijeron, no, porque llegaste el de PYME. Ah. Ok, ya estoy medio como...
2: No veo estetoscopios. Ok.
1: Ya estoy un poco como en Los Simpsons. Me dan una tarjeta y digo, hola. Leo la tarjeta y digo, ¿dónde estoy?
2: No voy a decir esto.
1: Hola, ¿qué tal?
2: Bueno, y hoy es la de la cardio.
1: Manden a matar a los Rolling Stones. Hoy es... el pre...
2: ¿Y pensabas
1: Preso Argentino de Cardiología.
2: ¿Día de motito o...?
1: No,
2: sí. Ahora ya no.
1: Ahora ya no puede ser más día de motito.
2: Bueno.
1: ¿No se va a llover durante todo el día? ¿O?
2: Sí, pero llueve, ahora paró.
1: ¿No paró? Está lloviendo.
2: Pero no como recién, mirá.
1: Bueno, ahí, pero la nube estará yendo para otro lado. ¿Qué tal? Buen día, Sofi, ¿cómo estás? Buen día, Sofi. ¿Qué? No me contesta, ¿qué le cuesta? Sí,
2: Sofía.
1: Hola, Sofi, ¿me escuchás?
3: Sí, te escucho perfecto.
1: ¿Cómo va a estar el día hoy en la ciudad de Buenos Aires? En este momento en algunos lugares está lloviendo, así que si pudieses ir averiguando.
3: Claro, déjame ver el pronóstico actualizado. Hoy en Buenos Aires espera un día fresco y con neblina. La máxima ronda los 18 grados y ahora hay unos 15. Es posible que durante la mañana haya algún chaparrón aislado, pero debería mejorar hacia el mediodía. Eso sí, va a estar bastante nublado.
1: Ok, perfecto. No salgo con moto, voy con auto.
3: Te diría que te lleves un paraguas si tenés que salir ahora, pero en la tarde pinta bastante bien.
1: ¿Sabes qué? Estuve el fin de semana en la Mesopotamia Argentina, Sofi. La Mesopotamia que está compuesta por Entre Ríos en su parte sur, en su parte central por Corrientes y en la parte norte por Misiones, ¿no? Y vi que había una gran comunidad alemana en Misiones, pero enorme. ¿En toda la Mesopotamia la comunidad alemana es grande? Bueno, ¿saben qué, Sofía?
2: ¿Cómo tal?
1: ¿Sabes qué, Sofía? Andate la puta que te parió.
2: Pentium 2, ¿no?
1: Así te lo digo. Vamos con el polaco.
2: Vamos.
1: Indignante. Indignante.

0: ¿Qué tal? Buenos días, polaco. ¿Cómo va? ¿Bien?
1: ¿Cómo andamos?
0: Todo bien, todo
1: sí,
0: bien.
1: Sí, de primera.
0: Todo bien.
2: ¿Es el polaco acaso el que se lleva las mejores aperturas?
0: El polaco se está llevando las mejores aperturas, sí. Veo que hay un... ahora la de la creatividad esta de hacer... auto está... ¿Está dejando el bigote el polaco? Perdóname.
1: No. Está recortado nada más. Debe ser por ahí la luz de este momento que... Que parece
0: porque
1: que...
0: Porque da bigotón. Como lo ¿sí? tenés, y como el bigote está oscuro y la barba la tenés un poco blanca, a lo mejor se destaca más, pero...
2: Debe ser la luz.
0: Yo me dejaría el bigote mexicano a un tiempo,
1: ¿Te parece?
0: Sí, yo igual no vivo con vos, me da lo mismo, te veo cada tanto y me río, ¿no? Pero claro.
1: Eso, no.
0: Que quería
1: no,
0: ser sincero.
1: No.
0: Claro, no.
1: No creo que me convenga.
0: Okay,
1: no me gusta, aparte, solo bigote, no.
2: Raro, ¿no?
0: ¿Y todo afeitado?
1: Eventualmente en su momento lo usé. Sí. Me resulta más cómodo esto, pero podríamos probar también, ¿por qué no?
0: Sí. Ok, perfecto. Y una peluca violeta también.
2: Uy.
1: También, bueno, dale.
0: Sí,
1: puede andar, eso puede funcionar. Sí, sí.
0: Te van a respetar mucho en la industria del automóvil.
1: Sobre todo ahí, acá en el barrio también, sí.
0: En el barrio se te va a poner complicado, sí. Polaco, te puedo hacer una pregunta políticamente incorrecta, pero podés contestármela o no, como
1: la que
0: quiera.
1: Vos quieras.
0: Sí, es cierto que, sí. No importa quién, pero que la otra vez cuando se hizo la exposición de autos chinos, pusieron como publicidad de autos argentinos afuera, un poco como diciendo...
1: Sí, no, si querés te cuento bien lo que fue. Fue Renault quien lanzó una campaña para promocionar unos días de promociones y bonificaciones que tenía y opciones de financiación. Y bueno, fue una campaña para mi gusto muy agresiva.
0: Agresiva, ¿no? Inesperada para la industria esa, por lo menos.
1: Inesperada, sí, y para mí inoportuna también, pero yo lo charlé, de hecho, con el presidente, lo hemos charlado, intercambiamos ideas con el director de marketing, pero bueno, ellos vieron conveniente, hizo ruido, un ruido pequeño en ese mundo, ¿no?
0: Sí, claro.
1: Pero yo no sé si les terminó favoreciendo.
0: ¿Y qué decía?
1: Para mí no. No, decía que bueno, que ahora después vas a poder encontrar marcas a las que podés nombrar fácilmente por su nombre, porque las reconoces, o también haciendo gala de su red de servicio y de postventa por la cantidad de concesionarios que tiene en todo el país. Claro. Algo que las marcas tradicionales lo tienen, y algo con lo que las empresas chinas que están recién llegadas están empezando a ejecutar y a fortalecer. Para mí necesario, pero bueno, fue una estrategia de comunicación y de marketing que...
0: Pero bueno, lo mostró un poco vivos, no sé, qué sé yo, me...
1: Sí,
0: además,
1: sí,
0: fue para un lugar puntual donde se estaba haciendo la exposición, nada más.
1: Exactamente, sí, obviamente salió acompañado por un comunicado
0: claro.
1: ¿No? que se distribuyó entre los medios, pero visualmente la cartelería estaba puesta ahí alrededor de Costa Salguero, donde se hizo la Expo Auto China.
0: Ok, perfecto, era eso nada más, porque me escuché y dije, qué raro, le voy a preguntar al polaco, y aproveché que te tenía al aire, a lo mejor te lo podía preguntar en privado,
1: bien,
0: pero...
1: Bueno,
0: perfecto.
1: Bueno, estuviste con alemanes en Misiones.
0: En Alem es tremenda la cantidad de... Tanto así, no sé, claro, si lo conté, pero hasta están armando una parte de la ciudad que la tenían que urbanizar, que ya tenían planeado urbanizarla. Le van a llamar la pequeña Berlín, y están haciendo una puerta de Edimburgo de tamaño chico, pero por la cantidad de alemanes que hay y porque la embajada va y los apoya.
1: Bueno, de esa zona es Ingrid Grudke.
0: Claro.
1: O sea, más alemán que Ingrid Grudke no hay.
0: Sí. Es tremendo la cantidad. Y la otra que ayer decía un poco en la tele, vos que también viajas mucho por el país, yo también tengo la suerte por las charlas que doy, qué sé yo. Qué país, ¿no? Como decís, boludo, ¿cómo no somos? ¿Cómo no somos? No sé, ¿cómo no estamos no estamos yendo por delante todo? ¿Dónde vas? Decís, bueno, acá no, bueno, acá es el tabaco, acá está la yerba mate. Vas, que yo, a otro lado. No, bueno, acá estamos haciendo la soja, el trigo. Vas a otro lado. Petróleo, estamos exportando gas, petróleo. Ok, perfecto.
1: No, ¿y cómo cambia con tan poca distancia, cómo cambia la geografía, la vegetación, el suelo. Lo de Misiones es espectacular, lo que tiene con el agua, con el color de la tierra, la vegetación. La verdad que es una de las provincias más espectaculares para mí, obviamente contemplando a las cataratas del Iguazú, ¿no? Pero es una de las provincias más impresionantes que tiene el país.
0: Sí, increíble. Polaco, vamos a lo nuestro, que es el tema de los autitos. Vamos a lo nuestro. Y comenzamos a hablar de ellos.
1: Bueno, esta semana arrancó el Salón de París, una muestra histórica que viene tratando de recobrar el brillo que tuvo en el pasado. Y sin dudas, la estrella de esta muestra es, y escuchá bien, el nuevo Citroën 12B, porque la marca francesa revivió el Citroën 12B, el histórico. Escuchamos un poquito ahí, si quieren, esta vieja publicidad. Para quien por ahí no lo ubica, al Citroën 12B, estamos hablando de este modelo tan particular, inconfundible, conocido en nuestro mercado como La Rana, uno de los tantos apodos que tuvo, Citroneta, un montón, pero este modelo se transformó en ahora este modelo, que es una reinterpretación.
0: Ah, lo publicaste en Clarín, lo vi, muy lindo.
1: Sí, la verdad que han logrado algo muy interesante. Son 78 años después de su revelación original en el Salón de París de 1948. La marca de los dos chevrones volvió a sacudir la muestra francesa con este 12B Concept, que es una reinterpretación contemporánea, muy ingeniosa, por cierto, y claramente con una fuerte carga de nostalgia,
0: ¿no? El auto fue famoso en todos lados, porque acá en la Argentina fue un auto que todos anduvimos. Estos comerciales fueron muy famosos. Es el auto del papá de Mafalda. Digamos, es un auto que está presente en la Argentina, el de lona, todo, qué sé yo. Ahora, ¿en todo el mundo fue popular el 13B? ¿El 12B y el 13B?
1: En Europa, el 12B, después te voy a hacer una aclaración sobre el 12B y 13B. El 12B fue popularísimo en Europa, por supuesto, ni hablar en Francia, en España, en Italia, en Portugal. Es un auto que se fabricó en 15 países, para que tengan una idea.
0: ¿Acá se fabricaba acá?
1: Se fabricó acá, por supuesto. Okay. Primero llegó importado, después se empezó a fabricar. Pero donde se vendió fue un auto muy popular. Obviamente que era un tipo de vehículo que, por ejemplo, en el mercado estadounidense no entraba. Ejemplo, en esa época, para el mercado asiático, las conexiones no estaban todavía tan aceitadas.
0: ¿Los brasileros?
1: Para esa época. Los brasileros no lo tuvieron tanto. Los brasileros, ellos tuvieron una historia muy reciente con las marcas francesas. Citroën, Peugeot, Renault. Ingresaron reciente, diría a finales de los 90 a Brasil. Ahí Volkswagen y Fiat fueron muy fuertes en el mercado brasileño, por eso un modelo como el 12B no fue tan popular en Brasil. De hecho, el vehículo equivalente fue la Fusca. Para ellos, claro, la Fusca fue nuestro Citroën 12B, exactamente. Pero bueno, este modelo que estamos viendo ahora, esta reinterpretación, es un prototipo, pero ya tiene fecha de lanzamiento. Va a ser en 2028, que se va a empezar a comercializar en Europa. Versión 100% eléctrica, por supuesto, como era de esperarse en estos tiempos que corren. Yo sé que a muchos les va a indignar un poco esto. Hay gente que no se termina de reconvertir a esta opción de electromovilidad, que es una realidad actual y que en el futuro de a poco va a ir acelerando más. No va a ser total como prometían hace algunos años, pero sí va a ser cada vez más fuerte. Y va a conservar, sobre todas las cosas, una de las características de este modelo, que era un vehículo económico. Este auto dice que en Europa va a salir al mercado a un valor de alrededor 15.000 euros. Hoy son pocos los autos que cuestan ese dinero en Europa, y mucho menos si hablamos de un vehículo 100% eléctrico. La verdad que a mí me gustó mucho cómo quedó este vehículo. Conserva su estilo compacto. De hecho, es un poco más chico que el original. Mide 3,76 metros, pero claramente tiene toda esa ese trabajo estético que lo hace inconfundible, la referencia al modelo de que nació allá por fines de los 40. Es un vehículo que además va a tener muy concentrado el trabajo del bajo peso. Sabemos que los eléctricos, justamente por el tema de la batería, terminan teniendo un peso muy abultado respecto de un auto con motor de combustión. En este caso dice que va a estar en torno a la tonelada, que es muy bajo para un vehículo eléctrico.
0: Pero, por ejemplo, un auto eléctrico promedio en Argentina, de los que tenemos acá, ¿cuánto pesan?

0: muy identificados con el pasado. Hay en la consola central una canasta que hace de portaobjetos, que la vas a poder desmontar y te la vas a poder llevar con tus cosas ahí dentro de esa canasta. El equipo de audio también tiene un diseño muy nostálgico, muy retro, que te lo vas a poder llevar también, como los viejos pasacassette desmontables que vos sacabas de la consola central, pero en este caso para utilizarlo como un parlante Bluetooth, si por ejemplo salís al campo y te querés hacer un camping por ahí. Como les decía, es un vehículo que se fabricó en más de 15 países. Este modelo salió con tres números grabados en el parabrisas, 48 por el modelo, el año en que se presentó oficialmente, 90 por el año en que se dejó de fabricar, fue una planta portuguesa la última que lo produjo, y 26 por este año que vuelve de alguna manera este vehículo que nació como un vehículo económico y que se fabricaron más de 5.114.000 unidades en todo el mundo. En nuestro país tuvo una historia particular porque empezó a importarse en el 56 y fue también una muy buena recepción la que tuvo. La identificación con Mafalda obviamente
1: Claro.
0: también ayudó a popularizarlo, o al revés, su popularidad lo llevó a estar dentro de la tira de Kino. Se fabricó a partir de 1960 en la planta de Jeppener en Bransen y se fabricaron distintas versiones, ¿no? Incluso la versión furgoneta, que también se mostró ahora en París, una variante furgoneta de este nuevo vehículo. Y después lo que ocurrió es que solamente en Argentina se hizo el 13B,
1: Ah,
0: la
1: mira.
0: evolución de. Claro, es un invento argentino el 13B, solamente se fabricó en nuestro mercado, llegó a partir de noviembre del 69 y es una denominación que no existe en otros lugares del mundo, sino que solamente se ofreció acá en la Argentina la versión, el modelo 13B que fue solo de acá. Obviamente todavía no hay una confirmación si este nuevo 12B va a llegar en algún momento al país. Yo creo que sí. Cuando salga al mercado, no tengo ninguna duda justamente por la historia y la conexión que tiene este modelo con el mercado argentino, debería estar presente, sería un error si Citroën no lo trae, pero bueno, para eso falta, recién va a estar en 2028 en el mercado europeo, en Francia, y esta me parece que es sin dudas la novedad más importante del Salón de París de
1: Sí,
0: 2026.
1: me gusta, muy, muy lindo, muy lindo.
0: Sí.
1: Che, y mantiene, ¿no? Un poco lo de. Lamento que no tenga la caja esa que tenía
0: No,
1: la.
0: bueno, pero porque no tiene, de hecho, de alguna manera tiene una palanquita ahí que
1: Sí,
0: simula
1: la vi,
0: ser,
1: es
0: pero es
1: cierto.
0: solo para ir para adelante, para ir para atrás o poner neutro, pero no tiene caja de cambios, al ser un vehículo eléctrico, la transmisión de alguna manera es casi directa. Así que no necesita una caja de cambio en este caso, pero tiene ahí su referencia estética a esa particular palanca de cambio que tenía anteriormente.
1: Polaco, vos en Corrientes donde vivías, también muchos alemanes, o sea, vos sos un ejemplo claro, ¿no?
0: Sí, hay como oleadas de alemanes que también llegaron a Corrientes, pero no tanto como en Misiones.
1: Ah, más en
0: Misiones
1: Misiones.
0: es.
1: ¿Y alguien sabe por qué
0: Sí,
1: fueron
0: sí, sí.
1: tanto alemanes a Misiones? Digo, porque no es un lugar ni siquiera
0: No tengo ese
1: cercano a
0: dato.
1: su temperatura.
0: No, está lejísimo a su temperatura, humedad, insectos,
1: Sí,
0: lo
1: re
0: que quieras
1: loco.
0: referenciarse.
1: Sí,
0: Sí.
1: no entiendo por qué fueron para ahí. Pero bueno, discúlpame, polaco, creí que tenías la respuesta. Vamos a tu otro
0: No, no,
1: tema.
0: no lo tengo. Otro tema, bueno, algo de lo que veníamos hablando hace algún tiempo, que tiene que ver con estos autos modernos que incluyen funciones muy básicas en la central multimedia, en la pantalla táctil, que lo hacen ni más ni menos para ahorrar dinero. El que cree que una pantalla táctil que incluye todas las funciones del vehículo es un signo de modernidad, bueno, me parece que está errando un poco el juicio, porque claramente es para ahorrar costos al momento de producción, simplemente lo hacen para eso, no para hacerlo solamente más moderno. Bueno, eso termina teniendo un costo porque están empezando a llegar desde hace un tiempo muchas quejas por parte de los consumidores porque el auto

0: para funciones básicas como encender las luces, activar el limpiaparabrisas u otras de ese tipo, bueno, uno tiene que hacer pasadas de una o dos pantallas en la central multimedia. Cuando uno está manejando, eso se torna claramente inseguro. Bueno, eso lo está haciendo la gente de EuronCap en Europa. Está empezando a premiar con sus calificaciones a los autos que vengan con funciones con botones, con perillas, o sea, con funciones físicas para justamente ejecutar funciones básicas del vehículo. Como les decía, encender las luces, conectar el limpiaparabrisas, en algunos casos regular el climatizador. Bueno, el organismo europeo está evaluando también, además de la seguridad de los vehículos, está puntuando positivamente a los vehículos que vienen con una función más, más funcional, justamente un uso más funcional del vehículo con su nuevo protocolo para 2026. En la última tanda de vehículos probados hay un claro ejemplo de diferencias que se encuentran actualmente. El Audi Q7, por ejemplo, fue uno de los vehículos que se probó últimamente, y como les digo, no solo se probó las cuestiones que tienen que ver con las asistencias a la conducción o las pruebas de choque propiamente dichas, sino que también se evaluó lo fácil y lo intuitivo que es ejecutar algunas funciones básicas del vehículo. En este caso, Audi dio un paso, volvió sobre sus pasos, por decirlo de alguna manera, porque hace algunos años había sido criticada justamente por hacer desaparecer botones y perillas y dejar todo en controles digitales. Bueno, ahora la nueva generación de este SUV obtuvo, según la escala que tiene EuronCap, un 90% en controles de conducción, 100% que atañe a las tareas esenciales y un 80% a confort y info entretenimiento, que hacen que el auto sea ni más ni menos que más seguro, porque te distraes menos cuando vas manejando. Lo mismo ocurrió con un modelo de Kia, que también logró excelentes puntajes en este apartado. Sin embargo, por ejemplo, un vehículo chino, el XPeng X9, que es una minivan grande, logró solo el 20% de esta calificación en controles de conducción. Y acá hay una diferencia bien grande, porque de los modelos evaluados en este año con este nuevo protocolo, hay una brecha entre los de origen europeo y los de marcas chinas. Si uno analiza esta calificación, por ejemplo, el BMW X3 llegó al 100%, el Cupra, que es una división de Seat, el Cupra Raval llegó al 80%. Sin embargo, tenés modelos como el Zeekr o el Lion, que son de origen chino, que llegaron a el 20%, y un modelo Leaf Motor obtuvo 0%. Claramente lo que están haciendo es favorecer a la vuelta de botones y perillas que hacen que la conducción sea más segura, que te distraigas menos en el teléfono, en la conducción, perdón, y que tengas un manejo intuitivo de funciones básicas, que son cambiar la temperatura del aire acondicionado, encender las luces, regular los espejos, algo que por ahí necesitas puntualmente, y que si tenés que recurrir a la pantalla de la consola central, bueno, vas a perder varios segundos distrayéndote ahí en lugar de manejar.
1: Gracias, Polaco, muy amable por el informe. Déjate los bigotes, dale.
0: Bueno, Okay. Lo voy a pensar.
1: Ok, ahí va.
0: Un abrazo grande.
1: Chao, un abrazo grande. Hasta mañana.
0: Chao.
1: Chao, nos vemos. Nos vamos. Ya nos tenemos que ir. Lo siento, bajo la lluvia.
2: Eva,
1: no, hay un momento en que hay que irse. Uno le gustaría quedarse, pero no puede.
2: Hay que irse cuando hay que irse.
1: Exactamente, creo que ese es el momento.
2: Ni más ni menos.
1: No habría otro momento.
2: No.
1: Es lo mismo que dije yo. ¿Traje algo para el agua o...?
2: ¿Una botella, decís vos?
1: No.
2: ¿Una cantimplora?
1: ¿Un piloto?
2: Un piloto. No uso paraguas, ni piloto. Piloto sí, paraguas no. Pero muy bien auto, así que...

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0: Yay!
1: Feliz.
0: Muy buenos días. Es lo único que queda de la primavera. Esto que está viendo es lo único que hay de primavera en este país. Muy buenos días, José. Es un territorio separatista de la ciudad de Buenos Aires, Argentina, capital mundial de la atención social. Damas y caballeros, es martes 13. Me da miedo. Aunque en realidad todos los días son martes 13 en Cosa Street. Son exactamente las 10.01 en toda la República Argentina, 15 grados en la capital federal, según nuestro queridísimo Speed. Es una mañana húmeda, gomosa, con ganas de no estar tan pegoteados, y sin embargo, tengo el mejor equipo en su mejor momento. Muy buenos días, Anacleta Papulka.
2: Muy buenos días, habitantes de Bortilox. Miren que a mí me gustan los días grises, pero hasta para mí esto es un abuso, Hot.
0: Bueno. Es la mujer del equipo.
1: Sí, esa puede decirlo.
0: Ella lo puede. Muy buenos días, Navaj Cruz.
3: Muy buenos días, gente. Vieron que ayer estaba dormidito. Bueno, ya no. O sea, estoy dormidito, pero porque dormí un montón. Vamos arriba a la celeste, vamos para adelante. ¿Qué está pasando hoy? Es martes 13, está nublado. Uy, estoy re rápido.
0: Hoy tendremos Noti Federal de la mano de Damián Cockman. ¡Buen día!
4: Buenos días. Yo también dormí muchísimo, así que estoy fresco, rápido, ocurrente. Eso, todas esas cosas, así, no puedo parar.
0: Para, cortame un segundo. ¿Notaron algo?
5: ¿Qué pasó? Ay, no, qué pesado.
4: ¿Qué pasó?
5: ¿Qué pesado qué es?
4: Ah, no se va.
5: Pero aparte se esconde como si no lo viera.
6: Mira. Ya fue tu despedida.
5: Messi, ya está. ¿Puedes superarlo, por favor?
6: ¿Por qué sigue acá, Messi? Ya estoy incómodo.
5: Messi, sos re pesado.
6: ¿Cuánto tiempo? ¿Sigue besándote?
5: Aparte,
6: se le manda a paspar los labios.
1: Ganó la Copa del Mundo.
6: Él quiere estar escondido. Déjenlo tranquilo.
5: ¿Pero por qué en Vorterio?
1: Pero que suelte la Copa América, boludo. Ganó la del Mundo.
4: Claro, es verdad.
5: ¿Qué hacen ellos? Mirá cómo los mira nuestro. Qué pija de pija de pija.
0: Y por supuesto, lo mejor detrás de cámara, el equipo IK junto al Team Vortex, lo mejor de ambos mundos, al servicio de sus caprichos y de su entretenimiento. Buen día, Pecera. Buen día, Cueva. 11-40-41-96-60. 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Toque bocina si nos esté escuchando. También estamos en Flow en el canal
5: 502.
0: Flow. Y también estamos en Kick. Y también estamos en Twitch.
4: Ahí está, José. No
2: gracias,
4: se preocupe.
2: Gracias, Pepe, por las grillas.
4: Gracias, nos estaba trayendo las pelpas.
0: Mi nombre es Guillermo Javier Aquino y esto indefectiblemente termina mal. Y qué bien, supremos, vivos, vivas, diferidos, diferidas, si son tan amables, tenemos un gran programa por delante. Bueno, ahora sí, ahora sí arrancó la semana. Buen día, Tebo, ¿cómo le va?
7: ¿Cómo andan, chicos?
0: ¿Descansó?
7: Más o menos.
0: Te siguen buscando, en la aduana, Tebo.
7: Sos
0: el nuevo Bin Laden.
4: En migraciones.
1: Importación de facha.
5: ¿Cómo te retaron, Tebo?
7: Retaron, ¿no?
4: Y
0: buen día, Speed.
7: Ya escuché el programa.
4: Bien. Y
0: muéstreme la esquina de La Croce y Álvarez Thomas, en la ciudad de la furia.
5: Sí.
4: Mirá,
5: bien.
0: ¿Cómo está el niño? No está tan mal el día, ¿eh?
5: Sí, pero es como el capítulo ese de Los Simpsons, cuando estaba todo el cielo tranquilo y salieron del sótano, pero en realidad había una casa volando.
4: Y ojo que cuando el agua se retrae, se viene...
5: Siempre les pasa esto.
1: Siempre juega a la playa.
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4: Qué cargado el tránsito, ¿eh?
5: Bueno.
1: Chicloso.
0: Y porque ayer fue feriado.
4: Y sí. Hoy igual salí de casa y parecía un poco feriado todavía. Estaba muy tranquilo todo.
5: Está particularmente chill. La gente está como bugueada también.
4: Sí.
1: Estaba aterrizando el año.
5: Estoy cansado.
0: Nos falta un montón de aventuras.
4: No terminó el año, chicos. Ya estamos. Qué bien que estamos, ¿eh? ¿Cómo cambia dormir, boludo?
0: Sí. Durmieron la siesta, descansaron.
4: Boludo. O sea, salí de acá, no almorcé, me acosté, Me puse alarma a las 4 de la tarde y dormí desde las 2 hasta las 6 y media. Sí. Me desperté, pasé a la perra, me pedí una milanesa napolitana.
0: Yo también comí milanesa napolitana.
4: Me levanté antojadísimo de milanesa napolitana.
0: Acá la tenía.
4: Sí, boludo, lo mismo. Y
0: ¿será
4: me dormí.
0: ¿El sueño?
4: Para mí sí, ¿eh? Y el no almorzar. Me dormí a las 11 y media de la noche y me desperté a las 8 de la mañana.
5: Sí, ¿cómo?
4: Dormí una barbaridad y soñé, pero. Cantidad de cosas, boludo. Impresionante.
5: ¿Quieren contar alguno?
4: Laburé en el medio, las dos sueños.
0: ¿Están descansados?
5: Sí.
0: Muy bien. Bien, espectacular. Muy, muy, muy. Pepe, ¿cómo le va? Pepe, buen día. ¿Usted descansó?
8: Hola, chicos, más o menos. Ayer estuve laburando todo el día, pero tengo más energía, me siento un poquito renovada. Hoy voy a ir a una clase de yoga porque necesito resetearme, respirar durante una hora y volver a seguir con la vida. Pero bien, bien, contenta de verlos nuevamente. Ya los extrañaba, la verdad.
5: Qué irónico.
0: La verdad que nos estamos viendo poco.
4: Cinco días consecutivos van,
8: No, es cierto, es cierto.
5: Ah, es verdad.
4: Sábado, domingo, lunes, martes. Cinco días consecutivos. Menos, mañana.
5: ¿Qué pasa, Mian? ¿Tenés fobia?
4: Mañana se viene un diazo, Disfruten con campa.
5: Pobre chaqueño.
4: Pásenla lindo con campa.
3: Mañana todas a campa, ¿no?
4: Sí, mañana el programa de campa,
5: Mañana es campa week.
4: Denle el regalito, boludo.
0: Arrancamos con lo que fue una noticia que golpeó al mundo de las series.
4: Sí.
0: La muerte de Walter Jr.
4: Sí,
0: de
4: terrible.
0: Walter White Jr. De Breaking Bad. Es el que está ahí atrás. Se llamaba
5: R.J. Mitte.
0: R.J. Mitte. Y parece que jugó Cortázar.
5: Sí.
0: Bah, no sé si específicamente Cortázar, pero lamentablemente se quita la vida.
5: Yo leí.
0: A una joven edad.
5: Yo leí
3: 34 años.
5: Una teoría, o por lo menos una fuente no oficial, que decía que lo que había sucedido era que él tenía un contador que le hacía. Que a él le facturaba todos los impuestos, digamos. Y que todos estos años no lo recibió la correcta persona, sino que los desvió el contador a los impuestos. Entonces le llegó.
0: No, lo estafaron. Saul Goodman era.
5: Básicamente. Claro. Y ya estaba hace años laburando para pagar esta deuda. Y
0: él, por mi ignorancia. Él tenía ese tipo de condiciones, esa parálisis real del actor.
5: Sí. En menor medida, pero sí. Claro.
4: De hecho, desde cuando hace la serie y se hace como muy famoso, como que se encargó de concientizar y hacer toda una asociación, fundación para no sé puntualmente cómo se llama lo que tenía, pero para generar conciencia y demás.
5: Sí.
4: Así que terrible.
5: Terrible, basta.
0: Igual Bryan Cranston,
3: sí,
0: que es Walter White, publicó un comunicado diciendo que iban a ir a comer la semana que viene y dijo qué hubiese sido de esto si hubiese ido a comer con él.
4: Claro, como me que parece, podría haber cambiado el rumbo.
0: Me parece que está medio Walter White también.
5: Sí.
0: Bryan Cranston está medio Julián Serrano. Como todas las cosas que pasan, debe ser por mí.
5: Pero
0: debe
5: a la vez es lo más lógico, boludo, que te pase cuando pasa algo así.
0: Es como con la que cuenta Darín con Olmedo, que dice, si me hubiese ido a comer con él, andás a ver cómo pasaban las cosas.
5: Bueno, claro.
0: La trágica noche en Mar del Plata.
4: Sí. Mirá,
3: no sabía. ¿Iba a ir a comer con Darín?
0: Iba a ir a comer con Darín y Darín le dijo, no, toma cocaína y subite
3: al balcón.
0: Creo que era así la historia.
5: Qué boludo.
3: No, mirá, no sabía eso.
0: Clara historia de lo que es un martes 13.
4: Sí,
5: la verdad.
3: Claro.
0: Historias de mala suerte.
5: No te cases, no te embarques, terrible, no seas Walter White Jr.
0: Maldiciones de la vida moderna, audios de WhatsApp, diciendo, ex en las redes sociales, etcétera. Propone la producción 1140419660 y tal vez nos desmufamos todos juntos.
4: Sí.
0: Tenemos efemérides del
4: día. Bueno, de hecho, mirá, justamente en relación a lo que venimos hablando, salud mental y demás, hoy es el día del psicólogo acá en Argentina, así que feliz día.
5: Feliz día a
4: para todo el Pablo.
5: A la mitad de la
0: población en Capital Federal.
5: Sí, boludo.
4: Pablo, te mando
5: el
4: un
5: 60.
4: Beso.
3: Palermo Freud.
4: También es el día internacional de ponerse traje. Pero por algo que a Gitch no le va a gustar, porque es por el episodio de How I Met Your Mother.
5: Por el suit up.
4: No le gusta nada.
5: A mí me gusta.
3: ¿Pero
5: qué?
3: ¿Hoy salió How I Met Your Mother?
4: No, por un episodio.
5: Hay un episodio específico que era de ponerse traje, que decía suit up Barney Stinson.
4: ¿Entendés? Por un episodio específico.
5: Sí.
4: Como que quedó el día este.
5: Exacto.
4: También se cumplen 16 años del final del rescate de los mineros en Chile.
0: Ah,
5: Chile,
0: Chichichi, un día lele, como hoy salían los 33.
4: Después de 69 días bajo tierra. ¿Se acuerdan del rescate? Ustedes solo recontra.
0: Sí, la cápsula.
4: Al otro día tenía colegio y me acuerdo que me fui a dormir pensando como, ah, mierda, me voy a perder los últimos.
3: El ascensor de Marley.
4: El ascensor.
0: Sí.
4: Y me acuerdo que fui todos hablando de lo mismo, lo mismo, lo mismo. Era como cuando...
0: ¿Se acuerdan del minero que...
5: La mujer.
0: Descubrió que tenía una doble vida.
4: Sí. Fue la mujer y la amante a esperar.
0: Minero de día, vacunador de noche.
5: Y bueno,
0: lo titulé así el informe de Duro de Omar.
5: Sí, me acuerdo que lo contaste.
0: Acuerdo perfecto.
5: No hubiese salido con un minero.
4: Yeah.
5: Si no quería que le guste tanto las minas.
0: Era bueno ese.
5: Viste, boludo.
0: Tendría que ir el tiempo atrás y hacer ese chiste, boludo.
5: Y cambiar
0: boludo.
5: Un informe. De...
0: Vengo del futuro, entro con Anacleta a mi oficina. Que
5: yo
0: era
5: soy
0: así.
5: Un bebé.
0: ¡Ay, Guillermo!
4: También le deseamos un feliz cumpleaños a la ídola del presidente, Margaret Thatcher, porque hoy cumpliría.
5: No le quiero decir feliz cumpleaños.
4: 101 años cumpliría. Y feliz cumple para Sacha Baron Cohen, que hoy sí cumple 55 pirulí.
3: Que va a protagonizar.
0: Más grande, ¿eh?
3: Sí. Va a protagonizar la nueva. Saca una Ali G, ¿se acuerdan de
4: sí,
3: Ali G?
4: Sí.
3: La donde él hace un rapero, hace una nueva. Y va a protagonizar la primera obra de teatro escrita y dirigida por Quentin Tarantino, chicos.
4: Mirá.
5: Nunca había escrito una obra.
0: Material
5: Sacha,
0: original.
5: ¿No?
3: Material original de Tarantino, escrita y dirigida por él y protagonizada por Sacha Baron Cohen.
0: Broadway.
3: Ay, no sé. Para mí me da más Inglaterra, pero no estoy seguro.
0: ¿Cómo en Inglaterra?
3: No estoy seguro. No.
5: ¿Tendrá sangre?
3: No lo tengo. No sé, pero vi unos espadachines.
0: Me voy de viaje a verla.
5: Exacto.
4: Hermoso, vamos, todos hacemos un blog.
0: Me voy de viaje a verla.
3: A mí me encantaría.
0: Ya me cansé. Hubo una época que Larry David hacía una obra de teatro en Nueva York.
3: Mirá.
0: Y no fui. No sé por qué.
4: ¿Y te arrepentiste hasta el día
0: me
4: de hoy?
0: Me arrepiento hasta el día de hoy. Sé lo que debe ser ir ahí a...
5: Hay que
0: hacerlo.
5: Podés, tenés que hacer
0: Tengo todo. Tengo la salud, tengo el dinero.
4: La visa.
5: Las
0: tengo
5: ganas.
0: Tengo la visa.
4: Ah, bien.
0: Claro, las ganas es lo que más me...
5: Pero a último momento. Pero esas cosas hay que planearlo, hacerlo, aunque vayas del orto y hacerlo. Sí. Y de repente decís, qué bueno.
0: Lo rescracharon, hablando de Larry David, lo rescracharon a Seinfeld porque él es muy pro-Israel.
4: Ah, sí.
0: Y en los shows cada vez más le caen hinchas de Palestina.
5: Palestina.
4: Hay mucho video de gente que va como a buscarlo a lugares cuando se sale de un restaurante y van a buscarlo con un celular filmando. Y él como que a todos los boludea.
5: Pero porque
4: él
5: no solo tiene ideas terribles, sino que también es un forro. Entonces querer hablar con un forro.
4: Sí.
5: Es tipo, ¿por qué hablas con ese forro?
4: Pero sin ningún problema, tipo, los bardean acá, de frente al celu. Tengo alguna más. Día Mundial de la Trombosis. Ojo,
5: ¡ey!
4: ¡Ojo!
5: Es un instrumento.
0: No, la trombosis es algo jodido.
4: Día Internacional del Lenguaje Claro. Hay que hablar para que se entienda,
0: sí.
4: Gente.
0: Día de la
4: Esto arranca en 2010 cuando Obama firma una ley que dice que el gobierno de Estados Unidos tiene que escribir para que se entienda.
5: Hoy no pueden hablar los negros.
4: Nada, no.
5: Ay,
3: bueno eso.
5: No, pará, Spider, un chiste.
4: Y me dejé las dos mejores para el final porque es el Día Mundial del Maní.
0: Como nos dijo Pepe, feliz día a todos los varones
5: Feliz día a todos los varones de este medio.
3: Sí.
4: Y también es el día No Bra Day, día sin corpiño, para concientizar sobre el cáncer de mama. Así que 11-40-41-96-60. Queremos ver esos timbrecitos alegrando el día, ¿no?
5: ¿Puedes decir eso?
0: Free the nipple. Fotosín Corpiño para concientizar sobre el cáncer.
5: ¿Vieron que cuando Damián se pone pajero es Flanders?
4: ¿Cómo es eso?
5: ¡Quiero ver esos timbrecitos! ¡Quiero ver los timbrecitos, chicas! ¡Uno, dos, tres, teta! ¿Qué?
7: Bueno, es el sueldo, Damián.
4: Arroba Damián Cubo cualquier cosa.
0: Timbrecitos. 11-40-41-96-60. Estamos pasando una bella mañana.
9: Buen día, Ikeros, ¿cómo andan? Acá desde Centenario Neuquén, los saludo.
4: Neuquén.
9: Nada que ver con la consigna o si dieron consigna. Pero el domingo trabajé de noche, llegué a mi casa a las 7 de la mañana. O sea que me desperté el lunes a las 2 de la tarde.
4: Bien.
9: Ayer los vi a la tarde en diferido mientras almorzaba. Lo que me reí con el programa de ayer. Se los quiere mucho, che.
0: Gracias.
4: Y eso que estábamos en piloto automático.
5: No me acuerdo de nada.
0: Cuando estás pasado de rosca, sí. Para mí, no sé si era gracioso exactamente lo que decíamos, sí. Pero nos reíamos más. Sí.
3: Para mí un estado de gracia en el cansancio. No, lo aplique. No.
0: Pero tiene razón, un poco Navaja, que en la pasadez a veces se trabaja mejor.
5: El tema es que me da miedo que solo nos riamos nosotros. Eso me da miedo. A la vez digo,
4: mira,
5: lo divertido de este programa es, bueno, es verdad.
4: ¿Le gustó?
5: Sí. Los timbres.
4: Pero es verdad que es como...
5: Lo divertido del programa es que nos divertamos nosotros y ahí se traslada. Pero también viste cuando decís, uy, estoy diciendo 40 minutos.
4: De hecho, pasó en un momento que solamente decíamos, es para hacerlo una vez, pero a mí me pasa ahora, en este preciso momento, que no recuerdo prácticamente nada del día de ayer.
5: Pasó ayer. ¿Qué pasó anoche?
4: Y siento que ahora es lunes, que es como el primer programa de la semana.
0: Sí,
4: de ayer no tengo recuerdo.
0: Un poco lo es, Damián. 11:40, 41:96:60.
4: Nah, este va a ser un programa.
0: Estamos cargando los mensajes. ¿Qué me había quedado de ayer? Ah, sí. Una parte del Findux que me salté. Porque ayer estábamos repasados.
4: Mal.
0: Pero yo volví. Salgo de la puta madre.
5: Sí, Teo. Hola. La van.
7: Qué lindo Uruguay, chicos. Qué lindo.
0: Sí,
7: no puedo decir nada, pero fue fantástico.
4: Claro, porque Teo no pudo dar su testimonio.
5: No pudo poner la van.
0: Habla un poco de Uruguay, Teo.
7: No, ¿qué voy a decir? La verdad que un equipo hermoso con José, nos administramos muy bien todo. Sí. Con Pablo también. La gente en Uruguay, fantástica, chicos, subidísima. ¿Qué más decir? Tenemos un laburo perfecto.
4: Sí,
5: fue tenemos un laburo perfecto. Chicos.
4: Fue muy divertido, ahora muy que, bueno. Están que está la dupla infinita. Está ahí detrás de cámara. Fue muy divertido verlos interactuar con la técnica del lado uruguayo. Sí. Y bueno, y con las discrepancias que se pueden tener, los acuerdos que se pueden tener, teniendo en cuenta que son dos personas que vienen ya de hacer los Vortrix, salió volando tu gomita para allá.
5: Se rompió para siempre.
4: Y cómo se le ponían los puntos. Se ponían los puntos fuerte, claro. Pero fuertemente. José...
5: Hot.
4: Seria estaba. Seas así. Fin.
5: Y también puedes poner la del carrión si querés.
0: Sí.
4: Ponga like mientras ves.
5: A todo esto, Teo, pudiste arreglar las cosas de la casa, ¿no?
7: No. Hijos de. ¿Los puteo o no?
4: No.
0: Es el día de hablar bien. Teo, hable bien.
4: No, día de hablar que se entienda.
5: Claro.
4: Puede insultarlos, pero que
7: tenía
4: se entienda.
7: Los albañiles que iban a venir ayer a arreglar mi casa, era un día perfecto. Yo sé que era feriado, que era raro que vengan, pero claro. El arquitecto me dijo, van a ir. Bueno, yo me levanté temprano, tapié todo el baño para que no me rompan los vidrios, todo. Y no fueron.
5: ¿Sabes qué pasa, Teo? ¿No te fijaste que la efeméride de ayer era el día de que el arquitecto miente?
4: Claro. Sí.
5: Entonces, no se puede así, boludo.
4: Sí. El arquitecto mentiroso.
7: Así que lo miré desde casa, chicos.
4: Bueno, pero al menos te quedas en tu casita el día del cansancio.
7: Sí, pero yo quería venir igual, ¿eh?
5: Tenía, ¿sí, no?
7: Tenía ganas de venir el post Uruguay.
3: Sí, para el post Uruguay, claro que sí.
7: Sí, chicos, pero bueno.
5: Le dio fomo.
3: Se tuvo que quedar durmiendo con un cafecito.
4: Sí. Perdón, y hablando de dormir... estamos de acuerdo, al menos 3 de 4 integrantes de esta mesa, en que hemos soñado cosas locas anoche.
5: Yo creo que no me acuerdo que soñé, chicos.
4: No, nosotros con Navaja ni bien llegué, le digo, boludo, dormí un montón y soñé muchísimo.
5: Bueno, voy a analizar.
4: Yo también.
3: Sí.
4: Con piletas, flashes. Al menos Guille y yo, con piletas.
3: Sí.
4: Con piletas de nadar.
5: Con piletas.
4: Sí. ¿Piletas? ¿Qué?
3: No, Pronamón.
4: Ah, Pronamón lo que había sido. Espectacular.
5: ¿Pero qué pasó con piletas? O sea,
4: yo sabía que se me caía toda la tierra y el césped del patio y que abajo había una pileta espectacular y que llamaba al dueño y le decía a Chernan, no voy a volver a poner tierra ni a tapar la pileta, pero está buenísima. Va a quedar la pile y estaba cristalina hermosa. Y después, no sé, cosas locas, que estaba en un edificio y tenía que buscar un departamento, pero muy eterno, todo largo.
5: ¿Y vos?
0: Yo soñé que tenía una pileta y en la pileta había una orca muerta.
4: ¿Vieron?
0: Y estaba tratando de sacarla con el sacahojas.
4: Lo cual va a ser dificilísimo.
0: ¿De dónde saqué una orca?
5: No.
0: Decime dónde vi una orca, de dónde es mi cabeza.
5: Estoy tratando.
0: Estoy soñando tanto que cuando me ducho a la mañana, digo, eso pasó. No, lo de la orca entiendo.
5: No,
0: pero algunas conversaciones, algunas cosas. Yo hablé con esta persona.
5: ¿No te da miedo eso también?
0: Me da mucho
5: necesito
0: miedo.
5: Necesito salir a la vida. Necesito un rato para salir a la vida para saber qué soñé y qué es real.
0: Me da mucho
5: y
0: miedo.
5: Y no hablar cosas
0: me
5: que
0: da mucho.
5: Soñé.
0: También es verdad que tuve un contacto con la muerte el mismo día que volvimos.
5: La orca.
0: El domingo, como si fuese poco. Me tuve que ir a Auschwitz.
4: ¿Qué? No,
0: a ¿qué? Auschwitz.
5: Ay, siempre te confundí.
4: Siempre se confunde.
0: A la casa de mi madre, porque hicimos una pequeña ceremonia con las cenizas de la abuela Nina y del abuelo Quique.
5: Yo te escuché en el buquebus. Ay, limpiamos. Yo quiero Auschwitz, sí, tú quiero Auschwitz. Sí. Dije, bueno, voy a ver a la familia, tampoco para tanto.
3: Nosotros llegamos el domingo.
5: Ay, no.
3: A las... ¿Qué llegamos?
4: Sí. No es como no lo contaste ayer a eso, se nos pasó fuerte.
3: Sí, pues, llegamos el domingo a las 2 de la tarde acá. Nos volvimos a la casa recansado de estar un montón de horas. Vos llegaste, dejaste las cosas y saliste.
0: Y me fui.
5: Yo me fui a escuchar Britney 9 horas.
0: Otro lado.
5: Ay, no.
0: ¿Y? No, linda, linda ceremonia.
5: ¿Tu abuela era gorda? Capaz todos es eso.
4: Y blanca y negra.
3: ¿Y se tiró en una pileta?
0: Se ahogó en una pileta. ¿Vos decís que puede ser eso?
5: No, digo,
0: vestida
5: pienso,
0: de blanco y negro.
5: Pienso.
4: ¿Tu abuela tenía un agujerito por el cual tiraba agüita?
0: Sí, pero siempre...
3: ¿Hay una película de que la liberen?
0: Nos pareció normal.
4: ¿Cómo fue la ceremonia?
0: La ceremonia, toda la familia, tíos, primos...
5: Ah, todos.
0: Sí, bueno, pero íntima, tampoco.
5: Bueno, pero igual, se armó.
0: Pero una comida deliciosa,
5: claro,
0: una buena picadita, un buen vino.
5: Los Nardini.
0: Nos fuimos todos con una copa de vino al jardín.
5: ¿Vestidos de blanco?
4: Wow.
0: No, yo estaba, la verdad, como un pordiosero.
5: Sí, sí.
0: Decir la verdad, una falta de respeto. No, era una basura.
3: Bolsas de...
0: Estaba muy cansado. Estaba
4: bolsas
0: muy
4: del
0: cansado.
4: Free shop de, claro, de Buquebú.
0: Sí.
5: A ver si tipo un adulto vestido así.
0: Y el plan era abrir las urnas. Armaron un como un pocito para dejar ahí las cenizas y arriba pusimos un árbol. Plantamos un árbol,
5: sí,
0: arriba.
5: Se hace.
4: Hermoso.
3: Qué bello.
0: Varias cosas que aprendí.
5: A ver.
0: Las urnas no es como en las películas, que Ben Stiller le pega un corchazo a una urna y se rompe y salen ceniza por todos lados.
4: Es muy difícil de
0: abrir.
4: Está
0: muy atornillado. Primero necesitas un destornillador.
5: Sí, para empezar.
0: O un Phillips. Sí. O similar, no me acuerdo cuál era.
4: No sé por qué será que las cierran tanto.
3: Y para que no pierdas
0: no se
3: ni
0: cae
3: un poquito de tu familiar.
5: Sí, ¿verdad? No, pero aparte hace como cuando lo mueves, pues vos esperás, claro, que ceniza sea polvo. No es, claro, polvo.
4: No.
0: Bueno,
4: no,
0: a eso,
5: polvo.
0: A eso voy. Eso fue lo que más me llamó la atención. Mm. Estamos todos con nuestra copa de vino tratando de ver, en un momento era como un frasco que no sea... A ver, dame la urna, la puta madre, a ver si... Teneme el vino, a ver si lo puedo abrir. Finalmente lo abrimos. Abrimos primero el de mi abuelo Enrique. Y lo primero que notamos es que dijimos... Esto parece escombro.
3: Claro. Hay huesazos así, amigo.
0: Sí, pero mal.
4: Ah, boludo, nunca abrí una urna.
0: Y nos quedamos todos como diciendo... No es como las películas.
4: No.
0: Es un polvito y nada más.
4: No.
0: Esto era todo escombro. Había un pedazo de ojo.
5: Sí, boludo, sí.
3: Un bigote.
5: Y aparte hace como... Como que lo movés y hace como un sonajero. Es terrible.
4: Y también puedes llegar a ver incluso pedazos de madera del ataúd.
5: Sí,
0: claro. Sí, sí,
5: y de
0: sí,
5: otras personas.
0: Y tornillos, sí, y cosas.
4: No, tornillos.
0: Sí,
5: sí, sí. Sí,
0: estaba todo pijeado.
4: Pero estoy comiendo,
0: estaba todo pijeado. La ceniza de mi abuelo era, o sea, cascotes. Si querés ir a la marcha de los jubilados y tirar pedazos de mi abuelo,
5: ay, qué poético.
0: Lastimabas a un policía.
5: Está bueno igual decir estas cosas para que lo sepan.
3: Buena idea para los proyectiles.
0: Después abrimos la de mi abuela.
5: Sí.
0: Y la de mi abuela sí era ceniza, ceniza.
5: Ah, capaz es...
0: Entonces dijimos, a mi abuelo lo cremamos en pandemia, tal vez no le daban con todo al fuego.
4: No. Y capaz había mucho crematorio seguido y era como, bueno, rápido.
0: Puede ser, no sé, porque el de mi abuela era...
4: Claro.
0: Era Keith Richard, viste, que se tomó al padre. Había de eso, que Keith Richard se tomó la ceniza del padre. Y esas sí estaban bien. Bueno, los mezclamos ahí, los pusimos.
5: Ah, los hicieron culiar.
0: Sí, sí.
4: Wow. Siendo
0: sí.
4: ceniza.
0: Y sí. Y ¿Qué pusimos un lindo arbolito arriba, agarramos la pala, pusimos ahí la tierra, armamos todo.
4: ¿Hiciste algún esfuerzo físico vos?
0: No, por supuesto que
5: no. Obvio que no. ¿Por?
4: Está bien,
0: y tampoco emocional. La verdad que no estaba para... No tenía mucha gana de eso. Sé lo que... Minimicé un poco la muerte, pero para bien. Porque
4: bien.
0: Todos estaban diciendo, alguien quiere decir, y de a poquito se iban...
4: Animando.
0: Se iban animando.
5: Emocionando,
0: y se emocionaban,
5: ¿no?
0: Mucho, por supuesto.
5: Obvio. Y vos el comic relief.
0: También se reían, qué sé yo.
3: Y sí.
0: Y... No, lo que yo dije nada más es que... Para mí, tipo, no se murieron hace tanto. como que los tengo súper presentes.
5: Claro. Es lindo eso.
0: Están ahí.
5: También significa que estás medio loco.
0: Puede ser.
5: ¿Están acá? ¿Qué?
0: Los estoy viendo. No, bueno. Y después comimos unos raviolones de salmón. Me dio una. No, todo lo de la ceniza me dio un hambre. Me agarró una lija. No terminó. Además. Me bajé el buquebús, no comí, no, comí los tres sándwiches que me robó.
4: Que me robó José.
0: Del breakfast.
4: Que la retaron, se arriesgó su vida
5: por
4: eso.
5: Hambre.
0: Pero fue una linda ceremonia, sí. La verdad que sí, es lindo. Está bien la familia.
5: La familia
0: da
5: está
0: un
5: bien.
0: Poco, da un poco de paja mucha al principio, paja, pero sí. Después te divertís mucho.
5: Sí. Yo te vi el domingo a hacer el día de la madre de, no tengo madre, pero vos sos mi madre o la tía o la abuela. Qué paja.
4: Eso, ¿qué arbolito plantaron, sabes?
5: De Navidad.
4: Un libustrín.
0: No sé qué era. Okay. No sé, no tengo el nombre. No, la verdad que se me escapa el nombre.
4: Ahora tienen que cuidar ese árbol con todo.
0: Se muda la semana que viene. No les vamos a decir nada.
3: Sí. Dentro de 20 años,
0: le dejamos los escombros.
4: Un pedazo de fémur ahí arriba de la tierra.
8: Primero que nada, te quedan muy bien esas flores.
0: Gracias.
5: Mal.
4: Sí.
8: Me cabe mucho esta elegancia.
0: Gracias.
8: Que portamos el
0: gracias,
8: día de hoy.
0: José.
8: Segundo, ¿por qué ahora y no antes?
5: Eso.
0: Y a veces hay tiempos. Además, también hace relativamente poco vaciaron el departamento.
4: Claro.
0: En los que ellos vivían. Entonces, tal vez ahí fue el momento, bueno, tenemos todo. Ya se vendió el departamento.
5: Lo
0: compraron los de arriba. Para mí estaban con re ganas de matar a mi abuela. Pero mal, yo arrancaría una investigación. Te digo la verdad, porque lo compraron, pero al toque. Mi abuela todavía no. ¡Pero sigo viva! Y los tipos ya estaban comprando el departamento.
3: Tipo Ross.
0: Mal.
5: Lo tenían
0: acá el
5: la
0: de
5: enfrente.
3: Sí, la de enfrente.
4: Muy bueno. Tirás abajo un pisito, haces un duplex.
0: Claro. Y la verdad que sí. Tenían así. Era el penthouse con el de mis abuelos, el de abajo. Y curiosidad también que pasó: que están llegando WhatsApp de mi abuela. A la familia le están llegando WhatsApp de mi abuela.
4: ¿Qué? ¿Por qué?
5: Eso no es tan normal.
0: No es normal en un principio.
4: Pero pará, ¿qué? ¿A cada miembro de la familia le llega un mensaje de la abuela fallecida?
0: Le ha llegado a muchos mensajes diciendo, sáquenme de abajo del árbol. No. Lo que sucedió es que mi mamá tiró todas las cosas y tiró el chip del celular. Pero dio de baja todo el sistema. Esto se los cuento a ustedes que tal vez no lo saben. WhatsApp te mantiene el número, aunque vos des de baja la línea,
4: sí.
0: Ese número no está ocupado, vos podés usar WhatsApp con ese número. Parece que un señor encontró en la basura el chip y nada, me mensajé ahí como dice, ¿qué onda? ¿Cómo anda?
5: No, bueno, ¿qué?
0: ¿Qué?
5: Pero pará, es re raro.
0: ¿Qué?
5: ¿Por qué alguien agarraría un chip?
0: Hay un tipo, bueno, no sé.
4: Para probar, a ver qué hay, yo lo agarraría.
5: Bueno, sí, vos sí, pero digo, porque alguien normal.
4: Pero pará, ¿y qué dice? Tipo, hola.
0: Y dijo si lo querés de vuelta, si tenés un mango o algo así.
4: Mirá.
0: La foto de WhatsApp igual está con la hija, como que parece.
4: Ah, cambió, lo está reutilizando.
0: Él está tratando de salir adelante en esta época de crisis. Y si es con...
5: Sí, pero qué miedo el primero que recibió el mensaje.
0: Mi vieja, claro. Imagínate,
5: cagazo.
0: No, además yo me estoy mirando los últimos, a ver si a mi abuela le dije algo, los últimos WhatsApp, a ver si...
5: La puta madre, boludo, qué boludo. Raro. Bueno, y de todo eso, tu inconsciente dijo, una horca en una pileta,
0: no tengo
5: ¿qué
0: idea.
5: Vas a sacar con un coso?
0: No tengo idea,
5: y bueno,
0: pero
5: bueno, es que es mucho,
4: Me sorprendió lo de los escombros en las cenizas, la verdad que no lo sé.
0: Pero hay de todo tipo, porque uno era muy escombro y el otro era... Polvito.
3: Si alguien del otro lado tira alguna interpretación de la horca en la pileta,
5: por favor,
3: cuéntenos.
5: El día del psicólogo, algún psicólogo que actúe de oficio, por favor.
4: Y si alguien del otro lado trabaja en un crematorio, también cuéntenos cómo funciona eso, por qué una ceniza tiene escombro y la otra no.
5: Mi vieja fue post pandemia y vino toda escombreada también. Y también fue una planta, ahora que lo pienso.
4: Mirá,
5: la metimos en una planta.
4: ¿Qué le plantaron arriba?
5: Unas flores muy lindas. Está ahí en un coso. En casa.
10: ¿En la tierra?
5: Sí.
0: Una maceta. Y la urna se tira a la basura, ¿eh? Sí. Así sin mirar. Sí. No se guarda la urna.
5: No.
0: Se pone la ceniza donde están.
10: ¿Por qué?
0: No sé, pero fue determinante. No sé. La urna no se queda, ¿eh? La urna se va.
10: Mirá, sí. Pero debe ser algo como medio como de.
5: No sé, mi abuelo tenía a mi abuela en la urna ahí y era re podrido todo, re cursed.
0: Hay gente que le gusta tener las cenizas y tener la urna.
5: El morbo.
0: Pero mucha gente, ¿eh? Sí.
10: No, es que si no se hace una ceremonia de poner las cenizas en un lugar, la urna está por ahí.
5: Queda.
10: Yo me acuerdo una vez que fui a lo de mi tío y estábamos como vaciando también una habitación, algo así, abro un placar y digo, ¿en este placar qué hay? Ah, tu abuelo. Y abro, miro arriba y efectivamente estaba la urna, que de curioso la levanté. Pesadísima. Sí, sí.
5: Pero no sentiste el...
10: No la sacudí. Ah. Solo la levanté.
5: ¿Cómo que no?
10: Opté por no sacudir. Opté por no hacerlo. Mirá vos, qué loco, ¿eh?
0: Sí, la verdad que fin de semana...
5: turbio, dicen.
0: Un fin de semana muy movido y me quiero subir a esa. Quiero empezar a tener más actividad de los fines de semana. Porque la verdad que soy un poco culo pesado. Me he convertido medio en uno de esos culos pesados.
5: Sí.
0: Yo no era así.
5: No.
0: Era vago, me gusta mi moto, pero no era tan culo pesado como ahora. Y me doy cuenta que cuando haces muchas cosas el fin de semana, la vida se te estira.
10: ¿Viste? Sí, boludo.
0: Hay más.
5: Estás más cansado.
11: Ojo, hay un día que te tenés que dejar sí o sí. Para mí, sí. Larva total. Sí. Uno. El resto, rompela.
5: Total.
11: Pero hay uno...
5: ¡Rompela!
0: Sí. No, bueno, uno de recuperación seguro. Sí, el cuerpo te va pidiendo.
11: ¿Viste? Sí.
0: El cuerpo te va pidiendo.
5: La cuerpo.
0: Y se viene el fin de semana. O los escombros.
11: Bueno. Y se viene el fin de movido también.
10: Se viene el fin de movido.
5: Ahí está Speed.
0: Desde su casa. Muy orgulloso de su culo cansado.
5: Porque era qué buen culito tiene.
11: Estos últimos meses son un poco, en la semana, nada, como lo que decía, aterrizando el año, en la semana, de lunes a viernes. Ahora los findes, siempre hay algo, salvo que llegue el super niño.
5: No hablemos del super niño.
10: Perdón, ahora mirá cómo te combino las dos, super niño, tormenta, viento y cenizas. Hay mucho video que me da mucha gracia, la gente que quiere tirar cenizas en una plaza o algo, y hace así, y se le viene todo en la carita.
5: Y estás con todo... Espantoso. Cara de mamá, boludo.
10: Espantoso.
11: Amigo, yo, boludo.
5: ¿Te pasó?
11: Sí, a mí me pasó. La última vez que fui a Uruguay fui a tirar la ceniza de mi madre y fue medio así, mucho viento en la playa.
5: Amigo, no.
11: Y de repente, cuando abrimos, vamos, bueno, mamá.
10: Qué asco, boludo.
0: Muy Lebowski.
5: ¿Por qué?
11: Claro.
5: Pero, ¿sabes qué me gusta de esto? Es que la muerte es reparte de la vida. O sea, que te pueda pasar esto tan mundano, como que lo hace más
11: parte. Nos cagamos de risas.
10: Bueno, hay un video muy clásico de que están en un recital de, no sé si es del Indio o algo así, que alguien lleva también las cenizas en una bolsa y las empieza a tirar para arriba, que es como re simbólico, está buenísimo, pero cuando prestas atención ves que hay cenizas cayendo en gente que no está formando parte de ese rito. Están viendo un show, están cantando jiji, de repente es como le está nevando ceniza y es rarísimo.
5: ¿Abuelo?
10: ¿Cuñado? Un fémur.
0: 1140-41-9660. Hable.
9: Buen día, Ordino. Qué bueno que estuvo yo en Uruguay. Yo sé que llegó tarde, pero soy indiferido.
0: Cuando
9: lo oigo hoy, pero... Me encantó la parte de Anacleta, que la columna fue culo, orgasmo, no, pero culo que llora.
10: Eso fue porque vos lo viste de esa manera.
5: Claro, ese fue tu pub, pero en realidad tenés un montón de contenido. ¿Sí? Pero ok, está bien.
0: Culo que llora. Está bien, es el público que queremos.
5: Sí, no.
10: Pero
5: sí,
10: el hilo.
12: ¿Cómo va? No sé si pega con la consigna, pero hablando de las cenizas, a mí me pidieron que tire la ceniza de mi viejo. Al Riachuelo, y fue como, ¿cómo cambia la cosa? Porque yo tenía pensado hacer un viaje a Japón, tirarlos en Okinawa, el viaje que queríamos hacer.
0: Claro.
12: Y mi abuelo quiere tirar Riachuelo. Está bien que yo no me llevaba del todo bien con mi viejo, pero
5: capaz es.
12: Me pareció una banda. O sea, sugerencias para tirarlo en otro lado.
0: Más te dejan, está todo bien si llevo una urna con cenizas a otro país, ¿no?
11: Sí,
0: pero lo tengo que poner como el carry on. No,
5: sí.
0: Puedo porque.
10: Igual es verdad que alguien dice que es algo como biológico, rezo biológico.
5: Sí.
10: Es un resto cadavérico. Necesitas aclarar. Resto cadavérico. Capaz que te frena el escáner. Te dice, che, ¿y este escombro?
5: Hay como una división entre la idea que uno tiene de, bueno, la voy a tirar en Cancún. Sí. En
0: es que vimos muchas pelis.
10: Sí.
5: Y algo... después está que también la gente que se muere con pretensiones.
10: Sí.
5: Tipo, bueno, cuando me muera quiero que estén en un kayak y me hagan un...
0: ¿Por qué no te mueres? morís ahora, la concha de tu madre. Para. Rompe huevo.
11: Tiempo.
0: Es más, no, le tomás bronca. Mira, rompió tanto los huevos con el kayak, claro. ¿Sabes? Por el inodoro lo tiró. Sí. Este pelotudo.
5: Como a los pescados.
10: Debió pasar un montón eso.
11: Negra, necesitamos guita y tiempo para eso. Exacto. Vos tiempo sí. No te queda.
0: Y guita no dejaste. No.
11: Así que no rompa las pelotas.
5: Y esa gente que, creo que tu abuela, vos en su momento cuando había fallecido, habías contado que un poco había sido así, de la gente que deja todo perfectamente.
10: Eso es ideal.
5: Hecho, oh, todos los
0: mi
5: asuntos.
0: ¿Cómo me gusta eso? Mi abuelo prácticamente se cremó él mismo. El tipo hizo, la verdad, no lo puedo, hizo todo. Terminó, organizó la cosa, hizo las sucesiones que tenía que hacer y se tiró el horno. Y la verdad que en eso.
10: Era re joven para tener 40 años.
0: Un tipazo. Un chau, tipazo.
7: Eso está muy cremó
5: encima.
7: Se
5: cremó
7: encima.
5: Sí.
10: Eso está muy bien.
0: 11, 40, 41, 96,
11: 66. Qué bien.
13: Hola, Iquero. Consulta con tema cenizas. ¿Qué opinan de la gente que deja las cenizas en la casa?
11: Bueno.
13: O sea, se te muere tu vieja, tu viejo, tu abuelo y lo tienen ahí. O adentro del placar, cosa que no se vea, o la tienen ahí que lo ven todo el mundo.
0: No,
13: que es una cajita y que decís, hola, acá está mi vieja.
10: Hay algo de guardarlo en el placar que es medio, no sabes qué hacer y está ahí y listo.
5: Está en el
10: y después está la gente que lo tiene así en exhibición, que es como, mirá esa urna, sí, está mi abuelo.
0: Sí, bueno. He conocido gente que inevitablemente tenés la conversación de decir, che, ¿y esto qué es? No, es mi mamá. Ok.
10: Claro.
0: Pero hay gente que, no sé, que le gusta, la verdad. No me voy a meter en la ceniza de nada.
5: No.
0: Chicos,
11: yo no lo haría.
0: Hagan lo que hagan. Poneme Ashes to Ashes de David.
5: Sí.
10: ¿Tiene una urna en su casa? 11 40 41 96 60.
0: Mande la foto. Ya que no están mandando fotos
10: de los pezones.
11: Uno le
10: mande foto de la urna.
11: ¿Una vez vieron un? A mí me pasó que tuve que desenterrar a mi abuelo.
10: No,
11: pero sí, pero.
10: Ah, tipo, ¿exhumarlo?
11: No, claro. Me pasó que una no sé, me acuerdo, murió y fue, no sé, 7 años después habrá sido que se terminó como porque él quedó en tierra,
5: sí,
11: en Chacarita,
5: en
11: tierra,
5: se...
11: y de repente tenés que pasar, lo que yo te dicen, bueno, lo tenés que cremar, y fuimos hasta el cementerio y yo me acuerdo que estaba con la cámara y lo tengo todo fotografiado, no sé dónde tendré las fotos.
10: Busca eso.
5: Quiero ver.
11: Amigo, sostuve el cráneo de mi abuelo.
10: No, bueno, para vos sos
0: de verdad, pero a los Shakespeare.
11: Sí.
10: ¿Por qué te pintó
11: hay
10: esa?
11: Hay una foto donde está en mis manos el cráneo de mi abuelo.
10: ¿Tenías guantes?
0: Y lo hiciste hablar tipo
11: ¡obvio, Guille! Oh, y salió la corbata en la que lo enterraron. Está ahí. O sea, vos ves el cráneo y queda y está la corbata ahí toda sucia y todos los huesos ahí.
0: ¡Qué impresión,
11: y podés,
10: impresionante, boludo!
11: El chabón me lo dio a tocar y todo. Y
10: ¿el chabón quién es? El que trabajó
0: ahí. Es un sepulturero jorobado, me recontra
11: claro,
0: turbio.
11: El del Monkey
0: Island. Fue en la baja, boludo, a las 3 de la mañana y dijo, sacame al abuelo, dale.
11: Sácamelo.
10: Escúchame, ¿tenías guantes?
11: No.
5: ¿Qué guante?
11: ¿Qué guante? No.
10: ¿Qué sé yo,
0: eso,
10: boludo?
0: Es para puto.
10: Sí, claro. mal.
11: No.
10: Mirá, boludo, y viste todos sus huesitos.
11: Todos sus huesitos.
10: ¿Cuánto tiempo había pasado allá bajo tierra?
11: Es que no me acuerdo.
10: Pero unos buenos años.
11: Sí, sus 5, de 5 a 7 años.
5: Pero,
10: claro, ya estaba con su amiguito.
11: Exactamente.
5: ¿Qué?
10: Y sí,
11: no
10: bueno.
11: Sé, la verdad que no tengo idea la data, pero...
10: No creo que a todos le digan tomá, agarrá,
5: no,
10: quizás
5: no,
10: él estaba medio buscón.
5: Con el pelito largo y buscón, medio busconcito.
10: Medio gótico.
11: Yo estaba, claro,
5: con delineador,
11: yo era Lidia de Beetlejuice, claro, con la cámara diciendo, esto es lo mejor que me pasó en la vida.
5: Amigo.
10: Qué loco, boludo.
11: Pero bueno.
5: Lo que pasa es que cuando exhuman un cuerpo, creo que siempre tiene que haber como un testigo directo, un familiar, pero de ahí a que te hagan agarrar el cráneo y te saquen una foto, amigo, eso estuvo un poco raro.
0: No, yo pero él lo pidió.
5: Ah, vos dijiste acá con el abuelo.
0: No es que ahí en el cementerio le dijeron, agarra el cráneo, agarra
5: el cráneo,
0: por favor,
5: señor,
0: y le sacamos una foto.
10: Y le cobraron unos pesos.
5: Y son $100.
10: Foto turista.
5: Guau, amigo.
10: No, sí, legalmente tiene que haber alguien para ver, porque por si no hay mucho tráfico de huesos también. Gente que vende los cráneos.
0: Yo quiero que a mí me embalsamen. Y no, quiero estar en una esquina así.
5: Lo hacemos
10: si
5: y,
10: querés.
5: Y lo
10: pero...
5: llevamos al Museo de Uruguay. Y lo ponemos ahí entre el arte precolombino.
0: Me dan miedo los pervertidos.
5: No, bueno,
11: uy,
5: eso
11: te
5: yo...
11: van así.
0: Me van a reculear si estoy así embalsamado.
11: Sí.
0: Ahí siempre,
11: quiero que me embalsamen.
0: Siempre hay... siempre hay un enfermo de mierda, ¿no? Hola.
14: Esa, hace un par de años mi familia quemó a antepasados, tipo abuelos de mi bisabuela, y mi madre pidió las urnitas y en casa están las urnas.
5: No, todas no.
14: Y las usó de macetitas.
11: No.
14: No sé si les sirve el dato.
5: No, está bien.
15: Está bien.
5: Pero eso es resignificar.
15: No, fui a lo de mi vieja, me llevé un tupper. Era la urna de mi abuelo.
5: Claro, para meter una tarta de jamón y queso adentro.
15: Bien, se conserva bien.
5: Ojo, ojo.
15: El sabor a madera que toma.
5: Eso es más reciclar.
15: Madera con escombros.
10: Ahumado, sí, ahumadito.
15: Ahumadito.
5: Qué rico,
10: bueno. Alguien dijo recién que después de cremar pasa por una trituradora y que depende de esa trituradora la calidad del molido.
5: Es como la pasta linda. Claro, que le pones tipo 5 y te sale el coso así, pero lo pones más bajo. No,
10: depende de la calidad de la trituradora. Y capaz eso en pandemia estaba ya gastada porque muchos fallecidos, lamentablemente. Y bueno. Ahí ya fue medio.
5: El tema es que para mí esto lo tenés que saber. O sea, para mí le agregó un trauma innecesario que yo toda mi vida había pensado que algo cremado era ceniza.
10: Claro.
5: Y que no se sepan esas cosas de la muerte por el tabú. Hace que decís, ¿qué carajo de mierda de verga es esto, claro, boludo?
11: Las películas. ¿Culpamos a las películas?
5: Bueno, sí.
11: Culpamos.
5: A ver, parte de es que nos lo narran con mentiras. Claro. No sé. Por ejemplo, el Bimbo tenía un.

0: 96.60. Hola.
1: Hola.
2: Hola.
3: Hola, queridos. Buen día.
1: Good morning.
3: Con respecto a las cenizas, yo el año pasado tiré las de mi papá con mis abuelos y descubrí que no se pueden tirar. Es ilegal, digamos, tirarlas al mar.
0: Claro.
3: Así que como que hay que ir bastante de incógnita y a un lugar que no haya mucha gente, digamos, ¿no? Y respecto a eso también... me sirvió para dejar a mi ex porque fue un pelotudo bárbaro que no... Cuando volví de tirarlas nunca me preguntó nada.
2: ¡Ay, qué hijo de
3: puta! Y era
2: un
3: pelotudo que tampoco me cogía. Así que,
2: bueno.
3: Eso.
0: Bueno, tal vez lo segundo era lo que era...
2: Amo a las mujeres. Era... O sea, es un audio que dice, bueno, sí, estábamos tirando a mi viejo y me enteré que no se podía. Y un pelotudo a mi ex que no me preguntó nada, aparte no me cogía.
1: Ah, perdón, y el río este en la India donde directamente sueltan los cadáveres ahí. Es
0: sí, el Ganges.
1: Ese, sí. Que vas y ves un cadáver flotando a lo lejos, cuervos comiéndole las partes. Es impresionante eso, boludo.
2: No, es que en India ves a la gente ahí capaz cayó muerta. En
1: sí, la gente se mete y nada ahí.
2: En la acera.
1: Impresionante.
4: Tal vez... Esa será la razón por la cual tienen el agua media cogida.
1: Bueno,
4: tal vez no deberían tirar los cadáveres al río.
1: Es sagrado.
2: Amigo, pienso, claro. Amigo, un popular opinión igual, ¿eh? O sea, tampoco bueno, para que vayas diciendo eso.
4: Digo.
0: 3 de diciembre en India.
1: Sí. Un momento para que hagamos un showcito íntimo en la India, ¿eh?
2: Si hay alguien en India viéndonos, por favor, hable.
1: Íntimo, chill.
0: Hola.
5: Hola, porterines. ¿Cómo están? Buen día. Bueno, mi abuela cuando murió... Lo único que pidió fue que si se moría bien, estar maquillada, bien linda para sus amigas. Y así fue, falleció y justo en la cartera tenía un labial que tenía anotado con la letra de ella, este me queda bien. Fuimos a la morgue con mi mamá, la maquillamos con todo su maquillaje.
1: Sí, pero hay
5: y estuvo pituca para la ceremonia, la verdad, muy lindo.
2: Ay, sí.
1: Hay algo que se llama tanato algo.
2: Sí, tanatopraxia.
1: Sí, que son los que se encargan. Hay maquillaje
2: mortuario.
1: Mortuario y demás.
2: Sí, lo hace Oriana Sabatini.
1: Es verdad.
0: Sí.
2: Sí. El tema es que...
0: ¿Hay algo que no haga Oriana Sabatini?
2: No, hace todo. Hace
0: escribe
2: todo,
0: libros, todo maquilla cadáveres.
2: Por... Ella es medio una de los Locos Adams.
0: Una mujer del Renacimiento.
2: Sí. A mi abuelo les conté, el que se murió hace poco, le pegaron mal la boca.
1: Mal la, eso, o sea, me estaba acordando y dije, ¿quién lo había contado?
0: La boca es lo más difícil.
1: Y
0: la terminación de la boca, mi abuelo Cuda, así estaba.
2: El mío no.
0: Y era como cada cosa que decíamos en el funeral, parecía que era una boludez, mirabas al muerto y el muerto estaba...
2: El muerto
0: no
2: se
0: sé
2: ríe
0: le pusieron, no sé por qué le pusieron la manito así.
2: No, además. Eso fue una de más.
0: Eso me,
2: más.
0: Me pareció de mal gusto.
2: Eso fue una de
1: con
2: más.
1: Un motorcito para que haga esto. No, sí.
2: Che, ¿quién le puso el botón?
1: Sí.
4: Igual sería lindo. A mí entiérrenme así. Como.
2: Chicos, hacemos una compañía de velorios graciosos.
0: Sí.
2: Que le ponemos a la gente.
0: Nos llenamos de hit.
2: Le hacemos una cosa graciosa.
0: Igual no quiero que mi velorio sea gracioso.
2: No, ya sé. No quiero que se ría.
0: No quiero que se ría nadie. Quiero destrozados los quiero.
1: Ya sabemos, ya sabemos.
4: Yo no quiero tener nada, ni velorio ni cremación. Yo quiero que desaparezca, que nunca se sepa si me morí o no.
1: Es verdad que hace poco en teoría pasó algo de que una chica despertó en su velorio. Pero no sé si es cierto. Vi el viral, pero no sé si efectivamente. No,
2: como en mil formas de morir.
1: Sí, voy a buscar a ver si sucedió.
0: ¿Sabes que me suena a mí también ese video, Damián, eh?
2: Así me levanto yo.
1: ¿En tu velorio?
2: Sí.
1: Creo que fue, no me acuerdo si Perú o algo similar. Hay algo que se llama catalepsia.
4: Catalepsia.
2: Sí.
1: Si mal no recuerdo.
4: Sí, sí.
2: Que no se sienten tus signos vitales y de repente revivís.
1: Y en teoría revivís.
0: Pero tipo, a mí sí. No,
1: en Perú me parece.
0: La verdad, la única razón por la que no sería cremado o embalsamado, a mí poneme en un cajón con un botoncito.
4: Con un botoncito.
0: Con un botoncito, loco. Poneme un botoncito.
4: Con un piolín que va a una campana.
0: Una campanita. Dame algo porque capaz pego una segunda vuelta.
1: Uy, boludo.
4: Bueno, en el cementerio de Recoleta, la historia de no me
2: acuerdo. No, bueno, está bueno esto. Nos mandan salud en Adondino.
0: Ahí está, mira.
2: Los escucha desde el living de casa. Dino, como el papá de Tinelli.
0: Mira, qué lindo. Y tiene unas velitas.
2: Y un árbol de la vida.
0: La urna. Ven, hay alguna gente que realmente le gusta tenerlo ahí, tener la compañía y tal vez ese... Sigue siendo como un norte o algo en momentos de tribulaciones. Mirás la caja y decís, estos escombros me...
4: No somos nada.
2: No somos nada. Somos todos.
4: Aprovecha
2: qué lindo
4: ahora.
2: Tribulaciones como
4: igual,
2: palabra.
4: Igual qué linda la urna, boludo.
2: Sí.
4: Re linda.
2: Y somos el primer programa que tiene que los ve muertos también.
4: Sí.
2: No ha pasado. Por eso tenemos tan buen engagement.
1: Uy, chicos, es espantoso el video. Pero ese pasó en Guatemala.

0: Y efectivamente fallece en
1: ¿Pero
0: el.
1: esto es real?
0: Fallece en el auto yendo al hospital. El padre da por sentado que está muerta porque no le detecta signos vitales. Y medio que automáticamente hacen velorio y se
2: No,
0: reincorpora en
2: bueno.
0: el ataúd.
1: El mejor padre.
0: No, no,
1: Hoy llevo los pibes al colegio. ¿A qué colegio van?
0: Se reincorpora en el ataúd y bueno, y está el video de cómo le dan agüita.
2: Como
1: ¿Y
2: dice,
1: se puede ver eso o es muy
0: impresionante? No, o sea, no, es una persona viva, de hecho. O sea, es bueno, se lo mando a José.
2: Mándalo.
3: Ya lo tenemos, ya lo tenemos.
2: Ah, bueno.
0: Mirá, mirá. No resucita, nunca estuvo muerta. Simplemente
2: claro.
0: estuvo desmayada y sin signos vitales. Lo cual generó una confusión en la
1: pero,
0: familia.
1: Pero no, perdón, no chequearon. No, está, no, ve, no chequearon. Está vestida como.
0: Sí, es que eso, el padre contó que su hija empezó a sentirse mal de madrugada y la subió al auto para llevar al hospital. En el camino, notó que no respiraba, no le encuentra pulso, frena y concluye que había fallecido. Él mismo aclaró que la chica nunca entró a ningún centro de salud y fue directo a una funeraria para comprar el ataúd y la llevó a la casa donde la velaron los familiares, vecinos y gente de la iglesia. 8 horas estuvo en el cajón durante el velorio. 8 horas, una banda de tiempo.
1: Imagínate el pío huir de ella.
2: Capaz no quería hacer algo, tiene un final.
1: Sí, algo raro había ahí.
4: Pero imagínate, tipo, estás en el auto, te desmayás porque.
2: Porque bleh, sí, porque te bajó
4: y
2: la
4: te
2: presión.
4: Despertás 8 horas después adentro de un ataúd.
0: No, bueno.
4: Con todo el mundo mirándote. Y...
2: Yo me repeleo con toda mi familia.
1: Pero,
2: me repeleo con toda mi familia.
1: Me estás jodiendo. ¿Se acuerdan cuando me enterraron? Idiotas. Porque estaba durmiendo.
2: Hoy comemos McDonald's de vuelta. Sí. Porque me enterraron ustedes, boludo.
0: No, pero creo que es en el cementerio de Recoleta que hay una de las grandes tumbas que tiene como una campanita.
4: ¿La campanita?
0: Y que escultura. No sé cómo se llama, está como agarrando la manija
4: claro.
0: de la puerta porque dicen que en teoría se despierta y muere de un paro dentro
4: sí.
0: cuando se da cuenta que la habían enterrado y no podía salir, y por eso encuentran arañazos dentro de la tumba.
2: Sí.
0: Que ahí tenía catalepsia.
4: Historias Fox. Ocultas del cementerio de la Recoleta.
2: Me
4: es un libro
2: buenísimo.
0: Ah, hijo de puta, tenés con un flota-flota el
2: No, no puede estar tu papá lo del flota-flota.
0: Ahí está papá.
1: Un poco escondido.
2: No, este fue claramente un padre que no quisieron vieja. Mucho, chicos. Está
1: no,
2: lado, flota,
1: no,
2: flota.
1: Bueno, lo tienen ahí. Hay que guardar,
4: no
1: a guardar otras cosas. Y tal vez él era muy fanático de jugar a las escondidas.
2: Bueno.
1: Y claramente está ganando.
4: Sí.
2: ¿Are you winning, Dad?
0: Estoy seguro que somos el primer programa de streaming en el cual la gente manda fotos de la urna de
2: sí.
0: esos
4: 100%.
2: Familiares. Por eso somos el mejor.
0: Mirá, le voy a tener que mandar foto de la urna.
2: Sí, hacelo, dale.
1: Manda la foto de la urna.
0: Y ahora cuando intercalemos urna, pezón, urna, pezón.
2: Timbrecito.
0: Martín Fierro el
1: estilo. No, la gran pregunta, además, hacer como mujer o metalero, ¿urna o pezón?
4: ¡Ey! O navaja crimen.
2: Sí, sí.
1: Hola.
0: Hola.
5: Buen día, Iqueros.
2: Hola.
5: Me escapé de la oficina para contarles esto. Pero una vez, tomando mates a la casa de una amiga, tenía las cenizas de su abuela en un jarrón arriba de la mesa, tipo centro de mesa.
2: No, bueno.
5: Y yo, muy distraída, sin saberlo, me puse a jugar con ese jarrón, lo destapé. Y dije, ah, ¿qué es este polvo? Y lo toqué.
1: No.
5: Hasta que vino la madre de mi amiga y me dijo, ¿qué haces jugando con mi madre muerta?
2: Sí, pero
5: un error.
2: ¿Por qué me pones a tu madre muerta lo de la manteca?
0: ¿Y por qué está claro. abierto?
2: Sí,
0: ¿por qué,
2: bueno.
0: Tipo, ¿por qué podés hacer esto?
2: Y porque es una... Debe haber
1: no,
2: sido un
1: pero
2: jarroncito.
1: ¿Sabes qué lindo termina de comer? Vas a la urnita.
0: Dale, ey. Es un gran cenicero.
4: A mí no me molesta.
1: Literalmente es un cenicero.
0: Sí, sí.
2: No, sí, pero.
1: Es un receptáculo para cenizas. Es un cenicero.
4: Yo sí, quiero que me sí. desaparezca. O sea, que no haya cadáver, que no haya nada. Pero en el caso de que me cremen, habilito que me usen de cenicero.
2: Ok,
0: obvio,
4: en este momento.
0: Obvio, amigo.
4: Fuerte, ¿eh?
2: Amigo, te voy a usar de aderezo para un panchito.
4: Por favor.
0: Sí, sí.
4: Habilito gracias. Todo tipo de ese cosas.
2: Olvídate.
0: Sí, por Dios.
1: Hola.
0: Ponga like.
2: Like.
6: Hola, chicos. ¿Saben que hace poco a mi mamá se le murió el gato y lo cremaron? Y tiene la urnita ahí en el comedor, ¿viste? Al lado de unas plantitas, todo retierno. Ponele. Y yo, ¿viste? Por dentro estaba como, ay, yo no sé si podría. Y ahora estoy mirando mi living. Y claro, yo tengo un montón de cráneos en mi casa de gente completamente... X. No sé con qué autoridad hablo.
0: Sí.
2: Estudiante de
0: medicina. Los estudiantes de medicina y cosas así
1: para,
0: suelen tener...
1: ¿Dijo en algún momento que era estudiante de medicina?
0: No.
1: ¿O estamos hablando de algo? Llamá a la policía.
0: Estoy
1: ya.
0: por sentado.
1: El mensaje fue así. Claro. Mi mamá tiene las cenizas del gato y a mí siempre me dio impresión. Pero ahora me doy cuenta de que yo tengo...
2: Un montón de cráneos.
1: Un montón
2: dijo.
1: De cráneos
0: de gente.
1: De gente.
0: Mande foto, ¿qué? mande foto.
1: Es la hermana de Jeffrey Dahmer. A ver.
2: La U vino con el alquiler, ahora da señales de Wi-Fi.
0: ¿Tiene el modo de maldad?
2: No, bueno, chicos.
1: Está
2: no.
1: cerca. La,
2: Ay, me encanta esto. Me
1: y está
2: encanta,
1: bien porque, le, viste, cuando se te corta internet, te puedes decir, dale, abuela, ponete las pilas. Sí. Ayúdame con el Wi-Fi.
0: Si lo estás escuchando. Dale, abuela. No, hay muchos estudiantes de medicina y cosas así que tienen, tipo, muchas, muchos gratis, restos humanos claro, para estudiar y demás. ¿Cuántos cráneos necesita para estudiar medicina?
2: Pero lo tenías muy acá, muy acá.
0: Sí, mande foto de los cráneos. Mande foto de los huesos.
1: Sí, queremos ver la foto de los cráneos.
2: Vieja Wi-Fi. Vieja router.
3: Bueno, no. Respondiéndole a la chica. No se dejan las cenizas en la casa porque.
2: Fantástico.
3: Si no, tenés constantemente una energía.
0: Bueno.
3: Que se está alimentando de tu energía.
2: No, no sé a quién parasito.
3: Y persiste en el lugar alimentándose a costa tuya. Entonces, siempre se recomienda o ir y enterrarlo en una tierrita, mezclarlo fuera de tu casa o al mar.
1: Quiero ver cómo queda el árbol de mis abuelos dentro de un mes.
0: Y se van, no, bueno, un mes es poco, pero se va a nutrir. Pero ustedes saben que hace.
1: ¿Y si da fruta me la puedo comer?
0: Obvio.
2: Sí, porque
1: qué
2: no.
1: Asco, boludo.
0: La muerde de solo.
1: No, bueno, acá me sumo con las fotos de las urnas.
0: Ahí está la abuela.
1: Ahí
0: en
1: está
0: una bolsa.
1: La abuela en una bolsa.
2: Y están los juguetitos del dentista, de cuando eras chiquito. Mirá.
1: Eso se ve medio parrillero, sí. Tenés cuidado.
0: Sí, es como el cajón donde guardás el carbón y la leña.
2: Vieja brasa.
0: No, ustedes saben que antes de mudarme a Capital, en la casa de mi abuela tiene como un gran patio, y de repente un tío me dice, che, hay un gato muerto en el estante, había como un guardatodo y había un gato que se había muerto ahí, lo voy a como que me hablaron en plan, te toca a vos ir a sacarlo. A mí como que no me jode esas cosas.
2: ¿Pero
0: me...
2: cuántos años tenías?
0: No, fue ahora, hace dos años, tres años. Entonces voy con barbijo, guantes y demás, porque era un cosa, abro, sí, claro. Y ya estaba re seco porque estaba medio, les diría, hasta se había como momificado, pero es tan seco esa parte, justo se metió en un recoveco que se murió perfecto, o sea, estaba todo el pelo,
2: como
0: había
2: disecado,
0: caído,
2: como disecado.
0: Y estaba hecho hueso ya, o sea, había muerto hace un tiempo, no había gusanos, nada, ya lo habían limpiado pero por completo. Entonces llevo una bolsa, hablar unas cosas, lo logro sacar, y cuando lo voy sacando medio que se me desarma y cae el cráneo del gato, no. Con una partecita, no sé si era la columna o qué mierda, y un collarcito.
2: No.
0: Y un collarcito con el nombre, medio como las pulseritas de Taylor Swift,
1: sí.
0: Pero con el nombre del gato. Obviamente, ¿qué hago? Me guardo el craniecito y el collarcito, lo limpio bien en casa todo, y de hecho hoy en día lo tengo creo que en un terrario, está el cráneo de ese gato.
1: Mirá.
0: Y me tomé el atrevimiento, esto creo que nunca lo conté, me tomé el atrevimiento de entrar a Facebook a Animales Perdidos Chaco, y busqué y encontré las publicaciones de un nenito buscando al gato.
2: La puta madre.
0: Nunca le mandé nada, por supuesto.
2: ¿Te acordás que en el collar decía no?
0: Por el collarcito. Tenía las fotos con el mismo collarcito. Y hoy en día el collarcito lo tengo en un pequeño tapercito y el cráneo está en un terrario.
1: Pero mirá. Damián, tal vez este chico está mirando esto. No, dijeron, a mí me dijeron que mi gato estaba en una granja.
0: Era un nenito.
1: Y no, y estaba ahí en la colección de Damián Cook.
0: Era un
1: con,
0: nenito
1: con todos los Simpsons pijeados. Mi periquito.
0: Era un nene chico.
1: Sí, mal, boludo.
0: Niño chico,
1: a ver, mira,
0: chico.
1: Este que dice.
0: Me dio mucha pena mandarlo mensaje, no lo quise hacer.
2: No le digan psicópata, y si es un psicópata es nuestro psicópata.
0: No, es nuestro.
1: Las cenizas del crack de mi abuelo las enterramos
0: en un naranjo. Tan genio el viejo que creció un limón en el naranjo, mirá.
1: Bueno, ahí está, ves, no era, el árbol da fruta.
0: Quizás no era un naranjo, limonero. Era un limonero.
2: Bueno, para el Grand Rex necesitamos a todas las urnas.
1: Sí, tiramos
2: al cráneo del gato.
1: Toda la ceniza.
2: Al nene.
1: Como el chupetómetro de Carlitos Balá.
2: Sí.
1: Usted venga y nosotros armamos el cenizómetro.
2: Somos el programa más morboso de Argentina,
1: qué lindo,
2: chicos.
1: Qué lindo show ahí.
2: Me encantó la anécdota de Damián, me encantó.
0: Ah, le juro que si. No sé si en este celu, pero tengo fotos, tengo todo.
2: ¿Cómo se llamaba el gato?
0: No me acuerdo.
2: ¿No te acordás?
0: Pero tengo el en algún lugar de mi casa está su collarcito con el nombre. Terrible, boludo. Me acuerdo que lo busqué y era el mismo collar, el mismo
2: ¿Pero
0: todo.
2: ¿Pero cómo te van a mandar a vos a hacer eso?
0: Nada, pero porque siempre fui a buscar, a sacar los cadáveres de las ratas que aparecían en la casa.
2: Claramente, claro.
0: A mí no me jode.
2: Mierda, boludo. Mira, ahí está, jugando con la tía.
1: Mirá qué lindo.
2: Oh. Ay, me encanta el gato Rolinga.
0: Lo sacaron de la bolsa.
1: No, pero perdón, esto está recién sacado de la bolsa.
2: Sí. Ay, es una...
1: esto es tan
0: la bolsa dice funerario.
4: Todavía la urna está impresa en 3D.
1: Sí,
0: ¿no?
1: Sí. Cenizas están calientes todavía.
2: No, y mirá, es la urnita de gato y te avisan poniéndote un gatito.
0: La gente dice, acá hay que dejar like. Pongan like
1: por la vida, que vivan los vivos y también el recuerdo de los que pasaron. Sí. Eso es muy importante.
0: Estamos honrando a quienes a los que estuvieron.
1: Sí, no, tampoco justifiques cualquier cosa.
2: Yo justifico.
4: Y además todo esto que estamos hablando es para los vivos. Sí. Los muertos no se enteraron ni una de estas cosas, así que tranqui.
2: ¿Lloraron con esta mierda?
0: ¿Con qué?
2: Con Coco.
0: No vi Coco.
2: ¿No viste Coco?
0: No.
1: Yo no la terminé de ver.
0: No vi Coco.
1: La verdad, a mí Coco me parece una cosa de pelotudos.
0: Como decía Garabón.
2: Vos con Cars. La hoja con Cars.
4: No, pará.
1: No, Coco.
4: Mi problema con Cars es otro. No la vi, pero lloré con Coco. O sea, no vi Coco porque sabía que está digitada para hacerte llorar.
2: Fui, busqué, dije,
4: el final me va a hacer llorar porque debe ser. Porque está. Pixar está digitado para hacerte llorar. Claro. Ya no tiene nada más que eso.
2: Fuiste a buscar el final de Coco. ¿Viste cuando hay algo que es como pajearse, pero buscar para llorar un video?
4: No, ni siquiera. Fue como, voy a comprobarlo. Y pongo.
1: Difícil encontrar uno que haga las dos cosas.
4: Boludo, bueno, fui a la última escena y tenés a la vieja que tiene el ACV más chico. El ACV más chico escampa, boludo.
2: Sí,
4: está toda destruida así. Y un nene con una guitarra le dice: recuérdame. Y digo, dale, la concha de tu madre. Ganate el llanto. No me pongas una abuela destruida y un nene cantándole. Me parece.
2: Yo lloré.
4: Una traición.
2: La vi en el cine con toda mi familia. Estaban todos vivos todavía.
1: Para, es que es difícil también tramitar o el concepto de la muerte cuando sos niño. Por ejemplo, mientras nosotros estábamos haciendo toda esta ceremonia, estaban mis dos sobrinos atrás jugando a la pelota, hinchando los huevos, pero mal. Y de repente se acercaron y dijeron, ¿qué es esto? Silencio total, el tío Guillermo, el mejor de todos, dice, es un recuerdo. Y con esa respuesta, siguieron jugando a la pelota.
0: Bien, bueno, bien.
1: Es un recuerdo. Ah, bueno, listo, chao, hasta luego.
4: Pero está bien.
0: No
2: qué cosa,
0: este
2: sí, los nenes. ¿Qué está buscando lo del gato?
0: Sí, pero no tengo este celo. Voy a buscar.
2: Nada, chicos. ¿Qué? La vida, la muerte.
1: El martes 3.
2: Eso. No te cases, no te embarques, no te mueras. No pongas a la abuela en el placar.
4: Corre, pero pon el like.
7: Sí, el fumé que tuve de cultivo fue cuando, nada, lamentablemente mi perra mató a mi gatita. Y nada, de los huesitos de la gatita creció una planta de marihuana. ¡Qué pedazos de cogollo! Siempre dijimos que eran.
4: ¿Mira?
7: El abono perfecto para una planta de marihuana es tener un gatito bajo tierra, che.
0: Es un gran abono.
1: Perdón. Pip. ¿El perro mató al gato?
2: Sí, bueno, pasa a veces. Puede pasar. La naturaleza, ella.
0: Nunca viste.
2: Yo tenía una perra que mató gallina.
1: Pero hay que matarlo
2: gato,
1: al perro.
2: ¡No! Yo tenía una siberiana que mataba a todo.
1: ¡No!
2: Bueno,
1: ¡que mataba a todo!
2: Mi perra siberiana mató 245 animales, boludo.
0: Pero ¿qué tipo de animales?
2: Se metía una gallina, un perro chiquito, dos gatos,
1: una orca.
2: Sorry,
1: los perros no deben matar.
8: Lo que pasa es que el perro, una vez que mata a un animal, se ceba en el campo. Si vos tenés perros en el campo y tenés animales.
1: Claro, le toma el gustito.
8: De laburo, claro. Una vez que el perro muerde a un animal, lo tienen que sacrificar.
2: Eso. Ah,
8: ese es el código.
1: Sí,
8: hay
1: que matarlo.
8: Hay que matarlo.
1: Un perro que mata debe morir.
8: Debe morir.
0: Al gato de los
2: al perro, hijo de vida. No digan eso. No, hay que matar.
1: Un perro que mata debe morir.
2: Susana
1: Jiménez.
0: Pará, Susana.
8: Cuando era adolescente yo tenía
1: tráeme
8: una
1: Martín
8: corderita.
1: Martín Fierro, mil que lo leo
2: una,
1: ahora.
2: ¿Una qué?
8: Vale, que les quiero contar algo.
2: Sí, yo estoy tratando de escucharte.
1: No, José, perdón.
8: Cuando era adolescente tenía una cordera. Me trajeron una corderita, un corderito.
0: ¿Y qué opinaba? No.
8: Se llamaba Leli, me la trajeron porque quedó guachita.
2: ¿Qué le preguntó Pepe?
8: Y yo la crié.
0: Buenas canciones, ya.
8: La crié a pura mamadera, así le daba la mamadera.
2: No, amiga, Heidi.
0: ¿Qué?
8: Saltaba, brincaba, un espectáculo. Cuando empezó a crecer, ya estaba gordita, ya estaba medio grandecita. Yo tenía una perra que se llamaba Cachirula. Era un pan de Dios la perra, un pan de Dios realmente. Nunca imaginé. Un día se le ocurrió morderle un poquito el culito. A mi cordera.
1: Para ver cómo estaba eso.
8: Porque claro, lo vio pomposo, lo vio regordete y dijo, a ver esto. Y claro, una vez que le mordió un poquito el culito, después dijo, ahora le voy a morder la otra nalga.
2: No, y después, pero claro.
8: Le voy a morder. Y entonces tuvimos que, yo tuve que entregar a Lely, la tuve que trasladar a otro sitio. Porque no la pude traer más
2: para
8: la
2: que cordera Cachirula.
8: Porque la hija de puta de Cachirula se la quería comer. Ni siquiera se la quería comer. O sea, se cebó con
2: una pegarle mordiscones. Como el tiburón de Nemo. Como que un poquito.
8: Como cualquier persona
2: más.
8: Común.
0: Pero hoy le gustó, pero hoy le gustó.
8: Bueno. Pero hoy le gustó.
1: Perdón, quiero decir, yo sé que es una serie de comedia y tiene está hecho para reír. Pero sí, Alf. Efectivamente se comía suertudo. No había que matarlo a él.
4: Terror.
1: Es terror. Ahora quiero a Brian.
0: Uno de los primeros episodios, claro. Medio que dan por sentado que se lo come, que no lo hace, porque él no hace esas cosas.
2: No.
0: Y es loca.
1: Pero si siempre lo tenía en el medio de un sándwich y se lo estaba por comer y entraba alguien a la cocina.
0: Le hipnotizaba, está loco. Pero. Pero en un momento.
1: Lo hipnotizaba para comérselo. Es un hijo de puta.
0: Medio que dan por sentado que lo hizo. Y es, te diría que es el capítulo 4. Y medio que uno viendo dice: che, se puso re oscuro. No me gusta. Y al final le crees que no lo hizo. Y efectivamente no lo hizo. Pero ves la reacción de la familia. Y como Brian se pone triste y todo. Pero nadie
1: mirá,
0: dice:
1: mirá, ¿esto te parece bien?
0: No, estoy de acuerdo.
2: No te comas a suertudo.
0: Y toda la familia está como:
1: comeré a suertudo.
0: Brian se pone triste. Esto, lo otro. No podemos creer que hiciste
2: pero
0: eso.
2: Pero nadie se escandaliza.
0: Nadie se escandaliza. Y dan por sentado que ahora la vida va a continuar con un homicida dentro de la casa.
2: Bueno,
0: después hace cosas peores.
2: Chicos, nuestra perra Siberina era un homicidio y ahora que estoy resignificando con todos ustedes diciendo, con hasta Pepe que fisteó una vaca, diciendo los perros que matan hay que matarlos, digo, che, yo viví con una asesina.
0: No, sí.
1: Sí, mal. Bueno, está diciendo que mató todo tipo de animales.
2: Sí, a la gallina de los albañiles de al lado, al perro del vecino.
1: Encima le metíamos. Siberiana, crimen de odio.
0: ¿Por qué los albañiles
4: tenían la gallina de los albañiles de al lado?
0: ¿En cuál andaba esa obra?
4: Oh, flashé. ¿Qué estaban haciendo? Dijo, la gallina de los albañiles de al lado.
2: Pero yo trato de que San Miguel no sea.
0: Lo normalizó fuerte.
4: Lo normalizó mal, ¿viste? ¿Vos también viste eso?
1: Le comió la gallina. ¿Cómo es eso?
2: Una vez vino Raquel, la vecina, y preguntó, ¿vieron a mi gato? Y estaba en la bolsa de basura.
0: No.
2: Mi abuela le dijo, no.
0: Uy, la puta madre.
1: ¿Pero qué son todos cómplices?
0: Sí.
1: Pero perdón, su apellido es Gatica.
0: Claro. Es verdad,
1: uno pensaría que mínimamente...
0: Mirá
1: es
0: qué ironía.
1: ¿Tu gata sabe todo este pasado?
2: No, yo a mi gata la saqué de esos lugares. La traje acá a Capital, lejos de... Bueno, los siberianos son así.
0: No sé si son así.
2: Bueno,
0: ¿no
2: había una foto
0: de mi perro siberiano?
2: No, había una foto.
0: Había una foto de una hornita más, me parece, ¿verdad?
2: A ver.
0: Mirá, esta es muy, muy fina. Cuando llegó el gatito nuevo al primer lugar que se subió fue al lado de la urna del gatito fallecido. ¡Ay, ahí está el gatito! ¡Escondido! Mirá.
2: No es José Cepas, por 6 cuadras no es José Cepas.
4: Y al lado tiene unos Blu-ray.
1: Sí. Al lado de los Blu-ray, sí.
0: Che, qué fuerte, ¿eh? Programón el de hoy, ¿eh?
2: No, mal, pero mal.
0: Hola. ¿No mandaron chicos los pezones todavía?
1: No, ni un pezón.
9: Hola, Iqueros. Hola. A mí me contaron una historia una vez, un compañero de laburo, diciéndome que en la familia de su mujer había una persona que había muerto en Europa y para traerlo acá, sus cenizas, ¿no?
0: Claro.
9: Era muy costoso y todo un papeleo enorme, así que lo terminaron haciendo objetos de cerámica. Así que dreams come true, navaja, podés ser un cenicero.
0: ¡Ey! ¿Objeto de cerámica? Sí,
1: claro. ¡Ojo!
0: Lo pones en la mezcla.
1: Y lo, claro. Podés ser objetos.
0: Sí.
1: Y ser para siempre una taza.
0: Sería buenísimo.
1: Un dildazo es lo primero
0: o una
1: que piensas.
0: Una pila.
2: Lo primero es navaja.
0: Un bong hecho con navaja.
4: También.
0: Que fumás en navaja.
4: También.
0: Morite, amigo, así es un bong.
1: Bueno.
2: No. Ay, dale, amigo, morí.
0: Cambio de opinión,
1: navaja,
0: te voy a extrañar.
1: Navaja le dice... ¿Qué sería? Le dice a la mujer, le dice, no te preocupes, me voy a convertir en un dildo.
0: Para que nunca me olvides.
2: Ay, oh, es claro, lo más romántico que escuché en mi vida.
0: Chicos, ¿quieren limpiar el aire hacia un chivo?
2: Sí.
1: Sí, por favor, limpiemos el aire un poquito. Que vivan los vivos.
0: ¿Tienen hambre?
1: Sí.
0: Porque llegó Doc Café.
1: Sí, señores.
2: Estoy muerta de hambre.
0: Gracias, Doc Café. 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
2: A ver, un poco de
0: eso. Medialuna rellena, chispase y una banda de pasta frola que tenía una gana de comer pasta frola. Gracias, Doc Café, por alimentarnos.
1: Uy, mirá lo que se lingó.
0: Me la reencanuto mal. Y después, y también me voy a encanutar un chipa.
2: Está bien.
0: Y después sí, reparto.
2: Mirá, gracias, la navaja, Doc, ya está café.
1: Conmigo. La navaja agarró las medialunas.
0: Gracias, gracias.
2: Impresionante. Nuestro Doc de confianza.
1: 11.05 en toda la República Argentina. Hoy tendremos actualidad copada, Noti Federal y más de sus parientes muertos. Ya regresamos.

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17: Ya 13 minutos nos separan de las 11 de la mañana en este martes 13. Estamos en vivo en arroba Vorterix Oficial. Por favor, ponga like, pulgar like hacia arriba, muchas gracias. Y también si nos están escuchando la frecuencia modulada estereofónica, también conocida como FM, la 92.1, toque bocina.
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17: A la gente de Guillermo por acompañarnos en todas nuestras aventuras. 15 grados en la capital federal, según nuestro queridísimo Speed. Quiere y no quiere el día. Se nubla, sale el sol. Está confuso como el país. Pero mira, ¿ves? Sí. Pero mira, ¿ves? Es otra onda, ¿eh?
20: ¿Qué está sonando, Teo?
21: Stereophonics.
17: Ah, ahí va. Recuerden temazo. Recuerden que toda la curaduría musical con la que nos deleita el excelentísimo Tebo cada mañana está disponible en la sección de comentarios una vez finalizado el programa. 11 40 41 96 60, si quieren mandar fotos de tetas o de urnas
20: o de las dos
21: o de cráneos en casa.
17: O cráneos.
21: Está faltando el cráneo en casa.
17: Tengo un poco de actualidad copada, así sin romper nada. Niño malo.
21: Uy.
17: El niño tema que malo preocupa a todo el planeta.
20: ¿De qué sirve que
17: el niño, el fenómeno del niño, que alguien me puede explicar más o menos para que la gente entienda?
20: Yo te puedo decir esto.
17: Sí,
20: me sé todos los temas de Nene Malo.
17: Este tema de Nene Malo, poesía urbana.
21: Básicamente va a llover mucho.
20: No, bueno. Sí.
17: Pero ¿qué tanto? Es mucho.
21: Demasiado. ¿Sabes?
17: El caudal de las cataratas del Iguazú se triplicó en menos de 48 horas y tuvieron que cerrar el Parque Nacional. Tenemos imágenes del lado de Brasil, lado de Puerto Iguazú.
21: Travesía. No, está tremendo, ¿eh?
20: ¿Pero por qué está rojo?
21: Directamente superó. No, porque es el viste que la tierra.
17: Es la garganta del
21: rojo.
17: Diablo.
20: Ah, bueno.
21: Realmente está llevándose puesto, tipo, todas las pasarelas que hay para recorrer, todas tapadas por agua mal.
20: No dan abasto.
21: Ayer creo que cerraron el paso. Si mal no recuerdo.
17: Hablan de verdad de un verano por estas latitudes muy complicado. Sí. José me decía que se están tomando muchos recaudos.
19: Muchos recaudos, sobre todo en la zona del litoral. Muchas municipios, muchas ciudades están tomando recaudos de prevención, obviamente, de limpiar las cloacas, de cositas que vas facilitando para que el agua, los sectores que están rodeados por agua, en el caso de subir los ríos, pueda fluir esa agua y no quedarse en las ciudades.
21: Claro.
19: Yo contaba que, por ejemplo, en Gualeguay, ciudad natal, hay carnaval todos los años y el tema del carnaval fue como, che, ¿qué se hace con el carnaval? Aparentemente,
17: además estamos hablando de acá enero.
19: De acá enero y enero y febrero, porque lo peor aparentemente va a suceder en diciembre, enero y febrero.
20: Qué miedo.
19: Recordemos que el niño es simplemente un fenómeno en el cual se calienta más o menos 2 grados por encima de lo normal el Pacífico ecuatorial, claro. Y esto genera muchas más lluvias de lo normal. Lo que pasó este fin de semana es que el agua azotó a distintas ciudades del litoral. Una de las más graves fue Paso de los Libres, en Corrientes. Hay familias evacuadas y parece que el río en esa zona subió 9,14 metros por encima de lo normal. No. Concordia, Entre Ríos, también es una de las ciudades inundadas. También hay familias evacuadas. Colón y Concepción del Uruguay están ahí como muy en alerta, pendientes de lo que vaya a suceder para, en el caso de tener que rescatar gente, hacerlo. Y bueno, y las cataratas están totalmente desbordadas, están cerradas y ahí estamos viendo las imágenes. Esa es particularmente del Puerto Iguazú.
21: Y perdón, lo que dice José, esto del calentamiento ese que se genera, lo loco este año es que ese calor llegó muchísimo tiempo antes y que cuando lo comparas con años anteriores, varía un montón. En el 82 era 2,43 grados centígrados más, se mantuvo siempre medio por esa cifra y este año 2026, 27, porque es llega hasta el año que viene, es 3,6 grados centígrados.
20: Claro.
21: O sea, subió muchísimo y mucho tiempo antes. Entonces eso genera un montón de
20: Y esto es lo que habíamos hablado en este programa hace una semana y media, 10 días, que nos había llegado un aviso a muchos del Servicio Meteorológico de che, se viene un verano con muchas lluvias.
21: Sí.
20: Sépanlo.
21: No, y perdón, y también es verdad lo que dicen en el chat, te vayan comprando el off porque mientras más lluvia,
20: claro,
21: más mosquitos, más dengue.
20: Más agua estancada.
21: Exacto.
20: Más caos.
21: Y sobre todo, acá obviamente que también, pero todo lo que es el litoral, la zona ahí, justamente Corrientes, Chaco y demás, se prevé que llueva muchísimo y ahí lo que tiene el suelo encima es que no absorbe tanto.
17: Claro.
21: Es un suelo que se encharca, por así decirlo, mucho, y ahí también se genera muchísimo mosquito y dengue, entonces es como un problema que trae otro problema y que trae otro problema y es así. Así que
22: estamos hablando de
20: las niñas, ¿cómo son?
22: Estamos hablando de lluvias con altas temperaturas, ¿no?
21: Sí,
17: calor,
22: ni es que
17: calor
22: baja
17: y lluvia.
22: No,
17: calor y lluvia.
20: Tropical caribeño.
17: Bueno, no me voy a meter en el debate del cambio climático, si existe o no existe, pero por lo menos con estas alertas estaría bien que se tomen ya ciertos recaudos de alguna manera en infraestructura, en todo, o es medio tipo solo te va a llegar un super mensaje tarde, que amigo. Diga no mueras.
20: Súper
17: no,
20: tarde. Ese mensaje
17: si podés, no mueras.
21: En teoría, estamos en los papeles tarde. Hay ciertos recaudos que están tomando desde Nación con gobiernos provinciales y demás, pero bueno, es como lo que se va diciendo, que al parecer se está haciendo. Yo he visto fotos de algunos operativos que están haciendo en el litoral con lanchas enormes y
17: muy bien.
21: Que están preparando, pero bueno, obviamente es algo no, que bueno, hay sí, que ver sí, si llega a todos lados.
19: Está habiendo como una coordinación entre las distintas provincias, pero después, bueno, también la situación puntual, los protocolos puntuales de limpieza y de recaudos infraestructurales depende más bien de las provincias y también de los municipios.
20: Municipio, claro.
19: Y bueno, también sucede que, viste, en este momento no hay, un
20: hay plata, boludo.
17: Y hay año electoral también. Estamos preocupados por otras cosas, a ver qué votan los que sobreviven.
19: Bueno, sí, más bien sí. Que eso beneficie y no,
21: sí,
19: no
21: claro.
19: Perjudique, ¿no? Que lo aprovechen para bien.
20: El garca de Noé.
19: Los demagogos.
20: Che, tengo miedo, primero, porque soy muy fóbica a las tormentas y al viento.
17: Pienso ya se compró esto.
20: Y, sí, fóbica. Tipo, es la única fobia que tengo es a las tormentas y viento. Segundo, si alguien es meteorólogo por algún motivo, o entiende esto, porque yo tengo una amiga que es medio autista y que hace hiperfijación con el clima, la conocen. Si querés llamar a mí y contar un poco y dar calma, me sirve.
21: Sí. Gracias. No sé si calma,
20: No, bueno, o
21: que,
20: no calma,
21: los
20: pero.
21: Que más saben son justamente
17: conociendo a Juli Cáceres, no creo que traiga calma.
20: No.
17: Para
20: esa
17: nada.
20: Esa es mi segunda amiga más autista.
17: Para nada eso.
1: Besos, Juli.
21: Sí, pero justamente los que más saben son los que dicen, che, de verdad, tomen recaudos porque va a ser un verano insoportable.
20: Bueno, pero quiero saber cómo, qué.
21: Lluvias, no, y eso, acá nosotros, vos que, subí al techo, no sé.
19: A ver, tampoco hay que desesperarse.
21: No podés hacer mucho más.
19: O sea, somos un país y sobre todo el litoral, son zonas que toda la vida se han inundado. Yo, viviendo allá de pequeña, hemos sufrido muchas inundaciones, no es nada novedoso. Lo que pasa es que ahora se sabe, se tiene el dato de que vienen lluvias abundantes en los próximos meses. Hemos tenido un invierno muy lluvioso, entonces simplemente es, che, tomemos los recaudos para que el agua pueda fluir y tratemos de evitar tragedias.
20: Claro, claro.
19: Esto puede ser que suceda, que haya un par de inundaciones como las que ya hemos vivido en un montón de momentos. Y también puede ser que no pase nada, no es que necesariamente vamos a
20: caos,
19: morir,
20: claro.
19: Sino que simplemente va a estar esta situación y hay que tratar de manejarla con la mayor responsabilidad posible.
20: Gracias, Pepe.
17: Muy bien. Igual los meteorólogos son todos pelotudos, no lo dije yo, estoy citando a Eduardo Feynman, que casualmente ayer entrevistó al presidente de la Nación y hablaron de otros temas que no son estos. Vamos con el video 27.
2: Usted da por cierto ya que va a ser reelecto.
4: Nosotros vamos a dar la pelea y nosotros creemos que vamos a ser reelecto. O sea, si no creyéramos que vamos a ganar, no vamos a ir a jugar. O sea, entonces nosotros estamos no convencidos, estamos recontra convencidos. Mire, le paso un ejemplo. Una de las cosas que impactan fuertemente, es que haya crédito, ¿no? Bueno, el crédito en el último mes creció 7%, el crédito hipotecario. ¿Sabe qué implica eso para de acá dentro de 10 meses? Que se duplica el crédito del sector hipotecario. Si usted sigue teniendo inflación a la baja,
20: Feynman
4: las jubilaciones
20: podcast.
4: Reales aumentan. El consumo aumenta porque gana el salario real. ¿Sabe qué? El consumo le va a empezar a despegar. Sí, si usted considera...
17: Bien, perdón, también tengo entendido que no solo dio esta nota el presidente a la mañana, sino que fue y se apersonó en el estudio con Feynman. Video 24.
20: Le re gusta
17: y habla
20: eso.
17: Sobre el futuro de Toto Caputo, que siempre hay rumores de que Toto Caputo o se va a ir él a la mierda o van a ir, y el presidente desmiente esto rotundamente. A ver.
2: Pero los 18 mejores meses que prometía Caputo no arrancaron, presidente.
4: Bueno,
2: la verdad, no arrancaron. Y lo dijo en abril.
4: A ver, ¿puedo separar el argumento en dos partes? Mire, primer punto, si usted toma el crecimiento, porque el crecimiento no se mira con un dato puntual, se mira con una foto un poco más larga. En general se mira 100 años, pero como estamos en política, miramos de a cuatro. Mire, la señora Cristina Fernández de Kirchner, más conocida como la chorra, o como usted le puso, la jefa de la banda,
1: De la cara de
4: la economía en 4 años creció 1.5, OCDE creció 7. En el gobierno de Macri, sí, cayó 3.8.
21: Bueno, son 100 años.
4: Y, digamos, la OCDE creció 6. En el gobierno de Alberto Fernández creció 3.8, o sea, también recuperó la caída de Macri.
17: Le está pegando el fin de año.
4: En un mundo Feynman, que creció menos con la pandemia.
17: A los dos, pero Feynman
4: bueno,
17: no puede
4: yo le explico.
1: ¿Puedo si pedir el
4: EMAE?
1: El video IA de Toto, ¿lo tienen a mano? Hay un video que me da mucha gracia. ¿Se acuerdan de ese video de la chica que dice que le paga un préstamo a una plataforma con otra plataforma?
20: Sí.
1: Y que después desinstala simplemente la aplicación, sí, y obvio, se le termina. Sí. Alguien hizo un video que me da mucha gracia, pero porque está bien hecho y hay algo de la voz
20: de
1: con
20: Toto
1: el cuerpo.
20: De Toto diciendo eso.
1: Sí, que es buenísimo. No sé si lo vamos a tener a mano, pero si está, lo quiero ver.
20: Está llegando, está llegando.
1: ¿Está llegando?
17: Mientras tanto, tengo al presidente diciendo que eso de que Toto Caputo se va es una pelotudez.
5: Hay un rumor muy fuerte de que Caputo está fuera del gobierno prácticamente. Que él no sabe cómo salir y que usted no sabe cómo sacárselo de encima.
1: De encima.
4: ¿Puedo contestar en latín?
20: Hot. No, no.
5: Contéstale, ¿qué? Lo que quiera, presidente. ¿Qué sé yo?
4: Es un chiste. Es una pelotudez del tamaño de una casa.
1: Ah, era un chiste.
4: Eduardo, yo tengo una relación simbiótica con Toto Caputo.
20: ¿Hot?
4: O sea, es literalmente simbiótica.
20: Bueno.
1: Lo mismo
20: o sea,
1: dijo. Lo mismo
20: literalmente
1: dijo,
20: le chupo la verga.
1: Lo
20: bueno,
1: mismo
20: está
1: dijo de Ador.
22: Como Eddie Brock y Venom. Hay que buscar un campanario.
17: Simbionte.
22: Y se separan.
17: Mirá, tenemos el video que pidió Damián.
1: Damián.
20: Adrián.
6: Porque Pau, un préstamo Mercado Pago de 20 lucas. Y para pagar ese préstamo, sacó un préstamo de Guará. Vos lo sacás un préstamo de Mercado Pago y le pago Guará con eso. Entonces como que se paga Mercado Pago y Guará te hizo, yo no como un préstamo.
17: Me encanta. El puchito.
1: El puchito y la voz.
20: Me gusta que la voz sea exactamente.
17: El puchito le da el toque.
1: Me da mucha gracia. Qué lindo.
17: Habló también de una posible corrida preelectoral. Y dice que tiene todo controlado. No hay corrida que valga. A verga.
4: Voy a tener los dólares que me entren por el comercio. Póngale, este año son 30.000 millones de dólares que tengamos de superávit comercial.
20: Que tengamos.
4: ¿Qué no vamos a 20? ¿Sí? Y que me entren 5 de RIG. Tengo 125.000 millones de dólares en la billetera.
20: Del orto.
4: Para enfrentar, digamos, una corrida. La corrida del año pasado tuvo 70.000 millones de dólares.
5: O sea, usted lo que espera es una corrida para el año que viene.
4: No es que estoy esperando una corrida, pero me preparo. Miren lo que son las cosas. El año pasado, con un congreso.
5: No estaba
4: mucho
5: preparado
4: más débil,
5: y la tuvo. Claro.
4: No, nos preparamos. Digo, pero.
20: No quiero escuchar más a Feynman. No.
1: Feynman está rinchado de la bola.
20: Está cansado.
17: No,
20: dice
17: la chorra, como usted dice, la jefa de la banda. Y Feynman le pone cara de: mira, yo lo puedo decir. Vos
20: claro,
17: no, claro.
20: Soy periodista.
1: Yo lo digo con gracia.
17: No, querido, yo lo hago con gracia. Sí. No se va a entrar cualquier gil a hacer chistes acá. Dame uno más. A ver, 28, no quedan muchos. No se preocupen.
1: Ah, bueno.
20: Me estaba preocupando.
5: Pero usted mucho la micro. Usted a mucho la micro no le gusta.
4: No, yo fui profesor de microeconomía durante 25 años.
20: Micropenetración.
4: Si hay alguien que sabe de microeconomía, soy yo. Y no solo eso, sino que además mi curso fue ponderado por los mejores microeconomistas de la Argentina.
17: Muy chiquito.
4: Así que cuando dicen eso no es cierto. Lo que pasa es que yo lo que hago, en lugar de hacer la macro berreta que hacen la mayoría de los economistas argentinos, yo hago equilibrio general intertemporal. O sea, miro todos los agentes, miro todos los mercados, tanto en el presente como en el futuro.
17: Con el futuro, decía. Y finalmente, lo acusan de plagio nuevamente al presidente al final de la nota.
23: Como me dijo el presidente hoy, refiriéndose a una pregunta que le hice por lo que decían de Caputo, viste que decían que estaba peleado con Milei, que se iba a ir y que Milei lo quería echar y qué sé yo, me dijo, ¿se lo puedo contestar en latín? Y dije, sí, en cualquier idioma. Bueno, es una pelotudez grande como una casa, más o menos sí. Eso, ¿no?
24: Decía mi querido amigo, el presidente de la Nación, se está copiando algunos términos míos.
23: ¿Eh? Ah, eso, sí.
24: Claro. Y ayer lo dije en la Nación más. Pero capaz que también se le ocurrió a él. Ahí,
23: o sea, sabés, te afanó la frase.
1: Genio.
20: Ay, robó esa premisa de te puedo contestar en latín.
24: ¿Sabes por qué lo dije?
23: ¿Por qué?
24: Para matizar la cuestión. No puede ser que a alguien se le ocurra una pelotudez y empezamos a hacer un editorial. ¿Y a usted le parece? Que vamos, que esto, que lo otro, que lo otro. El otro...
21: Sí, se pelean entre ellos, entre los amigos, no se les hasta cuenta.
17: Todos se pelean entre todos. Es la época pasando para pelear. En otras noticias,
20: dale gas.
17: Muchísimo, sí, a mí también me parece muchísimo que más tristes, damos vuelta a la página. A menos de un mes de su casamiento se separaron Julieta Prandi y Emmanuel Ortega. Imágenes ya, a menos...
20: menos de un mes.
17: Menos de un mes de casamiento. Ah. Este es el descargo de Julieta Prandi.
20: Hoy, después de 6 años de haber iniciado esta historia de amor con mucho dolor, tengo que decir que decidí dar un paso al costado temazo en mi relación con Emmanuel. Prefiero decirlo ahora, a tener que soportar dentro de unos días las mil hipótesis y supuestos que nada tendrán que ver seguramente con la verdad, más allá de los papeles, que en definitiva no significan nada. Sí significan, te casaste hace menos de un mes. Cada pareja es un mundo con sus propios acuerdos, algunos no son negociables. Esto es todo lo que tengo para decir públicamente al respecto. Espero sepan respetar. Gracias. Qué paja tipo ser famoso y te casás y te separás y tenés que
17: les hago una pregunta legal. Si te casaste y pasaron 20 días y te querés divorciar,
20: se puede anular,
17: ¿te tenés que divorciar o hay como una fecha así de vencimiento que tiene el casamiento? Si a 20 días te separás, es como, bueno, no pasó nada.
20: No, creo que lo puedes anular. Me parece que se puede anular, que es otra cosa al divorcio.
21: Desconozco.
20: No sé cuánto tiempo es el tiro, pero... ¿Qué?
17: Nulidad.
20: Nulidad. Dice la gente.
22: Devolución, dice otro.
20: Alguien se me arruinó.
21: Sí, garantía, claro.
17: ¿Qué habrá pasado?
20: No sé, pero Julieta, bueno.
21: Está bueno, te casás, haces todo el tema de que te regalen un montón de cosas.
17: Sí, no, los que regalaron el casamiento, olvidate. Yo estaría... Si yo fuese George Costanza, estaría diciendo, esto es estafa, hermano.
20: Che, la Air Fryer.
17: Esto es estafa.
20: La Air Fryer, dámela.
21: Y te empiecen a contactar y decir, che, mirá, o sea, el regalo fue para ambos. No, ahora aparte, que no van a estar juntos, me gustaría que me lo devuelvan.
20: Es muy Love's Blind Coded. Como que tenés, te casás con alguien que acabas de conocer. Bueno, ellos estuvieron 6 años, pero y viene toda tu familia y después al mes es tipo, no, me casé con él,
22: ni idea.
20: Puede pasar, a mí me parece que puede pasar. Los comentarios que vienen Instagram, la gente estaba tipo, está loca.
17: No,
20: loca,
17: bueno,
20: mía,
17: bueno, no,
20: loca,
17: todo,
20: loca, loca,
17: todo el
20: loca,
17: mundo
20: loca,
17: está tirando cualquier cosa.
20: Sí, bueno.
17: Está muy. Hay mucho puterío y mucho chusmerío.
21: No, la gente está
17: vueltas.
21: Tan deseosa de bardo.
17: Sí, la gente quiere sangre.
21: Yo en el último. Diría que la última semana, la cantidad de stories o cosas de gente conocida o famosa que vi respondiéndole a un tarado que le mandó algo, es inaudita, boludo.
22: Es una locura.
21: Como que la gente no está tolerando a nadie, aparece un boludo a decir, ah. Mira, voy a responder esto porque seguro... Y son dos
22: no, y todo el mundo está hablando como si estuviese en LAM. A mí me vuelve loco eso. Sí. Hablan y viven como si estuviesen en LAM.
20: Todos.
22: Bueno, es un hijo de puta, pero sirvió. Dale, la concha de tu madre, es un hijo de puta.
17: No, todo el concepto de sirvió.
22: No.
17: Sí. Pero está en la urna.
20: Bueno,
17: sirvió, recontra sirvió.
20: Y ahí yo como lo defiendo, debo decir, eso es uno de los males que hizo Martín Sirio a la sociedad.
22: Bueno.
20: Que es implantar en la cultura pop el concepto de a cualquier... Si se sirve la olla no pasa nada.
17: Lo que
20: tipo,
17: pasa, lo que pasa, bueno, lo que pasa es que puede haber en la sociedad un Martín Sirio,
20: bueno, claro,
17: que sea divertido, obvio, el tipo haciendo eso.
20: Él
17: pero si vos entrás a YouTube, la cantidad de copycats Martín Sirio es impresionante.
20: Todos.
17: Hay como, pero te estoy hablando de 200 personas que hacen contenido en YouTube que es exactamente igual que Martín Sirio. ¿Sí?
21: Sin la gracia.
17: Cubren las mismas noticias sin la gracia. Le copian la manera de hablar, los términos, todo.
20: Todo. Toro.
17: Impresionante.
21: Me mudo al campo.
17: La verdad que sí.
21: Hay que hacer eso, que mudarse al campo.
22: A mí me preocupa más también el ciudadano de a pie, ¿no? Que está metido en eso. Como...
20: ¿En qué sentido?
17: Y no te queda nada.
22: Claro, en
17: tenés
22: ese
17: 18 tengo 18 laburos, sí, pero también tiempo por opinar qué tendría que hacer Julieta Prandi con su vida.
20: Sí, mal.
22: Es el pero bueno, está bien.
20: Por eso está bueno que nos regalen libros.
21: Ah, no.
20: Por eso está bueno. Pero en serio lo digo, boludo. Porque
21: la regálenla a esa.
20: Pero porque te hace. Porque te hace todo el tiempo estar como engaillando, me sale, como, ¿cómo se dice en español? Como relacionándote con la realidad desde esa manera que tiene que ver con el show y no sé qué, bla, bla, bla. Realmente te aplana, te achata.
21: Sí, pero también
22: totalmente
21: regalarnos un Alf deditos.
20: Bueno, pero totalmente.
21: Eso también está bueno.
22: Yo me quedo con el Antonio Gasalla, amigos. Si te vas a dedicar a esto, andate a la concha de tu madre. madre.
20: La puta de tu
22: y
20: vieja.
22: Sí, si te no, vas a dedicar a esto, andate a la concha de tu madre, Grega. Sí. Estoy citando a Gasalla.
20: Sí, sí, sí, sí, sí.
22: No lo digo yo.
20: No lo dejo. Ahora, desde ahora más vamos a decir. Como dijo Gasalla.
22: Como dijo Gasalla.
21: Urnas y tetas.
3: Y no, no, en esto la verdad que no estoy de humor ni para meterme. Pero lo de los hijos de Romina ya
20: es terrible. No,
3: muy
20: terrible.
3: Muy fuerte.
20: Es
3: eso,
20: terrible,
3: ¿eh?
20: Y a la vez es lindo que lo
3: pero
20: haya
3: además,
20: podido contar.
3: No, pero también además, gente saliendo a decir que Romina Yan no murió en las condiciones en las que se dice, como...
20: Es que ahí todo
22: siempre
20: se
22: hubo
20: da...
22: una teoría ahí conspirativa.
3: Cosas. Hay como una teoría muy conspirativa, tremenda.
20: No, yo creo que solo escuchar el testimonio de los chicos y respetar y de la gente que los conoce y listo, fin. O sea, estas cosas... Como que
3: tremendo.
20: Que
3: no, bueno, voy a salir de acá y voy a ir con tragedias de personas que no conocemos.
20: Eso
3: entonces eso
20: dice que es absurdo.
3: Lo hace como que está bien. Pikachu, Pikachu. Este es un intrusivo que me entró para siempre.
20: ¿A pe?
3: Una batería portátil se incendió el domingo en un compartimiento superior para equipaje a bordo de un vuelo de Índigo, lo que obligó a desviar la aeronave. Que aterrizó sin contratiempos, pero la imagen es muy fuerte. Esto es un fuego en pleno vuelo.
21: Sí.
3: ¿Qué?
21: Porque las baterías estas que son de litio, como tienen celdas, entonces una vez que se prende una celdita, contagia la otra y se hace y es muy difícil de apagar.
22: Es difícil de apagar, claro.
21: En los vuelos tienen como una especie como bolsas térmicas.
22: ¿No
21: creo
22: hay matafuegos por ahí?
21: No sé si funciona bien, pero hay como unas bolsas térmicas que metes eso ahí adentro y en teoría lo logra medio que contener.
22: No pasó la BTV el avión.
21: Pero realmente es un peligro esto de las baterías de litio en los aviones, por la presión y demás, o un golpe.
3: No, te digo la verdad, claro. Estás a mitad de un vuelo y está prendido fuego o algo, no sé si reacciono bien, ¿eh?
21: No
3: sé si me empiezo a pajear ahí mismo.
22: Yo me arrojo.
21: ¿Sí? Por eso cuando van a despachar valija le dice algo con batería de litio, no sé qué, lleva tú, porque en la bodega no puede ir, porque si pasa eso en la bodega, ¿quién? ¿No te enterás?
20: Nada.
21: Hasta que el avión está cayendo picado.
20: ¡Qué miedo eso!
21: Sí, así que nunca mientan.
20: No voy a mentir.
22: Nunca mentí.
21: O no lleven baterías de litio.
3: Lamentablemente será otra restricción a la hora de volar y ahora, no, deja esto, deja aquello.
21: Y sí, la van a... en una época se empezaron a aprender mucho los monopatines eléctricos y eso cuando los llevaban en vuelos también. Sí. Y ahí fue como, ok, quizás no pueden subir a los aviones los monopatines eléctricos. Y así se va neutralizando.
20: ¿Qué bicho sonso el humano,
21: ¿eh? Siempre digo lo mismo.
20: Somos un bicho sonso.
22: Ex-civilización.
3: Punto. Merlo, un hombre re loquito, intentó prender fuego una estación de servicio. Así que ahí...
22: No es tan difícil.
21: Todo tiene que ver con todo.
3: Si no,
20: fuego.
3: Con todo.
20: Claro.
3: Mira el tipo. El tipo pide que le carguen nafta, querosén, no sé qué le pide. No.
21: ¿Qué tiene una moto? Claro, tiene una moto, claro. Sí.
20: ¿Qué hace? ¿Qué haces? ¿Qué haces?
22: No,
20: y le tira la persona. ¿Qué haces? Loco, loco.
21: ¿Adentro
20: loco,
21: del auto?
20: No, ya está re loco.
22: Pero estaba su acompañante.
21: Ah, boludo, él...
3: No, lo logran detener antes de que llegue a prender fuego o algo. Pero...
20: No, pero
21: está con el surtidor. ¿Sí? No entiendo si se mete. Se quería prender fuego él.
20: No, y sí. Sí.
21: Sí, da de antemano. Sí, sí.
20: Está
21: sí,
20: perfecto,
21: sí,
20: está sí, perfecto. Sí, sí.
21: Y ahí sale, ahí sale.
20: Me recuerda a Mad Men.
21: Che, terrible, boludo.
20: Merlo.
21: ¿Cuál fue su...?
20: Parece.
21: ¿Lo detuvieron o algo? ¿Se sabe? No me gusta nada.
3: No me gusta. ¿Quieren más argentinos locos?
21: Este país está...
3: Ustedes, les digo la verdad, como argentinos, ¿robarían algo en Tailandia?
21: No.
3: Ya sé que Expreso de Medianoche pasa en Turquía, ¿no? Que empecé a sacar un Lady Boy.
21: No, pero ¿sabes por qué? Porque creo que todos esos países son como muy estrictos con,
3: claro,
21: con
3: la ley. Con todo lo que no tenga que ver con... O sea, quiero decir, sí, te puedes drogar con lo que quieras y puedes prostituir a quien quieras.
21: Sí, pero es como, no lo vas a hacer a pública porque te matamos.
20: No robaría una nada manzana en un país que no entiende el idioma.
3: Claro.
20: Si es inglés, capaz robo.
21: Sí,
3: ¿no? Engancharon una pareja de argentinos robando en un comercio en Tailandia.
20: ¡Ne!
3: Este es el video número 16.
7: I don't care, you pay. You have to pay double, fucking double.
21: ¿Qué estaban choreando, se sabe?
20: No sé, a ver.
3: No, una boludez.
19: Sí, cositas chiquitas. Cositas de un comercio muy conocido allá.
20: Unas chucherías.
3: De un 7-Eleven.
20: Las chucherías.
21: Ah, claro, es como un almacén.
20: Sí.
19: A mí me mata cómo los dos argentinos ponen la manito así como diciendo pará, sí, tranqui, está todo bien, amigo. Está todo bien.
20: Eso era un clásico robo argentino.
19: Sí, todo bien, tocate todo.
20: ¿Por qué lo estás haciendo y para qué?
21: Sorry, le dice.
3: La gente dice no son argentinos, son españoles. No sé si es real.
20: No, Juanita Viales, no, dice la gente.
21: Parece que la misma pareja no solo robó esto que es un 7-Eleven, como les llaman,
3: sí, ah,
21: sino que también había robado un pantalón en un local de ropa.
20: Qué random.
3: Ah, ok.
8: Ah, ladronzuelos.
20: ¿Por qué?
21: Mirá vos.
20: Dejen de robar.
3: Instagram de la chorra.
20: Sí. Milei, como más conocida como la chorra.
8: La jefa de la banda.
3: ¿Qué Botinera más? Gate, bueno. La mujer del Kun Agüero.
8: ¿Qué?
3: A mí no me gusta decirles botineras necesariamente porque me parece un término que tal vez puede ser un poco como...
21: ¿Despectivo?
3: Puede ser.
21: ¿Reduccionista?
3: Pero también ella vamos a decir la verdad, ella se llama Sofía Calcetti.
21: ¡Ey!
3: Calcetti. Y contó que la vida de botinera no la hace feliz porque, claro, Kun Agüero no juega al fútbol hace un montón.
20: No, y aparte es un pelotudo. No, bueno.
9: Tengo todo y...
20: Es hermosa.
9: Y no soy del todo feliz.
20: No,
10: es dura la vida de la mujer del jugador. Es una vida muy, muy solitaria en lugares que quizás uno no elige estar. ¿Viste? Manchester, una cultura totalmente distinta, un clima de
20: lluvia.
10: Lluvia todo el día, gris. ¿Viste? No ves el sol.
11: ¿Viste que hay una fantasía de que la mujer de jugador que tiene plata para comprarse carteras y viajar por el mundo? No se parece a lo que
20: sí, estás contando. Sí, no me conmueve nada.
10: No, porque eso al final no te llena ningún vacío, ¿no?
3: Sí, pero bueno, es linda, se puede
10: De hecho,
3: quejar.
10: Para mí
20: preciosa.
10: Hubo momentos donde he mirado y decir, tengo todo y no soy del todo feliz.
8: Ah.
10: Me ha pasado, porque es difícil, ¿no? Yo pasaba de los 21 años de esto que te decía un grupo de amigas enorme, de juntarnos a comer, de mi familia, de un montón de actividades, y encontrarte sola, lejos, como siguiendo la vida de otra persona, porque no es la tuya. Es
21: como se triggerea el chat cuando vemos algo así, ¿no?
20: Pero porque...
21: No frena, mira atrás de tu cabeza.
20: Sí, toda bala.
21: Y bueno, se generan sentimientos encontrados.
20: Hemos hablado de esto.
3: Igual es solo todo, toda o bala. El hombre no tiene, tiene solo dos modos, como el muñeco de Krusty. Toda bala.
21: Ni siquiera

0: vivir de un chabón y que a la vez es obvio que te vas a deprimir. O sea, tipo, a no ser que seas Antonella, pero Antonella por ahí también tiene su negocio, tiene su vida, tiene, se enamoró de él antes de que arranque todo. Sí. Pero si no es como, no sé, Cami Mayán también quedó recontra ahí, viste, con todo lo que le pasó con McAllister.
1: Yo restoy para que me mantengan fuerte.
0: Bueno, pero eso es al revés, Gordix. Bueno, eso es al revés y es otra cosa.
1: Tráigame los botines que me los pongo.
0: ¡Epa!
1: Botinero.
0: Pero siendo chabón realmente es otra cosa, boludo. No sé, no sé.
2: Pienso. Igual me parece que está viendo como distintas voces de estas chicas que hicieron pareja con futbolistas muy exitosos, como hablando un poco de como desromantizando esa vida que se muestra como la vida perfecta, son todas muñecas, tienen sus hijos perfectos. O sea, la pose de esas parejas con futbolistas siempre son perfectas y de repente empiezan a aparecer como estos discursos de che, en realidad
0: no la paso, garrón, estoy sola, estoy re lejos.
2: Sola con el pibe 24
0: tengo que ver
2: horas,
0: fútbol todo el día.
2: No tengo vida. Claro. Está bien, la bancamos a la rubia.
0: Sí, obvio. Sí, pero bien. Pasa que también hay cada vez más crisis, entonces millonarios diciendo, mi vida de millonario es no está tan buena, decís, quiero matar
3: sí, eso es lo que choca. Rubia. Sí. Eso es lo que choca. Obviamente que estas personas también sufren, sienten soledad y tienen un montón de problemas, pero tal vez no lo digas en Infobae.
0: Y vuelvo al principio, de todos los jugadores de fútbol, el Kun Agüero.
1: Y bueno...
4: Y hablando... Damas y caballeros, justamente hablando del deporte y de la información, llegó el rey. Muy buenos días, Pablo Martín Mir con la información deportiva. En vivo desde la redacción.
5: Desde la redacción, estamos en la redacción. Full el laburo, la verdad que estamos laburando.
1: Full
5: a
1: laburo,
5: pleno,
1: full laburo.
5: Ahora, se tomaron un break los muchachos, pero ya volvemos al mediodía porque hoy jornada deportiva full, ¿eh?
4: Hay cosas lindas
5: hoy hay Champions League, lo que nos importa. Sí, señor, arranca la segunda fecha de la Champions. A la tarde ya arrancamos con fútbol.
4: Mirá.
5: Ya arrancamos con...
1: ¿Quién juega?
5: Hoy juega el Galatasaray, ¿eh? Galatasaray-Barcelona. Buen partido. Juega el Atlético de Madrid también. Mirá. Contra el Manchester United. Otro buen partido para ver. Así que hay lindos partidos y también... No, lo vamos a negar. Juega Boca Juniors,
1: boquita,
5: señores.
1: Tu boquita.
4: Mi boquita.
5: El boquita de Villa Aquino.
1: Su boquita. Juega
5: semifinales de Copa Sudamericana. Mira. Contra Vasco da Gama.
1: Ah, bueno.
0: ¿Contra qué?
5: El Vasco da Gama.
0: Me encantó.
5: El Boca del Vasco juega contra el Vasco.
0: ¿Está bien? ¿Querés agua?
5: Estoy perfecto.
0: Ah, ok.
5: Estoy perfecto, así que juega.
0: Se te metió un Vasco da Gama.
5: Claro, Vasco da Gama. 21:30 horas, partido de ida, no juega Paredes, una baja importantísima para Boca, está desgarrado. No va a jugar los dos partidos de semifinales. Importante, el cerebro de
4: te
5: Boca.
4: Te pone contento, ¿no? Esto,
5: ¿cómo me va a poner contento?
4: Te pone contento.
5: Que
4: mi boquita no esté a full, no, te pone contento.
5: No.
1: Pierde Boca, pierde mi familia.
5: No, ver un jugador como Leonardo Paredes en cancha siempre.
0: Sí, vos sos fan del fútbol.
5: También, se llama Leandro, pero bueno.
0: Bueno, pero también podría llamarse tranquilamente como dijiste.
5: Quieren todos también. Vamos a repasar cosas que quedaron de la fecha, porque ayer no pasé el gol de la fecha. Y siempre traigo el gol de la fecha.
4: Por favor, Pablo.
1: Y ayer fue otro día que pasó de largo.
5: Sí, la verdad que sí, pero traje el gol de la fecha, que es el del Club Atlético Paraná, de Entre Ríos. Miren, es el regional. Miren, es el video 50. Arrancamos. Leandro Liari de Club Paraná.
6: Le roba bien
5: Hilari,
6: mira.
5: Impresionante. Leandro Hilari, el Puskas de la fecha. Miren, golazo. Contra Defensores de Pronunciamiento jugaba, ¿eh?
0: ¿Qué?
5: ¿Contra quién? Defensores de Pronunciamiento.
0: El día de hablar claro.
5: Miren, ¿saben dónde es...? ¿Pronunciamiento?
1: ¿De dónde?
5: En Entre Ríos también. En Entre Ríos, no conocía la localidad.
0: Che, me encantó ese nombre.
1: Festeja José.
5: Defensores de Pronunciamiento, un gol. Así que el gol de la fecha. Gol de la fecha ahí de mitad de cancha. Mira, apenas cruzó.
1: Impresionante.
5: Espectacular.
1: Se confió el arquero. Siempre digo eso. Se confió el arquero.
5: Y seguimos con el fútbol. Fútbol local, el fútbol del mal llamado interior, como siempre
1: muy bien,
5: dice Damián Cook.
1: Muy bien.
5: Porque vamos a ver lo que pasó en Racing de Córdoba. Racing de Córdoba, no está bien la situación en Racing de Córdoba. Miren lo que hicieron los hinchas. Los hinchas de Racing de Córdoba, es el video 51. Estaban indignados.
1: ¿Qué tiraron?
5: Y empiezan a tirar los carnets de socios a la
4: calle.
5: ¡No!
4: Los ¡tremendo!
0: ¡Me está jodiendo!
4: No, ¡tremendo!
3: ¡Qué feo! ¡Qué triste!
0: ¡Qué peligroso!
3: ¡Qué peligroso! ¡Qué triste!
4: ¡Genial igual! ¡Genial!
5: Los carnets... ¡Llueven carnets de socios!
1: ¡Ah! ¿Todos esos son carnets?
5: ¡Claro! No, todos los carnets de socios, los hinchas están indignados.

0: Es un flash mob.
1: Sí, sí. Mira, mira cómo vuela.
0: No.
2: No, no, mirá. Pero además son especiales para tirar.
0: ¿Ves por qué las cosas tienen que ser tipo físicas?
1: Sí, sí, sí, como tirar cartas, boludo.
0: No, claro. Buenísimo. Me da gracia que haya un Racing de Córdoba, un Independiente de
3: vuelan los
0: Paraguay.
2: Así que chino, hay 15 nombres para equipo.
0: Sí, boludo.
2: Punto.
0: Y después está River del... Lanús.
2: Claro, Lanús y River están en Uruguay también, bueno, si no me equivoco.
3: Así que pararon un rato el partido porque tiraban los carnets, pero porque era protestando contra la dirigencia, sobre todo. Pero ¿qué pasó?
1: Buena,
3: ¿qué pasó con
1: buena
3: la dirigencia?
1: Forma de protesta, la
3: pero mire, ¿qué pasó con la dirigencia? Ustedes dicen, no, la dirigencia, ¿qué? Se quedó en el molde, se quedó callada.
0: Se quedó callada,
3: no, no, no.
0: Me imagino.
3: Empezó a cantar y a gritar, los dirigentes contra los hinchas. No, ese siguiente video.
0: No, bueno, no, chicos.
2: La puta que te parió. Espectacular. La venganza es total.
0: Amo este país, boludo.
3: El presidente Manuel Pérez de Racing de Córdoba.
2: Paguen la cuota.
3: Y
0: los otros tirando el carnet.
3: Bueno, así que hay una pica entre dirigentes. Dirigentes y los hinchas de Racing cordobés.
0: ¡Hermoso!
3: Así que
0: actualiza este lore, por favor.
3: Vamos a ver cómo sigue.
2: Seguir esto.
3: Vamos a ver
2: los
3: cómo sigue.
2: Le disparan a las escopetas.
3: Vamos a ver cómo sigue. Seguimos con fútbol nacional. Esto pasó ayer en Floresta, Al Boys contra Godoy Cruz. Le cobraron un penal a favor de Godoy Cruz. Es el video 52. Es el VAR artesanal, porque no hay VAR en el Nacional B.
4: Todo el mundo claro. Está
3: pero miren qué pasó. Tenemos un VAR.
1: Le muestra el celular.
4: El teléfono con eso es una locura.
3: Porque cobró un penal que no había sido. Miren, le muestra el celular. Es el VAR del Nacional B. Porque, miren, le muestra el VAR, es el VAR casero que inventamos. Miren, ahí también, miren cómo le muestra.
0: Está bien igual, yo haría eso.
3: Y ahí terminó anulando el penal, ¿eh?
2: Ah,
3: terminó, sí, claro. Anuló el penal. Se ve que lo llamaron, según él lo llamaron del costado, pero el VAR... Así que los jugadores van ahora y con celular
2: claro,
3: también,
2: a mí no,
3: ojo.
2: Me llama la atención, es como Spider-Man, que decís, ¿dónde lleva el celular?
1: Bueno, claro.
2: ¿Dónde lo tenía? ¿Dónde lo tenía el celular?
1: El baterín del corner, ¿viste? Lo pone y lo tira ahí.
3: Así que tenemos el VAR en Nacional B, nuestro propio VAR. Así que está muy bien. Vamos al fútbol internacional.
2: Sí,
3: porque acá la oficina tiene todo el departamento internacional, es Laura Fur.
2: Nunca se ve a nadie ahí, pero...
3: No, bueno, están ahora en el break del cafecito.
0: El
3: cafecito de la media mañana, como lo llamamos. Miren lo que pasó en el fútbol chino. En el fútbol chino hubo dos goles al mismo tiempo. ¿Ustedes les parece eso increíble?
0: Sí, me parece increíble.
2: Bueno, casi imposible.
3: Vamos a ver en el video 53.
1: A ver.
0: Pero no hay...
3: Porque miren las jugadas, tiraron una pelota que venía, que tiraron de la hinchada, la pateó uno.
1: Ah, te reconfunde, boludo, no.
2: Pará.
3: ¿Qué haces ahí?
2: Miren.
1: No pueden haber dos pelotas en el campo.
2: Pará porque acá hay algo... Ustedes saben que yo soy muy futbolero y el fútbol no se mancha. Pero
1: futbolero.
2: Ya en el Mundial hemos visto el cooling break y cositas demás.
1: Sí.
2: ¿Qué pasaría si en el próximo Mundial hacen 15 minutos a dos pelotas?
0: Sí.
2: Bueno, yo sé que ensucia el deporte, pero qué divertido de ver.
3: Pero qué divertido.
0: Y dicen, ahora empieza el fútbol.
3: Sí, miren lo que pasó. Dos pelotas. El árbitro cobró el gol.
2: Imagínate jugar a dos pelotas.
3: El gol debió ser anulado porque al entrar otro balón.
1: Obvio, el arquero
3: debió ser anulado. Pero bueno,
1: se vuelve loco.
3: Dos goles al mismo tiempo. La verdad que pocas veces visto.
0: Loco.
3: Vamos al siguiente. El siguiente es el fútbol chileno. Este fútbol chileno me gustó esta, la gente de Una Baldosa, le mandamos un saludo a nuestros amigos de
2: sí, señor.
0: Tampoco para baldosa, decirle así.
3: Vi este video, el video 54, que hay una... Mira, hay un contraataque y vamos a ver lo que pasa, miren, porque están por hacer un gol, hay una jugada de peligro. Y miren.
5: Molina y la personal.
3: ¡No!
0: ¿Por qué te dio la... ¿Qué?
1: Y le pegaron.
2: Es como vos ayer te diste cuenta, te cruzaste en una cámara, se vio todo el bull terrier.
3: Me di cuenta. Pero me di cuenta tarde. No, es que estoy acostumbrado a salir. Nunca está esa cámara.
5: Ahora
3: está. Mire, mire.
5: Chispa que le pega, boludo.
3: Sí, le pega. Le pega un coscorrón en la cabeza para.
6: Viene Molina.
3: No, porque estaba por hacer el gol. No.
7: Sí. No, tiene la virome atrás.
8: Malísimo el balón.
7: Tiene la virome en el gorro.
9: ¿Por qué tiene una virome atrás?
10: Para usar al listo para escribir.
7: Para escribir rap más rápido.
9: Pero bueno.
10: Che, espectacular la puta.
9: Me cantó Pabilón.
3: La verdad que traje de todo. Este tengo este que es muy bueno. También este de República Checa. Nuestros enviados en República Checa nos trajeron.
2: ¿Por qué contás los goles como chistes? Este es muy bueno también. Este viene. Escuchate este.
7: Nosotros tenemos que hacer un.
2: ¡Está bien!
9: ¡Está bien!
3: Este es muy bueno. República Checa, un director técnico, luego de sufrir una derrota, le hicieron una entrevista. Una periodista, es Sabina Haskova. Anoten ese nombre.
9: Hey. No, okay.
3: Sabina Haskova. Parecería. Le hace la entrevista y vamos a ver, video 55, vamos a ver qué pasó. Hay una peculiaridad.
10: A ver.
9: A ver la peculiaridad. A ver.
10: ¿La tenés?
9: Dice que no está el 55.
10: No mandaste nada.
2: No hay 55.
9: Parece que no hay tal peculiaridad.
3: Era muy peculiar.
2: Era el 55.
10: Pero está
9: ahora.
3: No, tengo el estimo acá, 55.
9: Dicen que.
2: Bueno,
9: no, viejo estresado, no, ¿eh?
2: No, Pablo,
9: viejo
2: no te estreses, no te estreses.
11: Momento 45 minutos, momento 45.
3: Justo
11: minutos.
3: Era el video más peculiar.
11: No te caí.
10: Pero no, o sea, ahora lo quiero ver, aparte no hay chance que terminemos este bloque.
3: Me pasa que no los voy a pasar.
9: No, ¿eh? Pará, Pablo, no te
11: hagas.
9: No,
11: Pablo.
9: Qué viejo histórico.
2: Te puedo cubrir con otro video si quieren.
3: Ahí está.
12: Chyba byla samozřejmě vstupu, jo, kde jsme.
3: Bueno, se le entiende claramente, es una nueva derrota.
9: Pero
12: para lo que sí. Bueno, Branco, ve, yo
9: les mencioné que
3: no puede mirar a la periodista.
7: No. Sí, no. Los ojos le están peleando una batalla imposible de ganar.
12: Potom jsme se nedokázali
7: prostě do týhle dostat, nebo to ono. O sea, relojé todo.
3: No pudo mirar directamente a la periodista. Después declaró que la mujer no lo dejaba.
10: No, los ojos son solteros, señora, por favor.
2: No, bueno.
3: Bueno,
9: no, bueno
2: pero tampoco son suicidas. Bueno.
9: Claro. Sí. Pero míralo a los ojos igual. ¿Por qué no puedes mirar?
2: No, porque no se puede. Está muy cerca.
10: A los ojos sí, está demasiado cerca y a los ojos sería más incómodo aún. Porque estaría transpirando él.
9: Pero puedes mirarla un segundito y correr la vista.
10: Sí, se no,
2: es una periodista así, de dónde dijiste.
3: De República.
9: Ahí está, Damián.
3: De República Checa, les recuerdo el nombre, Sabina Haskova.
10: No Bradley.
3: Por si quieren seguirla en sus redes.
7: Sabina, la bruja.
3: Gran periodista, buenas notas.
9: Shortsitens.
3: Realmente la vamos a nombrar corresponsal en República Checa.
10: Ahí va, le mandamos este
3: video. De la redacción.
9: Está buena.
3: Desde la redacción. Vamos los dos últimos videos. Dos últimos videos, ¿le parece? 57, 58. Porque le dije que jugaban la Champions.
10: Sí.
3: Y bueno, ¿y qué empezaron? Costumbres que se usaban mucho acá en Latinoamérica, en Libertadores, se están usando en la Champions también.
9: ¿Cómo cuál?
3: ¿Cómo ir a molestar a los rivales al hotel? Vamos a ver, video 57 y 58. Tenemos 57. Primero, los hinchas de Galatasaray en Turquía. Miren, estaba concentrado Barcelona. Mira lo que le hicieron. 2:00 a.m.
9: No, pero es un montón.
3: 2:00 a.m.
9: Es una. Es un exceso, me parece, Pablo.
3: Es un ataque aéreo, eso.
9: Esto es terrorismo, básicamente.
10: Sí, sí, sí. Que activen el domo de hierro.
3: Miren, 2:00 a.m. para ir. Esto era un clásico de la Libertadores.
2: Por menos se escracharon a Seinfeld,
3: Mira.
9: Sí,
3: sí,
9: seguro.
3: La verdad que sí.
7: No, por flashbacks.
3: Espectacular.
9: Mucho cohete, quiero ir a dormir.
10: Mucho cohete.
3: Y vamos a ver el siguiente, porque dicen, bueno, estos son turcos, quizás son más picantes, pero
9: claro.
3: Los noruegos también.
7: ¿También?
3: El equipo
7: largalo,
3: vikingos.
9: Largalo.
3: Los vikingos de Noruega, miren, también. 2:00 a.m, 58.
9: No se acuse de recibo. Pero ves como los noruegos son más noruegos.
10: No, pero está más de lejos, pero ¿sabés qué?
9: Más nórdico, más
3: juegan
9: nórdico.
3: Contra el Bayern Múnich. Contra difícil. Todos equipos muy difíciles, sí. Por eso tienen que
10: cansarlos.
3: Claro, tienen que recurrir a cualquier tipo de artilugios.
10: Bueno, capaz en mi barrio está pasando algo parecido, porque vos sabés que hay un auto, desde el día que llegamos...
2: ¿No te dejan dormir, Damián?
10: No, yo vivo muy al fondo, así que no tengo problema. Pero hay un auto estacionado prácticamente en la puerta de casa, un poquito más al lado, que desde que llegó de Uruguay le pegaron un cartel en la ventana que dice... Desconectar la alarma, no nos dejaste dormir en toda la noche. Eso fue el domingo. Y hoy salgo de casa escuchando un ruido de alarma, miro y era ese auto que, dicho sea de paso, Tiene una calcomanía de Vorterix en la parte de atrás.
2: ¡Vorterix!
10: Es un auto rojo, él todo lo que voy a decir. Bien.
2: No, bueno.
9: Pero también creo que te están espiando.
2: No, si escucha la radio, está no. moderado. Todos hemos tenido...
10: Les aviso que si es de alguien que labura acá, lo saque porque
2: en
10: los
2: el barrio, en el barrio, un auto hijo de puta que, sí, que sí. hace alarma y salí. Sí. Yo salí a gritar por el balcón. Apagá, no sé dónde está el tipo. El tipo tal vez no está en ningún lado.
9: Lo pasó la semana pasada.
10: Está estacionado el domingo en el mismo lugar. Y no se le termina la batería. De hecho, salí y un vecino me dijo, no se le termina más la batería.
9: Y te da ganas de ser el loquito de Merlo.
10: No, a mí no me molesta.
9: Ah, bueno, pero pues.
2: Pablo Martín Mil, muchísimas gracias.
3: Muchas gracias
2: por tu participación.
3: Gracias,
2: siempre es un placer tu información y tu profesionalismo. 1140-41-9660 para escuchar su hermosa voz en este hermoso programa. Ya llega Noti Federal de la mano de Damián Cook, que me dicen viene muy, muy nutrido.
10: Hay de todo y ahora estoy por meter dos más.
9: ¡Epa! Sí. Y en Notiferal.
10: Ah, también.
2: Bueno, metemos dos más y ya volvemos.

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0: 12 y 04 en toda la República Argentina. It's a beer time. Creo que sí, damas y caballeros. 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
0: A su salud, damas y caballeros. Mika,
5: Papatino.
6: I've been watching you. 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
1: A la la la la long.
0: Me gusta.
1: Porque oh, yeah.
0: Estamos en vivo, damas y caballeros. Todavía nos queda mucho programa por delante. Estamos en vivo en arroba Porterix Oficial. Un poquito flojos de likes,
3: sí,
0: para hacer el programa
3: pedir
0: con mayor engagement, Damián.
3: Estaba por pedir más porque entré a mirar y claro, ni siquiera estamos en 2000.
0: Claro.
3: Esto es un despropósito. Pongan like, por favor.
1: No pongan like a menos que se sientan travesillas.
3: Sí, pónganle qué, por Dios. Mil más quiero, ni siquiera 100, mil. ¿Usted está viendo esto? Acérquese a la máquina y pónganle qué, carajo, mierda.
0: El otro día estaba pensando lo bueno que es este programa, pero también lo espectacular que es en vivo.
3: Sí.
0: Recuerden que este año hicimos dos Vorterix estallados.
4: Sí.
0: Fiestón. Luego nos fuimos a Uruguay, a otro país.
3: Sí.
0: Recontra Silvio Soldado. La gente enloquecida. Y uno dice, queremos más gira. ¿Y querés más gira? En un mes estamos en Rosario, damas y caballeros. El 13 de noviembre. ¿Y qué? El show del stream nacional, del que todos hablan, llega a la ciudad de Rosario, el Teatro Mateo Bos. Entradas en Ticketway, el lugar donde Anacleta Bubblegum está prohibida.
1: Criminal.
0: Muy criminal.
3: Hermoso,
1: dale,
3: teatro,
1: dale.
3: Hermoso teatro el Mateo.
1: Dale.
0: Y a ustedes que le gusta dar vueltas manzanas, le gusta ir a los museos, le gusta ir de góndola en góndola, sepa que después nos vamos a Córdoba, damas y caballeros, al otro día, 14 de noviembre en Quality Lab. ¿Y qué? Llega a
2: Score,
0: la queridísima Córdoba. Vayan sacando entradas, les recomiendo, porque después después José tiene que traer nueva butaca, nuevas sillas.
3: Sí.
0: No sé si ven el QR en su pantalla, pero ahí tienen las entradas para todos los teatros.
3: Y si no, está fijado en el chat, acá en este lugar, si no puede escanear porque está usando justamente el dispositivo para ver, puede cliquear lo que está fijado en el chat. Y yo también lo tengo, si no, en mi perfil, por ejemplo, de lo que es Instagram.
1: ¿En serio? Fijado. Ah, sí. Tengo que hacer eso.
3: Sí, estaría
1: bueno.
3: Boludo
1: de mierda.
0: No, no,
1: mira los papoys.
0: Esa.
1: Ah, no, y otra cosa importante. Hay una carrera. Les habla las entradas de los teatros. Quiero que sepan algo, como
3: la
1: las entradas de
3: cara de QR.
1: Sí, soy. Mujer cara de... Bueno, les quiero decir que estamos haciendo una competencia para ver si gana Rosario, que es este, o Córdoba, que es este.
0: A ver,
1: el
0: ¿quién
1: que gana,
0: soldautea primero?
1: Exacto. El que gana es la mejor provincia del mundo.
3: Claro,
1: y entonces la otra es una provincia de mierda, mierda, mierda.
3: No,
1: entonces,
3: sí,
1: nada, tienen que ganar.
3: Que venga tu novia, Lila Lumi, que venga.
0: Como si fuese poco, el 27 de noviembre.
1: Dale.
0: ¿Y qué?
3: Ahí va.
0: Da un paso adelante. Y esto sí es una locura. Se presenta en el Teatro Gran Rex, damas y caballeros. 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Ezequiel Campa, Anacleta Bubblegum, Guilla Aquino, Navaja Crime, Damián Cook, la verdad, el mejor equipo en su mejor momento. Tuentrada.com.
3: ¿Esta es la original?
0: Sí.
3: ¿Cuánto no escuchaba esta canción?
0: no se graba nada. Es realmente una experiencia para ver en vivo, porque también hay algunas partes del show que si las grabamos y las publicamos, no, tendremos problemas legales.
4: Muchas.
0: Y no queremos tenerlo. Queremos disfrutarlo entre nosotros.
4: Rosario, perdón por decir que eso es una provincia. Es que eso es tan grande que me olvido que no.
3: Ay, es que está tan separada de lo que es Santa Fe. Y aparte hay tanta rivalidad entre ambas.
4: Tanta idiosincrasia específica. Podría,
3: y para el santafesino es como...
0: Es porteño.
3: Sí, creo que sí. Y ahora les cuento que voy a Santa Fe el 24 de octubre, a Paraná el 23 y a Resistencia el 17.
0: Damas y caballeros, 10 minutos nos separan de las 12 del mediodía. Y ahora sí, los dejo en manos de la nave chaqueña del Fuertecito. Es Damián Cook y su Noti Federal.
4: La última vez fue en vivo.
3: Y fue Uruguay. Le hice una canción especial y todo.
4: Estuvo re bueno
3: y el que no fue es un boludo.
4: No, o no es Uruguay.
3: O no es Uruguay y le quedaba lejos.
5: O lo atropellaron.
4: Cierto.

0: Vamos a empezar por Anexedos en la tanda, que no estaban en, en el cronograma de Notifederal.
1: Como la U.
2: Fuera de programa.
0: Fuera de programa, como se dice. Las iba a poner al final y dije, no, voy a poner al principio. Una fue justamente en lo que venimos hablando en Santa Fe. Esto es un decorado, esta la mandó Navaja y dije, pasámela que lo agrego. Esto sucedió en Santa Fe en un certamen de alta moda, donde la gente iba y mostraba sus diseños de diseñadores y demás, mostraban sus diseños de vestuario. Y apareció uno muy curioso, donde simulaba ser un hermoso ramo de rosas, de flores, y de repente había un vestidito. El tema es que, claro, cuando algo es un ramo, se te acorta la visión si estás adentro de un ramo.
1: Creo que lo tengo que ver para entenderlo.
0: Entonces veámoslo. Primer video, por favor. Extra en Notifederal. Cuesta un poco la visión.
3: Claro.
0: Es peligroso. Te diría que es hasta peligroso.
1: Y la canción.
0: La canción es un poco. Aplaude la gente.
3: Yo no escucho los aplausos, la pobre Brisa.
1: Pero la gente piensa que es esto el vestido.
3: Bájale el coso.
1: Bro. Es una verga.
0: Espectacular.
1: Esto se llama.
0: Espectacular.
1: Esto se llama reveal.
0: Espectacular.
1: En moda, en RuPaul,
0: ¿sí?
1: Por ejemplo.
0: Reveal.
1: Claro, es como tenés algo que se llama así, bla, y es otro outfit.
0: Claro.
1: El tema es que, no, es hermoso.
0: Es espectacular.
1: Es hermoso. Yo quiero ser un ramo.
0: Floreció la chica.
1: Sí, floreció.
3: Ella está divina,
1: lo podemos ver de vuelta ahora que Ichi volvió al baño.
0: Mirá
1: esta mierda.
3: Mirá Ichi cómo la suben.
2: Una así, barba.
1: Es un ramo.
2: Pero es un juguete de Sid de Toy Story.
3: Sí.
1: Pero no es eso que dijiste. Es una hermosa chica.
0: Mirá, ¡pum!
2: No, me gustó.
0: Espectacular, espectacular, alta moda.
3: Ay,
0: y el otro video que traje fuera de programa es algo que estaba en la grilla y iba a quedar afuera. Y dije, no, incluyámoslo. En Puerto Madryn se encontraba una ballena muerta. Una ballena franca. Y como hay que sacarla, porque si no es una ballena
2: muerta. Yo soñé con una ballena muerta.
0: Por eso mismo que quería traerla a colación.
1: What?
0: Si una ballena muere ahí nomás, tenés que sacarla, porque si no es un rejunte de dolor tremendo. Y hasta puede llegar a explotar si no tiene un orificio por donde pueda perder sus líquidos internos, gases y demás. Tengo un video en el canal al respecto.
1: Wow.
0: Y la cargaron en un camión y se la llevaron a otro lugar. Y es impresionante cuando tomás magnitud del tamaño del chobi. Segundo video, por favor. Mirá lo que es eso. Bro. Decime si no te dan ganas de subirte arriba.
1: Totalmente,
2: sí,
1: boludo.
2: Sí, boludo. Jurassic Park.
0: Sí, enorme.
2: Es increíble. La verdad que Dios es un científico
0: es un
2: loco.
0: Un científico que
2: todavía coexistamos con ese animal. ¿Y
0: no.
2: cómo me comería un sándwich de ballena?
0: No, ¿por qué?
1: No me tienta particularmente.
0: Para nada. De ballena muerta, aparte.
1: Sí.
0: Ahora sí nos metemos de lleno en lo que realmente traje. Vamos a empezar por San Isidro.
1: Wow.
0: Aquí en Buenos Aires. Una persona fue a comprar una televisión a un local de electrodomésticos y demás. Le vino fallado. Entonces dijo, bueno, voy a ir a que me lo devuelvan.
2: Claro.
0: Y como al parecer le dijeron, no, dijo, ¿sabes qué? Voy a ir con unos amigos. Y se llevó a toda la barra de Central Ballester con bombos redoblantes. Siguiente video, por favor.
2: Hay que bancar, toca bancar, toca bancar.
0: Escuchen los cánticos que le hacen a creo que es el Carrefour. Bueno, sí, es el Carrefour. Mirá, ¿eh? Queremos el cambio de la puta que te parió. Si no cambias la tele, ¿qué quilombo se va a armar?
2: Lo mismo dijeron de Cristina y no se armó ningún quilombo.
0: Y estuvieron ahí instalados.
2: A favor.
0: No tengo idea si al final le cambiaron la tele o no.
1: Pero se armó una barba.
0: Se armó una hermosa. Mirá, la gente chocha está ahí disfrutando del concierto que
1: y
0: se armó.
1: Está bueno el concierto.
0: No sé si la cambiaron. Yo estimo que sí. ¿Ustedes ya lo vieron acá en el programa?
1: No.
0: Ah,
2: no,
0: listo.
2: No. La gente cree que sí, pero.
0: Sí, saben que te triggeré.
2: Es un efecto Mengele.
0: Lo habrán visto en la internet.
1: Sí.
0: Hijos de pu. Y hablando de barras, esto pensé que lo iba a traer Pablo Mir. Y mientras hacía hoy todo su compilado, dije, ay, ojalá que no diga esta, ojalá que no diga esta. Y no lo dijo, así que espectacular.
2: Y no lo dijo, señor juez.
0: Jujuy, San Salvador de Jujuy, clásico del norte entre Gimnasia de Jujuy y Gimnasia y Tiro de Salta, Primera Nacional. Se empezó a generar un conflicto entre las barras de ambos equipos. y es impresionante cómo se comienzan a atacar. ¿Lo vieron?
1: No. Me da gracia que te persigas tanto.
2: Perseguido.
1: Me da mucha gracia que te persigas tanto, pero no vimos nada.
0: Estoy re perseguido.
2: No vimos nada.
0: Ustedes avísenme, ¿eh?
2: Y también es mejor verlo con voz de vuelo.
3: Claro.
0: Se empiezan a pelear a través del,
1: sí,
0: del alambrado.
1: Muestren unas tetas.
0: Y es impresionante cómo se, no te he perseguido. Y es impresionante cómo se pelean. Y fíjate cómo, si vos tenés un alambrado de por medio, estás trepado, ¿qué es lo único que queda expuesto? Los deditos.
2: Claro.
0: Y es un dolor si te los llegan a pisar. Y miren el siguiente video, por favor, cómo se comienzan a pelear las barras. En Jujuy.
4: El partido del árbitro, ¿sí?
5: Sí, por esto.
0: Es como una pelea.
1: Ay, no.
2: Una pelea de Spider-Man.
0: Una pelea medio Spider-Man.
3: Ah, como el gatillo de Bowser en el Super Mario World.
5: Sí, pero así va a ser imposible.
4: Así va a ser complicado.
0: De hecho, bueno, tuvieron que suspender el partido. Esto fue en el primer tiempo, incluso.
1: No, tipo.
0: Mira. Ahí tienen los deditos. ¡Tú! ¡Tú!
1: ¡Ah!
0: Ganó claramente el del Piluso porque logró tumbarlos. Sí. Es como el Donkey Kong. Es como medio.
3: Claro.
0: Tenés que ir tomándola y tuvieron que suspender el partido porque estaban demasiado violentitos los muchachitos.
1: Medio supermatch, dice la gente.
0: Medio supermatch también, sí. Pierde el que cae y se desnuca.
1: Mira, dice deditos.
0: Deditos.
2: Deditos. Podés creer que no me coge. Se trepa ahí al alambrado, mata a todos, llega a casa y no me coge.
0: Nos vamos a Mendoza, donde así como la policía estuvo muy pendiente de estos altercados arriba del alambrado que estaba generando en el partido en Jujuy, en Mendoza la policía venía medio distraídita. Si querés mandarlo sin sonido porque la música que tiene es rarísima. Una cámara de seguridad registró a un patrullero pasando y como literalmente un segundo después pasaban tres ladronzuelos con un aire acondicionado a las 3 de la mañana y como que la policía pasó y no le importó. Siguiente video, por favor.
1: ¿Api?
0: Patrullero primero.
1: ¿Tuki?
0: Y al instante,
1: no,
0: al
1: bueno,
0: lado.
1: Pero es atrás.
0: Efectivamente, se lo habían robado de una casa. Y el patrullero sencillamente los ignoró por completo en las eras Mendoza.
2: Habíamos escuchado muchas cosas de robos que son al lado de una comisaría.
0: Sí.
2: Pero esta peregrinación de aire acondicionado atrás de un patrullero, esto sí es inédito, Damián.
3: Pero para mí es un poco el efecto nadie sospecha de una mariposa.
2: Claro.
3: Es el efecto como es los rompebodas. Viste que si pasás con seguridad a cualquier lado podés entrar.
1: Sí, sí. La escalera.
3: Es como, yo voy con mi acondicionado, si me hago el boludo,
0: sí, capaz
3: no se frena.
0: No, simplemente unas personas como trasladando, ayudando a un amigo a instalar
3: claro.
0: un aire acondicionado.
1: Este es el famoso Las Heras Tour.
0: Las Heras Tour, sí.
1: ¿Es este?
0: Sí, lo mismo, exactamente eso. Y hablando de policía, en San Juan,
1: sí.
0: La policía ciclística, así se llama.
1: Ah, mira, no sabía que era algo.
2: ¿Sí? La bici policía.
0: Estaban haciendo un simulacro de sismo cuando de repente recibieron una denuncia de que un cartonero, una persona que junta cartones, había trepado la medianera de una obra en construcción y se había choreado un montón de barras de hierro y un montón de cosas más. Lo sube a una carreta que estaba tirada por un caballo y se empezó a dar a la fuga robando un montón de cosas de esta obra de construcción. La policía ciclística logra interceptarlo, lo detienen y lo llevan preso, no solo a él por estar robando, sino que le incautan absolutamente todo lo que tenía, una carreta, todo lo que estaba arriba de la carreta. El gran problema es que arriba de la carreta, y también fue detenido, siguiente imagen por favor, estaba su pequeño compañero,
1: no.
0: Un perrucci.
1: ¿Cómo que fue detenido?
0: Y lo tuvieron que detener por cómplice.
1: Preso claro. Por ser pero amigo.
0: Hacele zoom a la carita.
2: Sí, haceme zoom porque ese perro sabe cosas, ¿eh? Tal
0: sí.
2: vez él planeó todo.
0: Y para mí le comió la cabeza un poco al cartonero y le dijo, metete en esa
1: obra, mira
0: lo que
1: es.
0: Ahí. El cual anda Minerva.
3: La mente maestra.
2: Mira, igual hay un grado de arrepentimiento ahí.
1: Sí,
2: en la cara
1: sí,
2: de él
1: sí.
2: Como, me la mandé.
1: Flashé.
2: Hice una de más.
0: El amigo fiel. Y así como hay perritos malhechores, perritos malos, uh-huh. También sabemos que hay perros policías.
1: Bueno,
0: sí, claro. No sé si bueno, perro claro. Policía. Y ustedes saben que esto a mí me sorprendió. Saben que los perros tienen, que detectan falopa, que detectan, no sé, marihuana,
1: sí.
0: Que detectan
1: uh-huh.
0: Ciertas cosas. Lo que yo no sabía era que había una división específica de perros que detectan electrónicos. No tengo la más
2: ¿qué?
0: Puta idea cómo
2: ¿pero
0: lo
2: qué
0: hacen.
2: Le hacen oler que,
0: no sé.
2: Una batería?
0: Realmente no tengo idea, pero pero existe. Esto fue también en Mendoza, en Cacheuta, en el penal de Almafuerte, donde un visitante quiso entrar un freezer para un preso, se ve que eso sucede. El tema es que la división de canes manda al perro a inspeccionar.
1: Sí, y el perro lo vio al perro, freezer, dijo, hay un freezer.
0: No, vio el freezer, es un perro especializado en detectar electrónicos, lo huele al freezer y lo empieza a ladrar. Le empieza a ladrar.
2: El
0: y
2: perro
0: cuando,
2: floricía.
0: Cuando abren el freezer. Siguiente video, por favor. Okay. Ese es el perro. Encuentran en el sector del motor. Lo abren ahí porque el perro lo botoneó. Encuentran 8 teléfonos celulares.
3: Ahí va.
0: Un modem 4G con chip.
2: El de mi abuela.
0: Otro sin chip. Y un cable USB.
1: Pero ya no es raro entrar en un freezer.
0: Y pero capaz estaba permitido.
1: ¿Un freezer?
3: Si vas a contrabandear, anda con toda.
0: Pero no entiendo cómo mierda el perro detecta electrónico,
1: no
0: boludo.
1: Sé, tenemos que averiguar eso.
0: ¿Qué huele?
2: Para mí a veces los perros ladran y la gente dice, a ver si hay algo ahí.
1: No.
0: Bueno, puede que haya sido una mera casualidad.
1: Sí,
0: puede que se haya asustado con el freezer y de repente diga, bueno, voy a ladrar a ver si encuentran algo acá, qué sé yo. Lo cierto es que no pudo entrar el freezer, lamentablemente. Y quienes no pudieron salir, y acá voy a decir algo que es importantísimo, y esto se lo dedico a todos los notifederalistas, que sé que están ahí en los comentarios siempre presentes, incluso la gente que lleva un exacto y detallado registro de
1: lugares,
0: las provincias que son mencionadas en Notifederal.
1: Sí, increíble. Obvio.
0: Sé perfectamente que había un gran faltante en Notifederal, que era el sur, Tierra del Fuego.
3: Mirá.
0: Tierra del Fuego, Ushuaia, nunca había sido
3: nunca
0: mencionada.
1: ¿Me estás jodiendo?
0: En Notifederal.
1: En los dos ¿qué? Años.
0: Y mucha gente pensaba que era algo que yo elegí arbitrariamente. Y de hecho, les juro por Dios que desde que me di cuenta de que Ushuaia o Tierra del Fuego nunca había sido mencionada en Notifederal, empecé a buscar específicamente en Ushuaia. Y nunca aparecía nada, nunca aparecía nada. Y de hecho, por consecuencia, para miembro del canal, en mi canal, empecé a publicar tipo historias innecesarias que tienen más de actualidad que pasaron en Ushuaia. Una, ahora publico otra esta semana.
1: Che, es un día re importante hoy entonces.
0: Entonces, sí. Hoy, efectivamente, apareció por fin una noticia de Tierra del Fuego, y ojo que quizás más adelante en el Notiferal de hoy aparece otra. Porque en Ushuaia los pasajeros del vuelo 1890 aterrizan en Ushuaia. Siguiente imagen, por favor. Se encuentran con que la puerta tenía un candado. O ¿qué? Sea, se ve que por algún motivo pasó algo y en el aeropuerto no sabían que faltaba un vuelo todavía.
3: Claro.
0: Y cerraron el aeropuerto.
1: No, bueno, pero
0: tuvieron
3: no.
0: que esperar varios minutos hasta que llegó alguien con una llave para poder abrir la puerta y para que puedan salir del aeropuerto.
2: Pero ese candado lo hacemos mierda en 2 segundos.
0: Lo mismo pensé cuando lo vi.
3: Medio tiro.
1: Con el pie.
0: Lo mismo pensé cuando lo vi. Dije, lo cagás a patadas.
1: ¡Cago a patadas!
0: Sin problema. Bueno, se quedaron ahí encerrados un rato largo hasta que finalmente pudieron salir cuando llegó alguien con la llave maestra del candadito.
1: Che, la puta madre.
0: Ahora vuelve Tierra del Fuego. ¿Qué? Pero nos vamos a Córdoba sí. primero. Sí.
2: No, perdón. Quiero destacar como a Damián Cook le dicen, che, no está subiendo nunca nada de Ushuaia. Uh-huh. Él es muy responsable con sí. eso. Uh-huh. Yo he estado en la aduana con Damián Cook y la policía le dijo, Damián, son mi ídolo, ¿cuándo más videos de Uruguay?
0: Ah, sí, sí.
2: sí. Cook le prometió como 4. ¿Eso era verdad?
0: Sí, sí, tengo en la parrilla, como quien dice.
2: Porque
0: como
2: la verdad, 3. La gente se le acerca y le pide
0: sí,
2: a Cook.
0: Sí,
2: ¿eh?
0: De provincias específicas. No, tengo como 3 en la parrilla de Uruguay todavía, así que habrá más.
1: Perdón, tengo este dato, ¿eh?
0: Sí.
1: Lo que huelen los perros se llama óxido de trifenilosfocina. Y se encuentra, se usa para recubrir los circuitos y chips de memoria con el fin de evitar que se sobrecalienten.
0: Mirá, espectacular. Datazo. Muchas gracias, Ana Clay.
1: No, ¿qué pasó en Córdoba?
0: Específicamente en Nueva Córdoba, tierra de estudiantes, muchos estudiantes viviendo en Nueva Córdoba. Un joven fue asaltado, le robaron el teléfono celular.
2: Qué
0: pena. Una picardía terrible la joven. El tema es que el ladronzuelo después siguió caminando. Siguiente video, por favor, porque dura un minutito y pico, pero vale cada segundo. El joven, el ladrón, siguió caminando, ponlo a pleno, porfa. Y es el que está ahí de remera, mangas cortas y shortcitos. Pasa por una barbería y dice, ¿por qué no me corto el peluchi?
1: No, bueno.
0: Ya que estoy acá. Entonces se sienta en la barbería, dispuesto a que le hagan un buen look. El tema es que el celular todavía tenía el coso de rastreo.
2: Entonces, ¡uy, no!
0: La policía logra ver dónde estaba el teléfono celular, lo rastrea, va a la peluquería, ve que solamente hay un cliente, y dicen, che, ¿tenés alguna pertenencia? Sí, hay una mochi por acá, pero bueno, es simplemente una mochi. Entonces medio que se acerca, mucha policía, cabe destacar, esa chica de shortcitos es la asaltada,
3: damnificada.
0: La damnificada. Empiezan a verlo y le dicen, bueno, muchacho, por favor, parate, porque la chica lo reconoce, además está a decir, venga, venga, le dice a toda la policía, miren la cantidad de policía que ingresa.
1: Che, che, todo por un celu.
0: Todo por el celu, y ahora no están listos para lo que va a pasar, no están listos para lo que va a pasar. El joven dice, está bien, esta que me van a agarrar.
1: ¡No!
0: ¡Se va corriendo!
3: Ay, ojalá vuelvan, pero corriéndose.
2: Buenísimo.
3: ¡No!
0: Se va la chapa.
1: ¡Sí!
0: Atrás toda la policía.
1: ¡Sí!
0: Lamentablemente no logra escapar.
1: ¡No!
2: Sí,
3: recontra mega
2: así lo agarraron al Capone.
1: Bad cops.
2: No, el tipo fue a la peluquería y dijo, sacame las canas.
0: Sí, sí. Lo cierto es que logran detenerlo y en la mochila tenía varios celulares.
3: Sí, gracias, Teo.
0: Es impresionante la cantidad de gente que estaba ahí para perseguirlo. Finalmente lo logran detener. Lo cierto es que cuando el medio entrevista al peluquero, cito textual, el peluquero dice, entró como un cliente normal, muy cómodo y muy parlanchín.
3: Claro.
2: Por eso necesitaba un celular.
1: ¡Qué boludo de mierda!
3: Porque tenés la adrenalina acá,
2: boludo. No, pero además que hay lugares donde no te pueden quemar de esa manera. Vas a la barbería, está todo bien, cae la policía y es como, oh, pará que me están cortando el pelo.
1: Pero me están cortando el pelín.
2: Acá me quieren, tengo viejo, no me quemé.
0: Tengo medio cortecito recién hecho.
1: La puta madre.
0: Y hablando de ladrones, les traigo de Santa Fe, de Rosario, justamente donde estaremos. Lo que sería una... ¿Vieron que le dicen rateros a los ladrones? Bueno, una real ratera. Ustedes podés mandarlo sin audio porque están los del 13 que se creen recómicos. No, ¿sabes qué? Mándalo con audio para que veamos los cómicos que están.
3: A ver.
5: La mechera hace todo un trabajo criminal. Esto sucede en la calle.
3: Mirá cómo disimula.
5: Julio al 600, se lleva
0: una horma de queso.
1: He tenido ese intrusivo.
0: 4 kilos pesa.
3: Yo también.
1: Yo empecé eso al nacer.
0: Miren el tamaño, tiene 4 kilos.
2: Siempre el celular, agarras el celular.
0: 80 mil pesos es el costo de esa horma de queso.
1: La horma.
0: Y empezaron a rastrear y se dieron cuenta que lo que ella hace es fraccionar el queso y venderlo más barato en otros almacenes.
1: Y sí, obvio.
0: Finalmente lograron capturarla, por supuesto, a raíz de estas imágenes y le incautaron todo su quesito.
1: Sí, lo vendía, diente enorme.
3: Primero el queso, después la trampa.
1: Uh-huh.
0: Correcto.
1: Claro, no escuchó al...
0: Lo vendía en la zona sur de Rosario muchísimo, muchísimo más barato. Por suerte la pudieron detener y esta... ratona. Ya no se lleva más quesitos.
1: Ay, acabo de entender qué pelotuda.
3: Claro.
0: Y este les va a encantar porque nos permite ponernos en la piel de los protagonistas. Esto pasó en La Pampa, en Trenel. Uh-huh. Un productor rural, 52 años, hace una transacción inmobiliaria. Le pagan en efectivo la transacción inmobiliaria, específicamente 90 millones de pesos. Comienza a irse por la ruta después de hacer su transacción legal. Se va por la ruta, pincha una goma en la ruta, aparca para cambiar, termina siendo, viene un hijo como ayudarlo, no sé qué, trasladan mucho equipaje, porque tenía más equipaje, lo trasladan, se cuelgan, y de hecho ya tuvimos una noticia parecida hace unos meses, se cuelgan y se olvidan la mochila con 90 palos al costado de la ruta.
1: Sí,
0: esto ya había pasado. Medio que se dan cuenta a los kilómetros, al poco tiempo, pegan la vuelta y van para atrás y no encuentran la mochila.
1: ¡Ay, no!
0: Empieza el tipo a empieza a denunciarlo, empieza a decir, tipo, che, me perdí mi mochila con 90 millones de pesos, perdí mi mochila con 90 millones de pesos, bla, bla, bla, bla. Esa es la clásica, la mochila de los 90 millones de pesos. Logran hacer que la policía empiece rápidamente a mirar cámaras y demás y se dan cuenta de una cámara de una estación de servicio medio lejana, ven a lo lejos un auto que estaciona, que frena exactamente donde había quedado la mochila y que a los minutos arranca otra vez viaje. Para eso ya el tipo había parado autos en la ruta, hizo preguntas, le sacó fotos a patentes, digo, se preocupó realmente por sus 90 millones, por supuesto.
1: Como uno hace, ¿no?
0: Logran encontrar en un hotel a un tipo, siguiente imagen por favor, que tenía esta mochila. Mirá qué rico.
1: ¡Uf, qué rico!
3: ¡Qué rico! No,
1: ¡qué rico!
2: ¡Qué rico es!
3: ¡Rico, rico!
2: ¿Dónde traen esto ahí? No. Cuando estás contando las banditas elásticas, 7 banditas elásticas.
0: Mirá qué rico. Oh.
1: Qué rico.
0: Qué rico queso.
3: Mirá el smartwatch que tiene ahí.
0: Qué rico queso.
2: Qué pobres estamos que vemos una bolsa de...
0: Bueno.
1: De plata y siento rico gusto.
2: De Conan pesos y pero nos volvemos locos.
0: Estamos hablando de más o menos unos...
1: 90 palos,
0: $1,000.
1: No estamos pobres. O sea, sí estamos pobres, pero
0: es un lindo dinero.
3: Sobre 10 años.
1: Qué rico.
0: Lo cierto es que, siguiente imagen, se puede ver todo lo incautado. Lo que había pasado básicamente fue que este tipo encuentra esta mochila... Se vacía toda la guita en la valija, tira la mochila y queda persecuta pensando que era plata de narcotráfico, que podía tener un rastreador o algo así. Duerme toda la noche con una navaja bajo la almohada, muy perseguido.
1: ¿Para qué?
0: Y medio que se despierta, colaboró todo el tiempo con la policía, eso dejan en claro todas las notas. Y lo que él dice, y la verdad, nobleza obliga, me pongo del lado del tipo que encuentra esta mochila.
1: A ver.
0: Él dice que no supo cómo carajo manejar la situación, obviamente una parte de tu cabeza dice, hermano, encontraste 90 palos.
2: Sí, capaz lo que vas a dejar.
0: Te cambia el año o los dos años, la vida.
1: O un
0: digo,
1: par de años.
0: Te cambia, un derpa, te compras un chiquito monoambiente, te lo recompras. Entonces, como que él no supo qué carajo hacer, pensó que era esto, plata del narcotráfico, lo que sea. Cuando llega la policía del hotel, automáticamente le empieza a colaborar y cuenta todo. Igualmente quedó detenido por esto de sustracción y bla, bla, bla, bla, bla.
1: Es que es humano.
0: Cuando cuentan la guita, incluso, se dan cuenta que había 83.910.000 pesos, o sea, faltaban unos 6 palos. Y después lo que termina diciendo el tipo que hizo la transacción inmobiliaria dijo, no, está bien, yo había hecho unos pagos, no sé qué, es exactamente era la cantidad de plata
1: cantidad,
0: que había.
1: No tocó un peso.
0: No tocó un peso.
1: ¿Y le dieron algo de plata?
0: No,
1: no,
0: si te la quisiste...
1: Robar,
0: un poco te
1: la claro,
0: quisiste chorear,
1: te la
0: digo.
1: Quisiste chorear, no te mereces.
0: Pero bueno, él lo que dijo textual fue esto: no supe qué hacer y si me la hubiera querido robar, me hubiera ido derecho a Mendoza, que es donde vivo. No, no hubiese seguido con mi rutina.
1: No, sé.
0: como
1: pero... No, es que al toque pensé como. De hecho, habíamos hablado en este programa de la sensación de.
2: Pero para la cartera, ojalá no me pasa. Nadie, no le deseo a nadie encontrar esa cantidad de guita porque realmente estás dispuesto a tirar tu vida
3: a
2: lo que pase.
3: Pero sí, ¿por qué la carátula es robo si te encontraste la mochila en medio de la
0: nada. Carátula, me retracto. Ah. La carátula es apropiación de cosa perdida y la multa es de 1.000 a 15.000 pesos. No es nada.
1: Me encanta apropiación de cosa perdida.
2: No, el chabón sacó la mochila y dijo, ¿cuánto es?
0: Sí, lo saco de acá, quedate con el cambio.
2: Es Mider, mi billetera.
1: Che, no te robes a mi novia. No, hizo una apropiación de una cosa perdida.
3: Sí, pero ves plata tirada en la calle, la levantás y...
0: Apropiación de cosa perdida.
2: No, mirás un poco alrededor, decís, hay alguien que tiene cara de que perdió plata.
1: Claro.
2: Acá.
1: Sí.
0: Pero
1: no,
0: bueno, una
1: 90
0: cosa
1: palos.
0: Un billete y otra son 90 palos.
1: Es un momento.
0: Pero bueno, la verdad es que me llamó la atención porque fue como, claro, la verdad es que te pones en sus
2: y
0: zapatos.
2: Muchas, sí, sí, muchas sí. Pelis empiezan así, Damián.
0: Sí, después te persigue un tipo con una máquina de aire comprimido y te dispara.
1: Bueno.
0: Y así como encuentran mochilas con plata, también encuentran huevitos, porque...
1: ¡Ay, Dios! ¡Ay, Dios, volvió!
2: Volvió huevito.
3: Me asusta.
0: En Chubut, en Comodoro Rivadavia, en un control sobre la Ruta Nacional 3, el Escuadrón 41 de Gendarmería revisa un auto particular y encuentra 6 huevos de choique, que es un ñandú petizo. Siguiente imagen, por favor, que es una especie protegida. Los escondieron debajo del asiento del acompañante.
1: Parecen de Minion, boludo.
2: Parece el culo de un Minion.
1: Parece el culo de un papoy.
0: Hay 2 imágenes más. Cada huevo mide unos 13 centímetros, pesan unos 800 gramos. Y al conductor le abrieron causa por infringir la ley provincial de fauna silvestre, porque el ñandú petizo está en peligro, es una especie protegida, está en peligro de extinción.
3: Claro.
0: Por lo tanto, está protegido.
1: Quiero ver cómo es un ñandú petizo también ahora.
0: Y sí, la verdad no sé cómo se me olvida traer la imagen del ñandú petizo.
2: Che, esos huevos me dan muy Jurassic Park.
0: Sí.
2: Son unos huevos peligrosos. Los del petizo.
0: Sí, sí. Por el color, sobre todo. Son medio raros.
1: ¿Obligó al petizo a poner huevos? ¿O se lo robó?
3: Sí, me has acordado de los huevos extraterrestres del episodio del ganso de Coraje el perro cobarde.
1: ¡Wow! ¡Qué
0: mirá
1: específico!
0: Mirá qué específico. Un petizo.
1: No es tan petizo.
0: Y bueno.
1: Bueno, no tengo referencia.
2: Hay que ver quién está parado
1: claro,
2: al lado.
1: Hay que ponerle al lado a Kevin Hart.
0: Y a un ñandú normal.
1: Claro, bueno, también.
0: También
1: más
0: para
1: fácil.
0: Comparar. Sí. Y hablando de animales, en Neuquén, esta también sin sonido... no sé por qué la gente musicaliza esta manera, apareció en San Martín de los Andes un gato montés que no se suele ver tan seguido y se paseó tranquilo por un barrio residencial. No le chupó un huevo que había cámaras, le chupó un huevo a los vecinos. De hecho, el video que está lo filmó un vecino con el teléfono celular. Siguiente video, por favor, porque si bien se ven tiernos, esta música le pusieron. medio Rey León.
2: ¿Banco?
0: Sí.
1: Pero está bien.
0: Una decisión arbitraria.
1: Bueno, no es tan arbitraria.
0: Es rara.
1: Es como...
0: Pero bueno, es divino el bicho. El tema
1: es
0: que
1: hermoso.
0: Salió la fauna provincial a decir qué hacer si se aparece uno, que es no acercarse, que si bien parece un gatito o algo similar, pues...
3: Te come el corazón.
0: Te revienta. Sí.
1: Que me lo coma.
0: Y calma. Si bien ustedes lo ven y dicen, es muy parecido.
1: ¡Ay, Dios! ¡Es un gatito!
0: Oh, sí, sí, es muy hermoso.
3: Tipazo.
1: 4 quiero Speedy.
0: Son bravos los locos.
1: Y sí.
0: Y justamente nos mantenemos en los felinos y nos vamos a Loreto, en Corrientes. Siguiente video, por favor, donde apareció un yaguareté corriendo al costado de la ruta.
1: ¿Otra vez? No, era una guaragua azul otra vez.
0: Era una guaragua azul.
3: Un runner.
0: Es medio un runner. Y es espectacular esto porque recordamos siempre que son bichos que están totalmente en peligro de extinción. Uh-huh. Recién ahora están reapareciendo
1: en
0: Corrientes.
1: El chat dice...
0: Recién ahora están reapareciendo en Corrientes. Entonces... está bueno que aparezcan, digo, pero bueno, se sigue concientizando a la gente de que primero no lo pises con el auto y segundo tampoco le pegues un tiro.
1: No.
0: Corrió un rato al lado del auto hasta que luego se metió en el monte nuevamente.
1: Wow.
0: Esto fue en el portal San Antonio de Iberá, hermoso parque nacional, recomiendo fuertemente ir a Iberá, es divino, divino, divino. Después traje un San Rosario, un gato que se trepó a un árbol y siguiente video, es tremendo cómo lo agarran. Le tiraron manguerazo con agua, le tiraron de todo. Hasta que finalmente, ponelo bien del principio, que se ve como cae del árbol.
2: ¡No!
1: ¡Ay,
2: no,
1: mi
2: no.
1: amor! Sí. ¡Mi amor!
0: El gato
2: che, pero pará, tiene un
1: movimiento.
2: No, no, tiene un movimiento que no es normal esto, ¿eh?
1: No, sí, esto es un gato estresado.
2: Esto
1: es
2: está
1: gato,
2: poseído, ¿eh?
1: No está poseído.
2: Trae al siberiano. No. Liberen al siberiano.
1: No, mi perra lisa eterna.
2: Liberen al siberiano.
1: Es un gatito estresado. ¿Qué
2: este
1: hizo?
2: Es un trabajo para el. Mirá, aplaudo el nene. El nene. Ese nene. El que las hace las paga.
1: Me encanta cuando pasa.
2: El niño el que las hace las paga.
1: Me encanta cuando pase algo. Cuando pasa algo que es re dibujitos, tipo un gato en un árbol.
0: Bueno, de hecho, cayó primero arriba de un camarógrafo, fue medio todo un periplo. Lo tuvieron que bajar de mil maneras, le tienen que tirar manguerazos con agua porque no se bajaba. Nada, muy difícil de bajar el gato loco. Pero finalmente logró bajar y lo agarraron entre varios. Y justamente la gente se puso a aplaudir, bla, bla, bla, bla.
1: Mirá, no, a la represión felina, dice el chat.
0: Y sí, mirá, pobrecito.
2: No. Sí, pará, tanto. No, igual es.
0: Está re bravo.
2: Chiquito, pero peligroso.
0: No, re, boludo.
1: Pero chicos, sos un gato, estás tranca en un árbol, empiezan a tirarte agua y a gritarte un montón y después encima están todos ¡ah! Y aplauden.
0: No, pero tú,
2: ¿qué va a hacer?
0: Como
2: ¿va a
0: tres
2: votar
0: días
2: al
0: tuvo
2: gobierno?
0: El árbol.
1: Sí, claro.
3: Sí, sí, espíritu.
0: Como tres días estuvo en el árbol, entonces se necesitaba hacer algo para bajarlo.
1: Prison Cat, tres días estuvo.
0: Mucho.
1: A la mierda.
0: Se iba a morir de hambre.
1: Bueno, algo. estaba en una.
0: Y así como dije que Tierra del Fuego no había aparecido ni una sola vez en Noti Federal, y hoy fue la primera, les digo más, dos veces.
1: No, bueno.
0: Porque en las Islas Malvinas, que forman parte de Tierra del Fuego,
1: ¿no?
0: Unos pingüinos.
2: Cómo me gustan cada vez más los pingüinos.
0: Bueno, esta te va a gustar porque involucra a pingüinos y a los animales que acabamos de ver, que son los gatos. Porque unos pingüinos vieron por primera vez en su vida un gato. Y la reacción es espectacular. Siguiente video, por favor.
1: ¿A P?
0: Miren esto, es espectacular. Vean cómo lo siguen.
1: ¿Por qué son estos pingüinos encima que me encantan?
0: Sí, son pingüinos rey juveniles. Que tienen ese pelo antes de parecer más pingüinos.
2: Mirá, como un pingüino oso.
1: ¿Viste?
0: Sí, porque son chiquitos. Mirá, creo que después van perdiendo ese pelaje.
1: Nunca vieron un gato en la vida, ¿entendés? Están tipo, ¿qué?
2: No, igual son muy sectarios.
1: Sí, sí,
0: sí. Sí, sí.
3: No, se paran
0: no paran de acercarse.
1: Bonitos y gorditos, muchachos.
0: Mucha gente dice que esto está mal porque justamente es fauna doméstica, mezclándose con fauna silvestre, lo cual está mal. Puede ser que un.
2: Puede salir
1: mal está robar.
2: Un gato, bueno. Un gato pingüino puede salir.
3: Mirá, allá al fondo hay o más pingüinos o un casamiento recheto.
1: Sí.
3: ¿Viste?
2: Totalmente, boludo. ¿Cómo le arruinaron el gender reveal a esa gente?
3: Sí, terrible.
1: Qué lindo. Un dandy para navaja, por favor.
3: Es espectacular.
1: Ay, qué hijo de puta de mierda.
0: Y hablando, mantenemos con los animales porque en La Plata hubo una invasión de murciélagos en un edificio.
3: ¿Qué?
0: Siguiente video, por favor. Es un asco. Odio los murciélagos. ¿Sara? Tuve muchos en mi otro. Bueno, bueno, no, me sirve, no importa, que quede. Es un ciervo axis que apareció en Santo Domingo, Buenos Aires, pero miren esta parte. Miren el niño ese que está ahí. Lo va y lo acaricia. Todo bien, todo perfecto.
3: Sí.
2: Son mis sobrinos mientras enterramos a los abuelos.
1: Las subtramas.
2: Pero en serio estaban así. Les chupo un huevo mal.
0: Básicamente es un ciervo que siempre visita un ciervo axis que. Péguenle un tiro. Digo, son plaga. Son una especie exótica invasora estos bichos.
1: ¿Los ciervos?
0: Los ciervos axis son una especie exótica invasora en el país. Entonces mucha gente los caza sin problema porque está habilitado. Y hacen mucho mal. Conozco mucha gente que labura tanto en el Parque Nacional Iberá como en el Impenetrable. Y cada vez que ve uno de estos filman y se ve una historia y ponen ¡upa, qué rica milanesa! Porque realmente son bichos muy invasores.
1: Me encanta que nos cuentes de estas cosas.
0: Son plaga, así que bueno, muy tierno. Pero bueno, si los niños van y le quiebran el cuello, no pasa nada. Y nos vamos... Por último.
2: Bien, es un lindo mensaje que mandamos desde acá. Y además son ricos para comer.
0: Sí.
2: Dice Damián Cook.
0: Exacto.
2: Y nada hablando de libros, toda la droga.
0: Y hablando de astas, nos vamos a Corrientes, donde un chaqueño. Creo que hay una imagen primero y después un video. Ganó la fiesta provincial de la Guampa. Así
2: no,
0: que...
1: Bueno, ¿querés no contar algo?
2: No me llamaron. ¿Qué pasa? ¿Qué pasó?
3: ¿Hay una competencia?
0: El primer premio, sí, se lo llevó un chaqueño de Colonia del San Juan, que es en Quitilipi, con un asta natural que se destacó por el tamaño y peso.
2: Ah.
0: Lo gracioso es que...
2: ¡Qué viejo guampudo!
0: Bueno, el periodista que lo entrevista no deja pasar la graciosa analogía. Siguiente video, por favor.
1: Guampa.
0: ¡Pah!
1: No, bueno.
6: Bueno, un animalito que siempre te ayudó, ¿eh? Fíjate el regalo que te doy. ¡Fuerte el aplauso!
7: Me considero ganador.
1: Ajá.
7: Bueno, y vamos a desfilar hoy con la... Usted va a ser el abanderado, me dijo adelante, pero no le aguantamos.
0: Es muy pesada.
8: Muy pesada, Guampa.
7: Para venir, no, para venir de allá.
8: Claro.
7: Trayendo. Igual desfilé a pie solo, ¿no?
8: Solito.
7: ¿Qué va a hacer?
8: Usted entiende, ¿no? Que a veces decirle ganó el Festival de la Guampa es medio chistoso también.
7: ¿Cómo?
8: Medio gracioso también decirle que ganó el Festival de la Guampa.
7: No, yo no le tengo miedo. No, ya tengo unos años de casado, así ya.
8: Ya no hay que tener miedo a la Guampa.
7: No, 52 años de casado tengo.
6: Hermoso trabajo.
8: A los 52 años gana el Festival de la Guampa, ¿eh?
0: Sí. ¡Noti Federal!
2: ¡Dos y caballeros! ¡Damián Cookman!
0: ¡Qué capo el gaucho! Me encantó él.
2: Me remitió esta última Silvio Soldán diciendo: a veces me disfrazaba de amigo, sí, para hacerle el amor a mi mujer. Sí.

0: Todos el somos
1: único animal que odia es el murciélago.
0: Las abejas.
1: Ama todos los animales, pero no, el murciélago lo odia.
2: Las abejas me dan un poco de miedo.
0: Sí.
2: Las ratas las odio y las
0: mato. Pero porque son tus enemigas mortales.
2: Son plaga sí,
0: y los murciélagos te dan miedo.
2: Y no me dan miedo. También me dan un poco de repulsión porque en mi departamento en Chaco tuvo una invasión grande y tenía un olor espantoso.
0: Ay, qué asco.
2: Y por ahí aparecían en el balcón.
0: No, aparte, boludo, son una rata que vuela. O sea, es el mismo concepto.
2: Pueden tener rabia. Entonces, no sé, no me copan mucho. Son atractivos, pero no me gustan mucho.
0: Pero tenemos
2: el video de los murciélagos, La Plata, no me acuerdo el número. Muchísimos, terrible, un asco.
0: Ya la estoy pasando a recomendar.
2: Todos esos bultitos negros que ven son todos murciélagos. Horrible, chicos.
3: Ah, sí.
0: Mi viejo laburaba en CTI.
2: Mirá.
3: No, CTI móvil.
0: Sí, empacando celulares. Y una vez abrió una caja de
2: murciélago. ¿Un murciélago? ¿Una caja de celular?
0: Una caja de celular, boludo.
2: ¿Por qué?
3: Y claro.
2: Qué asco.
3: Se metió ahí.
0: Pero me quedó acá la idea, acá.
2: Qué asco. Fija. No me gustan para nada
0: estos no es tan...
1: ¿Sabes que nunca tuve una interacción real con un murciélago?
0: Qué bien. Uy, qué agraciado.
3: No, yo también.
1: Jamás.
2: Los veía reptando porque el murciélago no puede levantar vuelo del suelo. Tiene que tirarse de altura. No es que hace así como un pajarito.
0: Claro.
2: Entonces, si de repente es muy chiquito o algo y se cae, se golpea y está en el piso, lo ves y es un balcón donde no se puede trepar a nada, repta por el piso.
0: ¡Qué asco!
2: ¡Un asco! Todos tipo súper erráticos porque son medio
0: ceguitos. Bueno, ese también igual.
2: Son medio ceguitos, sí.
1: No, bueno, se maneja con un radar.
2: Sí.
1: Dice el tipo.
2: No.
0: Ahora sí, no te pedirá.
1: Dato.
3: Con un sonar.
1: 11:40:41:96.
2: No hay más urnas en fotos, che. No,
1: tráeme una urna.
0: Que lo voy.
3: Que me muero encima.
2: Una urna.
4: Chicaca.
1: Sí, Chicaca.
3: Chicaca.
1: Aventura 2.
2: Sí, claro.
1: Sí.
0: Aló.
5: Buen día, horteritos, ¿cómo están?
1: Bien.
5: Acá una gorda fumó que no pude ir el 10. Pero ya espera con ansias que quieran volver en algún momento.
1: Ah.
5: Y nada, le quería decir a Sofi algo que a mi mejor amiga parasocial le quería decir en persona, que yo fui la que le mandó el documental de Wolfpack para aquel Miserias Absurdas hace un montón. Y no pude ir y no se lo pude decir, pero bueno, le digo por acá. Así que nada, chicos, espero que vuelvan y un beso, los quiero.
0: Mi mejor amiga parasocial de Wolfpack es increíble, aparte. Fue una de las columnas que más me gustó hacer, de hecho, y como fue hermoso. Los niños esos que amaban el cine.
1: Sí, los violaditos.
0: Bueno.
2: Pónganle que,
1: lo minimice.
2: 600 likes más.
0: Hermoso.
2: Hasta 5 minutos tienen para poner 600 likes más. 5 minutos.
6: Me comunico con Ike. Ahora a las 4 de la tarde entro a rendir inglés libre, no cursé la materia, pero estoy preparadísimo, así que pregúntenme, háganme lo que quieran de inglés, yo la sé lunga.
2: La sé lunga.
0: Se
2: fue lunga.
0: ¿Por qué habla como un personaje de Hitus?
3: I know it lunga.
7: Good luck. Ay, quesillos, ¿cómo están?
1: Bien.
7: Che, hoy es mi cumpleaños y por culpa de Adrián un poco se arruinó, porque me enteré que cumplo el mismo día que la vieja cotorruda de Margaret Thatcher.
2: Pero que Sacha Baron Cohen es
7: así, cotorred lady. Así que, bueno, mándenme un feliz cumpleañito.
1: Bueno,
7: sea.
1: No, feliz cumpleaños. Y sabés que el mundo se equilibra solo.
2: Claro.
1: O sea, para que nazca una mala, tiene que nacer un bueno.
2: Total. Correcto.
0: Vos sos el bueno que nace ese día. Feliz cumpleaños, March.
8: Olis. Hola. Yo encontré una página justamente de un lugar donde hacen esto, donde te transforman en objeto.
2: Sí.
8: Y podías elegir ser, creo que un vinilo con la canción que vos elijas, o bueno, también así una maceta, un colgante, algo de eso. Y yo obviamente ya pedí que cuando me M-word me hagan vinilo,
0: sí.
8: Por favor.
2: Está bueno.
8: Vinilo. No sé qué canción elegir, pero bueno,
0: te la vas a tener que tragar de Chufi. Te la vas a tener que tragar.
1: El RKT de Homero.
0: ¡Claro! Sí.
1: ¡Claro! ¿Qué
0: un Chain Melody de Mariano Clos.
3: Sí. ¡Oh, mala! Sí, sí. Sí, carajo.
2: Che, está bueno eso.
1: Che, ¿ser un vinilo?
2: No. Ser un objeto, me parece.
1: Ser un objeto está bueno.
2: Sí.
0: Objectum.
1: Bueno, ahí todo el tema de la reencarnación, ¿no? Cómo tratamos de lograrlo en este mundo terrenal donde nada es mágico.
3: Volviendo a casa todos los días, veo un cartel que dice vidas pasadas, venía a ver que
0: yo
3: la
0: lo
3: concha
0: veo.
3: De la luz.
0: Y bueno. Andás a ver.
3: Ahora.

0: dice, hola. Chicos, ¿cómo andan?
1: Bien.
0: Me mandan un abrazo, buen martes.
1: Abrazote.
0: Mi experiencia con un murciélago fue que mi viejo se encargaba de edificio y a un vecino se le metió en su baulera uno.
1: Claro.
2: Baulete.
0: Y yo tenía que ahuyentarlo mientras que él lo clavaba con una especie de estaca. Y
1: Dios.
0: Después, en el piso, lo roció con...
1: ¿Con qué?
0: Con kerosene y lo prendió fuego.
1: ¡No!
2: ¿Pero por qué tiene que ser grande? Drácula,
3: ¿por
2: boludo?
3: ¿Por qué tan extremo, hermano?
1: Pero, claro,
2: así.
1: No era un vampiro, era un murciélago, no un vampiro, negro.
3: Aparte, una estaca.
1: No, le clavé una estaca.
4: Le tiré asco.
1: Un collar de asco.
3: ¿Asco era?
1: Sí, le
2: también
1: tiré
2: hay
1: asco.
2: Una crueldad, esto es terrible. Mi mamá siempre se acordaba de que mi abuelo le hacía, tipo, había un gato que tenía muchos gatitos, los tiraba.
1: No.
2: Los tiraba y la hacía ver a mi mamá como los tiraba.
1: ¿Cómo los tiraba? No.
2: Los tiraba como en un coso.
1: ¿A la basura?
2: Sí, boludo. Oh,
1: arriba.
2: Como una rejilla. O sea, esa cosa de
1: no
2: la crueldad.
5: Te voy a cuidar, hija. Te voy a cuidar, hija, porque la verdad que el tema. Te van a sacar el gato.
2: te van a sacar el gato. Pero yo resignifiqué toda esta cosa.
5: Por herencia te van a sacar el gato.
2: No, mi gata es mi hija y vive como una reina, boludo. Pero todas estas cosas, por eso a mí me hicieron como. Nada.
1: El foso de los gatos.
2: No te dejan abrir tu corazón al final, ¿eh?
1: No.
2: ¿Cómo son?
5: Abrilo tranquila,
2: ¿cómo son?
5: Hija.
1: Hola.
5: Hola.
6: Buen día.
1: Good morning.
6: Nada, para decirles o contarles que la frase te salvó la campana o me salvó la campana refiere justamente
1: a
6: estos ataúdes de seguridad que existían en el siglo XVIII y XIX sí. Por la cantidad de casos de catalepsia que enterraban a la gente.
1: Mira.
6: En realidad no estaba muerta, entonces te ataban un piolín a una campana exterior y si te despertabas sonaba la campana,
1: claro.
6: Y por eso sale la frase, te salvó la campana.
5: Yo, mirá, pensé claro. Que venía del boxeo.
1: Yo también. Pero no.
5: Me salvó la campana o
2: mentira.
5: También de la serie Saved by the Bell.
2: Bueno, sí.
1: Y la primera fue Catalina
5: Les
1: Lepsia.
5: Conté mi nuevo hiperfoco.
1: ¿Cuál es?
5: Ahora no tengo tiempo, pero en esta semana prepárense para una hora de mí hablando
1: de
5: Carrie.
1: De Carrie, la de Stephen King.
5: Carrie,
1: pero la
5: de Stephen King.
2: Banco.
1: Parece que era una
5: ahora,
1: actividad.
5: Ahora
1: ¿entraste a la serie?
5: No. Obviamente fui a Brian de Palma.
1: Ah, de
5: absolutamente.
1: Una.
5: Absolutamente.
2: Peliculón.
5: Son Carrie. Peliculón, pero
2: Peliculón.
5: Increíble.
2: Muy buena historia, aparte.
5: Bien, Teo, este tema, ¿eh?
1: Temazo.
5: Estoy muy, muy trabado en Carrie.
2: A Rock and Close también le gusta. Te amo, Lola.
1: Che, no puedo creer que no lo voy a ver por 2 días.
2: Oh.
1: Qué bien.
2: Mentira, lo vas a extrañar.
5: Qué
1: no,
5: si mañana estás viendo el programa, estás en problema, Damián.
2: Sí. Sí.
5: Así
2: no tenés una
5: te
2: enfermedad.
5: Lo digo.
1: Si mañana estoy viendo,
2: sí.
1: No, tengo que terminar el show de Resistencia, no voy a poder.
2: Urgente.
1: No, voy a estar viéndolo. Pero bueno, denle la campa a su regalito, díganle que yo se lo guardé.
5: Es verdad.
1: Está en el locker ahí.
5: Perdón, esto que dice reconfirmado. ¿Es reconfirmado o reconfirmado?
1: Las dos me parece que son.
5: No, reconfirmado pareciera ser como lo cambiamos.
2: No. Reconfirmado
1: super
2: como
1: confirmado.
2: Que volvés a confirmar.
1: Claro.
2: Pero también
5: super
2: le podemos
5: confirmado.
2: Decir reconfirmado.
5: Super reconfirmado. Mañana no solo viene el queridísimo Ezequiel Campa, sino que también se une a la mesa Julián Cartoon.
2: Oh, sí, ídolo de la adolescencia.
5: Espero que no nos cuelgue.
1: Pío, pío, pío, pío. No van.
2: Eso le va a gustar que le haga, ¿no?
1: Sí. Una vez le traje,
5: así.
2: Arranco así.
1: Una vez le traje desde Chaco una camiseta de Atlanta. Tipo, fue intermediario entre una cosa de Chaco que le estaba haciendo las camisetas a Atlanta. Para traerle a él una, porque él es de Atlanta.
2: ¿Fuiste la mula?
1: Fui la mula, sí, real.
2: Yo era la mula.
1: Fui la mula, tengo una foto dándole la camiseta y pasándole la mano como si lo estuviera contratando para jugar a Atlanta.
2: Lindo eso, también, lindo.
1: Capo, Julio.
2: Le vamos
1: capo
2: a decir mañana, ¿te acordás de cuando
1: sí.
2: pasó eso?
1: Ahí nos conocimos, creo, de hecho.
2: Mira.
1: Sí. Capo.
5: Gran
1: capo.
5: Programa para mañana. ¿Tienen planes para hoy?
1: Laburar.
5: Sí. Hay que laburar.
1: Sí. Toda la tarde.
5: Todo laburo. Sí, yo también. Ahora con Pablo Mir nos vamos a laburar en.
1: Sí. Toda la tarde con la columna del jueves. Y después a la noche. Tal vez me voy al cine, no sé.
5: Vamos. A ver qué.
1: Digger de nuevo.
3: No, bueno.
4: Sí, claro.
3: No,
4: bueno,
2: yo quiero ver Liger.
5: Vamos, no aguanto vamos, más. Vamos todos.
3: Yo no aguanto más. No, ¿sabes lo que va a pasar? Hoy leía un tweet. Pero ¿sabes lo que va a pasar? Cuando salga en plataformas, va a haber mucho de por qué no la vi en el cine. Sí. Porque tiene un... No quiero... Bueno, no, no hay spoiler, pero al final hay un juego con estar en la sala de cine.
5: ¿Qué? No, pará. Yo estoy re a favor, re en contra de los spoilers. Ah. No me cuentes más.
3: No estoy spoilando. Digo, si pueden, si tienen ganas, yo les recomendaría.
2: Pero sí.
3: Desde, tipo, mis opiniones son solo mías. Pero... véanla en el cine si pueden, y si no, para mí...
2: Mañana vienen mis opiniones de todos los días.
5: ¿Le van a hacer su esta imitación que ustedes dos hacen seguido de Caro Pardíaco? No,
2: mi papá tiene un por estar en un montón de empleados.
5: Porque seguro a Julián Cartoon nunca le pasó por eso.
2: Prefiero, literalmente prefiero morir.
3: Sí, prefiero...
2: antes de que decirle, mira tu gracia, la hago mal.
3: Sí, tal cual.
2: Que verga, callate.
5: Damas y caballeros, lamentablemente nos hemos quedado sin programa, pero volvemos mañana a las 10 de la mañana en el lugar de siempre en @vorterixoficial, Anacleta Bubblegum, Navaja Crime, nuestro queridísimo Damián Cookman, que tendrá tendrá dos días de abstinencia y nosotros no sabemos cómo lo va a llevar adelante. El mejor equipo detrás de cámara, chicos. Siempre lo mejor, impresionante. Ustedes siguen con la programación habitual de Vorterix. Ya llega, no se pudo. Mi nombre, bueno, pará, ya tan rápido se... Qué ganas de... No, pero dame un segundo, ¿no? Es, listo, ¿no? Bueno, mi nombre es Guillermo Javier Aquino. Y de corazón se lo digo, chicos, que tengan el mejor martes. Los quiero muchísimo.

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10: Hola, mi nombre es Guillermo Aquino y esto es Guillermo Aquino respondiendo preguntas de ustedes.
11: Yo voy a terminar siendo.
12: Y Mario Vera, ¿no?
11: Camino a Mario
13: Vera. No, esto no, Vito. ¿Qué? En cuatro patitas o al hombro.
14: La gente quiere saber,
13: ¿no? Pero, boludo.
15: ¡Oy, oy, oy, oy, oy!
16: No, yo quiero mi alca, yo no sé si
15: sabía. No, no,
13: salud.
16: Gracias.
10: Hay una línea argumental distinta y yo incluso estoy haciendo un personaje distinto. Es como Homo Argentum.
14: Podés no responder, podés no responder.
13: No, hay momentos para todo, pero al hombre. Bueno, vamos con otra.
17: ¿Querés decir algo para la gente para la mano? Se arranca el tribunero, amigo.
18: ¿Arranca el tribunero? ¡Ah!
17: ¿A qué? Estoy tirando con los lentes, boludo. ¡Qué viejo estás, eh!

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2: Buen día para todos. El pronóstico de hoy. Cielo cubierto de arroz recalentado con vientos de otra vez fideos desde el sudeste. Alerta amarilla por bajón a las 3. 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

0: Sean todos muy bienvenidos a No Se Pudo de martes 13 en el aire de Vorterix. Mi nombre es Juan Claudio Castro. Voy a presentar a este lindo equipo. A mi derecha hoy, el señor Juan Igal.
1: Hola, Juan. Bien. Buen martes. Acá estamos. Bien. Al vivo.
2: Igal.
1: Hola.
0: Hola, Juan.
2: Bien. Igal. Sí, sí, sí,
0: sí. Pónganle like al vivo.
1: Sí, señor.
0: Porque hoy se viene un programa que va a tener algunas cosas polémicas. Yo creo que ustedes se van a divertir y mucho. Pero claro, necesitamos de ese like ahora mismo. A mi izquierda, un tipo que los divierte día a día. Es más, él lo hace con o sin like.
1: Porque sí.
0: Él lo hace por amor a su trabajo.
1: Sí.
0: Por amor a las risas.
1: Sí.
0: Por amor al fútbol.
1: Sí.
0: El señor Ernesto 14.
3: Hola, ¿qué tal? ¿Cómo están? El gusto enorme de saludarlos. Madrid con Carrión, $850. Acaba de llegarlo.
0: ¿Sabes qué? Me gusta este formato. Vos todos los días cuando te presento tirás una oferta.
3: Una oferta, perfecto. $850, después le digo las fechas, con Carrión. Digo, porque está en precio, ¿eh?
0: Sí, sí, yo lo saqué más caro la otra vez.
2: ¿En serio?
3: Yo
0: por el doble. Igual estaba con...
3: ¡Dos valijas y Carrión!
0: Ah, dos valijas, claro. Con Carrión solo era caro.
1: Tenés que viajar el 3 de abril y tenés que hacer dos escalas.
0: Y volver en diciembre.
2: Bueno, ¿estás en Madrid o no?
1: 170 días.
3: Todo, te quejás.
2: ¿Estás en Madrid o no?
1: No, pero son así las ofertas de viaje.
3: Ahora me voy a fijar, te voy a decir exactamente.
0: Ahí está. Déjame presentar a un tipo que también he viajado, un tipo que... ¿Ha ido a otras partes del mundo?
1: Madrid.
0: ¿Ha ido a... ¿Fuiste a Madrid?
1: Fui a Madrid.
0: Mira, no me acordaba de eso.
1: Así es.
0: ¿Has viajado también este año por el resto del país, a las provincias?
1: Exacto, a Neuquén.
0: ¿Fuiste a Neuquén? ¡El señor Palito!
4: Hola, Palo. Hola. Hi.
0: Hola.
4: How are you doing? You good?
0: Good.
4: Yeah.
0: And you?
4: Good.
3: ¿Qué pasa?
4: So-so. But okay, I'm good.
3: Ahí vieron el... Sí, tenía razón, Iván. Las aerolíneas quizás no son las que más te gusten. Y las escalas son un poquito prolongadas.
4: Saludos, Lani.
3: ¿Pero vos qué querés? ¿Barato o rápido?
0: Pero pará, hace dos semanas salió uno que era directo con valijas y todo, más o menos al mismo precio.
3: ¿En Madrid?
0: Sí, sí, sí. Bueno. Hace dos semanas sacó todo el mundo.
3: Bueno, es verdad.
0: Todo el mundo que se quería ir, ¿no?
3: Y
0: el que puede.
3: Yo no, Juan.
0: No es una época para comprar pasajes.
3: No, para nada. Sí es una época para comprar entradas para el Movistar Arena del 19 de octubre.
1: Está bien.
3: Exactamente.
1: Seis días quedan.
3: Los espero y los esperamos
4: yo
3: a todos.
4: Yo iré.
3: Antes y después. Experiencia inmersiva absoluta.
1: Yo saqué con escalas.
3: Sacaste con escalas, sí. Muy bien.
1: Me tomo el subte, después bajo,
3: camino. Pero es sacar más.
0: Ernesto, te quiero hacer una pregunta.
3: Sí,
0: y aprovechando que... Tenés un nuevo...
1: Un chiche.
0: Sí, un artefacto. ¿Qué es eso, Ernesto?
3: Mostrarle esto a la gente. Es false or true. Ustedes tiran un facto y esta maquinita del bien les dice si es verdad o si es mentira. Por ejemplo.
0: Bien, perfecto.
3: Palito.
4: Yo te pregunto.
3: Decime, no me preguntes. Hacé una aseveración, una sentencia. Decí algo que quizás sí es verdadero o falso, que puede llegar a ser discutible o no. Y este adminículo, que está acá... Sí. Va a decir si es verdadero o no, porque esto no falla.
4: ¿Puede ser sobre vos?
0: Esto, te quiero preguntar, el aparatito ese, ¿está calibrado?
3: Calibrado, lo acabo de calibrar con el más sentido de la objetividad posible.
0: Okay. Perfecto, no falla.
3: No falla. No
0: Nunca
3: falla.
0: Ha fallado.
3: Es ciencia pura.
0: ¿Lo probaste en tu casa?
3: Lo probé, no, en casa no, lo probé acá.
4: Ah. Sí, acá se me dijo que lo probaste.
3: Le dije...
0: Vos no le podés hacer preguntas, vos tenés que decirle una verdad.
3: No, yo le dije una sentencia que obviamente es irrefutable. Le dije
1: Una afirmación.
3: Le dije al pedo empujar cuando hace tope y me tiró verdadero.
0: Así es la frase.
4: ¿No
0: es
4: yo
0: así?
4: Tengo una afirmación no, no, de un
1: tengo
4: circo.
1: Una.
3: ¿Cómo es?
4: ¿Eh? ¿Puedo empezar con el circo? Los arqueros de
3: no.
4: test.
3: No, eso no.
4: Pero arqueros de test, dijo.
3: No, de test, que toman test.
4: Claro, sí, como yo recién estaba dando test.
3: No, pará, Juancito Igual tiene uno.
1: La campera que tiene puesta Ernesto es de Boca.
4: ¿Toca?
1: Toca, bro.
4: Momento, está apagado, boludo.
0: Dale.
4: No. Mirá.
0: Y sí. Pero mirá, porque mirá los colores que tiene.
1: Tapate el escudo. Mostrá el logo de la marca y tapate el escudo.
0: Mirá, sí, boludo. Muy bostera esa campera. Muy bostera esa campera.
3: Me la saco.
1: O sea, no es el color que está usando Boca ahora.
3: Ahora me la saco.
1: Muy bostera.
3: A ver. Hace otra aseveración. Juan, una voz.
0: ¿Ernesto Provitilo?
3: Sí. No, personales, no.
0: ¿No?
3: Sí.
0: No,
3: dale.
0: Hoy tenemos Así. Un programa que rebalsa de contenido.
4: No.
1: Che, funciona bien, ¿eh?
3: Sí, va bien, ¿eh? Te dije que andaba bien, boludo.
0: Está bien calibrado.
4: Nunca vi tantas verdades juntas, hermano.
3: Te dije que estaba perfectamente calibrado, boludo.
4: Ernesto.
3: Pará.
4: La vas a romper en el Movistar Arena la semana que viene.
3: Concha de tu madre, ¿eh? A ver vos, aparato de mierda.
4: ¿Eh? Se apagó.
0: Directamente, se murió el aparato. Dijo, no, esto no lo puedo aceptar.
3: Mira, boludo. No lo puedo creer, boludo. Ay, por Dios. Ahí está.
4: A ver, a ver.
0: No, boludo.
5: Bueno, no sabe, no sabe.
3: Para. No, es que las sentencias del futuro no te las dicen.
4: Claro, es verdad.
3: Te dice el pacto. Haceme otra pregunta, pregúntame.
4: No sé, boludo.
0: Mostrale ahí al polaco, mostrale la de tu...
3: Hola, vení, vení que te muestro.
0: Tu máquina de la verdad.
3: El aparatito.
4: No sé, ¿qué puede ser, Erno?
0: Y no sé, pensemos, Juancito, otra...
4: A ver, ¿qué puede ser?
0: Ahí, sí, dale.
5: El gigante de Arroyito...
0: A ver.
5: Es la mejor sede para el Mundial 2030. Se rompió.
0: No, pero se rompió
5: esta mierda, boludo.
0: Hay que cargarlo. Ya
3: lo voy a cargar, lo voy a cargar.
0: Igual tiró un facto y se fue.
3: Tiró una. Es que tiró facto. Una pregunta sobre el futuro también.
1: Tribu facto.
5: No, pero es algo de condiciones.
3: No, porque, no es actuales, porque el Gigantes tiene que remodelarse para ser sede del 2030. Está en ese proceso.
4: Estamos en eso.
3: Bueno, ya está.
0: Pero yo confiaba en ese aparatito para hacer todo el programa.
3: No, yo también.
0: Está.
3: Es que
0: se puede cargar.
5: El aparato sabe que no rebalsamos de contenido.
4: Tengo uno.
5: ¿Qué?
4: Alexi Valido está con vida.
0: ¿Sabes qué le podés hacer? No sé si vamos a complicar acá a los chicos. ¿Qué? Ernesto, para mí tenés que ir a hablar con Erbón y pedirle pilas para el aparatito. Decirle que es fundamental. ¿Ahora? Pero ahora en un ratito. Para mí tenés que decirle que es fundamental para el programa, que el programa de hoy consistía básicamente en esto, en jugar con la máquina de la verdad, y que no puede ser que no tenga pilas. O sea, es algo que...
3: Hay dos cosas. Sí. Creo que es más complicado que consigamos un destornillador para sacar esto.
0: Bueno, arranquemos por ahí.
3: Sí.
0: Pedir un
3: y después las pilas me parece son de las chiquititas, las complicadas de conseguir.
0: Bueno, pero eso Dani Sánchez te lo resuelve.
3: Sí, pero está Dani.
0: Y no sé.
4: A ver, a ver.
3: Está Dani.
0: A ver.
4: A ver.
0: No, se murió.
3: Puta, murió cuando me hiciste la pregunta esa, boludo.
5: Igual no tiene sentido. Si no anda la pila, que sigue andando.
3: Bueno, voy no sé a...
0: Andá, Erno.
5: Lo voy a hackear.
0: Andá. Aparte,
5: no se puede abrir,
0: lo mejor que tiene la maquinita esa es
5: está atornillado.
0: Sí, Erno, igual vas a tener que llevar el aparatito para mostrarle. Sí, sí. Dame palo.
5: Qué disperso que estamos hoy.
0: Lo mejor de todo esto es que es llavero.
5: Es un llavero, claro. Vos podés ir.
0: Sabés
5: por la
0: que
5: vida.
0: Ustedes son muy chicos, pero cuando Ernesto y yo éramos crianzas, existían los llaveros de bromas, o sea que venía con una botonera.
5: Ah, tipo chasco.
0: Y eso era. Pero era muy. Era lo máximo a lo que podías aspirar cuando eras chico. Era un llaverito.
4: Estabas
0: que
4: en la moda con
0: tenía,
4: eso.
0: Sí, tenía seis botones, supongamos. Y había uno que tenía una risa, había otro que tenía algún ruidito, no sé, que te caía o algo que se rompía. Claro, cosas así. Y eso era. Y existían también. Claro, el llavero de Jaimito, dice Alexis. Increíble que Alexis se acuerde de eso, porque él era mucho más chiquito.
5: Claro.
0: Y después también eran furor las casas de chasco.
5: Ah. Sí, los chascos. Ya no están mal los chascos.
0: Pero había locales de chasco.
5: Ah, tremendo.
0: Vos entrabas, generalmente en galerías estaban. Entrabas a un local que se dedicaba a vender chascos, bromas.
5: Ya no hay ninguno más.
4: Ya no hay más.
5: Porque yo llegué a ver chascos en, no sé, un kiosco, por ejemplo.
0: Claro.
5: Una estantería con chascos.
4: Hubo un chasco hace poco en la cueva. ¿Te acuerdas que tiraron el coso ese?
5: Sí, Ernesto trajo de Estados Unidos.
4: El pedo.
5: Claro, el pedo que trajo Ernesto.
0: Sí, vendían
5: lo trajo en USA todos los días.
0: La caca de perro también.
4: No, eso no sabía.
0: Sí.
5: Había uno que era una almohadilla que te sentabas y sonaba un pedo.
0: Mirá,
4: ahí uno pone, así nacen los operadores de radio. Mati puede darnos.
0: ¿Cómo? Claro, con la botonera.
4: La botonera.
0: Es que la botonera es muy divertida, si
4: la
0: traes.
4: Sí, obvio.
0: Me dice que está Ernesto del otro lado, a ver qué va a hablar con Erbón. A ver, Erno, adelante.
5: Tardó un rato.
0: Adelante, Erno.
4: No, ¿qué haces?
0: Un pucho. ¿Se puede?
4: No, se puede.
0: No. Ah, porque está en la cueva, todos fuman ahí.
5: Al micrófono,
3: Erno. Todos fuman en la cueva.
0: Claro.
3: Juancito, pará que me pongo el auricular.
4: Uy, ah, pero hablale al micrófono.
5: Al micrófono,
0: tu madre. Tranquilo, tranquilo, que se pone la... Tranqui, Arma, tranqui.
3: Voy a buscar a Herbón. A ver, vamos a buscar a Herbón.
4: ¿Dónde puede estar?
3: ¿A dónde está? No está acá.
4: ¿Herbón?
3: ¿Herbón?
5: No está Herbón ahí, boludo.
4: ¡Daniel!
5: Fijate si hay unos vinilos ahí, Arno.
3: Pará. A ver, pará, Juan, por favor, te pido. Pará que primero me voy a acomodar bien, porque...
5: Ya no hay nadie en la radio, boludo. Ayer tampoco no había nadie.
4: Increíble.
3: No hay nadie acá, ¿eh?
5: No hay nadie.
4: Ya es octubre, abandonan la radio. Increíble. Despropósito.
0: Ya se está terminando el año, palo.
5: No, pero falta todavía. Uy, Erno, qué quilombo con los auriculares.
3: Listo. Bueno, a ver, ¿no está Arbon acá?
5: Sí, pero no hay nadie en la radio.
4: Está hueveando.
3: Ahí está Pame. Está trabajando Pame. ¿Acá está Arbon?
0: Hola, Pame. ¿Está Arbon?
3: Ah, pará que me olvidé el aparatito acá. Ahí está Chapu. Chapu.
0: Qué distraído que es Ernesto, por favor.
5: Dale, Erno.
3: Escuchame, vení. Tenemos este aparatito que es el aparatito de... Si esto... Bien. Está sin pila, porque mira, decía algo, decía una sentencia, lo que sea, una afirmación.
5: Al micrófono.
0: ¿Cómo? ¿Cómo? ¿No se escuchó?
6: Vortex es el mejor canal de stream.
0: Jugó fuerte.
5: A ver si funciona.
4: Vortex.
0: A ver.
4: No funciona.
3: Exactamente, no tiene pilas. Necesitamos dos cosas. Primero, el destornillador de esto para sacarle la cosita esta y ponerla.
6: Imposible.
0: ¿Cómo imposible?
3: ¿Un destornillador?
0: ¿Un destornillador? ¿No hay?
6: La tecnología de este tornillo es...
3: ¡Es un fili, boludo! ¡Es una verga esto!
6: No, miralo bien. No.
0: Pero, ¿hay una caja de herramientas en Vorterix?
6: Te falla que no ves bien de cerca.
3: No, eso es verdad. Pero pará, escúchame, ¿no hay una cajita de herramientas, algo, primero, cosa que necesitas?
5: Harrison debe tener, boludo.
0: Sí, seguro.
6: No hay.
3: Ahora lo voy a mirar a Harrison. Y pará, cuando una vez que lo abras, son las pilas chiquitas.
6: No, esas son difíciles.
5: Uy, Arbon.
4: Pero la solución,
3: no pongo una solución, dame.
0: Tú
3: eres el director.
4: Está matando.
6: Sigue más esas pilas. Olvídate, soltalo.
4: Es como pedirme una columna. No.
6: Que te lo pero, compres de nuevo,
0: no. Es la no, peor persona poniendo micrófono. Sí.
3: Escúchame, tienes razón. Dani dice que está hecho para que lo compres de nuevo. No para.
4: Ah, mirá vos.
3: Bueno,
0: mirá cómo te convenció enseguida.
3: Sí, enseguida.
0: Al micrófono. A ver, no.
3: ¡Es que me habla todo el tiempo!
4: Y pero a ponerle micrófono, escuchame, boludo. ¿Qué es la idea? ¿Uno pensó que te quedabas acá?
3: Para compremos de nuevo. ¿Podemos comprar uno de estos?
6: Hay que comprar uno de esos.
4: Comprá 100, como...
3: Comprá.
0: Para revender. Sí,
3: perfecto, hay plata chica para eso, caja chica para eso.
6: No hay, pero bueno, ya veremos.
0: Ey, el otro día Herbón nos invitó a todos en la pizzería.
3: ¿En serio, Dani? ¿Yo no fui?
4: ¿Cómo no fui? La concha de mi madre.
6: Te esperamos.
3: ¿Palito tampoco?
6: No, Palito tampoco. Falló bastante, no se pudo.
3: No, si tuvimos buenos representantes.
4: Yo me fui a la pizzería.
0: Estábamos todos.
3: Escuchame, en el pan en la mano, Circus hicieron fuertes declaraciones. Un payaso hizo fuertes declaraciones sobre cuestiones que tienen que ver. ¿Vos querés dar algún tener derecho a réplica? ¿No? ¿No querés decir nada de eso?
6: Es el humor del payaso, está bien.
4: Y pero vos tenés que decir algo.
3: Pero era bastante preciso, te digo. Las cosas que decía eran como, no eran humor.
4: Dijo que tenías unos huevos.
3: Dijo que tenías unos huevos grandes. No, bueno. Bueno, Humerito, acá no me da una mano, Herbón, ¿eh? Así que voy a tener que salir a buscar uno de estos.
0: Ya está,
3: no,
0: volvé.
3: No. Chao.
6: Hay que comprar otro.
4: Increíble.
0: Así se solucionan las cosas.
4: Así se solucionan.
0: Claro.
4: Qué lo parió.
0: Bueno, mientras esperamos el regreso de Ernesto, porque tenemos que empezar a hablar de cosas que están pasando en el fútbol argentino con proyección mundial.
5: Sí,
0: diría
5: señor.
0: Sí,
5: señor.
0: Sí, están pasando cosas. Hoy juega Boca ante Vasco da Gama por las semifinales de la Sudamericana.
5: 21-30.
0: En un ratito vamos a estar. Pero
5: ¿qué hace Michael Jordan, boludo? No.
4: Jackson.
0: ¿Estás nervioso, Palo?
4: Estoy algo tranquilo. O sea, así con Paredes, ahí se me puede...
0: Pero pará, ¿recordás una vez que estabas nervioso, muy nervioso en la previa de un partido? ¿Te pasó recientemente?
4: Semi contra Palmeiras.
0: Estaba
4: muy nervioso. En la final, obviamente nervioso, pero... Creo que menos contra...
0: ¿En la final contra Fluminense?
4: Sí, estaba nervioso, pero tampoco tanto. Estaba con mi papá, lo compartíamos al menos. Ahí estaba sol.
0: Claro.
4: Solapa. Y ahora estoy tranquilo.
0: ¿Confías en Boca?
4: Confío en Boca, confío en el equipo, sin Paredes incluso.
3: ¿No confías en Piero Massa?
4: No, confío en Boca, en que Boca va a ganar sin el equipo.
0: ¿Quién va a ocupar ese lugar de Paredes hoy?
4: Se habla de
3: Piero Massa.
4: William Saracom.
0: Bien.
4: Se habla.
3: El otro día...
4: No es cinco, pero bueno.
3: Mucha gente enojada con Williams Alarcón en la salida del partido Boca Instituto.
4: Sí.
3: Diciendo, Alarcón no puede jugar en Boca.
4: Y otra
3: hoy gente... Alarcón juega hoy.
4: Juega hoy.
3: Va a ser la figura de Boca.
4: A mí me encanta, bueno. Alarcón. Hace 2 años lo amaba. De hecho, yo tengo la camiseta con el coso del arco.
5: ¿Lo amabas?
4: Sí.
0: ¿Tenías la camiseta?
4: Tengo la camiseta de Boca con el arco.
0: ¿Mirá?
5: Mirá vos.
0: No debe haber muchas, ¿eh?
4: Bueno, China. Chineses.
0: Bueno. Mirá que te bajan la cuenta, ¿eh?
4: No, pasa, no, pero yo no. ¿Vos yo nunca? La pagué, por favor.
3: ¿Recuperaste tu cuenta de FIFA?
4: No, chupapija, ¿qué decís?
0: No, pero...
4: ¡Qué bronca! ¡Me da bronca todavía!
3: Es una pregunta, boludo.
4: No, me estás boludeando.
0: No, no.
4: Yo te conozco, No, tranquilo. El otro día vos viste unos con una camiseta rara, ¿o no? Vale, vos captás mucho, sí.
5: Sí, tenía dos en
0: la Juan, adelante. Juan es muy bueno haciendo
4: captas
0: eso.
4: Muy bien.
5: Había uno con la de Pereira, Lautaro Pereira, y otro con la de Freitas. Estaban al lado.
4: Pereira jugó bien.
5: De River que jugaron poco tiempo.
4: Sí. Pero Pereira jugó bien.
5: Jugó bien Pereira.
0: Jugó bien Pereira.
3: Para mí fue la figura del otro día. No lo dijimos, ayer no pude decir, pero fue la figura del otro día.
4: Te leí.
3: Y se equivocó Poncio en sacarlo. Listo, ya está.
5: Qué raro, Poncio.
3: Quería decir que se equivoca.
4: Pará, qué crítico.
3: Pará. Vos te sumaste a la modita esa de operar para que vuelva Ramón. Te pusieron plata, Juan y Gal, para operar. Para que vuelva Ramón Díaz
4: el sobrado
3: de River. El sobrado de mierda.
5: No,
0: dio verdad. Hablando, la máquina. Sí, sonó la máquina, dijo
3: true.
5: Pero si quieren.
0: ¿Qué?
3: ¿Qué?
5: Estoy barato. Voy por ahí, estoy barato.
4: Ayer
5: mentira.
4: Hablaron de técnicos obsoletos. No se animaron.
3: ¿Poncio?
4: No dije Poncio.
0: ¿Y Poncio?
3: ¿Vos
0: arranca?
3: Decís que Ramón Díaz es obsoleto.
4: Sí. No dije eso, yo no dije eso.
3: ¿Sabes qué? Hasta esta declaración. No estaba muy metido. Ahora ojalá venga, ¿sabes?, Ramón Díaz.
0: Ernesto,
3: ¿por qué?
0: Para mí Ernesto, para mí hay una línea muy clara.
3: ¿A dónde?
0: Para definir. Para definir un técnico obsoleto de uno vigente.
3: ¿Cuál es?
0: Si dirigiste el siglo pasado, en el siglo pasado.
3: ¿Siglo XX?
0: Si llegaste a dirigir en el siglo XX,
3: para, déjame pensar.
0: Obsoleto.
3: Y Ramón sí.
0: Y Ramón sí.
3: Ramón sí.
0: Madelón.
3: Carol.
0: Creo que también llegó.
3: Carol G.
5: Cielinski arrancó el siglo pasado.
0: Cielinski arrancó en los 90.
5: Falcioni.
0: También.
3: ¿Y a vos dirías que están obsoletos?
5: ¿Sampaoli?
3: ¿Sampaoli? No,
0: sí. Creo que. No me acuerdo. Sí, pero creo que sí.
4: En sus comienzos. ¿Quién más?
3: No sé. No es así, Juan. No es así. Porque si no.
0: Pasaron 20.
3: Para vos,
0: 25 años pasaron de
3: vida. Juan, nací en el siglo pasado. ¿Para vos yo estoy obsoleto?
4: Está lavado, amigo. Está Washed.
3: No estoy Washed.
4: Está hecho Prime.
3: Estoy flop.
4: No está flop.
5: Está full up.
4: ¿Cómo está con esa palabra? El otro día le dijiste.
0: Sí,
4: está flop.
0: Para nosotros no, Erno. Para nosotros no, pero.
3: Viverio sí.
0: Para. ¿Sabés? ¿Cuándo naciste? Si ya arrancás diciendo 1900.
3: ¿En serio?
4: ¿Lavado?
0: Sí, sos un...
5: Hay un chiste en TikTok que es eso.
0: Sí.
5: ¿En qué año naciste? 1009 y te cortan y tenés, no sé, estás en los 50.
0: Sí, sí o no, un o una foto de la época medieval.
5: Claro, claro, sí,
0: ¿entendés?
5: Sí.
0: Todo lo que empieza con 1000 no es... Ya no, está.
5: Bueno, entonces,
0: viejo.
5: Pablo y Valentina son los únicos.
3: La edad está acá, Juan. Acá está la edad.
0: ¿Vos de qué año sos, Juan?
5: 99.
3: Siglo XX.
0: Ah, vos justo en el Lee.
5: Justo. Pablo y Valentina son los únicos que...
3: ¿Siglo XXI?
5: Siglo XXI.
4: ¿2002?
3: ¿Por
4: amigo,
3: qué decís así, ex?
4: Porque un amigo me dijo que cambie la S por la X.
3: ¿En todo?
4: No, en todo no, pero en unas palabras.
5: ¿Pero qué?
4: Y bueno, es una...
5: ¿Una apuesta?
4: Un reto.
0: ¿En qué año naciste vos?
7: 02.
4: Así ex.
0: Bien.
5: Antes de Cristo.
3: Así ex.
4: Sí, ahí está bien, Ernesto.
3: Manu, ¿en qué año naciste?
0: 2000.
4: Ah,
0: justo,
4: Lu.
0: Pero es siglo XX, 2000.
3: Siglo XX.
0: Siglo XX.
4: Lu está Washer.
5: Lu en el 99. Estamos lavados todos.
3: No es así, Juan, no es así. Porque
5: Homero 99.
3: Lo hemos dicho varias veces. Hay técnicos que pueden estar viejos o grandes, pero después, detrás de sí, tienen un plantel de jóvenes que están con ideas jóvenes, modernas, renovadas, actuales, actualizadas.
4: Zielinski.
5: No se pudo.
3: Por ejemplo. No se pudo. Detrás, Juan y yo y Alexis somos tres tipos que sin todo el piberío atrás estaríamos medio complicado en algunas cuestiones.
0: Vos decís que ellos son nuestros emilianos.
3: Que
0: nos mantienen.
4: Y acá está.
0: Vigentes,
3: el tema es el siguiente. La pregunta es.
5: Ahora vienen el Malevo Ferreira y Mensegués a sumarse a la mesa.
3: La pregunta es: hablando brevemente de Ramón. Ramón está capacitado. Emiliano Díaz está capacitado para ser el técnico de River.
5: No.
3: Técnico.
4: No, ¿por qué no?
3: Acompañado con la figura. Porque Ramón le va a sacar a Emiliano toda una cuestión que tiene que ver con
4: presión.
3: Algo súper.
0: La presión, carga, claro.
3: La carga, lo súper estructural. Y Emiliano puede dedicarse a la cuestión táctica, al entrenamiento, a la búsqueda. Como hacen, viene trabajando hace un montón de tiempo. Entonces me parece que es una buena combinación.
0: ¿Estás haciendo campaña por Ramón?
3: No.
4: Pero.
0: Está bien, recién lo acusaste a Juan Igal de eso y ahora.
4: Me parece que no, te acaba
3: no.
4: de llegar.
3: No, no, doy la explicación. Yo creo que hay que seguir esperando a ver qué es Poncio. Quiero saber qué es. Estos dos partidos tienen River, Sarmiento y Belgrano. Nos van a dar la muestra de qué es Poncio. Uh-huh. Además de un tipo barro, fachero, bárbaro.
4: El domingo que te dio.
5: De Michelis también era muy fachero.
3: El domingo me dio más fachero sábado. Poncio. El sábado me dio Leo que.
4: No. Tuvo unos días,
3: No sé, fue raro. El sábado era muy claro el partido para River, muy claro los cambios. De hecho, el partido con Huracán también se equivoca fuerte.
4: Sí, sí. Y, bueno, ahí pierde.
5: 70 minutos de Arambarri.
3: Claro. Son cosas que.
5: Pero bueno, no es
0: ahora,
5: técnico, Poncio.
0: Yo les pregunto a ustedes.
5: Y el técnico que lo acompaña no es bueno.
0: ¿Ustedes le tendrían la misma paciencia de siempre a Ramón Díaz?
5: Sí.
3: Yo sí, el tema es lo que te digo siempre, Juan, que ya pasó con el muñeco Gallardo. Ahora ha cambiado mucho. Los pibes no han vivido mucho de Ramón.
5: No, incluso, pará, porque la brecha, más allá de los hinchas, la brecha generacional está con los jugadores también. De hecho, Ramón incorpora a Emiliano en su momento para acortar esa distancia, que sí. También lo ha hecho, por ejemplo, Guardiola con Arteta. Suman un escalón en el medio para no quedar tan lejos. Y hoy Ramón, la distancia con los jugadores de hoy... Ya Gallardo tiene una distancia con los jugadores de hoy. Imagínate Ramón. No sé, a mí no me convence del todo, pero bueno, también...
0: Tuvo un temita en San Lorenzo, Ramón, con uno de sus hijos también.
3: ¿Con Michael?
0: ¿Se acuerdan? Con los premios.
3: No me acuerdo bien. Yo no me acuerdo bien, Juan.
0: Sí, en la Libertadores.
3: Sí, la verdad porque que Michael no había jugado. ¿Era
0: pero
3: eso?
0: Michael formaba parte del plantel.
3: Plantel y lo repartieron igual.
0: Había un temita con los premios y Ramón y... Y el hijo.
3: Bueno,
4: cosa que pasa.
3: Ramón salió campeón en San Lorenzo. Yo entiendo que el cuervo lo. No sé. No, creo que lo
4: recuerde.
0: En Libertadores dolió mucho porque San Lorenzo había dejado fuera a River.
3: Sí.
0: Del famoso silencio atroz.
3: Es la de los jueguitos de Orión, ¿no?
0: Claro, con Liga de Quito.
3: Sí, que era muy candidato ahí el ciclón. Pero no. Yo creo que el tema de River es un quilombo, boludo. Todo el tiempo es un quilombo. Aunque no pase nada, es un quilombo igual. Creo que lo de Ramón está mal. Mal pensado, mal tirado en la agenda ahora, porque si lo tiraron desde algún lado para que la gente empiece a
4: maquinarse,
3: a tenerlo en la conversación y demás, ¿para qué ahora? ¿Para qué ahora? ¿Para qué ahora y de esa manera? En todo caso, si esa idea de los dirigentes contratar a Ramón es, muchachos, vamos a hacer el equipo con Ramón Díaz, de acá un tiempo va a asumir, lo comunican.
0: ¿Y no crees que Ramón quiere?
3: Yo creo que quiere.
5: Sí, rechazó Corinthians.
0: Y bueno, ¿y no crees que en todos estos años era muy difícil para Ramón la oportunidad de volver a River?
3: Imposible.
0: Era imposible.
3: Sí.
0: Y bueno, es ahora o nunca.
3: Sí, el tema es que con esta dirigencia, el perfil de esta dirigencia, algunos que han estado hace tiempo en esta dirigencia, con Ramón Díaz, siempre han tenido un cortocircuito. Yo no sé si ven como muestra de debilidad el hecho de llegar a Ramón de nuevo,
5: sí.
3: Como diciendo, uy, bueno, tuvimos que caer en Ramón.
4: Claro.
3: De hecho... Hubo algún problema, me parece que interno, porque a Rodo Donofrio se le escapó un like con algo de Emiliano, sí, creo. Eso dijeron.
5: Qué piloto.
3: Que likeó algo.
4: ¿Quién likeó?
0: Juegan al quien likeó.
3: Exactamente. Entonces me parece que también hubo un tema interno. No sé. Para mí está mal puesto la conversación el tema Ramón Díaz. Si tiene que llegar Ramón, no tiene que llegar como están hablando ahora. Y además con Leo Poncio viendo qué carajo es.
0: Mirá lo que dice Juanma. Hay que soltar a Ramón de una vez, casi 70 años, y el último ciclo fue un campeón penoso y el torneo anterior casi sale uno.
5: Bueno, o sea, igual salió campeón. El campeonato hay que verlo con cómo estaba en esa situación River. O sea, tuvo partido, no, que vos decís.
0: Para mí fue clave para el regreso de River a los grandes.
5: Había que salir campeón sí o sí.
3: Por eso decimos siempre, estas cuestiones de técnicos que normalizan todo. Pasa que River para mí no está en una crisis de ese nivel o de... que River necesita encontrar un horizonte futbolístico, nada más que eso.
4: Patrón de juego,
3: un equipo que empiece a identificarse, jugadores que entiendan que están con la camiseta de River.
4: Titulares, 100%. Sí.
5: Una idea que trascienda a los técnicos también.
3: Exacto. Bueno, y que trabaja de abajo también.
5: Más o menos.
3: Por eso para mí, a mí me resulta raro que Marcelo Escudero hoy esté en el cuerpo técnico de River. Porque la reserva no era la gran cosa. Lo iba a ser desplazado. y quedó allí.
0: Bueno, bueno,
4: bueno, mira, mira, hablaste de escudero, se pone odioso. Pero,
0: pará,
4: pero para mí, pará, está obsoleto, Ramón, muchacho. No sé con.
5: Y últimamente no le viene. No le viene
3: el orto.
5: Pará.
4: Por favor.
5: No le viene yendo bien.
0: No está yendo bien. Dentro de 10 años.
4: De hecho, tuvo unas declaraciones.
0: Un ciclo más en No Se Pudo para Erno. Y digan, no, Erno ya está.
4: Obsoleto.
0: No, pero viene con Santino. Acompañado por Santino.
3: Ayer no se meó.
0: Ve que sigue siendo gracioso.
4: Hoy vino sin pañales.
3: Hoy vino sin pañales. Dale una oportunidad.
0: Bueno, entre tantas noticias y cosas que se comentan en el mundo del fútbol, hoy nos desayunamos con una noticia que tiene que ver con Rosario Central.
5: Sí,
3: el gran Rosario Central.
0: Que se postula, según lo que interpreto de ese video, como sede del Mundial 2030.
3: Sí, salió el video. ¿Se puede ver?
0: Sí, claro.
3: Ah, bueno. Vamos a ver.

0: Yes.
1: Fito.
2: Está muy bien.
3: Es un buen video.
2: Con mucha fuerza, además.
1: Hay que valoro que sean imágenes reales.
2: Sí.
3: No, y ya. Lo que hay que valorar, ¿eh?
1: Sí, sí, increíble.
3: Por favor.
4: La sensación de volver a sentir lo que era ese
2: Mario
1: Kempe.
2: Che, me liquidó que en el Mario no esté comentando más el FIFA.
3: No, ¿viste?
2: Pero está Agulla.
5: Un tifo increíble, una atmósfera absurda.
6: Que a mí me dan a elegir, elegiría a Rosario.
2: ¿Por qué conocía a Mourinho? Rosario.
3: ¿Sabes que no sé?
1: Mourinho formó parte de algunos equipos como ayudante.
3: Y capaz,
2: puede
3: ¿verdad?
2: Ser,
3: y
2: pero no sé qué.
3: Oh, no.
2: Él fue ayudante en el Barcelona.
3: Ah, es largo el video.
2: Sí, sí, es largo.
3: Claro,
2: largo.
3: Amigo.
2: Acá, creo que acá terminó.
3: El gran Rosario Central.
2: Mirá, tremendo cómo va a quedar el gigante. ¿Eh? Impresionante esto.
3: Qué lindo. Che, va a estar alto el que vaya ahí arriba. Sí. Medio sí, estadio sí, norteamericano.
2: Sí. Sí, sí.
3: De verdad. Me va a dar vértigo.
2: Y al final, la otra vez, la verdad que hablábamos de si era, iba a ser anillo arriba. No va a ser todo igual, pero va a tener una.
3: Una especie de.
2: Claro, una correlación en el. En la última bandeja.
3: Bueno, qué bien, ¿eh? Me gusta que los clubes crezcan.
1: Dicen que Mourinho estuvo en la final de la Copa Conmebol en el 95.
3: Sí. Lo puso Alexis.
1: O sea.
2: Mirá vos.
3: Mirá. ¿Haciendo qué?
1: ¿Vino y sería a ayudante?
3: De, él era traductor de. Robson. ¿Estoy diciendo bien?
1: No me acuerdo.
2: Amenidades.
3: Amenidades.
2: Yo nunca lo había leído así en español.
1: Mira.
2: Che, muy bien, ¿eh?
3: Muy lindo. Muy ojalá, bueno. ojalá que esto podamos verlo.
1: Sí.
3: Bueno, ahí,
2: todavía no se sabe cuántos partidos va a haber.
3: Ahí Argentina hizo la segunda fase, como dice ahí, en el Mundial 78.
1: La goleada a Perú.
3: La goleada a Perú.
1: El partido con Brasil, ¿no?
3: El partido 0-0 con Brasil y el 2-0 con Polonia, donde Mario la saca con la mano del ángulo y después Filiol le ataja a Deina un penal. Partido 2-0 gana Argentina, clave para terminar. Sí. Después en la final.
1: Ahí dice Alexis que nunca se supo porque estuvo Mourinho, pero fue a ver ese partido.
3: Bueno, tremendo. Excelente. Sí.
7: ¿Esto no desplazaría a River?
3: Para mí está metido ahora como que Central vio la cuña y dijo, vamos a meterle.
1: Tomá, tirale, le tiramos esta. Sí,
3: le tiramos
2: está
3: esta,
2: Tapia en el video.
3: Está Chiqui en el video.
2: Está el saludo de Messi con Tapia en Qatar.
3: Sí, creo que...
7: Pregunto, no sé.
3: Hay, no, también está la astucia de Gonzalo Villoso y... demostrar que realmente están haciendo ahora, porque si vos ves los partidos de Central, está viendo sí, que están haciendo en la tribuna. Pero sí, al mismo tiempo está esta discusión que hay ahora con River, River.
2: Sí, sí, para mí es depende de la cantidad de partidos que haya. Si hay más de un partido, porque Alejandro Domínguez publicó durante el Mundial que se hablaba de 64 equipos para el Mundial de 2030. Entonces hay que ver cuántos partidos recibe Argentina. Y en base a eso, bueno, se verán las sedes.
3: Ahora, yo les pregunto a todos ustedes.
2: Pero ningún otro equipo se postuló además de Central y River.
3: Yo les pregunto a todos ustedes.
2: Sí.
3: ¿Es Rosario, la sede de Rosario, y en este caso la cancha de Rosario Central, la que debiera ser la sede de 2030 por sobre River?
2: Para mí no. Pero bueno.
1: Para mí sí.
7: Qué sé yo. Bueno, para mí tendría que ser la Bombonera, pero
1: todo
7: bueno.
1: Todo el argentino, muchachos. No es lo que sucede solamente en Buenos Aires.
7: Bien.
1: Y Rosario incluso tiene una historia mundialista. Se jugó ahí el Mundial 78. Claro. Entiendo que River también, por supuesto. Se jugó la final del Mundial ahí. Pero me parece una gran
3: sede.
1: ¿Para
3: vos la cancha de River dejó de ser la casa de la selección argentina?
1: No. Pero acá estamos discutiendo otra cosa. ¿Cuál es el partido para... ¿cuál es la sede para ese partido?
3: Y bueno, está bien. Pero ¿no te parecería que a 100 años de la primera Copa del Mundo, el Monumental... que es el lugar donde Argentina salió campeona del mundo por primera vez, no tenga su partido correspondiente a...
1: A mí me parece...
3: La justa máxima. A mí no me cambia nada, boludo.
7: Los tiempos cambian, dije, no, vos no.
3: ¿Qué te cambio? ¿Qué te jodes?
1: Por supuesto que falta que el estadio esté terminado, pero sí. Yo veo la proyección y me parece una buena plaza para que se haga un partido mundialista y sobre todo
3: me
1: la
3: encanta la plaza, me encanta.
1: Bueno, entonces, ¿firmás? ¿Es Rosario? Un solo partido, el inaugural, ¿eh?
3: No, River.
7: No te jode el campo, ¿eh?
2: Para mí tiene que ser en el estadio más grande del país.
3: River.
2: Sí, en River. Va a querer todo el mundo a ese partido.
1: ¿Para vos, Palo?
7: La Bombonera, corta. Que se postule Román.
1: Pero se tiene que postular. Hasta ahora solamente River y Central.
7: River y Central, sí. Mirá si se postula Central.
3: Pero River no sé si está postulado. Porque ahora, hace poco, Ariel Senosiaín contó en una nota que está tan tensa la cosa... que River no va a albergar más por ahora la selección argentina en el Monumental.
2: Sí.
1: Uh-huh. ¿Y entonces?
7: Desde febrero sería en La Plata.
3: Claro. Entonces, no sé cómo harán con... Porque a esta obviamente a Chiqui le gusta cortar tickets, como dice Juancito Igal. Y no sé, te vas a perder 40.000 tickets cortados, boludo. 40.000 es un ingreso.
2: No sé hasta cuándo sube la capacidad del gigante.
7: Había 40.000 personas ahí.
3: No, pero yo digo.
1: ¿Cuál va a ser el partido inaugural? ¿Eso importa o no importa?
3: Argentina.
2: Trinidad y Tobago.
3: Vanuatu.
1: Si es Argentina vende entradas para 40.000, para 80.000. Pero si era otro partido.
7: Argentina e Irán será.
2: No, tiene que ser Argentina.
3: No, Argentina tiene que ser. Sí, pero además va a ser el partido. Argentina, creo que la sede, los primeros partidos de Argentina, Uruguay, Paraguay son ellos. El partido inaugural creo que se
7: inauguran España. Ellos el.
1: Para mí eso puede cambiar tanto de acá hasta que arranque el mundial.
2: Pero sí. Incluso la cantidad de equipos.
1: Incluso los países. Sí, puede cambiar absolutamente de todo. Ahí, no me extrañaría que en 2029 digan, bueno, al final se hace en Estados Unidos de vuelta.
7: Y puede pasar. Si la están
2: haciendo. Volver pronto a Estados Unidos.
7: Ernesto, es tu país.
3: A ver, Arroyito, tras la remodelación, 42.000 sentados, 52 total. El tema es que creo que FIFA pide que estén todos sentados, ¿no?
0: Sí, así es.
3: Porque se habla de un montaje en las inferiores.
1: Nos sentamos
3: de River,
1: en los escalones.
3: En las inferiores baja de Sibori y de Centenario, que se montaría algo especial con sillas.
2: Sí.
3: Para ese partido, porque es una reglamentación que pide FIFA.
0: FIFA pide butacas.
3: Butacas,
0: claro. De hecho, el poder Maracana, sentarse. Tras el Mundial 2014 quedó todo lleno de butacas.
1: Sí.
0: Y bajó un montón la capacidad del Maracaná.
2: Claro.
1: Sí, de verdad.
2: Por eso es más chico que el Monumental.
1: Bueno, si Rosario fuese sede del partido inaugural, o sí, sede de uno de los partidos del Mundial, que sí, puede pasar también.
2: Sí.
1: Supongamos que River tenga el partido inaugural y sí, Rosario sede. ¿Cómo sí, se imaginan el Mundial 2030 en la Argentina? Si fuese...
2: Solo en Argentina.
1: Completamente acá en la Argentina.
3: Ponele que bueno, España, Portugal y Marruecos dicen, muchachos, nos bajamos. No podemos hacer Mundial.
1: Puede pasar.
3: Solo mucho se hace en Argentina.
1: Puede pasar.
3: Todo el Mundial recae acá. 64 delegaciones recaen acá.
1: Cristiano Ronaldo llorando porque le faltaba solamente un gol para llegar a los...
7: Joder, no le iban a convocar más.
3: 45 Juan, años, te podemos
7: ya
3: ver.
7: Está, bicho, ya está, amigo.
3: Ya está, amigo.
1: Hizo uno más, ¿eh? ¿Qué? Creo que está en 981.
7: Ah, está ahí, ¿eh?
3: Está ahí. Está. ¿Va a llegar antes que Messi?
7: Y no sé. Puede ser.
3: Pero están bueno, los dos jugando por eso ya al fútbol, ¿no?
7: Nah.
3: El que llega...
7: Le gusta el fútbol.
3: Convengamos que... Esto deja no, en evidencia a Pelé.
7: ¿Por qué?
1: ¿Qué?
3: Hay 1000 goles de dos tipos documentados, bueno, totalmente documentados en la altísima competencia.
7: Sí.
3: En la altísima competencia. Entonces, hablás? Para mí, ahí Messi ya estaba arriba.
1: Hay
3: Pelé,
1: otro que... Julio Maravilla llegó a los...
3: Tiene 1000. Pero de él dice.
1: Que lo hizo como a los 55 años.
7: Claro. Ah, bueno.
1: Hace unos años fue que volvió a jugar tipo en la. Para hacer el gol 1000.
3: Lo que yo, lo lo que yo te digo es lo siguiente. Messi ya estaba arriba sí, de Pelé. Con esto, Cristiano también lo supera, boludo. 1000 goles documentados.
7: Pero no,
3: no, mi
7: no
3: gole,
7: se puede
3: no,
7: defender.
3: Hizo un gol en Cosmos jugando contra, no sé, unos marines.
7: Y bueno, Messi te puede hacer lo mismo con eso. No sé dónde, con esa excusa, boludo. Messi te puede hacer lo mismo.
3: No, Messi, si tiene Messi todo documentado.
7: En... Sí, pero Messi
1: tiene una carpetita, ¿no?
3: Todo,
1: tiene una carpetita que va
3: todo,
1: a Anto le va a
7: hacer. Eso me decís.
3: Messi. En el Excel tiene como Juancito.
2: Messi pagó Google One para poder guardar los goles.
1: Sí, sí, pues ya no le entraba.
3: Para mí esto de deja en evidencia a Orrey, ¿eh? Lo pone abajo, Lo pone abajo.
1: Bueno, del Mundial 2030 estamos hablando. Si fuese en Argentina, si Buenos Aires fuese una sede, si Rosario fuese otra de las sedes,
2: sí,
1: nos faltarían otras ciudades más.
2: Como 10 más.
1: Otros estadios. Y además tenemos que ver un montón de cuestiones. O sea, nos cayó el Mundial 2030 y no se pudo, lo tiene que organizar.
3: Vamos a organizar.
1: De la mano de Juan Igal.
2: Bien, acá estamos, Igal. Juan, estamos en la pizarra. Vamos a armar el Mundial Argentina 2030.
3: Bien.
2: Si fuera solamente en la Argentina.
3: Sí.
2: La ceremonia inaugural.
3: Sí.
2: ¿Qué debería tener?
1: La ceremonia inaugural.
2: Tango.
1: Debería artistas, tener un show, un buen show.
2: ¿Un buen show de quién?
1: Yo soy partidario de tener un buen artista, el mejor, uno bien convocante, uno que le gusta a la mayoría de la gente.
2: Por ejemplo, Shakira.
1: Y no, sí,
7: pero tiene que ser
1: no sé Shakira otro mundial.
2: No,
1: más,
2: no,
1: pero,
2: lo pongo como ejemplo.
1: Pero claro, exacto. Y no 7 artistas más o menos que entre todos, bueno, no, uno solo.
3: ¿Tiene
1: uno
3: que
1: bueno,
3: ser compatriota nuestro, argentino
7: sí,
3: o argentina?
7: Hay que representar el país, tenemos una cultura muy rica.
3: Yo tengo un nombre.
2: ¿Quién?
3: Marta Argerich.
2: Bueno.
1: Puede ser. Pero
2: tiene que ser más,
1: para
2: más
1: mí,
2: popular.
1: Para mí, el show inaugural. Para mí, el show inaugural es de un artista internacional no argentino.
7: ¿Sí?
1: Y el cierre es con un artista argentino. O sea, sí, la fiesta del partido, del último partido, de la final.
7: Ok.
1: ¿Se entiende?
3: Bueno, se entiende.
7: Vos decís, no sé.
1: Por ejemplo, yo estuve en el partido inaugural de Rusia 2018. Sí. Cantó Robbie Williams, fue espectacular. Sí. Fue muy bueno y lo disfruté estando en el estadio. Levantó a toda la gente, todo el mundo conocía sus temas.
3: Me da medio... pero tenemos que mostrar lo nuestro. Tenemos artistas de la Sanco.
1: Está bien, pero los rusos te pensás que no pensaban. Che, nosotros tenemos artistas. Y pero ponés un ruso, no lo conoce nadie.
3: Pero los argentinos los conocen todos. Por ejemplo, Visa.
7: ¿Visa?
1: Ernesto.
7: Es una marca esa.
3: No, me refiero a Ernesto. Visa como sponsor.
2: Tiene que ser alguien que...
3: Visa estuvo con Jimmy Fallon, flaco.
2: Pero tiene que performar. Tiene
3: y
2: que
3: Visa
2: hacer...
3: hace así.
2: Claro, hace
3: y
2: eso.
3: Y canta alguien.
2: No canta.
1: Ernesto.
2: No canta, no toca
1: Ernesto.
2: Ningún instrumento.
1: Visa un capo, pero no sé si partido inaugural del Mundial...
2: Lo banco a morir, ¿eh? Pero...
7: Sí. Mariana Espósito.
2: Lali es buena.
7: Mariana Espósito será mi...
2: Lali es buena, no tiene... Porque, por ejemplo, Juan dice Robbie Williams. Robbie Williams tiene hits mundiales.
7: Sí.
1: Claro. Otro artista de ese calibre que tenga hits mundiales. Pensá, Ernesto.
3: ¿Argentino?
1: También, Palo. No, pensá en uno internacional.
7: Internacional.
1: Sí.
2: Pitbull.
7: ¿Sabes qué pensaba Pitbull? Pero ya estuvo en 2014.
1: Ya estuvo.
2: Y aparte está lavadito.
7: Sí, un poco lavadito.
2: Y, desde ese momento incluso.
3: Y además medio perro.
2: Ah, pará. Alexis dice uno que a mí, la verdad, no me...

0: sino que lo sea a nivel mundial.
1: Duki.
2: Para no, Duki, no, Duki
1: para es, mí tiene,
2: si es Hispanoamérica.
1: A, si vamos a elegir a un artista internacional,
3: sí.
1: Tiene que tener cariño, el argentino lo tiene que amar.
2: Claro.
1: Como ama a los Stones, por ejemplo.
4: Bueno, por ejemplo, Lazo le dice.
1: Tengo el nombre. Lazo le podría ser, pero Lazo le
3: para el himno. Para el cierre, para el cierre. Cierre.
1: Para el himno, todo. Creo que Ricky Martin tiene que ser la persona. Porque además... Nos retrotrae el Mundial 98 y el argentino es mundialero, futbolero.
4: Y como el fútbol.
3: ¿Sabes qué? Nos damos la mano, Ernesto. Ricky Martin. Ricky Martin.
2: Yo voy a aportar otro nombre.
4: Y es como el fútbol, puto y lindo.
3: Es más, mostramos el tuit de Alexis.
1: Sí, en pantalla gigante.
3: En la pantalla.
1: Y Ricky tiene que decir, gracias por haberme elegido a mí, que soy puto y lindo como el fútbol.
3: Rarísimo que diga eso, Ricky. Te sumaba él.
4: ¡Soy puto y lindo!
1: ¡Soy puto y lindo! ¡Vamos!
4: ¡Viva la revolución!
2: Yo iba a proponer, Martin. Sí. Iba a proponer otro artista internacional.
1: A ver.
2: Querida acá, Dua Lipa.
4: ¡Oh, sí!
2: Pero es inglesa. ¿Sabes es que, inglesa, Dua Lipa.
3: ¿Sabes que le jode el dualipazo a ellos?
1: Sí.
3: ¿Sabes que le jode?
4: ¿De Kosovo?
2: No, no. Yo la fui a ver dos veces a Dua Lipa. Pero es inglesa.
3: Pará, Juan, no
2: es inglesa.
4: ¿Pajín?
2: Pará, boludo.
4: Yo también fui, tío.
2: No, fuiste a Taylor Swift, hijo de puta.
4: Era Taylor. Ese fue Benito, ¿no?
3: Te alcanzó una vez, Juan. Fuiste dos veces.
2: Pero la primera vez fue malísimo. El campo de polo es una mierda ese lugar.
3: Pará.
2: Bueno, Ricky Martin.
3: ¿Por qué
2: han
3: ligado el campo de polo?
2: Porque es una poronga.
3: Yo le iba a proponer para sede del mundial.
1: Sí, para FanFest lo íbamos a proponer. Para proponer para FanFest.
3: Ceremonia inaugural.
2: En River.
1: ¡Vamos, Ricky!
2: En River.
4: En River.
2: Ricky Martin. ¿Vas, Bali?
1: Nah, toma. Aunque me cayó bien cuando vino acá.
2: ¿Por qué no?
1: Porque está con la boludeza, la casita y toda esa pavada.
2: ¿Y qué? Pero es su estética del su disco, boludo. Bueno, sí. Está bien, boludo.
4: Yo soy muy...
2: ¿Qué ponemos, ¿qué? Boludo? Áspera. ¿Qué quiere poner?
1: Pará, flaco, calmate.
2: ¿Quién hace la canción del mundial?
1: Tiene que ser argentino.
4: La nena de Argentina.
2: Pero no necesariamente tiene que ser argentino.
1: Sí, la canción del mundial es argentina. De cada...
2: Eso es Shakira.
4: Tiene que...
3: Una de las Joaquín. Que hable de que se coge la copa.
4: Para.
2: Nos cogemos a los ingleses.
4: Sí. La ponemos así.
3: Se la ponemos así.
1: Miren la canción. Y Ernesto así.
3: Pará, Joaquín, pará. No podés cogerte todo. No todo es coger y llorar, Joaquín, pará.
2: Ay, Dios.
1: No, la canción del mundial la tiene que hacer... ¿cómo se llama la chica?
4: Escucha.
1: Yo. ¿La hincha de gimnasia?
4: La nena de Argentina, María Becerra.
1: María Becerra.
3: Mirá como la hincha de gimnasia. María Becerra.
1: No me acuerdo el nombre, boludo. Sí. Me acuerdo de la.
4: Coincido con Ernesto.
2: María Becerra.
1: María Becerra.
2: Con Lali.
1: Sí.
4: Sí, puede ser también. Pero Lali tiene que estar en la ceremonia. Lo que tiene la canción mundial tiene que ser muy movida. Cuestión de.
3: A ver, alguna de María Becerra que vos digas. Se puede parecer a esto.
1: No sé ni una canción.
4: Oh, no. Me cae bien ella, no. Poné una, hay una conocida.
3: Cantala vos, Palo.
4: Yo no tempo, así se llama, boludo, no sé, boludo.
1: Que juega un poco.
2: No, pero esa es centroamericana,
4: boludo. Y bueno, boludo, es una canción del mundial.
1: No, esta no la conozco. Poneme la más conocida de María Becerra.
2: ¿Y la camiseta? La canción.
4: Esto
3: lamentablemente
4: podría ser.
3: Claro, y esto puede ser canción de mundial totalmente.
4: Es lo que estoy diciendo.
3: Mirá.
2: Ah, pará, la canción con Rafa, es verdad.
4: Cortaste el teléfono y supe eso. Que me dejaste el corazón eso. Vacío. Bueno, no es del mundial, pero es un banger.
2: Es un banger. Perfecto. Amigo. Bueno, canción mundial, la nena de Argentina, Fit Lali. Bien. Sedes, 10 o 12.
1: No, pongamos 10.
2: Pongamos 10.
3: La triple T pedían ahí.
1: Tini.
3: En el Mundial 68 hicieron la triple A.
2: No, fue antes.
1: No, fue antes, fue antes.
3: Sí, 24. Sí, pero ya venía de...
1: Sí, venía de ahí.
4: Oh, era un banger ese.
2: Bueno, pará.
3: Sí.
2: 10 sedes.
3: Sí.
2: Podemos elegir ya River y Central.
4: Y vamos a poner, sí.
2: River y Central son
1: River,
2: dos sedes.
1: ¿Ponemos por ciudad o por...? Bueno, Buenos Aires debería tener dos, creo yo. Pero por una cuestión de hotelería, no lo digo, una cuestión de...
2: ¿River y Boca?
1: Centrista. No, Boca no.
4: Sí, Boca sí, boludo.
1: Boca no.
4: El templo del fútbol mundial, Boca, amigo. No.
2: Sí. Es un lugar muy turístico.
1: Boca no.
4: Sí, boludo, no, es el templo.
1: No.
4: No, sí.
3: Bueno,
1: Vélez.
3: No.
4: ¿Por qué Vélez?
3: Escúcheme una cosa.
1: Porque ya fue sed.
3: Yo soy representante de la FIFA. ¿Qué tal?
2: Hola, Juan.
3: Castro.
2: ¿Cómo estás,
3: Castro?
1: ¿Qué tal, Castro? ¿Cómo le va? ¿Todo bien? ¿Quieres
4: amigo?
3: ¿Quieres tomar algo?
1: ¿Quieres un mate?
3: Café, por favor.
1: No te...
3: Estuve hablando... Bueno, Argentina. Estuve hablando con mis colegas.
1: Sí. Yes.
3: Yo vengo de Suiza.

0: ¿Y por qué hablas también en español? Hablando,
1: sí.
2: ¿Y por qué? El Blatter te enseñó a hablar.
1: Blatter me enseñó a hablar. Y estuve hablando con mis colegas.
2: Sí.
1: Y necesitamos imperiosamente que la Bombonera sea sede del Mundial. Porque a la Bombonera la conocen en todo el mundo. Nosotros hacemos un video para las redes de FIFA y mostramos a la Bombonera. Y el tipo, no, el tipo que vive en Australia, el tipo todo. Que vive en Australia dice
2: Bombonera,
1: bueno, Bombonera, Bombonera.
2: Wow.
1: Y quiere conocerla. Entonces,
2: escucha, el otro día.
3: O sea, queremos hacer un mundial para Australia. No hacemos un mundial para el fútbol.
2: 20 pibes de Australia fueron el otro día al Monumental a alentar a River, quería decir nada más, porque estaban haciendo. No importa. ¿Eh? Fueron 20 chicos de que el colegio de Australia fueron a ver a River.
0: No importa.
2: Bueno, cuento, porque justo trajeron a Australia, digo. No fueron a la cancha de Boca, fueron al Monumental.
1: Bueno, entonces, la cancha de Boca.
2: No, la cancha de Boca, bueno, pero sométanla, los arreglos que tienen que someter.
0: Y bueno, lo van a hacer en 3 años, boludo. Faltan 4, ¿no?
2: Terminen la parte que tiene que terminar.
0: 4 años.
2: Y sí, yo te la pruebo. Yo sé que termina decidiendo esto.
0: Bueno, ¿qué más? Mendoza.
3: Yo puse 2 de Buenos Aires, el Mario Alberto Kempes, Mendoza, el Gigante. Y nos quedan 3. 4, 5.
2: Yo creo.
3: Quedan 5 estadios.
2: Creo que, lo vuelvo a decir, la Patagonia tiene que tener su gran estadio. Hay que construir un estadio en la Patagonia. Como, ¿cómo fue lo que fuiste a ver en Neuquén?
1: El Rucaché.
2: Bueno, un Rucaché del fútbol. Puede ser en Neuquén, puede ser en Río Negro, puede ser en Chubut, puede ser en Ushuaia, puede ser en Santa Cruz. Donde quieran.
0: Mi voto va a Neuquén. Gran.
2: Donde quieran, pero tiene que tener la Patagonia un super mega giga estadio.
3: Yo sumo al Minela renovado. Claro. El Minela renovado.
1: Sí, hoy.
3: Hoy imposible.
1: Pero...
0: ¿El Kempes? Sí.
3: El Kempes está.
0: Ah, sorry.
3: Nos quedan.
1: Mendoza pusiste.
3: Tenemos que poner 3 estadios más.
2: 3 estadios más.
3: Santiago del Estero.
2: El norte que tenemos. Sí. Madre de Ciudad. Madre de Ciudad.
1: ¿Ustedes dejaron afuera a Vélez?
2: Yo lo puse, pero no me dejaron.
3: Yo dije 2, no sumé a nadie. Puse River y
1: bueno, entonces si está Boca y River, tiene que entrar Vélez,
0: Sí, en la Melfitani tiene que estar.
1: Y última, saquemos River.
3: ¿Cómo vas a sacar a River, Juan?
2: Qué bostero que sos, Juan. Juan, ¿querés mi campera?
3: Qué bostero, Juan.
2: Bueno, escúchame, madre de ciudades, yo creo que nos falta en el litoral algo.
1: Sí.
2: Santa Fe tiene que tener un estadio. Está Rosario.
1: Tiene.
3: El cementerio.
2: Claro, tiene
3: el cementerio.
2: Que tener uno más.
1: Pero ya está el de Rosario.
0: ¿Cuántos
2: queremos? Bueno, Corrientes, Chaco tiene que tener una cancha.
3: El de Sarmiento.
2: El de Sarmiento de Chaco.
0: Para Chaco. Alexis.
1: ¿Pero vos te parece Chaco sede del Mundial?
2: ¿Cómo no, Juan? ¿Por qué no, Juan?
1: No.
2: Chaco, Formosa, Misiones. Uno de los tres tiene que tener un estadio. Grosso, ¿eh?
0: ¿Tucumán?
2: Grosso. Pero tenemos Santiago del Estero.
0: Es buena.
3: Ya tenemos el norte. Ya cubrimos todo el país, nos queda claro.
2: Nos queda el litoral.
3: El litoral.
2: Nos queda el litoral.
1: ¿El único lo pusieron?
2: No.
3: La Plata.
2: Bueno, tenías.
3: Bueno, ya está.
0: Mira esto porteño.
2: La Plata y pongamos un estadio en el litoral a hacer. Hay que construir 2 estadios, Juan.
1: ¿Dónde?
2: En Patagonia y en el litoral. Grosso. O no construir. El de Colón lo podemos incluso mejorar todavía más, el Brigadier.
3: Ya tenemos 10.
1: ¿Te parece jugar un mundial en la cancha de Colón?
2: Se jugó una Copa América.
1: Sí, ya lo sé.
0: Y así no fue también, ¿eh?
2: Bueno, ¿qué pasa, boludo?
0: Bueno.
2: En cancha de Boca quedamos eliminados del mundial.
0: Sácale.
2: Y bueno, perdimos con Scaloni, con Uruguay, boludo. Messi perdió.
1: Y el 15 de abril.
2: Y el 15 de abril me encanta, pero hay que hacerle tú un anillo arriba.
3: Sí.
2: Hay que hacerle tú un anillo arriba.
1: Bueno, o sea, el de Central se lo están haciendo.
2: Bueno, ¿te gusta que... yo no me caso ni con Colón ni con Unión. Los dos me parecen fantásticos.
0: ¿Te gusta que te hagan el anillo?
2: Misiones me encantaría también, porque además Misiones tenés catarata cerca. Me encantaría.
3: Bueno. Naciones participantes, 32 o 48, creo que estamos de acuerdo.
2: Mendoza 32, lo pusimos.
0: Por supuesto, 48.
3: 32.
0: 48. Y sí, hay que ser popular,
3: no,
0: amigo.
3: No, mentira. 32.
0: Me duró muy
3: poco. Para mí es un mundial de 32.
0: Sí, obvio.
1: Pero vos creés que, mirá que todo tiende a ser de más.
3: Eso es el discurso de Tapia, Juan.
1: No, pero de verdad yo creo que van a seguir creciendo. No sé si para el 2030 podemos cerrar en 32. Ojalá.
3: Para mí, Argentina 2030 debería ser de 32 equipos.
2: No, debería ser sí, pero va a ser de más.
0: Va a ser de 48.
3: Va a ser, obvio.
2: Y si no, va a ser de 64.
3: Tenemos entonces 2 equipos, 2 estadios de Buenos Aires, el Monumental y Boca o Vélez. Mario Alberto Kempes, Mendoza, Gigante de Rollito, un estadio de la Patagonia, el Minela Renovado, el Madre de Ciudades, La Plata y un estadio a construir en Chaco.
2: Bien.
3: Tenemos todo el país cubierto, tenemos todas las regiones cubiertas.
2: Bien.
3: El partido inaugural sería...
1: Argentina.
3: Argentina versus... Y bueno...
2: El que salga.
1: El rival.
0: Irán.
2: ¿Pero qué les gustaría?
3: Un equipo ¿qué les gustaría?
2: Bueno, fuerte, europeo.
1: Y eso va a depender si es de 32 o de 48 o de 64. Si es de 48, hay mucha chance de que toque un equipo muy falopa.
3: Sí.
1: Y ahí...
3: ¿Sabes quién me gustaría a mí?
2: Ahí mira lo que dice Mate Carto, Escocia. Dice. Espectacular.
3: O ¿sabes qué me gustaría a mí también? Me gusta Escocia, pero ¿sabes qué me gustaría también? Nigeria.
2: Pero sí,
1: el clásico.
3: Un equipo bueno, con mucha tradición contra Argentina.
2: Ya jugó, a mí me gustaría Cuba, me gustaría.
3: Y para el partido Cuba, laboral.
1: Se tiene que clasificar a.
4: ¿Y por qué no, Juan? Si va a haber muchas clasificaciones.
1: Y los partidos de Cuba se ven gratis.
4: Sí.
1: ¿Te gustaría?
4: Para Fernando Niembro.
3: Claro, Julián se juega acá, pero vos tenés que ir a Cuba a ver los partidos.
2: Yo me voy a Cuba a ver los partidos gratis.
0: Argentina, Croacia.
1: No, no, ya bueno, arrancás fuerte.
0: Bueno.
1: No, tiene que ser. Bueno, Brasil en el 2014 arrancó con Croacia, partido inaugural.
3: Sí. ¿Qué ponemos?
2: ¿Cuál dijiste?
3: Yo dije Nigeria.
0: No, con Nigeria.
3: En Escocia.
0: ¿No? Polonia, dicen ahí.
3: República de Irlanda.
1: Tiene que ser una selección europea.
0: Tirando para abajo. Flojita. Polonia. Flojita. Polonia me parece.
1: Exacto, igual una vez jugamos con Islandia y.
2: Y nos empató.
0: Sí. Israel, dicen ahí.
2: Pero una que traiga, venga mucha gente.
3: Noruega.
0: Buena Noruega.
3: Para vos, la Cibori baja. cuidado. De pedo no se cayó, ¿eh?
0: Sí.
3: El remo, el coso en el...
0: remo, este es el remo.
3: El remo, el remo.
2: Rumania, me encanta Rumania.
1: ¿Con buena Rusia? Rumania. ¿Con Rusia?
2: Me encanta.
1: Argentina, Rusia.
2: Me encanta. Corta.
3: ¿Y vuelve a los mundiales Rusia?
1: Sí.
2: Me encanta. Qué lindo. Me encanta Rusia.
3: No preguntes por Rusia.
1: Bien, viene, estadios... ¿Viene Vladimir?
2: Putin, sí. ¿Va a ser presidente todavía? ¿2030?
1: Sí, seguro. Igual, seguro como ex puede venir también.
2: Como ex, sí.
3: Le quedan como 6 mundiales a Putin. Todavía.
1: Él y Cristina en el palco.
3: ¿Pero por qué Cristina?
1: Porque se llevan.
2: No, porque va a ser la presidenta.
3: Va a ser la presidenta
2: del 2030. Va a ser la presidenta del 2030.
3: O sea, la.
2: ¿Qué, te jode?
1: ¿Te jode?
3: La escarcelan. No, no estoy preguntando cómo es.
1: Sí, 2030 todavía.
2: 2030, sí.
0: Va a haber una guía que
3: escarcela gente. Candidata a presa. Es candidata, es presidenta.
0: A presidente.
2: O Máximo. ¿Viste que ahora ganó el hijo de Bolsonaro? ¿Por qué no puede Máximo ser presidente? Es hijo.
3: Bueno, en vez de tener.
2: ¿Qué pasa?
1: Me parece que no.
3: En vez del rifle colgado, tiene un joystick.
0: Lo dudo.
2: No, ¿qué?
3: Bueno, estadio semis y final.
1: Sí.
3: Para mí.
2: La final en River.
3: La final se tiene que jugar en el Monumental.
2: Te regalo las semis.
1: Pero, pará, ¿vos querés partido inaugural y final?
0: Ya, querés todo, chavos.
3: Sí.
1: No, flaco.
3: El Maracaná no fue así.
1: La política no funciona así. Fue en San Pablo. Tenés que repartir, si no, está todo concentrado en la cancha de River.
0: Es una u otra.
2: La final en River, porque si querés salir campeón del mundo, el estadio que nunca perdió una final. Es el de River.
0: No,
1: listo, dale, te doy la final. Sí. Partido inaugural en el 15 de abril.
3: El 15 de abril no está, Juan.
2: Te doy partido inaugural. Si quieres hacer partido inaugural en la cancha de Boca, hacelo.
0: Ah, bueno, listo.
3: Yo lo haría en Arroyito.
0: La de Boca, dame una, chabón. Una.
1: ¿Inaugural en Arroyito? Entonces estaba bien lo que propusimos al comienzo. Está bien el partido inaugural.
3: No, pero eso, en el real, en el que estamos haciendo nosotros, es todo el mundial.
1: Bueno, estamos negociando. Está bien. Para mí está bien, ¿eh? En la cancha de Central, el partido inaugural.
3: Arroyito.
1: Vamos Arroyito.
3: Arroyito. Y yo pondría una semi en la Boca.
1: ¿Cómo?
2: ¿Cómo?
1: Pará, Juan.
2: ¿Y por qué no entera, boludo?
1: Pará.
2: Y ya que te metes la mitad, boludo, métete la entera.
3: Después te enojás vos.
0: ¿La Boca y dónde? ¿Después dónde?
3: No pasa nada. Bueno. La otra semi, yo diría.
0: Mendoza.
3: Claro, el interior.
0: Claro.
3: Mendoza.
0: Yo creo que va.
3: O Córdoba. Para mí, Córdoba.
0: Mendoza. Listo.
3: Mario Alberto Kempes.
0: Córdoba, Mendoza.
2: Mac.
1: Córdoba la habíamos puesto en.
2: Sí, dice Mac.
0: Mac.
1: Mac. Okay.
2: Mac.
3: Listo. Y la final en River.
0: Está bien.
1: Listo. Perfecto.
3: Bueno, listo.
1: Me gustó cómo quedó, ¿eh?
0: ¿Y cómo es? Racing e Independiente, no pusimos el...
1: La limpiaron,
0: ¿no?
1: Sí.
0: Pero...
2: Yo banco el... los dos estadios.
1: Mirá que pusimos canaleta nueva en Racing, ¿eh?
2: Los dos estadios me encantan.
3: Parece el de la sofá, la cancha de Racing, tiene el verde ahí creciendo.
2: A mí me gustan los dos estadios.
3: En la cancha de...
1: Pará, danos tiempo.
2: Accesos, ¿no?
3: La cancha de Gremio está mejor que el Siri.
2: Escúchame, accesos de los dos estadios, ¿no ayudaría mucho mejorar accesos?
3: Y sí, claro. Sí, sobre porque todo.
2: Lo que tienen de bueno, Boca. Por él el Monumental, el Kempes, es que tiene buenos accesos.
3: Más o menos. Vale. Una hora y media tuvimos para entrar.
4: El Kempes hay que arreglar los accesos.
3: Sí.
4: Sí, realmente. Urgente.
3: FanFest.
1: Sí.
3: Habíamos hablado, ¿se acuerdan? ¿Cómo? ¿Dónde festejaban los equipos en cada provincia?
1: Sí, me acuerdo.
3: Para mí debería estar vinculado a eso. Acá igualmente no es en el Obelisco el FanFest. No. Acá fue, el FanFest fue en Parque Sever, que está ahí en...
0: En Palermo, ¿no?
3: Sobre Sarmiento.
0: Hay uno que es en Palermo. No,
3: cerca de la Rural.
0: Hay uno que fue en Palermo.
3: Ese, sí, sí. El FanFest. El FanFest...
1: ¿En una época no se hacía uno en la Plaza San Martín o por ahí? ¿En una época?
0: La verdad.
2: Nunca fui a uno acá.
0: Exacto.
2: Yo no sabría decirte.
0: Nunca fui a un FanFest.
2: Para mí, viendo lo que son los FanFest en general, tiene que tener distintas situaciones que contemplen una llegada masiva de gente,
1: sí,
2: o que si golpe no hay nadie, no sea toda una cuestión descampada y no hay nadie. No sé si se entiende.
1: No.
2: Como que tiene que estar...
0: Alguien tiene que haber.
2: Tiene que haber alguien, sí, y tiene que siempre vas a poder entrar.
1: Podemos contratar gente como se hacía en el Mundial de Qatar. ¿Te acordás que había hinchas truchos?
2: Hinchas truchos.
1: Qué bueno. Que vos estabas por la calle y de repente pasaba una horda
2: de
1: hinchas de Argentina o de Brasil o de... no sé.
2: Pasaban portugueses, pasaban brasileños, porque los europeos no habían viajado, entonces...
1: Era misma gente de ahí, claro, que era contratada, solamente tenían banderas.
0: Para mí no tiene que ser en el Obelisco, por ejemplo. No, es un lugar de...
3: Gana, que tira y se... Ciudad Universitaria, San José 11.
0: La Casa de Erno puso una.
3: Y la Casa de Erno tiene que ser,
2: no,
3: sí.
2: No, diga más, boludo.
0: San José 11.
2: San José 11. Mi casa es San José 11.
3: Yo diría el Parque de los Andes, también.
1: Sí, en Chacarita.
3: En Chacarita.
2: Pero pará, ¿solo de Cava?
3: El Centenario, estoy poniendo de Cava.
2: Ah,
1: claro, claro.
3: Pues
1: claro.
3: Ponemos en otro.
1: Puso Palermo, puso Parque de los Andes.
2: El Centenario. Una Bombini, dicen ahí.
0: Bombini puede ser.
1: ¿Y dónde
0: no
1: más?
0: Sé, ¿en otros lados? ¿Dónde
3: Parque
0: puede
3: Centenario.
0: Ser?
1: Parque Centenario. Hablar.
3: Por ejemplo, en Mendoza.
1: Sí, en Mendoza.
2: Parque San Martín.
3: El Parque San Martín, dígame la gente de Mendoza si.
0: Pero para
1: nosotros
0: ahí
1: fuimos
0: no es
1: a Mendoza.
0: Van a festejar.
1: Erno, de lo que conocimos el otro día en Mendoza,
3: claro.
1: ¿Qué elegirías?
2: No, tendría que ser... No, porque nosotros fuimos...
1: Nos fuimos a la ciudad.
2: No fuimos a la ciudad. Sí. Fuimos alejados.
1: Valle fuimos
2: Lugo.
1: A
2: Valle. Hay muchos lugares, pero no, yo hablaría en Mendoza ciudad. En la
1: bueno,
2: Mendoza,
1: pero
2: Mendoza.
1: Hay que conocer a la gente que está en el chat. Que
2: me parece
1: Mendoza.
2: Que Parque San Martín está bien, ¿eh?
0: Ahí en Vicente López tiene que ser el río.
3: Sí, vale. En el río.
1: Bueno,
3: el río,
1: ahí fue el FanFest de la Libertadores, de la final.
0: Es verdad que... No.
1: Y estuvo bastante bien, ¿eh? Sí, estuvo bien. Y había un montón de actividades para hacer.
2: ¿En Rosario qué harían? ¿En el Monumento a la Bandera o en el Parque de la Independencia?
0: En el lugar
2: porque
0: menos
2: si no,
0: popular.
2: Porque si no,
0: Newell
2: no tiene
0: mí.
2: Nada. Y Newell tiene que tener.
3: Yo no sé si en el Parque de la Independencia... Porque el FanFest tiene que ser una pantalla y un parque grande.
2: Sí.
3: No sé si tiene un espacio así el Parque de la Independencia. Es como tiene su lago, tiene... No recuerdo bien.
2: ¿Qué harían en el Parque de la Independencia?
4: Es grande.
2: ¿Parque Sarmiento? ¿En dónde?
3: ¿Acá?
1: En Cava.
3: Nada, pero en Cava ya tenés.
2: Queda medio acotado. Igual es un buen lugar porque está cerradito.
3: Es un lugar.
2: Pasa que te queda cerca de tu casa, por eso.
3: En Rosario yo lo haría en el Monumento.
2: Bueno,
0: sí, sí.
2: Bueno, está bien.
0: Pero para mí, yo no estoy de acuerdo porque el Monumento es donde más se congrega la gente cuando uno gana.
3: Claro, bueno, y por eso.
0: Pero resolvés. Es el fan. Pero no coincide.
2: Tiene razón, Palo.
0: Tiene que estar aparte. Otro lugar.
2: Tiene que ser o donde festejás o. No tiene que ser donde festejás.
0: Claro, donde no. Ahí para mí no.
3: Bueno.
0: Bueno,
3: Parque Español, dice la gente también.
0: Ahí está, Parque Español.
3: En Rosario.
2: ¿En Mar del Plata?
1: Parque Sarmiento.
2: ¿En Mar del Plata en dónde?
3: ¿Mar del Plata?
1: Donde se hacía, ¿te acordás de la movida del verano?
2: Sí.
1: En Las Toscas.
2: En Las Toscas.
1: Claro, excelente. Ahí. Excelente. Pero es todo empajada eso y hay
2: alguna,
1: piedras también.
2: Hay piedra de acantiladito.
1: Sí, pero estaría muy bien ahí, la pantalla y ves el partido ahí.
2: Excelente, sí, muy bueno.
1: De hecho, ahí, si mal no recuerdo, por ahí me equivoco porque no fui, se hizo el recibimiento al Dibu cuando.
2: Cuando
1: volvió al Mundial.
2: Bien, claro.
1: No me acuerdo si fue ahí. Sí. Bueno, ¿qué más tenemos? Otro ítem, Juan.
3: Pelota.
2: Bola.
1: La pelota del Mundial.
2: ¿Qué? ¿Nombre o color? Tiene que ser una tango para mí.
0: Sí, tango, 100%.
3: ¿Una tanga?
2: No, tango, boludo.
3: Tango, me gusta la pelota actual del fútbol argentino.
2: A mí me gusta también.
3: Yo usaría algo así.
0: Debe ser una tango.
3: Similar
0: no
3: a
0: sé el nombre.
2: ¿Qué marca? Tres tiras.
0: Tres tiras.
3: Tango. Se podría llamar, no
1: para
3: sé.
1: Para mí...
3: Neo tango.
1: Es hora de hacer un cambio, ¿eh? Volver a una pelota del fútbol argentino histórica. La penalti que se usaba en el 2002, 2003, por ahí. Alguna...
3: La de 2005, ¿cómo se llamaba?
2: La Roteiro.
3: ¿El Roteiro era?
2: Roteiro.
1: ¿2005 era Roteiro?
3: Blanca con dos liñitas azules.
1: Tuvimos una Signia también.
2: Signia, sí. No, yo iría con la Tango, Juan, de todo lo que está diciendo.
0: Sí.
2: Sino con una Pintier.
0: Ahí dicen una pelota naranja para que lo llores. ¿Puede ser?
2: ¿Que lo llore Castro?
0: Sí, él.
1: ¿La pelota naranja? Sí. El 78. No, sí. Del
2: 87.
1: 86.
2: Gol de Beto.
1: 86. ¿Por qué lo voy a llorar?
0: No sé,
1: yo?
0: Lo dicen ellos.
2: Por Bostero, boludo.
1: No, la pelota naranja para los partidos con mucho papelito. De hecho, en ese partido se usó por eso.
2: Sí, sí. Tenemos, ahí lo pone Agos, la ciudad de Belville, en la provincia de Córdoba, sí. Capital nacional de las pelotas.
3: Sí.
2: Puede hacer una pelota espectacular, confeccionarla para el Mundial.
3: Perfecto, me gusta.
0: De las bolas.
2: Además es la tierra de Mario Kempes.
3: Adidas RKT, dice la gente, el nombre para la pelota. Relatores, dupla de relator y comentarista por excelencia. La que va a relatar los partidos más importantes. Los partidos de Argentina, los partidos inaugurales.
2: Mariano Cló, Diego Latorre.
0: Sí. O si no, Kufner.
1: Para mí hay una clave para una buena dupla. Es que estén peleados el relator y el comentarista. Ah, bueno. Que no se hablen, pero que al aire...
3: Clós y...
1: ¿Sí? ¿Y quién? No sé.
3: ¿Y? ¿El Virrey?
1: ¿Quién? No sé quién.
0: ¿Quién habla, boludo? Cisneros.
3: Clós y Latorre se llevan bien.
1: No, quiero que estén peleados.
3: No, ¿por
2: bueno,
3: qué?
2: Bueno, entonces generemos la distancia que se peleen...
0: El claro, Bambino claro, Pons y...
3: El Bambino Pons.
0: Francisco Cali.
3: Y el que le mandó el audio. Sí. El que le agregó al grupo. Puto reputo.
2: No, Mariano Clós, relator. Puto
3: del orto.
2: Pará, ¿para tele? Mariano Clós, relator.
3: No, para streaming.
2: También. Mariano Clós y comentarios de Diego Latorre.
3: La cobra.
0: Agusneta.
1: Sí, Clós Latorre.
2: ¿Campo de juego?
0: Sí. ¿Quién? ¿Nani Sacla? ¿Puede ser?
1: Podría ser Nani, ¿eh?
0: Sí.
1: ¿Quién más?
0: Flor Jujuy. No sé.
2: Flor Jujuy me encanta.
1: No, para mí debería ser alguien con mucha trayectoria y uno más de los últimos tiempos.
0: Sofi Martínez.
2: Benedetto.
1: Benedetto. Y Benedetto, pero no. Ahí tenés uno de experiencia.
0: Manu Olivari.
2: ¡Manu Olivari!
1: Ahí está.
3: Manu Olivari.
1: Ahí está.
3: Bien, Palo casi queda como el orto.
2: Manu Olivari, ¿y quién dijimos?
1: Y Nani Senra.
0: Y Nani.
1: Listo, perfecto.
3: Nani, camisetas.
1: Ahí bien. Está.
3: ¿Cuál es el árbitro argentino que tiene que ir al Mundial? Esto es difícil,
1: ¿eh? Ya en el último fueron tres, ¿o no?
0: Sí, claro, sí, fueron varios.
3: Sí, fue Facón
2: La
3: Pérez,
2: Molina, hijo.
3: Herrera y... ¿Qué más? Tello, fue.
0: Bien. ¿No es el que mejor puntuación tiene? Tello, ¿no?
3: Se supone que es Tello.
0: Se supone.
3: El mejor árbitro argentino. Que es el mejor árbitro del mundo, según Beligo, porque son los mejores árbitros del mundo.
1: Bueno.
0: Ahora vamos a hablar de eso, ¿no?
2: A mí el que más me gusta es... Sí. Ninguno, boludo, no me gusta ninguno.
0: Y bueno, pero
1: hay, hay que elegir uno.
0: Nicolás Ramírez.
3: Amiconi.
1: Ernesto. Ernesto, a ver si tenés memoria. Quiero que la cámara te enfoque a vos. Te voy a preguntar mundial por mundial. Y vos me tenés que decir los árbitros argentinos.
0: Sí. Buena.
1: Mundial 1986.
2: Carlos Espósito.
1: Mundial 1990.
2: Juan Carlos Lustó. Expulsa a Rudi Völler en Holanda y Alemania. Por escupitajo.
3: Qué buen plan.
1: Escupitajo facial.
2: Denunciame. No, a Frank Rijkaard expulsa.
1: Mundial 1994. Es fácil. Había dos muy importantes en esa época y fue uno de los dos.
2: Sí, ya sé.
1: De hecho, los repartieron. Uno fue un mundial y el otro al otro.
3: Bien.
1: ¿Cuál era la rivalidad de árbitros, las escuelas de arbitraje en los 90?
2: No, estaba Castrilli.
1: ¿Y el otro quién era?
2: El otro era...
1: ¿Qué, boludo? Estaba en la vereda de enfrente.
2: ¿Baldassi?
1: No, boludo, ¿cómo Baldassi? En los 90. La Molina.
2: Ah, ¿la Molina fue?
1: Fue en el 94.
2: No me acordaba, boludo. Honestamente no me
1: acordaba. Y al 98 fue Castrilli.
2: Fue Castrilli. 2002 fue Ángel Sánchez.
1: Sí.
3: 2006.
2: Elizondo.
1: 2010.
3: ¿Qué fue en 2010?
1: Baldassi.
2: Baldassi.
1: Ah. 2014. Pitana.
3: Listo.
1: Y 2018, Pitana de vuelta. Dirigió la final.
3: Que Grego fue con la camiseta de Pitana.
1: Sí. 2022. Ahí ya me olvidé.
3: Herrera.
2: Herrera.
3: Darío Herrera. Herrera.
1: Ahí está.
3: Sí.
1: Perfecto.
3: Y los últimos fueron tres. Yo puse al mejor para mí.
2: Rekkers pone uno. Rekkers.
3: Lobo Medina. Ponemos a Lobo Medina y...
0: No sé si se me
3: ocurre.
0: No,
3: a mí me copa, ¿eh? Me gusta como dirige.
1: No.
2: Hoy vas a poner a la Molina hijo también, boludo.
0: Ponés la Molina hijo.
3: Vale.
0: Hijo.
2: La Molina hijo, ponés.
1: En Qatar fueron Tello y Rapalini.
0: Ah, mirá, fue Rapalini.
2: Rapalini, claro que sí.
1: Eso me dice Homero.
3: Bien. ¿Y la mascota?
1: Uy, esto
3: para
1: es bueno.
3: Cerrar.
1: Para cerrar la mascota del Mundial 2030 en la Argentina. Ya te dije.
0: Un streamer.
2: En el 78 sí. Fue Gauchito, un gaucho.
3: Y ahora un guacho.
1: Sí.
0: Un guacho.
1: Amigo.
0: No, para.
2: La mascota tiene que ser un personaje, un streamer tiene que ser. No uno determinado, sino un tipo con una gorra, unos auriculares.
0: Tiene que ser un micrófono. Tiene
2: un micrófono
0: que ser,
2: y micrófono. Vestido con un pelotudo como no, Xenon. No.
0: Prime. La mascota Prime.
3: Samba, dice Alexi.
0: Samba es bueno. Ese, de verdad, Samba.
1: El Samba libertario ese que hicieron ahora, viste. Que...
0: El meme de genio, dicen.
3: El meme de genio.
0: Genio.
1: Listo, ahí está. Mascota meme está, de genio. Es el espectacular meme. Tuti Moyana ahí, ¿eh?
2: Que ponga ay, mundial, crack, boludo. Meme. ¡Mundial! Crack. Que diga meme de genio.
1: Sí, hay que hacerlo. Ahora vamos a hacer... El...
2: ¡Mundial!
1: ¡Mundial! Ahora vamos a hacer el logo del Mundial 2030 que con esa imagen y va a quedar.
3: Excelente, excelente. Sí, sí. Bueno, repasamos entonces. El sí. Mundial Argentina 2030, mundial partido inaugural en el Gigante de Arroyito. Va a cantar Ricky Martin. La canción la va a hacer María Becerra con Lali. Las sedes van a ser dos en Buenos Aires, River y Boca. Mendoza, el Gigante de Arroyito. Mario Alberto Kempes, Patagonia, Minela. Madre de Ciudades, La Plata, Chaco. Va a haber 32 selecciones. El partido inaugural va a ser Argentina versus Rusia. Las semis y la final se van a jugar. Las semis en La Boca y en el Mario Alberto Kempes. La final en River. FanFest, bueno, en todos los lugares icónicos de cada provincia, de cada sede. La pelota. La pelota se va a llamar Tango. Los relatores van a ser Clos y La Torre, Olivar y Nani Senra de campo de juego. Era muy específico todo, ¿no?
0: Sí. Corta.
3: Árbitros argentinos, Lobo Medina y La Bonila Gijo. Y la mascota va a ser el personaje de Genio.
1: Excelente, ¡Genial! Juan Igal, con los detalles de lo que va a ser el Mundial 2030. De esto te van a hablar los medios, de esto te van a hablar los programas de streaming en el 2030 cuando falte un mes para el Mundial. Acá te lo estamos diciendo en el 2026. No, octubre, 13 de octubre del año 2026.
0: Veremos
1: programa histórico.
0: En 4 años si se cumple.
1: Sí, y encima en un rato te vamos a mostrar el logo del Mundial 2030. De acá hasta que termine el programa tenemos tiempo.
2: ¿Estamos capacitados para hacer un Mundial en serio? Argentina. Si queremos, sí.
1: Sí, no, si queremos, no, no, quizás no el mejor Mundial, con la mejor organización. Pero sí, ¿cómo no va a poder hacer un Mundial
2: para recibir Argentina? A 32 selecciones. Sí.
1: No sé si es la mejor época para que Argentina pueda hacer un Mundial. Para mí hubo mejores momentos históricos.
2: ¿Por ejemplo? ¿Qué año?
1: 2010 hubiese sido una buena oportunidad que Argentina haga un Mundial.
2: Busca que sos,
1: no, bueno, pero bicentenario de Argentina. Terrible. Estábamos
2: salió
1: bien.
2: Un millón de gente a las calles.
1: Estábamos en un buen momento socialmente, la gente estaba contenta.
2: Había algo de billetito.
1: Había plata. Sí. El 2010 se hizo en Sudáfrica, encima no sé, para mí no fue una buena sede.
2: No, no estuvo buena.
1: No estuvo pésima. Bueno. 2010 hubiese sido muy bueno.
2: Vuelve la Fórmula 1 a África. Va a estar en Ruanda, Juan. Uh-huh. 2030.
0: ¡Mundial!
1: La puta madre, esperaba un logo.
0: ¡Mundial!
2: Es excelente. ¡Mundial!
1: Está. Igual está bien, está muy bien, hombre. Y después, no sé, 2006.
2: Ahí dicen ahí. Que falta hotelería. Pero podemos acomodarnos todos. ¿Y sabes qué falta? ¿Recibís en tu casa?
4: Un buen subte. Con más línea. Ah, no, una línea de subte.
0: ¿Qué es una línea más?
2: Qué cuca que está.
1: En el Mundial va a estar hasta las 12 de la noche los subte. El otro día yo salía del show de Par en la Mano Circus.
4: Sí.
1: Y una persona que estaba al lado mío preguntó si había subtes a esa hora por Par en la Mano.
0: Claro. Pobrecito.
4: Era a las 11:30. O sea, se hacen show todos los días, pero.
0: Fui yo, no. Fuiste vos.
2: Pobrecito.
4: Que estabas en buzo, además.
2: No te das cuenta del frío. Y me quería tomar el transporte público, el subte.
0: Y tomate un bondi.
2: Y digo, ¿cómo por Par en la Mano Circus no ponen como va a hacer los partidos de River, por ejemplo?
0: ¿Y por Rebordo, a ver?
2: Seguro. Porque termina tarde.
0: Tomate en bondi, amigo.
2: Me esperé, me tomé un auto de aplicación. Estaba barato.
4: Sí, era. Alguien me contó que te vio esperándolo en una esquina.
0: Yo fui el padrino y estaba sacado.
4: ¿Eh?
0: Fui a una pizzería y estaba sacado.
1: Ah, sí, nosotros fuimos a una pizzería.
4: Y estaba abierta.
1: ¿Y vos no viniste?
0: No fui.
1: Perfecto. Está bien. Está bien.
0: No me molesta.
1: Ahora vamos a tener una charlita. Bueno. Vamos a ir a la tanda en este programa. A la vuelta, prepárense porque nos vamos a divertir y mucho. Tanda y ya volvemos.
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0: Estás viendo. No se pudo.
1: Bien, estamos de vuelta. No sé si quieres hacer ahora, Homerito, eso, el agradecimiento. No, más adelante, perfecto. Entonces, vamos a presentar a nuestro gran compañero especialista en lo que pasa en el bajo fondo, en el submundo, en el ascenso querido de nuestro fútbol argentino, el señor Meva.
2: Bueno, buenas.
3: Bien, me vi.
2: Hola, Meva.
4: Hola, Meva.
2: ¿Cómo va? ¿Todo bien?
4: Ya está, Carson, se pusieron los cines.
2: Sí,
4: la fui a ver ayer.
2: Hizo.
4: Buenísimo. ¿Vas a ir?
2: Hizo la calle nueva
4: ya. Acá. Ya hizo la calle nueva. Sí, bien.
1: Sí, sí. Bien.
2: ¿Había roto? Sí, sí.
4: Bien. Obviamente. ¿Cuál es tu? Ya pregunté esto.
2: Mate. Sí, sí. Vamos con lo mismo.
4: Tom Mader.
2: Tom Mader. De los Ramones.
4: Bien.
2: Bueno, tenemos. Vamos con las tablas. Acá. Vamos con las tablas. Ah, bueno.
1: Pará. ¿Estás con ganas de hacer la columna?
2: No, no,
1: ¿por
2: sí, porque...
1: Como...
2: No, yo le tiré...
1: Vamos.
2: No, no.
1: Dale, Meva, la gente está esperando hace una semana esta
4: hermana,
1: columna.
2: Yo le dije, Erno...
1: Dale.
2: Quiso hacer un chiste, pero no lo entendió, así que...
4: Sí, lo entendí, boludo.
2: Seguimos.
4: ¿De qué pasaste? Yo soy irrespetuoso.
1: Tratalo bien al pi.
4: Un mal educado.
2: Vamos a arrancar con la tabla de la zona.
1: Ahí está.
2: Bueno, Ferro, puntero. Ferro, que se llevó un punto del norte con Central Norte. Morón, perdió. Morón perdió y se le escapa Ferro y Godoy Cruz. Bueno, ayer tenía la posibilidad de acercarse y bueno, empató con el Boys.
4: Sí, tuvo un penal y medio.
2: No lo gana de casualidad, pero...
1: ¿Cómo es un penal y medio?
4: Sí, tuvo un penal que no fue penal y después le dieron otro penal que tampoco era penal, pero no terminó. Después lo vamos a ver.
1: Ah, o sea, tuvo dos penales.
4: Tuvo dos penales. Lo que pasó ayer en el Florista... Después ahora vamos a hablar.
2: No, tenemos todo.
4: Ahora vamos a hablar. Así que... Te digo que la gente de Central Norte está muy enojada con sus jugadores.
2: Sí.
4: ¿Por? Dicen que no están muy metidos en la defensa. Lo digo, lo que dicen los muchachos del Cuervo. Yo lo sigo mucho a Central Norte y sé que están enojados.
2: Parecido está pasando en Racing de Córdoba, que bueno, ahí lo vemos.
4: ¿Lo de Racing de Córdoba lo tenés? Es increíble lo que pasó.
2: Tenemos eso también. El cruce con Manuel Pérez, el presidente.
4: Increíble.
2: Y bueno, en el fondo, San Miguel, que se está hundiendo cada vez más. No. Y ojo con Acassuso, que Acassuso estaba como Güemes en la otra zona, que estaba hundido hace varias fechas.
4: Empezó a ganar Acassuso.
2: Y empezó a ganar.
4: 3-0 a Defensores.
2: Le ganó de visitante a Defensores, un partido que para ponerle para el Boys, que está ahí en la lucha, creía que Acassuso como mucho sumaba un punto.
4: Increíble.
2: Así que bueno, se le complica un poco más.
4: Ay, ay, ay.
2: Y al Boys, yo creo que no estuvo tan mal el punto de ayer como por cómo se vio el partido, pero bueno, va a tener que estar atento hasta el final. Vamos con la zona B. Que bueno, también hubo movimiento arriba. Tristán Suárez no ganó, entonces...
4: Claro, empató y ganó Temperley sobre la hora Chicago.
2: Permitió que Temperley y Atlanta, que ganaron, se acerquen. Temperley le ganó sobre la hora Chicago y Atlanta le ganó San Martín de Tucumán, que se quedó afuera de todo San Martín de Tucumán, prácticamente, porque es muy difícil que entre al reducido.
4: ¡Qué golazo de Atlanta!
2: Golazo de Ostachuk. Raro, porque la verdad que nunca patea tiro libres y de repente fue un central a
4: patear. Los hinchas de Independiente estaban consternados con ese remate.
2: Sí. Es que bueno, la verdad que nadie lo tenía en esa faceta. Pero bueno, así quedó más o menos. Bueno, Chacarita perdió con Almagro el sábado.
4: Tremendo.
2: Sí.
4: Tremendo.
2: Y bueno, tiene suerte Chacarita que Chicago no haya sumado nada, entonces sigue dependiendo de sí mismo porque en la última fecha se enfrentan.
4: ¿Cómo es? Me evita el tema. Acá la diferencia de goles es lo que talla para tanto para clasificar primero como en el ascenso.
2: Abajo hay desempate, arriba no.
4: Ah.
2: O sea, si arriba Tristán Suárez queda primero con más goles, que creo que sí, tiene bastante más goles que los demás, ya estaría. Es como que tiene un punto más, es un punto invisible, digamos.
4: Claro.
2: Medio punto, digamos.
4: Qué bravo, cheta.
2: Sí.
5: Está complicado. Patronato ganó.
2: Vamos a ver, Palo. Excursio puntero en la B Metro. Sí. Vamos a ver también la tabla de la B Metro, pues se está terminando.
4: Bien, me va.
2: Ahí arriba, de lo tan alto que está, ni se ve. Excursio, que volvió a ganar el viernes.
1: Sí.
5: Partido clave.
2: Con más diferencia.
1: Subamos un poquito de la tabla.
2: Ahí está.
4: Ahora te escucho mejor.
2: Bueno, segundo quedó Arsenal, que Arsenal no pudo ganar. Y me está acomodando atrás.
4: ¿Está chupando el orto?
5: Sí. Le está metiendo un dedito, creo. Para.
4: Es el meme de Mafalda con...
1: bueno.
4: El que apareció en la despedida de Messi, ¿no?
2: Y bueno, y vamos con la noticia del fin de semana, que es que está ya definida la final de la primera C para el primer ascenso a la B.
4: Ah, mirá.
2: Que se va a dar entre Luján y Berazategui con ida y vuelta. Tenemos, creo que, el flyer de... Ahí está. Berazategui contra Luján, dos clubes que, bueno, son históricos, la verdad, en esa categoría. ¿Vamos? Y para los dos sería muy, muy fuerte ascender, porque hace mucho que lo vienen buscando. Luján hizo un campañón, sacó 64 puntos, creo, y, bueno, definiría de local, tengo entendido, porque sigue
4: de
2: vuelta.
4: Bien. De Berazategui te puedo decir que lo que juega Chapa Duarte.
2: Bueno, en Berazategui está Lolo Miranda también.
4: Sí.
3: Ah, mira.
4: Pero,
3: ¿por qué no vamos?
4: Lo que juega.
2: Y es bueno para ir.
3: ¿Hacemos un Yalc?
4: ¿Esto es a un solo partido? Perdóname.
3: Y de vuelta, ¿no?
2: No, y de vuelta, y de vuelta.
4: O sea, quiero. El primero es el Norman Lee.
2: Sí, claro, y después.
4: Juan conoce Berazategui porque.
1: En la época íbamos mucho.
4: Llevaba gente.
5: Perdón. Bueno. Che, pará, Meva, hubo un descendido ya, ¿no? En la B.
2: Hubo un descendido en la B, Ituzaingó hace rato.
5: No, pero en la B Nacional.
2: Ah, en la B Nacional, sí, perdón. Güemes descendió el otro día, el sábado descendió Güemes, después de perder con Patronato en Paraná. Sentenció el descenso, que bueno, ya se veía venir, pero bueno, esperemos que vuelva pronto.
4: Hizo un golazo Duarte, claro que sí, por eso lo digo, sí. Golazo el Chapo.
2: Sí.
1: Sigamos.
2: Bueno, vamos con la primera noticia, algo que pasó en Salta. ¿Viste cuando a usted le gusta llegar temprano a la cancha, ¿no?
4: A mí sí.
2: A mí me gusta llegar temprano. Se ve que en Central Norte también las dos hinchadas llegaron temprano y se cruzaron y bueno, charlaron entre ellos. Vamos a ver.
4: A ver, la conversación.
2: Porque tienen dos barras. Recordemos.
6: Dos barras.
2: A ver.
1: No.
2: Un lado al otro. Es temprano, ni siquiera están calentando.
1: Pincha reja, ¿qué?
4: Pincha reja.
5: Dejo.
2: Bueno,
4: pincha reja. Andás a ver hasta. Esto pasaba mucho, pero con visitantes, cuando iba de visitante, de tribuna a tribuna.
1: A ver, contestale a Juan.
5: ¡A la pija, Mario! ¡Llena la cacha, pelotudo! ¡Son cuatro gatos muertos! ¡Elena Caimé, pelotudo! Así, salió así igual, bajito. ¿No? Sí.
4: Así.
1: Susurraba en el palo.
4: No te iban a escuchar así, boludo.
5: ¡Pelaron el remis, pelotudo! ¡Rúpame la pija!
2: Bueno, ya que estamos en el norte, vamos a seguir, vamos a quedarnos por acá y vamos a ir a Jujuy.
1: Bien.
2: Porque en Jujuy jugaron Gimnasia y Jujuy contra Gimnasia y Tiro de Salta, un partido que tiene bastante pica.
4: Es clásico.
2: Es de los que más pica tienen entre ellos. De hecho, hace 15 días jugaron Gimnasia y Jujuy con San Martín de Tucumán, que también hubo visitantes, pero no hay tanta pica justo en ese
1: pica
2: partido.
1: Pica, ¿te acordás?
4: Pica era una gran sección de Rabona.
2: Y así arrancaba la tarde, con esta cargada que, bueno, colgó la gente de Gimnasia de Jujuy, que dice Güemes es el prócer jujeño más grande de Salta. Y encima es una cargada que ya va profundo, porque va más allá de los clubes, va más allá de...
1: Sí, tiene que ver con la historia, con las raíces, con todo.
4: ¿Güemes tiene la diéresis en la U?
1: Ay, no se llega a ver,
4: Porque...
1: Güemes.
2: No parece.
1: Güemes.
3: Pistola Güemes.
4: Si no, le diría a los muchachos que solamente agreguen ese detalle.
3: Pero la A tiene tilde, la A de más. Y prócer me parece que también.
1: El lobo jujeño también debería ser una bandera con el... Con el genio.
4: Genio.
1: Que diga Lobo
4: Genio. Genio.
2: Bueno, los hinchas
1: Juan.
5: Te lo festejamos, chabón.
1: Muy bueno, Castro. Muy bueno, Castro.
4: Palita props.
2: Pará,
3: chabón.
2: Esta bandera, bueno, no pasó desapercibida y provocó un poco de bronca de ambos lados. Y pasó esto. En el medio del partido, en el primer tiempo, pasa esto.
3: ¿Qué pasó?
2: En la tribuna. Porque hubo visitantes.
3: Uy, pero no.
2: Por esto. Bueno, una guerra en la reja. A las patadas.
1: Pecha reja.
7: Sí, pero así va a ser imposible.
3: Así va a ser imposible.
2: Es raro igual el tema del límite. Bueno, muchísima gente está metiendo Gimnasia Jujuy. Muchísima gente.
1: ¿Cuál es el límite, Herma?
4: El límite.
3: Es que sea gracioso, me dijo una
1: vez.
4: Sí.
1: El límite de meter gente es que.
3: No. Que sea gracioso.
5: Buena entrevista, Juan, está bien entera.
1: Mirá, 30.000 personas metimos.
2: Vamos con el siguiente video, que hay más de los incidentes. No. Del lado de Gimnasia y Tiro, que se ve.
3: Malísima la pelea, boludo.
2: No, es que están colgados y no se pueden pegar, porque está la reja
4: claro.
2: En medio.
4: ¿Hay pájaros o vuelan cosas?
2: No, y vuelan cosas. Ahora vamos a ver que caen piedras.
3: Le saca la mano nomás.
4: Y bueno, pero están...
2: Bueno, ahí caen cosas.
3: Uy, la puta madre.
4: Qué peligro, boludo.
2: Peligroso. Encima, bueno, Gimnasia y Jujuy también.
1: No.
4: Bueno, el lobo fueron a buscar. Colgado.
2: Sí, no, ahí ya se está repitiendo el video. Lo podemos sacar. Gimnasia y Jujuy, que tiene dos hinchadas también, como Central Norte de Salta. Sí. Entonces, bueno, los visitantes van al lado de una de las barras bravas. Es raro, la verdad. Pero bueno, este partido iba 2-0 ganando Gimnasia de Jujuy, muy tranquilo. Hasta que, bueno, descuenta Gimnasia y Tiro de Salta. Y a poquito del final pasa esto.
6: Balón al sector izquierdo. El centro de Lautaro Montoya. Canito, cabezazo, gol.
2: Buen gol. Y a Gimnasia de Jujuy lo complicó bastante porque si ganaba, subía con Atlanta y Temperley ahí muy cerquita de Tristán Suárez.
4: ¿Qué, esas consaba el técnico?
2: Sí. Y así festejó la gente de Gimnasia y Tiro en el siguiente video.
8: A ver. Fecha de goles agónicos, ¿no?
2: Fecha de... Sí, hubo varios. Es una categoría que siempre tiene algo. Sí. En fin. Bueno, ya iban moviendo a la gente. Por el quilombo que había... Que había habido antes.
3: ¿Por qué siempre reprimen a la gente, boludo?
2: Hubo una represión muy fuerte en el final, pero... El gol sobre la hora que llega, faltando 5 minutos, que acabamos de ver, lo festejaron ya yéndose de la cancha. Hay gente que ya se está yendo, vemos por ahí atrás. Bueno, esto no terminó así. Hubo represión con caballos, la policía echó a la gente de la tribuna, los persiguieron un par de cuadras. Creo que vuelva a haber visitantes por un largo tiempo en Jujuy después de esto.
1: Bueno, bien, perfecto.
2: Bien, ahora nos vamos a Córdoba. Vamos a Córdoba porque en Córdoba también hubo bastante quilombo. El partido estaba normal, 0-0.
4: Racing de Córdoba hace tiempo que no ganaba.
2: Sí. De hecho, bueno, lo vienen robando bastante o le vienen cobrando mal, digamos.
4: Y la gente está enojada, en general con todo.
2: No, es que se dio mucho con Racing de Córdoba y aparte hay una interna entre el presidente y la barra que ahora vamos a ver. Esto pasó en el primer tiempo.
8: A ver.
2: Ah, perdón. Esto pasó en el primer tiempo.
1: ¿El arquero de qué está vestido?
8: A ver.
9: Bueno, clima muy caliente. La cuestión dirigencial también ha
2: pasado. Es una jugada normal, pero ven que hay papelito. Hay como unas cositas blancas ahí en el área chica.
8: Esto es lo que no se animó Miljevic.
2: Mirá, agarra el arquero. Bueno, van a frenar el partido. Tiraron los carnets.
4: No.
2: Los hinchas de Racing de Córdoba.
10: Se levanta el
2: tiraron los carnets de socio.
9: Eso sí, esa parte sí es linda.
3: Buena forma de reclamar,
2: Ahora vamos con el primer video que me lo salteé, perdón, del presidente hablando unos días antes.
1: Sí,
2: dijo esto, el presidente, como para calmar las aguas, dijo esto. Salió y habló.
11: Hay 6 barras identificados que van a tener admisión de 2 años para arriba, todos.
12: Entendemos que son un puñado de imbéciles.
1: No,
12: imbéciles,
1: señor.
12: Quiero decir imbéciles.
2: Tú va a venir bien.
12: No entienden nada de qué va esto de jugar Nacional B. Una categoría súper, súper competitiva. Dicen, lo empató la barra. Nada más lejano eso.
2: Porque el otro día habían empatado sobre la hora y bueno, la barra había entrado a apretar a los jugadores.
1: ¿Y lo empató la barra?
2: Claro, bueno, la barra se adjudicaba el empate.
1: Claro.
2: Bueno,
1: sí, para mí la barra está para el segundo tiempo, para entrar en el segundo tiempo, no está para ponerla de arranque.
3: Claro.
4: ¿Tantos años has dicho que los jugadores son hijos del rigor? Que cuando el hincha caracteriza.
1: Eso lo decía vos, flaco.
8: Claro, ¿qué te
4: de puta?
1: Claro, ¿no?
4: Que ahora los barras realmente creen.
1: Sí.
2: Bueno, el partido iba 0-0, estaba bastante aburrido hasta que llega el gol de Racing de Córdoba, entre toda la bronca que había.
1: Sí.
2: Y bueno.
1: A ver.
9: Y aquí nos íbamos a quedar con la.
2: Necesario gol para Racing.
9: Gran jugada individual desde la salida.
1: ¡Ah, el arquero! ¡Pero el arquero!
2: Muy flojo.
4: Se les ocurrió.
3: Hijo de rigor.
8: Roca fácil, mira.
4: Se les ocurrió. Encima los Andes necesitaba al menos el punto.
2: Sí. Bueno, y así lo festejaba Manuel Pérez, el presidente que acabamos de ver.
8: Pero funciona, ¿no?
1: A ver.
2: Es increíble. Festeja la victoria y le canta la barra desde el palco presidencial.
3: Pero hay más gente cantándole.
4: Este hombre, ¿cómo va a sostenerse en el club ahora?
2: Yo la verdad que no entiendo. No entiendo cómo un club
1: puede. Pero pará, los que están en la platea también le cantan.
8: Claro, o sea, tiene apoyo.
2: Y bueno, tal vez la barra tiene una imagen negativa.
4: ¿Pero la barra o la popular?
1: ¿Quién hizo algo local? Acá, ¿quién lo hizo, la barra o lo
2: Y o acá lo me parece que lo hizo Manuel Pérez, lo hizo el presidente. Socio. Me parece que lo hizo presidente. Manuel Pérez.
4: Escúchame, ¿es la barra o la popular?
2: No, yo creo que es la barra brava porque él habló, viste, de que hay derecho a admisión. Colgaron una bandera que decía Nueva Italia, barrio de Atorrantes, no de Canas, una cosa así creo que decía. Como de botones, una cosa así. Así que creo que es más una interna de la barra contra el presidente.
4: Porque lo que yo vi era que tiraban carnets.
2: Pero vos, o sea, estás la barra... diciendo, ¿vos estás diciendo que la barra no puede ser socia?
4: No. Estoy diciendo que tiraron carnets, pero que solamente, o sea, ¿toda la gente de la popular fue o solamente la barra tiene sus carnets?
2: Yo creo que la barra se debe haber puesto de acuerdo, no sé, 100, 200 personas serán, y habrán dicho, bueno, hagamos esto. tiremos carnets.
4: No, pero... los tiraron porque Racing de Córdoba ahora tiene carnet electrónico y no necesitan el coso. Quizás dijeron, ¿para qué hoy? Ya está.
10: Los Face ID.
4: Entró con Face ID y se terminó.
2: Bancaron la modernidad y bueno. Sí, sí, sí. Bueno, vamos a Floresta. Vamos a Floresta porque lo que pasó ayer fue realmente escandaloso. Vamos a ver la previa primero, porque afuera hubo quilombo, hubo represión.
4: Sí, represión de la policía hecha y derecha.
2: A la gente de All Boys, un partido que se jugó, era a las 7, se terminó empezando 7.
4: Increíble
2: y media.
4: Es esto. Hay un ensañamiento, mirá lo que se hizo. La policía de la ciudad contra All Boys desde hace bastante y no es de ahora, viene pasando estas secuencias. Y vienen enfrentando.
1: ¿Dónde viene esto, Berno?
4: No sé bien por qué, pero realmente cada vez que juega All Boys hay un inconveniente con la policía. Y siempre hay como provocaciones llevadas a cabo y no por la gente de All Boys, boludo. Bueno, siempre pasa algo.
2: No sé si te acordás, Berno.
4: Siempre hay algo.
10: Y remarcar...
4: el dirigente de All Boys no tiene una respuesta firme respecto a esto. No tiene respuesta firme que esté, bueno, atrás de esta situación y todo. Sacan un comunicado mucho tiempo después con cuestiones que nada tiene. Siempre es... la policía contra la gente de All Boys. Por alguna razón se la agarran y provocan.
10: Sí.
4: Esperan que siempre salte alguno y ahí arman el quilombo.
10: Y es represión, no son incidentes. Es represión.
2: Bueno, yo...
4: Y no son pequeños incidentes, como escuché en la transmisión. No son pequeños, no fueron pequeños incidentes. Fue una represión hecha y derecha contra la gente de All Boys. Y no solamente en la que fue Jonte, donde va la popular y más, sino en la calle Mercedes también. Del otro lado donde está la platea. Pibe llorando, un quilombo, como siempre.
2: Había padres
4: la misma
2: con,
4: mierda de siempre.
2: Padres con chicos escapando y se escuchaban tiros de goma a metros. Así que sí, es una locura. Yo recuerdo un antecedente, no sé si te acordás, en 2018 Atlanta jugó en All Boys en la de Metro, que se volvieron a encontrar después de un buen tiempo. No lo digo por terminar ni para hacer un chiste. Atlanta ganó 3-2 ese partido. Y hubo un quilombo afuera tremendo. Al Boys le clausuraron la cancha varios meses. Y fue muy injusto todo. Y desde hasta hoy, yo creo que esa noticia se vio, no sé si todos los años, pero una vez cada un año o dos.
4: Siempre hay
2: una represión fuerte.
4: Sí.
2: Y bueno, no sé si habrá sido desde ahí hasta acá, no sé por qué será, pero bueno, es un tema. Eso pasó afuera. Adentro, vos decís, ya está, terminó el quilombo, empieza el partido, ahora empieza lo lindo, lo deportivo, digamos.
4: Sí, porque además del problema afuera, está el problema adentro con All Boys también.
2: Bueno,
4: dos goles anulados contra Colón y lo que pasa ahora.
2: Bueno, vamos a ver el primer penal que le cobran ayer a Godoy Cruz.
10: A ver, no vi nada.
2: El primer tiempo All Boys dominó, pero en el segundo tiempo Godoy Cruz activó un poquito más y le cobran este penal a favor al conjunto Mendoza.
10: Se colgó la Boycom.
1: Bueno, contanos cómo fue la jugada.
2: Bueno, la jugada.
10: Graficala.
2: Un conocido nuestro.
1: Ahí está.
8: Mira, graficala.
2: Purita es. Bueno, la pelota le rebota en la cara a Purita. De hecho, cae casi desmayado. El árbitro La Molina, Nicolás La Molina, que bajó de primera división a la B para dirigir solamente este partido, porque la verdad que suele dirigir en la A, cobra penal y explica como que fue una mano clara que nadie vio y en la repetición no se ve realmente. A ver si la podemos ver de vuelta.
1: Dale.
4: No fue penal, boludo.
2: No fue penal claramente. Encima se nota como...
10: ¿Ese es Hugo Barrientos? ¿Estaba ahí?
8: Dámelo de vuelta.
4: No es penal.
2: Encima, fíjate, Erno, que Emi, Purita, no... Ni siquiera llega a quejarse ni ve lo que hace el árbitro porque ya cae por el pelotazo
1: claro,
2: en la cara.
1: Erno, Purita, Purita en la nariz, ¿no?
2: Le dio
4: la nariz a Purita.
2: Y bueno, pega fuerte porque se cayó para atrás.
4: Sí, quedaron todos.
2: Sí, sí, sí.
4: Pero la mano también puede ser. Rarísimo un La Molina. El padre se caracterizaba por no cobrar penal nunca. Era el cultor del Siga Siga. Y este inventó penales.
2: Se los dejó al hijo. Pino pateó el penal y así terminó la jugada. Vamos a ver.
13: Así va, Pino.
2: Muy displicente, le pegó, la quiso tirar a colocar.
4: Pino es el goleador del Tomba.
2: Ah, es un jugadorazo, Pino.
4: Tiró a colocar y pegó el palo. Tuvo suerte.
2: Pero bueno, erró el gol.
4: Sí.
2: A los pocos minutos, pues ya, mirá que es la mitad del segundo tiempo, ya estás, ya siguió el partido. Pasa esta jugada en la que se escapa un jugador de Godoy Cruz. Cruza a Zafarana.
13: Es penal. Y esto es penal,
2: Y cobra penal. La imagen de abajo es algo que vamos a ver ahora en breve.
4: Sí, Zafarana está expulsado, pero Zafarana dice: es afuera, ya de movida.
2: A ver, bueno, obviamente es roja porque el último hombre, pero la falta es afuera.
4: Zafarana no reclama por su roja. Se reclama porque dice es afuera.
2: No, de hecho era obvia la roja, él lo da por. Él hace eso porque era el último hombre. Bueno, es claramente afuera y lo que vamos a ver ahora cuando termina la repetición, vamos a ver que Zafarana se descontrola, se va de la cancha y va a buscar a un ayudante.
4: Ahí está ahora, Grana pidiendo.
2: Unos segundos, sí, Grana se acerca, todos los jugadores de All Boys. Imagínate que te cobren dos penales encima. Bueno, Zafarana agarra el celular que le da un ayudante y con la jugada se la va a mostrar a la Molina.
10: Increíble.
2: Le pone el celular en la cara.
10: Increíble.
2: Es impresionante.
10: La Molina no lo mira.
2: A ver, obviamente, es complejo lo que pasa acá porque la Molina no puede decir, sí, claro, no, veo no en el celular, entonces cambio la decisión.
4: Claro, van a empezar complejo, a hacer todo eso. Es complejo eso. Por lo siguiente, la Molina no puede mirar el teléfono, está bien que no lo mire, y al mismo tiempo sabe que se equivocó.
2: Claro, claro, sabe perfectamente.
4: Lo sabe por la reacción de todo, sí, el mundo.
1: Pero ahí tiene la prueba. Ahí.
4: Tiene la prueba ahí. Entonces, mi pregunta es, ¿qué hacemos con esto?
1: Arriesgado igual mostrar a una... Mirá si te salta una notificación. No. Tenía.
4: ¿Qué me salta? ¿Qué te saltaría?
8: Gol de Rayero. Hola, amor.
4: A mí me sale gol. Esa... gol de no sé quién.
8: Gol de la calle Vallecano.
4: Un sofascore me sale. Pero...
2: No,
4: pero...
2: y encima la gente de Godoy Cruz, que claro, a ver, si a mí me cobran un penal. Ponle que no es, pero me cobran un penal.
8: Trata de penal.
2: Es penal, no me puedes cambiar,
4: sí,
2: la decisión.
4: Cuando terminó el partido, los muchachos de Godoy Cruz le decían, morí con la tuya. Tenés claro. Que morir con la tuya.
2: Bueno, esto pasaba cuando... El árbitro se acerca de vuelta al área e insinúa con, bueno, cobro tiro libre. Primero dice, bueno, cobro penal de vuelta, se acercan los de hoy y dice, no, bueno, cobro tiro libre. Vamos a ver qué pasa porque se vienen todos los jugadores del Tomba a la
8: Mirá,
2: cancha.
8: Ya terminó el partido, 54 segundo tiempo.
2: No, se jugó hasta el 77.
4: 77 de segundo tiempo.
10: Terrible.
4: Ah, increíble. ¿Por qué la Molina, cuando esto sucedió a los 43 de segundo tiempo, por qué la Molina después dio 10 minutos más?
2: No, es impresionante. Y aparte, fíjate que está la seguridad.
10: O sea, la mitad de lo que se perdió.
4: Sí.
10: Increíble.
2: Lo que a mí me resultó muy raro es que estaba la seguridad en la cancha en el medio del partido.
4: Y sí, después que se metió la policía también.
2: Jugadores, seguridad, árbitro. Es raro. No suele pasar eso en el medio del partido. Sí, sí.
10: Le llegó un WhatsApp a la Molina.
8: La Molina.
1: Sí, sí.
10: Che, loco, es penal.
8: Fue afuera,
2: ¿eh? Bueno.
4: El tema es el siguiente. Muchas veces pasan dirigiendo estas situaciones y se apoyan en la figura de línea. Un línea le dice, le puede corregir cuando no hay VAR, cuando no había VAR. De hecho, Horacio Elizondo modifica o toma una decisión en base a lo que le comentan de afuera, sí, para expulsar a Zidane. Y acá Dina Molina no hizo eso y línea le va a hablar. Pero línea le dice, ¿también es penal?
2: Claro, bueno, los dos líneas no le cambian la decisión porque de hecho pasaron 8 minutos desde que cobra el penal, le muestran el celular, hasta que pasa esto, que es una charla que tiene con los dos capitanes. Hasta que pasa esto, pasan 8 minutos en los cuales los líneas no dijeron nada. No.
4: Pero
2: tenían
4: eso
2: ni idea.
4: Es lo raro, Meva, que era tan sencillo como apoyarse en el línea.
2: No, la Molina cambia la decisión por la presión del momento, porque se da cuenta que cobró mal, pero no... Y ahora después, seguramente en el informe, habrá explicado que algún línea se lo habrá dicho, o que el cuarto árbitro se lo habrá dicho, pero la verdad es que es incomprobable eso.
8: Tardaron los líneas, sí, en caso de que...
2: Es incomprobable y encima porque la B no tenés la grabación como... Qué sé yo, en la Libertadores que sale la grabación de lo que hablan los árbitros. Acá es imposible, entonces...
4: En la transmisión, dice, bueno, en la transmisión había, terminaba habiendo un debate que termina siendo hasta filosófico, si querés. Es injusto, pero al árbitro no le queda otra que hacer esto.
2: Exacto. Claro.
4: Y después, cuando dan el tiro libre, en la misma transmisión dicen... Se hizo justicia. Entonces, ¿qué hacemos?
2: Sí, o sea, en un
4: es
2: sentido...
4: Muy es, ¿qué hacemos con esto? Porque Godoy Cruz, el día de mañana, hace se ve mismo. Perjudicado, agarra, no sé, Jerometa, agarra el teléfono...
1: Yo te pregunto a vos, Cerno.
4: Y le dice, mira,
1: ¿el árbitro tiene la obligación de aplicar el reglamento o de ser justo?
4: De aplicar el reglamento. Supuestamente sí. el reglamento contempla la justicia.
1: Claro, pero el reglamento no contempla un celular.
4: No,
10: claro.
4: En este caso no.
8: Exacto.
1: No existe.
2: No, y encima esto es como que se saca un error de encima la Molina.
1: Atención, Meva, disculpa que interrumpa en medio de tu columna, porque hay un comunicado de Beligoy con respecto a este tema.
4: ¡Beligoy!
1: ¿Qué es lo que dice? A ver.
14: Ante los hechos sucedidos que son de público conocimiento respecto al partido de All Boys Godoy Cruz en el minuto 87, donde el árbitro principal, el señor Nicolás La Molina, sanciona erróneamente un tiro penal a favor de la visita y se produjo un tumulto generalizado dilatando la reanudación del encuentro. En ese momento se comunica con el árbitro asistente 1, el señor Agustín Méndez, quien correctamente le informa que, desde su inmejorable perspectiva, en línea perpendicular con el área de meta, la falta existió, pero la misma se produjo fuera del área penal. Una vez concluido el tumulto y bajo las directrices de trabajo en equipo, resolvió sancionar correctamente y conforme a lo sucedido. Tiro libre, directo, fuera del área penal. queda expresamente de manifiesto el rechazo a las diferentes versiones periodísticas que aducían, bla, bla, bla, a través de dispositivos celulares, Berigoy. Che, pará, esto es real, ¿no?
8: Sí, es real.
14: Salió oficial, listo.
2: Bueno, lo que decíamos.
14: Era lo que decíamos, pero esto no pasó porque se hubiera resuelto en 2 minutos si hubiera pasado esto.
1: No, si no hubiese existido el celular, no hubiese existido el comunicado y nada de eso.
14: Esto no somos tontos.

0: el ascenso.
1: Nunca traes algo más lindo. Que una paja. Claro, me va, dale.
2: Es la bueno, placa de Dalmine. Se terminaron los robos. La semana que viene no hay más. Ya está.
1: Oh, bien. No, no, bueno. Y si
3: hay la metieron en cana.
0: El tema es que entramos en la etapa profunda de definición.
2: Claro. Se viene, se viene. Hay lindos partidos el finde. Juega Atlanta a las 10 el viernes.
1: Excelente.
0: Che, ¿cómo Atlanta de golpe está peleando? ¿De dónde salió Atlanta peleando el torneo?
2: Sin decir nada, calladito, va... Yo no quiero decir nada, yo no quiero decir nada.
3: ¿Te joder, no?
2: Tranquilo.
0: Te joder, no, te joder. No, no me jode, Atlanta es uno de los grandes. Tienen que volver a primera.
2: Vamos a volver.
1: Gracias, Meva, ¿eh?
2: Gracias. Nos vemos.
1: Hasta la próxima columna del ascenso de nuestro especialista.
0: ¿Me dejás agregar algo?
1: Sí, claro.
0: No te vayas, Mevita, porque estamos en la etapa de definición. Y no, la gente le clavan 15 lucas de la nada para ver los partidos por...
1: Sí.
0: La verdad es que quienes vemos los partidos por ahí... No se ve tan.
3: No se correlaciona la calidad.
0: No se correlaciona la calidad con lo que te
1: Pero hay unas gráficas nuevas, yo vi.
0: No,
1: sí.
0: Están
2: buenas.
1: Que las hicieron en la versión gratuita.
0: No puede ser, estas cosas, boludo, están mal.
1: En fin, era lo que quería. Bueno, ¿sabes qué? Después de tanto disgusto, Ernesto. Sí. Porque aparte yo sé que vos sos simpatizante de All Boys, entonces.
0: No, me cae bien.
1: Particularmente en esta fecha estás dolido. Sí. Pero tengo una buena noticia.
0: ¿Cuál, por favor?
1: Porque mirá lo que ha llegado a nuestra mesa.
3: Mirá esto, Juan.
1: 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Muy buena, bueno, ¿eh?
0: Excelente.
3: Ahí con Chiburre comí yo hoy.
1: Mira, sí. Perfecto.
4: Yo, mi clásica.
1: Perfecto,
4: Juan.
1: Bueno,
4: riquísima.
3: Perdón, que estoy comiendo.
4: Gracias, TFTS.
1: Ah, y nos quedan todavía unos 10, 15 minutitos para cerrar el programa, pero...
0: ¿Qué?
1: Quiero anunciar que en el día de hoy hay nuevo juego de palitos.
0: ¡Vamos!
1: ¡Vamos! Lo que labura este pibe, ¿no?
4: ¡Qué alegría! ¡Qué gran alegría! Tengo un nuevo juego. Es muy fácil, sinceramente. Yo te voy a mostrar la trayectoria de un jugador.
1: Sí.
4: Y hay un club infiltrado. Así, fácil.
3: Para perfecto.
4: Ver, yo te voy a mostrar tu carrera. Vos laburaste en tal. Hay una empresa en la cual no laburaste.
1: Perfecto. Pocas.
4: Ahí está.
3: No, y con Arno no podés hacerlo.
4: Con Arno es complicado, muy complicado.
1: Ah, bueno, esto es muy bueno, Pablo. Me gusta.
4: Bueno, pero veamos. Y bueno, una foto que encontré ahí.
0: Ah, ¿pero con Diego hacemos?
4: No, con la torre no. Pero yo te voy a mostrar la data.
3: Uno por uno, vamos.
4: Claro, empezamos con el nivel fácil.
0: Bueno, dale, es tuya, Juan.
4: Juan Igual. Giovanni Lo Celso jugó en Central, en Paris Saint-Germain, en el Tottenham, en el Everton y en el Betis. Hay un club en el cual no jugó.
3: Everton.
4: Muy bien, Juan Igal.
0: Sí.
4: Muy bien.
0: Sacame el chat.
4: Es verdad, sáquenme el chat.
0: No, Lu, pará. Lu. No te lo dije a vos.
1: Che, tratala bien.
4: Chat, por favor. Tratala bien, Lu, pobre.
0: Ya me miró mal.
3: Nació el siglo pasado.
0: No, me miró enojado.
4: La odias. No, bueno, vamos con Juan Castro.
1: Sí.
4: González Higuaín. Jugó en River, en Real Madrid, en el Napoli, en la Juve, en el Milan, en el United, en el Chelsea y en el Inter de Miami.
0: Escúchame, este tipo jugó en los mejores clubes del mundo. Mirá la foto que le pone.
4: Bueno, la foto que encontré, boludo. Ponele vos la foto si querés.
1: En el United no jugó.
4: ¿En el United no jugó?
1: No jugó.
4: Bien, muy bien. Juan Castro. Bien, y padre. Ahora vamos con Ernesto.
1: Y no me acordaba que había jugado en el Milan.
4: Sí, el Milan. Sí. Es verdad. Nicolás Tagliafico, Juan Banfield, en el Tenerife, en el Murcia, en el Independiente, en el Ajax y en el Olympique de Lyon.
0: Ay, me recagaron con esto.
3: Entonces boludo. No hay ninguno infiltrado.
4: No hay ninguno.
0: Entonces, claro, ninguno.
4: La carrera.
3: Gané.
0: Pará, en Banfield, Independiente, Ajax y Lyon jugó. No me puedo acordar, boludo.
4: Solo es uno.
1: Todo igual que vos, Erno, Está sí, entre estos dos,
0: que no me acuerdo. A mí me tocó la más difícil,
4: sí,
0: boludo.
4: Sí, perdón.
0: Increíble, boludo.
4: Bueno, es verdad.
3: Yo sé.
0: Me suena el Tenerife.
4: ¿Tenerife no jugó?
0: No.
4: Bien, Ernesto, muy bien. No jugó en el Tenerife. Pasamos al nivel intermedio. Igual no sé si hay niveles, pero bueno.
0: Hay niveles,
4: hermano.
1: Esta sección. Le faltan culos.
4: No, pará.
1: No, pero viste que tu otra sección tiene...
4: Sí, pero no tiene culos, pero sí, es lo que sí. Reposté
1: De hecho,
4: la pará,
1: te estoy viendo en todas las miniaturas del canal de No Se Pudo en YouTube.
4: Te está yendo muy bien.
1: Siempre estás vos con un culo al lado.
4: Pará.
3: Sí. Bueno, es como cruzando por la calle.
4: Pará. Es como ver, no, mentira.
1: Juan.
4: No, increíble la quemada.
1: No, la que cabe tirar.
4: Pará, ¿qué haces, Ernesto?
1: No, acá.
3: La miniatura del programa.
0: Y le pongo el culo.
4: Esta va a ser la miniatura de vos.
0: Sí.
4: El objeto de Ernesto.
0: Mientras no sea adelante la miniatura, está
1: bueno. Ay, Dios.
4: Ay, veamos esto.

0: La miniatura, Castro, vos, Igal.
1: Mancuello.
0: Federico Mancuello jugó en Independiente, en Belgrano, en el Flamengo, en el Cruzeiro, en el Santos, en el Toluca, en Vélez y en Argentinos Juniors.
1: Voy a decir Belgrano de Córdoba.
0: ¿Belgrano de Córdoba no jugó?
1: No jugó ahí.
0: No, jugó en Belgrano de Córdoba. No jugó en el Santos.
2: En el Santos no jugó, claro.
0: No jugó en el Santos.
2: Belgrano estuvo a préstamo.
1: Concha de mi madre.
0: Sí, no sabía. Así es. Bueno, bien, me gusta que se equivoquen porque significa que capaz el juego está bien hecho.
1: ¡El Peti!
0: El Petizo, Rodrigo Aliendro, Chacarita, Ituzaingó, Godoy Cruz, Atlético Tucumán, Colón, River y Vélez.
1: Me gusta el tamaño del escudo de Ituzaingó.
0: ¿Sabes qué pensaba en vos haciendo esto? Porque no está muy bien hecho.
2: Estoy entre, ¿sabes que no me acuerdo si jugó en Chacarita? O sea, me acuerdo que empezó en Ituzaingó. Voy a decir Chacarita.
0: ¿Chacarita, respuesta final?
2: Sí.
0: Bancame que busco.
2: Y entonces, ¡no! Bueno, entonces es...
0: ¿Cuál es?
1: No, pero no puede tirar dos.
2: Ya perdí. ¿Es Godoy Cruz?
0: Es Godoy Cruz.
2: Claro. Sí.
1: Él sale de Chacarita.
0: Así
2: inferior
0: es.
2: No me acordaba, no me acordaba.
0: ¡Ernesto!
3: Sí.
0: Dígame, ¿dónde no jugó Miguel Merentiel?
1: Oh, boludo, estas son imposibles.
0: No,
1: boludo.
0: Son imposibles.
1: Hay momentos en la carrera de Merentiel.
2: Yo ya la saqué.
0: El Tanque Sidney, el Lorca, el Valencia, Godoy Cruz, Defensa y Justicia, Fortaleza y Boca. Piense tranquilo.
1: Para, ¿cuál es el Tanque? Después que viene Lorca.
0: Lorca, hace un Lorca. Valencia, Godoy Cruz, Fortaleza, Palmeira, Defensa y Justicia y Boca.
1: Me gusta cuando Pablo te trata de usted. Voy a decir Godoy Cruz.
0: ¿Godoy Cruz, reparto final?
1: Sí.
0: Nah, Fortaleza, no jugó.
1: ¿No jugó en Fortaleza? No jugó en Fortaleza, amigo. No sabía que jugó en Valencia.
0: Jugó en Valencia, pero en el B.
1: Ah,
0: en el B, pero bueno. No hay otro escudo más que ese, Valencia.
1: Mirá.
0: Juan Igal, dígame dónde no jugó.
1: Maradoni.
0: Gonzalo Maradoni. Instituto, Boca, Talleres, Sampdoria, Atlético Tucumán, Atlas de México, San Lorenzo, Tigre, Newell's y Barraca Central.
1: Hay un club. Maradoni.
0: Concha de mi madre. Tranquilo, hay tiempo, amigo.
2: Qué carrera metió,
1: Maradoni.
0: Para pocos, Bien, Gonzalo.
1: No jugó.
0: ¿Dónde no jugó?
1: Yo lo sé. En Tigre.
0: ¿En Tigre, la respuesta final?
1: Sí.
0: No,
2: en Tigre jugó.
0: Te caí. Atlético Tucumán no jugó. No jugó en Atlético Tucumán, Gonzalo Maradoni.
1: Concha de mi madre.
2: De Sampdoria se fue a México.
0: Exacto. Vamos con Juan Castro.
1: Sí.
0: Juan Castro, yo te muestro a Leonardo Angioni.
1: Piri
0: Bangioni.
1: Sí, boludo.
0: En Newell's.
1: Las de ellos las sé.
0: En River. En el Milan. En el Monterrey. En el Junior. En Libertad. Y en Quilmes. ¿Dónde no jugó?
2: Y en el... entre el Milan y el Junior. Y en Quilmes no me acuerdo tampoco. Pero... en el Milan no jugó.
0: ¿En el Milan no jugó?
2: No.
0: Jugó en el Milan.
1: Jugó en el Milan.
0: Pasó
1: de River al Milan.
0: Exacto.
1: En Junior no jugó.
2: No jugó en Barraquilla.
0: Exacto. Ernesto, ya que sabes tanto de River...
1: No, pero esa la
0: quiero que sepas sobre este tipo. Tomás Galván. ¿Dónde no jugó?
1: Los
0: River... Defensa y Justicia, Central Córdoba, Colón, Tigre y Vélez.
1: En Colón.
0: ¿Colón, respuesta final?
1: Sí.
0: ¡No!
1: En Central Córdoba.
0: Central Córdoba no jugó.
2: Che, estamos muy mal,
1: No me acuerdo.
2: Mal. Palo.
1: Y también nos va mal en el juego.
2: Diste en lo cierto. Estás en lo justo.
0: Che, pensé que le iba a ver mal porque ustedes tienen memoria.
2: Sí, pero es fácil acordarse dónde jugó
0: y dónde
2: pero
0: no.
2: Dónde no es difícil.
0: Claro,
1: sobre todo los jugadores, elegiste bien a los jugadores.
4: Tuvo cuatro préstamos, sí. Me olvidé, boludo, es difícil.
0: ¿Cómo te cagué, Ernesto? ¿Cómo te cagué? ¡Igal!
1: Ha quedado un nivel más.
0: Caramelo Martín. Unión, Central, Racing, Cas. ¿Qué dice eso, boludo?
1: Excelente.
0: Día de Quito, Universitario y Sarmiento.
1: Voy a decir.
4: Yo la sé.
0: No, U, no, la C.
1: No está la C.
0: Claro, la C no está, está la U.
1: Voy a decir. Universitario.
0: ¿Universitario, respuesta final?
2: Sí. Para mí sí.
0: Universitario.
1: ¡Vamos!
2: Bien, legal. Bien, legal.
0: Día de Quito. Juan Castro. Dígame dónde no ha jugado Nicolás Valentini.
4: También la C.
2: Oh, qué hijo de puta que sos.
0: ¿Por qué? Boca, Los Andes, Aldo Civi, Fiorentina, Elas Verona y a la vez. Un día a la vez.
2: No jugó. Los Andes no me acuerdo.
0: Tranquilo.
2: Y Gelas Verona no me acuerdo. Así que estoy entre esos dos.
0: Ok. Okay.
2: Voy a decir Los Andes.
0: ¿Los Andes?
2: Sí.
0: Bien, bien, madre. Castro. Bien,
4: la madre, carajo, Andes, mierda. Exacto. Ahora me toca la peor, boludo.
0: Te va a tocar la peor.
4: Abreu, no jugó en estos equipos.
0: Pará, chabón. Marcos Angeleri. ¿Dónde no jugó? Estudiantes, Sunderland, sí. Kingspan,
2: es muy fácil, es muy fácil.
0: Es Málaga, San Lorenzo, Nacional de Montevideo y AJ.
1: Es que decir, es Nacional.
0: Snef.
4: Estudiantes, Sunderland, Kingspan Ranger, ¿cuál es el otro?
0: Málaga, San Lorenzo, Nacional de Montevideo y AJ.
1: Nacional de Uruguay.
0: De Uruguay, bueno.
1: Decir así porque después te puteo.
0: Pará, si lo tengo en la camiseta de Nacional.
4: Voy a decir Nacional.
0: ¿Nacional?
4: Sí.
0: No. Kingspan Park Rangers.
4: Kingspan
0: no
4: Ranger.
0: Kingspan Park Rangers. Vamos a meterle velocidad, ¿no?
1: Rangers.
0: Igual.
1: A ver.
0: ¿Dónde no jugó la flaca Jacob? Racing.
2: También es fácil.
0: Albion. El, ¿cómo se llama este?
1: Ah, West Bromwich. Nottingham Forest.
0: Nottingham Forest. Nacional de Uruguay. Huracán Central. Barcelona y Universitario.
4: Barcelona, Ecuador.
0: Ecuador, sí.
1: Vale. Voy a decir Rosario Central.
0: ¿Respuesta final?
1: Sí.
0: No. En el Barcelona no jugó.
4: Barcelona
0: no jugó. ¿Tenemos dos más? Sí, ¿no? Sí, tenemos dos más. Veámoslo. Luca Biglia. Castro. Argentinos Juniors. Independiente. Anderlecht. Lazio. Milan. Atalanta. Y estos dos clubes. Fatih Karagümrük. Istanbul. Basaksehir. Ese.
1: Basaksehir con esto.
2: Los últimos. Voy a decir una cosa. Hasta el Milan jugó en todos.
0: Sí.
2: Y de los últimos tres,
0: de
2: no me acuerdo si jugó en Atalanta. Y los otros dos me parecen muy hijo de puta inventarlos. Así que voy a decir el Atalanta.
0: Muy bien, Castro. Bien, bien.
4: Deducción.
0: Bien. Bien, tenía que haber puesto uno turco. Tenía que haber puesto uno turco. Y último.
4: Ah, bien, era el peor.
0: No viene el peor. Pará, es fácil. Izquierdos. ¿Dónde no jugó? Lanús, Atlanta, Santos Laguna, Boca, en el Huesca o en el Gijón.
4: En el Huesca.
0: ¿Respuesta final?
4: Sí.
0: Sí. Me cago. Bueno, ahí me cagó Ernesto. Pero ganó Juan Castro con 3 puntos. Esto ha sido el juego de quién no jugó, dónde mierda no jugó.
4: Muy bueno,
2: bueno. Muy juego, bueno, malo.
0: Voy a pulirlo.
4: Ganó la persona baldosera.
1: Quién no jugó.
0: Quién no jugó.
1: ¿Quién reposteó.
0: Lo voy a pulir. Lo pulí.
2: Che, Palo, pulí, me gusta totalmente. Cómo estás laburando. Bien, los juegos que traes, divertidos. Armate 3 por semana de eso.
0: Mañana hay otro juego.
4: La cabrita, la cabrita de producción, ¿te ayudó con esto?
0: Sí, estuvimos ahí haciendo unas cositas.
2: Palito ya está pensando en el 2027, así nomás te lo digo. Ya está con su cabeza.
1: ¿Empezaste en otro programa? ¿No lo contaste al aire?
0: Sí, bueno, lo cuento. Empecé en ESPN, en Punto de Quiebre. Me pueden ver, pero ese es el horario del programa. Véanme en diferido, de 2 a 3 en los viernes.
2: Palo, bien. Palo, vos no te das cuenta, pero estás haciendo una carrera.
0: Estás creciendo.
2: Sí, pero
0: Palo.
2: De verdad, boludo.
0: Ah, sí, en universitaria. No, ahora, gestión estás, deportiva.
4: Estás haciendo más carrera de muchos de los tenistas que seguís.
0: Pará, pelotudo, saca calor.
1: ¿Quién que se trata? Mi tío y mi primo, boludo.
2: Sí, hoy hubo mucho bardeo. Sí.
4: No. Ayer hubo más.
2: Lo peor fue cuando bardeaste a Lu. Eso fue lo más grave de todo.
1: Una vergüenza.
2: Pedile perdón, hombre. Pedile perdón.
4: Ya te pedí perdón, pero no.
2: Nos vamos a ir.
4: ¿Qué pasó, boludo?
2: Entró mano ahí, no pasa nada. Señores, nos vamos, nos encontramos mañana a la 1 del mediodía en esto que no se pudo. Adiós.
4: ¡Chau!

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0: Sí.
1: ¡Hola! Bueno, amigos, ¿cómo andan? Bienvenidos a De Respeto, edición martes. Una versión buena.
0: Muy buena.
2: Bien.
0: Tira un lujo, Joaquín.
2: Tira un lujito.
1: ¿Por qué te tentás?
0: Me tiro un guiño.
1: ¿Por qué te tentás en un momento?
2: Dos veces quiero decir la palabra suena y dije sueña las dos veces. Sueña como un crimen. Sueña como un crimen,
0: lo que pero es tu interpretación.
1: Claro.
2: Y después metimos ahí un lujito, pero bueno.
1: No, el lujo fue.
0: Tiene un lujo y me mira, me hace.
1: Sí, te vi, lo vi toda la escena, boludo.
0: No,
1: vi toda la escena.
0: Y me conquistó, Tiró un lujo y me conquistó,
1: Qué bárbaro.
0: Sí.
2: Bueno,
1: se acerca peligrosamente la Nerofest 40 días. Nosotros vamos probando versiones, ahora vamos a tener un rato de ensayo también. Bueno, es una situación ya inquietante, ¿no?
2: Tenemos que definir la participación de la gata en la Nerofest, en qué canción va a ser.
0: Quiero decir algo, ahora que pasó el circus, que vamos a hablar ahora, tengo muchas cosas para decir, ¿qué se creía?
2: No, pero está bien.
0: Ahora sí, la venta, todos los cañones de la venta tienen que estar en la Nerofest.
1: Sí, de acá a la Neuro.
2: Sí.
1: Por favor, realmente, la situación empieza a ser delicada en un momento.
0: Necesitamos el apoyo.
1: Hay que sacarlo adelante.
2: Bueno, vamos a sacarlo adelante y va a estar. Se va a llenar. Me sigue diciendo gente que viene.
0: El domingo, mucha gente me dijo que ya tenía el ticket sacado.
2: Les voy a consultar una cosa. Fui a las pelotas el otro día.
0: Sí.
2: Y en el momento que tocan un tema, no voy a decir cuál porque es un tema que vamos a hacer, entonces.
0: Ok.
2: Pero hay un chabón en el público que cuando está sonando ese tema, yo estaba como en la parte del control de sonido.
0: VIP, en el VIP.
2: Me mira.
1: Escondido.
0: Escuchá lo que va a contar de Diva.
2: No, es fuerte.
0: De Diva.
2: No, es que yo sentí que nos dijo, este tema lo tienen que hacer. Con solo miradas y gestos.
0: Wow. Haceme el gesto me
2: dijo,
0: que me hiciste.
2: Este tema lo tienen que
0: Haceme
2: hacer
0: usted.
2: Haceme
0: el gesto.
1: Me hizo. Un fan de abajo.
2: Tres gestos. Desde abajo, dado vuelta.
1: El pelado con
2: descontrol. Camisa. No, otro. Me mira y me hace. Primero... señala el escenario.
0: Escuchá, o sea, lo que están tocando estos.
2: Después se toca él el oído y me señala a mí. Capaz que puede haber sido bajá a cantar también.
1: O no, te hago una pregunta. ¿Vos no estabas ubicado acaso en la torre de sonido?
2: Sí.
1: ¿No podía haber sido una seña del chabón diciendo?
2: No, yo estaba al costado.
0: Era alguien
1: para
0: vos.
1: ¿Cómo sabes que era para vos?
2: Porque no estaba tan lejos. Él estaba abajo. Claro, él no estaba en la parte de adelante. Estaba en la parte del medio del campo, con lo cual estábamos realmente cerca. Era para mí. Y él, para mí, me hace un gesto de este es el tema que tienen que tocar.
0: Es un temón, ¿eh?
1: Ustedes tienen que tocar esta.
0: Es un temón, ¿eh?
1: Bueno, vamos.
0: Para mí es un temón.
2: Bueno, ¿cómo están?
0: No vamos a spoilear.
1: Tienes un mate, Juay. Bueno, vamos a intentarlo con esa. Dame tus impresiones del circo.
0: Bueno, domingo, día hostil para acercarse a Villa Crespo.
1: Sí, todos los días son hostiles igual.
2: Fuertes.
1: No, climático, en cuanto a lo climático, ¿o no?
0: Sí, pero
1: igual en la vida también, ¿eh?
0: En la vida. Quiero decir que me gustó mucho el show, se lo transmití a ustedes. Me reí genuinamente, porque uno cuando va a ver a los amigos, es como...
2: Va a remar.
0: No va a remar. Dice, buena parte de las cosas ya sabés lo que van a hacer, ya les conocés el humor. Y me reí genuinamente. Por momentos me sentí uno más del público. Que se creía.
1: Estás diciendo ya, es la segunda que decís, que se creía, que hacía que es un humor... una jerga, ¿cuánto? ¿Veinteañera? ¿Veinticinqueañera?
2: Sí. En dos semanas dice arre.
1: Arre.
2: En dos semanas
1: dice arre. ¿Se ve que se viene el arre?
2: Arre.
1: Arre.
0: No, arre no se debe decir.
1: No te hablo más. Así
0: arre no se debe decir hace 5 años, por lo menos.
1: No, los pibes dicen arre.
2: ¿Siguen?
1: Sí, para mí sigue estando.
2: Sí, existe.
0: Ya se abrió la ventanita. Me apasiona esto, que se abrió la ventanita.
2: Para mí
1: después
2: ya murió.
1: Después
0: No.
1: Después tenemos sobra, boludo. Para mí, los pibes, las pibas...
0: ¿Se dice arre?
1: Las pibas dicen arre todavía.
0: Yo digo arre.
2: Gente más 35,
0: yo digo arre. Hace 10 años que no se dice arre.
1: Arre.
0: Sigue el arre. Definitivamente no. Mirá. Se reusa.
1: Luciana dice que
2: Luciana,
1: sí.
2: ¿Luciana se usa?
3: Acá Pau también dice que sí.
1: No, ya está, boludo. Te digo, funciona
0: el
1: arre
0: todavía. 27 es joven todavía.
2: Nosotros hay dos generaciones en el medio. Entonces hay una de generación que sigue siendo más chica que nosotros, que es 32, 33. Que esa lo usa para mí.
0: Pedro no lo usa.
1: Pero
2: los de 23, los Betitos no lo usa nadie.
1: No, Pedro, le parece
2: patético. Viejo. Sí,
0: le están diciendo vieja sutilmente.
2: Y sí, está bien, Lu, pero es así. Es la realidad.
0: Bueno, me gustó mucho el show. Tiene momentos destacadísimos.
1: Ah, ¿qué se creía, qué se sentía?
2: contame cositas.
0: Pues, Joaquín, estabas genuinamente nervioso. Se notaba.
1: Estaba muy
2: ¿Y eso es malo o bueno?
0: Para mí...
2: ¿Incómodo?
0: No, es bueno porque este chabón es real.
2: Le está pasando eso de verdad.
0: Sí, le está pasando de verdad y se notaba. Y la gente se rió. No sé cuántos llegan... Ustedes estaban microfoneados. La gente se reía de verdad, boludo. Se reía mucho.
1: Mira, nosotros salimos a... Apenas arranca el show, nos encontramos y decimos esto va a ser muy difícil porque el lugar era muy grande. Entonces, nosotros en lugares más chicos nos dimos cuenta que la risa retumba. Y
0: claro.
1: No sé qué genera, pero... Te impacta más. Acá era muy, muy grande y mucha
0: es
1: gente.
0: Es enorme, boludo. Es muy grande.
1: No, cagado en las patas.
2: Sí. Además, había una cosa que también es cierta, que en un lugar tan, pero tan grande, la mitad del estadio, por así decirlo, del es un estadio, lo ve por pantalla.
1: Claro.
2: O sea, realmente, de la mitad para atrás y todas las plateas, era ver el show solo en la pantalla. Sí. No. Entonces, ahí supongo que el tema risas, carcajadas y eso con cosas visuales no te aparece tanto, ¿viste? Sí. No te cuesta más.
0: Las dos canciones salen bien.
1: Sí, las tenemos, las tenemos practicadas. Ya tenemos
2: bien?
1: Nuestro. Tenemos el numerito hecho ya.
2: Bueno. Sí, muy desafinadas.
1: Ay, y bueno, es parte del chiste.
0: Lo único, yo pensé que no se podía filmar, entonces no filmé nada. Y no, no todo Vorterix.
1: El acuerdo tácito es no filmar.
0: Ah, entonces soy la única persona que cumplió.
1: No, bueno, pero si haces una historia, el tema es que acá había reels directamente.
0: Todo Vorterix.
1: Para mí es raro.
0: Yo después me sentí mal porque no compartí nada. De hecho, me agarró culpa cuando volví en el taxi y puse un tweet.
2: El video de los mimos es específicamente para que nadie filme.
1: Claro, exactamente. Claro, los mimos te lo están pidiendo.
2: Si le hacen caso a los mimos en el inicio del show.
0: Buen video. Ya ahí dije, che, esto está bien, ¿eh? Esto no es un choreo. Acá hay una producción.
1: Qué bárbaro, boludo.
2: Si le hicieran caso a los mimitos, nadie filma. Pero bueno, claro, mi propio padre subió videos.
0: Sí. Que ahí, todo el mundo filmó. Soy la única persona que cumplió la consigna.
1: Gracias,
0: boludo.
1: Gata. Gracias por respetar la regla de un lugar.
0: Y me sentí culposo viendo en europeo y digo, che, van a pensar.
1: Igual para mí, una cosa es que lo grabe un fan o alguien que va y haga una historia de 20 segundos. Otra cosa es lo que había medios. Video de 2 minutos, boludo.
0: Sí, el sketch entero.
2: Medios, había medios.
1: No,
2: mira,
1: eso para mí no.
0: Ah, esto estuvo Fornum Blogs. ¿Se podía contar? Bueno.
2: Sí.
1: Ya está todo.
0: Ya lo veo todo el país, boludo.
1: Es terrible.
0: Che, había mucha gente, boludo.
2: No,
0: estaba,
2: boludo.
0: Te digo, lleno. Mirá lo que es eso,
2: sí,
0: boludo.
2: Sí, sí, sí.
0: Mirá cómo se
2: qué
0: mueve
2: chiquitos
0: Joaquín.
2: Que somos en el escenario, boludo. Sí. Es impresionante.
0: Es gigante el escenario. Otra cosa que me impresionó.
1: Yo soy chiquitito también.
0: Si haces un teatro, es más chiquitito. Todo lo que deben haber hecho hasta ahora era chiquitito. El escenario es gigantesco.
1: Sí. Bueno, de hecho, el Gran Rex quedaba como un mini teatro al lado de esto.
0: Sí. Muy gracioso, Roberto, muy gracioso. Lucas en su faceta, hace mucho que está en su faceta de conductor, pero cuando él se tira a hacer humor...
1: No, el payaso es lo mejor del espectáculo para mí.
2: El payaso y la mujer barbuda para mí es el
0: mujer barbuda, muy buena.
2: Es el regreso de Rodríguez y es el gran éxito del show. Entero.
0: Y Roberto haciendo...
2: El hombre forzudo.
0: Cuando llega, como llega, no vamos a spoilear, ya lo ve todo el mundo, cuando llega con su pelo y decís... ¿Cómo se ríe el del mismo?
1: No, ese es más grande. Ese es el momento fuerte. No falló ni una vez hasta ahora.
0: Sí. Es que es muy
1: todo
0: gracioso.
1: Lo demás
0: es gracioso. Hubo... Son personas. Los cinco
2: y hoy
0: son...
2: dijo una cosa. Vi un videito de Rebord hoy. No sé si fue de ayer. Creo que sí. Que dijo que el payaso es el más parecido al Lucas real. Y
0: puede
2: tiene
0: ser.
2: Algo de razón.
0: Sí, puede ser.
2: En el humor que tiene. Dice, el Lucas en el payaso fue el más parecido al Lucas que conocemos en la intimidad, el tipo
0: puede
2: de
0: ser,
2: chistes
0: sí.
2: y esas cosas.
1: Sí.
2: Y es verdad eso.
0: Porque está hace mucho como en su rol de conductor que abre el juego y les
1: reparte,
0: da pie a ustedes.
1: Reparte.
0: Y ahí vuelve el comediante que, bueno, no descubro nada, es un talento, Lucas. O sea, para hacer reír es un talento total.
1: Nosotros zafamos, bien. Nosotros venimos teniendo regularidad como
0: bien.
1: En nuestro número. No hay que hablar de más, boludo.
2: No,
1: bueno,
2: pero viene sucediendo. Boludo, a nosotros nos está pasando que tuvimos inconvenientes en varios shows y todos salieron adelante y la gente no se dio cuenta de los inconvenientes que hubo. De hecho, en el Movistar pasaron cosas que no estaban previstas, que no las vamos a decir obviamente, pero que tuvimos que inventar sobre la marcha en el show de los magos cosas que no estaban y medio que salió, ¿viste? Que fue a los tumbos, pero salió.
0: Y está bien repartido, todos hacen reír, Alfredo también cuando entra es muy gracioso.
2: Y con el látigo.
0: Muy gracioso.
1: Bueno, amigos, bueno. Nada, gran jornada. Nos quedan muchas grandes jornadas por delante todavía de acá a fin de año, lo cual es terrible. Y encima se acerca peligrosamente el fin de año. Yo tengo el jueves cumpleaños de Paula y el 30 de Olivita. O sea, un mes fuerte.
0: Cargado.
1: Con todo. Escuchame, y bueno, el Día de la Madre en el medio.
2: Todos los años te voy a decir que cumple Olivia el mismo día de Maradona.
1: Sí.
2: Te lo voy a decir siempre.
1: Me lo dice todo el mundo igual.
0: ¿Qué cumple? ¿4?
1: 3.
0: Escúchame, ¿cómo haces regalo el Día de la Madre y de
1: cumpleaños? Sí, se unifica.
2: ¿Significa?
0: Qué suerte que tenés.
1: Y se unifica, boludo.
0: ¿Y no podrían ser dos regalos?
1: Duplica. Va a haber más de un regalo.
0: Ah, ok.
2: Claro.
1: Pero bueno, elegí okay. uno y te lo doy en tu cumpleaños. Se lo doy de cumpleaños.
0: ¿Cómo son comprando regalo Día de la Madre? ¿O cómo son regalando?
2: No, no soy. No,
0: malo.
2: Malo.
1: ¿Regalando? Malo, sí. malo. Malo. Pero bueno, este año puntualmente voy a sorprender.
0: ¿Sí? ¿Ya lo tenés pensado? Sí.
1: Ya compré.
0: Bien.
1: Pero no, generalmente no sé qué reelegir, ¿viste? Muchas veces he elegido cosas y no han sido recibidas con la alegría que uno esperaba.
0: El neuropibe elige mal para mí, ¿eh? Yo sí, soy muy malo eligiendo. Sí.
2: Yo la pegué en el de cumple de Tami, que fue el 22 de septiembre, metí como 4 o 5.
1: Claro.
2: Y fue un éxito. La cantidad fue un éxito.
1: La cantidad funcionó.
0: Y la cantidad es buena.
1: La cantidad hacia la calidad.
2: No hubo ningún cambio.
1: La cantidad hacia la calidad.
2: En cuanto a regalos, la cantidad hacia la calidad.
0: Es que la cantidad diluye el error. En 5 no te puedes equivocar. Está bien, 5 regalos es mucho, pero capaz que no sé la gama, pero por ahí uno puede ser.
2: Y había algunos textiles y creo que no hubo cambio, y eso es un hito para mí, porque yo muchas veces con lo textil pifio.
1: Eso es un hito, ¿verdad?
2: Es una realidad.
1: Pero la cantidad hacia la calidad en todo sentido. Por ejemplo, si vos tenés 5 hijos, ¿uno te sale verdaderamente bueno?
0: Sí.
2: Sí. Sí, pero yo creo que la cantidad eleva la media de la calidad, siempre. O sea, por más, es muy difícil que sea todo muy mala calidad, ¿entendés? Entonces,
1: claro.
2: no vas a tener una calidad de 9, 10 puntos cuando sumas cada vez más cosas, porque es bastante difícil que se sostenga, pero nunca estás en 3 puntos tampoco, ¿entendés? Claro. Siempre estás en un
1: 6. Entonces lo hace, la cantidad hacia la calidad.
0: Un tema incómodo, que vos no podés jugar, pero... ¿Uno quiere más a un hijo que a otro? ¿Quiere diferente?
2: No se puede responder.
1: Para que él te tenga que decir esto, tiene que haber sido muy comprometedor la pregunta. Porque él ha hablado de su familia.
0: Yo creo que sí, ¿eh? Uno quiere...
1: Desde afuera, para
0: qué
1: mí
0: lástima
1: sí.
0: que no podés jugar.
1: Desde afuera, para mí sí.
0: Para
1: yo
0: mí
1: lo,
0: también, ¿eh?
1: O sea, es inevitable, además.
2: Hay...
0: No escucha. Pedro, escucha. Pedro, escucha.
2: No.
1: Casetea, Juan,
2: no, lo que realmente pasa para mí es que con tenés cosas particulares con tus hijos que no tenés con los otros de tus hijos.
0: Ahí está.
2: No sé si es que querés más, pero hay algunos que, viste, decís, con él tengo una conexión que no puedo explicar.
0: Que eres diferente.
2: ¿Por qué viene? Sí, no puedo explicar. Sí. Hay algo que él o ella hace que me pierde, viste, y que no tiene explicación lógica de por qué me pasa.
0: Pará, incluso a vos debe ser loco que te pasa con dos casi que son iguales, porque es fácil, yo lo tengo fácil en la respuesta.
1: Like al vivo, Bill. Me hago al vivo.
0: Entre yo tengo un hijo varón, una hija mujer, bueno, como que los quiero diferente, los quiero igual, pero los quiero diferente. Vos que tenés dos iguales de la misma edad, y también te debe pasar.
2: Sí, boludo, querés, con cada una tengo diferentes. Cosas diferentes que me entran por diferentes lugares.
1: Y les hago una pregunta.
2: Sí.
1: Si vos tenés 5 hijos, ¿hay uno al que no querés directamente?
0: No, ahí ya con 5 hijos yo creo que...
2: Yo creo que hay uno al que no le das bola. No
0: ¿tenés
2: sé si
0: un
2: no,
0: favorito?
2: No sé si lo querés o no.
1: Pero, no. No tenés más allá de eso, tío. Tenés uno al que no querés.
0: No querés uno, tener que ser un hijo de puta.
1: Y no sé, son 5 pibes, es boludo. Raro, son
2: no
1: 5 pibes.
0: El cuarto y el quinto se te mezclan.
2: Depende de la distancia.
0: Porque el tercero y cuarto se te mezclan.
2: El quinto posiblemente es el último.
0: El favorito.
2: No, viste que cuando te está pegando el viejazo a vos
0: sí.
2: y querés sentirte joven y lo tenés 8 años después que el cuarto, ¿entendés?
0: O sea, el tercero y el cuarto, esos dos se te mezclan. Ahí está lo peor.
2: El cuarto. De 5, el cuarto es el que la tiene más complicada.
1: ¿Ah,
2: sí?
0: Sí. Tercero y cuarto lo peor.
2: Sí.
1: ¿Quiénes son los beneficiados? Porque... Primero,
0: siempre.
2: Sí, boludo, ya lo dijimos acá una vez en el programa. Pero el primero... Tiene muchos beneficios, pero también puede ser dramático ser el primero.
0: El segundo es el mejor.
2: Segundo para mí es el que tiene más para ganar.
1: Y el que sale también con menos trabas, me parece. Porque al primero se le trasladan todos los problemas de los padres.
2: Exactamente.
0: ¿Vos sos hijo menor o mayor?
1: Mayor, obviamente.
0: ¿Y vos mayor?
2: Yo soy hijo mayor.
1: También.
0: Yo soy menor.
2: ¿Vos sos menor?
0: Se nota claramente.
2: ¿De cuántos? ¿De dos?
1: Sí.
0: Y con mucha distancia.
1: No, son mejores.
0: 9 años de distancia.
2: Ah, ¿a qué edad te tuvieron?
0: A las 11 y cuarto.
2: ¿A qué edad te tuvieron tus viejos? ¿Ellos qué tenían?
0: Déjame hacer la cuenta. 43 al 80 son 37 años.
1: Bien, buena edad.
2: Grandes para esa época.
0: Sí. Para esa época.
2: O sea, tu
0: sí.
2: madre, grande, perdón.
1: Sí. Igual está frío.
0: Tu madre frenético grande, arranque grande, desde el respeto.
1: No,
0: like al vivo. Frenético.
1: La paternidad es loquísimo, El segundo hijo, entonces, es el mejor que sale.
0: Sí, el segundo hijo es
1: la
0: el mejor.
1: La mejor creación es el segundo hijo.
0: Sí. Y en el caso de los 5 hijos, lamentablemente el cuarto...
2: No, el cuarto tiene
0: salís
2: toda la
0: muy
2: de
0: perjudicado.
2: Todas las de perder.
0: Salís muy
2: porque
0: perjudicado.
2: Generalmente también
1: para
2: está
1: mí
2: cerca
1: el quinto... Nunca, no recuerdo muchos casos de 5. De 4, sí. El quinto es una persona que se cría en la selva solo.
0: Sí.
1: Es Tarzán.
0: ¿Conocés una familia?
1: Sí,
0: amigos.
1: Claro.
0: Ahí están.
2: Sí, o también es uno que te agarra a la madre ultra mimosa, porque ya es el último y ya es de vuelta a ser madre de un bebé cuando yo ya no estoy en, estoy en una edad muy avanzada. Y también es como el nenito, ¿eh? Puede ser el nene de mamá extremo, ¿eh? El quinto, ¿eh? Puede ser, no lo dejo hacer nada.
1: Bueno, puede ser. Pero a la vez va a tener tanto bagaje cuando salga a la vida. Tener cuatro tipos, hermano o hermana, ¿no?
2: Y de hecho el hermano mayor, el primero, es casi un tío, un primo para él. Sí. Un primo grande.
0: Un segundo padre.
2: Claro, un segundo padre. Pero qué difícil cinco. Boludo.
0: Cinco hijos. No. ¿Cuántos te hubiera gustado? ¿Cuatro?
2: Para mí, yo iba a buscar tres. Bien. Aún sin salir gemelas, mira, iba a buscar el tercero en algún momento.
1: ¿Y analizaste el cuarto en algún momento? ¿Igual el cuarto?
2: Sí. ¿Sí? Sí, boludo. Bien. Hubo momentos de ganas de cuarto, pero no. Después había quilombos de todo tipo.
0: ¿Cuál es el preferido de Antonio Ríos? Tiene 25. Nada, Antonio Ríos no le debe dar bola ni nada.
2: Es una convocatoria mundialista.
1: Es que el mismo caso Maradona. Y la otra vez dijo lo que realmente ignoraba.
0: Y Locomotora Castro la otra vez también, un papelón. Tiene como 11 hijos, ni se acuerda. Un papelón. Un padre hijo de puta. ¿Cómo no te vas a acordar? Un padre irresponsable, algo que no somos nosotros, claramente.
1: Y pero por tener pocos hijos también, te lo marco.
0: No, sí y no. Sí y no.
1: Nosotros, al tener poquito, sabes todo de tus hijos. Tenés 11, se te complica.
0: Tener 11 hijos.
2: Es qué duro el tema del cariño a los hijos y la diferencia... Lo que te pasa con cada uno es impresionante.
0: ¿No es sano también que haya
1: igual
0: diferencia?
1: Debe haber buenos vínculos con las dos.
2: Sí,
1: con
2: todos. Sí, claro. sí, boludo.
1: Los
2: eso
1: tres
2: sí,
1: en tu caso.
2: Eso seguro. Pero es verdad que hay diferencias con ciertas cosas.
1: ¿En rarísimo. La ternura o en la paciencia?
2: No sé, boludo. Y no sé si hay también, dos, sí. No sé si hay, también hay cosas que en su personalidad, cosas que te faltan a vos y ves que la tiene y decís, me da admiración.
0: Excelente.
2: Esto, ¿entendés? O al revés, o cosas que... Te ves reflejado en cómo resuelve ciertas cosas y dices, ay, esto, sentís empatía, ¿viste? ¿Lo entendés? Sí,
1: claro.
2: Para mí eso también debe influir un poco.
1: ¿Qué, Joró? Porque estabas queriendo meter y no aparece el hueco.
0: Ya cambia el color.
1: Sí. Ya le metí directamente.
3: No, que ahí en el chat está diciendo, por ejemplo, un muchacho que es el segundo de tres y está totalmente relegado. Y yo lo veo en mi grupo. A mí, en general, cuando son más de dos, el del medio, en general, no se le da bola.
2: Pero pará. Que eso también puede ser una ventaja, estar relegado. Que no te metan tanto el ojo encima.
1: Claro.
2: Puede terminar siendo una ventaja.
1: ¿Qué consecuencia crees que te trajo a vos como hijo mayor y unificando el gremio de los hijos mayores?
2: ¿Consecuencias?
1: Sí, ser primer hijo.
2: ¿Buenas?
1: ¿Culpas?
2: Sí, culpas de todo tipo. Autoexigencia.
1: ¿Autoexigencia?
2: Cumplir, siempre ser un ejemplo. Terrible, desde la escuela, y bueno, así fue, quedé todavía.
0: Es increíble que diga eso, boludo, es espectacular.
1: Yo ya lo escuché esta teoría, por eso quería que...
2: Pero sí, boludo, el colegio era un trauma, total. Cumplir.
0: Explota el chat.
2: Ventajas también, no con mis viejos, pero con el resto de la familia, he sentido ventajas fuertes con respecto a mi hermana.
1: ¿En cuanto a cariño?
2: En cuanto a cariño, sí. ¿Sabes? Era el preferido.
1: ¿Y cómo lo notaba? ¿Regalos? ¿Mejores regalos?
2: Sí, como te hablan diferente, ¿viste? No sé, es como que te dedican más tiempo, más amor.
0: Paloma, mira el programa.
2: Yo también devolvía, ¿eh? No creo, estaba laburando. Yo devolvía también igual, ¿eh? Yo era muy... con mis abuelos, sobre todo.
1: Soy la menor y al mayor siempre le dan más poder que vos, te hacen obedecer. Sí.
0: Soy hijo del medio, es verdad, todo lo que dicen, somos los olvidados. ¿Sabés dónde hay claramente se puede... Se puede decir impunemente, los abuelos sí creo que dicen impunemente cuál es el nieto
1: favorito. Para todos los temas, ya no me importa lo que pienses de mí. Yo te voy a decir cuál me cae bien y cuál me cae bien mal de tus hijos.
2: Exactamente, es terrible eso, ¿eh?
0: Hay nieto favorito, se nota claramente.
2: Y eso, no lo ocultan. Los abuelos no lo ocultan.
0: Sí, impune.
1: Santi, ¿qué quería decir?
4: No, le decía a Joro que yo tengo dos hermanos. El del medio claramente es el más tranquilo, el que en un momento quedó medio relegado. Pero yo soy el mayor y el más chico, obviamente, el más mimado.
1: ¿Y vos coincidís con Joaquín que el mayor?
4: 100%.
1: Qué
4: toda
1: terrible.
4: La responsabilidad, todo el primer ejemplo. Bro,
2: todos los ojos puestos, todo el tiempo. Sí. A ver qué haces.
1: En caso de hijo único, todos los ojos puestos ahí.
0: Sí, bravo.
2: Toda una generación se viene ahora.
1: Y por eso te quiero decir, o sea, esto en una época, el hijo único quedaba mucho más expuesto en un contexto social donde todos tenían hermanos. Totalmente. Pero ahora...
2: Ahora no sé.
0: Benny tiene un montón de amigos en la escuela, únicos.
2: ¿Cuántos? Olivia, ¿cuántos?
1: Un solo compañero con un hermano.
2: terrible.
0: ¿Cuándo,
2: dato,
0: ¿cuándo,
2: eh?
0: Vamos, ¿cuándo vamos
2: a multiplicar?
0: Ocuparnos de eso?
1: Sí, pero es una época donde la gente va para el otro lado. Está agarrando para el otro carril, ¿eh? Sí.
0: Son decisiones, diría
2: ya son,
0: Miguelito.
2: Ya tener un hijo es tomar un riesgo directamente.
0: Ahora ya está. Yo creo que no hay tanta diferencia.
1: Pero al haber muchos hijos únicos, ¿es muchos pibes traumatizados con culpa para siempre? Nah, ¿o se unifica y están todos la misma?
0: Ah, está bien, es buen punto.
2: ¿Cómo decir? Te juro que es un escenario tan, tan poco común, o que es tan inédito, que no sé qué va a pasar, boludo. Porque además es la desaparición del hermano. No hay como figura.
0: Como vínculo.
2: No existe más ese vínculo, boludo. Entonces esa cosa es, terminás teniendo amigos que considerás hermanos después, o es algo que ya desaparece para siempre.
1: Puede ser eso. Primos más cercanos también.
2: Y además esto se junta. Hijos únicos con padres que no toleran ver a sus hijos frustrados, boludo. Que eso es un cóctel salvaje, ¿eh?
1: Explosivo.
2: Pero salvaje y gravísimo. Sí, gravísimo, ¿eh?
0: El programa hay veces que tiene baches. Cuando tocamos este tema es imparable, boludo.
1: No, el programa...
0: Estamos desesperados por hablar, boludo.
1: Y es filosofía total, además. No. Pero bueno, tiene que ser paternidad de última programa. No lo va a ver nadie, pero bueno, puede ser lo que nos interesa a nosotros.
2: Pero sí, eso.
1: Hay que conseguir. Poca tendencia a la frustración y encima...
2: Y atención completa, 100% de atención para vos.
0: Te mata, ¿eh? Las ventas globales de pañales,
2: no sufrí,
0: deben haber caído, ¿o no?
1: Sí, obvio. Como caen las salas de los jardines,
0: los jardines
1: las maternidades.
0: Es impresionante. Clement tiene en su jardín, hay salas de 5 pibes.
1: Igual,
0: 6 pibes.
1: El otro día, no, en algunos juntan,
0: sí,
1: juntan
0: salas
1: ya. El otro día,
0: Marcelo Salas.
1: El otro día nos decía un amigo en común que hay un tema también en el medio no considerado de fertilidad de la gente en el mundo.
0: ¿En serio?
1: Pero yo no le doy validez. No,
0: a ver,
1: no,
0: ¿cómo es la teoría?
2: No, dijo algo de los microplásticos.
1: No solo, la gente no solamente no tiene hijos por un tema
2: cultural,
1: económico,
2: cultural,
1: que ya le esquiva el mandato, sino que también es un tema de fertilidad, falta de fertilidad.
0: O sea, el espermatozoide está más
1: dañado.
0: Castigado. Más dañado.
2: Sí.
0: Menos hábil.
1: Como el mundo, como todo.
0: Menos hábil.
2: Sí.
0: Así como cayó el coeficiente intelectual. ¿Viste esa teoría de que el coeficiente intelectual venía subiendo desde los años 50? Todos los años subía el promedio. Y desde 2016 está estancado.
1: Mirá,
0: y ahora viene creciendo.
1: 10 años.
0: Se puede hacer esa curva de espermatozoide, la habilidad del espermatozoide versus coeficiente intelectual.
2: Y con la IA empieza así, ¿eh?
0: Sí.
2: El coeficiente intelectual, pero definitivamente, ¿eh?
0: Hoy entrevistado, el que lo dijo,
2: en
0: Gelatina vino a Dad y estuve todo el tiempo acordándome de vos, boludo.
1: Hasta el momento son 6, ¿te se cayó?
0: Sí.
2: No, es terrible.
0: Me acordé todo el tiempo de vos, boludo. Y él fue que dijo esto de la inteligencia, ¿cómo es? Del coeficiente intelectual.
2: Bueno.
0: Toda la entrevista mi cerebro era Joaquín.
2: Ay, boludo. Teníamos, no sé si ya ir con la consigna, Ger. Pero es que también estaba pensando que tenemos que hacer la consigna de paternidad, hijos y qué lugar de hijos sos también.
0: ¿Qué invitado puede servir para ilustrar este tema de la paternidad? Que venga alguien que sea como la cuarta pata de una mesa full paternidad.
1: Mucha gente para mí puede hablar muy bien de paternidad. Muchos.
0: ¿Ejemplos?
1: Sí. No se me ocurre.
2: Pero
1: ninguno.
2: Tiene que ser
1: gente. Tomás Rebol es uno.
2: Claro, que tiene que, que esté dispuesta a hablar mal de cosas de la paternidad y de sus hijos también, ¿viste?
0: Miguel,
1: por supuesto. Violeta,
2: Ernesto es buena.
1: Violeta Ortiz Berea habló muy bien, porque no era un lugar cómodo en el que se ponía. Ay, no, hay Alfredo es excelente con el tema de paternidad.
2: También, y Ernesto también, que tiene 800.
1: Ernesto podía este tópico decir concretamente, ¿eh?
2: Sí.
0: ¿Cuántos hijos tiene Ernesto? ¿Tres?
2: Cuatro.
1: Distintas gestiones,
2: además. Hay muchas gestiones. Es todo un...
1: De hecho, Ernesto, yo lo conozco a Ernesto en el Otamendi, él teniendo un hijo.
0: ¿En serio?
1: Su cuarto hijo.
0: ¿Y vos también, o no?
1: Y yo con Olivia.
0: Ah, o sea que tiene
1: la
0: un hijo
1: La primera que
0: tres.
1: Lo vi.
2: Sí, Erno, de hecho,
1: aparece Ernesto en escena, es espectacular.
2: ¿Está acá? El hijo está trabajando acá.
1: ¡Claro!
0: Estaba el otro día en el circus.
2: Ahí está, Erno.
5: ¿Cómo estás? Lo felicito. Primero quiero hacer un descargo, porque me reí de principio a fin el otro día en el show. Y Germán encuentra un momento donde estoy serio. El único momento donde no me río.
2: Es una foto
5: y
2: terrible.
5: Obviamente es un reproche.
1: Es terrible, la imagen.
0: ¿Podemos ver la foto?
1: No solamente es aburrido, sino...
5: La gata estaba... una fila arriba mío y me vio estallado.
0: Sí, sí. Y estuve filmando, aportando contenido. Todo la pasamos
1: bien. En la foto, es una foto que se va a analizar en Panamá, donde está todo Vorterix, que todo. Estaban todos en una tribuna y las caras son de pero graves, graves, graves.
2: Bostezos celulares.
0: ¿Estoy no? Pero,
1: ¿estoy? No, no,
5: sí, no. Sí, estás, sombra, Germán, la precisión que tenés para encontrar el momento justo donde quizás estábamos un poquito serios. Me asombra. Increíble. Quirúrgica la búsqueda.
1: Bueno, Erno, muchísimas preguntas.
5: Sí.
1: Vos con cuatro hijos.
5: Sí.
1: ¿Tenés uno que querés más que otro?
5: No. Y es algo que pasa habitualmente porque decís, bueno, la novedad del primero, el último, porque el último es de mi actual mujer. Claro. Entonces, los tres primeros son con la primera mamá. Pero, uy, los del medio no. A mí no me pasa. Cada uno de mis hijos es hijo único para mí. Y para ellos también es un problema.
0: Escuchame, ¿alguna respuesta sin cassette puede ser?
5: No, dale, boludo, en serio te lo digo.
1: Muy bien plantado.
5: En serio te lo digo.
1: No, yo te creo, yo te creo.
0: No, pero acá lo que dijimos es se quiere diferente, digamos. Como
5: se quiere diferente. Cada uno tiene su particularidad y en base a eso vos también establecés tu vínculo, digamos.
0: Exacto.
5: Me parece que va por ahí.
0: Bien.
5: Pero me pasa a mí con cada uno que tiene sus cosas y cada uno a mí me enamora como padre de una manera distinta.
0: Sí. Excelente.
2: De hecho, una de las...
5: Che, pará, tenía que decir otra cosa, no, y ser más polémico.
2: Pero sí hay...
5: No, ¿puedo decirlo?
2: No, yo dije que, por ejemplo, en mi caso, que sí hay momentos en que tenés cosas con uno que no tenés con los otros. En el real. Sí, sí, sí.
1: No, hay más paciencia con uno que con otro, debe existir también. Sin que eso repercuta en cuanto a cariño.
2: Exacto.
1: Menos paciencia, bueno, este me irrita más porque, no sé, se queja más, no sé.
2: Tal cual. Y de hecho, a veces con alguno debe costar más encontrar ese punto en común. Totalmente. O ese punto que te enamora de tu hijo.
5: Totalmente.
2: Con lo cual,
5: y pasa más.
2: Esa es nuestra responsabilidad, buscarlo.
5: Exactamente. Mis hijos del medio, que son dos, o sea, Martina y Milo son mis hijos del medio, con ellos son los que me cuesta más encontrar ese vínculo, que además son mis hijos rubios.
0: Bien, ahí te vas sentando, bien.
2: Erno, y otra cosa te pregunto.
5: Mis hijos rubios es lo que más me cuesta encontrar eso.
2: Hasta ahora.
5: Que son los dos de River, ¿no? Sí, perdón.
2: Hasta ahora. ¿Cuál fue el momento de tus hijos que más te costó como padre? ¿Qué momento
0: excelente
2: de ellos?
0: Pregunta.
2: ¿Qué edad de ellos?
5: Como padre, cada uno su... Pero creo que hay uno que está saliendo de la adolescencia, más que nada por todo lo nuevo que... Y yo no, cada momento es un problema para el padre.
2: Claro.
5: Les aviso.
1: Sí,
5: cada instancia va a ser un problema. Una novedad de
1: increciendo,
5: problema.
1: Increciendo.
5: Y la adolescencia es un problemón.
2: Y un problema no conocido para nosotros, porque
5: no
2: hay escenarios que no teníamos.
5: Exactamente. Escenario nuevo muy, muy complejo. Uno de los momentos de más conflicto de los pibes y todo. Y hay, en este momento, en particular, hay uno en la adolescencia que me está costando encontrar la interpelación.
2: Claro.
1: Que eso se habla muy frecuentemente, de que es una edad donde el diálogo se parte.
5: Exactamente, hay un diálogo que es desigual, unilateral. Sí. Y uno no sabe bien. Uno no sabe bien.
1: El que está acá, el que está colaborando con nosotros...
5: Santino. Sí, ya terminó. Pero Santino es un fenómeno.
1: Por eso, esa es una batalla ganada.
5: Es una batalla ganada, sí. Eso me salió bien.
0: Estaba el otro día, el domingo estaba en el circus, Santino.
5: Sí, fue el otro día con un amigo, porque fanáticos obviamente de ustedes, de Pan en la Mano, y fue obviamente grabó todo y estaba estallado. Sí.
2: El tema es que hay momentos en que tenés que entender que ellos no te quieren hablar, ¿viste? Es terrible.
5: Para
2: nosotros es un duelo que hay que hacer, pero les rompes las pelotas, boludo.
5: Sí, uno tiene que ser comprensivo, magnánimo en esos momentos. Sí. Pero uno tampoco, ¿viste? Está la cuestión personal de cada uno, del laburo, de la poca paciencia y todo. Y hay que encontrarlo eso.
1: Pero además no sirve el diálogo roto, enojarte porque no te respondes. No, vos necesitás saber qué está sucediendo.
5: Necesitás, no sirve enojarte.
2: El reclamo es peor todavía. El reclamo
1: no sé
2: lo ahuyenta todavía,
1: boludo.
2: Más.
1: No sé cómo voy a hacer.
2: Va a ser duro, boludo.
5: Pero lo van a resolver. Uno no sabe cómo, piensa que no y...
1: Las cosas avanzan.
5: Avanzan, se dan.
1: Hasta ahora sucedió eso, ¿eh? Desde que nació Olivia, hoy yo digo, loco, superamos mucho el escollo.
0: Sí,
1: claro. Y claro, van pasando, como aparecen nuevos, los de atrás ni los miras más, ¿viste?
5: Y te van a ir pasando. Es difícil, ¿eh? Y es difícil a veces la tolerancia, la paciencia, pero está.
1: Gracias, Erno.
2: Gracias, nada, amigo,
1: no un especialista, estamos. Un especialista. Y un semental también, ¿no? todo las dos cosas.
2: Es hermoso.
1: Bueno, terrible, terrible tramo, pero no
0: estoy
1: sé,
0: agotado,
1: porque la cocina
0: agotado.
1: Va a ir para otro lado totalmente diferente, pero bueno, fue una explosión de paternidad de pronto.
2: Impresionante.
0: No podemos.
2: Mucho no hablábamos así de paternidad igual, ¿eh? ¿O sí?
0: No, porque.
1: Siempre se toca de costado.
0: Siempre se toca de costado, pero nos vamos rápido porque si hay consigna, después viene un invitado, entonces no queremos sacarle tiempo a la consigna. Hoy, como que tenemos que estirar hasta las 5. No, estirar no, pero.
1: Y estirar no es la mejor palabra.
0: Tenemos más tiempo. podemos desarrollarlo un poco más.
2: Bien la camisa, ¿eh?
1: Sí, leñador, su mejor, ese, su sí, mejor, pero su mejor look siempre es leñador. ¿Sí?
2: Claro, porque el escocés a vos te queda bien con el pelo, el color de pelo.
0: Queda bien.
2: Me parece que marida bien.
0: Estoy bien de pelo.
1: ¿Sí? Y capilarmente prendió, vos sabés que prendió la Patticini. Sí.
2: Bien.
0: ¿Estás tomando algo vos?
2: ¿Para el pelo? Algo.
0: Sí.
2: No, pero dejé, abandoné la crema enjuague. Abandoné bien el acondicionador. Bien. Después, por consejo de mi peluquero.
0: Yo fui al tuyo. Fui al, fui al peluquero.
2: Háblale, Damián.
0: Fui al peluquero de Juaco.
1: Háblame de Damián.
0: Me pareció.
1: Emocioname con Damián.
2: Vino al circus también. ¿Eh?
0: Sí, lo vi. Otro, sí, que, lo vi. Otro que rompió el código y, e Instagram.
2: Ah, sí.
0: Sí. Damián me pareció un gran personaje.
2: Gran
0: y
2: personaje.
0: Y un buen profesional.
2: Sí. Tiene bueno que es privacidad total cuando te cortas el pelo.
0: Queda estás, cerca de acá.
2: Que, queda a dos cuadras de acá. Soledad. Estás solo con él.
0: Dejás el auto acá. Tac, te vas.
2: Sí, que. Le, ahí, y además, no hay nadie en el lugar. Vos
0: la próxima vez me dijo, no, venite antes del programa, ya, ya te conozco, lo hacemos al toque. Así que un día que llegue tarde.
2: Bien. Bueno, ¿qué más?
1: No, vamos a la consigna. Vamos Gatti. A la consigna y vamos a fondo con de acá la consigna.
0: A fondo. Bueno, la consigna del día de la fecha tiene que ver con aspectos extravagantes de los amigos.
2: Bien.
0: Al amigo se lo quiere, se lo ama, quizá más que un hermano. Se lo elige incondicionalmente, o no tanto, pero es un vínculo. Uno de los mejores vínculos de la vida es el de la amistad. Sin
2: para
0: embargo,
2: mejor, para mí el mejor.
0: Para mí el mejor también, ¿eh?
1: Para mí también.
0: Sí. No quise arriesgar y por cagón, pero gracias, Juá. Sin embargo, todos sabemos que nuestros amigos tienen algún aspecto que decís, che, esto es rarísimo que hace mi amigo. Por ejemplo, las 14 botellas de agua que tenía, claro, que tiene Germán.
1: Que tengo, que sigo teniendo, no,
2: sí,
1: no.
2: Sí, sí, sí.
0: En la, vos decís, si te plantean ese caso, decís, che, este chabón es raro, está mal. Sin sí. embargo, uno
1: Para vos
0: le
1: fue
0: todo.
1: La gata caminando por la calle, cuando la primera vez que salíamos juntos y haciendo pis en árboles.
0: Sí.
1: Era como estar con
0: era algo que él sí. te decía.
2: Sí, sí, sí. Ya el escupitajo en árboles también me parecía sí. fuerte. Pero sí, sí, hacer pis en, fue como fue un comentario que tuve que hacer. Pero bueno, también entiendo.
0: Mi amigo del interior.
2: Entiendo sí, de dónde venía.
0: Me acuerdo una vez por Parque Chas que caminamos un montón, ¿se acuerdan?
1: Sí, sí, sí.
2: ¿Sí? ¿Cuándo fue? Se me lo olvidé.
1: Una reunión en Urquiza fue.
0: Una reunión en Urquiza que salimos a caminar por Parque Chas. Obviamente.
2: ¿Por la araña? ¿Por la tela araña? Yo
1: necesito buen clima.
0: En estado canábico, seguramente.
1: Sí, sí, sí.
0: Y
1: caminando rapidito igual, ¿eh?
0: Sí. Y ahí nos
1: perdemos. No, pero tu peor versión fue en Palermo, ¿eh?
2: Sí,
1: cuando intentás pelearte con un
2: con
1: seguridad.
2: Un
0: sí, me acuerdo.
1: Pise la vía pública.
0: Sí.
1: Vas por la calle y la cortás.
2: Acá cerca.
0: En sí, Niceto, me acuerdo. Niceto y Ravignani. Y
2: sí, sí. Fue como el tramo entre Niceto Vega y Dorrego hasta sí. Niceto Vega y sí. Juan B. Justo.
0: Ese, no fue ese, la noche que cuadras. Nos cruzamos con el de ese que dice, ustedes son los
2: la
0: normandos.
2: La noche de los normandos, sí, sí, sí.
1: Que casi, o sea, casi termina las piñas.
0: Sí, pero siempre zafamos.
2: Qué buenas épocas, boludo.
1: Gran época. Bueno, cosas raras tuyas, Juan.
2: ¿Yo qué tengo?
1: Y tenés.
2: Tengo
1: un créeme bueno, que alguna
2: el
1: debe
2: bidón
1: tener.
2: Es una extravagancia.
1: Bidón.
2: El bidón es una extravagancia. A veces las muequitas en soledad, a la nada.
1: El pozo en la mesa, lado de la mesa, otra época, otra sí. extravagancia directamente.
0: A mí, ¿sabes qué me parece extravagante vos? Que siendo tan desprolijo, seas tan obsesivo con eso de los anteojos.
2: Eso, el protocolo Ray-Ban.
1: El protocolo Ray-Ban es rarísimo.
0: Eso es rarísimo, boludo.
1: Protocolo Ray-Ban.
0: Eso es rarísimo. No es propio de tu personalidad, boludo.
1: No tiene tanto cuidado con nada.
0: Con nada. Ni con

0: tenés un álbum de figuritas.
1: Eso, con el álbum de Italia 90. Con
0: no sabés hojas, el aspecto, sí, boludo, sí, pero loco además,
1: Regazzoni.
0: Medio rega, medio rega, sí.
1: Sí, bueno, eso también tuve.
0: Bugatti.
1: ¿Bugatti qué tenés? Extravagante.
2: Y bueno,
0: esto.
1: Tu manera de correr para mí es extravagante. Sí. Perdona que te lo diga. Cuando corres, te volvés raro.
2: Extravagante para mí que uso crema. Para mí uso demasiadas cremas desde hace mucho tiempo.
1: ¿Qué?
2: Uso mucho crema de manos. Eso me parece extravagante.
1: ¡Aya!
2: El otro día me compré mis cremitas.
1: ¿Pero qué sentís? ¿Las manitos secas?
0: Sí. ¿Vos qué sos, laboratorio Roget?
2: No, compro unas caras,
1: Danesas, pomitos noruegas.
0: Y te pones en mano caras, mano cara y
2: no,
0: cuerpo.
2: No, solo mano.
1: Pará, me encanta este. ¿Cómo? Vamos a ver, paso
0: ya
1: a paso.
0: No va a ser, no va a entrar hasta 4 y cuarto, le quiero decir a la gente.
1: ¿Cuántas veces en el día te pones crema en las manos?
2: Es medio toque. Cada vez que salgo de mi casa.
1: Antes de salir.
2: Sí. Y
0: pero a veces, ¿cuál es el?
2: Después de lavar los platos, me pongo crema.
0: ¿Lo usás con el alcohol en gel?
2: Un poco sí.
1: No cuando te levantás, o sea, siempre es antes de salir.
2: No, antes, y bueno, pero me baño y antes de
0: ¿y
2: salir.
0: ¿Y el rostro
2: de mi casa
0: también?
2: En rostro me pongo una después de bañarme.
1: ¿Y vos qué querés? ¿Estar fresca?
2: Me da algo de la fresca.
0: Humedad.
2: Fresca. El femenino. El femenino no.
0: No me falte ese respeto tampoco. No. Yo te puedo jamás hacer cualquier cosa, pero no me falte ese.
2: Vamos a jugar arriba del cinturón. Pegamos arriba del cinturón.
0: Pero escuchá, vos con tanta barba. No, sí. ¿Cómo hace la crema
2: pero
0: para
2: no me
0: penetrar,
2: pongo la barba,
0: penetrar en los
2: acá,
0: poros? Es muy poco espacio el que tenés en pelo.
1: Claro, no querés que, te que se te reseque la
2: sí,
1: cara.
2: Eso.
1: Y las manos. Es un
2: y
1: tema
2: desde
1: que
2: hace
1: no
2: muchos años, Lo heredé de un primo hacía. Un primo, en la casa de mi tío siempre había que todos usaban crema. Había mucha, abrías un cajón y había crema.
1: ¿Y sentiste el cambio en un momento?
2: Sí. Heredé esa costumbre. Bueno, antes de que se pusiera de moda el skincare y toda esa boludez que hacen ahora.
0: ¿Así también?
2: No.
1: Es un poco es un poquito extravagante.
2: Es extravagante. Yo me
0: totalmente extravagante.
2: Porque además me voy a comprar, cuando se me acaban, voy, compro y gasto, te diría, por encima de mi presupuesto.
1: Bien. Yo tengo la otra extravagancia, las gaseosas cuando ya queda. Al final no.
2: No se toma.
1: Hay otra, se abre otra.
0: El otro día se lo cuestionaron en la reunión de perfil.
1: Si queda un tercio de botella grande y quedan más, se abre la siguiente. No se toma más esa.
2: Por más que se haya abierto ahí.
1: Por más que se haya abierto en esa misma noche.
0: Quedando esto ya la larga.
1: No, no.
3: Tengo un amigo hablando. Perdón, que interrumpa, pero hablando de eso, que al revés, le encantan.
1: Sí,
3: o sea,
1: yo
3: cuando queda el culito, dice, uy, dámelo.
1: Mi
3: colección de culitos
1: igual.
3: De. Sí, bueno, sí, me queda mal eso.
1: Con poco gas. Hay gente que le gusta más con poco gas y medio avejentadita.
2: Hay gente que la bate con cuchara. No. Entonces vos debés tener una estrategia, ahora te voy a seguir la próxima reunión. Cuando queda poquito. Vos ya la debes mandar a otra zona de la mesa.
1: No me sirvo más.
2: Ya impunemente.
1: La mando a otra zona que la. Es más, si tengo que servirle. Quizás me vuelvo totalmente solidario y le sirvo a todos los vasos restantes.
2: Claro,
1: para que se acabe
2: un poquito más.
0: Y el otro día lo he descubierto.
1: Este.
0: Pero yo te banco, boludo.
1: Perdón, voy a tirar otra. ¿Qué momento? Esto no tiene nada que ver, pero también me hizo acordar con eso. Cuando vas a una panadería, a esa panadería tuya que te gustan las medialunas, y sabes que quedan 8 medialunas de manteca, pero ya están frías, y atrás ves en la cocina. Las 24 calientes que las van, a poner. No, vos decís. Me da cosa decirle, no quiero ninguna de acá, quiero una de
0: yo
1: adentro.
0: No puedo decirlo tampoco.
1: No me
0: animo. A veces con el pan.
2: Si sos cliente.
1: No, es terrible.
2: Yo, de hecho, el café que vamos.
1: Es terrible.
2: Ya con Sol es impune. Decimos, no, ese budín no, dame el de acá.
1: ¿Sí?
2: Si sos cliente de un lugar, es eso.
1: Va
2: a ser cliente de un lugar, es eso.
1: No, pero hay gente haciendo cola, ¿viste?
2: ¿Qué?
1: Estás como cagándola a la gente de
0: la
1: atrás.
0: La calentita, no me puede dar la calentita.
1: No me puede dar las calentitas.
2: Bajito. No me puede dar.
0: Sí, las de atrás están
1: mejores.
0: No, sí. No, todavía no están.
1: Pasa lo mismo con las papas fritas de los lugares de comida rápida. Viste que cuando sacan las nuevas
2: la
1: fritas, las freidoras, esas están calientes.
2: Y duritas, las otras están con la luz.
1: Te sirven el culo, el final, cuando te sirven en la cajita, al final.
0: Frío, aceitoso, aceite viejo, aceite
1: por
0: usado.
1: Por 4 paquetes no recibí el nivel top.
2: Tengo ganas de comer una hamburguesita.
0: Bueno, mandate una cagadita, como decimos. Me voy
2: una hamburguesita
0: una cagadita
2: de cadena. Hay una nueva ahora.
0: Hay audios. Parecieron varios con amigos cleptómanos.
1: Bueno.
2: Uy, apasionante, Rubén. Apasionante, me gusta.
1: Sí, sí, sí, sí.
0: Bien.
2: Conozco
0: bien
2: un caso.
4: Hola, Neuros. Bueno, tengo un amigo que tiene el aspecto extravagante de desnudarse por completo cada vez que va al baño a cagar. no tiene problemas en cagar en cualquier lado, en cualquier baño, donde sea, no es por ahí el problema, sino que cada vez que lo hace se tiene que desnudar por completo.
1: Es impresionante. Saludos.
0: Excelente, excelente.
2: Me pregunto cómo consiguió el dato, cómo se

0: cuenta.
1: Ya lo había contado.
0: Él lo debe haber confesado.
2: Sí, impresionante. Sí, sí. Impresionante.
1: Facundito Campazzo tiene como extravagancia que después de ir al baño se tiene que bañar. Sí o sí.
2: O sea que aguanta siempre para aguanta, el momento que tenga que ducharse.
0: Pará, número dos.
1: Caca ducha.
2: Bueno, ¿eh?
1: Buena.
2: Yo sí estoy, tengo uno, es oscuro, ¿eh? Pero si tengo...
0: 4 de la tarde.
2: Es para psicólogo, además.
0: A ver.
2: Si tengo... Si estoy en una situación de comodidad, o sea, en mi casa, para lo segundo, a veces disfruto de aguantar. Lo disfruto, ¿eh?
1: No.
2: Pero no es una manera de decir.
1: Es gravísimo,
2: lo
1: boludo.
2: Disfruto.
1: Es gravísimo.
2: Si, yo te repito, voy a decir algo. Si está todo asegurado, que yo sé que voy a poder ir en el momento que quiero.
0: Me siento identificado.
1: ¡Vamos! No lo
0: pará,
1: puedo creer.
0: Yo le llamo...
2: ¡Vamos, Diego!
0: Si estoy tomando mate, digo, uno más. No, un matecito más.
2: Un ratito
1: más. Dame uno más.
0: Lo esteriqueo.
2: Tami ya me conoce los movimientos físicos. Me empiezo a parar. Y hago como un cruce de piernas y se me empieza a poner la piel de gallina.
1: Pero, ¿y qué te dice?
2: Te dice, sos un pelotudo. ¿Cómo te pusiste a la banda en la gana acá?
1: Qué bárbaro, es gravísimo.
2: Hay algo de placer, boludo. Es increíble, pero hay algo de placer. No,
3: ¿pero qué es porque después sale con menos esfuerzo?
2: No tiene nada que ver con lo que viene después. Después se hace normalmente. Normal.
0: Yo te digo que
2: hay algo de esa sensación. No sé, boludo. Es genial. Genera placer, no puedo explicar, no es sufrimiento, repito, cuando está todo,
0: claro.
1: todo cerca,
2: cuando está todo a mano,
1: todo cerca,
2: y puedo ir en el momento que quiero, cuando domino la situación.
1: Baño libre, todo.
0: Finalista terrible. Joaquín Cabana.
2: No,
1: y realmente sí. ¿Y por qué decís que para terapia, Juan?
2: Porque me dijeron que hay una cosa que se llama la fase anal,
0: sí,
2: que realmente es eso, que de chico hay algo como de placentero.
0: Creo que es fase anal sádica, si no me
2: ¿sí?
0: equivoco.
2: Puede
0: la
2: ser, ¿eh?
0: Denominación. Si hay algún psicólogo en el chat.
2: Si hay un psicólogo en el chat, o está Mati, que no sé si está por ahí, que me venga a explicar. Pero dicen que es una etapa que muere en la infancia, ¿entendés? Que, sí, que lo tenés en los primeros años de vida y después ya, obviamente, te convertís en una persona normal. Pero yo lo mantengo hasta el día de hoy.
1: No, te llevas la noche del Dazzler. Creo que nadie te va a poder
0: superar. Dazzler, cine, todo, haz lo que quieras. Che, el programa está impecable. Hasta ahora el mejor programa del año.
1: ¿En serio decís?
0: Creo que sí. No me acuerdo de marzo, abril. Claro. De hecho,
2: ahí está, mira.
0: Fase anal.
2: Entre el primer y tercer año de vida. Es terrible.
0: O sea, está
2: boludo.
0: Medio pasadito
2: hasta
0: igual. Está medio pasadito
2: a los
0: igual.
2: Años
1: a 43 años pasado.
0: Pará, ¿y fase anal sádica lo inventé yo o existe? Yo creo recordar...
1: Suena oscura.
0: En el CBC de psicología enseñaban eso.
2: Ay, pará que no llegué a terminar de leer.
0: Para
2: que no, es que me interesaba, boludo. Que representa la... Dice, el conflicto central gira en torno a la capacidad de retener o expulsar la fuerza voluntad.
0: Claro,
1: representa
2: la primera gran experiencia de independencia y de negociación con las normas de los adultos.
0: Hoy es el día del psicólogo. Feliz día a todos los psicólogos.
1: Un saludo a todos los psicólogos, loco.
2: Qué fuerte, ¿eh?
0: Le bueno. escribo a mi psicóloga por el feliz.
1: Sí, escribile ahora en vivo. En vivo, escribile. Ponete un audio mientras.
4: Hola, negros, ¿cómo andan? ¡Gatita! Tengo un amigo que siempre se baña y se perfuma antes de hacer actividad deportiva. Llámese gimnasio,
1: la previa,
4: fútbol, pádel, sea la hora que sea.
0: Está bien. Lo banco.
2: Se baña.
0: Sí, yo de hecho cuando salgo a correr generalmente salgo a la mañana y antes me baño.
2: Ah, vos tenés un tema fuerte con el tema de la higiene y la...
1: Sí.
2: Y la
0: no, pero pará, eso no tiene que ver con la higiene.
2: Estamos hablando de un tema fuerte de la higiene.
0: No me despierto, no, boludo.
2: Tenés algo con la higiene a la hora de salir de tu casa. Necesitás que todo esté pulcro. Manitos con crema, el cuerpito limpito para salir a correr.
0: Digo no.
1: Cuerpito. Es increíble que te raspa. Escucha,
0: no, pero eso tiene que ver con... Si no me baño, no me despierto. Después vuelvo, es una paja porque te tenés que duchar de vuelta.
2: Sí.
0: Pero es una duchita rápida.
1: Doble ducha, lo darín.
0: Doble ducha, pero ahí sin pelo, sin nada. Es una ducha, sin más.
1: Audio. Sí, sí.
5: Hola, amigos, ¿cómo andan? Yo tengo a mi mejor amiga Sofi, que ella es... Yo la amo, es lo más... Pero tiene una peculiaridad que es que a veces ella está pensando en algo que te quiere contar y el mensaje te lo escribe pero a medias. Es decir, ella viene teniendo la conversación en su cabeza y manda solo una parte por mensaje. Y no solo eso, sino que ella usa el predictivo del teléfono, entonces no se entiende una chota lo que te quiere decir.
2: Un mensaje
5: hace ya casi 15 años que somos amigas y yo hasta el día de hoy no la puedo descifrar. Igual te amo, amiga, te amo, sos lo más.
0: Buenísimo. Cordobesa.
2: Buenísimo, y además esos códigos de amigos quedan en la historia, esos mensajes.
0: Pero te das cuenta de la neurosis que ella ya sabe que parte del mensaje...
2: Está en trance. Ella, la amiga está en un trance. En
0: claro, supone un mensaje mucho mayor que la amiga tuvo en la cabeza.
2: Banco a la amiga que le pasa eso, sí. Básicamente.
1: Adiós.
6: Hola amigos, saludos desde San Borondón, Ecuador. Tengo un amigo que come pizza con cuchillo y tenedor. Lo peor de todo es que mira mal a la gente cuando la agarramos con la mano. Chau, chau amigos.
1: Chau, chau viejo. Y acá hay gente que lo hace.
0: Sí, yo también,
2: Sí, a mí también me resulta más cómodo. Comparto con la gatita el temita de la grasita del...
0: Y la mozzarella es un queso...
1: ¿Cómo te llevas con eso, con situaciones de asado, de por ahí no hay tanta servilleta y tenés que...
0: No.
1: Cremita ahí, al lado del vasito de agua.
0: No, cero. De hecho, como cualquier comida en la calle, no me importa nada.
2: Pero, por ejemplo,
0: nada.
2: ¿Viste esas comidas que se come con la mano para ensuciarte? Ya, tipo costillita...
1: De cerdo, costillita de cerdo.
0: Ningún problema.
2: Hay que ir pelando el hueso a
0: pollo
2: full.
0: Con la mano, un pancho con mucha mayonesa, no me importa
1: pero
0: nada.
1: Pero con una... Hay una roche al lado.
0: No, si buscamos...
1: ¿Cómo le llama el laboratorio? No se llama Rochet, ¿no?
2: Sí, creo que sí. Pero es otra cosa, Rochet algo.
0: Sergio Rochet, el arquero uruguayo. La Roche Posay.
2: Posay, ahí está, la Roche Posay. Qué bien.
1: Sabe
2: está.
1: Todo, ¿eh? Estás metidísimo, boludo.
2: Dermagloss es de la Roche Posay. Perdón que me dije marca y... Bueno, ya está. Pero sí.
1: Vamos. Yo estoy otro. Para incursión, perdón, con una pavadita sobre el mundo crema, ahora que le pongo crema olivia algunas veces, es un producto atractivo. Bueno,
0: te voy a regalar un pomito. Ger?
1: No es tan asqueroso como creí, igual te queda un poco pegote, pero
0: no, esto es calidad. Yo te voy a traer un producto de calidad.
3: Bueno, perdón, pero yo cuando iba a lo de mi abuela de chiquito no quería tocar las cosas porque estaba todo encremado, que se te resbala las manos. Es un asco, hay cremas
1: y esas
3: que,
1: cosas
3: que
0: no. Y van. La abuela usaba la azul. ¿La de latita azul o la latita verde?
3: Claro, latita verde, sí.
0: ¿La H o la N?
3: O sea, te queda todo pegote.
0: La T y la N.
3: Audio.
7: ¿Qué onda, Neuros? ¿Qué onda? Yo la verdad que a Joaquín lo entiendo. Yo también me aguanto de ir al baño, pero ir para hacer pis, porque lo disfruto mucho. No voy a negarlo.
2: Pis no lo sabía, yo lo sabía con la otra.
1: No...
2: Con pis me cuesta más. Pero está bien, sí, cada uno...
1: Cada loco. Acá no se juzga. Acá no se juzga. Yo pis apenas puedo, lo expulso.
2: ¿Sí?
1: Apenas puedo.
8: Tengo un amigo que es desalineado con su estética, que usa ropa que tiene manchas, pero concretas y fuertes de tuco, por ejemplo, o está... mucho tiempo sin afeitarse, pero a la vez, en todo ese desorden estético, encuentra un orden dentro de que es nuestra biblioteca del grupo. Él tiene absolutamente todos los registros vivos, audiovisuales, que hay del grupo, y no los tiene más nadie, es nuestra biblioteca. Nos llama Alex, le decimos que tiene su biblioteca de Alexandría, que es todos los archivos del grupo.
0: Bien.
2: Eran dos aspectos diferentes que no están vinculados.
0: Que es un desprolijo total,
1: con la estética,
0: desordenado.
1: Pero a la vez.
0: El archivo de audios y videos del grupo, no sé, o de historias del grupo, lo tiene claro. Es el bibliotecario del grupo.
2: Claro. ¿Finalista? Desprolijo acumulador.
0: Finalista, pregunto.
1: Puede ser.
2: Son extravagancias claras. Eso está bien.
1: Pero en este caso no eran graves, ¿eh?
2: No.
1: Pero bueno, son extravagancias al fin.
2: Hablando de lo del pis que dijo la chica anterior, ¿a veces no te pasa? A mí me pasa cuando estoy en cierto estado canábico. Que no.
1: Ya no sé qué se puede venir un dedo en el orto. ¿Qué sigue esto? ¿Qué sigue esto?
2: Que bro. Me pasa que tardo en ir al baño a hacer pis. Cuando voy, me olvido, pero es como que digo, la vejiga no me dio la indicación correcta o no le presté atención la atención suficiente. Entonces, cuando voy, veo una cantidad.
1: Pero no tenés ganas de hacer pis.
2: Y no me doy cuenta,
0: el
2: boludo.
0: THC te inhibe.
2: Me inhibe el aviso, la alerta de la vejiga
0: o
2: de
0: sea,
2: ir
0: la
2: al
0: vejiga
2: baño.
0: Manda el alerta. Y en el camino se topa con una barrera de THC que dice...
2: ¡Para que la está pasando bien!
0: ¡Este hombre quiere seguir fumando!
2: ¡Para que la está pasando bien! ¡No le vengas a romper la pelota! ¡Déjalo!
0: ¡Está en su pico!
2: Claro, exactamente.
1: Pero a la vez la vejiga dice... ¡Está bien! Yo sé que te está divirtiendo. Tenemos que ir al baño, hermano.
0: No sé si Cormillón lo explicaría tan bien como lo acabamos.
1: Todas las personas van a tener que ir al baño. Todas las personas vamos al baño.
2: Entonces cuando... Pero me pasa siempre, que cuando voy... Digo, Tenía que haber venido media hora antes acá, ¿entendés? No puede ser la cantidad
1: pero
2: que
1: ¿no
2: hay.
1: Pero no te duele, güey. A mí no me, lo me...
2: Sé. No lo sé.
1: ¿A vos no te pasa que hay un mínimo dolor?
2: No lo sé.
1: Una persona que diga tenía que haber venido antes.
0: Ya te parás y sentís la pesadez,
2: ¿no? Reflexión.
0: No,
2: no, boludo. Es terrible. Bueno, en fin.
0: Porque además en ese estado debes consumir una cantidad de líquido exasperante.
1: Y sí. No, encima de eso.
2: Mirá lo que dice la IA. Puede dificultar la micción o disminuir la sensación de necesidad de orinar debido a su efecto relajante sobre los músculos de la vejiga.
1: Pero escucha, cuando te da la sensación de que la IA hoy te dice
0: sí,
1: que
0: te
1: vos tira,
0: querés, sí,
1: argumenta lo que vos quieras que te argumente.
0: Poné lo contrario, a ver, poné lo contrario.
1: Poné lo contrario, a ver, ¿cómo podría ser?
0: Y subí, a ver. Nunca sé cómo es si subí o bajá. Soy malísimo en...
2: Bajá, en ese caso, no, bajá.
1: No, subí para mí. No.
0: Aumenta, el THC aumenta la gana de hacer pis, poné. O, ahí
1: facilita
0: está bien.
2: No, al revés.
0: No facilita ni estimula las ganas. La,
1: de hecho, lo
0: bien. Toma.
2: Suelen inhibir o relajar el músculo.
1: Ahí
2: de
1: va.
2: Ahí o sea va. Que tenía sentido lo que decía yo.
0: Sí.
2: Bueno, bien, bien.
0: Este programa es paternidad,
2: gracias,
0: es ciencia,
1: es IA,
0: es amistad.
1: Audio.
2: Bien.
9: Hola chicos, hola gatita. Bueno, a mí me pasa con mi amigo de toda la vida. Él tiene lo que es tema agrónomo, muy buen pasar. Siempre,
0: o sea,
9: pero siempre un tipo sencillo, de chico siempre estuvimos a la par. Y tiene el aspecto extravagante de elegir malas compañeras. Y esta es la tercera, ya tiene un hijo todo. Y las compañeras hablan mucho sobre la plata, algo que me incomoda y le incomoda a él. Así que necesitaría una ayuda, un consejo. Y bueno, esa es la parte que tiene extravagante mi amigo.
0: Casate con tu amigo.
1: Habla mucho de plata.
2: Las novias.
0: Elige mal las novias, las esposas.
2: Esa es la extravagancia para mí, lo de la plata. Porque lo otro es una. Bueno, no es una extravagancia tener dificultades para encontrar una pareja correcta.
0: No tiene el don. No tiene el don. Jorge.
2: Audio. Es de agronomía, dijo.
10: Hola chicos, ¿cómo están? Buen martes.
0: Bebotea.
10: No, nada, quería decir que aprobé mi primer parcial de la carrera, así que estoy muy feliz con eso. Y
2: bien,
10: segundo, que yo soy la amiga extravagante, no puedo comer en público. No soy amiga para ir a meriendas, para ir a cenar, para ir a desayunar. Comer en casa de amigos está muy complicado. No puedo. Tampoco me puedo quedar a dormir en casa ajena. Dame mi cama, dame mi pieza, mi ambiente. Creo que esas son mis mayores.
1: Muy bien, dos graves, pero bien. Yo con la comida tengo lo mismo, así que no puedo decir nada.
0: Pero vos comes en público.
1: Sí, pero menú infantil, que también es grave.
2: Muy bien.
1: Sí. Mucha gente pidiendo Instagram,
0: Sí, incluso sí, veo.
1: La palabra IG a mí me da una gracia, boludo. Simplemente es escuchar una voz.
0: Sí.
1: IG.
2: Yo, no, bueno, que relaje.
0: Sí, porque te perdés una buena parte de la vida, que es salir a comer con un amigo.
2: Sí, es normal, es totalmente normal.
0: Y pará, quedarse a dormir, o sea, no puede pernoctar en la casa de un novio o pareja femenina.
2: Eso es más normal igual, ¿eh?
0: No es normal. Pero es raro, boludo, en algún momento tenés que jugar de visitante, ¿o no?
1: Sí, sí. En algún momento tenés que jugar de visitante, sí o sí.
0: ¿Es finalista esta chica?
2: No sé si...
1: Pero los enamorados...
0: ¿Y los enamorados?
2: ¿Cuáles enamorados?
0: ¿Y si le cambia la vida? ¿Y si le cambiamos la vida? Pará, no puede ganar, esta chica no puede ganar Dassler.
1: Claro.
0: Porque implicaría porque
2: no podría dormir en el Dassler.
0: Lamentablemente,
1: ¿se animaría al cine?
2: Sin pochoclo igual.
0: Al
2: sin
0: cine sin comer.
2: Sin pochoclo, sin nachos.
0: Bueno, como mucho puede ganar un cine.
2: Bueno.
11: Hola, neuropibes, acá les habla Jairo.
1: Jairo.
11: Yo tengo un amigo que en plena conversación de lo que sea, puede ser una conversación acalorada, una conversación de la vida, lo que sea, él suelta flatulencias, pero sin gesticular, o sea, no te tira ni el envido con los ojos. Se tira, digo, una flatulencia, se tira un pedo y sigue con la charla como si nada, ni siquiera es que frena para hacer fuerza, es como que listo, lo sentí y lo tiré. Es extravagante de su parte.
1: Excelente.
0: Tuve un amigo así.
2: ¿En serio?
0: Que él no se inhibía pedos en público.
2: Claro.
0: En cualquier lugar, ¿eh?
1: Bien contado. ¿Y la cara? Nada.
0: Era como si respirara el tipo.
2: Claro.
0: Y estaba en el subte y decía...
1: Me voy a cagar.
0: Sí, sí. Además decía, me cago acá, total hay olor en el subte, no pasa nada. Y decía, ¿sabes que tenés un punto? Sí, hay olor feo en el subte.
1: En el avión te lo hacen, ¿sabes? Tiran pedos.
0: Yo le preguntaba, ¿cómo haces para negarlo? Si ya somos tres, ya está, ya repartí un poco. Él piensa que fui yo, yo puedo pensar que fuiste.
2: Nadie lo dice, no, nadie lo dice.
1: Donde se huele más que en otro.
0: Un psicópata.
2: Es terrible, es durísimo.
1: Impune. En el avión pasa.
0: Sí, sí, el avión
1: no, ver, además es pedo de adulto, no es pedo infantil, no, el que no. Se huele a veces. Que
2: es durísimo el del avión.
0: PDA.
1: En el
0: PDA.
1: De México me pasó, boludo. Además es indignante.
2: Te indigna.
1: Es indignante.
0: ¿Y vos lo buscás al autor?
1: ¿Y cómo haces? ¿Cómo haces?
0: Y pero si te sacás. Lo que pasa es que.
1: Mirá,
0: si,
1: gente, mirás.
0: Si exagerás el personaje, decís, te cagaste vos.
2: Sí.
1: Sí. También eso no puede pasar.
2: Claro, no puedes desesperarte. No, puedes
1: ya
2: esperarte.
1: Está, ya está, ya está, te cagaron.
3: ¿Qué? Recién vos te acomodaste, Ger, en el asiento y el que hace eso en un micro de larga distancia, seguro sí, fue. Sí, es un pedo. ¿Viste el que se acomoda ahí un poquitito?
1: Una levantadita.
0: Micro de larga distancia, 40 personas.
2: Sí.
0: 8 horas.
2: Y
0: el porcentaje de que
1: haya un pedo en
0: salir invicto de pedos es imposible.
1: Es muy bueno ese punto, ¿eh? O sea, 40 personas arriba de un vehículo de larga distancia durante 10 horas de viaje.
3: Ahí, tomando mate también, comiendo algo.
1: Sí, sí, o no, el nocturno, ¿sabes?
0: Hay 10, 15 pedos.
1: La impunidad de la oscuridad.
2: Sí. Están todos durmiendo, ahí vale.
1: Es la impunidad de la oscuridad, vale todo. Sí.
0: Se me cayó.
2: En el momento, no, estás el dormido, estás el dormido, ya está, no puedes controlarlo cuando estás durmiendo.
12: Una excentricidad que tiene una amiga.
1: Like al vivo, por favor.
12: Siempre que salimos a comer.
1: Por favor, viejo.
12: No pide el plato completo.
1: Ah, yo no había puesto la.
12: Con modificaciones, ya sea de más o de menos. Por lo general es de menos, siempre, no sé, se pide la hamburguesa completa, sin la lechuga, sin el cheddar, sin el tomate, sin la panceta.
0: Eso es
12: y un... si llega a venir con algo de más, no lo come. Por eso yo, siempre que voy a comer con ella, le digo, insisto al mozo, tipo, pero bueno, le saca todo esto, pero tiene algo más, porque si no, se lo tienen que sacar, para que no me cague la noche.
2: Duro.
0: Insoportable.
2: Yo era así también. No de no comerlo, pero de quisquilloso con
1: pero
2: pedir,
1: ¿qué te
2: sacar molest... cosas.
1: ¿Qué te molestaba?
2: Y en las hamburguesas el pepino me pareció un asco. No me gustan las aceitunas en las empanadas de carne. Me las saco de la boca directamente.
0: Está mal puesta ahí.
2: Sí, no corresponde. No corresponde el sabor.
1: El control está todo indignado con vos, aparece.
2: ¿Por qué? ¿La aceituna le gusta?
3: Obviamente, la aceituna y también el pepino. Obvio.
0: La aceituna es un gran producto, pero no
2: se come sola. La aceituna se come sola. La aceituna se come sola y fría.
3: No, si la empanada está bien hecha, si la empanada de carne es rica, un poquito de aceituna, mejora.
2: Bueno,
3: tenía no solo, Juaco.
0: Tenía un amigo que tenía.
2: Copa todo el sabor de la empanada.
0: Es verdad. Tenía el don de para vomitar. O sea,
2: bueno, Lucas.
1: Lucas, Roberto.
2: Lucas también. Y Roberto también.
0: Y sigue.
1: Sí, y sí. Cuenta como excentricidad.
2: Sí,
1: ¿eh?
2: Sí, pero total.
0: Porque no se le. Bueno. Espero lo que me van a contar, pero cuando vomitas quedás medio arruinado.
1: Sí, sí, pero
0: 10, 15
1: hay gente
0: minutos.
1: Que no queda arruinada, ¡tac!
0: Y sigue.
1: Claro. Buen punto ese. Obvio, no tiene que ser necesariamente característica de la personalidad, pueden ser pavadas de este tipo, ¿entendés?
0: Habilidades excéntricas.
13: Euros, gatita, Germán, panzas. Bueno, yo tengo un amigo que mide aproximadamente 1,58 de pura maldad. El tipo no fuma.
1: De pura maldad.
13: No requiere encendedores. Y sin embargo... roba encendedores.
0: Excelente.
13: Y lo peor de todo es que él te dice: guarda ese encendedor porque lamentablemente va a ser robado. Y termina siendo robado. Lo peor de todo es que en la mesa de luz de su cuarto tiene un cajón lleno de encendedores que no usa. O sea, roba y acumula encendedores. Ya lo tenemos totalmente aceptado y sabemos que no podemos dejar encendedores cerca de él. Un saludo.
0: Bueno. Me gustaría preguntar si tiene algún favorito, alguna marca favorita.
1: Es el producto más robado en el grupo de amigos.
2: Es verdad eso, boludo.
1: Me has robado 1000. Sí. Yo tenía un amigo de Bahía que te daba el fuego y te decía, devuélveme el encendedor o te recabo trompada. Sí. Inmediatamente, para que suceda el retorno inmediato.
0: El objeto, el chiquitito, que creo que es de la marca de lapiceras, es un objeto hermoso, el chiquitito.
1: Sí, el
0: ese es el mejor.
2: Buenísimo. La marca de las tres letras.
14: ¿Qué onda la banda?
1: Yo la dije encima.
14: ¿Cómo están los neuro? El pucho. Tengo un amigo que fuma todo el día, no tiene respeto por nada. Y termina un pucho, 2 segundos, se prende otro y así. Cada vez que volvés de la casa tenés un olor a pucho insoportable. Pero uno sigue yendo y va a seguir yendo.
2: El amigo.
0: Igual, es una adicción.
2: Sí. Pero el tema olor a pucho, cuando lo volvés a sentir fuerte en casas de gente que no para, es demoledor. ¿Cómo vivíamos con ese olor constantemente en nuestra vida?
1: Sí.
2: Es impresionante, ¿eh?
0: Es un olor realmente potente.
1: Yo, además, mis dos padres fumadores y yo adaptado a esa circunstancia adentro del auto también. Habitáculo, todo.
0: Todo, toma todo.
2: Pero era terrible la ropa.
1: Igual estaba normalizado. No, era una situación normalizada.
2: No era algo que ni cuestionaba siquiera el olor. Decía, bueno, qué mierda, me quedó el apucho, pero bueno.
1: Audio por 18, boludo.
15: Juanito, tocayo. Bueno, Beba, gata. La extravagancia de mi mejor amigo es que le encanta estar en la vereda enfrente para todo. Aún así no
1: pide... Incutidor.
15: O sea, lo que dice no representa su opinión.
0: Excelente.
15: Buenísimo. Le encanta estar en la vereda enfrente. Cualquier debate, yo sé cómo opina porque hace 20 años lo conozco, pero él siempre te va a contraargumentar o te va a intentar sabotear desde la vereda enfrente. Es un tirapiedra, un golpista.
1: Golpista, buena.
2: Dos cosas. Una, es un amigo que levanta la reunión,
1: ¿eh? Claro, el contrapunto así, sea, no, pero provocador. Según que tan vehemente sea, según que tan vehemente y visceral sea, porque te puede arruinar la reunión también.
2: Coincido, porque a mí me está pasando ahora. Que un amigo que no era así, ahora en las reuniones está adoptando ese rol. No, no lo voy a decir.
1: No digo quién, qué rol
2: es. Eso, de que estamos todos y
1: el contra.
2: Descalificando
0: el contra, que todos
1: Juan quieren. Carlos Calabró.
2: Que todo le gusta, claro.
1: ¿Y le decís?
2: No hay que te venga bien, ¿viste? Ese es el concepto. Decís? No, todavía no me animé.
0: Pero el chabón lo hace...
2: No se da cuenta, ¿eh? Te juro que no lo hace como una provocación. Claro, esta persona lo hace realmente sin darse cuenta. No, él no se está sintiendo... De hecho, si se lo decís, él no se asume como tal. Dice, ¿qué? ¿De qué me estás hablando?
0: Y bueno, ¿entendés? Sigue el personaje.
2: Claro.
1: Nada claro, claro, sigue con el personaje.
2: pero bueno, es bueno el audio.
1: Finalista, del pibe, ¿eh? Finalista. Che, se nos pasó uno por finalista que lo había contado bien, que había, que incluso en el chat había...
2: ¿El del pedo?
1: ¿El del pedo era?
2: Creo que era ese, ¿no?
0: La que edita los mensajes. Puse la que no come afuera, el que edita el mensaje, la bibliotecaria, el bibliotecario.
1: Ya no me acuerdo. Y ahora, el de recién.
3: Betito anotó flatulencia.
1: Flatulencia, bien, flatulencia.
0: Bueno. Pará, ¿y el de recién qué era? Ah, el contra.
2: El contra.
1: Sí, era el de la flatulencia.
16: ¿Cómo están? Yo tengo un amigo que cuando estamos en su casa... ¿Se sacan los mocos así indiscriminadamente? ¿O vos ves que se está rascando el culo? Y no, todavía no lo ves así directo, ¿no? Pero se pone como mirando para el otro lado y ves que tiene la mano ahí para atrás entre medio de las cachas. Y decís, dale, estamos ahí todos.
0: Grave.
1: Sí. Pero excéntrico. Y no se juzga, pero no, grave.
2: Para mí es grave a partir de cierta edad. Hasta los 20...
1: Hasta los 20.
2: Hasta los
1: 20 años, una
2: no,
1: persona.
2: Moco no, la moco uva. No, moco no, pero el rascarse el culo hasta los 18, 20, pues.
1: ¿Moco hasta qué edad?
2: No, moco antes. Moco 19. Primaria, segundo año. Segundo año límite ya fuerte. Si no, la primaria. Gente, para, escuela primaria.
0: La gente maneja y se saca los mocos.
2: No, eso en el sí, semáforo. Pero a veces en público.
0: Y en el no, auto, no. Boludo, estás en el semáforo.
1: Pero en la intimidad, ¿existe no, sacar no. de moco? ¿Un gigante moco? Después un gran resfrío.
2: De hecho, es un. Es un triunfo.
1: Otro de los grandes placeres con aguantarse la caca. Yo a Olivia a veces le saco unos mocos que es un placer que es imposible
2: de describir. ¿Sí? Mirá.
1: Y a veces cuando sale los refugios le queda el moco duro y estás en una pequeña naricita realmente.
0: Yo soy de té, le digo, tenés un moco, sacátelo. No, ahí no, el dedo. Y cuando sales como ¡pam!
1: La gloria realmente.
0: De té de moco.
2: Bueno.
1: Audio.
2: Tú.
17: Atándolo con el tópico inicial. Mi hermano, es decir, uno de mis mejores amigos, aparte de ser lindo, alto, gracioso, simpático, tiene una cosa muy particular y es que es fanático de las sillas. Entonces, muchas veces estamos caminando por la calle y para en bares y en esquinas a decir, ¡pah! Mira esa silla.
2: Lo banco, ¿eh? Finalista,
1: excelente,
2: pero clara.
1: Finalista por Bizarro.
0: Eso es una verdadera.
2: Totalmente finalista, ¿eh?
1: Sí, Santi.
2: Ay, boludo, me fascinan esas cosas.
18: Yo tengo un amigo mío de secundario, de toda la vida, pibe de barrio, sí. Qué sé yo, que hasta el año pasado se había comprado un caballo.
2: ¿Qué?
18: Se había comprado un caballo.
2: Pero él vive acá en ciudad.
18: Vive acá, o sea, caballito, ahora está ahí a 3 cuadras de Ferro. Pero hasta el año pasado, más o menos, tenía un caballo.
1: ¿Y dónde lo tiene?
2: ¿Qué lo tiene? ¿Un campo
18: alquilado? En el hipódromo.
1: Ah, una excentricidad.
0: De carrera.
1: Millonario en este caso.
18: No, era porque... fue así, tipo, una vez le regaló a la mujer clase de... ¿Viste?
2: De equitación.
18: Sí, de equitación. Y le encantó el caballo, y dijeron, che, está lindo, es una buena inversión, de repente dijeron, no sé por qué, y compraron un caballo, o sea, lo tuvieron 4 o 5 años.
0: O sea, el chabón podía comprar oro, bitcoin o un caballo.
18: Exacto, eligió
2: el
18: caballo.
2: ¿Y qué, y cómo era su día a día con el caballo? ¿Iba a ver en los fines de semana? ¿Iba los fines de semana a verlo?
18: Claro, la mujer hacía equitación los fines de semana, iban ahí, comían en Roldán, después iban a caballo y tenían el caballo ahí, en la semana iban a, no sé, a acariciarlo.
2: Claro,
0: porque no mates. En la ciudad no podés salir tipo, la calle.
1: No puede dar una vuelta a la manzana el caballo.
18: No,
2: pero...
0: ¿Estará prohibido?
2: Sí,
0: o sea, es obvio que sí, pero a la vez... ¿Qué pasa? ¿Vos salís y que viene la policía y te para? ¿Cómo
2: será? Sí, creo que sí.
1: Es raro andar por...
0: Es mi mascota, lo compré.
1: Claro. Yo tengo los papeles, todo.
0: Los papeles, todo es mío. Yo le doy de comer.
2: Coco, gracias, Coco. Le puse Coco. Como un perro.
1: Ah, bueno. Yo estoy viendo uno que tiene una rata de... Fuerte. Bien. Y asqueroso.
0: Mi viejo tenía caballos.
2: Sí.
0: Pero...
2: Gran animal.
0: De, bello, para mí el mejor animal.
2: Sí, coincido.
0: Mi viejo tuvo de salto, de marcha y después tenía de carrera.
2: Ah, estamos hablando de...
0: Un burrero. Mi viejo es burrero.
2: Pero de carrera son caros.
1: Terrateniente
2: estamos hablando.
1: O sea, una persona con caballo y una persona que tiene dinero.
0: Tenía unos con amigos, con 3 o 4 amigos. Era un hobby de amigos.
2: Mirá.
0: ¿Y cómo le iba? Caro. Le fue bien. Le fue bien. Tenía corrí en Bahía y después los trajo acá y ganó una carrera acá que era como llegar a primera.
1: Trascender Bahía...
0: Espectacular.
1: Llegar a la gran ciudad era el gran triunfo para mí.
0: Sí. Yo tengo. Volviendo a los abuelos.
2: Escúchame, pará. Antes, el caballo de carrera.
0: Sí.
2: ¿Disfruta la vida o la sufre?
1: La sufre.
2: Para vos.
0: No, no sé. Para mí no. No pienso. No sé, es un caballo, boludo.
19: Neuro, gata. Hola. No, es de una amiga, pero es mío y lo sufren mis amigas que. Es que cuando me dan ganas de ir al baño tenemos que correr y ya se lo toman completamente en serio porque no aguanto ni un segundo. Y encima muchas veces es como psicológico. Entro a un local de ropa, entro completamente normal. Cuando abro el perchero, en ese momento me dan ganas y tengo que literalmente salir corriendo a buscar un baño. He ido a baños de todos lados, locales, supermercados, y muchas veces me ha dado en lugares donde no hay baño y he tenido que hacer caca en la calle mientras mis amigos me tapan.
0: Probablemente sea celíaca esta chica.
1: ¿Y no lo sabe?
0: Y no lo sabe.
2: ¿Dan ganas
1: o sea,
2: de
1: no es extravagante,
2: fuertes?
1: Simplemente celíaca.
0: Es no diagnosticada.
2: No sabía que era un...
1: Y, la reacción es inmediata, estomacalmente.
0: Sí.
2: Bien, bien.
0: Mirá bueno, si hacemos un bien, un servicio.
1: Mirá si le... Sí, y además tenés que empezar a diagnosticar ya de todas cosas, ¿eh?
0: Mirá si en 15 días... Adelante.
20: Hola, neuros hermosos, ¿cómo andan? Tengo un compañero de laburo y amigo, 28 años, es una masa, pero tiene una particularidad, que no duerme. Nosotros laburamos de noche, así que tenemos que priorizar el sueño. El loco llega a eso de las 6 de la mañana y se queda jugando los jueguitos hasta las 2 de la tarde.
1: Roberto Galati.
20: A lo que, como se imaginarán, cuando tienen que entrar a laburar está muerto del sueño. Y así todos los días, de lunes a viernes. Es una masa, siempre está dispuesto, siempre está laburando para lo que uno le pida, te da una mano para todo, pero bueno, tiene esa particularidad que no duerme.
2: Yo también soy así, pero...
1: Vos también, claro.
2: Sí, sí, sí.
0: Vos dormís poco, es verdad.
2: Es un fact, sí. Capaz que tiene TDAH también este chico, el amigo de este joven. Pero...
1: ¿Qué es más grave, dormir poco o dormir mucho?
2: Poco.
0: Poco.
2: Sin duda a dudas.
0: Dormir mucho es una bendición, diría.
1: Sí, pero dormir mucho también te pasás para el otro lado de la vida. Es la depresión. Mucho? Es la depresión.
0: Puede ser. Tenés razón.
21: La sí. de Pedrito Troglio, ¿no? Que dice, te la pasás durmiendo un tercio de tu vida.
2: Pero dormir mucho, ¿qué es? ¿Estás contando siesta o estás contando tipo 10-11 horas por noche?
1: 10 horas, 9-10 horas.
0: 9 por día yo te firmo.
2: No, es una barbaridad.
1: No, para mí 9 por día es lo que hay que dormir.
0: Escúchame,
2: no, 8 es lo que hay que dormir.
0: 8 y una de siesta. Yo, dame eso, firmo un papel, soy el tipo más feliz del mundo. 8 todos los días y una horita de siesta. Si querés, 40 de siesta.
1: Te regalo 20.
0: Sí.
1: Dormir es morir un poco, dice. Pero anda acá.
0: Chupame el huevo.
1: Pero
0: Shapiro.
1: ¿Por qué joven, Shapira, boludo?
2: La vida hay que vivirla.
1: ¿Vos no disfrutás de dormir?
0: Dormir también es soñar.
2: Sí, pero cuando te lo acordás.
1: No.
0: Vamos a tirar frases así de verbos. Dormir es soñar.
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4: Primera vez en la vida que estoy viendo el programa en vivo porque estoy en una licencia, pero una extravagancia que tenía una amiga era tener un ascensor en la casa. Señora, ¿por qué?
1: Y millonaria.
0: Y porque podía.
1: Claro, multimillonaria.
2: Igual para mí esas cosas son las que las usás 6 meses como mucho y después nunca más se usa el ascensor en la casa. Jamás, ¿eh?
0: Para mí...
2: Todo por escalera.
1: ¿Vos decís que el de la casa de Manuel que tenía no lo usaban? Para mí lo usas, para mí lo usas.
2: Para mí
1: no.
0: ¿Rada tiene un tobogán?
1: Sí.
2: Sí.
0: Para mí eso te lo pones y no lo usas más.
2: Claro, tampoco. Es
1: netamente estético.
2: Sí. No, es para tus hijos. Tus hijos quizás sí.
1: Claro.
2: Pero como adulto no...
0: No lo usaba.
1: Audio.
2: Esa es una buena consigna para un día, ¿eh?
5: ¿Cómo anda la muchachada? ¿Todo bien? Bueno, mi nombre es Javier, le hablo de acá de Villa Mercedes, San Luis. Yo tengo un amigo que tiene la capacidad de escupir de distintas maneras.
2: Bien.
5: No sé cómo hace, pero escupe de todas las maneras posibles y el tema es que el escupitajo le sale perfecto.
0: ¿Pero cómo sería de diferente manera?
2: Y... Puede ser entre los dientes. Puede claro. ser
0: ah, me decir.
1: Lejano,
21: punta de la lengua.
2: Punta de la lengua, el que hace soplido y sale en el medio del soplido. Tipo...
1: Riquelme, lo Riquelme. Claro, muy ¿viste? Riquelme. Y después las bombas, bombas también.
21: Falcioni.
0: Debe haber un campeonato flema, de escupidas.
2: Seguro.
0: ¿No?
2: En ESPN, sí. ESPN, lo deben dar en ESPN extra.
1: Por favor.
0: Si hay campeonato de gente que se sopapea, boludo.
2: Sí, sí, debe existir real, ¿eh?
0: Sí.
2: Pará, antes de que... ¿Qué? No, el inventos esos que creíste que ibas a usar y los desechaste a los 3 meses, ¿entendés?
1: ¿Por ejemplo, champa?
2: No, esto, de poner un ascensor y que nunca mal usaste. Cosas que decís, esto me va a encantar y después la cagaste y está ahí abandonado en tu
0: puede
2: casa.
0: Ser,
2: no sé.
0: Se anota,
2: estoy dando
0: se
2: vueltas
0: anota.
2: A la consigna, no sé cómo.
1: Hay que darle vueltas, pero pueden dar,
2: En fin.
0: Che, 4:20.
2: Che, hacemos. Vamos a ver.
1: En un ratito.
2: Canditi. Bien, bien.
1: O sea, y media, si quieren, y media
2: dale,
1: lo sé.
2: Dale. Dale.
22: Hola Neuros, ¿cómo andan? Gatita. Tengo un amigo que es un poco grandote y tiene sí. mucha energía y es muy bruto para saludar a la gente. Es muy gracioso, se lo lleva todo puesto, te dan unos abrazos que te rompen la espalda. Ni hablar si te quiere saludar con la mano. Es muy gracioso ver a la gente la cara que pone cuando le pega semejante manotón.
2: Bien. Existen esos, ¿eh?
0: El bruto.
2: Como Donald Trump también, que viste que dicen que te aprieta la mano...
0: ¿Fuerte?
2: Salvajemente fuerte.
1: ¿Ah, sí?
2: Sí, cuando saluda. Existen esos que te aprietan la mano demasiado fuerte.
0: Sí, para...
2: Para,
0: sí.
1: Y para demostrar masculinidad. Buscando demostrar masculinidad.
0: Pito chico.
2: Eso es el más... Eso.
1: Y el otro extremo, personas que saludan...
0: Demasiado blandita.
1: Sí.
0: Eso es.
1: ¿También?
0: Yo blandi.
2: Yo me siento ahí,
1: Yo soy blandi. Yo
2: me siento ahí,
0: Nico blandi.
2: Sí, sí, sí.
1: A mí me gusta Nicolandi.
2: De hecho, al revés, trato de que no se... No de blandito, pero que de no ejercer la casi nada de fuerza.
0: Si yo te tiro nombres, vos sí. podés adivinar si es...
2: mano fuerte o mano débil.
0: Sí.
1: Dale.
0: Por ejemplo...
2: ¿Saludo fuerte o saludo débil?
0: Sí. Bueno, hoy me dio la mano Daniel Haddad. ¿Cómo fuerte, da la mano?
1: Fuerte, rígida.
2: Fuerte.
0: Débil.
2: ¿Débil?
0: Sí. Tomás Rebord.
1: Rígida.
0: Te hace concha.
1: Sí. Rígida, rígida.
0: Lucas bueno. Rodríguez, que yo no sé. No,
2: débil.
1: Débilcito, débilcito.
2: Débil.
1: De hecho, yo con él me saludo con dos dedos.
2: Sí.
1: A ti.
0: Jorobalem.
2: Débil.
1: Débil.
0: Débil.
1: Betito débil.
2: Betito débil.
1: Bortri casi todo débil.
2: Y Bortri tiene una tendencia a la debilidad.
1: Sí, sí, sí.
21: Evita Castro débil también.
2: Mario, fuerte.
1: Fuerte.
0: Débil para mí, débil.
2: ¿Débil?
0: Sí. Lánguido, es lánguido.
21: Lo de Mario no es débil, es sin ganas. No te quiero saludar.
0: Claro,
2: claro. No te la da.
1: Oso,
2: la mano.
1: Oso.
2: Fuerte.
0: Fuerte. Oso, que se vea.
21: El oso fuerte, pero sin quererlo.
1: No, no. Roberto fuerte.
2: Roberto fuerte, Herbón débil.
0: El que anda en moto, fuerte.
1: Motoquero fuerte.
0: Sí.
2: Alfredo
1: buen
2: fuerte.
1: Punto, Alfredo fuerte.
0: Alfredo fuerte.
1: Buen punto, moto? La moto te hace saludar fuerte.
0: ¿La mote?
1: Fuerte.
2: ¿Sí?
0: No sé.
2: No
1: actores
2: sé.
1: Fuerte. No, actores...
2: No, bueno. Actores fuerte... ¿Quién puede ser?
1: Y
2: Echarri.
1: Los poderosos. Sí, sí.
2: Echarri.
1: Castro.
0: ¿El bichi fuerte?
2: Fuerte.
1: Fuerte.
2: Sí,
1: fuerte.
2: Los futbolistas son el 95% fuerte. Sí.
1: Por un tema de...
0: ¿Riquelme?
2: Fuerte.
0: Débil para mí, ¿eh?
2: No, fuerte.
1: Fuerte, fuerte. Fuerte. Él presenta su mano así, te hace.
2: Sí, sí, sí. La que, claro,
0: y se hace...
2: me gusta... No, jugadores que dan la mano débil es un buen tópico.
0: Sí.
2: Porque son pocos.
1: Pablito Aymar.
2: Pablito Aymar.
0: Pablito Aymar, sí. Scaloni también.
2: Julián Álvarez.
1: ¿Messi?
2: débil.
0: Fuerte.
1: No, no, débil. No te quiere saludar, débil.
2: Sí, sí, sí, sí, sí.
1: Y después, bueno, fuerte tener todo lo que es defensores.
2: Claro.
1: Sí, todo, defensores, todo. Motoquero, entonces sí. Saludo fuerte.
2: Defensor central, si da saludo de mano débil, no puedes tener no puede posición titular, o no puedes sí. Dedicarte al fútbol.
0: Lautaro Martínez te va a hacer pija.
2: Hasta sí. Lisandro Martínez debe ser
0: sí.
2: Fuerte,
0: ¿entendés? Sí.
1: Sí, sí, sí, sí.
0: Y bueno, defensores, sí.
21: ¿Y el Dibu?
0: El Dibu te mata.
1: Saca arquero, a lastimar.
0: Arquero, motoquero, ¿y qué otro dijimos recién?
1: Defensor.
0: Programa de cagá.
1: Defensor.
2: Defensores centrales.
1: Bien. Y no dijimos otra cosa más, ¿eh? No, ¿músicos?
0: No. Depende bueno, del músico.
2: Vamos.
1: Rodolfo.
2: Débil.
1: No te saludaré.
2: Ah, sí. La sí, sí, así. Sí. Pero, besame. Claro, Rodolfo es claro. Besame.
1: Te pone no, la mano
2: no para hacer. Besame.
0: Y Orio te hacía perto.
1: ¿Motorizado?
0: Motorizado
2: débil,
0: suave.
2: Débil, suave.
0: Débil. ¿Julián Gastún?
1: Débil. Lo que pasa es que se está poniendo al que saluda débil como alguien...
2: Blandito.
1: Blando para la vida, ¿no?
0: Sí, no es tan lineal, no es tan lineal.
2: Nosotros estamos en esa
1: línea. Sí, sí, nosotros somos de esa escuela.
0: Para mí no es tan lineal, debe haber excepciones.
2: Músico, bueno, Iorio de la Fuerte.
1: Bueno, para cerrar, díganme un hombre fuerte con saludo
2: con
1: débil.
2: Mano débil, bien.
0: Para mí Riquelme es débil, para mí Riquelme es débil.
2: Para mí no, no, pará.
1: Milei.
2: Fuerte.
0: Sí.
2: Ay, es buena personaje fuerte.
1: Crevi. Fuerte, pero sí. No tan fuerte como para
2: por obligación, por
0: persona
2: obligación.
0: Sensible para mí, el, para mí él desearía.
2: Él se vio obligado a tener sí. Que saludar fuerte.
0: Él desearía saludar débil.
1: Débil.
2: ¿Viñolo?
1: Sí. Y el otro día lo corroboraste.
0: Le di la mano el otro
2: pero
0: día.
2: Abrazo, no fue.
0: El sábado le di la mano, pero no me acuerdo, la verdad.
2: Bueno, no se me acuerdo.
1: No hubo, finalmente, perfecto. Adiós.
6: Hola, Neuros. Yo tenía una amiga que se comía las uñas de los pies.
1: No, es para no hablarle pies. Más.
6: Se las comía, estábamos en una juntada y se ponía a comérselas, se sacaba la zapatilla y se ponía a comérselas.
1: No.
6: Lo más raro para mí es que a ninguna del grupo le parecía algo raro.
2: ¿Qué?
6: Solo a mí. No somos más amigas.
1: Y está bien.
0: Primer punto, ¿ustedes
2: ¿cómo
0: llegan?
2: Llegas? No, claro. Yo no llego.
1: No, yo no llego. Pero bueno, capaz que alguien llegue, güey.
0: No, las mujeres tienen más elongación.
1: Flexibilidad.
0: Segundo punto, adicta. Si tenés 10 dedos, ya ocupate con los dedos.
2: No, pero mezclar pies y boca.
0: Un asco.
1: Mano, pies y
2: ya
1: boca.
2: Estamos...
1: No.
2: El mundo está... se va a la mierda.
1: Pero te digo, es para revisar el vínculo, ¿eh? Por más buena persona que sea.
2: ¿Vos decís?
1: Y, boludo, es sí, como si una situación... Eso.
0: Se excitaría, viste que es medio un fetiche sí. Que te chupen los pies.
1: La autofelación de pies.
2: Pero la autofelación, claro. Decís.
1: Claro. De pies.
0: Capaz que había un goce.
2: Es muy fuerte, ¿eh?
1: Es demasiado fuerte, incluso. No,
2: puede
1: no.
2: Ser que tenga
1: no,
2: razón
1: no puedo ni pensar.
2: Con lo que hay que revisar el vínculo. Porque no puedes. Ya a la segunda vez le tenés que decir algo.
1: Y que, claro, que lo tome con naturalidad. Va a tu casa y se queda en pata y se empieza a chupar los dedos. Claro. ¿Qué haces, flaca? ¿Qué claro. Estás haciendo?
2: No sé si tu hija. Mira, tu hijo o tu hija hace esto.
1: No.
2: ¿Vos
1: no.
2: Lo tomás como normalidad?
0: No. Pero viste que dijo que todas las amigas. Que era la única que le parecía raro.
2: Como ser amigo de un Doberman, dice.
1: Y bueno, hay que ver. Por eso sorprende la naturalidad de la situación.
0: Ay, hiciste bien en irte de
1: finalista.
0: Ahí, ¿eh? Finalista.
1: Adiós.
7: Hola, Neuros. Tengo un amigo que tiene una hiperfijación
1: sí.
7: Con adivinar supuestamente cuánto tiempo llevan las parejas que están
1: muy
7: alrededor.
1: Bueno.
7: Tipo, si son
1: excelente.
7: Nuevas parejas, si son parejas de muchos
2: amigo.
7: Años, de acuerdo a cómo se ven o cómo se tratan. Pero es llegar y sentarse. Y antes de mirar la carta, de hacer lo que sea, ver alrededor si hay alguna pareja y calificarla de pareja nueva o pareja vieja, de acuerdo a si se ven muy cariñosos o no.
1: Impresionante.
0: Quiero
1: excelente.
0: Ser amigo de ese hombre.
1: Sí.
2: Todos lo hicimos alguna vez, pero ya tener la fijación y obsesionarte con eso lo sube.
1: ¿Y finalista?
0: Hay 512 claro. Finalistas.
2: Boludo, buenas extravagancias se están tirando.
1: Encima
2: buenos
1: hay 19 audios.
0: No boludo. Le tenía fe a la consigna, ¿eh?
1: Sí, yo nunca tengo fe, entonces es lo mismo que nada.
0: No, yo te dije, de hecho, que sí, pero...
1: ¿Policía no, del amor cuenta no. Como extravagancia?
2: Sí.
0: Sí. Es sí. Parecido
2: totalmente.
0: A esto casi. Sí.
2: Policía
0: del amor. Pensá que cuando haces algo medio raro, solo, y no depende de que te estén mirando, ya...
1: Lo quillo, sí.
0: Pero se te quiere igual.
1: Audio.
8: Hola, Ger, Joaco, Gatita. Yo tenía un amigo... que todo el tiempo tenía las manos
9: tocándose los huevos. Pero no sé si se rascaba, era como que se apretaba nomás los huevos. Pero todo el tiempo con la mano en los huevos estábamos caminando y él se ponía atrás así y vos lo mirabas y estaba con la mano en los huevos.
1: Existe ese personaje.
0: Para mí es el calor de los huevos.
1: No. Hay personas que tienen una tendencia a ir tocándose el...
2: Es un tic.
0: Yo lo he visto más en sillón, situación de televisión, que caminando me parece una verdadera excentricidad.
1: Sí, caminando es mucho, ¿verdad? Pero en sillón, o sea, hay chabones que están todo amasando el tiempo tocándose. Sí. Amasando, esa es la palabra.
2: Es duro, pero es un tic.
10: Hola amigos, ¿cómo están?
2: Lao.
10: Bueno, mi amigo más extravagante es uno que es fumador y para que no le roben el encendedor lo tiene siempre atado al pantalón con una soga. Una soga gruesa, tipo las de saltar de la escuela.
2: Cirujita.
10: Entonces vos le pedís fuego y el chabón te da una soga. Muy gracioso.
0: Sí.
2: Buena,
1: La gente está
2: re loca, boludo.
1: La gente está para atrás, boludo. Es una época de la sociedad donde la gente está para atrás. Y se normaliza,
2: Sí.
1: Y tiene que ser finalista.
0: Se cansó, el chabón se cansó.
1: Tiene que ser finalista igual,
0: Che, pero hay 500 finalistas.
2: Ay, boludo. Estoy pensando algo de nosotros,
1: Llegó Jancito.
2: Llegó Jancito, qué maestro.
1: Excelente guitarrista. Bueno, escucha, ¿hacemos la pausa?
2: Dale.
1: Bueno, hacemos la pausa, ahora venimos. Nos quedan un montón de audio, así que vamos a seguir con esto hasta el final. Gracias a todos los amigos de Daller y de Cinépolis por seguir acompañando esta cruzada con los audios.
2: No se vayan, por favor.
1: Y la de Calvivo. Es un minuto, un pichín y volvemos. Ahí.
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1: Hace mucho calor acá adentro, es siempre lo mismo.
2: Estoy bien yo. ¿Sí?
0: Sí, no un sé, aplauso no para sé. La Audicom, ¿cómo es que no se cayó?
1: Es verdad, boludo, tuvimos la fortuna de que no
0: se... ¿Se cayó?
1: Que decir nada. ¿Se cayó? Momento,
0: cuando no salía más audios.
21: No, durante el programa no, pero antes. Pues eso, suenan los redondos acá cuando...
0: Cuando entonces lo detecté y no quise decir para no...
21: Un poquito, un ratito, pero una
0: mal humor.
2: Bien.
0: ¿Qué tal? ¿Cómo la están pasando?
2: Esta es la banda de la Audicom. Esta es la banda.
0: De la... Subió algo.
1: Subió algo y abandonó lo que venía diciendo.
0: Te salvé,
1: No lo salvé.
0: ¿Cómo lo ves, Lu? ¿Cómo lo ves vos todo esto?
2: Lu es un cambalache.
0: Para mí es un termómetro del programa, Lu.
1: Sí, sí, siempre es un termómetro. Pero bueno, tampoco le podemos pedir todo el tiempo que nos esté dando evoluciones porque...
2: Igual nos damos cuenta, cuando ella se aburre,
1: Sí, sí.
2: No disimula.
1: No, está bien, así tiene que ser. Sinceridad ante todo. Bueno, amigos, vamos a seguir con nuestra... Porque realmente pegó la consigna.
2: Bien.
1: Y eso es clave, boludo, porque nos facilita todo realmente cuando entra la consigna.
0: Escúchame, antes de la final.
1: Y like al vivo también, Pedro.
2: Las extravagancias de los amigos.
1: Pedilo vos, boludo.
2: Like al vivo, gente. Like al vivo.
0: Tenemos que llegar para...
1: A mí me queda re incómodo. A mí me queda realmente incómodo.
0: Estamos en... No, tiene que haber muchos más, boludo.
2: Las extravagancias... tenemos que hacer artísticas o algo para el like al vivo. Como una like al vivo, cancioncita.
1: Cancioncita,
2: sí,
1: bueno.
2: Sí.
0: Incluso en la Neurosession, en un bache, puede haber like al vivo. Like al vivo.
2: ¿Las extravagancias te acercan más a un amigo o te alejan?
0: Te acercan.
1: ¿Según qué tipo de extravagancia?
0: No, si te comes las uñas de los pies, te alejan.
2: Claro.
0: Pero
2: también hay una cosa de que se está abriendo ante vos, ¿entendés? Es como que estoy desnudo. Si yo me como las uñas de los pies adelante tuyo, es que no te oculto nada en la vida.
1: Sí, pero algo hay que ocultar a veces en la vida. Como en este caso, comerte las uñas de las patas. Sí.
0: Comételas en tu casa.
1: Sí. Tocarte los huevos permanentemente.
0: Pero vos vas con un amigo, estás caminando, sí. ¿No? Vas acá, la croce de Álvarez Toma, sí. Y tu amigo te dice, pará, mirá la silla que tiene ese bar.
1: No, eso me encanta.
0: Loco, este chabón me tiene los huevos llenos con la silla. Para la vez es mi amigo y yo sé que es su pasión.
1: Es su pasión. La bizarrés. La bizarrés es lo valorado.
2: Te sentás a comer y él mira la mesa al lado y dice 4 años.
1: Claro.
2: Nada solo más, te dice nada eso. Claro. Dice, es impresionante esto. Porque empezás a debatir, además.
0: Creo que la amistad se cimienta en esas...
2: En las rarezas, boludo.
1: ¿En la rareza?
0: Sí, vos lo querés así.
2: Pero es que de verdad creo que eso...
1: Pero si una persona no es rara. No es...
0: Si no tiene algo raro, creo que no puede ser mi amigo.
2: Está bien.
0: Bueno, o en todo caso, todos tenemos algo raro. El que no lo tiene, lo debe tener en la casa.
1: Sí,
0: oculto,
1: de hecho, es raro la persona que dice que no tiene nada raro.
0: ¿Acaso la paradoja de Schrödinger es el ser raro?
2: Pero coincido en que la particularidad es lo que termina de asentar las amistades, ¿eh?
1: Y porque muestra vulnerabilidad también.
2: Claro, exactamente.
0: La afinidad está ahí.
2: Sí. No es solamente una persona que te da buenos consejos, ¿entendés? Y decir, alguien que se aguante la gana de cagar.
1: Claro, sí. Eso te une, la locura te une. Esa es finalmente la moraleja, la locura te une.
0: Sí, mientras decimos toda esta pavada, la gente pregunta cosas.
2: ¿Cómo por ejemplo?
0: ¿Kercho ganarle a River o a Vasco la serie?
1: Creo que a Vasco, che.
0: ¿Vieron la foto que subió River? La vimos. La van a contar seguramente.
2: Y hoy para la mano va a ver.
1: Sí, olvidate.
0: ¿Cómo estuvo el tribunal ayer?
2: No lo vi. Bueno.
0: ¿Era bien temático o no?
1: No.
0: Está bien, a mí me gusta que a veces...
2: Pero ayer, la segunda hora, hubo juegos. Sí, hubo juegos, uno que jugamos en la mesa con Ger y de duplas.
0: Ayer podría haber venido y no vine, boludo.
1: Y bueno, vení, hermano.
0: Lo que pasa es que los lunes tengo un tema de logística en mi casa y ayer que era feriado podría haber venido. Ya de a fin de año, porque me gustaría ver el espectáculo en vivo.
1: El espectáculo le queda un poquito grande igual.
2: ¿Cómo viene el gelatina vos, tu programita de gelatina?
0: Bien.
2: De la mañana.
0: Hoy vino de la helada.
2: Grosso, boludo.
0: Sí, hoy buen invitado.
2: Gran invitado.
1: Encima el horario, boludo.
2: Se viene un año, el año que viene, para ese programa y fuerte, ¿eh?
0: Se le preguntó por su posible candidatura.
2: ¿Y para River él, no? ¿O...
0: No, ¿qué River? A presidente, boludo. Pero
2: yo pensé que él iba a ir para presidente de River primero.
1: ¿Haddad?
0: No, tan loco. Y además, Estefano y Carlos tiene un año.
1: No,
0: presidente de
2: ¿Y
0: la
2: qué
0: nación.
2: Dijo?
0: No, dijo lo que... había ratificado la otra vez que el 28 de noviembre es su cumpleaños y ahí se va a juntar con su familia y se lo va a decir a su familia.
2: Bien.
0: Que tiene que esperar tres elecciones. Brasil, que ya pasó. No pasó en realidad. Estados Unidos e Israel. Y analizando ese contexto va a definir.
2: Pero con el año electoral tu programa va a tener actividad el año que viene, ¿eh?
0: Y se supone que sí. Todo el
1: sobre
0: canal.
1: Sin, vas... ¿Llega el sobre sin?
2: No.
0: No entendí la pregunta. No, jamás. Ah, es ética.
4: Hola, Neuros. Acá Candela de Berazategui. La amiga extravagante era yo, en mi secundario más que nada. Era invitarte a comer a mi casa, hija de un padre cazador, y que se sorprendieran cazador. Porque había animales disecados en mi casa.
0: Excelente.
4: Tipo, no sé, arriba de un hogar que teníamos ahí en mi casa, una cabeza de un ciervo,
0: claro.
4: O un jabalí o cosas así. Y era sentarte a comer en mi casa y que nunca sea carne de vaca.
0: Claro, había liebres seguro, comía liebres en escabeche.
2: Sí, y como niño ir a esa casa es impresionante.
1: Sí, a mí me daba miedo todo lo... ¿Sí? Cuando veía esas situaciones.
2: Para mí era apasionante ver... nunca me tocó, nunca tuve un amigo, pero las veces que estuve de más o menos chico en lugares así...
1: ¿Tuviste gata?
2: Atractivo.
0: Tuve... No, pero...
1: Yo recuerdo casas con...
0: Sí, me despertó el recuerdo de una vez, mi viejo habían ido a cazar y cazaron liebres. Me acuerdo que había un olor en la cocina.
1: Olor, ¿en serio? Olor. Incluso con el animal ya disecado era unas... Esto lo vimos cuando fuimos a Dallas en el Mundial. ¿Te acordás que pasamos por un local que tenía...?
2: Sí.
1: Y era un olor fuerte que
0: ¿cómo
1: impregnaba.
0: ¿Cómo se llama la tarea que consiste en como embalsamar gente?
1: ¿Embalsamar?
0: No, pero hay otra...
2: El chat lo va a decir.
0: Taxidermia, muy bien, Lu.
1: Taxidermia,
0: muy bien.
1: Audio.
5: Hola, Neuros, ¿cómo andan? Yo tengo una amiga que se saca las cascaritas y se las da a la madre para que se las coma.
2: Estamos hablando de una familia sacada, ¿eh?
1: Pero medio Lecter, familia Lecter.
2: Sí, boludo, familia Lecter, sí.
0: Cascaritas de sangre, pensé en cueritos de las uñas, es lo mismo igual.
2: ¿Se la da a la madre para que se la coma?
0: Esto es una
2: cosa. Ese es el dato más grave de todo.
1: Los Lecter.
0: Mirá, ma, te junté, no estuve con vos hoy todo el día, pero te junté.
1: No vimos la semana, pero te traje este frasquito.
2: Mónica Lecter.
0: Qué hija de puta. Para mí era ella misma. Tengo una amiga. Qué amiga, sos vos, amiga.
1: Audio.
6: Hola, Neuros, gatitas, joroba, ¿cómo les va? Yo tenía un amigo que comiendo al aire libre, entre amigos, el loco se daba la vuelta y vomitaba. De la nada. Está bien, estaba un poco fumado, pero... Al loco le pintaba eso. Se daba vuelta y vomitaba. Un asco. Era para matarlo, pero bueno.
2: Terrible, bien. Boludo. Terrible que el vómito esté naturalizado en tu vida.
0: Es feo, feo.
1: Audios por 27, unos varios sin escuchar, pero filtramos bastante. Quiero proponer, por primera y única vez, poner un audio sin que sea escuchado. A ver qué sale.
2: Arriesgar.
1: Porque si no, mucha gente manda a esta hora y ya no va a ser escuchada, porque hay 27 sin escuchar.
21: ¿Quieren arriesgar duración o momento del programa en donde y agarramos así al azar, o sea, a las 4 y pico?
1: No, yo te digo ahora, el próximo que llega a ponerlo.
0: Sin filtro.
1: Sin filtro.
21: Dale, listo, elige
1: si
21: más.
1: Es una barbaridad, que... lamentablemente me tengo que hacer cargo.
2: Pasa que ahora, pone uno que ya se ha sido antes de que digamos la consigna también, porque capaz que ahora se duplica para eso. Claro.
6: Claro, ¿qué tal?
1: ¿Esto ahora?
6: No, yo en este caso soy yo el amigo que tiene esta extravaganza, que es que, bueno, como soy diseñador gráfico, me gusta ir viendo los carteles, las tipografías y decir, esta tipografía es tal, esta tipografía es esta. A veces juego conmigo mismo, porque no tengo a nadie más, sobre adivinar qué tipografía es y saber cuál tipografía usan más en tal sector y bueno, eso.
0: Bien, inofensivo, bien.
1: Bueno, igual, apto para todo público. Sí. Auto para todo
0: me gustó
1: público.
0: El juego, zafamos. Me gustó el riesgo. Cuando empieza a hablar digo...
2: Para mí tiene que ser que tenemos un pedido por programa cada uno. Entonces en el momento venimos escuchando y uno dice... Pido,
0: sin filtro.
2: Sin filtro.
0: ¿Este es sin filtro también?
12: Yo tengo un amigo, compañero de laburo, que tiene un pequeño problemita a la hora de manejar. Cuando hace el trayecto Martínez-Morón en auto...
1: Ruleta de audio.
12: No puede no usar el celular. Lo cual, obviamente, además de ser una particularidad, es peligroso. Pero un día, como me di cuenta, nos fuimos cada uno por su cuenta y a los 5 minutos me manda un video del ¡Andate, Fernanda! Y le digo, pero si estás en tu casa, ¿cómo me mandaste esto? Y al otro día me cuenta. Me aburro cuando voy en el auto y me pongo a mirar Instagram. Y, así que bueno, un día quizás lo pierdan
0: yo en el semáforo.
1: Pero sí, el tema es el movimiento.
0: El tema, viste que dijo que hacía Martínez Morón, o sea, horita y media.
1: Un trayecto duro.
2: Vos cuando mirás el teléfono en el semáforo, ¿tenés calculado ya cuánto tiempo podés mirar o te comés bocinazos?
0: Me como bocinazos.

0: del facito que te encuentran, de las notas malas, la ida y vuelta a los recitales, la salida, etc. En cambio, ya el tercero, cuarto, ya
1: Queda
0: no le
1: raro
0: importa
1: todo.
0: nada, la pasa re bien, tiene un hermano que le ayuda, que le aconseja, no le dan pelota, hace lo que quiere, tiene experiencia, tiene contactos en la escuela, tiene contacto, tiene amigos mayores de los hermanos. Mucha ventaja.
1: Bien, bien. Es verdad, recién pensaba que nosotros nos quejamos mucho de muchas cosas nuestras, pero teníamos una libertad. Aún aún siendo primero, ¿viste?
2: Y por
1: Salir y que tus
2: última.
1: padres no te puedan contactar hasta que vos vuelvas a tu
2: Sí,
1: casa.
2: pero.
1: Realmente tener esa independencia de tus padres era fabulosa, realmente. Para el padre es terrible, pero como hijo, viste, me voy. Y no volvías hasta las 6 de la mañana y no, tus viejos no podían contactarte.
2: Y bueno, pero.
3: No existe más eso.
1: Ya no existe
2: No,
1: más,
2: esto
1: no,
2: es
1: no.
2: ni cerca, ni cerca.
3: Hay gente que le pone tag al hijo, ¿viste?
1: Sí.
3: O geolocalización
1: Sí,
2: sí, sí, sí,
3: Me
2: sí. Bueno, yo
3: parece.
1: con Pedro lo tengo en su celular.
3: ¿Te parece bien?
1: No, no lo
2: Y
1: revisamos, pero lo tenemos solo por si hay alguna
2: está bien,
1: ocasión.
2: boludo. Es un
1: No,
2: tema de
1: nunca lo
2: seguridad.
1: revisamos,
2: Es
1: realmente.
2: distinto de ponerle la cabeza a un. Como si fuese una valija, ¿entendés?
4: El
2: Eso
4: chip
2: sí.
4: que había puesto burlando con la mujer, que le había puesto un
2: Claro,
4: chip para
2: un
4: seguirla.
2: chipcito. ¿Confil o sinfil?
3: Sinfil.
1: Sinfil.
2: ¿O
5: Lauro,
2: confil?
5: Patita, ¿qué tal? Un aspecto extravagante puede ser el de mi expareja, que cada vez que terminaba de comer tenía que ir al baño, obviamente a evacuar, pero siempre y fija. E instantáneamente después de comer. No le duraba en la panza ni media hora la comida. Pero bueno, igual no estaba tan flaco. Saludos.
2: Saludos.
3: Era.
6: Hola chicos, ¿cómo están? Bueno, yo tenía una amiga en la secundaria que ella hablaba y no se le entendía un pedo, ni a ella ni a la familia, y como yo pasaba mucho tiempo con ella, claramente con el tiempo desarrollé la habilidad de entender y ahora hago medio de traductor cuando salimos y qué sé yo, y si llego a tener otras compañeras que hacen lo mismo, que hacen, que hablan de la misma manera, ya como que tengo la habilidad de entenderlas y bueno,
4: ¿Y cómo hablan?
6: entonces. Hay veces que tenemos como nuestras palabritas nomás y nos
3: Salteño.
6: entendemos nosotros.
2: ¿Salteña?
3: Sí.
2: No se le entendía. El concepto no se entendía un
1: Yo no
2: pedo, buena.
4: Yo lo entendí igual, ¿eh?
3: No, tenía una amiga que hablaba y no se entendía y ella tenía la capacidad de
2: ¿Traducía?
3: traducirla.
1: Ah, ok.
4: No, sí, ustedes no tienen amigos que hay una palabra que entienden solo ustedes o un código. Como
1: Sí, los
4: plujo
1: códigos
4: o
1: una cosa.
4: plujo. No, pero como plus es la que tenemos, ¿no? Si lo
3: Luz,
4: digo acá,
3: Bepi.
4: psicópata total. Lehmann, por ejemplo. Algo que
3: Lema.
4: entendemos tres o cuatro y el resto se quedan ahí.
3: ¿Quién es el líder de todo ese lenguaje de la cueva?
4: No, esto yo no me refería
3: ¿No
4: a
3: es
4: la cueva,
3: cueva?
4: pero de la cueva, y yo creo que sus Huguito manda, ¿no?
2: Sí, igual tiran
4: Palo
2: todos, ¿eh?
4: también.
2: Sí.
4: Hay mucha magia.
1: El amigo que se hace amigo de tus padres o de todos los padres del grupo. Viste
2: Sí.
1: que van a las casas y
3: Excelente.
1: se les pone a
2: Te
1: hablar a
2: cae
1: tus
2: bien.
1: padres. ¿Es una extravagancia eso? ¿Se lo cuenta
2: No.
1: como extravagancia
2: Carisma.
1: el que se hace amigo de tus papás?
3: No, no, no sé.
2: Tampoco puede ser considerada extravagancia el carisma.
1: No, pero sí, pero no, va más allá del carisma. Es la necesidad de hablar con el otro, con tus viejos también.
2: ¿Por
1: Ponele.
2: qué?
1: Y no sé, algunos que les gusta,
3: Y
1: boludo, que les
3: desde muy
1: gusta
3: chico capaz, desde los.
1: ganárselos,
3: Sí.
1: ¿viste? No sé cómo es la movida.
3: Coincido, era raro eso. Desde los 14, 15 ya había uno que se
2: Era un
3: instalaba.
2: valor. En mi casa era, si pasabas ese
3: ¿Vos eras
2: filtro.
3: ese? No, no.
2: No,
1: No,
2: no,
1: no,
2: no.
1: pues se
2: Se
1: lo
2: llevaban los demás
1: valoraba.
2: conmigo. Que venían a mi casa, hacían buen vínculo con mi madre y ahí daba un paso muy fuerte.
3: Sí.
1: Bueno, Pedro ahora tiene, por ejemplo, tres amigos nuevos que son trillizos, que es una cosa increíble, que me saludan con un beso cuando vienen a
2: Mate.
1: casa. Y a mí me parece apasionante. Y cuando voy a buscarlos yo a la casa de ellos también, me vienen a la puerta y me saludan todos
3: ¿Son
1: con un beso.
3: parecidos?
2: ¿Educados?
1: Sí, muy parecidos todos.
3: O sea que no hay ninguna chance que sepas el nombre de los tres.
1: No, no, no,
3: Que aciertes
1: obviamente.
3: el nombre.
1: No, no, no. No sé los nombres directamente.
2: Ah.
1: No es que me
2: ¿Y
1: confundo
2: qué?
1: los
2: Hola,
1: apellidos.
3: ahorraste el
1: Son
3: problema.
1: los trillizos para
3: ¿Y
1: mí.
3: cómo los saludas?
2: Trichi.
1: No, pasa que los conocí este año también. A favor mío,
2: Ya van.
1: son
2: Este año
1: amigos
2: lleva
1: nuevos.
2: 10 meses, Juan.
1: Pero no sé los nombres. No, pero tienen 14 años. Ya hace un momento que no formás parte de la vida de social de tu hijo
2: ¿No?
1: tanto. Y cuando son
2: ¿Cuántas veces
1: chicos,
2: viste a los
1: sí.
2: trillizos?
1: No, varias los vi. Pero
2: ¿Más de 10?
1: no. Sí.
3: Sí.
2: ¿Más de 20?
1: Pero pará, ver es.
3: Pará.
1: Hola. Bueno, y ya está. No los veo más en todo el
3: Pará,
1: día,
3: pero no hay
1: ¿entendés?
3: chance que en algún momento Pedro dice, no, fui a lo de
1: Sí,
3: Juan
1: Cuchu.
3: y Cucho sea uno de los
1: No,
3: trillizos y
1: yo,
3: no sabes.
1: ¿quién escucho? Uno de los trillizos. Ah.
3: Ah, y no
2: Y
3: grabás, y ahí no
2: no,
3: se
2: ni un
3: graba.
2: pedo, ahí no se graba, ahí no se graba.
1: No, pero además con los mellizos y trillizos debe ser más difícil retener nombres. Por ejemplo, porque hay otros.

0: Dos más, son seis en total el grupo.
1: Hasta el momento
0: son seis. Y los otros dos sí los sé los nombres, que es Manu y Octavio. Entonces, y los reconozco, los identifico. Pero a los trillizos no sé por qué es como los trichi. Además que son parecidos.
1: Los trichi, boludo.
0: Los trichi.
2: Qué bravo tener trichi.
1: Sí, fuerte, Fuerte. Económicamente también.
3: Neurogatita, gente del control.
1: Gente del control.
3: Bueno, me sumo a la movida de la gente que se toca los genitales. Pero con la particularidad de que este amigo que tenemos en común no solo se los toca, sino que después te acerca la mano y dice, ole, tengo un olor a huevo. Dice, un asco.
1: Sin filtro.
0: Ah, es un asco. Sin filtro. Vamos con Phil, dos con Confil.
1: Dos con Confil.
2: Y tenemos que meter a los finalistas, ¿eh?
1: Sí, tenemos. El frío que hay acá.
2: No, terrible.
4: Hola, negros. Gatita, ¿cómo andan? Yo tengo un amigo que lo apodamos Virulana. Por la forma y la dureza de su pelo.
1: Bien.
4: Y una vez se queda a dormir en casa, estábamos apurados para ir a un lugar, y entro al baño y lo veo que se estaba rociando con un pulverizador agua en el pelo para poder peinárselo más fácil.
1: Bien. Excentricidad capilar en este caso. No es su culpa.
2: No.
1: Fue la vida que lo...
2: La vida y lo obligó a...
1: El pelambre. Audio. Últimos ocho.
5: ¿Qué pasa con los neuros? Tengo un amigo que lo encontré en tres oportunidades abriendo silenciosamente la heladera mientras nadie lo veía para tomar unos tragos de coca.
0: Bien.
2: ¿Qué tiene raro?
1: No en su casa.
2: Ah, bueno, pero y si no, es amigo.
0: Es fuerte.
2: Pero y, si es boludo, amigo, te abre.
0: Pero para, una cosa es entrar a la heladera de la casa de tu amigo que vive solo. Otra cosa es entrar y meterte en la heladera y sacarle coca en una casa como viví con tus papás.
2: Pero eso este ya es una cosa. ¿Este grandulón vive con los papás todavía?
0: Para mí sonaba amigo infantil. De casa de
1: sí,
0: padres.
1: Sonaba,
0: ¿eh?
1: Sí,
0: si no, no hay extravagancia.
1: Claro,
0: como vos.
1: Si no, no claro, existe claro, la extravagancia. Igual no es finalista la metal.
2: No,
0: pero es raro, ¿eh? Yo no lo haría.
2: Con lo o que serviste un vaso. Toma del pico, además.
0: A mí las que me dolían era yo quería agarrar milanesa fría. Cuando había milanesa fría en la heladera de amigos, he pedido.
1: Pero vos abrías sí, la heladera y decías, che, ¿esta milanesa no la come nadie?
0: No, pregúntame, ¿puedo comer una milanesa?
2: Imagínate el padre estaba laburando.
1: Completamente mal educado.
2: El padre estaba laburando en la oficina y diciendo, cuando llegue a casa, me voy a comer la milanesa. No, dice, ya se la comió.
1: Acá un amigo de Juancito.
0: Perdición por las milanesas frías en la heladera y comerla con
1: salsa. ¿Vos preferís la milanesa fría a la milanesa caliente?
0: No, es más rica la caliente, pero cuando hay milanesas frías hechas del día anterior, algo... Tengo una necesidad de comerla con servilleta.
1: Ah, sin que no.
0: Sin nada, con servilleta. La agarro con una servilleta.
1: ¿Vos
0: y
1: también?
0: Como...
1: ¿Vos también?
2: Sí, es un producto que me gusta mucho.
1: Con la mano fría el otro día, cual sí. Porción de pizza.
2: Y queda el platito snack. Vacío.
1: Snack.
0: Hay que dejar el platito
1: vacío. No, me parece mucho.
2: Te digo, no sé, bueno, la milanesa lo que pasa caliente es imbatible, pero claro, no sé si fría no es más rica, ¿eh?
0: ¿Sí?
1: Mira.
2: La de carne, igual. La de pollo no enfría.
1: No, pollo no enfría bien. Pollo no es lo mismo, che. Bueno, último audio.
6: ¿Cómo andan, neuros? ¿Todo bien? Yo tengo un amigo que
1: por favor.
6: Es realmente una de las personas que mejor se tira pedos del mundo. Puede realmente decirte cuántos pedos se va a poder tirar. Y en su fanatismo por el pedo, creó un grupo que se llama El Arte de Vivir, donde básicamente estamos 20, 24 personas, que esporádicamente mandamos pedos. Pero él realmente es el único que participa con una intensidad muy particular y sus pedos siempre son los mejores realmente. Me encantaría poder compartirle los audios.
2: No.
0: No, gracias, pero me gustó el dato de que puede...
1: ¿Buen vocabulario?
0: De que puede dividirlo en fases y te decirte en cuántas fases lo puede tirar. Eso me parece increíble. Sí. Poder controlar eso.
2: Un artista, casi.
0: Seis. Sí,
1: realmente es un artista. Estamos hablando de un artista. ¿Finalista? Lo que pasa es que hay mucho pedo, ¿eh?
2: Sí.
1: Hay mucho pedo.
2: No, de hecho. Tengo uno que anoté flatulencias, pero no me acuerdo.
0: El primero.
1: ¿Sabés que hubo hoy buenos oradores también?
0: Sí.
1: Buenos oradores.
2: Alto nivel.
1: Bueno, último audio.
0: Dale, último y
1: último de los últimos de los últimos. Como le digo a Levita.
7: Hola, amigos. No sé si es un aspecto extravagante o si es simplemente una señal de provinciano. Pero tengo un amigo que le dice a todas las avenidas. Avenida Libertador, Avenida Santa Fe. ¿A dónde vas? Avenida Libertador al 3200. Las calles también. Desastre para mí.
0: Sí, pero sin duda.
7: Bien porteño, pero bueno. No sé qué opinan.
2: Sí.
0: Ah, lo banco mucho, ¿eh? Buenísimo.
1: Avenida, la, Avenida La Cera.
2: Claro,
1: es en la Avenida, Cera, tal cual. Avenida de Belgrano.
0: Sí, sí. No es Avenida Coronel Díaz. Sí.
2: No hay ninguna avenida que esté ya instalado que se le dice con avenida, ¿o no?
0: Nada,
2: no,
0: eso no se dice ninguna.
1: Avenida, no, no, bueno, no, no. Algunos le dicen avenida...
0: Bueno, Avenida de Mayo sí, porque no puede decir de Mayo, pero es el nombre entero, pero...
2: Okay,
8: Avenida Monroe, ¿sí?
0: No.
2: Figueroa Cor... No,
0: Figueroa, no, tampoco. No se dice avenida. ¿Libertador? No, es Libertador.
2: Es la que te digo que si por ahí dice, bueno, avenida por... No, no, por Libertador. Del Libertador. Claro. No, no hay.
1: Avenida La Plata, Avenida La Plata.
2: Avenida La Plata, bien.
1: Avenida La Plata va.
2: Sí, Avenida La Plata.
0: San Martín.
2: Bien.
1: San Martín.
0: Avenida San Martín puede ser, ¿eh?
1: Sí,
0: puede
1: porque
0: ser.
1: No es lo mismo que San Martín calle. Entonces sí, ahí hay una diferencia.
2: Si pasa Avenida San Martín, pasa.
1: Pero es verdad que son los menos. Y Avenida Avellaneda también. Y es de
2: Avenida Pueblo. Avellaneda también, ¿o no?
0: Es buenísimo el juego, ¿eh?
1: ¿Cuál sí, cuál no?
0: ¿Cuál sí, cuál no? Sí.
1: Bueno,
2: Avenida del Trabajo, muy bien.
0: Sí. Independencia. Independencia no, Independencia, ese es ahí.
1: Independencia.
2: Avenida del Tejar, lo que pasa es que no existe más.
0: ¿Qué era? Balbín. Honorio Pueyrredón, ¿era?
2: Balbín,
0: no,
2: creo.
0: No, Parral era Honorio Pueyrredón, ¿no? Bueno, ya estamos los viejos.
1: ¿Avenida General Paz?
0: No, General Paz.
1: No le dice a nadie.
8: La General Paz.
1: Listo, perdón.
0: Bueno, elegimos. ¿Qué tenemos de finalista, Gati?
2: Tengo, a ver. El primero era el que hacía caca desnudo. Correcto, lindo. El bibliotecario de los amigos, que era un desprolijo total, pero tenía correcto todo el archivo de los,
1: sí,
2: de los amigos.
0: Avenida de los Incas.
2: Bien. Avenida Seca. El que edita los mensajes. El que. Este era la edita mensaje, puse, no me acuerdo. Ah, ya sé. La que dice algo y la otra reconoce todo lo que.
0: Ah, sí, que.
2: Como que le dice un cuarto de lo que piensa.
0: Fragmentos, claro, de lo que piensa, sí.
2: Correcto. El contra, muy bueno el contra.
1: El contra.
2: Flatulencias, no me acuerdo cuál era. Buen. El que mira las sillas.
0: Buenísimo.
2: Y, las uñas de los pies. El que destaca la edad de la duración de las parejas en el bar. Sí. El bien. Que cuelga el encendedor con una
1: cinta. Uy, también buenísimo, boludo.
2: Y la que se come las cascaritas se la lleva a la madre.
1: Uy, también buenísimo.
0: Y agrega avenidas.
2: Avenidas.
0: Y avenida también.
8: ¿Puedo votar?
0: Este rellito 4, ¿eh? Tengo 4 que me gustan.
2: ¿Cuántos premios hay, Joró?
1: Vuelvo a Dazzler.
8: Hay que un Dazzler y chico, vamos a meter 3 Cinépolis.
2: Un Dazzler y 3 Cinépolis.
8: Y hay otro premio al caer, pero bueno, hay que saber.
0: ¿Sillas?
1: ¿Sillas?
0: Sillas solo meto. ¿Tiempos de pareja?
1: Flatulencia.
0: Sí. ¿Flatulencia de... sí?
1: Y lo que pasa es que hay cosas muy buenas, pero
2: pedo,
1: flatulencia estaba bien, bien contado.
2: Sí.
1: Bueno, vamos con sillas, yo voy con sillas.
2: ¿Silla Dazzler?
1: Y...
2: ¿Unánime?
0: Y puede ser.
2: Joro, vos que...
1: Da tu voto, da tu
8: voto.
1: A mí
8: me gustó el del de, encendedor atado.
2: El encendedor es bueno,
1: atado,
2: bueno.
1: El encendedor atado también es muy bueno, sí.
2: Es ganador también. Encendedor atado, sillas.
0: Y avenidas es buenísimo,
2: ¿no? Y avenidas excelente.
0: Detectar ese detalle.
8: Avenidas es bueno porque cerramos arriba. Sí, muy bien.
2: Sí. ¿Y el contra?
1: Y el contra también, pero bueno, hay demasiado nivel, boludo. Tenés que sacar alguno.
2: No, no, si hay un Dazzler y 3 cines.
1: Bueno, pero tenés... Bueno, sillas, Dazzler.
0: Sillas,
2: Dazzler, bien.
0: Sí.
1: Bien, y ahora vamos con cines.
2: ¿Duración de las parejas?
1: Duración de las parejas, excelente.
2: ¿El encendedor?
1: Encendedor, excelente.
0: ¿Y avenidas?
2: Y avenidas.
0: Cerramos.
1: Para, y le sacás, estás dejando afuera patas.
2: Uña de pie y cascaritas.
1: Y cascaritas, dos buenas, que se la daba la madre para que se la coma.
0: Es
1: pasa que eso ya es muy raro, realmente, y es hasta, no sé, medio
8: no gana
1: morboso.
8: Por asquerosa.
1: Claro.
0: Ay,
1: bueno, Gata, definís.
0: Elegí vos.
2: Silla. Pareja en el bar, encendedor y avenidas.
1: Listo.
0: Dale, listo.
1: Los tenés más o menos, Joró.
0: Bien.
1: Che, bueno, nada, impresionante, impresionante consigna.
0: Salió.
1: Gracias a todos los que nos mandaron muchísimos audios de los que quedaron sin escuchar, pero muy buen nivel, hoy, muy buen nivel. Así que bueno, vamos a ir cerrando, le vamos a mandar un saludo muy grande a Luca Ligorria, que nos escucha siempre y anda con un temita familiar. Gracias a todos los que nos acompañan. Paso 2 horas... espectaculares acá cuando estamos pelotudeando, realmente
2: sí,
1: me mejora el día, amigos. ¿Algo para decir?
0: No, gracias a todos, fue un gran programa hoy, boludo.
2: Sí, gran programa.
0: Pasamos muy bien.
2: Apóyennos, saquen entradas para
0: saquen entradas para la Neuro, por favor, se lo pedimos.
1: O sea, de lástima, boludo, de lástima.
2: All Access.
1: Falta un mes y una semana, o sea, realmente cada vez falta menos, boludo.
2: ¿Siguen 25?
0: O convenzan,
8: 40 días clavados.
1: Claro, 40 días.
0: O convénzanse de que las van a comprar. O sea, si no las pueden comprar ahora, digan, yo ahora no puedo, pero sé que voy a ir, voy a estar ahí. Abandonado así.
1: Ay, Dios, por favor. Bueno, nos vamos a hallar ahora. Nos vemos el jueves. ¿Quién viene? ¿Qué tenemos el jueves?
8: No, todavía.
1: No, listo.
8: No.
1: Y bueno, yo voy a estar, ahora no estoy en par de la mano, así que voy a estar con algo de la pastilla. Nos vemos ahí, chau.
0: Eso.

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16: ¡Pero claro! ¡Que sí! Sean todos bienvenidos, sean todas bienvenidas al maravilloso segmento de tarde, publicado, gestionado y hecho acá en Vorterixlandia. Un programa que intentará prepararte a vos y a los tuyos para un futuro cada vez más, más negro. Un futuro completamente Blacknet. Búsquenlo, Blacknet. Busquen Blacknet, a ver qué pasa. El día de hoy haremos este maravilloso programa las tres maravillosas personas que nos encontramos sentados en esta maravillosa mesa en este maravilloso instante. Empezando por él, el señor que hoy viene con skin especial de que empezaste el acto 2 del jueguito Yapira.
17: Sí.
16: Porque ha venido con una camisa, pero no es la de siempre. No es la de siempre, esta tiene otro color. Es el color de la aventura. Es el color azul, como el mar azul. Él es temible, él es impredecible, él es inevitable, porque él es Ezequiel Shapira Manu.
13: ¡Hola, hijos de mil puta! ¡Chile! No, pobre Chile, creo que está Hernán en Chile. Mirá si le tiembla todo. Creo que está Hernán en Chile. Así que no tiemble. Hasta la semana que viene que no tiemble más.
16: Que no tiemble, si se puede en general.
13: Ah, después que tiemble todo lo que haga falta. Si no, se me cae el chiste.
16: Claro, si tiene, y además si tiene que temblar. Vos no le puedes decir a Planeta Tierra que
13: claro,
16: no tiemble.
13: Aparte, si no tiembla ahí, va a temblar en otro lado.
16: Así que mejor que tiemble ahí. ¿Cómo andás, Yapi?
13: Bien, bien, bien. Muy bien. Acá, disfrutando ahora sí el segundo viernes de la semana.
16: Segundo viernes de la
13: casi
16: semana.
13: Casi llegando a la mitad de semana, a mitad de viernes.
16: Mitad de viernes. Sí. ¿Cuál es viernes, el plural de viernes, no? Viernes es.
13: Viernes. Ah, viernes es, puede ser. Hoy es de los viernes más flojitos de los viernes.
16: Sí, no es el
13: pero es un buen viernes.
16: Hoy no estuvo mal este viernes, me
13: no,
16: parece.
13: No, estuvo, venimos bien. Venimos bien.
16: Quien no viene para nada bien es la señorita de la izquierda. La señorita del Po. La nueva Rusita Bregman, dirían algunos.
2: No.
16: Sí. Desde que empezó el último año de abogacía, se dio cuenta que el Po era el que tenía la posta. Y por eso lo militará a fondo.

0: noche.
1: ¿Cómo están? Segundo viernes de la semana, señoras y señores.
2: Segundo viernes.
1: Viernes, martes 13. Hoy es martes 13. El mejor martes del año. Ya está, ya está. Nada más que decir.
0: El mejor martes del año.
1: El mejor martes 13.
0: El mejor martes del año fue este. Este martes 13.
2: Este martes 13.
0: ¿Martes 13 es lo de mala suerte?
2: Sí.
1: Sí.
0: ¿Y viernes 13 qué es? ¿La película?
2: Sí. Friday the 13th.
1: Así que hoy tengan cuidado. El número 13 ya de por sí es un mala número suerte. De mala suerte. De hecho, en Estados Unidos, si no me equivoco, el 13 no lo tienen los ascensores.
2: ¿En algunos edificios?
1: En muchos edificios no tiene el piso 13. Es 12, 14. No sé, yo la tiro, ¿eh? Hoy si tienen algo importante que hacer, por las dudas, pásenlo para mañana.
2: Hoy no se casen.
1: Hoy no se
0: en martes
1: casen.
0: 13, ni te cases, ni te embarques, ni de tu casa te apartes.
2: Mira.
1: Toma. Eso dice la RAE.
0: Eso dice
2: la RAE.
0: El antiguo refrán que ilustra la superstición.
2: Mira.
0: Por eso, hoy es martes
1: espectacular,
0: 13.
1: Mira.
2: Che, qué vocábulo, ¿eh?
0: ¿Viste? Pero claro, lo del viernes 13, que es la película, igual no es de mala suerte, simplemente...
2: No, Friday the 13th.
0: Claro, es simplemente que te van a matar el viernes 13.
2: Sí, sí. Y quedó, qué bueno haber tenido una peli tan traumera que de repente viernes 13 y la gente está medio...
0: Claro, viernes 13 simplemente te van a asesinar con un machete.
1: Dios capaz.
0: Capaz.
1: Si no te cuidas lo suficiente, bueno.
0: Capaz.
1: También nosotros te estamos advirtiendo acá.
0: Sí. Quien tal vez hoy agarre un machete... Y salga a hacer justicia, ¿por qué no?
2: Ah.
0: Es la persona que está hoy en el centro de la mesa. Quien tal vez machetee a algunos pajaritos del barrio Colegiales.
2: Ah.
0: Ayer a la noche anduve por este barrio y los escuché. En el horario y dije, ojo, es verdad.
2: Algo pasa.
0: Algo pasa en esta
2: no
0: zona.
2: No seas malo.
0: Algo pasa acá. Es él. Es Tomás. La Mona. ¡Pero!
2: A vos. Ricardo, te quiero.
3: Hola, negros y negras de toda la República Argentina. ¿Cómo están? ¿Cómo han amanecido hoy? Es literalmente ese pajarito. Igual ya son dos o tres diferentes. ¿Cómo están? ¿Están todos bien? ¿Están todas mal? ¿Se encuentran felices? ¿Tristes? Sea como sea, es hora de arrancar y encarar la tarde. El final del día, por lo menos, del segundo viernes. Un viernes no de los más queridos, no de los más odiados. Es simplemente un segundo viernes y ya.
0: Es tranquilo.
3: Es tranquilo. Antes de presentar el programa y al equipo. Ahí Alejandro Estudios 9468 dice... Noxi, sos un capo. Ya eso me puso de buen humor hasta que seguí leyendo. Noxi, la otra vez te vi cuando jugamos en Huracán, sos un capo. Me alegra, fui a ver a Boca cuando jugamos en Huracán, podía ser. Difícil sí. Que notes que soy un capo porque creo de lo que se nota que soy un salame. Dice, estabas con Mati Pérgolas comprando un sándwich de salame. Eso no pasó.
0: Ah.
3: Yo en ningún momento fui a comprar un sándwich de salame a ninguna parte de nuevo y le digo, no, eso no pasó. Y me responde, sí, boludo, sí que pasó. Son Nox y Mati, son populares como el choripán. Eso no pasó, mi hermano.
0: Sí que pasó, dice
3: es vegetariano, Marte. Sí. Y yo comí después, no comí en la cancha de Huracán. Para
1: aparte,
3: nada.
1: Un sándwich de salame, eso quiere decir que prestó especial atención a quién se habían pedido. Claro.
3: Me siguió.
0: Mati, no come salame.
1: No, Mati, de hecho, es alérgico al salame. Todos lo sabemos acá.
3: Dios mío, en serio. Y ahora, antes de presentar el programa, me dicen, ¿tenés los ojos arruinados, amigo? ¿Qué pasó? ¿Estuviste soldando? No dormí, básicamente. Porque no solo tuve mi guerra constante con los pajaritos, que le saqué la ficha igual.
0: Ojo.
3: De 12 a 2 de la mañana no cantan.
0: Okay. En la ventana.
3: Entonces yo me tengo que ir a dormir 2:48, porque no me voy a ir a dormir antes de las 2 de la mañana, claro. Que tengo 60 años.
0: Es ahí. Como el momento justo.
3: Mi último deadlock tiene que salir a las 2 de la mañana.
0: Claro.
3: Si no, también se me rompió la persiana a las 3 de la mañana cuando estaba yéndome a dormir y no bajaba. Y yo tengo dos garages que tienen reflectores que dan a mi habitación. Y tuve que intentar, desarmé todo, empecé a girar el rodillo de la persiana. Intenté cambiar de posición. No, fue patético. Pero aquí estoy, descansadísimo. ¿Por qué? Porque tal vez tuve a Judín y eso indudablemente hace que duermas perfecto, sí. La verdad, mis respetos. Frente a todos ustedes, junto a mis dos compañeros, para hacer esto. ¿No sucedió? ¿Cómo andan?
0: Bien. Viernes muy tranquilo.
3: Muy tranquilo.
0: Salí de mi casa y estaba nublado y hacía frío y llegué y hace calor y está despejado.
3: Sí. El niño, el super niño nos está cagando la vida.
1: Ay, estoy harta, lo odio.
0: Pero realmente salí con frío y nublado. Y no estuve 40 minutos viajando, no estuve de todo el día.
1: ¿Por qué se llamará El Niño? ¿Por qué le habrán puesto ese nombre, no?
0: El hueso.
3: Porque hace caca todo el tiempo.
1: Todo el tiempo la caga, boludo.
0: El diablo.
1: El diablo. El abuelo.
0: ¿No es el super niño?
3: Sí, es también, el super niño. Sí. Bueno, igual sí, el super niño se sabe por qué. Porque hay un cómic muy conocido donde Superman tiene relaciones con una humana normal y ella da luz a un super niño. En serio, que hace que se cambie todo el clima en... ¿Dónde es lo de Superman?
0: En Metrópolis.
3: En Metrópolis.
1: Y por eso lo ponen así el nombre a... Ah, mira. Mirá qué importante
0: es una
1: que
0: verga.
3: El Servicio Meteorológico Argentino.
0: Es por Jesús.
3: Pará, vos no lo vos porque no lo querés a
0: porque
3: ese.
0: Porque no existe.
3: No, vos no lo querés. Lo colgaste en la cruz, hijo de puta. ¿Cómo no, que
0: nosotros
3: no?
0: Colgaron.
3: No.
0: Jesús era el judío.
3: Claro. No, bueno, es verdad.
0: Viste, los otros. Cavata lo colgó.
3: ¿Cavata?
0: ¿No fueron los griegos? ¿Qué fueron?
3: Mirá Cavata, que hija de puta, boludo.
0: Los griegos lo colgaron.
3: No, mirá qué feo.
0: Los griegos.
3: Ah, oh, bueno, no se sabía llama que...
0: así porque los pescadores de la costa del Perú notaron que el calentamiento de las aguas del océano solía ocurrir cerca de la Navidad, por lo que lo relacionaron con el nacimiento del niño Jesús.
1: Me gusta ese.
3: Mirá, ahí la tenés.
0: Mirá.
3: A la asesina de Jesús.
0: El niño Jesús.
3: Tremendo, ¿eh?
0: Ocurre cuando la temperatura superficial del mar en el Océano Pacífico supera los 2 grados por encima del promedio histórico.
3: Mira, oye.
1: La puta madre.
0: Todo chuco. Todo chuco. Ah, fueron unos romanos, ¿verdad? Bueno, más o menos. Más o menos.
3: Uy, ¿qué? ¿Tipo los italianos? No.
0: Pero el niño nos tiene mal.
1: Ay, sí.
3: Nos tiene mal. Está destruyendo realmente la... Está destruyendo lo que uno está acostumbrado, que es que en esta ciudad haya sol... Esté nublado en una parte del año, haga frío, haga calor. No puede ser toda una mezcolanza de frío, calor, luz, no hay sol. Hay un poco de sol. Frío, calor, frío. Es extraño, incomoda.
0: A mí me duele que para mí el verano es la peor estación del año.
3: Sí.
0: Para vivir, porque después dicen, porteño. Y sí, loco. Para vivir en Argentina, o sea, todo lo que está contenido dentro del límite de la General Paz, el verano es la peor época del año.
1: Sí, pero la capital es una verga, pero si te vas a otro lado está bueno.
0: En otro lado está bueno.
3: Pero tenés que sacar pasaporte.
0: Yo no vivo en otro lado.
1: No, Neuquén, por ejemplo.
0: Porque Neuquén está con el laguito, surfeando con los
3: pingüinos.
0: Yo entiendo
3: que te banco, vos naciste en Neuquén, te banco.
1: Sí.
3: Pero imagínate si siempre hubieses vivido acá, realmente, ¿irías a Neuquén?
1: Sí.
3: Te estoy cargando. Ay, sí, te estoy cargando, amiga.
1: Yo recomiendo que
3: vayan a Neuquén, obvio. En verano, si podés ir al sur, es un puto golazo. A cualquier parte del sur.
0: Pero en Mario Bravo y Sarmiento y Tucumán, Mario Bravo y Tucumán, el verano es lo peor que existe.
1: Pero no es que el verano es malo. No es que el verano es una cagada.
3: Ángel Gallardo con 40 grados.
0: Claro, por eso digo, el verano...
1: Es tu ubicación.
0: El verano acá es la peor época del año.
1: Sí, es verdad.
0: La primavera... Es el verano que podemos disfrutar en Capital Federal. Los porteños podemos disfrutar la primavera, porque hace calorcito y no te morís y no se derrite el asfalto.
3: Un día tal vez tenés que salir con camisa, con una camisa a la tarde y ya la noche estás más chill.
0: Claro, el tema es que nos están robando la primavera, porque no hay primavera.
1: Sí.
0: Este año no estamos teniendo ni un solo día de primavera.
3: Por el super changuito.
0: Y ahora va a ser así, ¡plac! Y vamos a ir directo al verano y me voy a tener que ir a Neuquén.
3: El super chamaquito.
0: Vamos a tener que huir todos a Neuquén al final.
3: El super chaval.
1: Y bueno.
3: Super pebete.
0: Super pato.
3: ¿Sabías quién?
0: Nenazo.
3: ¿Quién me dijo el otro día? Nada, no sabes. Vi un super pebete que me puso como crazy. Y yo dije un sándwich y me hicieron.
0: Bambino.
3: Y me hicieron.
1: ¿Quién? Re turbio.
3: Re turbio. Una persona en la esquina, muy feo. Y a esa persona la lincharon a trompadas. La maravillosa técnica producción de nuestro programa.
1: Muy bien,
3: ¿qué pensabas?
1: Pegado.
3: ¿Que nos iba a llamar Bufarreta?
1: Bien
3: no.
1: Pegado.
3: Mirá, Lu y Pau dicen que no porque bancaban al Bufarreta.
1: Claro.
3: Ah, no, es Manu.
0: Es Manu, es Manu.
3: Manu, Lu y Pau.
0: Está Pau haciendo así fuerza. Ay, no, está Lu, no. Está Manu, está Raquel. Está la cueva como loca, apareció Batata, está Bas, está Meva, está Cami, están todos ahí. Energetic, bajito el control hoy,
3: ¿eh? Sí, no tiene música propia.
0: Ay, ¡eso! Ojo que levanta. Ojo que levanta.
3: ¿Estos qué son? ¿Los hypes?
0: Subió.
4: No, esto es Electric Light Orchestra.
3: Exactamente, al que le copiaron este tema a los hypes.
0: Bueno, arriba, hoy está más arriba el control, a pesar de ser martes 13.
1: No, es el mejor. Ya, vos sos metalero, vos tenés que estar contento. Es martes 13, es el día del rock, ¿verdad? Tenés algo así, güey. No,
0: es metalero martes 13, es una superstición.
1: No.
0: Wow. Es como decir, tirar el ¿cómo es? Cuando te sacan el empacho.
3: Que te tiren el cuerito. Claro. No, que te tiren el cuerito sirve. No es superstición. Pero es que te tiene el grito de tu vieja, amigo. Sería muy extraño.
0: Pero lo del martes 13 me da muy a... No sé.
1: ¿A qué?
0: A mamá Coco.
3: ¿A mamá Coco?
1: Ay, no, sí. Qué depresión.
3: A mí me gusta martes 13. Me parece medio metalero. Me parece medio...
1: A mí me parece recopado.
3: Spooky Halloween.
1: Me encantaría tener un gatito negro.
0: Ah, viste que ahora no te dan...
3: Ahora no podés adoptar gatitos negros.
1: ¿Por qué?
3: Porque los sacrifican, en serio. No es un chiste.
1: No...
0: Hay gitanas locas.
3: O sea,
0: que
3: lo sacrifican.
1: No sabía que les hacían cosas malas.
3: No es que tipo la madre que lleva a su nene al colegio se adopta un gato negro y le corta el cuello. Pero la gente que está un poco tocadiscos sacrifica gatitos negros en esta época del año. Hay un cuento de Mariana Enríquez muy bueno que habla de algo parecido.
1: Pero los gatos negros también merecen casa. O sea, en vez de hacer una investigación sobre... Digo, tenés un gato negro...
3: Sí, pero de última lo haces en... Lo das en...
0: Mayo.
1: Ah, no se adoptan en esta época. Claro, claro. Bueno, banco. Entonces.
0: Nadie te va a dar en adopción un gato negro en esta época del año porque saben que...
1: Y está bien. Sí. Está bien.
3: Si tenés un gato negro, no lo dejes salir en octubre.
1: Ay, boludo, qué
0: terrible.
3: Brujas.
1: Mal, gente rara, ¿eh?
0: ¿Se puede cambiar un gato por otro?
3: Sí.
1: ¿Cómo?
3: Mirá, yo no quiero devolver este gatito a la veterinaria y que, bueno, tengas que alimentar otra bota más. Me llevo otro. Te doy este, quiero ese.
1: ¿Y pero por qué devolverías?
3: ¿Qué te importa?
1: Si hay una persona que vuelve a un lugar de adopción de gatos a devolver un gato, yo creo que no le van a decir, ay, sí, llévate otro, tranqui. Porque ya demuestra que es una persona muy responsable.
3: Me estoy encariñando, pero no me gusta el color. Entonces, como me estoy a punto de encariñar, prefiero encariñarme con ese que es mucho más lindo.
0: Claro.
1: Para mí te dirían que no.
0: Si hay alguien que tiene dos gatos negros y quiere dos gatos naranjas, yo le cambio mis dos gatos naranjas por dos gatos negros.
1: Ah, pero es raro lo de
3: Entre el privado sí podés.
0: Por eso digo, ¿está mal?
3: No.
1: Mí sí.
0: El pelo de los gatos negros no me va. No se van a notar tanto en la ropa.
1: ¿Pero no te diste cuenta cuando lo ibas a adoptar eso?
0: Yo no los adopté.
1: ¿Qué?
0: Mis gatos los rescaté de una vieja loca que ahora tiene un quilombo bárbaro.
3: Literal.
0: Muy larga la historia.
3: Muy larga. Y fue varias veces contada, pero los gatos que tiene Yapi los rescató de una vecina que estaba en una. Y como es buena persona Yapi, dijo, bueno, de hecho, ya está poco, acá, ya está.
0: Hace poco hubo un episodio, que no voy a entrar en detalles, en los cuales esa persona volvió, quiso volver al edificio, no sé qué, y volvió con todos los hermanos de mis gatos. Y los vi por las cámaras. Estaban en el pasillo del edificio en un momento. Y es verdad, vi a los hermanos de mis gatos.
3: ¿Y no los dejaste salir a jugar?
0: No.
3: Por las dudas.
0: Y no, porque los hermanos de mis gatos creo que son homeless. Y claro, y mis dos gatos son burgueses ahora.
3: Y te hago una consulta. ¿Ya les agarraste cariños o los darías en adopción?
0: No, no los daría en adopción, primero que nada, porque me parece que ya son míos. No los puedo dar en adopción así como así.
3: Sí podés.
0: Sí, puedo, tranquilamente.
3: Sí, puedo. Recontra podés agarrar. O un amigo, o simplemente ir a una veterinaria y decir, che, mirá, no puedo pagar más cómo viven estos gatos. No tengo chance. Entonces, o los dejo en la calle o te los doy a vos para que le encuentre una familia. Elegí.
0: No haría eso. Sí haría que si realmente se vuelven locos un día de estar encerrado todo el día en un monoambiente, diría, che, Guille, ¿querés dos gatos?
1: Pero...
3: O uno, con uno te podés quedar.
0: Sí, no, pero después están ahí. Están
3: ¿Los querés?
0: Los quiero, pero no quiero su color. Por eso dije que si serían negros, sería más fácil. Por los pelos.
1: ¿Y no viste tintura para animales? No. Es una banda.
0: Era cada vez peor. ¿Cambiarías tu gato? No, mejor tenilos.
1: ¿Y si solo no te gusta el color, boludo?
0: Claro, y si los prendo fuego, así se quema todo el pelo y son pelados y listo.
3: Ey, ¿y si los rapás?
0: ¿Y si los...
3: Ah, no, pero eso les debe hacer mal a los gatos.
0: ¿Si los rifo?
3: ¿Y si los rifás?
0: ¿En Navidad?
3: Épico.
0: ¿No?
1: No.
0: Ah, ¿está mal? Pero no se puede hacer nada en este país. ¿Cómo es la cosa? Ah, pero martes 13.
2: Ah, güey, puedo sacrificar gatos.
1: No se puede.
0: Es mala suerte, martes 13. Igual, espera. Bueno, vos arrancaste medio con el pie izquierdo hoy el día.
2: Sí.
0: Lo digo por ser martes 13.
2: Sí.
0: ¿Alguien le pasó algo muy martes 13?
2: Al 1140-419660, mándennos qué carajo les ha pasado hoy que amerite que haya sucedido un martes 13. Pero hoy, no me digan, ay, ayer no. Hoy, si no hay audios porque a nadie le pasó nada hoy.
1: No pasa nada.
2: Tenemos un programa cargado de contenido. Va a venir Tommy Sebral a jugar a Berlín 1960. Cuidado, no sé qué pasó en
0: los 60.
2: Sí, pero sabes, el
0: los 60 estaban todos acá.
2: Pero el letargo de nazismo que todavía habían tenido en los 60.
0: En Bariloche estaban todos en el 60.
2: Bueno, hay que ver. Hay que ver. Bueno, tal vez vos sos el más poderoso en el juego y nosotros tenemos que obedecerte.
0: Claro, que
2: como pasó el resto de la historia, Yapi. Al 1140-419660, mándenos qué carajo les ha pasado hoy, muy martes 13. Mira que consigna Luzu enunciada así, pero es la mejor manera de enunciarla.
0: Es muy
2: hoy,
0: martes 13.
2: ¿Te pasó algo muy martes 13, amiga? Hoy no fue muy martes 13, tipo martes 13 mal, hermana. Al 1140-419660. Sí, lo escuchamos.
0: Alguno va a decir, hoy me desperté.
2: Y bueno, no, amigo, se soluciona fácil. Encárgate de no levantarte mañana. ¿Qué querés te diga, boludo?
0: ¿Para qué te vas a despertar?
2: ¿Para qué te vas a despertar? O despertate más tarde. Tal vez fue el horario donde te levantaste.
0: Y sí.
2: Solo tuviste que ir a la hora como un negro, pero tal vez te puedes levantar después y la vida siga. Tengo muchas cosas para hablar el día de hoy. A mí me interesa lo que pasaste vos, Yapi, sinceramente.
0: Sí, eso sí, porque estaba viendo esto y digo, ¿qué pasó en Perú? Después vamos a entrar en Perú. Pero no, lo que está pasando creo que está pasando en España, porque son gallegos.
2: Es tremendo esto que
0: es duro. Es duro, pero pasa en todos lados. Pasa en todos lados, la gente es cruel y a veces la vida es cruel también.
2: La vida es cruel.
0: Amaia Montero,
2: ¿quién es?
0: Histórica cantante de La Oreja de Van Gogh.
2: ¿Me buscás una foto de ella joven? Por favor, joven.
0: La rubiecita de La Oreja de Van Gogh.
2: Es que me acuerdo un poco. ¿Cuál era una canción de La Oreja de Van Gogh? ¿Te acordás?
1: Ay, déjame pensar.
2: La Oreja de Van Gogh es la de por esto esperaba con la carita.
1: La Oreja de Van Gogh
2: que
1: llega. Otra cantante.
2: Me dio trola esa frase, ¿no? Por eso esperaba con la carita empapada.
0: Esa María Montero no es aquí. No, esta foto no es del. O sea, pongamos una foto de la época.
2: Claro, ella es joven. Literalmente dije joven muy fuerte para que se entienda la búsqueda, muchachos.
0: Pero a Amaia Montero estuvo un montón de tiempo, es como la true. Después vino otra.
2: ¿Vino otra a La Oreja de Van Gogh?
1: Claro,
0: después esta se fue. Vino otra, que es una capa, igual. En el otro canal ese que quedó lleno de puntos nomás, que cerró. No, otro.
2: Olga.
0: Otro. No, con eso está todo bien. Con el que no está
2: no,
0: todo bien.
2: ¡No, no tan chica, hijos de remil
0: no.
2: puta! Cuando era, conocí gracias.
1: Ahí va.
0: Tocamos con la...
1: fue la primera.
0: Claro, ella fue la primera. Después tocamos con la otra, La Oreja de Van Gogh. Y la segunda canta bárbaro. Canta increíble.
2: Mejor
0: y de hecho,
2: que ella, que canta como
0: sí,
2: un
0: canta
2: bebé
0: mucho
2: trolo.
0: Mejor que ella. Pero lo que mejor pasó en realidad es que encima... Lo que le pasó a la segunda cantante es que tuvo la peor etapa de La Oreja de Van Gogh. Todos los temas que tuvo
2: ella. Los temas buenos son los de ella.
1: Claro,
2: de
1: es verdad.
0: Bueno, la cuestión es que volvió. Amaia Montero
2: tremendo,
0: volvió.
2: Era
0: volvió a.
2: Tremendo,
0: volvió a La Oreja de Van Gogh, porque no terminó nada. Volvió a La Oreja de Van Gogh y Amaia Montero ya no sabe cantar.
2: ¿Y?
0: Ya
2: ¿qué
0: no
2: estás
0: puede
2: diciendo?
0: Acá simplemente parece que le cuesta un poco el tema.
2: ¿Quién es ella?
0: Amaia Montero, la cantante de
1: La misma.
2: ¿Te habías dado cuenta vos?
1: Sí. ¿Por qué no?
2: Porque se ve muy diferente.
1: Y la edad, boludo. Pasó mucho tiempo.
2: Sí.
0: Bueno, no tiene tal vez la misma magia. No.
1: Está como sin delicadeza, ¿no?
0: Sí.
1: O sea, yo ella la tengo en mi mente como que es muy
2: ¿por qué
1: delicada?
2: Sin delicadeza.
1: Porque no viste cómo camina tipo como
0: porque
1: pisando
0: rubia,
1: fuerte.
0: Puede.
1: No.
2: Pisa fuerte, decís.
1: Dale.
0: No
1: seas malo. Pisando como
2: pesado.
1: Como sin femineidad.
0: Sí, igual no, el tema es que hay que escuchar el video. Es cómo canta.
2: Yo lo escuché, no te
0: el
2: voy a mentir.
0: Cómo está
2: no
0: cantando.
2: Me pareció tan heavy metal.
0: Veamos el siguiente video.
2: Ahí no está cantando tan mal, ¿o no?

0: Ahí se acomodó. Se fue de nuevo.
1: No pegó una sola nota en toda la canción.
0: ¿La gente la puteó?
1: No, y la deja con Gok tiene más fandom que BTS.
2: Sí,
0: ok.
2: No entiendo, ¿por qué no pusieron autotune? No pasa nada, si hoy en día todos lo usan.
0: No, porque el autotune no puede hacer milagros. Es que
2: no, pero no le corrigieron la voz, no le hicieron nada, boludo. Está...
1: Sí, el autotune no funciona así en realidad.
0: Vos al autotune le tenés que pegar más o menos a la nota que le querés pegar y lo que haces es como... El autotune usado así, como lo usa Duki es otra cosa, ¿no? Duki lo usa más como instrumento. Pero es, ¿entendés? Tenés que pegar de lo más cercano a la nota y como que te hace así. Aparte, acá debería estar haciendo wiki.
1: El autotune es como si fuera que hay una escalita nada más de siete notas y vos cantás dentro de esa, siempre te encastra ahí.
2: Ah.
1: Cuando cantan los muertos estos que usan autotune, re viejo termo.
0: No, pero cantan muy fuerte para romperlo, digamos.
1: Pero digo, cuando cantan con el autotune, en realidad lo usan dentro de esa escalita. Entonces suena
0: bien.
1: Claro, porque componen pensándolo así. Acá es tipo, tendría que estar programado el autotune toda la canción.
0: Igual para es lo que hace para que el mundo, le invoque. Pero es una paja, igual es muy loco que.
1: Claro, es imposible.
0: Que suene así, ¿eh?
1: Es imposible.
0: Vamos a poner el primer video entonces de nuevo ahora con él. Porque el primer video no me
1: parece. El primero cantaba.
0: La canta algo, ¿viste? Sí. Me parece la mata. Me parece. Bueno, también es la pregunta. No es por ser cruel con ella, ¿eh? Porque no es por ser cruel. Pero. La pregunta es, ¿está cantando acá? Porque tal vez.
1: No, sí canta porque dice la mitad de las palabras. Durísima. La vuelta de Amaia Montero, dura, duele.
2: Pobre, me da
0: ¿cuántos
2: pena
0: años
2: igual
0: tiene? Pues igual, porque nosotros la conocimos muy joven también, es verdad. O sea, el tiempo pasa para todos. Algunos tal vez envejecen más agraciados en el sentido de, no sé, Bob Dylan, perfecto, no vamos a decir nada entonces, y otros no tanto. Mirá, no sabía. Duro. Ok, no, bueno, entonces me llamo silencio.
1: Es simplemente que no, cantar ya no se dio de la misma manera. No sé de qué manera, y el problema también es el contraste que hace la cantante que estaba antes. La cantante que estaba antes la rompe toda, está tocando ahora por todos lados, tocó hace poco acá. La carita empapada. Ay,
2: empapada.
1: La carita empapada.
2: Muy buena.
0: Pensé que estaban haciendo un chiste muy cruel. Y no
1: la cantante bueno anterior canta bárbaro, hizo como tres Grand Rex acá y canta clavado otros temas. El problema es que canta los temas de ella.
2: Y claro, y pasa
0: yo no
2: que
0: quiero. Sí, perdón.
2: Ella antes. Esta canción es como si la cantara sentada, ¿entendés? Está muy tranquila. Ahí en el video está saltando. Está saltando y hace así con la mano. Como que no tiene el contexto de la canción tampoco, ¿no?
1: Igual es otro tema.
2: Ya sé, pero igual todo. Ella, sí, su forma, verdad. La forma que ella tenía de cantar. Era muy tranquilita.
1: Igual también estamos hablando de la oreja de Vanguard. Estamos hablando de la Rolling Stone.
3: Y aparte tenía un vestido súper apretado que no la dejaba cantar cómoda.
1: ¡Ah!
0: ¡Es eso!
1: Con razón.
0: Ah, mirá, era eso.
1: Era el tema, una cuestión de vestuario.
3: Y acá está la cantante anterior. Bueno,
0: claro, pero también eso. Ella estuvo en un tratamiento también. Estuve ahí, estaba viendo también, bueno, porque así nomás tiene 50 años. Yo pensé que era bastante más grande. Y dije, qué raro que en poco tiempo todo. Y claro, le pasaron un par de cosas en la vida. Yo no sabía a Maya Montero. Que bueno, un poco también de nuevo, no es que justifique o no justifique, justo los cantantes tienen ese problema, ¿viste?
1: Ah, sí.
0: Le pasa a Axl Rose en un tiro, que es como, es difícil mantener
1: difícil
0: la voz,
1: cantando. Y el tema de, bueno, de eso me hizo acordar muchas cosas, que es el de cuando los jóvenes dicen, cuando uno está washed.
0: Washed.
1: A Maya Montero, lamentablemente.
0: Washed.
1: Washed. Otro gran ejemplo, washed, de ya hace unos años... Es Frankie Valli.
0: ¿Quién es Frankie Valli?
1: El de I can't take my eyes off of you.
2: Uy, no me digas.
1: Frankie Valli tiene 146 años ya. pensá que la música que hacía salía pero grabado en una vasija.
0: A ver, pongamos una foto de Frankie Valli chiquito, joven, sí, en su época dorada.
1: Sigue tocando Frankie Valli.
0: Frankie Valli tiene en este momento 92 años.
2: Mirá.
1: Y sigue tocando.
0: Claro, pero pensar que alguien de 92 años va a hacer esto es imposible.
2: Claro. Era re joven cuando se hizo la canción.
0: Leyenda, ¿eh?
1: Tenemos el video de un show de Frankie Valli actual, que es el más grande, Frankie Valli. Este es Frankie Valli hoy en día. Va, desde hace 2 años, imagínate.
2: No se escucha.
0: Oh, pero todos los chistes que quiero hacer no puedo hacerlo, boludo. Está
1: es viejo,
0: mal.
1: Simplemente
0: sí, boludo, bien. Realmente no quiero. Porque el hijo de Prodolini lo van a clipear después. Y yo necesito un títere.
1: Ahora cuando entra.
2: Ay, pobre, me da una lástima. No tiene fuerza, boludo. No tiene la fuerza.
1: Mirá la cara.
0: Ese.
1: No parpadea ni aunque lo agarre el niño en plena tormenta.
0: Es tremendo, ¿eh?
1: Bueno, Frankie Valli sigue cantando. Obviamente no canta. De hecho, creo que no canta hace por lo menos 20 años que ya no canta.
0: Es una animatrónica, amigo.
1: Porque, de hecho, su grupo, Frankie Valli, justamente él era el que cantaba todo agudito, claro. Así como está cantando ahí. Entonces hace como 20 años que ya no puede cantar.
0: ¿De quiénes son los chabones que cantan con él?
1: Él quiere ser el más millonario del cementerio. Y está bien.
0: Ya lo va a hacer.
1: Porque si no, ¿por qué está cantando en Las Vegas y en todos los cruceros del mundo todavía?
0: Parece
1: Valli.
0: El señor Burns, pero la versión Drácula.
1: Sí. Mirá cómo está. Había. Después mandé un reelcito. El que sigue está cantando I Can't Take My Eyes Off You. Y está.
2: Ay, es pobre, boludo.
0: Literalmente no puede sacar tus ojos. Che, por favor.
1: Es un espectro.
0: Está mal si esto es una sección y son los washed de
1: los washed.
0: Tal vez tenemos que ir acomodándola para no pegarle a la gente que queremos y no ser unos pendejos irreverentes.
1: No es lo que hay. Son viejos.
0: Es lo que hay, boludo. Está washed. ¡Tiene 22 años!
1: A ver, pongámoslo al principio. Bueno, no pongamos.
2: Ay, no.
1: Total.
0: Pongamos el comienzo.
2: Ok.
1: Está muy literal la letra. Dale, Frankie.
2: Mira cómo se mueve.
1: Se nota mucho cuando habla y cuando suena el tape de la voz.

0: Es que claro, ahí ya no le da el timbre.
1: Quédate en casa, Frank.
0: ¿Qué tanto le estás pagando?
2: Parece los videos que le hacen con IA a Enzo Fernández. De petejo.
3: Que meten a alguien. Y él hace lo que puede. El tema es que Frankie Valli está activo así con este mismo show. O sea, este hace show de Frankie Valli viejo hace 20, 30
0: ¿Por
3: años.
0: ¿Por qué hace eso? Si ya... ¿Por qué no le, plata no le debe faltar, seguro que no le falta.
3: El debate está ahí. Ay.
0: ¿Es necesario, o sea, a los 92 años? Estar cerrando shows en vez de estar tranquilo descansando en tu casa.
3: Yo lo que yo me pregunto es, si Frankie Valli deja de cantar, ¿se muere? Puede ser.
0: Sí, puede ser.
4: A lo mejor sin lugar a dudas, debe ser, salvo que sea una situación donde la gente que le rodea lo está usando para ganar plata de manera horrible, si es post una decisión de él, sí, debe ser lo mejor de su día por lejos.
3: Claro, para mí es... El tipo le gusta la joda.
4: ¿Qué quiero hacer? Además, ¿qué creen? Me quedé en mi casa, lo único que hice toda mi vida fue cantar. Puedo cantar, la gente va a pagar un ticket para verme. Vámonos de gira.
3: Voy, me paro.
4: Si me muero en un hotel, me muero en un hotel, ya fue.
3: Para mí el caso de él, de Frankie Valli, es ese. El caso, por ejemplo, de Chuck Berry, era la familia explotándolo. Es durísimo. Hay un video espectacular, no lo mandé, pero hay un video histórico de el último show de Chuck Berry en Argentina, en el Luna Park. Ajá. No se puede... ni mover.
4: No. Es tremendo.
3: Clon, clon, y es un esqueleto haciendo...
4: Es que es un esqueleto. Es tremendo porque era... Es boludo, es casi románico, es griego, es el ídolo dorado que fundó el rock and roll. O sea, después, bueno, siempre se puede ir más para atrás, no digo, pero si vos tenés que decir, ¿quién es el guachín que inventó el ganga ganga ganga ganga ganga ganga ganga? Es Chuck Berry, boludo. Y es verlo ahí...
3: Muerto.
4: Hecho tipo, sí, pero como, viste, ubicás el lore de Warhammer. El emperador de la humanidad es un chon que está conectado, muerto hace mil años, pero vivo, conectado a un trono y que sacrifica mil almas por vida para que esté ahí. Es ese concepto, es tipo, está acá, guacho, está acá. No importa, está acá.
0: ¿Esto literal la familia lo explotaba?
3: Sí. El caso de Chuck Berry fue muy, muy de la familia lo llevó al final. Está Chuck Berry ahí a la izquierda. ¿Qué le pone toda la onda? El problema es que tiene 140 años acá. No puede hacer nada. Y no sé si es este el video, pero nada, en un momento ya no hace nada. Se le acercan, viste, como medio a ayudarlo, a asistirlo, y se empieza a subir gente al escenario. ¿Este es el Luna Park? Si es el de Luna Park, ahora se van a empezar a subir todos al escenario. Es cualquier cosa. Lo quieren abrazar y es tipo, lo llegas a tocar y se muere.
0: Ay, no.
3: Mira, no sabe.
4: Está
3: mira.
0: Claro, es que ella es muy grande, boludo. Ya está para otras cosas.
4: Pongo la cantante con la carterita me vuelve loco.
3: ¿Ves que no toca nada?
0: Claro.
5: En YouTube, el título del video es El cierre del penoso show de Chuck Berry.
0: Ah.
3: Duro.
0: Pobre.
3: Duro.
4: Es que encima Argentina es posta. Es un país muy, muy culto en ese sentido. Sí. Mucha gente sabe quién es Chuck Berry.
3: Ya, no tiene sentido lo que toca.
0: Ah.
4: Y se lo llevan. Chau. Nos vimos.
0: Se va saltando igual, se va contento, pero pobre.
4: Anda a jugar al WoW, viejo. No sé si juega.
3: No, creo que juega al WoW, Chuck Berry.
4: Que Chuck Berry sepa lo que es el WoW.
3: Pasó lo mismo con Stan Lee. No, Stan Lee siguió cuerdo hasta que se murió.
4: Ah, Stan Lee estuvo ahí diciendo Excelsior.
3: Así con la pija, Stan Lee.
5: Ah, este es Cormillot.
3: Cormillot en su prime. Cormillot dando vuelta por la
4: isla. También 80 y largos.
0: Sí, man.
3: Y todavía se le...
4: Sí.
5: Todavía te rompe, dice Manu.
3: Sí.
4: Todavía te rompe y si no, yo siento que Cormillot le gusta ver cómo te rompen.
3: Sí, sí.
4: Disfruta por ahí.
3: Cuquero viejo, Cormillot.
4: Pero cuquero fino igual, tipo.
3: Cuquero viejo,
4: Cormillot. Yo creo que...
3: Se pone un wiki...
4: Llega el Cormillot y ahora ya no saben cómo ser cooks. Ahora son cooks porque no pueden coger.
3: Claro.
4: Antes yo me sentaba y veía cómo le daban a mi señora y me abría un whiskycito, me fumaba un pucho y hablaba poco, pero cuando hablaba me escuchaban los dos. Claro.
0: Ay, no.
3: Él aportaba con lo suyo. Bueno, todo esto va a que me hizo acordar lo que
4: todo el mundo
3: que
4: está Wyatt.
3: No, aparte que todo el mundo está Wyatt, algo que vi que ese sí es terrible porque te das cuenta el momento en el que hizo así.
0: No,
4: yo pensé que el último era uno que estaba bien.
3: Mike Love, cantante, creo que es el único vivo de los Beach Boys.
4: Los Beach Boys.
3: Beach Boys también. Eran blanco y negro los Beach Boys.
4: Boludo, y además.
3: I get around.
4: Fundacional. Los Beach Boys, tipo, claro. Tremendo.
3: Todas armonías de voces, una banda espectacular. Mike Love, hasta el año pasado, seguía bastante prime.
4: ¿Sí?
3: De hecho, sacó un tema el año pasado. Mira, hay un video, el primero que mandé, es el año pasado, que es un viejo de 85 años, está bien. Son 7 años menos que Frankie Valli. Pero, 85
4: que se da, años. Al igual que cuando sos nene, 7 años es un montón.
3: Sí. Pero, bien.
4: A ver, tenemos el primero. ¿Este es el primero?
3: Sí.
0: Gran outfit, ¿eh? Toda la onda.
4: Obvio que ya no son los Beach Boys, pero qué bueno tocar en los Beach Boys.
3: Tira facha, canta como tira por abajo, pero canta, ¿eh?
0: ¡Oh! Tiró pasito de baile, todo. Le ponen onda,
3: el show, sí, todo. Sí.
4: Qué loco, boludo.
3: El siguiente video es un videoclip que sale el año pasado.
0: Es Luquita Rodríguez.
3: Luquita... Bastante más joven.
0: No sé.
3: No, está bastante mejor, Luquita.
0: Sí, viste, bastante parecido.
3: El siguiente video es como una especie de videoclip que lanza con su banda, que está muy entero y cantando encima.
4: Mirá.
3: Y todavía te rompe.
4: Todavía te quiebra. Acá.
0: Dice Raquel que el baterista se
3: parece. El batero es para cagar la opinión en este video.
4: ¿Por qué? ¿Lo odias?
3: Todo el video está... Y no hace nada. Tiene que tocar un redo nada más.
4: Está re loco.
0: Y a veces, para mí... Puede ser que quiera llamar la atención.
3: Viejo canchero.
4: De nuevo, sí. Obvio no es como de pie de todo, pero es digno dentro de todo.
3: Sí.
0: Gran outfit, sí.
3: ¿Sabés cómo le sacó punta el viejo este? Le quedó como los cuchillos carniceros.
4: No, sí, finito. Ay. Es que los Beach Boys, amigo. ¿Te gustan los Beach Boys?
3: Sí, bueno,
4: es tremendo. A todo el mundo le gustan los Beach Boys.
0: Es que tienen un no sé qué que el resto de las bandas no tienen.
3: ¿Qué decía?

0: En un año.
1: Esto fue el año pasado.
2: Esto fue el año pasado y el que vamos a ver ahora es este año.
0: Hay gente en el chat que ya dice, ay no, hay gente que ya tipo tiene miedo en el chat.
2: Viejo arenoso. Igual el motivo es distinto para mí. O sea, el motivo por el cual aparece este año en este show es, no es tanto como un como Frankie Valli como diciendo, che, todavía estoy, ¿eh? Sino que este me parece que es más un... Bueno, a ver, ya nos vamos yendo, ay, parece. No. Mucho videíto, mucho homenaje.
0: Banco igual.
1: No, que ellos mismos.
2: Y ahí sentadito.
0: No, no, no, ya.
2: Y ahí
0: no.
2: Sentadito está Mike Love.
1: No.
0: La bajaste más.
1: ¿Pero por qué? Si hace un año estaba bárbaro.
0: Mi abuela también, boludo. De un año al otro dejó de ver, boludo.
2: Es un hombre muy grande.
0: De un año al otro.
1: Pero para mí si ya está así que no van yo.
2: No, por eso digo, pero me parece que en el caso, este no es el caso Frankie Valli o el caso Chuck Berry.
1: No, todos aplauden y está sentadito.
2: Sino que este es más un...
1: No, boludo.
2: Che, el loco quiere venir acá con ustedes. Vamos a hacerle el homenaje.
1: Pero era el que más Banco. Energía tenía hace un año, boludo. Y fíjate que están todos así.
0: Con chavos. Otra entereza, pero un poco también lo de Ozzy. Tengo Ozzy ya estaba viejo, casado, pero fue como... Ozzy quiere un show, vamos a hacer el show. Y Ozzy la rompió y fue tremendo.
2: De hecho, igual de viejo... Canta,
0: Tal vez se rompió la cadera o algo, en serio,
2: Está todo tiradito.
0: ¿No hay posibilidad de que le haya pasado algo? O sea, algo pasó.
2: No, después en un momento se para.
0: Okay.
2: Tipo, lo ayudan y se para y saluda.
1: Pero que lo ayuden a pararse, boludo. Y el año pasado tiraba sus pasitos de baile.
0: No, güey, porque no se mueva tanto el guitarrista. Dejá de gozarlo, hijo.
1: Claro. El guitarrista siempre quiso ser cantante. Sí, a ver... ¿Le habrá pasado algo puntual? Así como dice Noxy, ¿se habrá caído y se golpeó la cadera?
2: Fíjate, igual si está...
1: Yendo a googlear.
2: Igual con una entereza ya distinta.
0: Sí,
2: pero bueno, tiene 185 años.
0: Un poco lo banco años, igual,
2: Sí, el viejo está ahí.
0: Si él quiere estar ahí, lo banco.
2: Bueno, el último de Ozzy... ¿Qué debe haber algún video en YouTube? No sé, porque son medio... Yo cuando busqué después el ¿cómo se llama este?
0: El recital, sí.
2: Sí, me olvidé el nombre. Lo bajaron. Yo que lo pagué para verlo en vivo y el bot después no lo podía ver.
0: ¿En serio?
2: Pero es porque sale en el cine. De hecho, sale la semana que viene en el cine.
0: Che, re da para ir a verlo al cine,
1: Problemas de salud, decía. Sí. O sea, no específicamente. Mira.
2: El más grande.
0: El más grande, te amo.
1: Es verdad que.
2: Back to
1: con toda la onda,
0: como nunca lo fui a ver en vivo, boludo.
2: El más grande de todos.
0: Como nunca lo fui a ver en vivo.
2: Huevo que
0: ¿cuánto
2: le puso
0: tiempo se murió después de esto?
2: Una semana.
0: Boludo, ¿no es increíble? O sea, mira cómo tipo, estaba una semana antes, dijo, ¿saben qué?
2: El
0: me muero ahí,
2: El evento más grande de despedida que hubo de un
0: músico.
2: A un músico
0: sí,
2: popular.
0: Sí.
1: En parte uno también tiene que aceptar, viste que pasa mucho alguien que está internado y es tipo, viene la familia que vive lejos, viene a visitar y al otro día se mueren.
0: Sí,
1: es como que hacen fuerza para aferrarse, boludo. Capaz, este tipo realmente quería hacer el show y se aferró hasta que, bueno, ya está.
2: De hecho, él había dicho antes.
1: Es terrible.
2: Él dijo, yo me quiero morir en el escenario.
1: Ay, no.
2: Y estaba dando...
0: Para mí lo intentó.
2: Sí, sí.
0: Esas veces que se paró fue como, mirá, a ver, me muero.
2: Tiene al lado una mesita llena de sprays y medicamento y cosas para llevar adelante ese último show. Y a la semana, listo.
0: Mi abuelo. Mi abuelo era la pareja de mi abuela, pero para mí siempre fue mi abuelo. Lo cuento súper corto, ya lo conté mil veces. Él ya estaba muy mal, con tubo de oxígeno, respirador, bastante entero igual. No iba a venir a Navidad porque le daba paja, porque ya estaba grande. Dijo, bueno, no voy a Navidad. Y esa mañana se levantó y dijo, no, tengo que ir a Navidad. Primero pasó por la casa de mi familia, que era la... Justamente se casó con, digamos, la madre de mi madre, con mi abuela.
1: Claro,
0: pero no es el padre de mi...
1: No, está bien, entiendo.
0: Pasa la primera parte de Navidad de nosotros, habla con cada uno de nosotros. A mí me habla un rato largo, yo me llevaba muy bien con Enrique. Yo sentía que él me entendía muy, muy bien dentro de la familia. A dos cuadras vivía su hijo, charla con el hijo, no sé qué. Mi abuela va a dejar a una de las hermanas de mi mamá a la casa y cuando está volviendo le mando un mensaje tipo, NT, te quiero mucho. Y al toque, bueno, nada, lo llaman a mi viejo, tipo, che, no sé qué. Y
1: mirá, boludo.
0: Esa noche dicen que él ya no fumaba, no escabiaba más, y se bajó dos tubos de vino y se fumó un habano entero.
2: Crack.
0: Y se sentó, y súper agnóstico, súper anti

0: religioso todo, y en el bolsillo de la camisa tenía la cruz de su ex esposa.
1: Tomá. No. Un chadazo.
0: ¡Chadazo mal!
1: ¡Un chadazo! No.
0: ¡Chadazo mal!
1: El hijo, ¿sabe qué?
0: ¿Sabe qué? Es hoy. Hablo con los que tengo que hablar. Doy los besos que tengo que dar.
1: Toca vangar.
0: Encima rodeo de eso, o sea. Sí, hijo de puta. No. Navidad, Henry, tremendo.
1: Claro,
0: y su familia, esa Navidad la va a recordar siempre, su familia cercana. Pero re bien por él. Se fue rodeado de todos los que ama, de los nenes más chiquitos ahí celebrando Navidad. Ah. Prefiero irme ahí sentado en esa silla, que tengan que venir todos a verme a un hospital.
2: Sí, sí.
1: Murió en su ley.
0: Murió en su ley.
1: El 28, no es un chivo. Chad. No es un chivo, pero es un recordatorio para la gente. 28 y 29 de octubre creo que es la fecha que va a estar el último show este de Ozzy en los cines. En todos lados. Y acá también. Acá están en todos los cines acá también.
0: Vamos pero a verlo. 28,
1: 29 de octubre. Hay que ir, ¿eh? Y yo solamente vi ahí. Dura 150 minutos, ¿eh?
0: Ah, porque son todos los shows.
1: Claro, que fue igual, fue un día entero eso. Resumido en 150 minutos.
0: Ah.
1: Así que. Está bien.
0: El tiempo pasa para
1: el
0: todo.
1: El tiempo pasa para todo. Yo creo que lo vi mejor a Mike Love.
0: Sí,
1: en ese video.
0: Que a Frank.
1: Que a la de La Oreja de Van Gogh.
0: Lo de La Oreja de Van Gogh fue impactante, de alto impacto, sí, realmente.
1: Durísimo.
2: La verdad que sí.
0: Hoy durísimo. Es martes sí. 13. Para mí, para perdón, antes de abandonar esto, si haces un los Wyatt de Yapi cada tanto.
2: Uy, sería increíble, Yapi.
0: Yo te ayudo.
1: Más que
0: yo
1: los
0: Wyatt
1: son. Los fiambres.
0: Y los fiambres, bueno, si le querés poner. Sí. ¿Cómo se llamaría la fiambrería?
1: Más que Guayes son los
0: Yapi y su charcutería, le podemos buscar uno.
1: Puedo buscar los que ya estén muertos.
0: Ok.
1: Porque hablar de los que están a punto.
0: Ya sé que es duro. Es duro. Pero es tan gracioso.
1: Pero Chaco Berry, por ejemplo, ya está.
0: Chaco Berry ya está, pero Frankie Valli está bien. Los tienen que quedar lejos, ¿entendés?
2: Auspicia Paladín.
0: Uno nunca podría decir, por ejemplo, el padre de nuestra música y del rock nacional.
1: Bueno, hay otro más.
0: Porque eso nos duele. Sí, guárdalo. No. Guárdalo, por favor. Hagamos uno más antes que termine el año.
1: Hay más.
0: Es, hay también más. Es buenísimo. ¿Saben quién también hay más?
2: ¿Qué?
0: Ganas de seguir adelante. 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Audios de gente que hoy les pasaron cosas bien de martes 13. A ver.
3: Mi martes de mala suerte es que no pude conseguir entrada para ir a la cancha hoy. Y saqué para el viernes que viene. Y ahora me ofrecieron un abono para ir ahora por la misma plata. Que ya no tengo porque ya la gasté para ir el viernes.
0: Por ahí. Gracioso. Entiendo que tal vez vos no seas socio, pero si sos socio, ¿qué la sacaste hoy, papi? ¿Estás loco?
2: No, claramente no debe ser socio.
0: Porque las entradas para ir a partido de copa se sacan apenas se liberan. Si no sonaste, nene.
1: NT.
2: Hola,
1: martes 13.
0: Yo voy a ir a la cancha.
1: Pero bueno, va a ir el hermano.
2: No, y aparte saber que podrías. ¡Ay, qué dolor!
0: Pasa.
2: Ya está.
0: Ay, Dios mío.
1: Como Chapo Martínez en el avión diciendo... Ahora justo me dijeron
2: justo, Chapo Martínez, tenemos una entradita. Justo. Ay, no, ya acabo de upgradear a business, no.
1: Ay, Chapo, querido.
2: ¿Vamos con otro?
4: Hoy no me pasó nada muy martes 13, pero espero que si pasa no tenga nada que ver con cierto club atlético ubicado en La Boca.
0: ¿Eh? Hoy Boca juega contra Vasco da Gama, sudamericana. Copa Sudamericana.
5: Boca.
0: Juega ahora a las 9:30.
2: Sí.
0: Si Boca pierde 4-0, yo no me voy a matar. Voy a venir acá y me voy a matar y voy a matar a
1: al
0: todos.
1: Aire.
0: Creo que él se refiere a eso. No, Boca y se lesionó Paredes, lo cual es durísimo para nosotros.
1: El bostero anterior es socio y el jueves pasado intentó y no pudo sacar entrada. Aclarar, muchacho.
0: Mira.
1: Martes 3.
0: Jueves pasado, no, se libera una semana antes. La tenés que sacar el martes. Va, yo hago eso.
1: Too late.
0: NT.
1: A ver,
0: uno más, a ver.
6: Hola, negros. Hola, Yapi. Hola, Noxi. Hola, Guille. Algo muy más de estrés que no me pasó a mí, pero le pasó a un amigo.
0: Cuenta.
6: Es que se acaba de enterar que es padre. Así que, nada. Le mandamos ahí un saludo.
1: Bueno, le mandó un saludo.
2: Pará, si lo dijo como una noticia de martes 13, el amigo se quiere corchar ahora mismo, ¿no?
1: No creo que se quiere corchar, sino que debe ser una sorpresa. No debe ser esperado, supongo yo.
7: Debe tener 16 amigo. Años, capaz.
2: ¿Cómo?
1: Que tiene 16 años, a lo mejor.
2: Tiene 16, bueno, ¿no?
1: No.
0: Lindo detalle, gracias, Rach.
2: Ay, boludo.
0: ¿Querés sumar un poco más? Fue también producto de...
2: Ay, boludo. Qué cosa rara, ¿no? Tener un pibe.
1: De una prima.
0: Mejor que en familia.
1: Y bueno.
2: Bueno, ojalá haya sido buscado y...
0: No parece. Y ay, amigo, nada. O sea, hay muchas formas de zafar, sinceramente. O sea, de varón a varón, vos y yo sabés que en esta sociedad patriarcal, amigo, te mudás a La Plata, no te encuentras más. Me da caramba, no te encuentras nunca.
2: Te juro que te encontramos.
1: Andate a Las Vegas.
2: Te encontramos.
0: Yo conozco un par de personas que te cambian el nombre y apellido y te dan un documento medio raro.
2: Siempre se puede encontrar.
0: Sí.
2: Yo te juro.
0: Sí. ¿Uno más? ¿Dónde está mi tío?
1: ¿Uno más?
5: Hola, negros. ¿Cómo están? Mi desgracia de martes 13 es que hoy estoy de vacaciones esta semana. Y... era un día donde podía dormir hasta el mediodía y me desperté 8:30 de la mañana y no pude dormir. Es una reporonga, porque no un día que puedo dormir hasta tarde te despertás recontra temprano.
1: Sí, no cuenta como martes 13.
2: No.
1: Es un pijazo.
0: No, sacalo y pegale un tiro, Manu. Sacalo y pegale un tiro. Cargá el arma y pegale un tiro. Dispará.
2: ¿Qué dura su vida que sin tener la obligación de trabajar hoy se levantó a las 8 de la mañana? ¡No, por Dios!
0: No. ¡Ay, no! ¡Nos volvimos completamente locos! No. ¡Se nos rompió la persiana a las 4 de la mañana, negro! ¿Sabes cómo estaba yo con medio cuerpo afuera intentando acomodar eso mientras me caía concreto de mi casa en la carita? Y los pájaros hacían ¡juá, juá, juá! ¡Juá, juá, juá, juá, juá! Todo tarado, boludo, todo cogido. Todo tarado, boludo. Ahí intentando arreglar la puta persiana corrediza. Encima entré a YouTube a decir, ¿dónde lo puedo ver? ¿Dónde lo puedo ver? Y en YouTube era tipo, bueno, rompé toda la pared de tu casa. Oh, ¡no voy a romper la pared, negro!
1: Igual yo si me levanto a las 8:30 de la mañana me pongo muy, muy triste.
0: Sí, yo también.
1: Pero vuelvo a dormir. De alguna forma u otra vuelvo a dormir.
0: ¿Hay un CBU para mandarle?
1: Ayudarlo. Ahí está, pongan .papel.loco, ahí lo pueden ayudar.
0: ¿Te volvés a dormir o aceptás que te levantaste, tirás un poquitito y clavás siesta?
1: Vuelvo a dormir, me arruino el día si me levanto a las 8:30.
0: Yo creo que hoy en día cuando me desvelo intento quedarme despierto una o dos horitas y después recuperar. Y después dormir unas buenas 3 horas, 2.
1: Ah, bueno, medio sí, eso puede
0: ser. Irresponsable, ¿viste? Pero si sigo luchando, como que me hace peor.
1: Sí, eso puede ser, que me levante y tipo 10:30 me vuelvo a dormir.
0: Claro.
1: Eso puede ser un rato. Pero si no, no, porque después, claro, son las 10 de la noche y estoy... me quiero morir.
0: Es feo. Es que feo que es cuando llega la noche y tenés sueño.
1: Cuando
0: dormir estás más para irte a dormir que para...
1: Dormir es morir un poco, Guille.
2: Ay.
1: Dormir es
2: por
1: morir
2: favor.
1: Un poco.
0: I never sleep because sleep is the cousin of death.
2: Ay, qué estupidez, por favor.
0: ¿Te parece que el tema más histórico del hip hop es una estupidez? No, está muy bien. Perdona, hola, sí, Red Bull, me parece que a alguien no le gusta tanto la cultura urbana.
2: No, yo amo Red Bull.
0: Nas es lo más grande que hay.
2: Sí, pero...
0: Nas es lo más grande que hay.
2: Sí, es lo más grande que hay.
0: Nas es una persona que tiene 3 denuncias por violencia de género. ¿Cómo puedes decir que es lo más grande que hay?
2: Nunca mencioné el nombre de la persona.
0: De verdad, nunca lo dijiste, estuviste bien.
2: Porque había pensado... Porque yo ya te voy conociendo. A ver,
0: seguro que sí porque es un rapero.
1: Hola, Red Bull, Guille prefiere dormir a tener alas,
0: Igual a mí me encanta dormir. Amo dormir. Pero no a la noche.
8: Hola, gatita.
1: No, pero.
8: Hola, Beder. Hola, Juaco.
2: Ese fue el programa pasado.
8: Hoy lo más martes 13 que me pasó fue que.
1: Está, por Dios.
8: Venía andando la moto en la ruta. Y se me cortaron los tensores de la moto. Básicamente lo que mantiene ajustada la cadena. Y bueno, sentí que se movió todo para atrás. Apreté el culito y. Recé un par de metros para no básicamente matar. Iba rapidito. Así que eso fue lo más martes 13 que me pasó hoy. Y que se me rompió la camioneta también. Pero bueno, otra historia. No fue nada cerca de la muerte, como lo de la moto.
2: No.
8: Así que saludos, negros.
2: No, boludo, es
1: martes
2: muy...
1: 13 Ey, total.
0: Eso es martes 13. Eso es martes 13.
2: Martes 13.
1: Mandó el audio. Cortando fiambre.
2: En ningún momento frenó la máquina. No,
0: yo pensé que era el plato de fideo con tuco que dejé en el microondas mandando un audio.
2: Yo hoy llegué a la radio y hablé con Manu. Y Manu tuvo algo muy martes 13 hoy.
1: Uy. ¿Qué le pasó, man?
9: Me acabo de acordar que me dijo Guille. Yo casi salgo de este plano al otro plano.
1: No. Opa. 100%. No. ¿Pero qué pasó, Manu? Contá.
9: Cuando uno vive solo, hay dos cosas que le dice. Los padres le dicen: guarda con la electricidad y guarda con el gas.
0: Uf.
9: Que yo no hice.
0: ¿Cuál fue de las dos?
9: El gas.
1: Uf. No, esa es terrible.
2: Es muy grave.
9: Tengan cuidado con las hornallas, las chiquitas, que son para cosas muy lentas, de cocción muy lenta. Tengan cuidado con esas hornallas porque pueden dejarlas prendidas.
1: ¿Cómo te diste cuenta que quedó prendida?
9: Porque al otro día fui y la sartén estaba toda negra.
1: ¿A los tres días?
9: No, al otro día. O sea, hoy a la mañana me di cuenta de eso. Fue ayer a la noche. Y me sentí con dolor de cabeza todo el día.
1: Y claro.
9: Y ahora que lo pienso, debe ser por eso, seguramente.
0: Sí, boludo. ¿Y estaba prendida o apagada la llama?
9: No, estaba prendida.
0: ¿Estaba prendida la llama?
9: Sí.
0: Ah, todo esto bien.
1: Bueno, menos mal.
2: Y se le cocinó de más. O sea, tenía una salsa, todo. Y quedó toda negra, fundida.
9: Toda negra pareja. Ahora tengo una sartén totalmente negra.
2: Ay, bueno.
9: Quemada.
2: Negra.
1: ¿Y el tema
2: negra.
1: Si se apaga la llama.
0: Si se apaga la llama.
1: A ver.
9: Yo pensé que era al revés, porque lo de la. Con llama apagada también me pasa.
0: No, con llama apagada es gas que está saliendo. Gas.
9: Claro.
0: Gas.
2: La llama se va quemando.
0: Claro.
2: Pero igual es terrible, boludo. Yo le digo a Manu, ay, hola, ¿qué onda? No sé qué. Me dice, no, es con un poco de dolor de cabeza. Y le digo, yo también. Me dice, no, pero yo dormí con el gas prendido. ¿Qué haces, Manu? ¿Qué haces, flaco?
0: Podés morir.
2: Obvio que podés morir.
0: Mi tío casi se muere.
2: Ay, es que a mí me da un cagazo que yo realmente no puedo dormir si no tengo la ventana abierta y si no reviso que está. La llave de gas cerrada y las hornallitas parejas porque me da una cosa.
0: No, es duro, boludo. Como también es duro tener que ir una tanda. Ustedes pueden seguir mandando audios al 1140-419660 sobre qué es lo más martes 13 que les pasó el día de hoy. Cosas como las que vinimos escuchando al final, como lo que pasó a Manu, ¿no? Esa gilada de... Ay, quise dormir una siesta y no pude. Ayer no terminé el skincare. Nada, amigo. Salí a la calle y ¡boom! Sin querer pisé un nene. Durísimo, vamos a pisar un nene. No mirá para abajo, caminá que eso medí 3 metros, mamá. Nosotros tomamos una tanda para recibir a Tommy Cebral y enseguida regresamos con este programa que se llama Esto no sucedió.
1: ¿Sí?
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5: Que es la leche. Una persona que también le encanta beber bebidas buenísimas.
6: Estaría bien que digas.
5: Perdón.
6: No, beber leche, ¿eh?
5: No, perdón. Es que por, no sé, hasta viste. No sé si tenemos esa confianza, sí, amigo. No sé si una persona que le encanta.
6: Le encanta.
5: Le encanta. ¡Tommy Cerebral!
7: ¡Sí!
6: Estamos de nuevo otra vez, sí. Y hay que hacer las cosas como son.
5: No, también.
6: ¿Cómo andas?
5: Bien.
6: ¿Todo bien?
5: Bien.
6: ¿Cómo
5: andas, amigo?
6: Bien, bien. Acá andamos con un despliegue que ya incluso sin hacer acercamiento ya un poco se ve.
5: Sí, no. Tremendo tenemos. Y.
6: Sí, sobre la
5: es
6: mesa.
5: Un juego que tiene balas.
6: Es un juego que
5: eso
6: tiene balas.
5: Me
6: chicos.
5: Ceba.
6: Esto ya es una cosa fantástica.
8: Muy martes 13, ¿eh?
6: Sí.
8: Me encanta.
6: Sí, sí.
5: ¿Qué? Ya que estás acá.
6: A ver.
5: ¿Te acordás de unos antiguos amigos de la casa que han colaborado con nosotros?
7: Ah, terrible.
6: Completamente. Sí, por supuesto vamos a mencionarlos, porque merecen ser mencionados.
5: Okay, okay.
6: Creo que estamos hablando de lo mismo. Nuestros amigos de Graceland que han sido fuertemente hackeados.
8: No, la peor.
6: Sí, sí.
5: Tipo,
6: a ver,
5: lunes
6: yo digo fuertemente. La clásica que comparten la historia de, claro, la
5: no,
6: de Twitter. Bueno, nos sumó a varias personas
7: sí,
6: a un grupo
7: y mandó la imagen.
6: Con la imagen, claro. Yo en el que me sumaron estaba Yapi Vorterix, yo y no vi quién más había, pero fue como, bueno, me voy a la mierda acá. Le escribí, les avisé, todo, ya sabía.
8: ¿Vos dijiste un grupo con Yapi con Vorterix?
6: ¿Pero por qué? ¿Por qué?
8: Por
6: claro.
8: La duda sí, me voy.
7: ¿Qué quiere hacer Graceland? Pero me da gracia porque yo también ayer anoche veo las historias. Graceland, a ver la nueva historia de Graceland, a ver qué juego entró. ¡Pla!
6: Pará, vamos
7: Mr.
6: a
7: ver. Mr. Beast.
5: No, a mí también.
7: La foto de Twitter de Mr. Beast.
5: Me habla Graceland y digo, ¡ey! Los amigos de Graceland, hace tanto
6: claro.
5: tiempo, ¿qué onda? Ah, ok, Mr. Beast y les puse garchados.
7: No.
6: Mirá,
7: no,
6: de hecho.
7: Por todos lados.
6: Mira, me estoy enterando de cosas en vivo mientras
7: sí,
6: hablamos.
7: No
6: que el perfil lo quiero buscar
7: no.
6: y no me aparece.
8: Lo
6: que sí me aparece es el del, bueno, el dueño de Graceland, que le pasó lo mismo a él.
7: No,
5: o sea, no.
6: Exactamente lo mismo.
5: Entraron por ahí, entraron por el dueño.
8: Tenía la misma contraseña.
6: No, es tremendo. Pero,
5: pero
6: no,
5: le
6: no
5: puede
6: me
5: pasar a cualquiera, boludo. Es muy difícil. Estás buscando.
7: Igual a veces.
5: Lo nuevo que pasó en Mosky y entraste un link que no tenía que entrar en Twitter y fuiste, amigo. Lo lamento.
7: No me aparece Graceland a mí tampoco.
6: ¿Viste?
7: Igual muchas veces.
8: Es hackeada igual, ¿eh? Es increíble.
6: Es tremendo.
8: Somos pocos los que quedamos.
7: Muchas veces pasa igual que cuando le hackean así el Instagram, me hizo esa cuenta, que es el que ves el más común, que
6: sí.
7: es el que empiezan a compartir cosas,
6: sí.
7: le suspenden la cuenta por spam y después vuelve.
6: Puede ser. Sí, pasa que es una herramienta de laburo, te mata.
5: Te arruina. Sin embargo, no es de hackeos de lo que has venido a hablar, querido Tommy Cerebral.
6: O quizás sí.
5: Es apa. ¿Por qué?
6: Sí. No sé si hackeo, pero sí secretos.
5: Opa.
6: Sí, cosas ocultas.
5: Espionaje.
6: Sí, algo que es para mí el género por excelencia divertido para una junta de juego de mesa, que es los roles ocultos. Que es yo soy una cosa, vos sos otra.
5: Tengo otra familia.
6: Y en este juego, por supuesto, vamos a no saber quién es quién en ningún momento. Recién al final de la partida, ni siquiera de los míos. O sea, si yo estoy con Yapi, yo no lo voy a saber.
7: Okay.
6: Hasta el final.
8: Ah, me encanta.
6: Sí. Estamos hablando, acá tenemos la caja de El Berlín 1960, que de hecho salió a la venta hoy mismo.
5: ¡Opa! Mirá la exclusiva que tiene Tommy Cerebral.
6: Sí.
8: Lo lindo que es la caja.
6: Sí, ya la estética es una cosa fantástica, mucho color, mucha cuestión. Y ya un poco me invita a pensar qué onda con lo que vamos a hacer, ¿no? Porque en tal caso, si yo me pongo a fijarme, por ejemplo, en detalles que pueda llegar a tener la caja, y me puedo encontrar con cosas quizás históricas, me puedo llegar a encontrar con bueno, colores de cosas que yo tengo que llegar a interpretar. Fíjate que dice un juego de intrigas, engaños y poder. Y que incluso esto se puede jugar de 4 hasta 8 personas. Eso es un juego bastante multitudinario.
8: Muy bueno jugar de todos.
6: Vamos a ver qué pasa con esto. Por supuesto, esto yo no quiero dejar de marcarlo ni de mencionarlo, que a nosotros siempre nos acompaña gente que nos quiere. En este caso, la gente de Chaman Geek. Gracias,
5: grande,
6: Chaman Geek,
5: amamos,
6: porque siempre nos bancan. Y de hecho, un pequeño detalle que, bueno, ahí está. ¡Apa! Nuevamente.
8: Mirá cómo te invitan a pasar.
6: Te invitan a pasar. Tenemos el local
8: ya
6: actualizado. Esto está renovado.
8: Me encanta,
6: por supuesto,
8: que hoy amo que te siguen invitando a pasar.
6: Te siguen invitando.
8: Se
6: a pasar.
8: Lo tomaron re en serio.
6: Sí. Y de hecho, algo muy piola es que los sábados están haciendo eventos para jugar. O sea, vos no querés comprar, pero sí querés jugar para ver qué onda. Podés ir los sábados y jugás, tenés todo el día para jugar.
7: ¿Ahí en la galería?
6: Sí, directamente se ponen mesas. Y de hecho, este mismo juego, el Berlín 1960, se va a estrenar el sábado ahí en Chaman Geek para poder jugarlo. Con lo cual, si te quedaste un poquito manija, ok, sí, no pasa nada.
5: Mira, mirá, qué grande.
8: Aparte, ría así.
5: Mal.
8: Sí, vengan.
5: Vengan. Pasen. Pasen.
1: Está medio como manchado.
8: No, tenés, no, sí.
1: Como ahí.
8: ¿Eh? Como leche.
1: ¿Qué pasó?
5: Ah, pero estoy tomando leche porque estoy muy mal de acidez.
6: Ah.
5: Ahí está.
6: Ahí
5: estoy.
6: Perfecto.
8: No, sí, ahí está bien.
1: Un poquito.
8: No, ahí. Ahí está bien.
1: No, está bien. Claro. No, ahí ya no se nota tanto.
5: Se nota ahí.
1: No, ahí está, no, bien.
6: Ahí
1: está bien.
6: Se complicó un poco.
1: Ahí no se nota.
6: Cada vez más.
5: Sí,
6: ¿Vos sabés que la gente de Chaman Geek nos mandó un pin de Soy Jugón para que tengamos puesto ahí?
8: Soy juguetón.
5: Soy jugón.
8: Ah, soy jugón.
5: De hecho, claro, banco, porque sí, encontraron sí, la palabra para tipo poder decir, te pones soy juguetón, sí, y tipo. Sí. Me imagino, chiquito.
6: Es complicado. Mirá, es más, yo una vez la tiré
5: al aire.
6: Debí
5: tomar leche al aire, sí, me imagino. Claro.
6: Una vez yo había tirado al aire, tipo, no, porque para la gente jugona y. Me cabé yo solo en mi propia tumba porque estaba todo el mundo. Ay, juguetón, juguetón. No,
5: jugón. Sí, bueno.
8: Me encanta porque requiero
6: es como
8: soy
6: el
8: la
6: uniforme.
8: Nueva chica pines.
6: Exacto. Es el uniforme soy jugón. Sí, señor.
5: Che, está lindo y me gusta también, sí, el Chaman Geek. Me gusta el logo. Sí.
6: De hecho, lindo. Ojo con Chaman Geek porque están trayendo unas novedades tan tremendas.
8: No me digas
6: y
8: que se volvieron locos.
6: No.
8: Se volvieron.
6: Pero completamente locos.
8: Sí,
6: no, es tremendo. Así que, de verdad, invito, si este juego les copa o si no y dicen, che, quiero ver qué onda el resto de las cosas que hay allá, este sábado pueden estar hasta las 8 de la noche, están, ¿eh? Así que pueden pasar. Bien. Esto es a Coti Rivadavia, ahí en las galerías, y pueden jugar todo lo que quieran. No, este juego, todo bien, lo que quieran. Así que, bienvenidos sean por ellos también.
5: Épico.
6: Este juego, para que se den una idea, ¿ustedes qué piensan que puede llegar a ser la mecánica en
5: por
6: esto?
5: Lo que dijiste vos, me imagino, sí, que todos vamos a tener que ir colaborando para cumplir ciertos objetivos,
6: sí,
5: pero muchas veces la manera de conseguir ese objetivo parece que interviene con la manera de cumplir el objetivo del otro. Entonces, exacto, todo el tiempo estás intentando ganar el juego sin entender quién te está dando una mano y quién te está perjudicando.
6: Exacto. Incluso yo también tengo que desorientar para que no sea tan obvio, porque si yo soy, claro, obvio y el resto me adivina, también cago a mi equipo porque me pueden sacar puntos.
5: Exactamente.
6: O sea, tengo que tratar de hacer todo como muy oculto, todo como muy. De hecho, tenemos un tráiler, está en inglés, pero no es necesario entenderlo porque simplemente tiene como imágenes para un poco verlo bien en perspectiva. Un tráiler del juego para que vean más o menos cómo se ve en mesa.
5: Wow.
6: Tráiler hecho por DeVir, por supuesto, ¿no? Que los amamos.
5: Me gusta que sea todo oculto. Soy bueno para lo oculto.
6: ¿Vas a espiar a tu enemigo?
5: Si tengo que hacerlo, sí.
6: Tuki, balazo.
5: Ah, bueno, balazo.
6: Es intenso.
5: ¿Quién va a gobernar sobre Berlín? Y depende de aquel, o sea.
1: ¿Quién será?
5: ¿Quién será?
7: ¿Sabés qué me hace acordar un poco a mí?
6: A ver.
7: Solo por lo visual y solo por lo que dijiste, dije que puede tener algunos tintes de.
6: Sí.
7: El Secret Hitler.
6: Sí.
7: Que es un juego que conocemos bien.
6: ¿Sabés qué tengo ganas de hacer, Yapi? Lo voy a tirar acá en vivo. Tengo ganas de hacer un Grandes Éxitos del año pasado. Que venga el Cuphead.
7: Oh.
6: Que venga el Secret Hitler.
7: Oh.
6: Y que sea una jornada de eso.
7: ¿Sabes
6: de
7: cuál?
6: Esto funcionó, juguemos eso.
7: Uno que es muy bueno, que hace poco lo expliqué, lo jugamos el año pasado, lo jugamos en la radio, lo jugamos en mi stream de Halloween, que te acordás que viniste.
6: Sí, sí.
5: Bingo.
7: Y que Guille le va a gustar el de Scream.
6: El Scream es fantástico. Le va a encantar a Guille.
8: Sí,
6: es un juegazo.
8: Bueno, me encanta. Amo que
6: sí,
8: me
6: sí, sí.
8: Que es medio de miedo.
6: Es un gran juego para. Claro, de hecho te llama Scream por teléfono literalmente mientras estás jugando.
8: Sí, algo me dijo Yapi alguna vez.
7: Eso está bueno. Esa función. Está buenísimo lo de que te llame al celular.
6: Sí.
7: Está bárbaro.
8: Sí, buenísimo.
6: Sí, buen sí, juego. Efectivamente.
3: Hola, Ricardo.
7: Pero, bueno, el Secret Hitler, no lo jugamos acá, solamente lo hablamos.
6: Pero tiene que ser jugado. No puedes terminar este ciclo sin jugar
8: Secret Hitler. Ok, dale, hay que jugarlo.
6: Tiene que pasar.
5: Dale, sí, hay que armarlo. Antes de fin de año se hace.
6: Sí, lo que va a pasar con este juego es, primero, nosotros vamos a encarnar un bando, lógicamente, que va a ser en secreto, que puede ser o la CIA o la KGB. Y eso me va a tocar al azar. De hecho, el papel que me da, o el cartoncito, mejor dicho, que me da los roles, es muy bueno porque es como una especie de documento, como pasaporte, en el que yo lo que voy a tener es, cuando lo encuentre, claramente, lo que voy a tener es no solo mi rol, sino también que voy a tener mis propios agentes, que yo los voy a mandar directamente a que hagan cosas por mí. O sea, tenemos el agente A, el agente B, etc. Todos tienen a los mismos, pero yo tengo a un agente que tiene habilidades. Opa. Del otro lado. La bailarina hace X cosa.
3: Baila.
6: Tenemos barrendero.
3: Barre.
6: Francotirador.
3: Dispara.
6: Científico.
3: Cientifiquea.
6: Sacerdote.
3: Se viola niños.
6: Perfecto. Anticuario.
3: Perdón. ¿Este? Mira al cura y no dice nada.
7: Es okay. Antiguo.
6: Diplomático.
3: Diplomacia. Hace diplomas.
6: Doctor.
3: Doctor.
6: Y maestra y enfermera. Bueno,
3: roban,
6: hay un montón de roles.
3: Estado.
6: Todos se van a repetir en los mazos, no solo, digamos, míos, sino que todos vamos a tener lo mismo. No es que yo tengo algunos y el resto no los va a tener. Pero acá lo importante es que también vamos a tener nuestro propio tablero personal, en el que acá vamos a ubicar nuestras cartas, nuestro rol oculto acá al costado, y podemos recibir balazos. Estos lugares son para poner las balas. Porque esto, obviamente, va apoyado en la mesa, ¿no? Pero esto queda ahí. Y esto lo que implica es que cuantas más balas tenga, menos cartas yo pueda tener en la mano. O sea, me perjudica. Cuanto más balazos tengo encima, claramente.
3: Y que se hace tipo una votación, tipo tal, tal, tal, tal, tal, bala, bala, bala, bala, bala.
6: Sí, también. Y también vamos a tener las cartas de misiones, que están en el medio y que yo voy a ir sacando de a poco. Cuando yo saco una carta, en este caso dos, porque una de las acciones es sacar dos, las voy a mirar en secreto y yo voy a elegir en qué agencia jugarlo. Porque fíjense que el tablero está dividido en dos colores, el de la CIA y el de la KGB. Entonces yo tengo que elegir. ¿La juego acá o la juego acá? Eso no quiere decir que si la juego acá, ah, listo, soy del bando azul. Porque capaz que son cartas que perjudican al bando azul.
8: Claro.
6: O capaz que no. Entonces yo las pongo boca abajo, tuki, le toco a Yapi, levanta, no, mejor voy a poner acá. Entonces en cierto momento esto se va a llenar de cartas y al final se mezclan y se revela qué es lo que tenía cada carta.
7: Ok.
6: Me puede perjudicar, me puede ayudar, me puede dejar igual, me puede sacar punto, me puede sumar punto. O sea, hay muchas cosas que pueden pasar, pero todo en secreto, yo no lo voy a saber.
7: Claro.
6: Y lo importante y lo interesante de este juego es que si se fijan, no se debata si puede llegar a tomar la parte de abajo del tablero, es que acá el puntaje que tenemos es un tire y afloje. O sea, no es como que yo voy a ganar de acá y ellos van a ganar de acá. Esto va a ser así, todo el tiempo.
8: Ah.
6: O sea, va y viene. Entonces yo capaz que me estoy llevando un montón de puntos para este lado, el resto empieza a hacer algo que, no, me lo empieza a llevar para allá. Es literalmente como que va y viene. Con lo cual, capaz que me quedo ya en el primer renglón, o capaz que alguien se zarpa y sigue subiendo y sigue subiendo, y de golpe no. Empieza a ir para atrás, y empieza a ir para atrás, y se va para el otro lado. O sea, es literal como si hubiera dos equipos tirando una soga.
7: Claro.
3: Muy bueno.
6: Para hacerlos. Bueno, para mí.
3: ¿Y qué tipo de misiones hay?
6: Misiones hay de todo. Por ejemplo, yo puedo levantar una misión que me dice: la carta que acabas de ubicar le resta puntos al otro equipo. Puede haber una que diga: esta carta te permite acusar a otro. Puede haber una que me diga: puedo pegar un balazo a alguien del equipo que yo quiera. El tema es que a veces yo por ahí le pego un balazo a alguien y era de mi equipo y me cabió.
7: Claro.
6: Entonces, yo tengo que ir más o menos viendo cómo lo logro, cómo avanzo en el juego. Y tenemos también un video que un poco me contextualiza, pero un poco más con el nombre del programa. Creo que va.
3: A ver.
6: Como Berlín. ¿Y esto no sucedió? Quizás.
9: Quédate piola. Yo sé de qué bando sos. Hijo de puta.
3: Hijo de puta, le dijo. Le está apuntando los huevitos.
9: ¿Muy seguro estás? La concha bien puta de tu madre.
1: No, la otra mesa no.
8: Apareció.
1: No.
9: Estos dos giles no saben que esto no sucedió.
3: ¡Ah!
7: ¡Toma, pavón!
9: ¿Cómo que esto no sucedió? ¿Me estás jodiendo? ¿Esto no sucedió?
3: ¿Qué?
7: ¡Sí! ¡Ah!
6: Tenía que tener una parte personalizada.
3: ¡Linda!
8: ¡Sí! ¡Buenísimo, boludo! ¡Ey! Noxy lo re hubiera hecho.
3: ¡Lo banqué!
8: Literal.
6: Es un poco lo que...
3: ¿Estuviste boludeando con la IA?
6: Sí, un ratito. Cada tanto pinta.
8: Me contagiaron.
6: Cada tanto pinta volver con la IA. Pero bueno, ¿qué vamos a hacer? Bueno, la cuestión en este juego es... ¿Puede durar 40 minutos? ¿O puede durar hora y media? ¿O puede durar dos? O sea, depende mucho de los jugadores. Lo importante acá es que es un juego en el que todo el tiempo estás desconfiando de todo el mundo y muchas veces podés literalmente cagar a la otra persona. sin darte cuenta de que era tuya. Entonces, incluso yo voy a tener acá, en algún momento, fíjense que aparte hay un montón, con lo cual si yo quiero volver a jugarlo no es como que va a ser un problema porque tengo un librito millones de cosas para usar. Yo lo que voy a hacer acá es anotar de los agentes que están en juego quién creo que es de cada bando y eso al final se va a revelar. Entonces, si yo, por ejemplo, lo ubico en el centro del tablero, esto va a quedar tapado y al final se va a revelar. A ver si yo gané puntos, si lo gané otra persona. Ahí está, ahí se ve mejor. Entonces, yo acá voy anotando. Este para mí de la CIA, este de la KGB, este acá, y lo pongo acá en el centro. Y esto se va a tapar con una carta especial, ahora lo voy a tapar con esto, y va a quedar así todo el resto de la partida. Y acá, lo que se va a poner a los costados es la cantidad de balazos que está recibiendo el equipo, porque eso al final también me va a perjudicar. Entonces, fíjense, a mí lo que me vuelve loco de estas cosas son los componentes que se empiezan a
3: hacer. Sí, sí, son una fiesta.
6: Yo no puedo más con los componentes.
7: El tablero está buenísimo, o sea, que tiene todo para ubicar cosas en todos lados. Sí,
6: incluso fíjense.
8: Es grueso. Es un material bueno.
6: Sí, tenemos de los dos lados código encriptado, pero de cada uno de los lugares. Entonces, claro, si yo, por ejemplo, le mando un código secreto a una persona para que me ayude con algo, el otro me lo puede desencriptar y llevárselo para su bando. O sea, es un juego que tiene, se imaginarán, no es para que lo juguemos en vivo, por la complejidad de cosas que tiene, por eso lo mostramos acá. Pero lo que tiene es que es un juego en el que constantemente estás no solo discutiendo con gente, sino que es gente que probablemente sea tuya. Y eso es lo que complica siempre todo. Lo único que me queda decir es que, bueno, es otro componente hermoso que tenemos, un sombrerito, que lo que hace es, me marca quién es el jugador inicial.
8: Y esto se va rotando. ¡No, qué ternura!
6: Son boludeces.
7: El modo incógnito.
8: Me encanta.
6: El modo incógnito. Sí. Bueno, y personajes hay un montón, porque justamente como se puede jugar de A8,
7: tenemos bueno los tableros.
6: Los tableros son muy lindos, muy completos. O sea, acá tenemos incluso que algo que para mí es clave en los juegos y que Debir lo hace siempre, tenemos machetes. Siempre hay machetes y no me acuerdo qué es lo que tengo que hacer. Turno. ¿Qué puedo hacer todo esto? En todos lo dice. Entonces yo no me tengo que acordar de memoria lo que me explicaron.
3: Claro.
6: Eso está buenísimo. Si me preguntan el nivel de Mailenes, diría 3.5. Okay. De 0 a 5, ¿no? Diría un 3. Okay. Tiene su complejidad.
8: Es complejito.
6: Tiene su complejidad. No es imposible, pero tiene su complejidad.
3: Tenés que tener ganas
6: de sentarte a jugar.
7: Es para una juntadita de, che, me compré este juego.
6: Sí.
7: Vengan y lo jugamos.
6: 100%. Y por supuesto que esto no puede dejar de estar, que me encantaría, pero lamentablemente el horario no nos lo permite, como hacíamos el año pasado con un buen whisky en la mesa.
7: Oh, ¿quién dice que el horario no lo permite?
6: No sé, hasta no ahora no pasó. Ahora. Si se puede, yo estoy,
8: Joder, se puede.
3: Salís a las 7 de la tarde, te vas a dormir temprano. Perfecto.
8: Nosotros que no te vamos a decir.
6: Okay. Claro. Bueno, podría ser, y más como un juego como este.
3: Busquemos un buen juego de detectives y yo compro un whisky.
6: Sí.
7: Es bueno, ¿eh?
6: Sí.
7: Es bueno.
6: Se van a venir
3: sacamos el privadito que tiene, ¿cómo lo llama? Raquel. El pequeño ayuda vida, el ayuda vida que tiene ahí guardado Raquel y le sacamos un par de tragos.
6: Sí. Ahí estoy viendo que preguntan si jugué el juego del Resident Evil. Es un juegazo. No lo jugué, pero es de esos que cuestan horrores conseguir. Mirá, el juego de mesa del Resident Evil es inconseguible.
7: Como el de Cuphead, boludo.
6: Sí.
7: El de Cuphead que lo jugamos el año pasado. Juegazo mal. A día de hoy, cada tanto me pasa esas noches desvelado en la compu que digo, a ver. Sí. Y empiezo a buscar.
6: Mirá,
7: a
6: ver si está. Lo busco en eBay,
7: lo busco a ver si. Digo, bueno, no sé, lo compro afuera y que
3: no lo hacen más, ¿no? Ese es el problema.
6: No lo imprimen más.
7: Porque fue un Kickstarter.
6: Sí. Qué pena. De todas maneras, a veces pasa que cuando el mensaje por ahí funciona y el juego llega y todo, terminan haciéndolo por fuera de Kickstarter y ahí te lo podés comprar.
7: Sí.
6: De hecho, hay muchos juegos de Debir mismo que arrancaron en Kickstarter y fueron tan bien que dijeron, che, bueno, hagámoslo.
7: Oh. Este es el algo había visto de...
6: Es tremendo, las miniaturas.
8: Buenísimo. Sí, buenísimos los personajes.
3: Claro. Es como Jill,
6: ¿no? No, es tremendo.
3: Son randoms.
6: No, es Jill, ¿eh?
7: Sí, claro, son los del 1. Es el
6: Jill, Rebeca, Chris y
3: Chris está igual, el otro está medio raro. Sí.
8: ¿Quién ¿Cuál es era el Resident viejo? Evil? Algo importante.
7: Los zombies.
8: Que hacían un ruido raro los zombies. Ruido.
7: No, es el Last of Us.
3: No, zombies, Umbrella Corporation...
8: Manu lo jugó en la compu, por eso lo tengo, pero...
3: Alto jueguito de zombies, histórico juego de zombies.
7: Manu ahora jugó el Resident Evil 4.
6: Sí. Mira, lo encontré. Chapi, mira, tengo un mensaje para mostrarte espectacular, hablando del Cuphead. Hace 3 semanas me escribe un oyente y me manda esta foto. No sé si la puede tomar Bata o la cámara de allá.
8: Chan, chan.
7: ¡No!
3: ¡No! ¡Hijo de puta!
8: Me está jodiendo.
6: Me mandó la foto del Cuphead.
8: ¿Cómo carajo se juega el Cuphead?
7: ¿Y dónde lo consiguió?
6: Abajo me puso. Me lo vendieron vos y Yapi, háganse cargo de mis deudas.
7: Mirá vos, hijo de puta, ¿dónde lo consiguió?
6: ¿Lo consiguió?
8: Pero como juego de mesa, el Cuphead.
6: Sí. ¿Qué?
8: Es
6: increíble.
7: Increíble y es enorme.
6: Yo me fijé, Yapi, y lo podés conseguir pero te van a romper el orto.
7: Me van a hacer bien el
8: pero,
7: orto.
8: Pero, boludo, encima, la estética de ese juego es...
6: Es fantástico.
7: Sí. No, delicioso. El juego está buenísimo.
8: Sí, pero no puedo creer que se pueda jugar
7: me
8: en
7: me tendré que hacer dejar el, hacer el orto.
8: Y bueno, boludo.
3: No la verdad es que por un Cuphead, boludo, no me parece.
7: Lo vale. Lo vale.
3: Hay gente que le rompen el culo sí. por mucho menos, boludo. Tal vez incluso por una, por un chico que ni les gustaba, imagínate.
7: Claro.
3: Vos sabés que por lo menos después hay un Cuphead.
6: Tengo un par de datos curiosos para tirarles de lo que era la época de Berlín 1960 que me gustaron un montón. Bien. Yo no sé si lo conocían esto, pero me parece hermoso. Ubicado en justamente contexto de Berlín 1960, el Michi Espía. ¿Alguna vez escucharon esto?
3: Ya estoy súper adentro y quiero cuatro. Yo me subí. Bueno,
6: la CIA, uno de los bandos de acá, gastó una fortuna en la Operación Acoustic Kitty. Gatito acústico, sí. Los cirujanos le implantaron un micrófono en el oído a un gato, una antena en la cola... Ah, y baterías pobre. En la panza, es una banda,
8: pobre
6: para que se sentara disimuladamente a escuchar a los diplomáticos soviéticos en las plazas.
8: Para que se sentara disimuladamente y no sí, chance. O sea, no está disimulando
7: el gato. Sale del orto.
3: No, además, todo el gato pasándola como pero, el orto.
6: Para, y aparte tengo un dato que es todavía más triste. El día de la primera misión oficial soltaron al gato y lo atropelló un taxi.
8: ¡No, pobrecito! Es terrible. Nah. Sí.
7: Es durísimo,
6: igual. Es durísimo.
7: Es durísimo.
3: No te va a pisar un taxi encima.
7: Si me decís que, bueno, lo descubrieron y le metieron tres tiros a un agente secreto,
3: okay.
7: Murió como Indiana Jones, como un héroe.
8: Para mí lo dejaron.
7: No, lo pisó un taxi.
8: Lo dejaron salir con anestesia, porque un gato nunca se dejaría atropellar. Alguna ser. Negligencia o ahí, boludo.
6: Como que había falta
3: un gato
6: reflejo,
3: con dos sí. baterías en la panza, una que tiene
7: si
3: en la cola.
7: Le apoyás algo encima al gato, ya queda como todo.
8: Todo te...
7: ¿Ah?
6: Ahí está, perfecto.
7: Mira.
8: Quiero felicitar a la producción.
3: No se aprecia tanto, por suerte.
8: Quiero felicitar a la producción.
7: Es como un auto homenaje que sí. estés vos y de atrás tuyo.
8: Y atrás vos.
7: Igual que
3: es
7: ahora.
3: Una dictadura, es una dictadura.
7: Está bien.
8: Este programa se llama Noxi.
3: Durísimo.
6: Tengo un dato más.
7: A ver.
6: Que es espías oficinistas. La ciudad estaba tan mezclada, justo antes de que empezara todo el tema del muro en el 61, que muchos informantes trabajaban para los dos bandos a la vez solamente para cobrar doble sueldo.
7: ¿Cómo
6: pago?
7: No escapo.
6: Bien, bien hecho.
3: No escapo, pero no tenés sentido de patria. No. Mirá, amigo, yo lo único que sé es que me quiero comprar un autito.
7: Son como los taxis que tienen el Didi abierto.
3: Claro, literal. Me chupo un huevo.
7: Y está sí. bien, hay que llegar a fin de mes, boludo. Sí. Seas un espía o no.
6: Es sí, muy bueno porque, sí, aparte, o sea, cruzaban a darle la información a la CIA, cruzaban la calle y le daban la información a la KGB. Tipo, yo te di lo mismo a vos y a vos ya está.
3: Además,
6: pagaste,
3: soy
6: listo.
3: Neutral.
6: Trabajé neutral. ¿Serio?
3: Yo solo quiero que todos sepan lo que tienen sí. que saber.
7: Sí. Yo les di a los dos lo que querían saber.
6: Sí.
7: No
8: nadie me
7: ahorré
8: puede
7: nada.
8: Decir nada. Yo hice todo lo que podía. Todo
7: claro, ¿cómo que no? Ayer tuve una buena noche de juegos. Ayer me jugué junto con unos amigos.
6: Ah, mucha carta Marvel, ¿no? Algo vi.
7: Jugué al Marvel, no sé cómo se llama el juego.
3: El de cartas de Marvel.
7: De cartas de Marvel.
6: Hay un montón.
3: No, pero hay un TCG de Marvel que le está rompiendo. No. Tiene un montón de ilustradores argentinos. Sí. Ese decís vos.
7: El Marvel Champions me parece que se llama.
6: ¿Y qué onda?
7: No, juegazo, ya lo he jugado varias veces. Y ayer hubo una buena sesión de las que te dicen. Mirá lo que sé. Estábamos con el Colo, con un amigo mío, jugando. Y ya eran como las 2 de la mañana y seguíamos jugando. Nos hicimos un café y seguíamos ahí pensando cómo derrotar a Thanos.
6: Claro.
7: Bien, de corte. 400 kilos cada uno.
6: Son las mejores juntadas. Y son Colo, claramente.
7: Colo me mira y dice, este es el momento más never kill yourself que puede haber, boludo. Pero qué juegazo, ¿eh?
6: Sí.
7: Qué
6: sí.
7: juegazo ese.
6: Juegazos así, boludo, hay un montón.
3: Hablando de juegazos.
6: Sí.
3: ¿Quieres jugar un juego con nosotros, Tommy?
6: Por supuesto, ¿cómo que no?
3: Este juego se llama... A que no podés entrar el sol de la bandera de mayo perfecto en la bandera argentina.
8: Dale,
6: okay,
3: es un juego que descubrió nuestra producción, que lo creó una madre para su hija. No entiendo con qué finalidad. Pepa, okay. O sea, sí, pero es como tiene. La madre quiere que la hija sea prolija. Que si algún día dibuja la bandera de la gran nación argentina, le salga calcada.
7: Ah, bien.
3: Sí, y nosotros jugamos con Bata. Ah, bueno, con Lu, perdón. Con Pau, el día dije todos los nombres menos el tuyo. Pau, te pido disculpas. Con Pau a este maravilloso juego donde nosotros le vamos indicando las medidas que necesitamos del sol de mayo.
6: Bien.
3: A que no puedes sentar el sol de mayo, perfecto, la bandera argentina. Bien.
8: Perfecto. Ayer lo jugamos y tuvimos 80%.
3: Sí.
8: Lo que tenemos que hacer es ver que el sol esté bien centrado y bien el tamaño también. Son las dos cosas que tenemos que hacer.
3: Es difícil, ¿eh?
8: Vamos.
3: Vamos.
7: A
8: jugar.
3: Jugar.
8: Ok, bueno. Para la derecha.
7: Empecemos moviéndolo para la derecha.
3: Sí, para el centro de...
8: No, la otra derecha.
7: Es para el otro lado.
8: La otra.
3: Claro. No, bueno, nos están boludeando. ¿Cuál es el...? Impresionante.
7: Está drogada,
8: no, no.
7: Está drogada, la producción está más drogada.
10: Ojo, ojo.
3: Así que camina, ¿no?
8: Más. Uy, yeah.
3: Ahí, ver, no, un poco más.
10: Un poco más, un poco más.
8: Ahí, ahí puede ser.
10: A mí le falta.
8: No.
10: Ahí, ahí está. Ahí, ahí está.
8: Ok. Para arriba, hacia arriba.
10: Ahora para arriba.
8: Hacia arriba. Uy, guarda que se te va para la derecha, ¿eh?
10: Eso. No sé si no es un pelito,
6: pelito para la izquierda.
8: Un pelito. Sí, un... ahí. Ahí, ahí. Y escuchen, yo ayer me fijé el tema tamaño. Estaba entre la S y la O.
6: Ok.
8: Y de vuelta está entre la S y la O. Para mí sería un poquito poquitín menos. Porque ayer nos quedó a penitas grande.
10: O sea, tamaño...
6: ¿Vos decís que está grande ahí?
8: Aunque no parece, está.
6: Ok.
10: A ver, un poquito... ahí.
8: Capaz ahí. Ahí. Capaz ahí.
6: Ahí está.
5: ¿Está centrado para ustedes?
8: Para vos, no, sí.
5: No sé.
6: Siento que le falta un poquito más para la izquierda, pero nada. Ah,
5: ahora
6: nada.
5: Me parece para la derecha a mí, pero puede estar mal.
6: Ahí.
10: Y un
6: ahí
10: poquito más arriba. Para no. Arriba. A penitas para arriba.
8: Ay, ay, ay.
10: Ay.
8: Ay, pero fíjense que los pelitos del sol, los rayitos del sol, están más cerca del celeste de arriba que del de abajo, ¿eh?
6: Es cierto.
5: Es verdad.
8: ¡Ay!
3: ¡No muevan más para los costados!
10: A ver ahí. Ojo, ojo.
8: Okay,
10: me
8: ahora
10: parece que ahí estamos.
6: Puede ser, ¿eh?
8: Centrémonos en los costados. ¿Sienten que un costado está más grande que el otro?
10: Me parece que estamos, ¿eh? Me parece que como que cayó.
8: ¿Noxy?
5: Estoy viendo con mucha...
8: Para mí es más chiquito el sol.
6: Hay que achicarlo más, ¿decís?
8: Ayer estaba...
10: O sea, está un poco más chiquito que ayer, pero sí. Puede ser que sea un poquito más chico todavía.
8: Porque de arriba y de abajo hay más espacio blanco. Y para mí está ocupando casi la línea... ¿Me entiendes?
10: Puede ser. Bueno, apenitas más chico.
3: ¿Qué dice el chat? El chat dice mucho más chico. No hagamos caso, ¿eh? Pau o Manu, no sé quién más. Está toqueteando ahí.
10: A ver.
3: No hagamos caso.
10: ¿Ahí?
3: ¿Qué?
10: No sé. Ojo ahí, ¿eh?
3: Ay, Manu, malvado.
6: Ahí puede ser, ¿eh?
8: Ok. Puede ser ahí.
3: Mucho más chico, está como la del Cofla. No, que lo granate. No está como la del Cofla.
8: Tuve que dejar de estudiar para centrar el sol con usted.
3: Te amo.
8: Está bien ahí, dicen, ¿eh? Okay. Tamaño promedio.
3: Está levemente más a la izquierda. ¿Qué decimos?
10: No, para mí está bien.
8: Para
3: mí jugamos acá. No dijimos esto al aire, pero este juego lo vamos a jugar hasta el viernes.
10: Claro.
8: Sí.
3: Y una vez por día nada más. Y hay que intentar llegar de acá al viernes al 100%. Si no, sacrificamos las mascotas,
6: sacaron?
3: Bebés,
10: 87.
3: Pajaritos de Guille.
10: A ver.
8: No, mis mascotas.
10: Sí, te la tenés que sacar encima, Guille.
3: Sí.
8: No, me encantan. Sí.
10: No, pero...
8: No me las voy a matar.
10: A ver.
6: 0%.
10: ¡Sol puto!
8: Era más chico.
10: Era más chico, ¿verdad?
8: Pará. Mirá lo poco más chico que era.
3: 90% y te tira Zafa. Ah. La voy a cara trompada.
6: Ay, Zafa no, Zafa es tremendo.
3: Igual es... Zafa que 90%, boludo.
10: Estuvo perceptiva Raquel. Y no quisimos arriesgar tanto y era un poquito. Pero mirá también centrado a Peña.
3: Para mí mañana le vamos a repifiar.
8: Ay, ¿sabes que para mí también la puta madre?
10: Mañana vamos a estar en 70.
3: Sí, pero vamos a hacerlo muy chiquito.
10: Ah.
3: No, mañana es la que nos caga.
8: Pará, necesito que todos en esta mesa nos acordemos que es un pelín más chiquito.
3: Con otro punto de referencia.
10: Pija Belgrano, boludo.
8: Sí, pero intenta acordarte nomás.
3: Oh,
8: no, como los exámenes de Guille Zafa. Pero Gaby.
10: 90, ¿eh? Ah. 90%.
6: Qué pena.
10: Guille, te tenés que sacar encima esos pajaritos.
3: Sí.
8: Yo tengo, para las personas que no saben, tengo una paloma que puso dos huevitos en el balcón. Yo me fui de viaje durante el fin de semana. Cuando vuelvo, ahora están los dos pollitos solo. La madre se fue.
10: Completamente abandonado. No, mirá cómo lo dejó. Mensaje que mandaron dirigido a vos.
3: ¿Quién?
8: Me preocupa.
10: El amigo de la casa, el señor Juan Rufo.
6: Ahí va.
8: ¿Qué dijo,
10: Juan Rufo? Que mandó este audio.
11: Boludo, hacele llegar este mensaje a Guille. Bien, historia recién que tiene una torcaza en la casa. Es el peor error que uno pueda tener. Hace poco borré mis destacadas, toda la secuencia que tuve con Nator Casa y con su bebé, su pupe Pesto. Fue una cosa realmente traumática. Que vaya comprando Cetol y lo más poderoso que tenga, porque
8: Cetol.
11: La cantidad de bichos que quedan después, la cantidad de pulgas que quedan después en el lugar es espantosa.
6: ¿Pulgas?
11: Es todo lindo hasta que las hijas de mil putas se van y dejan todo roto. Dejan todo totalmente destruido, lleno de pulgas. Es punitivo, realmente, punitivo.
8: ¿Qué se ha dicho? Es todo lindo hasta que las hijas de puta se van y te dejan todo roto.
6: Sí, sí.
8: Sonó muy personal.
3: ¿Por qué?
8: Es todo lindo hasta que se va y te deja el corazón roto.
6: Y...
8: No, boludo, yo estoy muy feliz. Yo siento que son como mis hijas.
10: Pero son...
8: Les tengo un cariño increíble.
3: ¡No son tus hijas!
10: El transmisor de enfermedad de número uno, primero que
8: yo
10: nada.
8: Yo lo siento así.
10: Es el bicho más tóxico que hay, tener una paloma. Y están llenos de pulga y mierda y cagan ahí.
8: Me duele.
10: Es un asco. Prende fuego esa maceta, Guille.
8: Me duele, ¿eh? No quiero que se vayan. Sí, tengo algo para que hagamos.
3: Ah, mira, yo también tengo algo para que hagamos.
10: ¿Prender fuego una paloma?
3: ¿Quién gana? ¿Qué? ¿Piedra, papel o tijera?
8: Mira, Raquel me señaló así.
3: Piedra, papel o tijera.
8: Y vaya. Piedra, papel o tijera.
6: Ahí va.
3: Ay. Haces uno antes, haces después vos.
8: Sí, lo hacemos como
3: ¿a quién
8: antes?
3: Le hiciste el otro día piedra, papel o tijera?
6: A Santi.
8: Chico, ganó. Robaste. Guille en el piedra, papel
3: sí,
8: tijera.
3: Sí, que le robó. Qué mala, cómo le sacaste pero al no pobre dieron, Santi. ¿No, ¿no te lo dio?
10: ¡Qué hijo de puta!
3: ¡Qué cagón!
10: Creo que era de Damián Cook.
3: ¿Cómo que
10: era
3: no te lo dio?
10: Era de Damián Cook.
3: Ah, él apostó algo que no era suyo sí, y cuando lo perdió.
8: Duele,
3: ah, mira vos.
8: Duele. Va, lo hacemos como haces vos.
3: Piedra, papel y taca. Perfecto.
12: Piedra, papel o tijera.
10: Ay, Guille.
3: No, igual era solo para jugar para tijera, por favor. Ay, adelante, compañero. Sí, obvio.
8: Bueno, Rachel y Manu, nuestros excelentes productores, el día de hoy me mandaron un juego. Un juego que demuestra...
3: ¿A game?
8: A game. Que demuestra que hay cosas que los hombres no pueden hacer. Vieron como en un momento que decían, bueno, si te sentás, no te puedes levantar sin apoyarte con las manos porque hay algo en el cuerpo del hombre que no te lo permite. Sí. No sé bien cómo funciona, pero hay algo que los hombres no pueden hacer. Vámonos a necesitar la móvil y si podemos un micro... Un microfonillo.
3: Nos van a boludear fuerte.
8: Y aprovechamos que está Tommy.
6: Mira vos cómo me cambió.
8: Tremendo. No,
10: me vas a hacer autochuparme.
8: Algo parecido. No. Algo parecido.
6: Por favor, no.
3: Bueno, ¿tenemos un video, algo para ver?
8: No.
3: No, perfecto.
10: Ok.
3: Vamos solo tenemos que esperar un montón de tiempo.
10: Hay que seguir las órdenes de Guille.
3: Vengan con un micrófono.
8: ¡Vamos!
3: Ok, ahí está viniendo el micrófono.
8: Ahí viene el micrófono. Ok, perfecto.
10: ¿Qué es lo que no puede?
8: Todos nos paremos. Es como. Es como esos juegos de conectar con el suelo. Venga, párense. Voy a necesitar que se paren los tres. Uno acá. Noxi se puede poner acá. Acá donde estoy yo. Yapi enfrentado a Noxi. Acá. Y vos, Tommy, vení acá. Ok. Es lo siguiente. Primero me ven a mí cómo lo hago y después todos lo hacen. Acá necesito un poco más de... Un poquito más abierto. Bien. ¿Qué es esto? Dicen que los hombres no pueden hacer 5 veces esto. ¿Ok? Esa es la cuestión. Los hombres no pueden hacerlo 5 veces.
3: ¿Dónde está la trampa, Yapi? Yapi, ¿dónde está la trampa? Amigo, hay una trampa. Vos entendés que hay una trampa, ¿no? ¿Qué van a hacernos? ¿Dónde está la trampa?
10: 5 veces.
8: 5 veces.
6: ¿Cinco veces?
8: Sí, sí.
3: ¿Cómo es?
8: 5 veces esto. Arranca arriba, ¿ok? No, todos juntos, los tres, yo no. Bata, si querés, este sería un ángulo increíble. Ah, no te... Bueno, entonces pongámonos así medio en diagonal. Ahí va. Tome acá, perfecto. Bueno, cuando quieren empiezan. Así, y vaya.

0: Esto no sucedió.
1: Bueno, sí, esa pelotudez. Pero hoy Raquel me la mandó y dije, che, ¿por qué no? Era si eso es un tren de TikTok.
2: Masterclass. Pues cómo nos domaron, ¿eh? Genia, domadito. Tomadísimo. Ay, real. Esto no sucedió.
3: Domadito. Bien domado.
2: Ay, Dios mío. Qué tonto me siento, era obvio, boludo.
3: Qué boludo.
0: Algo iba a pasar.
2: Todo para que desfile y nosotros tomó, tipo, vos, oh, alabe el gran Guille, Dios mío, tomó. Esta gente vota. Y lo peor, nuestro voto vale el mismo que el tuyo, amigo.
3: Lo peor.
2: ¡Ay! ¡Sí! ¡Dale! ¡Dale, ya. Dale!
1: Vamos, clipe, como loco.
3: Clipeando, me va como loco.
2: En las 40 compus que tiene en la cueva para que quede
3: perfecto. Sí, ahora tiene un monitor como cuadrado en la cueva, no
0: ¿viste?
3: Sé.
0: ¿Viste? Che, perdón, nada que ver con nada, pero tengo algo muy, muy loco y muy piola.
3: Ojo.
0: Hablando, yo tipo hice otra vez y volvimos a los juegos de mesa por un ratito, sí. pero...
2: ¿De qué te olvidaste?
0: Hay un juego de mesa. No me olvidé nada. Hay un juego de mesa mexicano que se llama Metrópoli. Opa. Es un juego que literalmente la caja, ahora le voy a pasar a Raich ahí el video para que lo tengan, es una caja que la caja vos la abrís y se hace tablero. O sea, ya de por sí
3: la
0: eso
3: misma caja.
0: Te vuelve loco. Sí, la misma caja es tablero. Y lo Banco. Que tiene de loco es que es un juego en el que literal vos tenés que hacer o de carterista, que acá sería punga, sí. O de civil que está caminando y te pueden chorear. También roles ocultos, me tengo que tapar los ojos para jugar. Yo dije, che, estaría buenísimo llevarlo al programa para jugarlo porque es roles ocultos, partidas de 20 minutos, muy fácil, y hay que robarnos entre nosotros y que el resto no se dé cuenta.
1: Nos
0: bueno,
1: encanta hacer eso.
0: Hablé con los chicos de México, lo han mandado y llegó hoy y lo vamos a jugar.
2: ¿En serio?
0: Sí, vamos a jugar

0: mamá. Por ese lado. Buena tiradora de chanclazo, claro, mi hija.
1: Banquil, banquil nombre.
0: Se acerca el día de la madre, ¿eh? No cuelen, putos, ¿eh?
1: El domingo.
0: No cuelen. Si tienen hermanos, ya para hablar con los hermanos, rápido, pues.
1: Sí, sí, que voy a comprar.
0: Ah, los Pergolini ya elegimos.
2: Muy bien.
0: Sí. Sí. Este año, que... nada.
1: Claro.
2: Ah, un beso y un abrazo.
1: Se decidió
2: un
1: que...
2: un dibujito.
1: Nada.
0: Sí, y se decidió que este año no se lo merece.
1: Nada.
0: Mamá, este año tu desempeño...
1: No, esta tacita
0: no
1: de cafecito.
0: Que le gusta.
1: Esta tacita de cafecito, la limpias bien.
0: Y se
1: la. La limpias bien, buscá una cajita en medio cartón, queda como un duque.
0: No, le vamos a hacer un lindo regalo. Muy artesanal,
3: bueno, ahí le mandé a Rach para que vean, porque de verdad están buenísimos. A nivel imagen, la chancla de mentira, que es como una especie de squishy para apretar. Está buenísima. Y te da piola, ¿eh? Yo ayer lo abrí en casa y iba a ver, ¿qué onda? Pa.
1: Hay que darse chanclazos.
3: Es picante.
0: ¿Tu pareja te miró y me diciendo perdón?
3: Literal. No, fue al revés. Yo lo estaba abriendo re contento. Ay, mira qué linda. Pa, en la jeta.
0: Y boom.
3: Dale, boludo.
1: Concha de tu madre. ¿Por qué?
0: ¿Por qué estás haciendo esto, bebé?
3: ¿Estás aprovechando?
0: Estás aprovechando de los juegos que traigo.
3: Van a ser muy divertidos para jugarlos acá.
0: Qué bueno. Sí, eso lo jugamos la próxima, si querés, directamente.
3: Sí,
0: ya.
3: Sí, podríamos, tranquilamente.
0: No,
3: porque quiero, ya llegaron. Ahí
0: no
3: está.
0: Te quiero mover.
3: Fíjate
0: los
3: eso. La caja es literalmente el tablero. Es buenísimo.
0: Ah, mira, y es un metro.
2: No, qué precioso.
3: Es tipo un vagón de subte.
0: Me encanta.
1: Está chetísimo.
2: Ay,
3: o sea, cada uno tiene como sus objetos y los que son carteristas tienen que robarle el resto en determinado momento.
0: Uno quiere hacer mil chistes y está esa rivalidad de redes, pero los mexas le saben, amigo. Los mexas le saben a las cosas.
1: En las cosas.
0: Sí,
1: en las
0: son
1: cosas,
0: buenos.
1: Cosas. Sí. Sí, son cosas rechetas.
0: Sí, tienen muy buena calidad casi siempre todo lo que viene de México.
1: Yo, en mi época artística, tengo. Junté muchas cosas. Tengo una biblioteca entera llena de fanzines, libros de colegas y eso. Y tengo un par de mexicanos y son.
3: Sí, claro.
1: Una sedición hermosa, todo con cosas en dorado, que sí, boludo, el mío está impreso en, abrochado así, en una librería, la puta madre. Son los más grandes.
3: Le ponen onda. No, aparte la calidad de los materiales es buenísima. Ya de por sí, el hecho de abrir así y que ya tengas el tablero es buenísimo.
1: Increíble. Tommy, ¿tenés mentalmente catalogado?
3: A ver.
1: ¿Cuántos juegos tenés en este momento en tu haber, en tu casa?
3: Los tengo contabilizados, tengo un Excel. O sea, ¿qué? Así de friki soy todo, tan Ravenclaw que duele. Porque todo lo nerdo. Sí. Me armé un Excel para. ¿Sabes para qué? ¿Sabes para qué? Para cuando nos juntamos con los pibes. Che, ¿qué quieren jugar? Acá está el Excel, fíjense lo que quieren jugar.
2: ¡Qué increíble! ¿Y te acordás?
3: Es más fácil.
2: Cada juego, ¿cómo es más
3: sí,
2: o menos?
3: Pero los juegos que son complejos, digo, dame 20 minutitos que le pego una repasada y,
2: mirá,
3: y le mandamos.
2: Increíble.
3: Hay algunos igual que se jugaron tantas veces que es como que ya quedan, pero hay otros que hay que tipo sentarse a leerlo de nuevo.
1: Viste que a veces pasa con los que jugaste muchas veces, incluso siempre con los mismos grupos de amigos, que cada tanto surge una duda de, che, ¿esto se puede hacer así? Que medio que lo hacemos siempre así.
3: Repasa
1: y se instala la duda y te fijas y, che, no.
3: ¿Sabes que jugamos mal hace 3 años? Sí, pasa.
0: De hecho, inventamos otro juego con el juego de otra persona.
1: Ayer en el de jugando el de Marvel, que ya varias veces lo jugamos siempre en medio del mismo grupo. Es tan grande y complejo, y aparte se van sumando porque compró nueva expansión, entonces teníamos personajes nuevos, todo así, que en un momento en la mitad de la partida fue, che, esta se podía usar solo con las cartas verdes, ¿no? Ah, sí.
0: Viste que además te terminan gustando más tus propias reglas. Pero ¿por qué no sé? Y atrás hubo tipo un grupo de amigos que la repensó, ¿no? Porque si abusan mucho esta mecánica, pierde valor. Y vos tipo con tus amigos tipo... Más 4, más 10. Verde. Nadie juega al 1 como se juega al 1, ¿viste?
2: Eso mismo, es verdad. Más 2 con más 2 rojo únicamente. Y es tipo, ¿qué?
3: Bueno,
0: acá
3: hecho,
0: tengo más 4, no me jodas.
3: Hay un juego que nosotros, por excelencia, lo hemos jugado en casa. Ya la caja está hecha mierda, ya es como, ya estaríamos. Pero es un juego que lo jugamos del 2021 y hace 2 meses nos dimos cuenta de que había algo fundamental que hubiera sido que sea todo más fácil que no lo hacíamos.
2: No me
3: tipo, pero básico. Y vos decís, la concha de mi madre. Hace 3 años que estoy con esto así. Y bueno, pasa que los manuales son tipo libritos.
1: Y los lees una vez y te reenganchás y le agarras la mano. Y se te puede pasar un.
2: Y se te chipotea.
3: Sí.
2: Tenemos el clip. El clip del ¿el clip? Juego que acabamos de hacer.
0: Ah, bueno, a ver.
2: Tenemos un clip.
1: Ah, ya hay un clip.
3: A ver.
1: Cámara lenta.
3: Ahí va, perfecto.
1: Ah, con razón, Guille se había soltado el pelo.
2: Sí, para que quede más copado.

0: Muy bueno, chicos. Muchas gracias. Los quiero.
1: Lo tenés que decir en neutro, dice.
2: Dios mío.
0: Ay, no.
1: Los quiero, chicos.
0: Los quiero, chicos. A Noxy le sale muy bien ahora.
2: No, ahora me pusiste presión. Vamos a escuchar unos audios de gente que dice que le tuvieron un tremendo martes 13. A ver.
3: Buenas tardes, negros. Lo que me pasó a mí hoy, muy martes 13, el ripajero del colectivero se le dio por pasar por arriba una moto.
1: ¿Cómo?
3: Y
1: está bien.
3: Tuve que esperar el otro colectivo. Pasó. Llegué re tarde. Llegué muy tarde y bueno. Eso.
2: Y murió una persona, Dios. Que haya muerto una persona no era el problema. El problema es que yo llegué tarde a laburo, pa.
4: Martes 13 lo tuvo el hombre en moto que fue arrollado por un colectivo.
0: Martes 13 lo tuve que llevar.
2: Le tenés que mandar este audio a tu jefe, porque la verdad es increíble. Tipo, tu jefe, como, che, mirá qué interés. El muchacho vio cómo quitaban una vida, pero dijo, hay que entrar a tiempo.
1: Y está bien.
0: Y sí, boludo, uno tiene horarios que cumplir.
3: Tuve que esperar el otro colectivo, pasó. Llegué re tarde.
0: Pobre persona.
1: Pobre tipo.
2: Igual, problemas con Bondi son medio martes 13, ¿viste? Sí. Estar muy apurado, justo pasó algo en tu casa, no llegaste a tiempo. Vas y ves que justo pasa el 168 y decís, ay no, el 168 a esta altura va a tardar mínimo 37 minutos.
1: Creo que hay algo peor que ver que el Bondi se te va, que es cuando te subís al Bondi y el chofer va lento a propósito. Esa es peor.
0: Porque no puedes llegar antes de cierto horario.
1: Claro, entonces te va
2: apurado, si no te das cuenta, estoy apurado.
1: Y no puedes hacer nada.
0: Los horarios, los colectivos tienen cierto horario que tienen que cumplir. Pueden llegar más tarde a ese horario, pero no antes.
1: No antes, claro.
0: Entonces cuando ya se apuraron mucho, se dan cuenta que voy a llegar temprano, van a dos.
4: Frena con el semáforo en verde y estás tipo...
0: ¡Ay, Dios! Sí.
1: Terrible.
4: No. Duro, duro. ¿A ver otro?
5: Hola, Milica. No. Hola, Bofe.
4: No está más.
5: Francanepa, ¿cómo andás?
2: ¿Quién?
5: A mí lo más martes 13 que me pasó fue que me acabo de fijar a ver si está la película de Back to the Beginning, que dijo Yapi. Y en los cines de mierda de esta ciudad no está. Así que me quiero cortarla.
0: Debe haber sido terrible.
5: Saludos.
4: Duro.
0: Debe haber sido muy terrible.
2: Debe ser feo cuando te miras al espejo y decís, soy un provinciano. Acá se estrenan todos los cines, nene. Sí. Podés ir en subte, podés ir en Uber, Didi, moto, lo que quiera. Voy caminando, no te roban.
4: Con pocho.
2: Tal vez te roben, pisen mierda. Tal vez veas una persona cagar en la calle.
0: Sí.
2: Pero está todo acá.
4: Te voy a recomendar algo, mi fiel compañero, si no lo puedes ver en un cine de tu ciudad.
2: ¿Apa?
4: Hay como una especie de Facebook ruso que se llama BK, con B corta. Buscá en Google, Back to the Beginning, BK, hay uno que lo subió en alta.
2: Hermoso, sí.
4: Hermoso.
2: Tiene que ser algo que, para tal vez si ustedes no son niños uTorrent, se pierden mucho de la vida. Sí. Pero si sos niño uTorrent, olvídate que está.
4: Sí, está.
2: Hasta con comentarios de la familia, no, olvídate.
4: Está subido, hacete un día en tu casa, unas cositas para tomar, poné la tele, el palo.
2: Y además, y este edit de 150.000 va a aparecer en internet al toque también.
4: Sí, también.
2: No es que va a ser uno de los secretos mejores guardados del mundo.
4: Sí, una crude manual.
6: De la tele.
2: Claro. Uno más.
4: A ver.
7: Hola, negros. Martes 13, desde el interior profundo de Santa Fe.
2: Oh.
7: Tenía que llevar a mi hija Arte. Y la llevé media hora antes. Pensé que habían cancelado la clase. Cuando me di cuenta, la llevé 15 minutos más tarde.
0: Sos
2: un genio,
0: boludo.
2: Te amo.
4: Homero Simpson.
2: La llevé media hora antes y terminó llegando 15 minutos tarde, boludo.
4: Qué
2: pobre.
0: Ay, qué horrible, boludo.
4: Y aparte la hija lo habrá puteado.
0: Y la hija tuvo que esperar 45 minutos y llegó 15 minutos tarde, ¿entendés? No.
7: Y cuenta, la llevé 15 minutos más tarde.
0: No.
2: Qué pena, amigo. Gracias por venir, Tommy. Ha sido un gran programa y en parte fue gracias a vos, amigo.
4: Sí.
1: Gracias por invitarme.
4: Sí. Nos vamos.
2: Nos vamos.
4: Nos vamos, gente. Nos vamos ahora sí, porque mañana llega el viernes de la mitad de semana.
2: El mejor viernes.
0: El mejor, sí.
4: El mejor. El mejor
2: viernes para cortar la semana me huele loco.
4: Impecable.
2: Así yo mañana tomo cocaína,
6: hoy
2: tal vez.
6: Es viernes.
4: Mañana va a haber 200 Fernet arriba de la mesa.
2: ¡Opa! ¿200?
4: Okay.
2: ¿Qué los va a hacer?
4: Los va a preparar todos Raquel.
2: ¿Todos Raquel?
4: Sí. Dijo eso.
2: Prepara buenos Fernet.
0: Una posibilidad muy corta y la vamos a poner ahí en el fondo. Bartender. Mira. A preparar.
4: Lo que dice Guille. Mañana viene Joaco Frere también, que nos va a acompañar en la mesa de mañana. Y mañana nos vamos a ver a las 5 de la tarde, como todos los días. Lo vi, ¿vos sabés que estuvo el viernes en la Chiche Fe, Joaco?
2: Sí, lo vi, estuve con él.
4: Yo en un momento lo vi, estaba tocando y veo ahí, lo veo. ¡Ah! y dije, ¡Juasco!
2: Yo lo perdí. En un momento viene, hola, ¿cómo andás? Le digo, sí, estoy arriba, venite, no sé qué, charlamos, bla, bla. Y de repente se va y dije, bueno, ustedes no lo saben, pero Juaco...
4: Tiene una doble vida.
2: Ay, Juaco es...
4: estaba Gunslinger, abajo, sacado.
2: Sí. Y de repente dije, bueno, se habrá ido a una cita y de repente veo un poita, Juaco.
0: Sí,
2: no. Sí. Tiene el Juaco, ¿no?
4: Sacado, Juaco, sacado. Así que mañana nos vamos a ver, gente, a las 5 de la tarde, como todos los días. Nosotros nos vamos. Ahora sí, lo dejamos con los muchachos de Par en la Mano.
2: Sí.
4: Pero antes, no se olviden nunca, señoras y señores, que esto... ¡No sucedió! ¡Chao!
6: Hoy es viernes.

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0: Empecemos con quien tengo a mi izquierda. Johnny Winter, él, mirá cómo es el pelo, cómo está ese flequillo, cómo está este viejo Chad, cómo está Alfredo Monte de Johnny Winter.
1: No, es un viejo de mierda.
2: No sé, amigo, quién es.
1: No sé quién es.
0: La verdad que no sé quién es, pero a mi derecha ya lo van a ver a él, claro que sí. Con una clásica Pérez. Con una con un pelo. ¿Te queda bien el pelo? Estás bien de pelo.
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0: Ya lo van a ver, ya lo van a escuchar, ya lo van a disfrutar al hombre más forzudo del mundo, a la mujer barbuda, al señor Roberto Javier Gole.
1: ¡Vamos, Rodi!
0: ¡Cogete, Roberto! ¡Cogete! Está Happy con la cámara, está Happy María manejando absolutamente todo. Está mi invitado especial, está Manu Audio Geek, está Manu Llama, está de Benedictis, está la cueva, lo veo a Huguito acá. Estoy yo, que soy Luquita Rodríguez.
2: ¿Y qué empezó, Lucas?
0: ¿Qué empezó con el amante?

0: ves en las hojas.
1: Me podría haber matado.
2: ¡Tarde la superhoja!
3: Me podría haber matado.
0: Me podría haber matado.
1: Ah, ah, qué lindo. Tú eres el mejor, ¿eh?
2: Bueno. Amigos,
3: amigas,
1: me podría haber matado.
2: Tenemos que agradecerlo del,
4: ah,
2: del domingo.
1: Ah, que no, ayer no llegamos a... Vino el conductor.
2: Entré en calor.
1: Ah, bueno.
2: Pero el Movistar.
1: Ah, bueno.
3: De Movistar Arena. Movistar de hecho, Arena. Es el primer tema.
2: Sí,
3: es el primer
2: claro,
3: tema.
2: Increíble.
3: Ah, bueno. Ha sido un domingo...
2: Histórico,
3: emocionante. Para este grupo... Realmente, ayer lo dijimos muy al paso, pero estuvo lindo el domingo.
1: Estuvo muy bueno, la verdad, muy bueno, mucho respaldo de la gente.
3: Sí.
1: Que era un temor del grupo, ¿no?
3: Y de
4: cuánta gente iba a ir.
1: Por lo menos, más allá de la gente que iba a ir, el marco.
3: Claro, cómo se vea.
1: Cómo se veía.
3: Se veía lleno.
1: La verdad que se veía lleno.
3: Sí, sí, sí.
1: O por lo menos salir al escenario no era tan fácil como uno pensaba.
4: Lo que pasa es que no hay que quedarse solo con la pintura.
2: Mirá, boludo,
4: el marco es importante.
1: El marco. Sí.
2: Oh. Bien, Roberto.
3: Esto es una foto.
2: ¡Volví!
3: ¡Volví!
2: Es boludo.
3: De la historia más pura, de la historia más pura.
2: Es de cuadro esta foto.
1: Es para cuadro.
3: Sí, es cuadro, Es realmente
2: real,
3: un cuadro.
1: Es para cuadro.
3: Sí, sí. Ese
1: uno
3: es el cuadro de la noche.
1: Cuadro.
3: Encima está en super alta porque la sacó Huguito. Esa es... No, boludo, muy bueno, muy bueno. Fue muy, muy emocionante para mí en lo personal.
1: Bueno,
3: auténtica... Big, sí, sí, sí, pero digo, me significó muchísimo a mí. Muchísimo.
4: ¿Qué te significó, loco?
3: Y, boludo, yo siento que nosotros empezamos haciendo teatro.
4: Sí.
3: Y llegar al lugar más grande de Capital... Que se puede hacer algo.
1: Es el lugar más grande de Capital.
2: El cerrado de Argentina.
1: El cerrado.
3: Eso digo, sí, porque después tenés los estadios.
1: No, no, por eso. Pero
2: del país,
1: siempre yendo
2: parece,
1: para el lado de los teatros, ponele. Llevémoslo a la arena como un teatro.
3: Se llaman arenas,
1: claro.
3: Creo.
1: Sí, sí, sí, sí. El concepto de arena.
3: El concepto de arena es como,
1: es
3: algo
1: como un microestadio, ¿no?
3: Sí, sí. Es lo que está en el medio entre un teatro
1: y un estadio.
3: Que para mí es hasta donde llega el Gran Rex en Buenos Aires.
1: Claro.
3: O sea, el teatro más grande es el Gran Rex. Y después, antes de los estadios, están las arenas, donde entra
1: Luna,
3: lo que era el Luna Park.
1: Arena.
2: Luna Park entra
3: en Luna Park y, en este caso, el Movistar Arena.
1: Sí,
4: pero esto no es nuestro.
2: Sí, boludo.
4: Sí, boludo. Sí,
3: no, no quería decir que sí, porque estaba muy lleno y dije, capaz no.
1: ¿Estas fotos están en el drive ese? Bueno, las vi.
4: Sí.
1: Bien.
3: Porque para el show que hacemos...
4: qué mala persona que subito. Qué mala persona, boludo.
3: Es una arena. No se puede hacer este show en un estadio.
1: No.
3: ¿Entendés?
1: No.
3: No se puede hacer.
1: No,
2: esto es lo más grande donde se puede hacer.
3: Claro.
2: Exactamente.
3: No hay más que esto. Es el verdadero, no hay más que esto. Si no te paró la pija esto.
4: Claro.
1: Sí, no, nada.
4: Tenés que ir al. Tenés que tomarte un pirulazo.
1: Porque,
4: una cosa.
1: No, porque aparte. El otro día hablando con amigos, no me acuerdo con quién. Nosotros hicimos Vélez, Huracán, y realmente no eras el protagonista.
3: No,
1: claro.
3: Sos bueno, vehículo.
4: Sí. Es lo que yo digo cada vez que
1: sí?
4: me dicen qué pasa con Parense de Mano. Es un día de protagonismo total.
1: Claro.
4: Ustedes, si bien lo acompañan todo,
1: no
4: están,
1: sos el
4: están armando un lugar
3: Marco.
4: Donde... Claro,
3: son Marco.
4: Están armando un lugar donde la gente se destaca.
1: Entonces,
4: esto es nuestro,
1: no te... Si bien, sí, te aplasta ver la cantidad
3: sí,
1: de gente,
3: sí.
1: Sobre todo, encima el momento cúlmine de Párense de Manos es ya cuando vos ya estás relajado.
3: Sí.
4: ¿No? Y es un momento para nosotros también ahí.
1: Sí, claro, sí, sí, sí. Y acá, en este caso, no, vos salís y ya está toda la gente esperando que suceda.
3: No, eso es lo que pasa. Párense de Manos Circus es una situación en la que está todo el mundo en silencio diciendo, bueno, vamos a ver.
1: A ver.
3: Párense
1: claro.
3: de Manos no es así.
1: No,
3: porque
1: no,
3: es
1: no.
3: un evento muy... Es como una cancha de fútbol.
2: Es más
1: claro.
2: un festival.
3: La gente está hablando entre ellas. Vos vas a ver un partido de fútbol.
2: Sí.
3: No genera la misma atención.
1: No,
3: de hecho,
1: no,
3: para lo que me sorprendió... de Argentina-Inglaterra, era que se sentía como...
2: partido club.
3: Y, boludo, había una tensión absoluta en el campo.
1: Sí, la atmósfera.
3: Eso no se genera siempre en el fútbol.
2: No.
3: Hay gente
2: no,
3: que está
2: no,
3: yendo
2: no.
3: a comprar, hay gente que...
1: Sí, o sí, cantando.
2: Un paralelismo como un festival y un recital específico de la banda también. Es como
1: claro.
2: un festival, viste, estás ahí. Mirá,
3: no.
2: Mirá esto, boludo.
1: Este momento fue espectacular.
2: Impresionante, no lo puedo creer.
4: Y otra cosa
2: salvo la cueva, que la cueva se aburrió porque hay una foto que lo mata.
1: ¿En serio?
2: No, la cueva, Vorterix.
1: Vorterix general.
3: ¿Hay una foto de Vorterix aburrido?
2: No sabes lo que es.
4: No, se están durmiendo, se están durmiendo.
2: Se están durmiendo todos.
1: Gente,
2: ¿la podemos analizar?
4: Gente que se levanta temprano, también hay que decir. Gente que se levanta muy temprano. Erno se levanta muy temprano.
3: Ah.
1: Pero igual era domingo.
5: Quiero decirles algo. Quiero que analicemos cara por cara y quiero que me digan...
1: Hacemos un zoomcito ahí.
5: Hay gente que está...
4: Está aburrida
5: ahí,
4: la gente.
5: Pero que no es la que parece. Por ejemplo...
3: A ver, poné.
4: ¡La gata! ¡Mira la gata!
2: Sí, haceme, están todos, boludo.
1: Haceme zooms, amigo. Ahí está.
3: Hermón, atentamente. Mirá, la dupla drogadicta. La dupla...
1: Apartada. No se separa. La dupla drogadicta no se separa.
2: Ernesto aburrido.
1: Falopa muy aburrido.
3: Nah, Falopa durmiendo.
4: Hay una chica mirando el celular.
2: Mini Maru, preocupado.
4: Arriba hay una chica mirando el celular.
2: Mira de Benedictis.
4: Ida.
3: Muy
1: ahí?
3: Fuerte.
1: No,
2: ahí está.
3: Está Maruyama. Lu riendo.
1: Está Meva. ¿Meva es?
3: Meva. No,
1: Meva. ¿Meva es?
3: Sí, es Meva, boludo.
1: ¿Es Meva?
2: Preocupado.
3: ¿Cuál?
1: ¿Meva
2: de? El de rojo. ¿No
1: ¿De negro
2: Meva?
1: Y rojo?
3: Sí, es, sí Meva. Es Meva.
5: No, es Santi de comercial.
2: Ah,
5: no.
2: Sí. Mira.
1: Me parecía Santi, Meva de negro y rojo. Era
3: Cami, Manu.
5: Palito. El Tano al lado de Santi.
3: Sí.
2: Mira lo sonriendo, señora.
3: Él lo sonríe.
2: Él lo sonríe.
1: Juancito Castro Chimpi. Queriendo seguir.
3: Fuerte.
2: Meva Tata, hijo de puta.
3: Todo
2: Tata,
3: hermoso.
2: No te reís, boludo.
3: Ahí sí está Meva Bast.
1: Igual. Ahí está Meva. Claro.
4: Claramente es
1: Homero.
5: Es una no foto. Es Homero.
1: ¿No es Homero?
5: No es Homero, boludo.
1: ¿Quién es?
5: No sé. Y también está abajo Pepax, que no es Pepax.
2: Hay un falso Pepax.
4: Nah, Pepax no se parece.
3: Ah, es verdad, ya se parece.
2: Igual la pasaron
3: el
2: bien.
3: El de abajo de Lu.
4: Hay que decir una cosa, en la foto por ahí. No es Homero.
3: No, parece que no es.
1: ¿Y dónde está Homero?
2: No está. ¿Qué?
5: Homero está atrás de Batata.
1: Homero está atrás de Batata.
3: ¡Ah! Mirá,
5: no,
4: no, no es Homero ese. No, chico, es, ¿qué estamos diciendo?
1: Ese es menos Homero que el otro.
4: Ese no es Homero.
2: No es ni Homero ni Homero Homero.
1: Homero está cansado.
3: ¿Pero en qué momento del show será esto?
4: No, eso es lo que te digo.
3: Se lo ven muy.
4: No, boludo, no estaba pasando nada ahí.
1: En un momento, quizás sean los mismos.
4: Pero escuchá, no estaba pasando nada en ese momento.
3: Claro.
4: No estaba pasando nada en ese momento y sacaron una foto.
1: Quizás sean los mismos y sea, uy, ¿a dónde vinimos?
3: Af.
4: Estuvieron mal.
1: Uy, ¿a dónde vinimos?
3: Los mismos.
4: Erno está con mucha cara de orto. La griega está con cara
3: no,
4: de.
3: Sí.
2: La griega rema. Luz, yerba, rema.
1: Falopa.
2: Los mismos. Falopa durmiendo.
1: Porque no estuve al principio yo.
2: ¿Qué?
3: Sacaron una micro.
1: ¿Generaron algo?
4: Nada.
1: Nada.
3: Cuando
1: nada,
3: el último nada, chiste bueno. Generó un. Que eso quiere decir que está bien la gente. O sea, los mismos es malísimo. Pero cuando el último chiste genera. Quiere decir que hay predisposición. ¿Qué es esto? Ese. Ah, ese es el chiste que...
2: El clip de los mismos se va a convertir en algo de culto. ¿De acuerdo? Sí, sí. Va a dar la vuelta.
4: ¿Qué pasa si esta parte eran los mismos?
3: No eran los mismos.
4: No se sabe qué parte
3: igual,
4: era.
3: Igual, boludo, esta parte puede ser una preparación. Alguien también. Diciendo, vamos a
1: hacer... Huguito capaz que sabe.
2: Hugo, ¿vos sabés qué parte es? No lo puedes decir, pero
3: no
2: lo sabes.
3: Puede decir.
1: No lo digas, no lo digas.
2: Sí, ¿por qué?
4: Escuchemos una cosa. Te digo otra cosa también. Se fueron de acá.
3: A comer todos juntos.
2: Sí.
4: Y pagó Herbón.
3: ¿Qué?
4: Levantó la mesa, Herbón.
1: Ah, bueno, esta ronda la pago yo, dijo Herbón.
4: Levantó la mesa.
3: Pero bonanza.
4: En un momento.
1: ¿Sabés la que
3: Suiza,
1: se
3: Suiza.
1: Llevado?
4: Se levanta.
2: La
4: se
2: ¿pagaron las remeras de esquizo esas?
3: ¿Qué?
4: Sí, boludo.
3: Herbón levanta la mesa.
4: Se va un momento al baño. Y cuando dice, che, bueno, ¿nos vamos?
3: Noxi.
4: No, ya está todo hecho.
6: Yo estuve ahí.
3: ¿Y?
6: No fue solo Herbón el que pagó la cuenta.
3: Fueron los pergolinis.
4: Ah.
6: Sí, no, yo no me voy a incluir. Fue no. Matías y Dani. El nombre, bueno, la radio,
3: ah.
6: ¿No? Obviamente.
4: Matías y Dani.
6: El honor de mi hermano.
3: No sé qué mierda. Alopeándose en el baño
1: pensé
3: estaría Herbón.
1: Que Herbón había metido la mano en el grilo, pero no. Otra decepción con Herbón. Otra decepción.
3: Dice que nos hicieron firmar el cuadro que va a estar. Eso va a estar bueno, a ver cómo queda el cuadrito que firmamos en las paredes de Movistar
2: sí,
3: Arena.
2: Sí, emocionante.
1: Ah,
2: eso,
1: el cuadrito
2: hecho,
1: chiquito.
2: Un silencio.
3: Pero el chiquito, digo.
1: No, el chiquito.
3: El chiquito.
2: El chiquitito. Hubo un silencio emotivo en ese
3: de que
2: momento.
3: Que bueno.
2: Estábamos firmando eso. A mí
3: sí.
2: me gusta ese momento.
3: Estuvo bueno, estuvo bueno.
2: Menos solemne.
3: Porque antes bien. Firmamos los otros.
1: Baño. ¿Dormía el baño del cuadrito?
3: No, sería increíble.
1: ¿Pared del baño de un camarín?
3: No, ese es claro, ese cuadrito.
2: Ese va al mural.
3: Eso va al mural al lado de alguien.
4: De Ricky
1: claro,
4: Martin.
1: Por eso, al lado de Arjona.
3: Y mira, dice artista de la talla como Sabina, Sting, Luis sí. Miguel y Lenny Kravitz.
2: Y los, claro. Y los par en la mano. Está perfecto.
3: Del circus. Qué show circo, boludo. Qué show circo.
1: Bueno, ahora pará, tenemos Neuquén.
3: Neuquén, el 25 de octubre, Córdoba el 15 de noviembre y Mar del Plata el 7 de noviembre.
1: Claro.
3: ¿Qué tul?
4: El show es bueno, ¿eh?
1: Neuquén el Rucaché, che.
4: El show es bueno. El show.
3: Saca
4: muchas risas. El show está lindo. Está bien, encima, el show está bien. Está muy bien.
1: Hablaba con un amigo mío y me decía. Y no lo veo con. O sea. Que necesariamente tengas que ver el programa para reírte.
3: No,
4: querido, dice, si fue pensado para eso.
1: Por eso,
4: boludo.
1: Pero dice, tenés un montón de referencias, nueva. Porque hay referencias, obvio, obvio. Pero lo puede ir a ver cualquier hombre de a pie.
4: Sí obvio.
3: Totalmente. 100%. De hecho, estábamos hablando de eso, fuera de aire. El show, no, se la banca solo, como show, ¿entendés?
1: Como show se
3: es
1: la
3: un,
1: banca
3: es
1: solo.
3: Un modelo apartado del programa, que obviamente tiene que ver, lo hacen la misma persona que hace un programa. Pero, no.
4: Mucha bueno, gente,
1: así que no vamos a encontrar en Neuquén, che.
4: Mucha gente valorando el show en las redes sociales también. ¿Sí? Así que se agradece mucho. Realmente se agradece mucho.
2: Mucho cariño.
4: Sí. Mucho cariño, mucho amor.
1: Y a todos los que acompañaron, ¿no?
4: Y sí.
1: Todos los que acompañaron. Los que
4: acompañaron, estuvimos.
3: Disfrutamos.
4: Y estuvieron.
3: Mucho, boludo.
4: ¿Estarán?
2: Estuvisteis.
3: Porque hacer reír en vivo es muy bueno.
1: Y está bueno, está bueno. De hecho, el mayor miedo del otro día era que al ser un lugar grande.
2: Claro.
1: No vuelve rápido la risa.
2: No, y además la mitad es real que ven en pantalla el show. Porque
1: claro. De
2: lejos realmente nos ven chiquititos a nosotros. Entonces es exacto. Como que tenés que mirar mucho la pantalla y ahí debe ser más raro. Pero.
1: Claro, puede
2: empezó
1: llegar.
2: Empezó a poquito y fui increyendo. Las risas, sí, eso. Sí,
1: sí. Pero es verdad
2: siempre
1: que
2: estuvo subiendo.
1: Es verdad que las sí de en el otro lado es mucho pantalla la mayor parte es verlo en pantalla.
3: ¿Sí?
1: Es lo que
3: sí.
1: Quería todo el mundo del otro día en la despedida de Messi básicamente.
3: Claro. Pero ustedes
1: ver en
3: dicen
1: pantalla. Sí.
3: Y puede
1: sí,
3: ser es lejos, es lejos.
1: Recontra.
4: No, yo que estaba arriba
1: vi
4: de
1: imágenes
4: todo.
1: De los que están atrás. Y no, sí o sí no el acompañamiento
2: detalles.
1: De pantalla.
2: Porque no ves detalles, no ves detalles de lo
3: para
2: que
3: nosotros. Rodrigo Galati jamás necesitó una pantalla. Bro.
1: No.
3: Porque era mucho menos
4: que. Necesitaba gente.
1: Claro, bueno. Pero no sé.
3: No, en lugares de 500, 300, pantalla es como un chiche.
1: Pero pará, nosotros ahora lo hemos hecho, ponele, en el de San Juan.
3: Sí,
1: no necesitaba
3: no
1: la pantalla.
3: Necesitabas.
1: Y había una buena pantalla en el de San Juan.
3: Sí, es que la pantalla está igual, pero es casi como, bueno, hay una pantalla.
1: Yo en esto, para mí, sí se necesita la pantalla, sí o sí.
3: Y bueno, pensándolo en el otro día que fui a ver a Robbie Williams ahí, si no había una pantalla era una locura.
1: Exactamente. Claro. O sí, está yendo a ver si te mandan a Roque Williams en vez de a Robbie Williams, es lo mismo. Mientras acá te vas a ver lo parecido.
3: Entonces,
1: ¿no?
2: Robbie Williams.
3: Les pregunto Robbie algo. Williams. Ustedes dicen que estamos en un momento de éxito.
1: Es un momento
4: éxito
1: de éxito
4: rotundo.
3: Bueno, entonces les propongo ver el rating del Tribunal
1: ay,
3: de la Noche.
1: Dios,
3: para,
1: no sé. Así, ay.
4: Para porque la gente en el chat está diciendo, se subió un chiste que hay uno que dice, es ATP. Hay un Cristian que puso si era ATP.
2: ¿Qué?
4: Y ahora está todo el chat, pero todo.
2: ¿Qué es ATP?
4: Todo
1: apto para todo público.
2: ¿Pero
1: todo
2: qué?
1: Público.
2: Ah, el show.
1: ¿El show?
2: Sí, por supuesto que sí.
4: Sí. Y no lo vamos a contestar. Opa. Está todo el chat. Al final de la noche del programa lo vamos a contestar.
3: ¿Es ATP?
4: Todo el tiempo. Está todo el chat con ATP. Así que al final del show
3: hoy al final del programa respondemos.
1: Hoy al final respondemos.
4: Al final del show.
1: Y antes de seguir con el rating, yo le pido un like al vivo a la gente.
3: Like al vivo al paso.
1: Llevamos 20 minutos, no llegamos a 1000 likes. Dale, hermano.
3: ¿Y Bope?
1: No les cuesta nada.
3: Bueno, no sé por qué vino así hoy.
2: No.
1: Uy, me parece.
3: ¿Y Bope?
1: Me parece.
3: Los tribuneros, depárense de mano a Vortex.
4: ¿Cómo de párense
2: yo
4: de
2: te
4: manos?
2: Digo una cosa, si es más bajo que
3: los
2: el otro
3: tribuneros,
2: día,
1: yo creo que
3: el párense de manos, Borges.
1: El desgano de la presentación
3: indica. Sí.
1: Habla de un.
4: O sea, igual Ivope manda.
3: ¿Cura de humildad?
4: No. Ivope manda.
3: Pero dice,
4: no sabe Ivope, ni cómo se llama el programa.
3: Ivope, los tribuneros, de párense de manos, Borderings. Dice la. No entiendo.
2: No, es malo.
1: Y es como.
4: Habrá querido decir de par en la mano, Borderings.
1: No, es
3: los
1: como
3: tribuneros.
1: Viste, hay gente que cree que es los Los Tribuneros en vez del Tribunero.
3: ¿Los Tribuneros?
2: Y que el programa se llama Párense de Manos, además.
1: Y que el programa Párense de Manos.
3: ¿Los Tribuneros cree que la gente a veces que es?
2: Es buenísimo el artículo.
3: Es bueno. Sí.
1: Los Tribuneros.
2: En plural.
1: Bueno, alguna vez Agustín Crevi nos dijo Párense la mano.
3: Sí, sí. Pare
2: la mano.
1: Siempre, hay mucha confusión con Párense.
3: Con Bauletti no se equivoca nunca, Crevi, pero...
1: Con Bauletti no, pero nada, no pasa nada.
3: Vos tiene que ir a hacerle la leche a Galperín, está todo bien.
1: Ahí está, perfecto. Cuando tiene que...
2: Pero con Crevi, pero Ivope no puede equivocarse. Con todo el respeto que tenemos por la agencia.
3: Bueno, a ver.
1: Desde siempre.
3: Abro, pero esto ya...
4: Pará. ¿Cómo estamos? ¿Cómo estamos?
2: Teníamos que sudar.
4: 5, estábamos.
1: Te voy a decir.
3: Estaban 0-5.
1: El 21 de septiembre arrancamos con 0-24. El 28 con 0-30. El 5 con 0-50.
3: ¿Y hoy?
1: El promedio de los promedios daba 0-34.
2: Claro.
1: Entonces...
3: Hoy.
1: El 12 de octubre.
3: El
1: tribunero de la fecha, del lunes 12 de octubre.
2: Día de la diversidad cultural.
1: Día de la diversidad cultural.
3: Lo tengo abierto.
1: Día de la raza.
3: Claro. Lo tengo abierto. Ah,
2: en España, día del español.
3: Feriado.
2: Feriado.
1: Feriado.
2: Apa, capaz que hay un condicionante.
1: No, la gente se despertó más tarde.
3: Vení, Batata, vení.
1: La gente se despertó más tarde y se acostó más tarde. ¿Se puede leer de esa manera?
3: No sé, ¿por qué te estás atajando por un dato que no conoces?
2: No. La gente se quedó estudiando sobre la rica diversidad cultural que tiene este país.
3: Mira, Batata.
1: El la rating... denuncia de Telenoche. De
2: Telenueva Investiga.
1: Telenueva Investiga.
3: Batata.
1: ¿Qué nos dejaron?
2: ¡No!
4: ¡No, amigo! Pinchó, amigo.
3: Mira. A lo Coqui Capitanich, digo, Ivope.
4: No.
3: Miente. Ivope miente.
4: Nosotros no tenemos 400 millones de personas mirándonos. Tenemos más.
2: Cuesta salir de esta, ¿eh?
3: ¿Y ahora? ¿Sabes que estoy cansado de tanta cosa? 024, 030, 050, 040.
1: Las nuestras son las tablas, amigos.
4: Mi amigo, nos mataron.
2: Nos mataron.
1: Las nuestras son las tablas.
4: Mirá que le dije a la... Pedí, por favor.
3: Lo pediste, vean,
1: Si vean. La tele está muerta, muchachos, no le demos más bola a eso. ¿Cuál?
2: Sí, es así. Pero...
4: Qué bronca, la puta.
2: ¿Cómo se puede?
3: Bueno, ¿cuánto no empata ser? Almirante, la puta madre?
2: Yo le echo la culpa al informe de Telenueva Investiga.
1: No.
3: Yo le echo la culpa al feriado.
2: Bueno, entonces la culpa al feriado puede ser, ¿eh?
1: No, dejan de ser 400 millones de personas.
3: Sí, es verdad, vivo, verdad. No hay eso, que minimizar 400 mil millones de personas tampoco.
1: Es un voto fuerte de confianza
2: de todo el mundo, de toda parte del mundo.
3: Cero, sí.
2: Che, 0-3. No.
3: Además, lo tengo en mi cerebro, Ángel de Brito, diciendo 0-4.
1: 0-4, chicos.
3: 0-4.
2: Estaban en 0-5 y bajaron a 0-4.
3: Base 985 hogares. Hay que conocer cuáles
1: son. ¿Se tomaron hasta el martes los muchachos?
2: Hijos de puta.
1: ¿Se tomaron feriado largo hasta el martes?
3: ¡Hijo de puta!
4: ¿Pero cómo puede ser?
2: ¡Hijo de puta!
4: Es muy duro, loco.
1: Y bueno, vamos a seguir la remando, amigo. Vamos a seguir remando.
2: Se ve que no le gustó el juego de las trayectorias.
1: Vamos a seguir remando.
2: ¿Eh?
4: Buen juego.
3: Sí, pero parece que no prendió para los viejos putos que miran la tele.
1: Hay que ver cuál fue el editado.
2: Quizás
1: ¿no?
2: El gigantodilo no lo conmovió.
1: Papá que en el editado solo entró el juego de la subasta.
4: El juego de la subasta no se entendió nunca, se peleó más de lo que se jugó.
2: A él le gusta igual la pelea.
3: ¿Qué pasa?
1: Bueno, 2.200 personas en vivo.
3: 2.200. Vamos. Likes
1: al vivo.
3: Listo, porque si no, ya. Era en nuestro terreno ya.
4: Meternos entre una combi y nos vamos a la mierda.
2: Nos vamos a vivir al Movistar.
1: 20.000 personas y apenas el 10% nos está...
3: Lo nuestro son las tablas, amigo.
1: Lo nuestro son las tablas. Quedó demostrado el domingo que la choren los haters.
2: ¿Cómo se levanta esto?
3: Para mí, feriado y no pasó nada futbolístico. El lunes que viene es clásico de Avellaneda.
1: Uy, sabes, la gente ahí se va a prender a la tele.
3: El lunes que viene...
4: Ahí vamos a probar a ver qué pasa.
3: Sentado al borde, al borde.
2: ¿Qué dirá Shakira? Van a decir. ¿Qué quiere decir Shakira sobre el clásico?
3: Prende la tele.
1: Igual lo leo en el chat y tomo, viste, el mensaje positivo. Siempre hay que tomar.
4: Siempre que ponte el positivo. Siempre positivo.
1: Y la gente dice, está por arriba del promedio, no está mal.
3: Sí, sí, es verdad, es verdad.
1: Pasa que bajás, lo vas bajando.
3: Claro, claro. Yo, cuando el promedio es 0-0.
1: Siempre es bueno el 0-1, pero no deja de ser un 0-1. Pero bueno, muchas gracias a las 4.400 millones de personas que nos ven en vivo. Yo
2: los aplaudo también. Gracias, ¿eh?
3: En otra cosa... mira, ¿se acuerdan de Piquiña? El streamer colombiano que transmitió desde la calle, sí, y de la playa. Ahora lo hizo detrás de un arco de un partido de fútbol con vacas dando vueltas por la cancha, dice. ¿Qué? Este es el que atajaba el día que jugaron contra ustedes, Robert.
4: ¿En serio?
3: Sí, es él.
4: Es un crack. ¿Pero qué los atacó una vaca?
3: No sé.
1: No, esto yo alguna vez lo...
4: Sí, boludo.
2: Ah, no lo veía
1: vez,
2: él.
1: Este fútbol alguna vez lo hice en programa sin nombre.
3: ¿Y qué es?
1: Es un fútbol con...
4: ¿Fútbol playa?
1: Con ganado.
3: ¿Eh? ¿Es playa o tierra?
2: ¿Es fútbol vaca? No,
1: es
2: un
1: tipo
2: vaca.
1: Un picadero.
3: Ah.
1: Y, un chiquero. Claro, es como un fútbol vaca. Y están los animales ahí y los jugadores tienen que...
4: ¿Que jugar?
1: Que, claro. Que jugar y
3: bancársela.
2: ¿Es peligroso?
3: Y
1: un poquito peligroso es.
3: Hay una patadita,
2: duele, ¿eh?
3: Una bandera de Bulgaria.
1: Los bichos en Texas, en Fort Worth.
2: Sí,
1: bueno, eran duros solo.
2: No hablamos de esa salida, lo es increíble.
1: Y esto parece un poco más grande. Pero bueno, él streameó desde ahí. Piquiña.
3: Piquiña.
1: Piquiña.
2: ¿Vos jugaste a eso también con los chicos?
1: No,
2: yo lo habías hecho en la época del programa.
1: No, lo traje un día que había sido una situación ahí.
2: Ah, ok.
1: Mirá, ahí está. Ahí se ve mejor. Pero él no streameó un choto. Siempre
3: se fue, Piquiña. Rajó Piquiña.
1: Ahí está Piquiña. ¿No ves que es como un picadero?
2: Siempre con cosas con animales, Piqui, ¿eh?
3: Sí.
1: ¿Sí?
2: Sí, metí un caballo en la plaza también.
1: Sí, es verdad, pasó andando a caballo. Medio zoofílico, decís.
4: ¿Eh? ¿Qué decís, flaco?
1: El Piqui.
4: ¿Qué mierda decís, viejo?
3: Hoy viene Emilio González Moreira. Hoy viene. Don Emilio González Moreira, no, nosotros González lo vamos Moreira. A recibir.
4: Que fue al Movistar también.
3: Fue al Movistar y estuvo bueno su momento en Movistar.
1: Es verdad. Sí. Estuvo bueno, ahora lo vamos a hablar.
3: El Vaticano emitió un comunicado afirmando que el Papa León XIV sí. tiene cáncer de pulmón y que se sometió a una cirugía para extirpar el lóbulo inferior de su pulmón derecho. Pero ya se sometió a la cirugía. ¿No estabas enterado?
1: Sí.
3: Ah.
1: Hoy fue la cirugía.
3: Claro, pero la noticia es post-cirugía, ¿no? No que se va a operar.
1: No, entiendo que se le deben haber sacado pre-cirugía. El...
3: Creo que es post.
2: ¿Post?
1: Es post, porque hoy lo
2: operaron. Ah, y se sometió, sí.
3: ¿Y qué va a pasar?
1: Descubierto. Y no sé.
3: Fuerte,
1: porque
3: fuerte digo porque era ya o es ya.
1: No, es ya. De hecho, ayer
3: su llegada al país, digo.
1: Pero es tumor maligno durante la operación. Claro.
4: ¿Qué? ¿Descubrieron que era maligno?
1: ¿Eh?
3: Creo que tenía algo. Lo operaron y viste que te operan y después te dicen que era maligno o benigno.
1: Claro, el Santo Padre fue sometido, según lo previsto, a una intervención de cirugía torácica. Para que la operación pueda erradicarse, le extirpó el lóbulo inferior del pulmón derecho mediante una técnica videoasistida.
2: Sí.
1: El examen durante la cirugía confirmó el diagnóstico de un adenocarcinoma pulmonar, tal como se sospechaba a partir de los estudios preoperatorios.
2: Claro.
1: Tras la cirugía, el Papa se despertó con normalidad. Después de un breve periodo de observación, regresó a su habitación. Y a ver qué dice de Argentina...
2: O la gira, sí.
1: No, claro, bueno, de la gira de estos... Ante una pregunta sobre si el Papa podría cumplir su viaje, creo que tenemos que esperar a esta semana para el viaje, pero no hay problema si el viaje es dentro de 20 o 30 días.
2: Ah. ¿Cuándo era el viaje?
3: Y creo que más
1: y entre el 6 y el 7 de noviembre.
2: Bien. Bueno,
1: el 17 de noviembre, perdón. Entre el 6 y el 17 de noviembre.
3: ¿Allá?
1: Así que esa... Sí, ya. De hecho, ayer los airbags anunciaron la cancelación de su show que habían anunciado la semana pasada.
2: ¿Por qué?
1: En River. Porque la policía de la ciudad no garantiza la seguridad
2: por lo del Papa.
1: Durante toda esa semana por el operativo previsto la llegada del Papa.
3: Mirá cómo movería todo. Los airbags. No, igual ya tomaron una decisión. Pero si el Papa no viene, finalmente va a estar esa seguridad.
1: Claro.
3: Los airbags puede hacer
1: exactamente.
3: Su show.
1: No sé si estará previsto dentro, pero creo que era 30 o 31 de octubre y ayer a la noche anunciaron que no lo hacían.
2: Bueno.
1: Así que tienen que volver los airbags, es verdad, en algún momento.
4: Sí, pero ya están llenando estadio.
1: No le dan más bola, sí. Pero nosotros llenamos muy vital, ¿eh?
3: Pinchó. pinchó.
4: ¿Viste cómo es?
1: Está bien, gente, bueno, perfecto.
3: Y Roberto,
4: ¿qué, querido?
3: Te pregunto algo porque amerita realmente.
4: ¿De Dillon?
3: No, no, Dillon viene la semana que viene.
4: Ah.
3: Boca Juniors.
4: Boca Juniors, tu grato nombre.
3: Un super match.
4: Un super match y me acaban de decir que juega Valencia titular.
1: ¡Ener! Bueno,
2: hasta ahora dijimos, ¿eh?
1: Respecto a tu equipo...
4: No, pegué uno.
1: ¿En serio?
4: No, porque juega, creo que va al Banco Villa y juega Alarcón.
1: A ver, poneme el equipo que...
4: acaban
1: que,
4: de pasar información. Mira,
3: Montero, Blanco, Herrera, Dilolo, Lozano, Alarcón, Ascacíbar, Delgado, Palacios, Flores, Valencia. Bien. Que...
2: Hoy es en Brasil, ¿no?
1: No.
3: Hoy
1: no,
3: acá.
1: Vos habías dicho... ¿Qué equipo habías dicho? ¿Habías dicho a Palacios o no? Ahí.
3: Creo que había dicho error de sumar un delantero, ¿no?
4: Pero pensé que lo iba a poner, en vez de a Alarcón, lo iba a poner a Villa. Y no iba a jugar Valencia, iba a jugar Merentiel.
1: Claro. Y que iba a jugar Villa, Flores, Merentiel, Valencia. No, Palacios.
4: 4-2-3-1.
1: Perfecto.
3: ¿Por qué no juega Merentiel?
4: Sé que me parece que estaba medio tocado o algo por el estilo, ¿eh?
1: ¿Sí?
4: No es solo una decisión técnica.
2: Bien.
1: ¿Vos decís?
3: Decís.
4: Me tiró un centro baro, ¿no? Un centro de roca me tiró, ¿no?
1: No, pero. Pero no, no. Creo que va al banco, ¿no?
4: ¿Ah, sí? Bueno, está medio tocado. No te impide ir al banco.
1: No, no, por eso. Pero me parece que elige táctico, a Valencia.
2: Claro, capaz que es táctico.
1: Banco, dice. Me parece que elige a Valencia.
3: Ah, va al banco.
4: ¿Que elige a Valencia?
1: Yo, técnico de fútbol, con un 9.
2: Alzano, no te conozco por mi pregunta.
1: Yo, técnico de fútbol, un 9. Así con la racha de Valencia.
2: Claro.
1: Adentro.
2: Más experimentado en copas.
1: Y adentro.
3: Bueno, hoy vuelve a tener Valencia una ventana de.
2: La duración.
1: Demuestra.
3: Claro. No demuestra, super. De momento. De salvar el día.
1: Por eso digo, de decir, bueno, héroe. Che.
3: Héroe es igual.
1: ¿Vos qué decís, Robert?
4: Parece que no es porque estás tocado. Parece que elige
2: Táctico.
4: El juego aéreo.
3: Claro, lo eligió.
2: Claro.
1: Por eso.
4: De Ener.
3: Flores.
4: Bueno, le decíamos lo mejor.
3: Valencia. Hoy 9:30 es.
4: 9:30 de la noche.
1: 9:30 de la noche versus Vasco da Gama.
2: Vasco da Gama.
3: Vasco.
2: Vasco tiene algo.
3: ¿Qué?
4: ¿Qué?
2: No, pero ¿tiene
4: algún jugador? Pensé que seguía la
3: no
4: frase.
3: Sé qué.
2: No,
3: ¿tiene, salís sí, por la calle.
2: Vasco da Gama tiene ese no sé qué.
3: No sé ni quién es la estrella de Vasco.
4: No sé.
1: Es un equipo
4: brasileño.
1: Creo que sí.
2: Bueno,
1: sí.
2: Está bien, igual. Llegó hasta ahí, es verdad. Que no seamos buenos entre nosotros.
1: No, eso está claro que ya hoy los equipos brasileños no te garantizan nada, pero en general te rompen el orto.
2: El Pipa Lescano juega. El Libertadores sí, el Sudamericano no.
4: Bueno, el Pipa Lescano juega.
1: En todo.
2: Ah.
1: Vasco Freddy, va.
4: El Pipa Lescano juega. ¿Sabes quién es? El que juega en Argentina, yo.
1: Ah, el ex Gimnasia.
4: No sé si jugó en Gimnasia.
1: Sí,
4: yo lo conozco de Argentina. Buen jugador.
1: El
4: lo quería Boca, lo quiso Boca.
1: Y Santiago Sosa.
4: Y Santiaguito Sosa.
1: El ex Racing.
3: Centro que se llama Sosa.
1: Vasco da Gama va 14 en el Brasileirao.
4: 14.
3: Bueno, ¿y de cuántos son?
4: De 17.
1: 22, boludo.
3: Mitad de tabla.
1: Mitad
3: un
1: de tabla.
3: Para
1: no.
3: Abajo.
1: En Brasil, clasificás a la Libertadores, a la Sudamericana, te vas al descenso. Y Vasco no está haciendo nada. O sea, directamente claro. Está en el medio de todo eso.
3: ¿Y Estudiantes juega mañana?
1: Estudiantes juega el jueves. Y último, pará. Vasco da Gama viene de empatar, ganar.
2: ¡Ah! Bien arriba.
1: Así que.
4: Hasta hoy.
3: Che, mira Corinthians.
2: ¿Qué es el técnico?
3: Inter. No desastre. Idea. Inter, Gremio, Corinthians. Muy mal.
1: Pedro Emanuel es el técnico.
2: ¿Dónde está, boludo?
1: Y después tiene un defensor que se llama Riquelme, Robert.
4: Y por Riquelme.
2: Y debe ser por él, claro.
1: Está.
4: Lo escuché en una nota.
1: Robert sí. Renan, ese bueno.
3: Renan Lodi.
1: ¿Quién está? Pablo Enrique, pueden ser 100 Paulos Enrique.
2: Renan Lodi es el del Atlético de Madrid, no, que estaba en la Leti.
3: Yo dije Renan Lodi, pero me parece que Lodi dijo Renan Paulo dijo. Renan. Dijo.
1: No, Paulo Renan dije.
2: Ah, ok, perdón.
3: ¿Cómo?
4: Va a ganar Boca. Sí.
1: Mateus Carvalho.
4: Y si el Vasco decide que vaya a Ener de 9, está bien.
1: ¿Sabes quién está?
4: Porque es el Vasco.
1: Claudito Spinelli. ¿Te acuerdas de Spinelli?
4: Spinelli.
1: Y el otro, bueno, Colidio.
2: Claudio Paul Spinelli, de hecho.
1: Claudio Paul Spinelli. Está Colidio.
4: Sí.
2: Sí, pero no juega. ¿Juega o no,
1: no
2: juega?
1: No, no, pero está colido en, claro, el equipo. Sí, sí, eso sabía. Y está. Este Inestrosa es el que iba
3: famoso,
1: a venir a Boca,
3: ¿no? Sí, no, iba, estaba llegando.
1: No era que estaba como medio arreglado y
3: sí,
1: terminó.
3: Sí, sí, me acuerdo.
4: ¿Es ese?
3: Le hicieron una revisión médica, algo así, no pasó. Creo que llegó,
1: no,
3: a venir, ¿eh? Había una,
1: no,
3: foto.
1: Fue C3, el de la revisión médica.
4: Pues no, sí, no, pues había uno que estaba hecho, que era, sí, me parece
3: ese,
4: este.
3: Creo que era.
4: Y después se cayó.
1: Ese. Y se fue para Vasco da Gama, así que...
4: El que confirmó a Dul, creo que fue, ¿o no?
1: Exacto. Ah. Tiene, pero no tiene tanto.
3: ¿El del 208, ¿no?
4: El del 208, sí.
1: Tiene, pero no tiene tanto.
2: ¿Vasco de qué zona es? ¿San Pablo?
1: Río, de hecho.
2: Estuve una vez y es picantísima el,
1: de hecho,
2: campo
1: el
2: de entrenamiento de Vasco.
1: El conflicto.
2: Picante fuerte, ¿eh?
1: Era que el Maracaná lo usan Flamengo y Fluminense.
2: Bien.
1: Y la policía no le quiso dar el estadio de Flamengo, de el Maracaná, a Vasco. Entonces juegan el Sao Januario.
2: Sao Januario.
1: Y porque dijo que el estadio era para Flamengo.
2: Bien.
4: ¡Vamos! Bien.
1: Ese era el conflicto.
7: Se viene Boca, se viene Boca.
1: ¿No, rompe el orto?
3: ¿Mira?
1: ¿2-0?
4: No, me corrá con eso. Vamos a ganar, dale. Vos.
1: Pará, ¿firmás 1-0?
4: No.
1: ¿Lucas?
3: ¿Cómo no voy a firmar 1-0? Sí.
1: ¿Sí? ¿No?
2: A ver, ¿cómo no hace así que no?
4: Bajo. Pará. Estamos viendo el 18. Pará. Boca está jugando bien.
1: Sí,
3: pero ganar,
4: ¿no? El fútbol argentino.
1: Pero ganá.
4: No, está bien, pero no firmo.
3: O sea, a diferencia de dos.
4: Hoy no firmo. Y contra Vasco no firmo. Firmo 2-0, firmo.
3: ¿Y ya si no firmo 2-0?
2: Totalmente.
4: ¿A quién le están haciendo la pregunta?
1: A vos.
4: Y entonces déjame.
3: ¿Le preguntan al galgo? Quiero. Responde el galgo. ¿Le preguntan a otro? Responde otro.
1: Entonces 2-0.
4: Claro. ¿Firmo 2-0? Si firmo 2-0, puede ser que firme 2-0.
1: ¿Firmás 2-0?
4: 1-0 no.
1: Pero pará. Firmar 2-0 es que estás seguro de Boca.
2: Claro.
1: Estás muy seguro de Boca.
4: ¿Y sí?
3: Sí, sí.
4: ¿Estoy seguro de Boca?
1: Porque yo te digo, está bien, no estás poniendo el peso en Vasco da Gama. Sí. Está dando por hecho que...
2: Es ambivalente, porque por un lado estás muy seguro de Boca, pero sí, por otro lado crees que un 1-0 no es suficiente.
1: Que un 1-0 no te alcanza.
2: O sea que es como la
4: no,
2: loca
4: no,
2: de la
4: no,
2: mano.
4: No.
3: No es que no alcance, no. Es que está para más.
4: Claro. Firmar un 1-0, no, es... bueno, sí, hoy puede pasar una desgracia y no puede ganar, pero yo creo que Boca está por
2: encima. Para más.
1: ¿Cómo le ha ido a Boca en esta copa? Bueno, pasa que jugó dos copas, ¿no? De visitante.
2: Empató con O'Higgins.
4: Y jugó un gran partido en San Pablo.
2: Le gana Recoleta.
4: Y jugó un gran partido en San Pablo.
2: Y empató en San...
4: Que se olvidan de, bueno, que hubo una polémica por una cosita, pero...
3: Ah, es verdad.
4: 70 y pico de minutos que la gente decía, pero este San Pablo es un desastre, este San Pablo...
3: San Pablo de visitante fue en el tramo de los superempates, sí, los meses del empate.
2: Sí.
1: Ah, el Deportivo Empate.
4: Sí, bueno, pero estaba arriba, amigo. Y después pasa adelante. Pará, porque estaba arriba. Y no lo dejaba.
2: Había ganado la Bombonera. Había ganado la Bombonera.
4: Y no lo dejaba salir de. No lo dejaba pasar a la mitad de cancha.
1: Entonces.
4: No reconocen nada.
1: No, no, lo estoy preguntando. Lo estoy preguntando bien, Robby. Entonces, ¿no perdió Boca visitante? Ah, sí, perdió con O'Higgins.
2: Ah, es verdad, fue 1-0 y 1-0.
1: ¿Y fueron a penales?
2: Sí, fueron a penales. Penales de mierda, eran
3: eso.
2: Es el cabaret que era hoy. Y esos penales eran.
1: Encima, fue arriba O'Higgins, ¿o no?
2: Sí,
1: en esa tanda.
3: Qué actuación riverplatense en el tribunero de anoche. Me sorprendió.
2: Que quedé solo en el optimismo.
3: Me sorprendió.
1: ¿Qué?
3: Porque yo pensé que la mesa estaba gestando una situación que afuera no era tal. Me era poco verosímil que el hincha de River esté mal. Ganando 6-7. Y después los tribuneros realmente estaban medio en esa.
2: Sí, enojados.
1: Sí, hay malestar.
2: Hay malestar y fastidio.
1: Hay malestar.
2: Bueno, de a poquito, vamos a ir convenciendo a todos. El siglo fútbol.
3: A fuerza de buenos arreglos.
2: A fuerza de buenos arreglos, de buena cosecha. De buena cosecha y buena cosecha.
1: Hoy hubo posteo fuerte de River y Estudiantes.
3: Sí. Hoy hubo un posteo.
1: Sí, fuerte. Se reunieron Di Carlo y Verón. ¿Cómo es la frase?
2: Algo permanente.
3: Acá dice, Verón y Di Carlo se reunieron en el Monumental.
1: Sí.
3: Anunciaron una mesa permanente de trabajo entre River Plate y Estudiantes para el desarrollo y la mejora del fútbol argentino.
2: El concepto, ¿cómo? Mesa permanente de trabajo.
1: Mesa permanente de trabajo.
3: Vamos a reunir los lunes.
1: Nos reunimos los lunes y...
2: Además, no tendría que ser mesa de trabajo permanente primero.
1: Claro.
2: No, de mesa, porque bueno, la mesa permanente muy bien, es rara. Muy bien.
1: Claro, sí, mesa permanente. Sí, sí, siempre está la mesa.
3: Es que, perdón, casi todas las mesas son permanentes, claro, por su condición material.
1: A ver, es que... con el objetivo de comenzar... River Plate. Y acá... pasa que tendríamos que ver algún especialista.
4: Faltan pañuelos en esa mesa, ¿eh? Faltan pañuelitos en esa mesa.
1: No voy a... no me voy a subir a la chabacanería.
4: Carilina, Walter. Reíste, viejo.
3: En ese marco...
1: de alguien que quiere ver la destrucción del pueblo. No me voy a subir a pero fuerte, ¿eh? Es realmente fuerte esta situación. Dios. Porque son dos clubes que están diciendo, bueno, che, no, hasta acá llegamos. No queremos más esta conducción del fútbol argentino.
3: Hoy voy a cenar en mi mesa permanente de cenas, me parece.
4: ¿Cuál es tu mesa permanente
3: de cenas? La de mi casa.
2: Ah. No, igual ahí lo entendí porque es de trabajo para. Ahí por eso habrán puesto el permanente antes.
3: ¿Cómo?
2: Mirá, poné el inicio del posteo. Dice, mesa permanente de trabajo para el desarrollo y la mejora. Es como que el trabajo está conectado de trabajo claro, para el desarrollo. Entonces es como que queda muy lejos si no puedes decir trabajo permanente para el desarrollo.
3: Y esto supongo que es una invitación a otros clubes también. Es una mesa permanente pero abierta.
1: Para mí es esa situación de, che, bueno, porque en algún momento, bueno, Estudiantes arrancó primero y después se sumó River con sacando a... Juaco, necesito tu mano acá. ¿Cómo fueron los hechos cronológicos? River saca a su
2: representante en las reuniones del comité ejecutivo, exacto, esas.
1: Y ahí, como que River siente una postura.
2: Y ahí fue cuando.
1: Pero sí, después volvió ese representante, ¿o no?
2: Sí, en teoría está ahora de nuevo. Bueno. En teoría está. Pasa que la verdad estoy tocando de oído. No lo tengo confirmado, pero creo que volvió.
3: Los de la derecha son de Estudiantes y los de la izquierda de River. Sí.
1: No sé quién es el del medio.
3: ¿Y quién es Rafael Aragón o Cabrera? ¿Sabés vos, Juan? Si esto fue en el Monumental, debe ser alguien de River.
1: Y ese es Pinino Forcieri, Matías Villarruel y Estefano Di Carlo. A los de River los conozco a los tres.
4: Sí. Quiero hacer un chiste, pero me lo voy a borrar.
1: No,
2: tranqui chiste.
4: Me lo voy a borrar. No, querido. La semana pasada fue bravo. Pero la semana que viene, ya estoy a un 80. Ya la semana del que viene me suelto.
1: Ahora está...
4: Pero...
3: ¿Joaquín Cabana entrevistó a Joaquín Cabana?
2: No sé, no lo vi.
4: No, ¿cómo es Joaquín Cabana?
2: Debe ser un clip de algo, no lo vi yo.
5: Es muy bueno.
8: Juaco, querido.
2: Buenas, ¿cómo están? No. El campeón argentino de cubo Rubik, ¿es así?
8: ¿Claro?
2: Sí. ¿Vos tenés el récord en qué disciplina? Primero deportivo y después general fui. ¿Cómo era eso?
3: ¿Qué es esto, boludo?
2: Qué bueno. Argentino triunfando en el exterior. Es una cosa extraña, pero medio que no me termino de adaptar. Es como que vivís en una fantasía completa. Creo que ahí me ayudó un punto que me agarró tan tarde en mi vida, tarde entre comillas, viste, que me agarró después de los 40 ya toda esta situación. ¿Soñás con en un futuro poder que tu vida profesional sea gracias al
4: Cubo Rubik?
2: Eso siempre está muy sobre la mesa.
9: Está bien en internet, supongo.
3: Sigue siendo
4: ¿qué dice esto, boludo?
2: Ahí está.
3: Esa. Llegó justo.
4: Te digo una cosa, Joaco, estás mejor ahora que a los 20 años, amigo.
2: ¿Sí?
4: Oh, boludo, estás muy fachero ahora, querido.
2: Sí, era fuerte. Hoy conté una cosa desde el respeto terrible. Estamos hablando de extravagancias de amigos y yo conté una mía que creo que la habéis contado una vez acá, que es terrible, es muy fuerte, ¿eh? Pero cuando estoy en zona de confort, en mi casa, con todo asegurado, me gusta aguantarme las ganas de ir al baño a hacerlo seguro.
4: ¿Te gusta?
2: Disfruto de ese momento.
3: ¿Qué?
4: Oh, no.
2: ¿La podemos charlar?
4: Yo me voy a bajar, ¿eh? Yo me voy a bajar y lo voy a dejar a él.
3: Pero vos conscientemente lo haces. Estoy cubierto.
2: Cuando está todo asegurado, cuando yo sé que puedo ir en cualquier momento, que no es una situación crítica, que no estoy en el medio de la calle, cuando puedo manejar el tiempo, lo disfruto.
1: Creo que te banco, ¿eh?
2: ¡Vamos, Alfredo!
1: Creo que te banco.
4: ¿Pero qué mierda dicen, boludo?
3: No, o sea, vos decís, uy, tengo ganas de ir a cagar, sí, pero no voy a hacerlo.
2: No, hay algo de placer. Hay algo de
4: no,
2: placer.
4: Quiero ver el chat. No quiero ver.
5: El doctor G no lo sabe.
1: Te voy a decir otra cosa.
4: Te banco, Juaco, te banco, Juaco.
1: Te voy a decir otra cosa. A mí me pasa que a veces voy a entrenar temprano a la mañana,
2: sí,
1: y cuando termino de entrenar, siento que me empiezo a cagar y me gusta saber que en apenas 4 o 5 minutos voy a llegar a mi casa. Y lo voy a... Pero me gusta estar, claro, cagándome, ¿entendés? Que en otro momento es desesperación, porque decís, uy, no voy a poder,
2: claro,
1: cagar.
2: Claro, claro, claro. La cosa es cuando lo tenés controlado.
1: Entonces, empatizo con tu situación en,
2: no,
1: ese momento.
2: Pero lo mío es terrible. De hecho, en mi casa se dan cuenta en el momento que está sucediendo. Porque yo...
3: Te mueves como un nene.
2: Y es como si cruzo de pierna. Ah.
3: Y tu familia dice: se está cagando.
2: Se me empieza a poner la piel de gallina.
3: Ah, banco, pero es directamente.
4: Es masoquismo.
3: Y ahí esperás.
2: Y ahí aguanto. Y después voy tranquilamente, ya está.
1: Y te voy a decir: te voy a
2: plantear. Se me iriza la piel, de verdad.
1: Les planteo otro escenario.
4: Karina Mazzocca vino.
1: Les planteo otro escenario.

0: ir y cuando me obliga la situación a ir al baño antes, digo, me cago. Ya el café es como que...
1: Tengo una teoría.
0: Como que pierde sentido.
1: Tengo una teoría. A ver, no es como la de los colombianos, pero vas a ver que va a agarpar.
2: A ver.
1: Si vos te aguantás las ganas de cagar, se te van las ganas de cagar.
2: Y sí.
1: Y podés seguir tu vida tranquilamente hasta el día, hasta el horario donde vos estás tranquilo y decís, bueno, ahora voy a cagar como Dios manda que las personas caguen.
2: A mí te digo algo más, más hacia allá. Se me dificulta pensar. Es como que no tengo ganas de cagar. Simplemente cago a veces, ¿entendés?
1: No, pero hay veces que decís, si me está llamando, pero me hago el boludo, ¿no?
2: Estoy haciendo
1: algo. No voy a contestar el llamado.
2: Y eso
1: voy a laburar. Mirás
2: para rato.
1: Y eso me pasa es cuando, antes mismo, de venir para acá, yo no suelo. Y, ¿entendés? Me llama, pero digo...
2: Pará.
1: Ella me llama. Y no atiendo. Bueno, pero, ¿para qué? Si ya, no es nada más lindo que llegar de par en la mano.
0: Me cuesta entender esa situación, hacer así. Pero por una cuestión de horarios.
2: Hay mucha gente que hace caca una vez solamente por día. Yo creo que voy capaz varias.
3: ¿Qué? ¿Sí? Yo tengo una por día.
1: Una por día.
0: Yo, en general, una por día.
3: Sí.
0: Pero
2: yo voy cada tanto acá.
0: Cierro la puerta.
3: ¿Cuánto tiempo?
0: Me llevo un balborito.
3: ¿Sí? ¿Se quedan?
1: Media hora.
0: Llama a la Cruz Roja, si querés. Sacarme los 3 minutos.
1: No, y te sacan en silla de ruedas. Dormida las piernas. Sí.
0: Soy
3: Teniente
0: Danzo.
1: Ah, voy ahí.
3: No.
0: Pero sí, comparto lo que decís de que uno aguanta lo que quiere, porque a mí los sábados, ponele, que me voy temprano a
3: rugby
0: con Alfredito.
3: Ah, el partidito, claro.
0: No cago.
3: Ni no.
0: Pero no cago hasta el domingo. ¿Entendés?
3: Se acumula, no es que
0: vuelvo y cago.
3: No.
2: Claro.
0: Es como que la situación, bueno, pasaste la ventana de tu horario.
3: Mañana. Sí.
0: Vamos mañana.
2: No, yo cada tanto sufro, hay situaciones donde digo, bueno, voy a cambiar de actividad, voy a cagar. ¿Entendés?
0: O sea, es como un separador.
2: Es un separador de mi vida.
1: Vos no lo tenés como prioridad.
3: Es un control.
1: O sea, durante el día, vos no tenés prioridad. Hay 3 prioridades durante el día.
2: ¿Sabes lo que?
1: Comer rico una vez al día, comer una buena comida a la noche, generalmente.
0: Que está mal igual, ¿no?
1: Un buen cago.
3: Y dormir.
1: Viste que vos, por ejemplo, estás en una reunión 5 de la tarde, 6 de la tarde, y estás medio de mal humor, tenés que pensar.
2: A la noche cago.
1: Voy a llegar y me voy a morfar todo bien. Y me voy a echar un buen cago. Y te pones de buen humor. No. Antes de ir a dormir.
2: Eso me pasa con la comida, Robert. Con la comida sí me pasa.
1: Te cambia el
2: humor.
1: Bueno,
2: aunque sea voy a comer. Ahora voy a comer. Pero sí me... No, con cagar no me pasa tanto. Con cagar estoy leyendo un rato. Y después de leer un rato digo, bueno... Voy a cagar y vengo.
3: No, vos estás loco.
0: No te llevas esa lecturita, ¿no?
3: Leíste en el diario, boludo.
2: No, pues lo uso vos. Voy y vengo. Es un intervalo. Es una pausa publicitaria.
1: Pero vos estás loco, loca. No hay nada más lindo que leer cagando.
0: Claro.
3: No, yo no.
1: Relajate.
2: Yo ya se lo dije. Me salió algo. Yo ya lo conté acá. Mi mueble favorito son las mesas. Entonces yo quiero leer una mesa. Es mi mueble favorito, más que la silla, cualquier cosa. Y hoy estaba en Gelatina esperando para hacer la entrevista. Y alguien me dice, ¿querés ir allá? Que estaba sentado en un sillón, no había mesa. Y me dijo, ¿querés ir a otra oficina ahí que tenés una mesa? Y le dije, sí, mi mueble favorito son las mesas.
0: ¿Y te metiste a sentar ahí?
2: Y ella me miró como diciendo,
0: Bueno, vení por acá.
2: Y me di cuenta de lo que había dicho en voz alta.
3: No, para mí es trámite. Trámite, incluso a veces tardo más en el bidet que en el inodoro. Así es fuerte.
2: Más en el bidet que en el... ¿Pero te sentás en el bidet? ¿O el bidet con agua?
3: Con agua.
2: ¿Durante minutos?
3: No, un minuto y medio quizás.
0: No,
3: un minuto, 90 segundos. Tardo muy poco.
2: Todo, lo hace rápido todo.
3: Lanzo cago, y me siento en el
0: para todos.
3: No espero que venga lo nuevo.
0: No, es que
2: no escroleás.
3: No escroleo ni espero la nueva ola. ¿Qué estás diciendo?
0: No, Jazmín nos dice por acá, en vez de decirlo
1: al aire, como siempre.
0: Interrumpí, Jazz.
4: Que hay un punto de placer en el ano para
1: claro,
4: los
1: sí.
4: varones.
1: Oh, y no lo escondo, sí. Y no lo
0: esconde,
1: sí.
0: Obviamente que sí. Lo esconde.
1: Lo disfruto, como lo debo disfrutar.
3: Como buen macho.
1: Y aparte...
2: Sí, pero hay un exceso en
1: duradero.
2: Pararse adelante de toda tu familia. Así, ¿eh?
3: Pero pará, recién no, obvio. Hay algo que es la fase anal de Freud.
1: También hay un exceso de mi parte también, porque no hace bien estar 40, 50 minutos.

0: que salí como si hubiese salido así.
1: De hecho, te di una cosa. Cuando te está volviendo la pierna, ¿no? Te está volviendo la
0: muerto
1: pierna.
0: Muerto vivo.
2: Sí, medio Luna Park salir, Robert.
1: Y además, las cosquillas en los pies, ¿viste?
0: Está recuperando la.
1: Y hago pregunta: ¿hay vínculo entre la hemorroide y el permanecer mucho tiempo
0: obvio.
1: Cagando, no?
2: Sí, obvio, eso se dice
1: eso
2: siempre.
1: Eso también.
2: Eso se dice siempre.
1: Claro.
0: Estás volviendo a la anestesia,
2: yo
0: boludo.
2: No la tengo. Yo le hago así a veces.
3: Yo no las tengo.
0: Claro.
2: Dale, dale, dale.
0: No,
2: para
0: sí, el vuelo,
2: para acelerarlo. Porque, viste que.
3: No,
2: ¿sabes que nunca?
1: ¿Vieron que hay un momento que no la puedes mover la pierna cuando está volviendo?
2: Mi pregunta es, cuando se te duerme,
3: sí.
2: ¿Hay posibilidad de volver a la normalidad sin la sensación de hipersensibilidad?
1: No.
0: No, no tal vez no.
2: O sea, si se te duerme y vos nunca haces nada, ¿no vuelve?
1: No, si no cambias la posición,
0: sí,
1: no.
0: Sí, vuelve, boludo.
2: Vos estás sentado,
3: sí.
2: Se te duerme,
3: sí.
2: Y vos nunca cambiás.
0: No, porque hay. No, se te duerme, ¿sabes por qué? Porque
1: estás
0: te corta la circulación.
1: Claro, exactamente. Claro.
2: Ya sé.
0: Entonces, si no moves de posición,
3: exacto.
0: Sigue
3: no,
0: cortada.
1: Exacto, sí.
0: Se te empieza a poner morada.
3: ¿De derecho?
2: No, viste que vos para.
0: Se te pone morada, boludo, en serio.
2: Se te pone morada.
3: Morada.
0: Te queda morado. Se te duerme. El segundo paso es morado.
1: La franja morada.
2: ¿Viste cuando se te duerme?
3: Y no sentí nada.
2: Para volver. Hay una sensación de hipersensibilidad.
0: Sí.
1: Dolorosa.
2: ¿Qué haces?
1: Horrible.
3: Sí.
2: Es como que. No hay posibilidad de recomponer el músculo.
0: Rápidamente.
2: Sin atravesar el.
1: No hay. Porque es cuando está irrigando de nuevo.
3: Y no.
1: Claro.
0: No.
2: ¿Y qué pasa si sigue? ¿Qué pasa si te estás así, 15 días?
1: No, se te duerme. Se te
3: hace concha.
1: Sí.
3: Igual en algún momento, supongo.
1: Extremidad.
2: ¿Te haces concha?
1: No, sí. Pero sí, la pierna.
3: Sí, boludo.
1: Necesita circulación, boludo.
3: Supongo
2: ¿Y qué pasa si no?
3: ¿Qué? No, boludo.
0: ¿Qué pasa si, por ejemplo, hay momentos que se te duermen las dos piernas?
1: Moradísimo.
0: Pero completamente dormida las dos piernas, que va a volver. ¿Qué pasa si vos haces en un momento. ¡Pac! Y te levantas.
3: Te caes.
0: Una.
3: ¿Te caes? Para mí te caes.
1: Sí, no lo puedes controlar, no lo puedes manejar.
3: Para mí te caes.
1: Sí, pues no lo
2: a mí lo que me vuelve loco cuando se duerme una parte es la acariciás y no está.
1: Claro. Está dormida.
3: No, pero claro, igual ante cualquier situación. Para mí
2: agarro el dedo así o así.
3: Para mí. Para mí es peor lo del culo porque lo del cago porque incluso bajás más.
1: Bajás, hundís.
2: Obvio.
3: Un poco más las piernas.
2: Por eso en el cago se te da siempre.
3: Porque. Exacto. Entonces, tu circulación de acá va para abajo y la otra va para abajo. Entonces,
2: pero a veces, viste que
3: no hay más.
2: En posiciones de dormir, vos te levantás y decís, está.
1: Sí.
3: El brazo.
2: Que en cuanto mueva esto, va a venir sí.
1: Eso. El llantito.
2: Entonces, no
1: lo querés hacer.
2: No lo muevo.
0: Sí, tenés que hacer como la depilación, boludo, así.
2: Y de repente. Y entero.
0: Dale, boluda. Levántate.
3: Y encima, la no sensibilidad da miedo, ¿viste?
1: Sí.
3: Es como, ¿y si no vuelve más?
2: Claro.
3: ¿Y si no vuelve más?
1: Y no, pero es eso, y el saber que viene el llantito también, que no lo puedes evitar y que va a venir, entonces decís, bueno, te voy a dejar quieto y mover despacito.
2: Venís. Igual despacito, rápido, es siempre igual.
1: El llantito está.
3: No,
2: igual,
3: vuelve.
2: Lo mejor de las cosas así del cuerpo es cuando. No, y no sé si me pasa solo a mí, pero después de exigir mucho jugar a la pelota y qué sé yo, a veces yo estoy durmiendo, quedándome dormido y de repente un
1: sacudón.
2: Músculo me da un calambre.
3: ¡Ah!
2: Que digo.
0: No, pero eso
3: me está pasando.
2: Me encanta que me pase porque digo.
1: Que vale la pena estar vivo, era
2: como sentir frágil, Roberto.
3: ¿No les pasa con los dedos? ¿No se le suben unos dedos a través de los otros?
0: Che, me di cuenta de algo, boludo.
2: No.
0: Me di cuenta de algo.
3: Terrible.
0: Son masoquistas en este programa, amigo. Le gusta el dolor, boludo. A este le gusta aguantar el cago. A este le gusta que le
2: den
0: el alambre.
2: Nos estamos quedando dormidos.
0: A vos no está que te peguen en la cola, viejo.
3: Yo no dije eso.
0: ¿No?
3: Yo no dije eso. Vos sos
0: un degenerado
3: y yo tengo
0: familia. Es un off, entonces es un off.
3: Y yo tengo familia, aparte.
2: Esa era.
3: Como para que esto salga después al aire. Pero escuchá. Escucha una cosa, ¿no les pasa lo de los dedos?
1: No.
0: ¿Empiezan
1: a montar uno arriba del otro?
3: Sí. Gravísimo.
2: Pero los dedos
1: no.
2: Sí.
3: Con el frío.
1: ¿Qué?
3: En los pies hay veces que se me.
1: Se te empiezan a mezclar.
3: Juntan los dedos y no los puedo separar. Porque aparte, ponele a vos lo que te pasa, que se te acalambra, así y te porque desacalambrás.
2: Sí. Sí, pero hay un tramito donde me van a tener que sacar la pierna.
3: En el dedo no llegás.
2: Pero si te acalambran los dedos.
3: Se te sube uno arriba del otro. Ah, es... Como si fueran imanes.
1: Artrósico, directamente artrósico.
2: Yo lo que puedo provocarme es el propio calambre de pie. O sea, empiezo a arquear mi dedo del pie así.
1: Y duele.
2: Hasta que en un momento doy con el límite del calambre y ¡ah! Se me acalambra el arco.
3: Se traba.
2: Se me acalambra el arco del pie.
0: ¿Qué otro? ¿Qué otro?
1: Piñas en la pierna, ¿no te das cuenta que tenés el pie, las piernas muy cansadas?
2: ¿Eh? ¿Qué?
1: ¿No les pasó eso?
0: ¿Qué decís, hijo? ¿Qué? No, no. Lo que pasa es que vos siempre vas un nivel más alto.
2: Piñas en la pierna.
1: Cuando hago esfuerzo físico y estoy en un nivel de cansancio.
0: Piñas en la pierna, digo, en un momento.
1: Y que estoy asado, piñas en los muslos para sentirlas vivas.
2: Dale, dale, dale. Como que me digo, dale, dale.
1: Microparalíticas. Microparalíticas, así, viste.
0: Para que no se contraiga.
1: No, para sentir algo, boludo. Siento como que.
3: Yo me compré la pistolita.
1: ¿Eh? La pistola.
2: Tiros, tiros en los músculos.
3: No te. No, la pistolita esa de la. Como la masajeadora.
2: Ah, ya se
0: parece. No es que eso es un degenerado.
1: Bombeando, bombeando.
0: Viejo
3: pistolita. En el orto me la meto. La pistolita. Un saludo a la gente de Gatnik.
0: Una pistolita de agua y.
3: Y no sabés lo lindo. ¿A vos te gusta eso?
0: ¿Te haces un lavado?
2: Sí, sí. Hace...
3: Sí, pero tiene distintas. Como distintas.
2: Pelotas.
3: Pelotas. Que no, sí, a veces sí, no son pelotas, son tipo un gancho.
2: Sí.
3: Que te agarra.
1: Te agarra.
3: ¡Ah! Y encima la pones en uno.
1: Sí.
3: Y ya es fuerte.
0: Mirá.
3: La llevas a 99 y, o a 30, creo que es. 32. Y es.
1: Es el Satisfyer de
3: los
1: números masculinos.
3: No, ahí sí se te.
0: Voy a probar la pistolita. Si la gente la me la quiere mandar.
3: Es buena.
2: Yo a veces me. Muchas veces. Hace mucho, ¿no? Cuando iba al colegio, qué sé yo, me pellizcaba para no quedarme dormido. ¿Eso te lo hacían?
1: Es buenísima esta ronda de.
0: De confesiones, boludo.
2: Por ejemplo, yo estaba en una clase, era un desastre la clase, y me quedaba dormido y no me quería que. No me gusta la sensación de que me venza el sueño.
1: Claro.
2: Me hace sentir malo, ¿no? Digo, sí, dale, malo, no malo, quiero, malo, no malo. Me gusta, no me gusta. Entonces me apellicaba fuertísimo.
0: Pará.
3: Por percepción propia, ¿o te da vergüenza quedarte dormido?
2: No, no, no, no me gusta esa sensación. Obviamente, había una vergüenza en que alguien me esté hablando y eso no me pasa nada.
0: Y que
2: nada,
0: te dibujen una pija en la cara y esas cosas que pasaban en el colegio.
2: No. No me gusta, no es sentir, incluso en mi casa viendo un video, estoy viendo YouTube y de repente siento que me estoy quedando dormido, no lo disfruto.
3: Bien,
2: no,
3: odio. No me gusta, yo también.
2: Prefiero apagar la
3: tele y me quedo dormir. No me quedo dormido con tele prendida y esas cosas porque odio.
2: Y en situaciones sociales me pellizco. Y eso te levanta inevitablemente, ¿eh?
1: Claro, el dolor ayuda a veces.
2: ¡Ah!
1: Terrible bazooka, esa es la próxima bazooka.
3: El dolor ayuda terrible. No, yo la de la
0: estoy pensando que el dolor me aguanto para.
2: De
0: para
2: chico
0: ser
2: cuando
0: igual
2: te.
0: Que de mazoca que ustedes, pero no.
3: El dolor más lindo es la frutillita.
2: El dolor más puro es el de haber sido tan feliz.
3: Cuando se te hace la cicatriz.
2: Ah, buena. Pero no duele.
3: Te pinchás al lado.
1: Sí, que pica un poquito, que pica un poquito.
3: Acá. Esto,
0: nadie disfruta de ese dolor, viejo.
2: Sí, sí,
3: acá,
2: sí, entiendo.
3: Estoy rascado acá directamente.
2: No, no, y yo tenía. Era,
0: ay,
2: era,
0: no, ustedes están re loco.
2: Esto es de niño, obviamente hoy en día creo que entendí que no es así. Pero esta cuando me picaba algo. Igual es una lastimadura. Pero cuando tenía una picadura, me picaba un mosquito. Me picaba. Y yo decía, bueno, me voy a rascar muchísimo, así me gasto todo el picor que puede dar esa herida. Sí. Así ya después no pica más, ¿entendés?
0: Claro.
2: Y obviamente me lastimaba.
3: Claro. Es como una ronchacita.
2: Yo decía, no, no, me voy a gastar toda la picadura ahora.
0: ¡Pam! Cuando hay esa picazón que vos decís,
3: sí.
0: No te rasques porque te vas a lastimar, no me importa. Me voy a rascar hasta que...
3: ¿No hacen esta? Por arriba.
1: Sí, tipo, por los costados.
3: Rodeando la picadura.
2: Sí, sí, sí.
0: Es buena esa.
1: Y yo de adulto.
3: Sí, no sirve nada. Nah. Pues no,
1: y yo de adulto encontré una que es increíble: que es que rascás, si rascás muy despacio.
2: Nah.
1: Te lo juro que ¿qué? Lo frenás. Lo frenás.
2: Nah.
1: Frenás el picazón. Pero apenitas, apenitas sí. Arriba. Tic, tic, tic.
2: Para mí pica más, boludo. Sí.
1: Al principio parece que sí, pero después empezás a sanarlo. Es rarísimo. Yo igual hago la cruz en la roncha con la uña.
3: Sí, Joaquín, claro que
1: detiene,
3: sí.
1: Y ahí se detiene.
2: Rascarse.
3: Track, track, track, track, listo. No pica más.
1: A veces asterisco. Si es grande la roncha, asterisco.
2: Rascarse cuando pica es muy placentero.
3: Sí. Pero al mismo tiempo, como la inseguridad, es una sensación.
0: Yo tuve... No, no.
2: Sí, sí. No, cuando vos tenés la tensión ubicada en otro lado, no te pica nada, ni tenés sueño.
3: No te pica nada.
2: Sí, sí, obvio.
3: No te pica nada. Realmente, si vos haces el trabajo mental de no me va a picar, claro. ¿No te pasa en la moto a vos, Robert, con el casco? Que de repente
2: Sí, acá, a mí recuerdo eso mismo.
3: Y vos decís, no me puede picar. Vamos a buscar otra cosa.
2: Recuerdo,
3: no me puede picar y se te va.
2: Exactamente esa situación de estar en la moto con el casco y decir, me pica muchísimo acá arriba, pero no, no puedo ni parar, no puedo agarrar. Nada, voy a seguir y finalmente te deja de picar.
1: No hay dolor,
2: deja de
1: picar.
0: A los motoqueros no los pasas.
2: Dice que con el frío y el calor es algo así también. ¿Viste la gente que aguanta mucho frío, mucho calor? Pero bueno.
0: ¿Sabés cuándo pasa lo de la picazón también? ¿Cuándo? Cuando tenés un yeso.
1: ¡Ay, Dios, por Dios!
0: Y te empieza a picar y no podés rascarte.
3: Y bueno,
1: de lo peor de la vida.
0: Tengo que,
3: una regla.
0: Una hoja palito, una aguja de tejer.
3: Una aguja de tejer.
1: Palito chino ahora. Ahora es palito chino.
0: Pero. No, hay, no. Sí. La aguja de tejer es así. Escucha. Así. Bueno, ¿te pasás así la aguja de tejer?
3: No me acuerdo de un yeso así.
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5: 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Alerta amarilla por bajón a las 3. 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
13: Ya volvemos. Para que Robert está fumando. ¡Robert! Ahí viene. Aire.
14: 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Está con nosotros nuestro amigo, el señor Emilio González Moreno.
15: ¡Dale, Emilio! ¡Emilio!
14: Gracias. Gracias, Emilio. Gracias por venir, amigo.
0: No, gracias a ustedes por la invitación al tremendo espectáculo que me vieron todavía.
15: Por favor.
16: Tuviste un momento de protagonismo, Emilio.
0: Sí,
16: ahí.
0: Un momento de protagonismo porque
16: te levantaste
0: atacado injustamente.
16: Estuvo bien la piba igual, ¿eh?
0: Igual que su hija.
16: Sí.
0: Claro, ahora recordaré su nombre.
16: Escuchá, estuvo bien igual la piba porque...
0: Claro. Capaz me vio en las cámaras y dijo, no voy a decir.
17: Yo creo que pasó eso, ya me miró como
15: sí,
17: diciendo...
15: Sí, se bloqueó, claro, se bloqueó.
14: Claro. Muy ubicada, muy ubicada.
15: Muy ubicada.
0: Yo escribí a Emi, dije, y ni siquiera pensé en mí. Dije, Emiliano Martínez, claro, la
15: sí, mía.
0: Que no se cargo, que no quiere al Dibu, ¿viste? No por eso, cuando dice Emilio, ¿cómo Emilio?
17: Pero él es el pibe fanático tuyo.
0: Claro, porque dicen que grito los viernes.
17: Por eso te odiaba, por eso te odiaba.
14: Emilio, estuvo buenísimo verte ahí, la verdad. Para nosotros, después de tanto tiempo, a mí me encantó que estés. Estaba con Félix, con
0: estaba
14: Fede.
0: Félix, Fede Simonetti, también otra gente del stand-up. Para mí es un orgullazo que hablaba con Félix de venir y de haberlos visto, ¿no? Ahí pasar hambre y frío en lugares inhóspitos. Con 20 personas a esto hay una diferencia muy grande y es un mérito también de trabajo. Te dije así en lo personal que el manejo de la salida tuya es espectacular.
14: Muchas gracias, Emilio.
0: Con el público y bueno, todo, ¿no? El domador. Que trajeron uno del público, pensé que se les iba de las manos.
17: Sí, al principio.
16: Vi un clip que decía, estabas vos pegándole al coso todo vestido de rojo. Sí. Y uno subió, Lucho, que siempre te tira la buena sí. En Twitter. Dice, listo, ok, me convenciste, voy a ver al viejo Muscari. Voy a ver Sex de Muscari.
17: En la salida.
16: Sí, sí, sí.
17: Sí, todo
16: bien. Estuvo
0: el hombre más fuerte del mundo.
16: El hombre más fuerte del mundo. ¿El pelo? ¿Te sorprende el pelo? No, me dio vergüenza el pelo. Ahí está. Ok, voy a ver a Jack de Muscari.
0: Había como una especie de running gag. No sé si estaba.
14: ¿Cuál?
0: Había como un running gag que vos le decías diferentes variables de apodo según el pelo
14: sí,
0: que tenías.
14: Sí, sí, sí.
0: Le estaba armado, pero quedaba perfecto.
16: No, último, que pasa que
0: Cucurella,
16: se me...
14: Cucurella rompió, Robert, ¿eh?
16: Se me descontroló mucho. Se me descontroló mucho en esta semana.
14: ¡No, no!
16: Sí, sí, sí, se terminó.
17: ¡No! No, Roberto, pensá en la gente.
16: Batata, párate un poco y laburá, Batata.
15: El 10 de... ¿Cómo
16: es? El
14: 10 de copas.
16: El 10 de copas. Pero sí, verte fue lindo, Emilio. Fue lindo.
14: ¿Cómo venís vos, Emilio? ¿Venís en... ¿Este es tu gran año hasta ahora para vos?
0: Esperemos que el próximo.
14: Bien.
15: Bien. El que está por venir.
0: El que está por
15: la
0: venir.
15: Gente en el chat te banca mucho, Emilio.
0: Bueno, muchas gracias.
15: O sea, compartimos un público ahí que,
14: sí.
15: Que te banca.
0: Mucho público chabón.
15: Sí, sí. Y bueno.
0: Está bien. ¿Qué
15: la otra? ¿Qué vamos a hacer?
14: No, son, pero...
0: Sí, son 10% de mujeres con toda la furia engañadas, la mayoría de ellas. O
17: claro, novias de...
0: Canjeando funciones para ir a ver a
17: sí,
0: Miguel.
17: Claro.
16: Sí. ¿Cómo siempre? Estoy en otra vez.
14: Emilio, encima ahora, para vos te queda un tramo del año muy importante, ¿o no? Supongo que la salida de GTA es un hito dentro de lo que vas a hacer. Y además, el Ocarina of Time.
0: El Ocarina of Time.
14: O sea las dos cosas son muy fuertes.
16: GTA
0: Ocarina
16: huevo.
0: Of Time y además el GTA.
14: Claro.
0: Voy a estar en New York para la salida de GTA 6.
16: Pero vas por tus medios, te lleva alguien.
0: No, yo por mi medio no.
16: Y bueno, pero para que creciste bastante.
0: Pero
16: si
0: ustedes saben.
15: Bueno, pero que te lleve alguien ya es por tus medios.
0: Sí,
16: pero uno se puede autogestionar.
0: Pero bueno, vamos a es turismo.
14: Qué bueno, Emilio.
0: Sí, por turismo.
14: Muy bueno.
0: Muy bueno.
14: Boludo.
0: Muy bueno porque ahí voy a ir a diferentes lugares. Quiero, vos estuviste el Comedy Cellar, hay que ir.
14: Sí, sí, ¿no? Sí. Buen gran lugar.
0: Llamé ahí a una comediante que estaba argentina, está allá, y me dice, no, pero yo voy para allá esa misma fecha. Y yo, bueno, está bien, gracias por nada.
16: Pero, Emi, ¿no pensaste en hacer contenido jugando los juegos?
0: Lo que pasa es que para mí jugar es algo que hago yo.
16: Disfrutás claro. De otro
0: claro.
16: Lugar.
0: No, es algo mío.
16: No, te, no.
0: Puedo jugar un juego que no sea un juego en boga. No voy a andar jugando el Ocarina of Time.
16: Claro, gente, bueno, perdón, pero GTA, ponele. ¿No te da para streamearlo?
0: Jugándolo. Lo que pasa es que la computadora no tiene GTA.
17: Claro.
16: No, boludo, pero podés poner...
0: Ay, Roberto, no lo querés hacer recordar,
16: no,
0: ¿verdad?
16: No, pero podés conectar la Play y...
0: Sí, pero yo...
16: ¿Y streamear la Play?
0: Mucho lío, sí. Tendría que poner el micrófono en la Play, la cámara en la Play, como...
14: O una capturadora.
16: Vos jugás
15: más computadora, ¿no?
0: Tengo.
15: ¿Jugás más computadora que Play?
0: Sí. No, no, yo juego más Play.
14: Él es más Play. Consola. Dentro del universo gaming, hay los que se identifican con consolas o con compus. Ah, Emilio bien. Es más de consola, pero streamea desde su computadora.
18: ¿Y eso fue por la comodidad del joystick o...?
0: Las facturas también se hace de la computadora y tiene muchas utilidades. Sí, sí, Facebook.
16: Sí, sí. No guardé la computadora.
17: me gusta esa pelea.
14: Sí, histórica.
18: Que la desconozco. ¿Hay rivalidad, no, entre computadora y consola?
0: La realidad.
18: ¿O no?
0: Hoy terminó esa realidad.
18: Claro. ¿Ah, sí?
0: Es por decirlo, porque se juega el mismo juego. Claro. Rivalidad era jugar a Monkey Island y el otro está jugando al Sonic.
14: Claro.
0: Bien. Eso es rivalidad. Claro. Totalmente distinto una cosa de la otra.
17: Bien.
0: Después ya del PlayStation 1, más o menos, todavía hay muchos. Si uno habla del año 98, considerado el año mejor de la historia de los videojuegos. Vos podés armar un top 5 de... Sí. Vos podés armar un top 5 de consolas plenamente convincente de los mejores 5 juegos de ese año y otro plenamente convincente distinto de PC. Yo te puedo decir Resident Evil 2, Tekken 3, Banjo-Kazooie, Metal Gear Solid, Ocarina of Time, consola. Puedo decir StarCraft, Baldur's Gate, Grim Fandango, Half-Life, no sé si me está yendo alguna.
14: Igual,
0: no sé, Quake 3, Arena, es suficiente. Son todos, puede ser el GOTY cualquiera. Pero ahí es distinto. A partir de que vino ahí la placa DirectX para poder jugar todos a lo mismo y que no sean tan distintas todas las computadoras, el Direct Xbox, que es la salida de la Xbox, el hecho de que la computadora entienda que hay que hacer una cajita que vaya directamente conectada a la tele para jugar, termina con la discusión de las consolas y se juega más o menos a lo mismo desde la era PlayStation 3, estamos en la 5.
14: De hecho, hay que ver cuánto se va a sostener que el GTA no esté en computadora.
0: Dicen un año. Lo que ocurre es que quieren venderlo también, si no, enseguida aparece en
17: el. O sea que el.
0: Igual ahora acaban de chipear supuestamente PlayStation 5.
17: Vamos, la consola mató, pero venció la batalla de. ¿Contra la computadora?
0: No, porque la PC eso venció es cuando deja de existir. La PC existe y...
17: bueno, pues se transformó en el equipo grande.
14: ¿Quién?
17: La consola.
14: La PC.
17: ¿La PC?
14: Sí, la PC.
0: La PC son más gente. O sea, la PC tenés que tener por default. Uno no, casi a esta altura no puedes elegir no tener PC. Como no puedes elegir...
17: Pero una cosa es tenerla y yo tengo y... Pero no, para jugar, juego...
18: Claro, solo en la Play.
17: En la consola. No... Casi que no concibo el juego en PC.
0: Pero si el PC tuviese algún juego como cuando estaba el Age of Empires, que vos no tenés forma de jugador en aquel momento, porque hoy también está el Age of Empires en consola, pero también está el God of War.
17: Yes, my lord.
14: Claro. No, en un momento en consola no había vista cenital de juegos. De estrategia y eso, vos no podías jugar. ¿Te acordás que los primeros, el Diablo 2?
16: Decile algo, Emilio, decile algo, ¿eh? Porque si te vas a guardar la palabra, acá vos sos amigo y él te tiene que bancar.
14: El Diablo, digas, un juego como el Diablo.
0: Diablo 1 está disponible en PlayStation 1.
14: ¿Eh?
0: Diablo 1 disponible en 1996 en PlayStation
14: 1. ¿En serio?
0: Capaz sale en enero de 97, lo que pasa es que fue aplastado por Final Fantasy 7 en PlayStation 1.
14: ¿Pero el Diablo 1?
0: El Diablo 1 está disponible en PlayStation 1.
14: ¿Estás seguro, Emilio? ¿Cómo no vas a estar seguro si sos Emilio González Moreno?
16: ¡Tarado,
14: mire!
18: Es increíble, no
14: le puede
18: batir nada.
14: Boludo, no, realmente. ¿Era el mismo juego o eran distintos juegos?
0: Prácticamente lo mismo.
17: Es la mismísima IA en persona.
14: No sabía esto. Yo me acuerdo, yo siempre fui consola.
0: Pero el dato más duro que ese es que el género de Real Time Strategy, que es el género de Warcraft, el género de Age of Empires.
18: Sí.
16: ¡Surge en Sega!
18: ¿En serio?
16: ¡El primero es el
17: Sega! Adentro,
0: 1989-90. Dune. ¿Vieron la película Dune? Que Dune 2 Battle for Arrakis es una especie de real-time strategy. O sea, no es por turnos, ocurre todo en tiempo real y es disponible para el Mega Drive. De hecho, en mi vida ocurre, para una persona que va a tener que hablar de videojuegos, yo... Tuve un juego del estilo en Mega Drive, que yo era Julio César y tenía que armar soldaditos, entonces tenía un lugar para sacar soldaditos, después tenía un coliseo que preparaba a los soldados y tenía que agarrar. Y ese juego, que tenía un manual grande en inglés, me enseñó a mí cosas que yo no sabía por no tener computadora, como maximizar, minimizar una ventana, correr. O sea, yo nunca voy a bardear al RTS, porque yo entiendo el flash a partir de un juego de madera y con 3 botones tratar de lograr lo que se hace con un teclado de 80 teclas, pero se podía. Y si bien es un género que está, que existe Warcraft en PlayStation 1 y algunos otros, Alien vs Predator en PlayStation 2, Halo Wars en PlayStation 3 y a partir de ahora de la Play 4, Play 5, están disponibles. Vos podés jugar Age of Empires 4 en Xbox.
18: Emilio, ¿cuál fue, si nos cambiás ya lo dijiste, el juego que más tiempo jugaste a lo largo de tu vida? Y si puedes hacer un cálculo de cuánto tiempo pasaste jugando.
0: Pasa que los juegos tienen un final. Y aparte, sí, ahí ya jugó otra cosa. Y sí, que más tiempo estuve...
16: Perdón, Emilio. ¿Le puedes subir un poquito el micrófono a Emilio? Está todo el chat pidiendo. No es uno solo, por eso te
0: todo
16: paro.
0: Todo el chat,
16: perdón,
0: pide,
16: amigo,
0: que sube también. Mejor.
18: Los juegos tienen un final.
0: Metroid Prime 2, estuve 2 años desde que arranqué la partida hasta que la terminé. Y desde el momento de salida, de la primera vez que tuve contacto hasta que finalmente terminé The Legend of Zelda Majora's Mask, pasaron 17 años.
14: Mira. ¿Y lo volvías a empezar? Cuando vos dejás un juego en una parte y lo agarrás, no sé, un año después, ¿lo empezás de vuelta o seguís de ahí?
0: Majora's Mask, yo perdía el cartucho, pasaba algo, se borraba y tenía que volver a empezar.
16: Igual hay algo, te voy a decir una cosa. Y no, pelima nada, Emilio. Un juego se juega una sola vez, no se juega 2 veces, 3 veces, 4 veces.
0: Yo juego el juego una sola vez, peleemos por otra cosa.
16: ¿Ah, en serio?
14: Sí. ¿Sabes con lo que tiene que pelear con él? Que Roberto solo juega multijugadores.
16: Y sí,
14: bueno, solo juega multijugadores. Y el videojuego.
16: Eso, boludo. Lo que pasa que uno de grande conoce eso. Y es adictivo, boludo, pelear contra el
0: otro. Te puedes hablar y así, sí, decir.
16: Pero bueno, no, yo respeto.
0: Claro,
16: no, nah, te quería torear, pero pensé que vos jugás.
0: No, yo para
16: solo,
0: mí lo juego una vez sola. No voy a jugar 14 veces el mismo juego.
17: ¿Vos jugás solo?
0: Sí. Offline. Sí, pero ponele, era el viejo vos, Family Game, claro, igual, claro, pero en grandote.
16: Hay algo que yo no tengo todavía.
18: Nosotros también.
17: Claro.
14: El Red Dead jugás de otro.
0: Perdón, una vez sola. Todos los años se dan los premios a juego del año, ¿no? Que es como el Oscar. Pero, como los jueguitos son para los nenes, que bobito, ¿me entendés? Bueno, no le da la bola. Entonces, ¿desde cuándo arrancó el Oscar de verdad? Digamos desde el 2014. ¿Qué significa? Se transmite. Bueno, el Oscar lo ves.
16: Perdóneme, ¿cuál es el premio, el más importante?
0: Se llama GOTY, Game of the Year. Okay. ¿Sí? Esto hay que ganarlo, tenés que tener elementos. ¿Cuál es el elemento? Bueno, una transmisión para 100 millones de personas en un teatro grandote, lo ven todo. Bueno, listo, antes no existía. Hasta el 2013, GTA V, no hay eso. Pero a los partidos 2014 eso se podría considerar el GOTY oficial. Desde que existe el GOTY oficial, una sola vez ganó un juego online y se armó un quilombo.
16: ¿Cuál?
0: Overwatch. Que aunque vamos a ser justos, todos los que tenemos jueguitos y todos los que hemos conocido esta última etapa que acaba de terminar, la era del PlayStation 4, no darle un reconocimiento de GOTY a Fortnite
16: es verdad.
0: Casi un error. O sea, no podemos tampoco... Fortnite es el juego icónico de la era PlayStation 4. El primer juego que uno ve una imagen y sabe de qué época estamos hablando.
17: Sí. Pero
0: el
17: es como icono. Una postura de...
0: Pero no, porque los jueguitos single player son los jueguitos single player. Es otra cosa. Una cosa es el deporte, otra cosa es una biblioteca.
16: Que está ahí está
18: buena mirando. Comparación.
0: Esos son los juegos nominados a Juegos del Año, Witcher 3, Bloodborne, no, obviamente.
17: El Metal Gear.
0: Yo llevo todo eso de memoria.
16: Mirá vos,
17: ¡Snake!
16: Solo juego ganó esto.
0: Solamente Overwatch, que ese año debería haber ganado Uncharted 4.
16: Pará, mira, no la
14: que sí, obviamente
16: para vos, Emilio, dejate joder, dejanos una para nosotros.
0: 4, pero bueno, está bien, se dan Overwatch, porque bueno, está, después Overwatch murió.
16: ¿Counter nunca ganó? ¿Counter 2 nunca ganó?
17: Mirá, no. El Red Redemption.
16: ¿Nunca? Sí. Otro robo más.
14: Bueno.
16: Nos robaron
0: el Counter. Es el líder generacional de década, el balón de oro de la década del 2000 en online, eso no se discute. Pero estamos hablando de lo que significan los juegos. Los juegos son los single player. El año pasado ganó un jueguito que es muy similar a Final Fantasy, que existe en el 87, y el año anterior ganó un jueguito que es muy similar al Super Mario. Que, bueno. Entonces sigue todo.
18: Sí, todo se repite.
0: Sigue todo en familia. Los jueguitos siguen siendo, por suerte, ¿no? Por suerte.
14: ¿Y este año entra o no entra?
0: El GTA... Mira, la fecha indica que no debería entrar.
16: Claro. Pero van a hacer una manganesa ahí.
0: Por otro lado, dejar todo el mundo pendiente un año más, como comerciante, todo el mundo pendiente un año más, por lo que ocurra, ¿quién más va a acompañar a GTA?
18: Claro,
0: ¿sí? Y aparte estaría la supuesta salida de PC, que si llega a ser en octubre del 2027, también puede votar la gente de PC para que el GTA sea el juego del año.
17: ¿Dónde es? Entonces, ¿en octubre el corte variable de los juegos?
0: El año calendario. El 15 de noviembre y juego sale justo el 19. Está hecho a propósito para dejar todo el mundo así.
17: El Puma Go.
0: No se sabe, porque lo maneja el tipo. Dice, no, hoy este año las doy el 20 y entra el GTA.
14: Claro. ¿Y sin GTA, cuál es tu candidato?
0: Tengo el buzo.
18: El Zelda.
16: Pero, bueno, no podés ser tan fanático. Emilio, de verdad te lo digo, no podés ser tan fanático.
14: ¿Qué
16: loco?
14: Es?
0: Sí, termeo.
14: Es remake.
0: Pero bueno, es remake. Ese
14: ¿hay antecedente de remake ganador?
0: No, no hay ningún antecedente de remake ganador. Tampoco hay antecedente de Ocarina of Time compitiendo.
16: Pero.
0: Cuando compite, compite. Viene el elfo. Bueno, puede pasar.
16: Ay, Dios mío.
14: Me encantaría que gane el
16: sí,
14: Zelda.
16: Sí, yo también.
14: Solo para Emilio, claro.
16: Solamente para ver cómo reacciona él, boludo.
14: De hecho, yo voy a jugar el Ocarina of Time por Emilio. Yo me compré el...
17: ¿Pero vos no habías jugado a ese?
14: No, no, Breath of the
0: Wild.
14: Es del 98. Yo no tenía Nintendo. En ese momento tenías Nintendo, PlayStation. Todavía no existía. Ahora.
16: Remake, esa, viejo pelotudo. ¿Qué no entendés de remake? De la palabra remake.
0: Aparte, bueno, el 98 era
16: como vos.
14: Sí, 6 años.
0: Claro.
14: 6 años. Todavía tenía Sega. Yo en el 98.
18: Sega Genesis tenía. Bueno. Fue mi primera consola, creo.
0: La Sega Genesis.
18: Sí.
0: Mira vos.
14: Entonces, pero después me compré Nintendo para jugarlo.
17: La remake.
14: Pero se me dificultó, sí, no sé. Pero se viene
0: eso
14: con todo.
0: Salió, era
17: ¿este es el mejor juego, Emilio?
0: De todos los tiempos, sí.
14: ¿Sí?
16: El juego, el chat lo llama Cocaine of Time. Le dice que no puede parar.
18: Puede este ser, es el Zelda. El Ocarina of Time.
0: El Ocarina of Time. Este cuando salió era el mejor juego que había en todo en general.
14: Esto cuando salió era el mejor juego a nivel gráfico, a nivel jugabilidad. O sea, a nivel técnico.
0: Esta Half-Life empecé porque sé que va a explotar el chat. No lo estoy diciendo, muchachos. El Half-Life en PC también es
16: todos
0: altísimo.
16: Tienen la razón, Emilio, igual.
0: Y igual el Metal Gear Solid en PlayStation 1, ese punto y aparte.
17: Juego.
0: Impresionante. Ese impresionante. Yo jugué los dos juegos al mismo tiempo.
18: Mira.
0: En un televisor de 29 pulgadas.
14: Era con lo mejor que se podía jugar.
0: Lo máximo, mejor momento de mi vida gamer. El más grande, no voy a creer.
16: Tengo un gran problema cuando juego a los juegos de historias. Que es que yo no tengo paciencia para los diálogos, boludo.
17: No podías
18: adelantar, Robby.
16: Yo no entiendo una pija. Me voy dando cuenta más o menos cómo se va el juego. Pero los diálogos.
14: Salté a la escena.
18: Vamos a jugar.
14: El otro día lo hablábamos con Emilio cuando fui a su casa.
16: Para... Eso es un pecado, Emilio, ¿no?
14: Para el gamer. Yo cuando era chico, destrabar una cinemática era un premio. O sea, vos avanzabas en el juego. Ganabas el nivel, la pantalla, lo que sea. Y de repente se achicaba.
18: Nuevo escenario, claro.
14: Y era como, uy, es un premio. Dejaba el joystick diciendo, bueno, claro. Ahora viene. Hice todo esto para ganarme la cinemática, ¿entendés? De hecho, por ejemplo, un juego como Win Eleven. La gracia de salir campeón era que al final
17: aparecía festejando
14: el videíto de cómo levantaban.
17: El champion.
0: La vuelta olímpica.
14: Y eso se fue...
18: Es igual para mí delimita a los gamers y a los que no son gamers. Para mí esa clave... De querer ver todo lo que pasa entre medio de la jugabilidad.
0: Pero yo siempre digo que se tiene
17: fuerte.
0: Que vender
17: para vos de gamer.
18: Y
17: para
18: es
17: que
18: muy de gamer.
14: ¿Cómo?
18: ¿Qué?
0: Se tiene que vender el FIFA para que los demás podamos jugar al Hombre Araña.
18: Claro.
17: Claro, el FIFA camina para que el Hombre Araña exista.
0: Es eso, ¿viste? También está el cine masivo y el cine...
18: Claro. Sí.
0: Diferentes cosas y una cosa tiene que existir.
14: Igual
0: también.
14: En FIFA, Emilio, te lo pido encarecidamente, decile a la industria del videojuego que hagan algo con los videojuegos de fútbol.
0: No, hay que decirle a la gente que no lo compre.
14: Hace mil años que no sale un videojuego de fútbol. El FIFA es el mismo hace 75 mil millones de años.
16: Y lo mal que vale. Y te digo una cosa, lo mal que anda.
17: No, para mí.
16: Lo que vale y lo mal que anda.
17: Para mí el FIFA.
14: Es igual.
17: Lo digo desde la absoluta ignorancia, pero por lo que veo en mi hijo, nada más que en mi hijo, es como que evolucionó en Football Manager y le dejaron de dar bola a los gráficos. Sí. Hoy simulan los chicos.
14: Ni siquiera los gráficos, las.
17: Bueno, la jugabilidad, eso.
14: Estamos viendo la misma animación de.
17: Exacto.
14: Un arquero atajando. Sí, no, sí. Hace 10.
17: Pero yo.
14: Es una locura, boludo.
17: Yo lo veo a mi hijo simular. Gané la Libertadores con el Estudiante, papá. ¿Y la jugaste? No. Pim, pim. Flamengo, 12-0-2.
14: Bueno,
17: ¿entendés?
14: Se juega sin.
18: Sí, ya hay simulación.
17: Como yo jugaba al
0: incluye lo que era el PC Fútbol.
17: Claro.
18: Ya hay Fútbol Manager.
14: ¿Y el Fútbol Manager? Sí,
0: existe también.
14: Claro, pero es más complejo.
0: Claro, más cosas.
18: Bueno, mi hijo está jugando al FIFA 19 ahora.
0: Pero la gente dejó de juntarse para jugar. Hasta hace 10 años se juntaba. Uno llevaba una cerveza, después palita. Y ese tipo de cosas.
16: Eso lo hacemos en multijugador.
0: Pero sin amigos, sin papitas. Lionel Messi, por ejemplo, se sabía que jugaba y dejó de jugar. Eso es una marca muy importante. No es que dejó de jugar porque un tipo grande. Ya era un tipo grande.
17: Claro.
0: Pero el juego dejó de ser representativo. El Kun también dejó de jugar porque el juego era japonés. Cuando hablamos de que dicen que no tiene que haber exclusividades, acá tenés, mira, no hay exclusividades. Tenés algo que es totalmente monopólico. Un solo juego de fútbol. Y mirá lo que pasa.
18: Sí.
0: Los juegos de fútbol en el Mundial 94 eran 10. 10. Distinta, cada empresa sacaba su juego de fútbol.
18: Sí. Sí. International Superstar Soccer Deluxe.
0: Pero ese
18: bueno,
0: es de Konami. Entonces, esos eran los que ganaban. Sports. Pero vos tenías Pelé Soccer, que era malo. El Pro Striker J-League había malo. Seibu Cup, Football Champ, Hat-Trick Hero.
18: ¡Hat-Trick Hero!
17: Todo nuestro
18: Hat-Trick Hero que rodillazo
17: al referee.
0: Vos tenías muchos juegos de fútbol hasta que empezó a actuar soccer y todo, pero después... en el Mundial 98 ya se eligen los mejores, claro, que son el FIFA y el Virtua Striker en arcade.
18: En consola, en arcade, claro.
0: Pero el FIFA de Electronic Arts y lo que haga Konami, que no tenía licencias. Entonces para el 2002 después se puso en Corea-Japón,
17: claro.
0: Y ahí le ganó. Y para el 2006 estaba muy mal el FIFA, pero para el 2010 quisieron, pusieron la guita. Entonces salió con la licencia y a poquito empezó y los otros perdieron todo.
14: Sí,
0: entonces,
14: pero 2014, es que Konami
18: ahí cambió todo,
14: se lo ganó a fuerza de hacer un buen videojuego, no de comprar una licencia.
17: Konami
14: era
17: el
14: bueno.
17: Winning Eleven.
14: Pero la diferencia que había entre FIFA
0: es en la PlayStation 3.
14: Ahí lo da vuelta.
0: Ya no tenemos que poner a hablar ya más del juego de fútbol, ¿no? El punto de quiebre es la PlayStation 3 porque hay cosas que se obligaron a la gente a dejar de usar el direccional. Yo jugaba con direccional.
18: Yo también.
0: Con la flechita.
18: Con la flechita.
14: Sí, claro. Cuando yo pongo un PC y juego con flechitas.
18: No.
17: Ah, pero ustedes no pueden ser.
18: Hay dos diagonales menos ahora. Claro, perdieron dos diagonales.
0: Y vos tenías 8 puntos de giro.
18: Exactamente.
17: Emilio.
0: Una barbaridad.
17: Me saco de la cancha. No, no pude jugar más bien.
18: Y te digo otra cosa. Bien, ¿eh? No, y otra cosa que se sacó a los de nuestra generación: agregar Matillo. Otro dedo más de botón. Nosotros éramos de 4 dedos. Nuestra generación.
0: Pero mira que ya tenía activar Sound Press. Activar Sound Press, tirar a chique, se hacía con el L2R2 en PlayStation 1 y PlayStation 2.
18: Pero lo usaban muy. Podías jugar
0: cierto,
18: más o menos
0: a un
18: hoy. Bien. No puedes dar un pase fuerte.
0: La gambeta
18: sin
0: se perdió una
18: rango.
0: Barbaridad. El PlayStation 3 empieza a decir: bueno, vamos a incorporar, porque la máquina potente, peso a los jugadores. Tienen peso. Entonces sí. Lo empuja y se cae el jugador. Se resbala. Yo quiero gambetear, hermano, como la Play 2. Entonces,
17: cosa.
0: Bueno. Ahora salió un juego con la misma hecha de lo que era Konami. Igual el Winning Eleven en alta definición está disponible en Switch 2, creo.
17: ¿Cuál?
0: Que se llama International Superstar Soccer 2026.
17: Otra cosa, Emilio. Es muy difícil, yo esto lo he hablado con los muchachos, pero lo hablo con vos, que sos un referente de los juegos en Argentina.
0: Ay,
17: es muy difícil sentarse a jugar un juego y llegar a jugar ese juego.
18: Que empiece.
17: Es terrible, o sea, es como...
18: 2 años.
17: Es como comerte la alfombra roja de un evento. Dos años para llegar a decir, bueno, muevo yo el
0: juego de aventura, claro.
17: De todo, Emilio.
0: Pasa que vos jugaste Red Dead Redemption 2 también, ¿no?
14: El de no jugar videojuegos puso el Red Dead Redemption 2, empezó la cinemática de la nieve y dijo, no.
17: No lo puedes adelantar directamente.
0: Y dice, ¿y esta parte de la nieve cuando te dura? No, las primeras 2-3 horas.
14: Claro,
0: dice, pero camina lento el chabón.
17: Es así,
0: la gente no la pasaba bien el viejo este. Bueno.
18: FIFA pasa lo mismo. ¿Jugás carrera? Si jugás carrera del FIFA, empezás una hora y media después.
17: Conferencia de prensa, no quiero hablar con nada.
18: Entrenamiento para que tenga la flechita arriba.
0: Lo único que no puede salvar, supuestamente, es que la empresa 2K, que le ganó el básquet a Electronic Arts, se meta en el fútbol.
14: Eso, por Dios.
0: Pero
14: alguien que compita.
0: Ahí. Entonces Infantino parece que arregló con Netflix para hacer un juego que salga por Netflix. No le importa nada.
18: ¿En serio?
0: ¿Sí? No le importa nada. Pero acá tendría que haber un criterio de si ustedes hagan un juego de fútbol que esté bueno. A ver, sentado con 60 meses y Agüero, si ellos dicen que el juego está bien, va. Si no. O sea, sentar gente a jugar. Que el FIFA en un momento asumió sus errores y empezó a decir, bueno, ¿sabes? No sabemos hacer el juego de fútbol, saben los japoneses. ¿Quién sabe? Y en Argentina, bueno, ¿qué pasa? No tiene un sope. Bueno, la plata la ponemos nosotros. Entonces la Universidad de La Plata se empezó a desarrollar el FIFA acá.
17: Mirá.
0: O a participar del desarrollo.
18: Mirá, no sabía eso.
0: Entonces por eso FIFA en un momento estaba bien. FIFA 18 es un juegazo.
17: Es que,
0: sí, claro, 14, pasa que como se duermen los laureles, no lo mejoran.
17: Yo
0: claro.
17: recuerdo que hubo un momento donde el FIFA le gana la pulsada en jugabilidad también al PSG.
0: 2012, 2014. En 2012 pierden las camisetas. Entonces vos compras el PES 13 y la selección argentina juega con un sol gigante.
17: Claro.
0: Y la gente se empieza a
14: pensar. Aparte la jugabilidad cambia.
17: Sí.
14: De repente el FIFA era mejor.
17: Sí. Era un simulador.
18: De hecho, costaba un montón convencer a tus amigos de
14: jugar al FIFA.
18: Volví al FIFA porque realmente ya es mejor que el
0: Toda la generación Play 3, pero la mejor explicación es que el PlayStation 2 tuvo que seguir sacando el PES durante toda la era PlayStation 3 porque la PlayStation 3 no caminaba sola.
18: Claro.
14: Claro.
0: Después la Play 4 sí, porque la Xbox se tiró un tiro en el pie. Entonces,
18: ¿con
0: eso
18: qué?
0: También. Con que al principio no ibas a poder jugar los juegos ni prestarlos,
14: sí,
0: no tenían exclusivos, anuncian que no van a ser exclusivos, todo mal. Es decir, con este sistema de videojuegos podrás ver televisión, resulta que veía televisión. Claro, ¿viste? No, entonces, ¿para qué la quiero?
18: Sí, hay,
0: claro,
18: una buena pregunta.
0: Después
18: fue
0: un maquinón, ¿eh? La One se puede reivindicar si GTA 6 entrase a Game Pass y está disponible en nube con una Xbox One Fat del 2013, que hoy vale capaz 200, bueno, sí, están subiendo mucho, pero puedes jugar GTA 6. No dijo que eso va a pasar.
18: Claro, claro.
0: Pero sí puedes jugar el campeón del año pasado. El Expedición 33 se puede jugar con una Xbox One del año 2013. Cosa con Play 4 no permite.
16: Hay una buena pregunta en el chat. ¿Por qué nunca agarparon los juegos de VR?
14: ¿Cómo? Ah, de VR.
0: Porque el VR tienen que hacer algo que no marea a la gente. Y la tecnología todavía no está.
18: Ah, okay.
0: Por más que uno dice, ah, esto se parece a la realidad. Si vos haces así, todavía el jueguito no puede hacer así. Porque se haga el... claro. Aparte vos tenés una idea de donde vas caminando, estás mirando y los pies están fijos. Sí. Sin embargo, el cerebro dice, te vuelvo a estar caminando. Entonces, claro, ¿me entendés? Y no te me caí. Y por eso,
18: nene,
0: claro, falta la tecnología, ¿viste?
16: Ah, está muy bien esa aplicación.
0: Claro, aparte que toda la resolución que haya cuando se acerca divide por dos.
14: Claro.
0: O sea, que tenés que tener, viste, 4K para que se vea 1080, claro, tenés que tener 8K para que se vea 4K.
18: Claro.
0: Así sí, que, viste, y todavía no se pudo aplicar del todo bien. Yo creo, insisto, y confío en que aún sea el futuro, también explico.
16: ¿Sí?
0: Y sea que
16: ¿confías más todavía?
14: Sí, Emilio es de lo...
0: tendencioso.
14: Está en esa teoría hace años. Él dice que el futuro es el casco.
0: En algún momento sí, pero eso no va a eliminar al otro tipo de videojuego.
14: Uh-huh.
0: O sea, ¿no? Existen los celulares que tienen calculadora, pero la industria de la calculadora aún existe.
18: Sí, existiendo.
0: Entonces, no es que una cosa va a eliminar del todo a la otra, ¿viste?
14: Había un juego de PlayStation 1 de fútbol que vos usabas un jugador solo en la espalda. Y yo me acuerdo que usaba Ronaldo, no lo podía creer. O sea, no era Win Eleven. PlayStation 1 tenía los Win Eleven y qué sé yo, pero había uno que usabas un solo jugador de la cancha.
0: Libero Grande se llamaba.
14: ¡Ese!
0: El Libero Grande era el 2 del equipo, que vos eras el más grandote, se veía, pero vos podías decidirle como que vos eras el capitán. ¡Pateá! ¡Pasásela! Pero no,
14: era
0: no jugabas
14: como
0: vos.
14: ¿Viste cuando jugás con era uno real, el modo historia del FIFA? Pero en PlayStation 1 era rarísimo, mira, Robert.
0: Claro,
14: estaba bueno.
0: En el año 2009 en PES se incorpora esto en PlayStation esto. 2 con el modo Ser una Leyenda.
16: Ah,
14: mirá, esto en Play 1.
0: Claro. Esto entonces vos eras un jugador solo. Y bueno, no sé si este es el... Ese es el
14: Libro Grande. Parece Win Eleven de alguna persona.
0: No, parece ese Win Eleven, no sé si es el Libro Grande. El Libro Grande es el más de costado, me parece.
14: No me acuerdo.
0: Pero...
14: No, dice el Libro Grande International Gameplay Exhibition Match. Puede ser que sea, puede ser. Pero me acuerdo que me volvía loco.
0: No, y esto que era una... Te iban probando. O sea, no es que no había más juegos de fútbol. A ver, había, pero lo que era el Win Eleven 3 Final Version, claro. Win Eleven 4 se lleva todo por delante. Esos son buenos hoy. Yo a veces en esas Retro Start armo torneos con eso y se arman cada partido.
18: Ah, ¿sí?
0: ¿Sí?
14: Este verano, el anterior, jugó una Liga Master de Win Eleven Play 1.
0: ¿Ya?
14: Me encantó. Que el más caro era Ronaldo, salía de 19, Shevchenko.
0: Es relato. Eso se perdió bastante.
14: Si no fuera divertido, no lo podés jugar.
0: Ahora, también en honor a la verdad, este año yo he hecho transmisiones como lo que hago de poner CPU versus CPU, sí, y el FIFA invocó como el 80% de los resultados.
18: ¿En
0: el
18: serio?
0: Mundial, lo hago un día antes. Cuando dijo un día antes, dijo que Paraguay le ganaba a Alemania.
16: ¿En qué FIFA?
0: En el FC26.
16: En el último.
18: Sí.
0: Paraguay, un día antes, le dice que le gana a Alemania por penales. Gana Paraguay por penales.
14: Increíble.
0: Todo el mundo, mirá, bueno, el video, lo subí. Y después se empieza a llenar de comentarios los paraguayos. ¡Gracias! No podía creer nadie. El FIFA invocó el resultado.
18: El predictor creo que adivinó los tres últimos campeones del mundo.
14: Es una
18: de eSports,
14: locura.
18: O algo así.
0: Sí, porque esta vez se quedó claro. Yo para mí...
18: Con España...
0: Yo tendría que ir y verlas. Para mí en 2018, no sé si decían que salía campeón de la República Checa. O que
18: ¿sí? ¿No decía
0: para
18: Argentina?
0: Mí decían, no, decía
18: Francia.
0: Ah,
18: Francia decía.
0: Pero dicen no, que decía Francia. En 2022 sí me acuerdo que decía Argentina.
18: Claro.
0: Y en 2026 se decía España. Clarito.
18: Lo publicaron
0: antes, meses antes. Mira que va a ganar esto. Pero hay veces partidos. Los partidos, por ejemplo, que Argentina no ganaba contra Cabo Verde o contra Egipto, viste, en el,
18: sí,
0: en el FIFA anterior, el día Argentina había ganado. Entonces la gente, los faltando 10 minutos, siempre está la gente mala, viste. Y la verdad que son muchos de ustedes. Entonces, viste, Emilio, hiciste esto y la quemaste. La ganaste, Emilio, viste. No, perdón, Emilio, el FIFA es una masa. Es gol, aguante, loco.
16: Emilio, escúchame, ¿por qué desaparecieron los juegos de tenis?
17: Eso,
18: nunca
17: bien,
18: nos dieron uno.
16: No, hubo
14: cuando apareció
18: no, no hubo un FIFA de tenis. Perdón, pero había algunos que te daba cariño, pero no era un FIFA.
0: Bueno,
18: eso
0: ocurre lo mismo con el boxeo, son siempre los mismos tenistas.
18: Claro.
0: Entonces vos tenés cambios. Los juegos de fútbol El futuro irá que haya actualizaciones de planteles y nada más, ¿viste? Por eso es que lo venden mucho, pero el tenis se vendía generacionalmente, el Virtua Tennis fue un antes y después. Sí. Y Robert, se Robert llegó a un Virtua pico tenis. Con Top Spin 4 en 2012. Oh, el Top Spin 4, ahí está el verdadero vacío, que claro, ahí está 2025, que salió Top Spin 2025.
18: ¿Y está bueno?
15: Sí. ¿Es bueno?
0: Es lo mismo que Top Spin 4, porque ya se llegó a tope. Yo siempre doy el tenis como ejemplo en tema de videojuegos, porque es el primer género del videojuego. Claro. Es el Pong.
15: Sí, claro. Entonces,
0: ¿desde cuándo? Porque con eso se puede analizar si los videojuegos llegan a un tope, si ya no hay un punto de no evolución. Con el tenis, medio que...
18: No tenés mucho más, no tenés mucho más. Virtua
0: Tennis 1, capaz vos te acordás también.
18: Sí, obvio, eso que estábamos viendo.
0: La única vez que a mí me tocaba el timbre para decirme, ¿vos viste el juego de tenis nuevo que hay?
18: Sí, no, increíble, increíble.
0: Y no lo podés creer.
15: Sí. Pero yo el Virtua Tennis me acuerdo de jugarlo
0: en arcade. Porque claro, no lo corría ninguna consola. Claro, claro. Después lo corrió el PlayStation 2, la Dreamcast, claro. Todo. Pero cuando recién sale en el 98 también, es parte de los grandes.
18: Era como el Virtua Strike.
0: Arrancó la despedida, no le podía volver un casi, saque. Casi que la despedida del arcade. Después está en 2001 Virtua Tennis 2. Patrick pero Rafter. La diferencia gráfica que hay entre Virtua Tennis 1, el 98, y Top Spin 4, el 2012, no. Está... Está obvio que está, pero no es tan impactante como Virtua Tennis 1 contra el juego de la Play 1. Claro, o sea, el salto de ¡boom! Y después claro. Entonces, porque ya está.
15: ¿Hay imágenes ahora, del Top Spin de ahora?
0: Top Spin 2025.
14: ¿Sabes qué? Creo que lo juega la mojarra. K25.
15: ¿Sí?
14: La
15: mojarra. ¿Es bueno?
14: Y no lo probé yo, pero... No,
0: después hay que decir que estuvo... Ya pasamos la era de la Nintendo Wii.
14: Claro.
0: Donde tenía el jueguito de tenis. Este es el Top Spin 2K25.
14: Se ve, ¿eh?
18: Sí, está mal, ¿eh?
0: Lo obvio, con la máquina, ¿sabes qué tanto más potente que una Dreamcast es? Para lograr este efecto que voy a decir, yo me impacté más con el Dreamcast de su vida, que es igual, obviamente, que Top Spin tiene no cuatro, igual, ¿eh? Cuatro respuestas distintas sí. Al pulgar, como en Vital Tennis suele tener dos, porque era un juego de arcade. Es o sea, verdad. Globo y demanda de sí. Top Spin es de verdad. Sí, cuando te pones, viste, es en serio. Lo que ocurre es que el de verdad salió en 2012, con el boxeo pasa lo mismo.
19: Pero, este juego Emilio, tenés un punto. Es lindo de ver, pero no es
18: no
19: una
18: realista.
19: Locura
18: no
19: es realista. De los otros, no. Por ejemplo.
18: Claro. Esto lo comparás, por ejemplo, con el NBA.
0: Y esto es lo máximo, ¿eh? Esto es lo claro, máximo que dio el planeta Tierra en juego de fútbol.
18: Por ejemplo, ves el juego de básquet de NBA y es realmente el muy NBA, parecido.
0: Porque es de 2K. Claro. Por eso la esperanza de que agarren el fútbol. Okay. 2K no hace el tenis, sí. Tampoco lo está haciendo Sega, Top Spin trajo eso.
15: Claro.
0: Y bueno, el boxeo tampoco está ahora en alto
15: Top
0: nivel.
15: Es verdad también el boxeo.
19: De Sega.
0: Top Spin es 2K.
15: Porque ese juego que estábamos viendo claro. Es el actual.
0: Sí.
15: No es tan diferente del que veíamos
19: es lo que te digo,
15: hace 30 años.
14: Pues, igual
15: es terrible.
14: Estamos hablando todos sobre videojuegos de deportes que no son... Generalmente
0: lo que es el NBA,
14: en el género donde se manifiesta
0: pero son 10 personas son casi no son videos, boludo. 22 sí, como bueno, en el boludo. FIFA
19: pero
0: ¿no?
19: Escuchame,
14: es el mejor videojuego deportivo de todos.
19: Emilio, vos me decís son menos jugadores, el tenis son dos jugadores, sí. Son aún menos sí. O sea, debería ser mucho más
0: pero no. Claro. Ya, para mí ya es perfecto el juego de tenis.
15: Este es el que...
19: Ya llegó empresa, un top.
0: No dijo Mario todavía que jugaba también el Top Spin.
18: Sí, claro.
0: Top Spin 4 2012.
19: Che, este es una locura.
15: No, este es una locura, boludo.
14: Viste, te pregunto... Uso este para preguntarte sobre el DLSS 5. Viste que ahora el nuevo... Sí. El NBA 2K viene con que le podés aplicar el DLSS 5.
0: En PC debe ser solamente.
14: Que creo que, no sé si está en la consola también, como sí. Para probarlo. No sé, no sé. Pero
18: es esa cosa realista que le
14: dije. Es
18: dijiste,
14: la cosa
18: ¿no?
14: Realista que le dije otra vez. Y el último 2K.
18: Es un video.
14: Con el filtro ese de IA aplicado. Es una locura lo que se ve.
0: Y sí, por fin estamos llegando al fotorrealismo que se viene prometiendo claro. Hace tantos años.
15: ¿Cómo,
19: de
15: cómo?
19: Jugar con una película directamente.
14: Claro,
0: claro.
14: Mirá,
0: igual mirá lo que es eso.
14: Este
0: mirá
14: es.
0: Si vos te muestras ¿este eso cuando es? Tenés 14 años te
14: ese es el bueno, último juego de bueno, básquet cardíaco. Con el filtro no, este que boludo. Te digo aplicado
18: con un filtro realista que le da como
15: pero es como un parche
19: es ponele, otro filtro otro programa aparte.
14: Es una tecnología de NVIDIA que aplica con inteligencia artificial sí, un sé. Filtro de realismo a lo que sea que esté jugando
0: digamos sí. Que vale, NVIDIA claro. No trabaja ni con Xbox ni con PlayStation claro. NVIDIA trabaja con Nintendo.
14: Mirá cómo se ve.
18: Es terrible. Por, eso
19: por si no sabían, ¿no?
15: Che, Emilio.
0: Por si les da envidia.
15: Che, la Nintendo Switch. ¿Qué es una poronga?
14: ¡No!
15: Así en crío yo te lo
0: la máquina más vendida, la máquina más vendida del mundo.
15: Pero te lo pregunto en serio.
14: No, no, Emilio da la vida por Nintendo. Lo que le estás preguntando es como que alguien te pregunte a vos, ¿Estudiante de la Plata es una mierda?
15: Claro.
0: Perdón, Emilio. No, pero no hay que hacerse cargo de todo lo que haga Estudiante de la Plata.
14: No, claro.
0: Esto no es hacerse cargo de todo lo que haga Nintendo. La máquina, desde el punto de vista comercial, es indiscutible. Ajá. Ahora, después, yo quería una máquina más potente, ponele. Pero esta tira un montón, la segunda. La primera no tanto.
17: Porque tira. Ahora en el viaje la trajimos.
0: La
17: compramos,
0: sí.
17: La traje para mis hijos.
0: Bien.
17: Y no le termino de enganchar la
0: ¿Pero
17: vuelta.
0: ¿Qué probaste? A ver.
17: No.
0: Yo evalué el jugador. Si estamos hablando de la máquina, evalué el jugador.
17: No, compré vergas.
15: ¿Qué?
17: Super
15: ¿Qué?
17: Mario Kart.
14: No,
0: yo no juego Mario Kart tampoco.
14: No te voy.
15: ¿Qué? Decile, Emilio. Decile.
0: No soy tan hincha de Mario Kart.
15: No, pasa nada.
0: Su juego de carrerita. ¿Jugaste carrerita? Pasa que el último Mario Kart es raro. El último Mario Kart es raro.
14: ¿Con ese salió la consola o no?
0: Sí, Mario Kart World.
18: Realismo también.
0: Esta máquina es capaz de correr Red Dead Redemption 2. Esta máquina es capaz de correr Red Dead Redemption 2 y lo llevas portátil. Entonces, todo muy lindo hasta que se corta la luz. PlayStation bárbaro, hasta que se corta la luz, no sirve más y el Nintendo levanta y sí, Juan.
15: Bien,
0: pero... Es eso.
15: Bien.
0: Pero bueno, recién salió...
15: Perdón, Emilio, por todo lo que dije.
17: Hay juegos
15: que, sabía que era tanto,
17: que
15: pero...
17: exploten la consola así ya.
0: ¿En la Switch que 2?
17: Sí.
0: Y no sabemos porque recién llevó un año. No Viste sabemos, que esperamos que tire mucho más.
14: Nintendo usa sus consolas... ¿Cuánto estuvo Switch 1? Pero años.
0: 8 años.
14: Sí.
0: Pero la Wii U estuvo 4. Eso depende de qué tanto vaya vendiendo. Es como todo.
15: ¿Y qué juego me recomendás bajar ahí?
0: ¿Para vos?
15: Sí.
0: Es que no sé tus gustos.
15: Bueno, lo que acabamos de ver de tenis.
18: No,
15: de
18: realista.
14: Es que su consola no es...
0: Comprale NBA 2K último, vas a ver cómo se ve.
15: Ese...
0: Lo tira bastante parecido y portátil.
15: Y
17: lo puedes sacar, viejo, mirá.
0: Pero si tenés la PlayStation 5 también.
17: En el tribunero.
15: Pero lo que decís vos, realmente, tenerlo...
0: Y yo ahora me voy a Nueva York, sale el Ocarina of Time y me lo llevo.
15: Claro.
18: El avioncito.
14: Ese es el juego, Emilio. Este fin de año se cierra, pero te digo desde mi punto de vista, con ella puesta en su lugar.
0: Yo no la saco del dock casi nunca. Se da esta circunstancia ahora particular, si no, no sale nunca. Para mí la máquina va en el televisor.
15: Vos jugás todo tele.
0: Claro, okay. Por eso no quería que salgan ahora. Ellos no se les puede discutir nada porque vendieron 160 palos de máquina.
18: Claro.
0: 160 millones de consolas. Entonces,
14: o sea, en este momento Nintendo no tiene una que no sea portátil. O sea, tiene anteriores, ¿entendés? Pero antes,
15: claro, las de antes no.
14: Nintendo 64 competía con PlayStation 1, que eran consolas que iban a la tele. En un momento Nintendo dijo, bueno, yo voy a hacer la misma en dos. O sea, la misma que te llevas de viaje es la misma que jugás en tu casa.
0: Y siempre la portátil tira menos. Por
14: claro, por definición siempre va a tirar menos.
0: El punto es el siguiente, ya que estamos en ese tema. Hay un techo. El techo es el mismo para todos.
18: Sí.
0: Como la máquina de televisor es más potente, por lógica, que una máquina más chiquita, claro, que tiene batería, ¿eh? Entonces, este es el techo, ¿no? Al techo llegamos todos. Entonces, la consola de televisor va a llegar antes al techo.
18: Sí.
0: Y luego llegará la portátil. El punto está en que del PlayStation 4 al PlayStation 5, el salto es muy bajo, que indica que estamos muy cerquita del techo.
18: Del techo.
0: En este interín salió la Switch 1, pero también salió la 2. Entonces se está acercando mucho al mismo techo. Entonces, claro, ¿qué pasa? Por la primera vez, un dato es que el Resident Evil que salió este año es un Resident Evil numerado. Resident Evil 9. ¿Mm? Los 8 anteriores, nunca pasó que salga día 1 en un sistema.

0: 16 veces más.
1: Pero viste,
0: el doble es un salto, son 16 veces más.
1: Claro. ¿Viste que
0: dicen, no doble. Entonces, la Nintendo Switch, que tiene 4 GB de RAM, que es la mitad de un PlayStation 4, sí,
2: pero
0: ahora tiene 12. Claro, tiene menos más que 16 del Play 5, pero la Play 5 la tiene muy cerquita. Por eso te corre Resident Evil 9 el mismo día 1. Y técnicamente sería hasta capaz de correr el GTA 6.
2: ¿Y ya se sabe si hay un techo que se va a superar o qué viene después del techo actual?
1: Lo que dicen, creo,
0: es el inteligencia artificial trabajando.
1: Claro, o sea, vas a necesitar menos potencia para tener tanto rendimiento. O sea, se supone que lo siguiente no es tener más potencia, más RAM, sino que con esa potencia que tenés de RAM optimizarla mejor con inteligencia artificial para que te tire, para que ese sea el salto.
0: El GTA es clave para ver cómo se ven los juegos de esta generación. El GTA es hoy es la referencia.
2: El baremo.
0: Claro.
3: Y, entonces, y la el
0: sigue siendo Red Dead Redemption 2, hace 8 años salió.
3: Lo que vimos de previa de GTA va a ser así.
0: Esperemos que sí.
1: ¿Te gustó el tráiler?
0: Sí.
1: A mí me voló la cabeza.
3: Rompemos sí, todo.
0: Es monstruoso el juego y esta vez confío en que va a tener una buena historia.
1: ¿Qué pasa? Yo también confío en lo mismo. Pero porque los personajes son buenos, Emilio.
0: Yo los
1: porque
0: veo
3: la
0: que
3: anterior
0: van a ser,
3: es mala.
0: Van a ser Mario y Luigi.
2: ¿El 5 fue malo?
3: ¿La anterior es mala?
0: El 5, la gente que es experta en GTA no está de acuerdo con las tres historias en simultáneo, que pierden un poquito el eje respecto a lo que ahora es querido Nico Bellic, que en su momento era criticado de ser protagonista de GTA 4, porque todos siempre escriben.
3: Yo fui 32 veces al taller y eché la pelota. Y no tenés para saltar. Eso, la
2: puta. Yo quería poner otro quinto para
1: pasar. Mí, los personajes particularmente van a estar buenos.
0: Es Bonnie and Clyde, ¿viste? La historia de la pareja de chorros y a ver cómo les va. Todos sabemos que probablemente mueran en el final de una forma injusta, pero hay que ver cómo lleva la gente eso y confío en GTA.
1: Leo esto
3: y seguimos. ¿Te imaginas esto? Dale.
1: 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Decime, Robert, perdóname.
3: No, que si se le podrá poner este filtro al GTA 6.
0: Con el tiempo le van a poner de todo. Ese juego va hasta 10 años.
3: ¿Qué es? Una locura. Ya directamente está llegando un límite tremendo.
1: Yo también soy un gordo de consolas, pero ahora, por primera vez en mi vida, ya hace un par de años, tengo una super PC. Entonces me puse a descargar el DLSS5 y qué sé yo, y lo empecé a probar en situaciones. Y para mí, hay un salto, hay una cuestión.
3: ¿Pero eso lo haces vos, Luqui?
2: No, él lo pone.
1: Aplicás el filtro, aplicás la herramienta
3: al juego.
1: Obviamente, el NBA que estábamos viendo 2K lo tiene. Tiene a la herramienta aplicada incorporada para su videojuego. Pero vos podés agarrar el filtro y aplicarlo de manera estándar a lo que esté
3: jugando. Eso es lo que hacen con lo que nos hemos cruzado en Twitter de el PC. ¿Cuál era?
2: No, esos son parches.
3: ¿Los parches esos?
2: El PES que hacen.
1: No, pero muy probablemente vos ves un super video de alguien con un mod increíble de PES 2021 que está Maradona y qué sé yo, capaz tiene como todo puesto encima y estás viendo algo corriendo en una situación que para tenerlo en tu computadora tenés que tener primero una super computadora y después saber qué estás tocando.
0: Lo que pasa es que los gráficos ya no es el punto más alto de la versión. Para mí ya el tema es que vayan apareciendo con juegos nuevos y bueno, estamos pedaleando en el aire hace años.
2: ¿Ah, sí?
0: Sí, se avanza menos de lo que se avanzó aquí.
3: Pasa que se avanzó mucho también.
0: Claro.
3: Entonces,
0: con los celulares lo mismo.
3: Claro. Sí. ¿Cómo te llevas con los juegos de celular?
0: No juego.
3: No, por más que sean adaptados a, que sean no juegos tiene, de consola no tiene, adaptados.
0: Es como jugar el fútbol en chancleta.
3: Ok.
0: Se puede. Pero no, ¿viste? Lo hacemos un ratito, tampoco me va a pedir que juegue un partido, ¿verdad? Un ratito cuando anden en la playa, tal, ya está, y listo, te juego un ratito, donde se te mojan los dedos no puedes jugar más.
3: Bien,
0: no, qué sé yo. Entiendo, tiene sus cosas, igual está bien que existe Candy Crush y eso sí, me parece.
3: No, pero me refiero a... Está el
2: te moja los dedos,
1: está, pero es más para niños. Igual hay gente que juega, seguro. Seguramente en este momento... ¿Te acordás cuando yo streameaba en Buya?
3: Sí.
1: Los dueños de Buya eran... los dueños del Free Fire, que es un jueguito de tele.

0: teléfono que
1: mueve gente
0: para todo.
1: Técnicamente vos ponés cuál es la empresa que más genera dinero con el videojuego y uno dice, bueno, Microsoft, claro, Sony o Nintendo. No, es una tal Tencent, que es la que vende los juegos celulares.
2: Mirá. ¿En serio?
1: China. Esa es la número uno de la empresa de videojuegos del mundo.
3: Y bueno,
1: porque están los celulares, claro, en todo el mundo. Pero si llega a ganar un juego de celular, el juego del año, hay quilombo. Que sea.
3: El GOTY.
2: Bueno, pero no sé si en algún momento se había hablado de que los desarrolladores se habían pasado a los celulares. Porque como que garpaban más los celulares que los de consola.
1: Sí, para que está aburguesado, pero la realidad es que...
3: Pero pará, el Crimson tiene una Crimson lógica de masividad.
0: Son distintos conceptos, boludo. No,
3: yo lo entiendo,
0: como...
3: pero digo...
1: Si le ponen botones al aparato...
3: La lógica de masividad, sí.
1: Ah, había un celular de hace muchos años llamado Sony Xperia, que se sacaba así, tenía... Bueno, ese sirve. Yo no es que soy contra el celular, yo soy contra que no tenga botones. Claro. Salta con botones.
2: Es buena esa, Emilio.
0: Salvando las distancias, porque realmente no tiene nada que ver la comparación, pero la hacemos al paso. Es como hacer una filmar una película o una serie vertical. La serie vertical son los juegos de teléfonos.
3: Pero pará.
0: Dije, salvando la distancia.
3: Yo desconozco esa industria, pero desde la lógica de... No sé cuántos celulares hay en el mundo que debe haber miles de millones. Obvio, claro. Contra consolas.
0: Sí, sí. No tenemos todos en nuestro bolsillo un joystick en la mano. Tenemos un teléfono.
3: Exacto.
1: Pero estábamos hablando de videojuegos.
2: Pero podría...
3: Claro. Por eso, pero Emilio, por eso te pregunté cómo te llevas con eso, porque...
4: la pata comercial
3: que hace vos es esa.
1: Mi celular tiene Red Dead Redemption 1.
3: ¿Cómo se lleva con...?
1: Mi celular corre Red Dead Redemption 1 y es chiquito así. Entonces es un espectáculo. Ahora, yo qué bárbaro, tío, así, ¿te vas a poner a jugar en eso? No, mijo, no veo
0: claro. ¿Sabes qué es más?
2: Pero pará, ¿cómo? La cola del pago fácil, ¿eh? Está
4: ahí para matar el tiempo. Es por placer. Es para matar el tiempo.
1: Hay un Castlevania gratuito en celulares. Eso. Ahora, 40 aniversario, Castlevania. Ponen Castlevania en Android, cosa, está gratis. El Castlevania 1 de Family Guy.
0: Hay como una cosa de decir, uy, mirá, mi teléfono puede correr el GTA San Andreas. Pero nadie se pone a jugar.
3: Claro, está bien, entiendo perfecto el
0: concepto. Porque la experiencia se rompe jugando así.
1: O sea, para mí un celular, iPhone, lo que vos quieras, pierde con un PlayStation 2.
0: Claro.
1: A nivel jueguito.
0: Sí, y capaz tira más el teléfono.
1: Obvio. El PlayStation 2 se superó hace 10 años ya en celulares. Pero
2: bueno, por ahí viene una... Es buena la idea, un adaptador para celulares. De botones.
0: Bueno, viste esos cosos que vos pones el teléfono así, clac, y te pone... ¿Qué? Arma como
1: claro,
0: una Switch.
1: Pero tiene que ser slide. Como era el Xperia Play. Ese es perfecto. Claro. Acá abajo tenía los botoncitos.
3: Sí,
1: acá.
3: De todas maneras. Bueno, de todas maneras.
1: No lo sacan, no lo fabrican.
3: Coincido, se rompe. Lo dijo recién al paso Joaquín. Vos no encarás a ver, el gladiador en el teléfono.
1: Claro.
3: La querés
1: o
3: ver
1: un
3: en
1: partido.
3: La
1: vos podés, serie, está bueno claro, tener. Yo a veces estoy en un camarín y estás jugando River. Yo te pasé el show. Yo
3: claro,
1: estoy mirando.
3: Exactamente. Sí, sí,
1: ahora, sí. Si me pones un televisor de 14 pulgadas,
3: claro.
1: De 14
2: pulgadas. Ahí está, Emilio. Claro, ahí está.
3: Es esa comparación.
0: Es eso.
3: Es esa comparación.
0: De hecho, cuando vos decís, ¿viste el partido si estabas así?
3: No lo vi.
0: Y lo de medio a medias.
3: Sí, no.
0: Pero también hay algo que es cierto. No todo el mundo tiene la posibilidad económica de tener acceso a videojuegos, ya sea una consola o una
1: por
0: computadora.
1: Eso yo desde
0: y
1: mi
0: si
1: canal,
0: todo el mundo tiene un teléfono.
1: Yo
0: entonces dice, bueno,
1: jugar
0: claro,
1: con un celular.
0: Es mi desde posibilidad de acercarme a ese universo.
2: ¿La PC Vita es una mierda, Emilio?
0: No. ¿Te acordás? Buena.
1: No, la máquina era buena. Lo que pasa es que PlayStation no sabe hacer portátil, claro. Pero la máquina estaba era potente.
4: ¿Cuál fue la consola más sobrevalorada? Consola. ¿O no hubo?
2: No
4: depende del juego.
2: Si meter en quilombo, Emilio.
1: No, porque para mí son todas buenas. Yo siempre tuve dos consolas por generación.
4: Bien.
1: Entonces eso también indica, viste, el saber de alguna manera. Porque yo me di cuenta de chico, yo tenía el Sega.
4: Sí.
1: Yo también veía el de Nintendo. Con el de Nintendo. ¿Entendés? Cuando tuve el Nintendo, digo, bueno, no está tan mal.
2: Qué grave.
3: Family Game, mirá,
2: tenés
3: boludo.
2: Que venir más seguido, Emilio. Tenés que venir.
3: Yo tenía la pistola del Family Game.
2: Sí, yo tenía el
3: para
2: trucho.
3: Matar los patos.
2: No tenía el trucho.
1: Esa
2: el Family.
1: Es la primera. Sí. Y el Family es Nintendo. O sea, todo el mundo se crió con Nintendo. ¿Jugaste Mario o jugaste Nintendo?
2: Ah, sí. El Family era. Mirá, no.
0: Lo que pasó, Emilio seguro sabe bien la historia, yo no sé bien, pero la consola de Nintendo fue como hackeada y de repente Game empezaron Boy a aparecer todo tipo de consolas que eran la misma de Nintendo, pero de otras marcas, ¿no?
1: Claro.
0: Acá tenía todo el mundo el trucho, nadie
1: en
0: tenía.
1: En Japón, la máquina se llama Family Computer. la computadora familiar. Y es chiquitita y blanquita. Y cuando llevaron eso, los gringos dijeron, no me vas a hacer vender un coso blanquito con los colores rojos, pero que por favor, me es una porquería. La gente compra un videocasetera, que es un aparato así. Claro. Los gringos hicieron el mismo aparato, pero es grandote, gris. Nintendo vende esto, como es. Claro. Entonces, aprendé, el otro japonés fue copiada y se lo tiraron para Sudamérica. Entonces nosotros teníamos, para la gente entiende como que los cartuchos son de colores chiquitos así, cuando en realidad son grises así, claro, del original del Nintendo. Pero acá estaban los dos. Entonces vos estabas jugando al Nintendo japonés.
3: Ese, bueno, no lo estamos
1: cuenta
3: viendo,
1: como Nintendo.
2: Che, Emilio, o sea, antes que te vayas, ¿estás haciendo un show de teatro de stand-up?
1: Estoy haciendo el reset.
2: ¿Dónde?
1: Juegos. ¿Cuándo? Ahora hasta fin de año no hay más funciones. Voy a hacer búsqueda virtual. Que es un show para preguntas y respuestas con la gente, lo voy a hacer en una silla eléctrica también, sí. Hice el teatro Regina lleno, dos días, vengo de Uruguay, 400 personas.
0: ¿Y el viernes?
1: Andando bien. El viernes tenemos, ya también está lleno.
2: El
1: boxeo virtual.
2: ¿Dónde es,
1: el
2: Emilio?
1: Boxeo garpa, porque si ven youtubers un jueguito peleándose y la gente va.
2: ¿Dónde lo
1: en el Cinemark de Caballito?
0: En el cine es. Yo voy.
1: En el cine.
2: ¿Vas a ir?
1: En un cine, alquilamos un cine.
2: Qué bien.
1: Dos días se vendieron todas las entradas, porque la gente quiere ver. Vos sabés lo que es, ¿no? Yo pongo.
2: Vos lo vas a relatar.
4: Y la relatás vos.
1: Yo relato lo que pelea la máquina, ¿no?
2: Claro.
1: Armé un campeonato.
4: Es maravilloso, realmente maravilloso.
0: Vos sabés lo que pega el negro, yo.
1: El negro se juega todo este viernes contra Riddick Bowe. Si gana el negro, tiene la chance de aspirar a podio. Con podio saldría campeón.
2: La gente se vuelve loca con el negro, ¿no? Con el vivo.
1: Porque el negro sabe que el negro viene de abajo.
0: ¿Sabés que el otro día estaba viendo? Creo que, no sé si es el último o el anterior, de especial de Dave Chappelle, que tiene todo un tramo del Negro Johnson.
1: Ah, ¿sí?
0: Increíble, Emilio.
1: Porque es muy famoso.
0: Tiene dice que pusieron una ley, creo que se llama Unstoppable, el especial. Míralo, porque hace...
3: ¿Cuál? Como... ¿El que es en Texas?
0: Creo que sí, creo que es ese. ¿Lo viste?
3: Lo vi.
0: ¿Viste que dice que inventaron bastante una ley para parar a...?
3: Áspero.
0: Sí, buenísimo.
3: Sí, lo vi el otro día.
1: Eso es real. El Negro Johnson es el primer boxeador afroamericano, para como así para como sí. Ustedes. Entonces, no le podían ganar, ¿no? Aparte el negro tiene otra musculatura, no existían ni los fierros, ¿sabes? Claro. El negro ya venía, viste, ya venía de CrossFit, el negro, por ahí lo tenía laburando al rayo del sol. Entonces él no le podían ganar al negro, entonces bueno, gana el negro, le tienen que dar la plata al negro, viste. Digo, negro, por favor, no compres un auto descapotable, que la gente no le gusta. El negro va a comprar un auto descapotable. Negro, no te compré tapado de pie. Negro, por favor, negro, no vayas a salir con una rubia. Salió con una rubia, bueno, negro, no peleas más. Y no prohibieron, por la duda, todos los negros como 10 años más.
0: Claro, la ley
1: es... Vos reíste, pero es real. La ley, por la duda, es que no pase esto de vuelta. Hasta que vino Joe Louis en el año 32.
2: Mirá vos, boludo.
1: La década del el Negro Johnson venía en 1905, 1909.
0: Aparte, lo que
1: tiene un chiste
0: de Chappelle que no le daban la pelea a Johnson, que tenía que pelear, no me acuerdo contra quién, porque justamente era negro, y una vez que él fue uno...
4: Sí.
0: No le daba la pelea a negros después del Negro Johnson, ¿entendés?
4: Claro.
0: No le peleaba a negros.
1: Ah, él tampoco quería pelear con negros.
4: Eso le quedaba con blanco ya.
1: Como negro, que es tipo el... Michael Jackson, viste, al ratito donde tuvo un sope quedó blanco.
2: Como hiciste, como el chiste, acá no entendemos negro.
0: Sí. Emilio, muchas gracias por venir.
2: Gracias, Emilio.
0: Muchas gracias.
1: Un placer.
2: El show de Par en la Mano, Circus, es ATP, gente.
0: ¡Sí! Gente, nos vamos a encontrar mañana. Mañana de nuevo, acá. ¿Dónde vamos a estar?